0: Pues poquito, la verdad, poquito. En esto me dará la razón mi queridísimo compañero José Luis Rodríguez, que no somos nada sin las redes sociales.
1: Muy buenos días a todos, buenos días, Mónica. Sí somos, sí somos. Yo las quiero mucho.
0: Y mejor que dar pa' un vino.
1: Que no me las quiten, yo feliz de la vida, pero somos, todos sabemos que somos mucho más que redes sociales, afortunadamente.
0: Sí. Hombre, pero para nuestro trabajo yo creo que el saber que están al otro lado a través de ellas es bueno, entonces, bueno.
1: No, es que como no estén, voy a vuestras casas y ojalá de las orejas, ¿eh? Así os lo digo.
0: Pues
1: todo
0: eso.
1: El mundo poniendo la radiecito a las 11 de la mañana, ¿eh?
0: Ahí
1: lo que
0: está.
1: Hagáis después del día, no me preguntéis, pero a las 11...
0: En punto.
1: Ea.
0: Eso, para escuchar primero el boletín y luego esta radio. La radio es mía, que ya sabéis que es vuestra. Al otro lado, del cristal este que protege el sonido que pueda entrar malo, el acústico malo, pero el bueno siempre sale de la mano, cómo no, de Enol Montes. Buenos días, Enol. Gracias a ti. Gracias a ti por hacerlo también, gran compañero. ¿Qué hacemos? ¿Empezamos? Vamos con esa noticia. Oye, llevo dos días pisando la ráfaga, ¿eh? Mal, mal, mal. Pues la noticia no es otra que esa obsesión o la obsesión por el rendimiento que puede quitarnos el placer de practicar deporte.
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0: Bueno, pues qué bonita la canción. Vamos a hablar seguramente con amantes del deporte. José Luis, ¿tú?
1: No, hoy me habéis tocado un tema del cual, o sea, tengo un desconocimiento total y absoluto, porque no hay nada que yo odie más en el mundo que el deporte, pero bueno.
0: Bueno, vamos a ver, yo odio el deporte, que supongo que me viene de mis años jóvenes de escuela, cuando es obligado, cuando te obligaban a hacer cosas que no te gustaban o que no iban contigo, ¿no? Y creo que seguimos igual. A mí esto que los niños estén recorriendo el patio 3 horas para calentar, no lo entiendo, o sea, no lo entiendo. Pero en fin, la noticia plantea pues una crítica cultural del rendimiento constante, que también ha invadido pues ese ámbito deportivo. Tienen varios puntos claves, ¿no? Esta noticia, la productividad y el placer. Ya no hacemos deporte, sino que producimos bienestar. Esta mentalidad genera una relación un poco neurótica, ¿no? con la salud. Que si el reloj no registra los pasos, no sabemos si hemos hecho deporte. O no superamos la marca anterior de lo que hayamos caminado, por ejemplo.
1: Sí, que no lo hacemos por el placer, sino por la competencia diaria de superar objetivos, de alcanzar metas. Bueno.
0: Y esto puede llegar a producir un riesgo de fatiga crónica. El uso del deporte como una herramienta competitiva, ¿no? Pues suma más problema a eso tan llamado y tan conocido ahora, que se, gracias a Dios que se conoce, que se llama cortisol, ¿no? Esa hormona, ¿no? Que produce el estrés. Bueno, la propuesta de esta noticia, ¿no? Recuperar el movimiento lúdico, es decir, volver a entender la actividad física como un fin en sí misma, ¿no? Redescubrir el placer que supone, bueno, pues yo qué sé, es que no encuentro placer en hacer 100 sentadillas, por ejemplo.
1: ¿Sabes qué? Yo le pregunté a mi médica que me hiciera una prueba a ver si es que yo no producía endorfinas o cortisol o lo que fuera. Es que hablaremos otro día de mí, pero vamos, sí, perdón.
0: Bueno. Es un poco eso, ¿no? Volver a recuperar lo que simplemente era pues el movimiento lúdico, evidentemente, porque hablaba antes al inicio del saludo de las redes sociales, porque también es una obsesión, ¿no? Demostrar que estás haciendo deporte, demostrar que te estás cuidando, demostrar que puede llegar a hacerse esto con el fin de enseñar a los demás. Bueno, creo que hay un poco de obsesión. Obsesión que puede llevar a algún problema de salud mental también. Todo de eso, de todo eso vamos a hablar con quiénes.
1: Con nuestros opinantes.
0: Venga.
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0: No, no, me quedaba un año más.
1: Un año más, un año más.
0: Tercero.
1: ¿Estabas haciendo derecho, si no recuerdo mal?
0: Sí.
1: Perfecto.
0: Sí, sí.
1: Mucho ánimo.
0: Gracias.
1: ¿Tú eres de las que haces deporte?
0: Sí, yo hago bastante deporte, la verdad. Actualmente, bueno, hago crossfit.
1: Qué barbaridad, lo de levantar los neumáticos
2: estos.
1: Me
2: gusta lo del crossfit, porque siempre se dice que la gente que hace crossfit es como una secta de la cual no puede salir.
0: A ver, yo es verdad que antes iba al gimnasio, o sea, empecé en septiembre, o sea, el septiembre pasado, no llevo ni un año todavía, pero a mí me gusta y es verdad que considero que es, o sea, es un deporte bastante funcional, o sea, bastante completo. Yo antes que iba al gimnasio simplemente, y que a mí por lo menos me ha hecho tener una relación más sana con el deporte. No verlo como algo que hago para cambiar mi físico, sino pues para igual tener mejor salud, que es un poco de lo que estabais hablando, ¿no? Que hay
1: claro.
0: gente que igual la obsesión pasa de un fin estético a también gente que se obsesione con la salud y con el rendimiento físico. Pero bueno, yo creo que depende un poco de cómo se lo tome la persona, ¿no?
1: Ya, es un poco personal, lógicamente, lo de hacer deporte, no hacerlo, o de qué manera hacerlo. ¿Crees que a tu alrededor, que no lo sé, no sé si sea el caso, ¿no? ¿Conoces gente que ha visto el deporte de forma no saludable? Es decir, como competencia, incluso hacia sí mismo, ¿no? Competir, hacerlo más, pero que se esté convirtiendo en una obsesión.
0: Pues así como, ya te digo, teniendo, o sea, como en el fin estético sí lo he visto mucho, pero tanto como en el fin de por salud y porque necesito, yo qué sé, pues si te dedicas a correr, que ahora está muy de moda correr.
2: Sí, también.
0: Exagerado. Tenéis
2: unos vicios la gente joven.
1: Y no tan joven.
2: No, y no tan joven, es verdad.
1: Tú te vas por el kilometrín de o te pasas en coche por el kilometrín de la zona del Molinón, de Gijón, y de yo jóvenes no veo mucho, todo lo contrario, veo gente de mi edad y mayores. Cosa que me parece que quizás este deporte, bueno, lo de correr o lo de hacer deporte, te venga de siempre. ¿O eres crees que puedes cambiar? ¿Crees que desde tu punto de vista se puede empezar a cualquier edad?
0: Yo creo que sí. Y yo creo que obviamente el deporte es algo que siempre a priori es positivo para la salud de una persona, pero no solo por físicamente, sino mentalmente.
2: No, sin duda.
0: Está demostradísimo que tiene unos beneficios enormes, sobre todo si estás estresado y demás. Entonces también es sacar un tiempo para ti en el día, que podrías hacer otra cosa. Si vas a igual a una clase de pintura, también estás sacando tiempo, ¿no?
1: Claro.
0: Pero bueno, es verdad que aunque igual no conozca personalmente a nadie que esté obsesionado con el rendimiento deportivo, es verdad que yo no tengo redes sociales, pero por... O sea, si tengo, por ejemplo, YouTube, ¿sabes? Quiero decirte, no tengo Instagram, pero si consumo cierto contenido, digamos, de influencers o lo que sea, sí que me puede llegar pues por YouTube. Entonces, es verdad que parece que ahora todo el mundo se dedica al deporte como algo súper, o sea, súper presente en su vida. No es que lo hagas como una actividad más, sino que parece que todo el mundo es medio atleta, ¿sabes?
2: Claro,
0: o sea,
2: la necesidad de exponerlo a los demás, porque si no parece que no se está... Es decir, ya sé que tú no tienes redes sociales, pero créeme que hay tantas fotos en los espejos de los gimnasios posando.
1: Exagerado. Claro.
2: Que yo no sé si realmente han hecho deporte o no, pero la pose la tienen seguro.
0: Sí, sí, sí. Y bueno, es que yo creo que también el problema está en eso, en que hay muy, por lo menos en la gente joven, también importa muchísimo el físico. Entonces, al final, estás viendo, yo en parte por eso tampoco tengo ningún interés en volver a tener Instagram y tal. Digo, al final voy a estar viendo unos cuerpos y, o sea, y unas personas que lo primero, normalmente suelen estar retocados, pero además, aunque fuesen reales, a mí tampoco me ayuda estar viendo todo el rato a gente posando.
1: Claro.
0: Y viendo cuerpos que sean, por ejemplo, también de gente que se dedica a eso. Es que al final lo que te hacen querer es convertirte, por ejemplo, igual en una persona que se dedica su vida entera a un deporte, pero porque es atleta profesional y tú pues no lo eres. Que la gente que lo sea, pues claro,
1: claro
0: es diferente
1: claro.
0: Porque literalmente se dedican a eso, pero si tú no tienes esa

0: Navidad o no lo has querido, ¿por qué de repente tienes esa necesidad?
1: ¿Cuántas veces a la semana vas a CrossFit?
0: Pues de media voy 3 veces.
1: ¿Te sientes
0: O 4.
1: mal cuando una semana no vas 2 veces, como mínimo?
0: Mira, en exámenes, por ejemplo, por eso he dicho de media,
1: Ajá.
0: pues va igual 2, o hay veces que he ido una o ninguna. Pues si te soy sincera, ya te digo que ahora mismo yo creo que no, o sea, que soy consciente de que no pasa nada, ¿no?
1: Claro,
0: O
1: es
0: sea, en el
1: que
0: sentido
1: por
0: de
1: lo que cuentas, la verdad
0: igual
1: es que tienes una
0: tampoco,
1: relación bastante
0: pero.
1: sana con el deporte, que
2: Claro,
1: eso es
2: pero
1: lo
2: es que lo ve
1: ideal.
2: como deporte, no lo ve como una
0: Pero es
2: obsesión.
0: verdad que es verdad que yo antes no lo veía así. Yo sí he llegado a sentirme mal por no hacer deporte. O sea, es que, o sea, considero que es eso, que la gente pasa por etapas y gente desgraciadamente no sale de esas.
2: Claro,
0: Pero
2: y
0: precisamente sí que hablo desde la propia experiencia de que puedes tener muy mala
1: ese
0: relación con el deporte.
1: Lucía, y ese sentirte mal era, o sea, mirándolo con el periódico del lunes, ¿era una cuestión propia de me siento mal conmigo misma por no hacer deporte? ¿O es que el entorno, aunque no tengas redes sociales, tengo amigos que están todos los días haciendo deporte, que mi mejor amiga sí se despierta por la mañana y hace ese esfuerzo, que la sociedad dice que si no eres productivo también a nivel de deportivo parece que no lo estás haciendo bien? ¿Era más por el
0: Claro.
1: exterior o por ti?
0: Pues bueno, yo creo que, mira, claro, también te digo, coincide que cuando sí tenía redes sociales, tampoco quiero demonizarlas, ¿eh? Pero es cuando
2: Claro.
0: me sentía así
1: No, no, no,
0: también.
2: claro.
0: Es
2: Claro,
0: claro
2: la
0: que importaba,
2: presión.
0: porque al final, a la hora de marcar tus objetivos, yo siempre lo digo, es que es mejor ser realista y luego hacer más de lo que te has propuesto también estudiando que al revés. Entonces,
2: Claro.
0: claro, ¿tú qué haces? Te fías y te basas en lo que ves de otros. Oye, que este influencer entrena 5 veces a la semana, pues yo 5 veces, que no tengo tiempo, no pasa nada, me levanto a las 6 de la mañana y así me da tiempo a todo.
2: Sí, es
0: Y
2: un poco
0: luego, claro, te
2: obsesión.
0: levantas y dices tú, ni de coña, necesito dormir más. Entonces,
2: Ya.
0: claro, en eso sí creo que te puede influir exteriormente, ¿sabes? En plan, la gente y luego te sientes mal, te sientes como fracasada porque no has cumplido con unas expectativas que te has puesto que no son reales.
2: Es que pasa constantemente, ponernos expectativas que no podemos cumplir y luego también nos sentimos frustrados. Vamos a ver, vamos a saludar, con tu permiso, Lucía, a Luis Laria,
0: Sí.
2: naturalista, presidente del CEPESMA y gerente del Parque de la Vida en Loarca, Valdés. Bienvenido.
3: Muy buenos días, bien hallado. Espero que
2: Bueno.
3: estéis todos muy bien también y los oyentes. Y que hagamos deporte solamente porque tengamos una necesidad imperiosa de cultivar el cuerpo, pero no por hacer estética, no por decir que queremos ser aquel que tenemos como ídolo, ¿no?
2: Fíjate que
3: Mira, yo.
2: la suerte que tenemos, bueno, desde el punto de vista de nuestras edades, Luis, José Luis y yo no tenemos nada ya que ver con Lucía, ha dejado de. Es nuestra parte joven, ¿no? De la tertulia de hoy. Está claro que esa receta deportiva que se ofrece también desde Asturias, desde esa Astur Activa, tanto del médico de familia o la Dirección General de Salud Pública, de Atención de Salud Mental, colaboran entre ellas para empezar a recetar, ya hemos hablado de ello,
1: Sí.
2: Luis, aquí, hacer deporte, sobre todo porque hay cierta cultura antigua de que bueno, el deporte era algo para la gente deportista, ¿no? No para la ciudadanía en sí.
3: No, pero yo no quiero decir que no se haga deporte a nivel, pues, personal, sin que sea uno un atleta. Claro que hay que hacer deporte. Pero ¿por qué hay que hacer deporte? Porque no hacemos actividades físicas. Y entonces
2: Cierto.
3: esa persona que está en un despacho, en una oficina, que se pasa 7 horas sentado en un sofá, ese tiene que hacer deporte porque no tiene vacas que cuidar, no tiene, por ejemplo, que picar piedras como yo sacando pues 600, 700 kilos de fósiles, que estoy agachado ahí pues 4 o 5 horas levantándome, cogiendo
2: Hombre,
3: un saco
2: agachado
3: con
2: tampoco es
3: 50
2: muy
3: kilos.
2: bueno, ¿eh? O sea,
3: Hombre, no, no, es bueno, hay que agacharse, sí, hay que hacer
2: no, no.
3: cuclillas constantemente. Vaya, vaya si lo es, vaya si lo
2: Ay,
3: es.
2: no, no,
3: Entonces, ¿qué ocurre? Que es que hoy tenemos una sociedad en la que realmente impera mucho el sedentarismo. Por lo
2: sí,
3: tanto, esas
2: sí.
3: personas tienen que hacer deporte, pero que lo hagan para compensar el sedentarismo y no para competir con el fulanito menganito, porque
2: Correcto.
3: realmente puede tener un riesgo. Y a
2: ¿Crees
3: veces
2: que
3: cuando quedamos con esa utopía, que es a veces precisamente, sin duda alguna, la de querer competir en el ámbito personal, pues a veces tenemos otros riesgos, que son los de que no logramos la meta que logra aquel, y entonces tenemos un problema también emocional.
2: Que también es bueno, no sé si es bueno, ya me dirá Lucía, que es la que está haciendo ahora mismo, hacer deporte o ir a hacer deporte sola o acompañada, Lucía.
0: Pues yo, es verdad que también puedo disfrutar de estar sola, pero el hecho de, por ejemplo, hacerlo en una clase grupal, si hay buen ambiente, es algo que suma, porque al final pues te apoyas también en los demás y también pues socializas, porque yo, por ejemplo, si estoy estudiando, estoy todo el día en casa metida, pues es mi momento de decir, voy a relacionarme como ser humano.
2: Claro, con gente.
1: Voy a relacionarme con seres humanos, me encanta eso.
2: Claro, también depende del día a día que tenga uno. Luis, ¿crees que el deporte, o sea, o la forma de hacer deporte ahora mismo, en mayo de 2026, se está convirtiendo o se ha convertido en un poco negocio? Quiero decir, si no llevas mira lo que voy a decir, el chándal de tal marca, el no sé qué de las
1: eso
2: zapatillas.
1: Eso sí lo tengo todo, porque uno, eso es un tema que también tendríamos que hablar. Cuando te inscribes en el gimnasio no vas durante un año, pero te compras todos los materiales deportivos pensando que así vas a ir y al final no vas. Perdón, Mónica, continúa.
2: No, pero me refiero, Luis, ¿crees que también hay un negocio detrás? Quiero decir, antes Lucía decía que ella seguía a deportistas porque son atletas, ¿no? Y bueno, les escucha por su mensaje o lo que fuera, o por su forma de hacer el deporte, pero que también hay personas que lo hacen por una moda, ¿no? ¿Se está convirtiendo hacer deporte en una moda económica, sobre todo?
3: Por eso decía que es un escaparate, es una estética que queremos mantener, porque así vamos en un nivel que se supone que es el profesionalizado. Qué triste, ¿no?
2: Yeah.
3: Yo, por ejemplo, practico el buceo. Yo practico, por ejemplo, la bicicleta. Pero lo hago, fíjate, cuando hago bicicleta, ¿sabes por qué la hago? Y soy un cabronazo a veces, de vez en cuando, pensando así, ¿no? Mira, pues resulta que yo tengo la cafetería más cercana del Parque de la Vida, pues está a 2 kilómetros y pico. Y lo lógico pues sería coger el coche, ir a tomar el café y volver. Pues digo, no, porque mira, voy a gastar 1 litro de gasolina, voy a ejercitar las piernas y voy a ir con la bicicleta allí. Pero voy con la ropa de calle. Yo no necesito tener que presumir de un, por ejemplo, de un traje de buceo X especial o específico para estar en el nivel de todos los demás. Yo quiero tener una confianza, un interés, una ilusión y un estímulo propio, interno. ¿Qué es lo que me va a significar? Por ejemplo, mientras otros andaban haciendo deporte de una forma increíble, yo los veía fumando. Y yo, pero entonces, ¿por qué hacemos esto?
1: Claro.
3: Bueno, pues entonces, claro, fumaban cuando nadie los veía, pero tenían el mono y siguen teniendo el mono. Y sin embargo, no. A la hora de estar en la calle, a la hora de estar en un gimnasio, tenían que estar en el máximo nivel. Ojo, que podríamos poner en riesgo, vuelvo a decirlo, podemos tener roturas musculares, problemas físicos por hacer esfuerzos como se están haciendo por esta moda, y también, vuelvo a decirlo, que para mí es muy importante, que es, en este caso, la frustración de no alcanzar una meta establecida, que está en un altísimo nivel competitivo y que realmente no estás compitiendo porque no eres un profesional del deporte, y tómatelo como una filosofía práctica, que es la de decir, quiero salud, yo hago esto para la salud, no para competir y que alguien piense que tengo aquí un bíceps tremendo y no sé qué y no sé qué más.
1: Sí, ese tendría que ser el añadido, es decir, no la meta, sino la consecuencia, es decir,
3: efectivamente.
1: ¿Tienes un bíceps espectacular? Pues ole tú que tienes un bíceps espectacular, pero porque ha sido consecuencia de un hábito de saludable en tu vida. Lo que pasa es que yo creo que, fíjate, y os lo digo a los dos, estamos hablando del deporte, pero nos hemos convertido, creo que la sociedad un poco, en esa necesidad de tener que fingir, no sé si fingir todo, pero actuar casi como autómatas.
2: Fíjate que si no lo haces, también eres del bloque de los raritos. De ahí que el deporte también sea una buena medicina para la salud mental, ¿verdad, Luis?
3: Yo creo que sí, además nosotros aquí lo estamos viendo con muchísimas personas que han tenido crisis emocionales y que han tenido, digamos que apartados muy interesantes para poder recuperar esa condición mental adecuada, ¿no? Y por ejemplo, hoy lo ponía en un post, porque además ahora me están pidiendo que cada vez que entre a opinar con vosotros, que por favor que lo diga. Bueno, ya, fíjate. Bueno, pues entonces hablaba de que tenemos que cultivar la salud mental y a veces tiene que ser una relajación absoluta, no tenemos que mover el cuerpo para nada, fíjate. Entonces, a veces cuando movemos el cuerpo en demasía podemos llegar a tener problemas serios y podemos llegar a estar frustrados, porque yo que esté frustrado a alguien, porque incluso en la propia alimentación, Hay personas que se toman la alimentación con unas rigurosidades absolutas que están poniendo en peligro incluso su propia salud. Bueno, pues en el tema del deporte, por favor, hay que hacerlo cuando realmente no tengamos actividades físicas para compensar esa situación y que así vamos a tener pues una condición saludable a nivel físico. Está claro. Yo conozco uno, fíjate, tengo un amigo que vive, en este caso, perdón, trabaja en un onceavo. ¿Eso? Y nunca coge el ascensor ni para bajar ni para subir, salvo que tenga prisa. Un onceavo.
1: Bueno, pues claro,
3: a ese no le hace falta ir a hacer deporte, porque ya lo hace subiendo a la oficina, sí, en que... un onceavo. Y sube por la mañana y después de comer. O sea, sube dos veces, sube y dos veces baja. Pues es una actividad física importante.
2: Yo bajar no por las rodillas, pero subir igual hasta mitad de camino. Claro. Es que vivo en un 14, en fin.
3: Claro. Entonces podemos aprovechar eso sin tener que ir a la parafernalia como algunos van simplemente a presumir que ir al gimnasio. Ya. Eso es lo que me duele.
2: Ya. Bueno, conclusión, Lucía, Luis, el deporte lo tenemos que ver como algo positivo, sobre todo para nuestra salud física, porque los años van pasando, entiendo. Lucía.
0: Sí, totalmente. Ah. Estoy con Luis, que también, y que antes no me quise meter porque ya es otro tema, pero que totalmente hay gente que no lo ve de una manera saludable y que muchas veces va acompañado, que ese es el problema, de tampoco ver, o sea, tener una relación saludable con la comida.
1: Totalmente.
2: Entonces, claro, bueno, sí, totalmente.
0: Bucles, al final acabas pensando que todo es cuestión de compensar y de controlarlo todo, y es que no te va a llevar a nada bueno, o sea, es contraproducente y además te estás haciendo daño a ti mismo, ¿no? Entonces, bueno, que sí, que el deporte es súper importante, pero que es una parte más de la vida, no es lo único que hay para hacer.
2: Ya. Luis, por cerrar.
3: Estoy totalmente de acuerdo también con ella, y la verdad es que tenemos que tomar la vida con una condición, la de poder estar lo mejor posible sin arriesgar. Tenemos que realmente trabajar todas las materias, el cuerpo, la mente, la alimentación, cualquier condición va a estar supeditada siempre, tenemos que tenerla en cuenta, a la salud. Y entonces lo que tenemos que hacer es cultivar el cuerpo, cultivar la mente, pero sin hacer riesgos. No podemos tener riesgos, porque sobre todo si lo hacemos por presumir, entonces ya es ya un caos absoluto.
2: Totalmente.
1: Yo desde aquí hago un llamamiento, 608-920792, mandadme mensajes si creéis que hay algún deporte que me pueda gustar, que hay de verdad, que yo lo intento, pero es que no hay uno que me guste.
2: Bueno, Lucía... Luis, fin de semana. ¿En fin de semana se hace deporte o no? Lucía, ¿tú vas al gimnasio? No.
0: No, yo suelo intentar hacerlo por la semana, pero bueno, igual algún sábado, si me apetece por la mañana, también. O sea, tampoco lo tengo como unas normas súper rígidas, también cuando a uno le apetezca.
2: También tiene que ser uno flexible. Lucía, Luis, mil gracias, un beso enorme por participar. Gracias. Como siempre.
3: Gracias a vosotros. Gracias.

Hoy es viernes y los viernes ya sabéis que a última hora cerramos la semana con música, música aquí en los acústicos de la radio es mía. Y vamos a contar, bueno, que es una maravilla, que hacía tiempo que no se pasaba por aquí con Pablo Vango, con sorpresa musical, porque ya tiene debajo del brazo ese nuevo disco, aunque no sabemos todavía la fecha de lanzamiento, pero ya lo tiene y vamos a escuchar ahora algo de su anterior, Soul Dreams. Esto es Viltos.

0: Bueno, pues con esta música de fondo es bueno hablar de palabras talismán, de palabras importantes en nuestra vida o simplemente para conciliar esas conversaciones. Nos saludamos a Marta Antuña, abogada experta en mediación y autora del maravilloso libro Conversas o Predicas. Bienvenida, Marta. ¿Qué tal? Buen día.
1: Hola, Mónica, buenos días. A pesar de la lluvia, buenos días.
0: Sí, ¿eh? No, ¿dónde estás?
1: En Gijón.
0: ¿Y está lloviendo mucho?
1: Está lloviendo, sí. La verdad es que está el día bastante cerradito. Pero bueno, empieza el fin de semana y con ilusión.
0: Bueno, esa yo entiendo que puede llegar a ser una buena palabra, ¿no? Ilusión, ¿no?
1: Efectivamente.
0: Porque al menos es positiva, ¿no? Y pensamos que...
1: Es positiva.
0: Bueno, pues así vemos el fin de semana de otra manera, aparte de descansar.
1: Algo nos promete, ¿no? Algo nos promete la palabra, algo nos promete. Oye, tengo ilusión por algo, ¿no? Bueno, pues oye, ya enfocamos el fin de semana como prometedor, ¿no?
0: Todo tiene su porqué. Marta, ¿con qué palabra quieres empezar o por qué has elegido este tema hoy?
1: Bueno, me gustaría seguir con la comunicación persuasiva porque habíamos comenzado con ese tema y bueno, hay todo un mundo, ¿no?, de teorías acerca de la comunicación persuasiva. Pero hoy, efectivamente, me gustaría pararme en las palabras talismán. Se llaman así, bueno, pues porque de alguna forma la palabra talismán activa las emociones, el deseo, la confianza o la atención de quien te escucha de forma casi automática, ¿no? Evidentemente, se llaman palabras talismán porque está estudiado que tienen ese efecto, pero evidentemente la eficacia real depende muchísimo del contexto y de que, bueno, y de que la palabra parezca auténtica y no manipulativa, porque fíjate, otro capítulo que voy a compartir el próximo día es lo de la persuasión, es decir, tener una comunicación persuasiva de forma ética, que esto es muy importante también, uh-huh. Porque a veces se utiliza la persuasión, bueno, pues con unos fines poco éticos, ¿no? Bueno, pero eso será el próximo día. Entonces,
0: sí, como para conseguir algo, ¿verdad?
1: Sí, efectivamente. Uh-huh. Al final persuadir es conseguir algo, ¿no? Uh-huh. Entonces, las cinco palabras más potentes que se tiene de conocimiento como palabras talismán serían: la primera, ahora. La palabra ahora está muy en la línea de este ritmo de vivir tan rápido y del cortoplacismo, porque es verdad que es algo negativo el cortoplacismo, porque muchas veces la juventud, por ejemplo, la gente joven se desmoraliza, ¿no? Porque bueno, pues se piensa que va a seguir ya, ¿no? Por esa inmediatez, claro. Por ejemplo, en las redes sociales. Pero ahora es una palabra también que

0: nuevos enfoques, es decir, parece ser que la palabra nuevo, bueno, pues nos vitaliza, nos pone en marcha, ¿no? Nos
1: una motiva.
0: Palabra. Motiva, efectivamente, eso sería la palabra, Mónica, muy bien, motiva, ¿no? Bien, otra, por ejemplo, seguro. La palabra seguro evoca protección, tranquilidad y confianza, por ejemplo. Esto es un resultado seguro. La compra es segura, la inversión es segura. Bueno, el ser humano, que vivimos muchas veces en modo horror, en modo lucha, en modo huida, ¿no? Siempre estamos ahí con esa sensación de que hay que ir rápido, ¿no?
1: Sí.
0: Bueno, pues el seguro te da una cierta tranquilidad. Dices tú, bueno, no estoy en modo lucha ni en modo huida, porque esto es seguro, esto que voy a hacer es seguro. Bueno, pues también es una palabra talismán.
1: También como, que viene, como confirmar, ¿no? Confirmación.
0: Efectivamente, efectivamente.
1: De que lo estás haciendo bien, por ejemplo.
0: O confianza, la palabra confianza viene mucho también en este sentido. Por ejemplo, muchas veces... ¿cuántas veces, por ejemplo, una señora mayor ha ido al banco y le dice, esta persona que me ha atendido me da mucha confianza?
1: Claro.
0: Bueno, pues esto efectivamente es una palabra talismán. Si esta persona te causa esa sensación, bueno, pues asumes, ¿no?, una parcela de seguridad o de confianza en ese momento con esa persona. Bien, otra palabrita. Que también está...
1: Estamos apuntando aquí, ¿eh?
2: Sí.
0: Vale, perfecto. Y además tus aportaciones también las estoy apuntando yo, ¿eh?
1: Bueno, vale, muchas gracias.
0: Oye, esto es un enriquecimiento mutuo, ¿no?
1: Claro.
0: Vale. Otra palabrita, que también es una palabra talismán, es la palabra gratis.
1: Claro, gratis.
0: Gratis. Tiene un enorme poder psicológico porque elimina la sensación de riesgo o pérdida. Por ejemplo, la consulta es gratis, la prueba gratuita.
1: Bueno,
0: a veces es verdad.
1: Trae muchas colas, eso.
0: Eso, es verdad que tiene una vertiente también negativa. Por ejemplo, te voy a poner un ejemplo típico. Nosotros como abogados, muchas veces, las personas en la primera consulta dicen, esto es gratis, y tú te quedas así y dices, oiga, ¿sería gratis en el médico de la garganta?
1: Ya.
0: O sea, ya sabes que el gratis...
1: Que abusamos, bueno, ¿no? Un poco de
0: sí,
1: esa...
0: A veces abusamos. Bueno, pero es normal porque es una palabra talismán. O sea, la gratis es que no pierdes, que ya, no tienes riesgo,
1: vale,
0: que, y es una talismán. Bueno, está estudiada como talismán. Vale, y otra de las cinco más talismán, aunque luego diré otras que son poderosas, que no están ahí seleccionadas como la talismán, es también la palabra porque. En el sentido de...
1: ¿Cuál? Perdón, que no lo entendí.
0: La palabra porque, es decir, en el sentido de la razón es, la causa es decir, cuando haces una explicación o justificación, porque el cerebro presta más atención cuando percibe una explicación, una justificación que una imposición. Por ejemplo, mira, haz esto o haz este tratamiento porque te va a beneficiar. Haz este tratamiento porque vas a ver resultados y mejoras dentro de 3 días. Es decir, el porqué como explicación.
1: Vale.
0: El porqué como, en ese sentido, ¿no? Porque, por ejemplo, la palabra, la interrogación, ¿por qué?, es una palabra denostada en la buena comunicación. Yo me acuerdo un profesor que era muy bueno de oratoria, me decía, la pregunta ¿por qué? No saca más que porquerías. Y me hacía mucha gracia.
1: Sí,
0: ¿y sabes
1: claro
0: por qué? Porque la palabra ¿por qué? Es una palabra también un poco de que al otro te estás imponiendo, te estás un poco, es una especie de imposición al otro. ¿Por qué?
1: De justificación, o sea, también, ¿no? De,
0: sí,
1: ¿por qué,
0: ¿no?,
1: haces esto? ¿Por qué eres así? ¿Por qué te
0: Entonces,
1: comportas
0: con
1: así?
0: Con esa palabra, este profesor decía que la persona se iba a justificar en función de su propia visión que tenía del asunto. Nunca iba a ampliar. Bueno, esto está dentro del contexto de la mediación o de la negociación. Es decir, que si tú a una persona, en vez de decirle por qué, le dices, ¿me puedes decir cuál es el motivo que te lleva a pensar que tu pareja te va a traicionar? Por ejemplo, ¿no?
1: Ya.
0: Sin embargo, si le preguntas por qué, es parece que le estás un poco abrumando, acusando. Eso, es decir, un poco de acusatio, ¿no? Y entonces la persona siempre se va a poner a la defensiva, no va a buscar opciones más creativas, sino que se va a poner a la defensiva, pues por ejemplo, porque lo digo yo, porque me lo dijeron, porque lo sé, porque... Es decir, que no es una pregunta que provoque tu apertura o tu creatividad en la resolución de un problema. Por eso decía que el porqué siempre sacaba porquerías, ¿eh? Pero aquí, como explicación, es decir, porque va, porque esas, porque

0: ver, las estadísticas nos demuestran, porque la última tendencia del mes fue esta. Es decir, cuando tiene un sentido explicativo, es una palabra talismán. A la gente nos gusta que nos den justificaciones, que nos expliquen, ¿no? Mm. Que nos den motivos para elegir.
1: Claro.
0: Elegir o efectivamente...
1: O decidir simplemente.
0: Efectivamente. Mm. Muy bien, Mónica. Estupendo.
1: Y estas son las 5 talismán que tenemos como que llevar un poco a la práctica, ¿verdad?
0: Sí, bueno, un poco al estudio de los lingüistas y de un poco lo que domina hoy en día en la práctica diaria, ¿no? En nuestras conversaciones diarias. Mm. Otras palabras.
1: Dime,
0: perdona.
1: Sí, no.
0: Otras palabras que son especialmente poderosas en persuasión son, por ejemplo, garantizado, fácil, auténtico, genuino. Libertad, la palabra libertad nos encanta porque todos queremos ser libres. Aunque estemos todos muy esclavos de muchas cosas,
1: sí, que lo
0: la
1: estamos,
0: palabra
1: que
0: libertad
1: lo estamos.
0: Es como que nos da luz, nos ilumina como diciendo, yo quiero ser libre. Luego resulta que dices tú, bueno, soy libre.
2: Difícilmente lo somos. Sí.
1: Sí.
0: Eso, efectivamente, porque ya, si empiezas a analizar el día a día, somos esclavos de muchísimas cosas, ¿no?
1: Totalmente.
0: Entonces, bueno, por eso no suena tan bien, es una palabra prometedora, la libertad, ¿no?
1: Quiero yo creo la que libertad. La libertad, bueno, en este término, aparte de lo que en sí implica la palabra, sí. Yo creo que es la capacidad de poder elegir momentos en el día, porque no puedes elegirlo todo, tienes obligaciones. Entonces, esta libertad, esta palabra como en sí es muy amplia, ¿no? Simplemente la opción que te ofrece como opción a elegir
0: es
1: suficiente. Yo no,
0: por ejemplo,
1: pues, sales a las 2, por ejemplo, nosotros, José Luis y yo, salimos a las 2 y elegimos, ¿sí? En vez de ir directamente a comer, pues darnos un paseo.
2: Pero no te preocupes, porque ahora te voy a decir un sitio nuevo que seguro te va a gustar porque es gratis y no sé qué más. He tratado de mezclarlas todas ahí rápido.
0: Sí, claro, te lleva, sí. Efectivamente. Pero bueno, imaginaros, por ejemplo, cuando vamos al banco,
1: uy, qué ejemplo.
0: Un ejemplo muy terrible, ¿no? Cuando vamos ansiosos porque necesitamos un préstamo, ¿no? Entonces, es típico esto, ¿no? Usted tiene la libertad de elegir. Yo le voy a explicar los productos y usted elige libremente.
2: Sí.
0: O sea, que allí eres el menos libremente del mundo mundial.
1: Total. Sí, en el momento que entras por la puerta ya no eres libre.
2: No, y mientras tú hablabas, he pensado... Dice, en tantas
0: campañas. Libertad, sí, sí. Y resulta que, bueno, es una ironía porque la libertad. Pero bueno, nos encanta la palabra libertad. ¿Mm?
2: Te decía que mientras hablabas, pensaba en tantas campañas de marketing que utilizan todas estas palabras que estás comentando.
0: Sí, así es. Eso, así.
1: Bueno, y en muchas de ellas nos captan, o sea, nos quedamos abducidos, ¿no? Por el uso del lenguaje, que para eso está, es como hablarnos bien o hablarnos mal, o sea, es importantísimo.
0: Efectivamente.
1: Los términos, vale. Sí. Aunque un día puedes reñir contigo mismo, ¿eh? O sea, quiero decirte.
0: Disculpa, otra palabra también es exclusivo, nos encanta. Mm. La palabra exclusiva, que se usa efectivamente en el mundo del marketing, bueno, que compre algo exclusivo o que el viaje sea exclusivo, tal, nos encanta. También la palabra secreto, es curioso,
2: ¿sí?
0: Pero viene entre las poderosas en persuasión. Es decir, la palabra secreto es como tener un poco la fórmula mágica y solo lo voy a tener yo, ¿sabes? Es como, bueno, que lo asociamos a lo mejor con algo que solo voy a tener yo o que solo va a quedar aquí entre esta persona y yo. Bueno, es algo que queramos valorar.
1: El secreto denota confianza desde mi punto de vista.
0: Eso es, muy bien, Mónica, muy bien apuntado. Efectivamente, denota confianza y eso también nos da seguridad. ¿Eh? Otra también, oportunidad. La palabra oportunidad nos gusta mucho.
1: Es preciosa esta.
0: Es preciosa porque es así que te abre el horizonte. Es decir, siempre hay una oportunidad, ¿no? Yo recuerdo, viene a propósito un poco, pero yo recuerdo que mi padre me decía, nada hay perdido salvo la muerte.
1: Claro.
0: Era una frase muy poderosa que me decía, cuando yo venía con un problema, un disgusto y tal, dice, Marta, aquí lo único que no tiene solución es la muerte. Y decía yo, pues es verdad, ¿no? Entonces, bueno, la palabra oportunidad es una gran palabra.
1: Lo que pasa es que...

0: que vamos mencionando siempre esto de del reloj, ¿no? Tic-tac, esa necesidad de hacerlo todo rápido, todo, no pausar, no tal. Entonces las oportunidades a veces o las coges o se van, porque viene otro detrás.
1: ¿Tenéis esa sensación? En serio, yo creo que no me gusta nada la frase de... ¿te subes en el tren o, o lo dejaste pasar? Bueno,
2: tampoco,
1: pues,
2: a mí tampoco.
0: No me gusta, yo estoy diciendo lo que pasa.
1: No, pero bueno, ya vendrá otro tren que a lo mejor, oye, es diferente, ya está, ni
2: pero
1: mejor ni peor.
2: Tren,
1: diferente.
2: Tienes toda la razón, la del tren es una palabra catastrofista.
0: Totalmente.
2: Oye, te está cerrando una puerta, es muy negativa, a mí nunca me gustó tampoco, nunca.
0: No, pero que sucede en la sociedad de hoy. Con lo rápido que vamos y vivimos, coge el tren, que si no, esta oportunidad no la vas a volver a tener. Bueno, qué chorrada, si no la tengo, pues vivo de otra manera. Es que estamos muy obsesionados, yo creo.
2: Muy obsesionados con la rapidez, el cortoplacismo, lo inmediato, ¿sabes? Por ejemplo, hay otro que no me gusta nada, las oportunidades las pintan calvas.
0: Pobres calvos, hombre.
2: Las oportunidades las pintan calvas. Me caes en 10, pero bueno, ¿por qué? Si hay oportunidades.
0: Quiere decir, pero que bueno, son raras, que ocurren rara vez. Entonces, es eso, lo del símil con el calvo.
2: Efectivamente.
0: Ay, sí. En fin, bueno, se nos acaba el tiempo, como siempre.
2: Bien, pues nada,
0: pero ha estado fantástico. Vas a seguir con todo esto que tiene que ver con la persuasión, me imagino.
2: Seguiré con la persuasión el próximo día. Os deseo un muy buen fin de semana.
0: Igualmente, Marta. Aquí en Oviedo está saliendo el sol, así que mira, están
2: y
0: encantados.
2: Ahora parece que aquí quiere salir.
0: Sí.
2: A ver.
0: A las dos lloverá. En fin. Ay. En fin. Gracias por estar con nosotros cada viernes. Un beso.
2: Gracias a vosotros.
0: Hasta luego.
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0: Pues eso, yo prefiero seguir con la radio es mía, parar un poquito para escuchar la información que tienen nuestros compañeros en ese boletín horario.
1: Y después, seguro, algo nuevo.
0: Muy bien. Ala, lo has cogido y lo has cazado, compañero. Volvemos enseguida. Un beso.
1: Ya, gratis.
0: Ah, sí.

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0: Pues seguimos aquí en la Radio Es Mía, que ya sabéis que es vuestra, y que hoy tratamos un tema, José Luis, que yo estoy animada a hacer deporte por mi salud.
1: Bueno, me alegro por ti.
0: Se parte. Es que no se lo cree.
1: Mira, no, es que no me lo creo, sino que esto es como las relaciones de pareja. No eres tú, soy yo. O sea.
0: Sí, es verdad que a mí, mira, fíjate, también la forma, lo dijimos al principio en la tertulia con nuestros amigos y amigas, no es el deporte o la forma que tuvieron enseñarme a hacer deporte, que fue en el colegio, era tan hacerlo súper bien que llegué a odiar el deporte. Entonces es algo que hoy en día, bueno, pues ya tengo una adultez supuesta y debería cambiar, pero sigo teniendo esa sensación de apuntarme y acabar yendo con todo la parafernalia y quedarme en la puerta.
1: Desde aquí invitamos a que hagan deporte de forma sana, de forma saludable. Yo no predico con el ejemplo, tuve que decirlo, no lo entiendo, me gustaría... Un día me vas a explicar que lo del tema del deporte, porque a mí es que me cuesta mucho entenderlo. Porque
0: ¿qué haces?
1: Me
0: ¿puedes decírmelo?
1: Están hablando ¿fútbol? Mónica mientras tanto y Enol
0: y
1: por línea
0: vas.
1: Interna, ¿eso?
0: No, eso está diciéndonoslo por el pinganillo, como dirían en la televisión, eso. ¿Verdad? Bueno, el título de nuestra noticia de hoy, el titular es La obsesión por el rendimiento.
1: Es que a mí no me gusta ganar ni en el parchís, es que me da lo mismo.
0: A mí me la... iba a decir una barbaridad. En fin, la obsesión por el rendimiento puede quitarnos el placer de practicar deporte. Tened eso en cuenta, o sea, dejaros de fotos... de aparentar, de hacer lo que hacen los demás. Tú haz lo que realmente te guste, te beneficie y no te agobie, que eso es importante también, que no te agobie, poco a poco y paso a paso.
1: Pues mira, menos mal que tenemos a Sergio Caballero, que me va comprendiendo un poquito, porque él dice que él no tiene el gen competitivo en el deporte, así que eso, fíjate, le ayuda, eso sí, lo hace por diversión.
0: Claro.
1: Tengo que rascar más de ahí. por pasar el tiempo con amigos, por ejemplo... Sergio entrena bádminton 2 días a la semana y cuando va a alguna competición, oye, pues mira, entrenando 2 días a la semana, pues chica, quedan de último. Pero dice, alguien tendrá que quedar de último también, ¿no?
0: Hombre, importantísimo.

0: Vaya canción enol, ¿eh? Me encanta, vamos a... Venga, aquí sentados. ¿Nunca has hecho deporte sentado?
1: Ni lo voy a hacer. Vamos, vale, con Alicia García López, que también nos saluda. Bueno, buenos días. Alicia nos dice que ella entiende que el deporte hay que hacerlo en su justa medida. Fíjate, nos cuenta una experiencia personal. En una ocasión ella estaba en rehabilitación y llegó un señor así como de mediana edad y dijo que tenía las rodillas deshechas de tanto correr. A ella le parecía que era porque era un poquito obsesivo, y esa situación de ser tan obsesivo hasta destrozarse la propia salud, pues a ella evidentemente no le entra en la cabeza. Alicia se conforma con caminar hora y media, muy bien que haces, todos los días y dos veces a la semana. ¿Sabes qué? ¡Chapuzón a la piscina! ¡Buen fin de...!
0: Después seguimos con más amigos que nos escriben a las redes sociales. Ya sabéis que tenéis el 608-9207-92, que queremos escucharos, que nos encanta. Y vamos a otra cosa, mariposa.
1: Vamos a por ello.
0: Ay, me encanta con lo que vamos.

0: Don Miguel Trevín, buenos días, ¿cómo estás?
1: Buenos días, pues aquí estoy, cubriéndome de gloria.
0: ¿Y eso?
2: Hola, hermoso.
0: Hola, hermosísimo.
1: Hola, hermosos.
0: ¿Y eso? ¿Qué estás haciendo?
1: Nada, nada, la verdad es que escuchándoos.
0: Ay, me encantas, te quiero mucho.
1: Bueno, bien.
0: Bueno, estupendo. ¿Tú haces deporte? ¿Tú haces deporte, Miguel?
1: No, no, deporte nada yo. Bien. Deporte hice muchísimo porque me gustó muchísimo la natación y sobre todo la bici, pero ahora ya, ya. Mis pulmones me permiten andar. Pero poco más, poco
2: justo
1: más.
2: Y necesario.
0: Bueno,
1: eso es.
0: Bueno,
1: eso.
0: Pero lo hiciste.
1: Claro, sí, lo hice, sí.
0: Bueno, pues eso es lo importante, sí, que lo hicieras. O sea, que disfrutaste, sí, de ello. Disfrutabas
1: y luego,
0: haciendo deporte.
1: Ya sabes, senderismo a tope, claro. Y caballos, bueno, muchas cosas. La verdad es que no paré de hacer cosas.
0: Ya.
1: O sea, que era hora de que parara ya y me sentara. Y
0: bueno,
1: me sentara.
0: Es bueno, es bueno.
1: Sí,
0: es bueno.
1: Está bien y es divertido. Mira, y así todo. Mira, fíjate, hoy además voy a hacer algún pequeño cambio, ya que estás tú, pues hice algún pequeño cambio.
0: Vale.
1: Porque estoy un poco sorprendido por Cosibucas y entonces dije, bueno, pues venga, mira, hoy por ejemplo vamos a oír una canción, lo primero, que me manda un conocido mío, casi un conocido mío, muy retrógrado, en la vejez además, porque fue tal, pero en la vejez le dio así por eso, que ya lo veréis, le pasa a mucha gente, que luego en la vejez es como que se vuelve conservador y se vuelve natal. Bueno,
0: yeah,
1: no es mi caso, yo a mí me pasó todo lo contrario. Bueno, bien, pues este conocido mío, ahora además es un reconocido amante de la vieja sociedad, de las antiguas costumbres, de la pureza familiar, de la familia tradicional y por supuesto de la tradición, claro. Y entonces encontré una canción que me pasó, encantado con ella, está encantado con ella, entonces me la pasó, y vamos a ir un poquitín, escuchar por favor bien la letra, porfa, porque luego quiero comentarla con vosotros.
0: Vale.
1: La canción se llama Edición Limitada.

0: madre. No sé, pensé que estaban hablando de mí.
1: No, claro, claro, de mí, pero bueno, la canción, bueno, tiene esa cosa que define a la gente, sobre todo que tenemos edad, pues define aquello, pero
2: una época de vida.
1: De claro. Aquello como buenísimo, como una la familia como debe ser, los amigos de verdad, no por tal, las cartas escritas a mano, tal, todo, qué pena. Bueno, lo alucinante de esta canción canción es que incluso la que
0: ay, espera, aparece... que te vas, vuelves.
2: Fue un momento que te fuiste, vuelvo a repetir, bueno, pues, lo alucinante que es.
1: Lo alucinante es que incluso en la carátula aparece Made White Suno. Es decir, hecho con Suno. Hecho con inteligencia artificial.
2: Toma ya. Toma ya. Alegría para el cuerpo.
1: No me digáis que no estamos en un momento absolutamente surrealista.
0: Total.
1: Que se utiliza la IA para poner un mundo de IA a caldo.
2: Ya ves, es verdad. Qué incoherencia.
1: Hombre, es una incoherencia total, ¿no? ¿Entiendes? Es una cosa... Bueno, a mí cuando me llegó, la verdad es que de mano empiezas a oírlo y dices, bueno, pues no está mal, hombre, un poco así, demasiado... Pero bueno, pero es que luego lo miras y dices, bueno, pero si esto está hecho con Suno, pero además no es de esas que os cuento yo, que quizá hay que buscar, estará, no estará, no, en la propia carátula, Made White Suno, que Suno además es una inteligencia que está haciendo mucho, que se fundamenta sobre todo en música, ¿no? Y en canciones, o sea que, ¿para qué os voy a contar, no?
0: Nada, igual, bueno, da igual, yo donde estén las personas, sinceramente, sí, puedes, hombre, escuchar.
2: Sí, no, la semana pasada puso una que yo la tengo en mi playlist, porque vaya temazo, ¿eh? La que pusiste es esta. Increíble esa canción.
1: Hacerte, ¿verdad?
2: Sí, que yo creo que no es ella.
1: No,
2: pero increíble, qué temazo.
1: No es ella, y sin embargo es un temazo. Sí. Es un temazo. Yo ya os lo dije, lo tengo. De hecho, hoy voy a poner canciones de mi lista personal, porque esa es la primera canción de IA que puse en mi lista, la primera que tengo de IA, que yo creo que merece la pena estar en cualquier sitio, porque es una canción buenísima.
2: Sí, yo me la guardé también.
1: Con una historia guapísima.
2: Además de eso,
1: una historia guapísima,
2: y la letra
1: guapísima.
2: Es buenísima. Y los respiros, bueno, y los susurros, ¡oh!
1: tenemos que empezar a acostumbrarnos a que la IA es un instrumento más, que se va a hacer bien y se va a hacer mal. Y
0: no, pero vamos a ver, que por ejemplo un cantante lo use para como herramienta mejorar su calidad de sonido, lo entiendo, pero que la IA se usurpe el puesto o el lugar de un cantante, no.
2: Mira, yo con todo respeto, Mónica, la comparativa de la canción que me puso la semana pasada y algunos cantantes, prefiero la IA de la semana pasada, la verdad.
1: La verdad es
0: claro,
1: que
0: es que no sé cuál es, tengo que escucharla.
1: Hay gente que está viviendo ya de la inteligencia artificial, además lo decía uno de los que empezaron la inteligencia artificial, y os lo repito siempre, la inteligencia artificial no quita puestos de trabajo, el que la quita es el que utiliza la inteligencia artificial, no hay ahí, la inteligencia artificial no es un ente que ande por ahí quitando y poniendo, ¿entiendes? Se utiliza y se puede utilizar bien. Ya os puse varios ejemplos, además de cosas bien utilizadas con la IA, es decir, de artistas que están utilizando la IA pues para hacer cosas súper interesantes. Pues por ejemplo vimos como versos de poetas y tal que están por ahí pues bastante desconocidos, pues los musican, incluso visteis unas cartas de unos padres que trabajaron con una IA para hacer una canción común entre ellos y una cosa que estaban haciendo los guajes. Quiero decir,
2: si es la caja de ritmos de esta época, en los 80, cuando surgió la caja de ritmo, también fue muy criticada.
0: Por eso te estoy diciendo, si se utiliza así, no tengo ningún problema, pero que no me quiten la voz del artista.
1: Tiene que legislarse, tiene que no hacerse falsedades de ese tipo. Por ejemplo, esa canción de la que tú hablas es buenísima. No sé por qué se empeñaron en intentar que apareciera como si fuera de una artista reconocida. No le hace falta. Es una canción que no le hace falta. Es buenísima. O sea que, para que, bueno. Vamos.

0: Vamos a seguir, que dejo un poco de lado ya la inteligencia artificial.
1: Vale.
0: Y ahora voy a empezar a recuperar mi tradición y mi promesa, ya sabéis, música árabe, mientras sigan las matanzas de Israel en Gaza y en el Líbano. Y tengo otra curiosidad aquí. Vamos a poner otra canción, porque tengo un vídeo que publicaron en redes algunos medios españoles poderosos. El Mundo, El Independiente, el ABC, bueno, que una canción que además se llama Gracias España. ¿Y qué se supone? Que se supone que es un vídeo hecho por un centro de música estatal iraní, y que se hizo delante de nuestra embajada en Teherán, dando las gracias a España por su postura contra la guerra. Yo tengo muchas dudas de quién y cómo, de este vídeo. Tengo muchas dudas. Vamos a oírlo y luego lo comentamos y me decís, ¿vale?

0: ¡Qué maravilla, Miguel!
1: Bueno, pues esta canción, ya os digo, aparece como... A mí, yo tengo dudas,
2: Miguel,
1: de quién y cómo.
2: Y esto tiene la misma fiabilidad que tengo yo haciendo dieta, ¿eh?
1: Eso es. Yo creo que quizá está hecho desde... Está hecho... Lo que está claro es que está hecho con inteligencia artificial.
2: Sí.
1: Tanto las imágenes como la música. Y si está hecho con inteligencia artificial, es decir, que no están en Teherán y que está haciéndolo alguien desde una habitación... Pues a mí, el de quien lo hizo también lo dudo mucho, incluso yo creo que puede ser haber sido alguien de los de Trump, ¿no? Un poco para demostrar que bueno, que el gobierno iraní de tal malvado y tal, pues está con España cuando es sí. Mentira, absolutamente mentira. Nosotros lo que estamos en contra es de la guerra, solo de la paz. Y también estamos en contra de toda esa gente que por una religión mata, tiene un gobierno dictatorial.
0: Los extremistas no son nada buenos nunca.
1: Eso es. Entonces no estamos de acuerdo con nada de eso, o sea que estas cosas sobran y huelen muy raro, muy raro. Bueno, quería poneroslo porque aparece en muchos sitios ya y para que no os engañen, ¿vale? Bueno, y ahora ya la canción de música árabe correspondiente a mi promesa. Hoy es una canción para mí espectacular. Otra canción que encontré, esta es de folk rock, evolucionada de un proyecto musical muy innovador de una banda originaria de Safi en Marruecos, la Hasba Group. Aquí con este tema que es Anjan Meknes, que es una rica fusión de géneros, ya lo veréis, del género Aita, del Guanagua, que ya sabéis que a mí me chifla, y luego hay una especie de rock and roll, de jazz por ahí metido, una canción de folk rock, parece. Están evolucionando, la música árabe está haciendo cosas que ya no hacemos desde la parte occidental, que ya estamos perdiendo mucho el primer puesto en este tipo de cosas, y ellos sí están haciendo cosas tan interesantes como esta. Escuchadla, por favor, porque a mí me parece una canción muy guapa.

0: Aquí ya estamos haciendo deporte, ¿eh? A la vez que escuchamos esto, Miguel.
1: Ya empezamos. De hecho, esta caña, ya lo veréis, pide más caña, ¿eh? Y como os decía antes, en la actualidad, además, el rock anglo y el occidental en general está de capa caída. Uh-huh. Ayer, fíjate, ayer me decía un amiguete músico asturiano de gaita y guitarra, Gilberto, me comentaba que se venden muchas menos guitarras eléctricas, ¿eh?
2: Mira.
1: O sea, que eso quiere decir algo, ¿eh? Y es que es verdad, ¿eh? Entonces, bueno, yo creo que también teníamos que seguir esta onda ya cañera. Entonces sigo en mi lista personal y mi primera época rockera. Entonces vamos a oír a Jim Morrison con los dos.
2: Bueno, toma ya, los grandes.
1: Que nos hicieron bailar mucho, mucho, mucho con Lake and Woman. Escuchar, boom.

0: A ver, ahora ya estoy desmelenada.
1: No, claro, claro, claro, normal, normal, en fin, claro, normal, normal, era
0: con lo importante que son las guitarras eléctricas y que me estés diciendo que no se venden.
1: Pues ya lo ves, pues ya lo ves, ya no se venden por Europa, por lo menos, pero sin embargo, ya ves cómo en toda la parte de la música árabe ya están introduciendo las guitarras eléctricas en su música tradicional, o sea que están haciendo unas cosas súper guapas. En eso nos están adelantando. Pero bueno, a lo que íbamos, verás, los españolitos también en esta época que os estoy poniendo, también movíamos el caderamen,
0: Hombre.
1: Incluso siendo muy guajes, aún en los 60, es más, veréis, en la mejor tele de España de esa época, la mejor tele, que era la única,
0: la única.
1: Claro, era en un programa que era Feliz Año 1967, se oyeron a los bravos cantando Su Black Is Black del 66. Al escuchar esa, a ver si también se mueve la caderamen o no, el caderamen. Venga, venga.

0: En silencio, así suavecito, que no. Aquí estamos bailando y moviéndonos, por supuesto.
1: Normal.
0: Por supuesto.
1: Normal.
0: Nos queda la última.
1: Bueno, la última. La última es un saltín en el tiempo, vamos a los 80, y en esa época los asturianos disfrutábamos en la Santa Sebe de mano de Jorge Collado, hermano del fotógrafo. Bueno,
0: sí.
1: Era que el Pincha en la Sombra, el Pincha en la Sombra de la Santa Sebe, pues disfrutábamos de unas figuras de largas barbas, que se creía que no existían.
0: Ay, madre.
1: Que se llamaban ZZ Top y que cantaban guitarra en ristre canciones como esta de Dame Todo Tu Amor.
0: Oye,
1: adiós, hermosos.
0: Adiós, hermosos.
1: Adiós, hermosos.
0: Gracias, Miguel. Hasta el viernes.
1: Y dame todo tu amor.
0: Ah, hombre, lo tienes todo, Miguel. Un beso enorme.
1: Un besazo.
0: Adiós, hermoso.

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0: Mucho me emociona a mí la gaita. ¿Tú crees? ¿Sabes que me pusieron de regalo gaita y tambor en mi boda? Y lloré. O sea, lo que no había llorado en todos los preparativos y tal, en la entrada de la iglesia lloré como... Me emocioné, se me ve llorando.
1: Qué bonito.
0: A mí me emociona muchísimo. Don Chema Fosagra, bienvenido a la Radio Es Mía.
2: Bien, bien encontrados, bien atopados. ¿Eh? Oye, vengo muy cansado, ¿eh? Porque...
0: Ya,
1: pero... Enhorabuena, cuéntale por qué, porque me
0: gusta mucho. Qué maravilla lo que has hecho.
2: Bueno, pues ya sabéis que el otro día prometí que iba a acompañar a los mineros de estos rapacinos que venían desde Tormaleo.
0: Tormaleo, sí.
2: Andando, digo... Para todo el viaje no aguanto, pero para el último aguanto aunque reviente.
0: Un cacho.
2: Entonces marché por la mañana, salimos de allí a las 7 de la mañana de Grau y vinimos acompañándolos hasta aquí, hasta delante de la Xunta, delante de la Xunta al principio. Una acogida muy buena, ¿eh? Muy buena por parte de toda la gente. Los rapazos, unos chavalos majísimos, encantadores, pero bueno, no sé si sigo solucionando las cosas.
0: Sigue siendo importante que el minero se mueva.
2: Sigue siendo importante que los trabajadores se muevan.
1: Exactamente.
2: Mira, yo respeto mucho a los empresarios serios, que son empresarios, que luchen por una empresa y que faen lo que pueden por ella.
0: Y que miran por el trabajador.
2: Y que miren por el trabajador, que es una de las primeras obligaciones. Ya decía Pablo Iglesias, el de antes, bueno, este dirá lo también, que el derecho a reclamar de un trabajador venía del cumplimiento de sus obligaciones, pero el derecho a ser empresario viene del cumplimiento de las suyas.
0: Claro.
1: Muy bien dicho, señor.
0: No, sí, bueno, sí, fantástico. Es que no hay nada que decir, no te replico. Yo, es que,
1: en fin. Y más en este caso, los mineros que están reclamando algo que es que, sí. O sea, más suyo no puede ser.
2: Hombre.
0: El abono inmediato de las nóminas, eso es lo primero.
2: 10 meses trabajando, 12 nóminas de vies.
1: Exacto.
2: A ver.
1: Que a nosotros se nos retrasan 2 días en el pago y estamos preguntando, ay, ¿cuándo nos pagan? Ah, vamos.
0: Sí, no sé, bueno, por la Unión también se sobrevive, pero es que es una barbaridad, o sea, no hay respeto por el trabajador en muchas ocasiones, hasta menos. Y también se demuestra, el pago, pago mensual de cada trabajo realizado, 11 meses sin recibir, bueno, la nómina y mucho más que hay detrás, así que
2: sí.
0: El aplauso para ti y para ellos sobre todo.
2: Gracias.
0: ¿Cómo tienen las piernas?
2: Gracias en nombre de ellos. Bueno, las ferraures dan las daes, porque hacía mucho que no tal, entre pitos y flautas deben de ser cerca de 30 kilómetros.
1: ¡Ole!
2: Pero mira, siento un orgullo en el alma que me compensa cualquier cansancio en el cuerpo.
0: Sí.
2: Y de hecho queremos ir, algunos que hemos vimos, queremos ir a ofrecerles una actuación a Ibias en cuanto tengamos oportunidad por parte de xente de la canción asturiana, mineros, y por mí también.
0: Con
2: mucho gusto, beneficio
0: bueno
2: de ellos. Y no lle tanto el beneficio económico que puedan obtener, que a lo mejor no lle mucho, pero por lo menos el apoyo moral,
1: claro.
2: que sepan que estamos con ellos.
0: Yo creo que toda Asturias está con ellos. Ay, vamos con ese monólogo. Esa sátira, esa...
2: Bueno, hoy no hay sátira, ¿eh?
0: Ay, no hay sátira.
2: La sátira física el otro día, pero a ver, ya que estos días estamos en las fiestas de la Ascensión.
1: Claro, sí. Comienzan hoy, además, ¿no?
2: Yo por lo menos empiezo hoy, no sé si ayer hubo algo. A ver, la Ascensión fue ayer, ¿eh?
1: Ah, vale.
2: La Ascensión fue ayer, pero bueno, ya sabéis que es desde hace muchos años.
1: Bueno, para Oviedo no.
2: Sí.
1: En fin,
0: oye,
2: hombre.
0: Eso duele, José Luis.
2: Eso, y es verdad, celebrar la Ascensión con un descenso.
1: Ya, ¿eh? Ya.
2: Me caches la mar, qué mal paez, pero bueno, ¿qué vamos a hacer? Entonces, bueno, yo quiero recordarlo un poco, ya sabéis que esta tarde en el Bombé tenemos una actuación a las 5 de la tarde, esperamos tener una actuación a las 5 de la tarde.
0: Si no llueve mucho, ¿no?
2: Si el tiempo y la autoridad competente, pero sobre todo el tiempo, no lo impiden.
0: Hablamos de tiempo,
2: bueno.
0: Ponemos pues, musiquina en ol. Para que escuches. Ah, ¿tiras así?
1: Sí.
2: Oh, si queréis, ya. A ver, entonces vamos a hablar un poco de la Ascensión en plan festivo, ¿eh? Yeah.
0: Vale.
2: Este año tengo sin falta que baixar la Ascensión, que no hay fiesta en todo el año con tan larga tradición. Orgullo para todo Asturias y de Ubieu lo mejor. Ya desde que yo era niño, en lo que me acuerdo yo, mi opa anunciaba las fiestas cantándome esta canción. Hay tres jueves en el año que relluzen más que el sol, Xueves Santo, Corpus Christi y el Día de la Ascensión. Entonces era el verdadero. De cuando Cristo ascendió, ahora ya no hay fiesta. Lo del Xueves se acabó y pasaron al domingo para hacer la procesión, el mercado de ganau y toda la celebración. Aunque en los días anteriores aprovechen la ocasión y en varios sitios de Ubieu, en algún pueblo de alrededor, ponen algo de folicia, de cancios y diversión. Pero quiero el día grande, el día del campo asturiano, la feria llena de siente, ver al paisano del año, y la paisana también, luciendo manta y refaxu, el convoy na travesá y nesmanes el callau. Dir por los chigles de Ubieu, faciéndome un potentau, a tomar tacos con sidra cuando sales del mercau. Después el menú especial de menestra y luego un plato con la carne goberná, y pa terminar el trato, tarta de queso y cereces. Y quedes ya preparado pa ver les bandes de gaites desfilando por el campo y los cancios de tonaes que faen que un asturiano sientas a gusto no vieu nestos días del año y vas y hasta aquí contento y marche de aquí animado.
1: ¡Toma ya!
0: ¡Qué bravo! ¡Qué me encanta!
1: Bueno, me encanta hoy.
0: Pues es verdad lo del Jueves Santo, Corpus Christi y la Ascensión, es verdad.
2: Bueno, sí, también decían por la Ascensión cereces en Ubieu y trigo en León, pero me caches la mar, ahora que todavía, que el clima calentó un poco, y este caso de este año.
0: Las cereces hasta junio, así.
2: Pero aquí cereces en mayo, veo lo muy malo,
0: muy,
2: ¿eh?
0: Muy complicado, no son nuestras.
2: ¿Qué va? ¿Qué va?
1: Oye, voy antes que se acabe tal, a dar mi respuesta tuyo, rapidísimo. A ver cómo me salió hoy. Me hablas de la Ascensión y no dejo de pensar que tengo que ir por los quesos, chorizos y morcia quizás. Y que debo prepararme para poderme fartucar de esa carne gobernada, la menestra y de final, que es una tarta con cerezas, que suele ser lo habitual. En cada martes de campo, pero... ¿Qué puse aquí? Espérate. En cada martes de campo, pero... Chema, he de confesar que en mi casa es habitual el ponerme como un gochu, que fame no voy a pasar.
2: Bueno,
1: hoy. Que vivan los martes de campo, que viva la Ascensión y que vivan los buenos monologuistas como tú, Chema.
2: Sí, gracias, sí. Muchas gracias.
0: Una maravilla, una maravilla. Igual tenemos después que hablar de más cocinas. ¿Te parece si marchamos con una música guapa?
2: Venga, venga.
0: Marchamos para los informativos, el tiempo del boletín, y luego regresamos aquí la última hora. Madre, qué rápido pasa el tiempo.

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0: Madre mía, Chema, esto son palabras mayores lo que estamos escuchando, ¿eh?
1: Hombre, a ver, esto ye la toná en estado puro, cantada por una cantaora muy joven, pero que ya fixo historia.
0: Hombre.
1: Aunque esta cantaora se retirase mañana...
2: Ya hizo historia.
1: Ya fixo historia.
0: No. Se tiene que retirar.
1: En la tonada.
0: Para nada. Lorena Corripio, buenos días, bienvenida a la Radios Mía.
3: Muy buenos días.
0: Eso de retirarte nada, ¿eh?
3: No, hombre, de momento habrá que seguir.
0: Bueno, él dice, Chema, que ya hiciste historia. 49 primeros premios, nena. Eso lleva mucho trabajo detrás.
3: Mucho, mucho. Pero vamos, pero independientemente de más premios o menos premios, el trabajo está. La canción asturiana implica mucho trabajo, mucho esfuerzo, porque al final, pues bueno, todos tenemos nuestra vida, todos tenemos nuestro trabajo, ¿no? Entonces, pues esto implica, pues, de tu tiempo libre, ¿no? Pues sacar tiempo para dedicar, porque además es muy difícil. Entonces necesita mucho tiempo y mucho esfuerzo, eso es verdad.
0: Tienes un poder en la garganta impresionante, aunque haya mucho trabajo detrás, porque bueno, llevas el carromato, tienes que ir a un concurso, tienes que ir a otro, tienes que formarte, pero tú tienes un privilegio ahí de garganta que es impresionante.
3: Bueno, habrá los mejores y también los habrá peores. No, pero yo no me quejo,
0: ya.
3: No me quejo, pero bueno, eso ya pues nacerá con uno o no sé cómo decirte, ¿no? Pero bueno. Al final no por tener más o menos voz,
0: sí.
3: Y es la mi opinión, vas a ser mejor o peor que otro. Quiero decir, hay voces que ves que son voces más pequeñines, más tal, y sin embargo da gloria escucharlo. Entonces, al final, pues bueno, hay que tiene que tener un trabajo detrás y cada uno pues con sus posibilidades o sus facultades pues limitarse a lo que pueda dominar y haciendo así pues va a sonar bien. Y va a gustar.
2: ¿Y qué es necesario para ser un buen, hacer bien la canción asturiana? Evidentemente la voz, pero vamos, dejando esto al lado, ¿cuáles crees tú que son los imprescindibles que tendría que tener una persona que quiera transmitir y dedicarse a esto?
3: Es que, a ver, la canción asturiana es mucho más complicada de lo que probablemente se piensa, ¿vale? Por ponerte un símil, habrá cantantes de ópera que no son capaces de cantar canción asturiana.
0: Claro.
3: Para que veas un poco, y un poco para explicar la grandeza que tenemos en Asturias, ¿no? Con la canción asturiana.
2: Se aplica entonces eso.
3: Y algo único.
2: Sí, perdona. Te iba a decir, ¿se aplica entonces esto de la práctica es el maestro?
3: Pues no lo sé. A lo mejor sí. O a lo mejor
2: no.
0: Yo creo que el sentimiento también, ¿eh? La forma de sentirlo también, a la hora de transmitir.
3: La forma, y aparte, pues bueno, pues un tipo de canción que necesita muchas cosas en el mismo momento. Es decir, tienes que, bueno, pues lo básico para cualquier tipo de música, ¿no? Afinar. Y tener oído, eso ya es fundamental. Pero después, el tipo de ornamentación que lleva la canción asturiana, la asturianada, que es muy complicada.
0: Claro.
3: Porque lleva muchos giros, ¿no? La ornamentación, los giros o les vueltes, que llamamos nosotros en término coloquial. Todos esos giros implican que cuantos más giros tienen, más aire gastes, con lo cual necesites tener una capacidad pulmonar importante. Después depende del tipo de canción, si es más brava o tal, más aire que gastes porque más chorro de voz necesita. Que son
0: un montón,
3: muchas cosas en una.
0: Un montón de cosas.
3: Muchas cosas, claro.
0: Espera, que te va a preguntar Chema.
3: Es difícil de explicar.
1: Bueno, antes de preguntar, quiero decir que ella sí tuvo un gran maestro, que fue Ismael Tomás Montes, que eso hay que tenerlo en cuenta también, ya en el principio.
3: Eso también es importante, Chema, sí.
1: Sí, y una matización importante. Oye, Lorena, yo pienso que tienes actuaciones inmediatas y muy próximas, ¿no? Pues decimos cuál es la...
3: Mañana.
1: ¿Mañana qué hora y dónde?
3: Mañana a las 12 en el Paseo del Bombé, en Oviedo.
1: Bueno, pues mañana hay que estar allí para oyete.
0: Hombre, ¿eh? vamos. ¿Cómo?
1: No se puede perder la oportunidad.
0: Fíjate.
3: Y después, si no, sí. El que no puede ir mañana, que vaya el domingo al Filarmónica, que a las 12 también estaré en el concurso de Oviedo.
0: Perfecto.
2: Mira qué bien. Sí, no, para oírte no, porque para oírte pueden estar en Cádiz, que te podemos escuchar con esa potencia. Pero hay que disfrutarlo en persona, cerquita.
0: Para, ya déjate que sabemos que estás trabajando, que estás ocupada. ¿Cómo prefieres cantar? ¿Tú o acompañada de gaita?
3: A ver, cantar canto de las dos maneras.
0: Por eso. ¿Vale?
3: Pero yo lo que más me gusta, incluso pues cuando estoy escuchando, aunque sea por no para aprender una canción o lo que sea, ¿no? Cuando pongo una cinta, decir voy a escuchar canción asturiana. A mí gústame más de por sí la canción con gaita. Y gústame también cantar con gaita.
0: Cantar con gaita.
3: Uh-huh. Y probablemente ya... también sea lo que mejor me va a mí, para mi voz. Y es probable que también sea lo de con gaita, pero bueno, si hay que cantar sin gaita, pues se canta, no hay ningún problema. Y no había nada despreciable, por supuesto, la canción sin gaita. Hay canciones sin gaita preciosas. Eso, por supuesto.
1: Oye, yo antes de que termine la entrevista, Lorena, quiero públicamente agradecerte y que todo el mundo que nos oye sepa el apoyo tan grande que supusiste para mí en todo este tiempo que compartimos al frente de AICA, como vicepresidenta. Fue una persona apoyándome siempre, hablando siempre con precisión, diciendo lo que había que decir, incluso en contra, que también lo agradeces mucho cuando te corrigen y dices, oye, esto no es así y tal. Oye, yo para mí, bueno, estaré agradecido de ti toda la vida, Lore.
3: No, hombre, pero eso no hay que nada que agradecer. Eso hace... Eso pide el puesto también.
0: Claro.
3: Y si no, que te invito... ayudar con no estar en el puesto, ya está, ¿no? Y aquí estamos todos para ayudarnos y pues, por supuesto... pues estando en una junta directiva, en este caso como la de la Asociación de Intérpretes de Canción Asturiana, pues hay que tirar para adelante por ello y hay que ayudarse unos a otros, faltaría más. No tendría sentido el estar. Y yo también tengo que decir que al lado tuyo aprendí muchas cosas que desconocía.
0: Claro.
3: También.
0: Sí.
3: Entonces, pues al final el agradecimiento y es recíproco.
2: Yo creo que esto se resuelve con una botelluca de sidra.
3: Hombre, considera todo se resuelve, eso seguro.
0: A ver, y ya para terminar, Lorena, que te dejamos ya, el futuro de la tonada asturiana, ¿hay futuro?
3: A ver, hubo ahí un momento un poco incierto, ¿no? Pero después empezaron a salir y a subir escuelas, ¿vale? Por muchos sitios de Asturias.
0: Sí.
3: Y yo creo que eso sirvió para acercar a la gente el poder aprender, ¿no? Yo cuando empecé a cantar no había escuelas.
0: Claro.
3: Tuve suerte de que conocí a Ismael Tomás, y él, por su buena voluntad, pues nada, mira, voy a grabarte canciones más facilines para que vayas empezando. Y iba a ensayar con él y ya vos. Pero por la buena voluntad de él, que a lo mejor si hubiera sido otro hubiera dicho, ¿quieres cantar? Pues canta, ¿sabes? Al final no había un sitio donde picar y decir, quiero aprender a cantar canción asturiana, ¿no? Uh-huh. Ahora haylo, hace unos años que lo hay. Y eso yo creo que sirvió eso, para que la gente tenga esos lugares de referencia donde poder acudir, al menos para intentarlo. Y que digan si vale o si no vale.
0: Claro.
3: ¿No? Y está saliendo mucha gente joven, que ya al final lo que se necesita, también gente mayor, pero sobre todo críos que se van creciendo, salen a chavalinos y ya vienen con un bagaje y con una experiencia, ¿no? Y cuando lleguen a chavalinos, pues ya pues tienen una solvencia encima del escenario y cantando. Y al final ese es el futuro. ¿No? Tienen que seguir aprendiendo, porque esto yo siempre lo digo, y una carrera de fondo aquí, nunca acabes de aprender.
0: Eso es cierto.
3: Por años que lleves.
0: Y la intención de no dejar nunca de aprender.
3: Eso es muy importante, lo más importante de todo. Aquí nunca tienes una canción al 100% y no, siempre se puede mejorar y siempre se puede corregir algo y ir engrandeciéndola, como digo yo, ¿no? Y entonces, pues eso, gracias a esas escuelas, pues hay ahí, bueno, pues hay un puñadín, nunca van a ser cientos y cientos, ¿no? ¿Qué más quisiéramos? Pero poco a poco va formándose ese relevo. Y esa, y esa, y esa, ese grupín que dentro de unos años, cuando los que estamos ahora ya vayamos ya más para viejos, pues tenemos ahí ese, ese futuro, yo creo que bueno, que asegurado.
0: Qué bueno, se apunta hacia las escuelas de cante y sobre todo de para valorar, ¿no? Lo nuestro, que no se pierda bajo ningún concepto. No dejes de cantar nunca, Lorena.
3: Sobre bueno, hombre, todo. Algún día dejaré.
0: Bueno, no, de momento no, ¿eh?
2: Aguanta.
3: De momento, mientras que la voz resista un poco, pues habrá que seguir.
0: Sí. Lorena, claro que Corripio, sí. Gracias por haber estado con nosotros aquí en la Radio Es Mía, igual que a ti, Chema. Es un placer.
1: El placer es nuestro.
3: Muchas gracias a vosotros.
0: Un beso enorme a los dos.
3: Igualmente. Hasta luego.

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1: Creo que os van a quedar locos. Me sorprendí cuando estaba preparando esta sección porque pensaba que era de Gloria Gaynor, el mítico I Will Survive. Pues resulta que no, este himno fue grabado 2 años antes y compuesto por Nils Landgren. Pero atención, es muy, muy diferente.
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2: Pues mira, José Luis, una forma buena de reforzar el diafragma, tener buena voz, es hacer deporte.
1: Bueno, pues me alegro por los cantantes.
2: Pero yo también, por eso le digo yo que viene muy bien para los cantantes.
1: Sí, sí,
2: pero
1: sí,
2: bueno,
1: cierto,
2: nosotros también estamos muy bien y muy acomodados aquí sentados, o sea que sí.
1: Sí, bueno, para la locución también es bueno hacer deporte.
2: Bueno, sí, es muy bueno. En fin.
1: ¿Y por qué me dices esto,
2: Mónica?
1: No,
2: no sé, porque yo qué sé. Por unir, ¿no? Por unir, a ver qué nos dicen nuestros oyentes sobre.
1: ¿Y qué tiene que ver con el tema del día, quizás?
2: Efectivamente, compañero.
1: Precisamente porque hoy hablamos de.

0: ese hábito de hacer deporte cuando se convierte en algo obsesivo, que pasa de un divertimento o algo para la salud en algo que al final te afecta y se hace compulsivo. Pero vosotros en vuestras casas, ¿cómo lleváis el tema de hacer deportes? Bueno, lo primero, hay gente que lo tiene claro. Hoy es viernes, ¿por qué se hablan de esos temas? Eso nos dice básicamente María Lorenzo, porque ella lo de hacer deporte lo lleva mal. Aunque, ojo, que caminar camina mucho. ¿Ves? Y hace bastante senderismo, pero a ver, de ahí no pasa, ¿vale? Claro, esa es la ventaja que tiene tener un perro que te obliga a salir de casa sí o sí. Como decía aquel, Asturias lleve tu gimnasio. Y con la huerta, y con la huerta ni te cuento. ¡Hala! ¡Feliz fin de...!
1: Tenemos también un audio de Lucía. Buenos días.
2: Buenos días. Pues os iba a decir que yo no practiqué ningún deporte en la vida, pero luego estoy pensando, yo toda la vida caminé para abajo y para arriba, 2 kilómetros a la escuela, a la tienda, a la iglesia, a coger el autobús y otros 2 para arriba. Así que yo creo que convalida. Pero bueno, competir, no. El caso es que mi trabajo es bastante físico y creo que me muevo bastante. Y de vez en cuando me duele el brazo, la espalda, el cuello, bueno, la menopausia. Y voy a nadar a la piscina, voy muy temprano y está lleno de jubilados. No hay quien pille una calle. Entonces me meto en una, hago 2 largos, estoy con la lengua afuera y me pongo a salir porque veo que estorbo, me pasan una velocidad y viene un señor y me dice, oiga, no puede usted salir, solo hizo 2 largos, tendrá que hacer por lo menos 6 o 8. Yo vengo aquí todos los días y hago 10, ¿eh? Y yo, madre mía, esto es alta competición, ¿eh?
0: Y dice que no hace deporte, dice.
1: Dice que no lo hace, madre vamos. Mía. Ay, ay, ay, gracias, Lucía, por
0: Marianzo,
1: participar.
0: ¿Tú qué crees? ¿Marianzo un asa no hace deporte?
1: Yo sé, porque ella baila.
0: Bueno, entonces, fíjate, más o menos por ahí van los tiros, pero que Marianzo nos dice que, claro, ella... Su religión le prohíbe hacer deporte. Vamos a empezar por ahí. Claro, que mañana salen precisamente por las calles de Oviedo bailando y de tarde desfilando. Así que a todos nos manda vecinos. Vamos ya. Vamos con Silvino Vázquez Fernández, que también nos saluda. Buenos días, gente. Él nos dice que hoy en día lo del deporte para muchas personas se ha convertido en una obsesión y hay mucha gente que al final se machaca a tope el cuerpo solamente por tener un físico atlético. Él, fíjate, Silvino suele hacer tai chi 2 días a la semana, lo que uno va descubriendo que Silvino hace tai chi, fíjate tú, y sale a caminar todo lo que puede o le permite su físico. Los curvis, dice, también tenemos nuestro corazoncito y nuestro puntito, un puntazo es lo que tenemos, Silvino. Bueno, gente,
1: vivan los curvis y las curvis.
0: Que paséis buen programa, mejor día, feliz fin de hacer deporte por salud y no por obsesión. Si os regalan chocolates, dáselos a José Luis y así no engordéis y no olvidad que se os quiere.
1: Y a mí me gusta el chocolate.
0: Bueno, puede que lo de chocolate me lo haya inventado yo, ¿vale?
1: Ah, vale. Pues entonces, ¿qué? Reparte.
0: Vale, reparte. Vale.
1: Seguimos con más cosas en OL. Venga, vamos a ello. Ah, que no, que siga yo hablando, vale. Vamos a saludar ahora a alguien, José Luis, que es amigo, muy amigo del programa, que además es actor, tiene una voz impresionante, te hace reír, te enseña a reír, pero además es creador, artista multidisciplinar. Y ahora, fíjate, que no sabía, yo no me imaginaba esto, pero lleva unos meses investigando el origen de la música, la danza y el teatro en la prehistoria.
0: Madre mía.
1: Madre mía, ¿tú crees?
0: ¿Y qué vamos a hacer con eso?
1: No sé, pero vamos a hablar con él, que
0: nos
1: cuente.
0: Y que nos lo cuente.
1: ¡Hombre!
0: Venga.
1: Ya tenemos... Sí, tenemos a Mario Villar. Buenos días.
3: Muy buenos días. Con esa presentación crecí centímetros y todo. Bueno,
1: bueno, es que además te lo mereces porque no paras. Y ahora esto yo no me lo imaginaba. Mario, ¿qué tal estás? ¿Lo llevas bien?
3: Estoy un poco desesperado porque lo de no parar es literal, ¿eh? Estoy a tope de power.
1: Yeah.
3: Pero sí, mira, me lo hice además, esto es como una filosofía, me puse este proyecto justamente para parar.
1: Bueno, es una residencia artística, entiendo.
3: Sí, es una residencia artística que se hace en la Academia de Danza de Lisa, que también forma parte de un proyecto que se llama Postigo Abierto, que es un proyecto muy interesante porque abre la escuela de danza y la convierte en un espacio escénico en Oviedo.
1: Uh-huh.
3: Entonces ahí hay un montón de... de actividades, de muestras. Estrenaron hace poco una pieza de danza impresionante que me encantó. Y también pues me cedieron el espacio en Oviedo, que además entre clase y clase, ya sabéis que doy talleres también de risoterapia, bailoterapia.
1: Claro,
3: teatro,
1: lo he contado.
3: Entonces, entre esos huecos, aprovecho y voy allá a meterme en ese espacio, a parar un poco de toda la vorágine que hay fuera, a crear e investigar lo que estáis hablando, el tema del origen un poco de la música, de la danza, del teatro, del arte en la prehistoria.
1: ¿Y cómo va la cosa? ¿Ya bailaban?
3: Pues mira, yo veo al chamán de la tribu en la prehistoria como el primer creativo de la humanidad, la verdad, porque es el primer actor, el primer coreógrafo, el primer músico, fíjate, el primer pintor en las cuevas. Entonces siempre me había llamado muchísimo la atención esa figura del chamán, del origen del arte. Y me puse a investigar, bueno, llevo desde diciembre investigando, encontré maravillas, encontré a Pablo Canalís, que es un experto en música y justamente en música en la prehistoria, y ayer a su tocayo Pablo en Piloña fui a hacer un curso también de instrumentos vegetales, que ahora en primavera los tallos, todos los troncos, ahora se pueden trabajar con esos instrumentos que hacían en los pueblos asturianos, es siblatos, un montón de cosas. Entonces estoy aprovechando y estudiando lo máximo posible sobre el tema de la música en la prehistoria para trabajar esta performance en la residencia.
1: Porque ¿en qué va a consistir un poquito todo lo que vas a realizar en ese 30 de mayo?
3: Eso
1: que
3: es.
1: Ya está ahí,
3: Ya está ahí, por favor, lo acabas de decir, ahora estoy más nervioso todavía. Mira, estoy el 30 de mayo a las 8 de la tarde en Postigo Abierto, que está en Postigo Bajo, la calle,
1: sí.
3: Y es un work in progress, que le dicen los ingleses, pero esto ya en castellano para todos, una muestra del proceso. ¿Qué quiere decir? Que el artista abre un agujerín para que el público, a modo espía, vea cómo fue ese proceso hasta el día de hoy, desde diciembre.
1: Vale.
3: Cómo investigué, qué piezas sin terminar tengo hasta la fecha. Y lo que puede ser la antesala de un proyecto escénico performático que me gustaría llevar a la luz, pues bueno, no sé cuándo, dentro de unos meses, cuando lo termine. Realmente inició sobre todo investigando cómo era el origen del arte, esos rituales chamánicos prehistóricos, y llevarlos un poco a cómo serían esos rituales ahora, en nuestros días, ¿no? Cómo, a mí que me está interesando ahora mucho el tema de la música techno, que ya, bueno, nació hace muchos años, ya sabéis.
0: Sí.
3: Y veo cómo los pongo en espejo entre esos rituales chamánicos, como lo que puede suceder en un festival de música techno, en una rave, o en una espicha, o en una discoteca, porque la gente que va a la discoteca y se mete en una sala oscura con luces que son estímulos, el DJ puede que sea el chamán.
1: Qué
3: también
1: bueno.
3: había sustancias también en el origen, en la prehistoria, ya lo sabéis, pero
1: ya.
3: Nosotros tenemos el alcohol, que es una sustancia que la gente utiliza para desinhibirse, la gente, bueno, ya lo sabéis toda nuestra historia, la gente tímida siempre malmente decíamos y venga, toma una copuca a ver si te animes, que eso está fatal, por
1: sí,
3: cierto.
1: Totalmente, sí,
3: totalmente, sí. Está fatal y hay que tener control con el alcohol, por favor, pero entonces, claro, ese problema que tenemos ahora está un poco en espejo y tampoco creáis que cambiamos mucho de la prehistoria ahora.
1: Ya te hombre, por lo menos nos vestimos un poco más y mejor, tenemos más estilo, ¿verdad, José Luis?
0: Mejor.
1: Bueno, depende de quién, tienes razón.
3: Eso os iba a decir yo, que para gusto los colores.
1: Eso. Pero
0: depende de quién, cuándo, cómo y dónde, ¿eh?
1: Eso.
3: Total,
1: una cosa, Mario, ya para finalizar, ¿te podemos ver, podemos ir? ¿Cómo es la historia?
3: Como es un work in progress, como es una muestra de proceso, la entrada es gratuita y está abierta a público. Sí que es verdad que el aforo de Postigo Abierto es reducido, pero yo os animo a que vayáis, que podéis verlo de pie también, que ya es muy ritual ver un espectáculo de pie. Y estoy el 30 de mayo a las 8 de la tarde en Postigo Abierto y podéis ir y no hace falta reservar, hasta donde tengo entendido. Pero siempre podéis seguir la cuenta de Postigo Abierto en Instagram y escribir un mensaje de «voy a ir», para que así estemos contentos de saber que va alguien por lo menos, ¿no?
0: Eso, y tener así por lo menos una previsión de por dónde
3: de
0: van
3: más
0: los
3: o menos
0: tiros.
3: Cuánta gente va.
1: Claro,
3: sí.
1: Claro.
3: Yo tengo que agradecérselo a Elisa, que es la directora de la escuela y la que, bueno, está a la cabeza de este proyecto, que haya confiado en mí, meter a este artista multidisciplinar aquí dentro a estar en su sala, me dejó los horarios a la hora que quiera.
1: Qué bueno, Mario.
3: Con ella.
1: Eso es una oportunidad para aprender y para demostrar lo que vales y
3: por
1: lo que
3: supuesto.
1: Sabes.
3: Por supuesto, la verdad.
1: Bueno, va a ser un éxito, lo tengo clarísimo, Mario. Te damos las gracias por contárnoslo aquí, ¿de acuerdo?
3: Oye, os invito, por favor, compañeros, ojalá podáis venir a verme, estaría encantado de veros allí.
1: Te lo agradecemos un montón, intentaremos.
0: Mira, yo te voy a ser sincero, 30 de mayo es mi cumpleaños y voy a estar desde el 29 borracho. O sea, para
3: ¡padre!
0: Yo, pues si no, queréis, os engaño, os ritual. Miento, trato ¿cómo? De quedar aquí súper bien, pero las cosas hay que... Mira, una vez al año no hace daño.
3: Y... Eso es. Escúchame, tú márcate un ritual, pero con cuidado, que le resaques, cada vez son peores cuando avanzamos.
0: Eso es verdad, eso es verdad, pero sí, pero te, os voy a decir a todos los que estáis escuchando que aparte del espacio de Postigo Abierto, es una salita espectacular porque es pequeñita pero acogedora, tiene magia, ese espacio tiene mucha magia, así que enhorabuena.
3: Muchas gracias,
1: Mario, gracias por contárnoslo, ¿eh?
3: Bueno, gracias compañeros por siempre dejar que me meta aquí en vuestro momento y dé un poco eco a estas actividades que van saliendo. Muchas gracias a los dos, de verdad.
1: Un beso.
3: Venga.
1: Hasta luego, cielo.

0: Sale de la cabeza, Mónica. Ya no sé qué hacer.
1: ¿El qué? Ay,
0: lo
1: ¿el
0: de
1: chocolate?
0: La carne, no, lo de la carne gobernada.
1: Bueno, pues.
0: La tengo ahí, carne gobernada, tarta de queso con cerezas, tarta de queso con cereza. Y mira que tenemos opciones aquí en Asturias para elegir, pero claro, ahora en estos días de la Ascensión, pues toca lo que toca. Que si nos vamos por toda Asturias, en Gijón el Festival de Pinchos, es decir, aquí pille por donde pille.
1: Es una obra muy mala para hablar de esto.
0: La sidra en el entrego, correcto.
1: Gracias.
0: O sea, pilles por donde pilles, te sale comer. Que te vas fuera de Asturias, pues seguramente también, pero no con tanto gusto. Y ojo, porque si no tienen tanto gusto, ya se lo inventan ellos y ya se lo buscan.
2: Yo me voy a comer un cachopo con patatas y salsa y no voy a dejar nada.
1: Ay, madre.
0: Nos vamos a comer un cachopo y si no lo comemos en Asturias, lo comemos en Argentina. Lo comemos en Lanús, que es un barrio, bueno, un barrio para que se entienda, un espacio dentro de el CABA, dentro de Buenos Aires, que ha instaurado el Día del Cachopo.
1: ¿En serio?
0: Sí, sí, sí.
1: Me
0: sí.
1: encanta.
0: El Día del Cachopo como nuevo ícono de la gastronomía regional. Sí, en Argentina ya este alimento tiene su propio día, dedicado al famoso empanado, y la iniciativa parte de los colectivos asturianos emigrantes en Argentina que pretenden mantener viva la tradición, porque si algo nos une a la cultura, incluso más que el fútbol, es un cachopo bien relleno.
1: Comer.
0: Claro que sí. Ese cachopín bien relleno con su queso, ese cuando lo cortas y se estira hasta el infinito y más allá. La idea de este evento es que busca promocionar evidentemente la gastronomía asturiana fuera de España y así reforzar la identidad cultural. ¿Es acaso el cachopo nuestro verdadero embajador cultural y no necesitamos que Ayuso se vaya a México a hablar tonterías?
1: Pues no.
0: Pregunto, yo hasta aquí hablo poco, pero creo que se me entiende.
1: Totalmente.
0: El Día del Cachopo además va a incluir actividades gastronómicas y promoción en diferentes restaurantes asturianos en Argentina. Y en fin, me pareció muy curioso porque yo desde aquí quiero hacer un llamamiento. 608-920792, 608-920792. Queridos argentinos que vivís en Asturias, yo me ofrezco voluntario.
1: Vaya.
0: Para que un día hagamos una competición.
1: Vaya.
0: Entre milanesas argentinas versus cachopo. Porque las milanesas argentinas, cuidado, que también están muy buenas y con la salsita y las cositas que le ponen, ojito. Entonces, ¿es acaso un cachopo una milanesa con aires de pretensión? ¿O es acaso una milanesa un cachopo menino al menos?
1: Ay, no, yo no los comparo.
0: Todo esto yo lo dejo ahí, lo dejo ahí y me ofrezco voluntario para un
1: probar.
0: Concurso. Claro, y vamos decidiendo. Fíjate que hablamos de comer, comer, comer.
1: Sí.
0: Pero es que eso tiene un precio.
1: Hombre, claro.
3: Nadie se va de este mundo sin pagar lo que ha hecho. No vayas a cantar victoria y te des golpe en el pecho.
0: No te creas, no, hay gente que sí se va en este mundo sin pagar y hacen lo que llamamos un simpa. Eso sí, un simpa educado.
1: El simpa es el educado. Hay otra forma de decirlo que no es educado.
0: No, pero este es un simpa educado porque le dejaron una notita, en este caso el restaurante, antes de hacer el simpa.
1: Ah, bueno.
0: ¿Vale? Porque, claro, a ver, vamos a explicar primero. Lo
1: sí.
0: de simpa es irse sin pagar, ¿vale? Agarras, tú de repente terminaste la comida y sin que se den cuenta los camareros ni nadie, agarras, te vas por la puerta y te vas y así no pagas la comida. Pero claro, ¿qué pasa cuando tú tienes ya dolor de brazo de estar levantando el brazo,
1: no
0: tratando de buscar al mesero para que te pidiendo la cuenta? Oye, por favor, que me quiero ir. Chica, y si ya llevas media hora así y todavía no te han venido a cobrar, pues no lo aconsejo, pero fíjate lo que hizo esta gente en un restaurante, que dejaron una notita diciendo, perdón por las molestias, pero llevo mucho tiempo llamando y no me habéis traído la cuenta. Se dividieron las redes entre los que dicen, ole tú por hacerlo, porque estabas pidiendo la cuenta y estaban pasando de ti, o entre los que dicen, chico, paga porque a lo mejor el camarero estaba ocupado.
1: Claro.
0: ¿De qué equipo eres? Eso os lo dejamos para que lo penséis.
1: Sí, ¿vale? Que lo penséis vosotros, yo no me voy a pronunciar.
0: No, no, yo tampoco. Porque además hay que tener imaginación para hacer este tipo de cosas. ¿Has dejado alguna vez una notita en un restaurante?
1: No, yo hace muchísimos años que se podía hacer, ahora ya es bastante peligroso.
0: Pero no,
1: dejar una nota de, pues le he dado un golpe al coche, decir este es mi teléfono y tal. Eso sí, hace muchos, muchos años. Ahora ya no. Eso no se puede hacer, que lo sepáis.
0: Yo siempre he pagado, pero alguna vez una nota he dejado. Eso sí.
1: ¿Qué? ¿Has dejado una nota?
0: Alguna vez, sí.
1: Bueno.
0: En plan, si eres hetero, tal, si eres hetero. Y
1: venga.
0: Dejamos el número de teléfono.
1: Estamos a viernes, compañero. 1:39. ¿Qué toca? Nuestros acústicos. ¿Qué va a sonar? Pablo Vango.

0: y 42 que pasan de la una de la tarde y llegamos a nuestros acústicos, que es un placer, ¿eh?, volver a tenerte aquí, Pablo.
1: Igualmente, sí, sí.
0: ¿Cómo estás?
1: Muy bien, mira, ya pasaron, creo que fueron 2 años,
0: yo,
1: ¿no?
0: Yo creo que 2 años, ¿eh?
1: Me parece que
0: empezaste
1: fue ayer.
0: Con nosotros prácticamente los, bueno, la charla, ¿eh?,
1: sí,
0: de los acústicos.
1: Pues, poco después de sacar el primer disco y por aquí estuve.
0: Bueno, hemos cambiado, Pablo, hemos evolucionado.
1: Sí, yo creo que...

0: sacado en el 2023 con una fortuna de nominaciones, de premios, los amas, que bueno, que es algo muy sano,
1: sí,
0: ¿no?
1: Para sí, es empezar con trabajo. Buen pie.
0: Ahí
1: bueno,
0: está.
1: Si quieres.
0: Ahí está. Pero ahora ya vienes con otra cosa debajo del brazo maravillosa. Uh-huh. Que lleva ese barbecho que tú dices, ¿no?
1: Sí,
0: ese trabajo,
1: claro.
0: Que es ese próximo álbum que va a salir, EP, uh-huh. Y que se llama Na Muralla.
1: Sí, bueno, o LP sería, porque en este
0: o
1: caso...
0: LP.
1: Sí, LP, porque aquí ya son más... Es un disco...
0: Un número más grande de
1: sí,
0: canciones.
1: Sí, tiene más canciones, sí. El primero sí era un EP, que eran 6 sencillos, uh-huh. Una recopilación casi, pero este ya es un álbum más conceptual, con un orden, un sentido, una historia, y sería un LP.
0: Eso, que son 9 canciones.
1: Sí, son.
0: Bueno,
1: sí,
0: bueno. Maravilloso entonces ese trabajo de
1: claro,
0: tanto tiempo.
1: Es el tiempo que te pasas meses ahí y todo no se puede, porque hay gente que, bueno, sí, estoy tocando, incluso tuve el taller de instrumentos un poco más parado, porque es que se necesita tiempo y. Y a veces viene bien desconectar incluso, no hacer nada,
0: no
1: vinculado a la música.
0: No estar todo el día encima de ello.
2: Porque eso era normal antes, es decir, hemos caído en una dinámica respecto a la música que parece que si no sacas una canción nueva cada 15 días y está en Spotify...
1: Y las discográficas...
2: No existes.
1: Las discográficas te dicen que tienes que sacar... No, es que para el algoritmo, que ahora el famoso algoritmo que está en todos los sitios, es que deberías de sacar un tema al mes. Y entonces es un poco que estamos pendientes de las cifras y los números, y no, yo no concibo la música en ese sentido, y mira, yo si me baja el algoritmo mágico, pues que baje, pero...
2: El algoritmo es importante, pero luego no te compran las entradas cuando tú vas a un bar pequeño aquí en Asturias que haces un concierto los fines de semana. Las cosas como son.
1: Yeah.
2: Bueno, no sé, yo hablo aquí como si yo...
0: Bueno, lo bueno que Pablo, esta vez José Luis, no viene solo. No, no viene solo, la otra vez acompañado. Sí, ¿te acuerdas? Sí que traías a tus pequeños pequeñas criaturas, esas creaciones que haces como luthier,
1: sí.
0: Qué gran luthier que eres, ¿qué nos has traído hoy que va a formar parte de lo que vayas a tocar ahora en directo? ¿Qué instrumentos son? Cuéntanos.
1: Sí, pues mira, aquí traigo, bueno, yo estoy especializado, aunque ahora mismo sí hago también instrumentos de percusión, pero digamos que yo empecé con los instrumentos de viento y es lo que me representa más. Y en este caso, pues bueno, son instrumentos de los últimos, por ejemplo, aquí tenemos... Una flauta doble, claro, aquí la gente escucha una flauta doble a la vez y lo asocia mucho con los nativos americanos, uh-huh. Pero aquí, curiosamente, ya hubo flautas dobles. De hecho, uno de los instrumentos más antiguos que hay, el aulos, el griego, ya eran flautas dobles y aquí, por lo menos hasta la Edad Media, sabemos que en España sí había flautas dobles. De hecho, en el pórtico del paraíso que se llama, en la catedral de Ourense, tenemos ahí a un flautista ahí, esculpió la piedra, tocando una flauta doble. Eso es la época de esa transición del románico,
3: románico al gótico.
1: Y parece que después desapareció, dejó de usarse las... Entraron un poco instrumentos más modernos, las flautas traveseras ya, las... Y es una pena, porque a mí las flautas dobles, la verdad es que me encantan, y esto es una de las últimas creaciones, y bueno, y otras dos que traigo ahí de cosecha propia.
0: De cosecha propia.
1: Sí.
0: Acaba de sonar una voz que quería, digo yo, como sí. No te salía el tiempo artístico, sí. Ha sonado, pero iba a presentarla después, porque yo me parece importantísimo la relación que ha habido entre los dos, o cómo ha surgido esta relación. Ella es Clara de Asís, ese guitarra cantante, por supuesto, que participas en el disco, que suenas uh-huh. en el disco. Bienvenida a la radio, es mía.
3: Gracias.
0: Porque vuestra relación ha sido sorprendente, o sea, incluso de fan, ¿no?
3: Claro, sí, bueno, esto siempre lo cuento, o sea, yo al final a él le descubrí un día de casualidad, 2021-22. Nadie me iba a contar esto, que iba a pasar todo.
0: Bueno,
3: después,
0: nada, no te preocupes, pasa mucho
3: ni me
0: la
3: lo
0: vida.
3: Imaginaba. Y nada, me enamoré de él. O sea, escuché primero Soul Dream, me enamoré de esa canción, seguí buscando más temas y nada, yo lo escuchaba y lo disfrutaba. Luego, posteriormente sí lo seguí en redes, pero era simplemente eso, escuchar música. Mm-hmm. También se lo decía él un día, que yo al final hubo una época que iba a Madrid a trabajar y el último tramo de metro yo me ponía sus canciones porque a mí me sacaban del ruido del metro. Yo estaba en el monte, estaba en otro universo, inmersa, disfrutando, y llegaba, pues eso, con el alma esponjada, llegas a trabajar y te dicen, ¿qué te pasa? Y tú, eso, 2022, tal, y nada, así
2: línea,
3: sorprendente.
2: Eso era
3: ahora.
2: Línea 3 de metro, seguro, ¿eh?
3: Pues no recuerdo qué línea era.
2: Igual,
3: la
2: igual.
3: Pero tenía tela, sí.
0: No solo está Clara de Asís, está Javier Blanco en este nuevo proyecto, están otros artistas. Aquí siempre decimos que el movimiento se demuestra

0: mostrando, nos das una pequeña un pequeño sonido que vais a hacer, algo del disco, ¿nos tocáis ya?
1: Sí, mira, podemos, ya que tenemos los instrumentos aquí, mira, aquí tenemos, por ejemplo, esta realmente sí, esta fue la última que hice, que es una flauta, casi una flauta low whistle, tirando, bueno, sería una mezzosoprano que se llama. Y bueno, vamos a tocar una pieza, bueno, que es tradicional inglesa, Scarborough Fair, bueno, muchos lo conocéis.
0: Esa no va a estar en el disco.
1: No, esto es algo, mira, esto es, inédito ahora, sí, que vamos a hacer para...
0: Maravilloso.
1: Sí, para la radio. No, mira, es una pieza que está ahí pendiente de hacer una versión, pero bueno.
2: Sí, lo tenemos ahí.
1: Hay,
2: medio
1: hay tantísimos temas en el tintero que...
0: Qué bueno, para el momento. Qué bueno que haya,
2: sí, sí,
0: que haya mucho que contar.
1: Sí,
0: pues adelante
1: vamos a
0: cuando quieras.
1: Probar.
2: Venga.

0: Yo me he ido a recorrer, hombre, no te voy a decir que a correr por la pradera, pero sí que es verdad que envuelve, envuelve el sonido y sobre todo la flauta, que forma parte, yo creo que eso de crear, ¿no? Crear instrumentos, forma parte de todo lo que es la esencia de Pablo Bango.
1: Sí, creo que también los instrumentos de viento, especialmente los de bisel, todo, porque es un instrumento que está conectado directamente a tu respiración. Yo siempre digo, cuando la gente me pregunta cómo tocar, pero mira, ten en cuenta que esto es como una extensión tuya de tu respiración. Entonces, claro, en función de cómo exhales y el tipo de aire, porque esto es, bueno, la técnica de flauta es más compleja de lo que parece, y claro, al final es una manera de mostrar tu esencia. No es lo mismo que tocar un instrumento, por ejemplo, de tecla pulsada, no ahí, pero aquí es tu respiración, y creo que las flautas, los instrumentos de viento, transmiten muchísimo. No,
2: y está muy de moda con la silla travesera de Amaya, no sé si la visteis, que está Nidez.
1: No.
2: Pues fue muy gracioso porque con una silla hizo una flauta, y lo que hizo fue coger la silla y ponerse la silla encima y tocarla como si fuese una flauta, y vamos, la verdad es que
1: las flautas son los instrumentos de los más antiguos que hay. Se encontró una flauta de un hueso de buitre aquí en Asturias hace no mucho, y claro, ya de los cavernícolas, por así decir, ya, o sea, es un instrumento, sí, pues.
0: Antes de preguntarte un poco los proyectos, que incluso hay uno que me encanta, hay uno que tiene que ver con el 12 de agosto y que incluso toda esta música tuya parece que va a traer el eclipse, ya de eso vamos a hablar, pero sí me gustaría que me explicaras qué se va a encontrar el aficionado a esta música en Amuraya, en el próximo disco que vas a sacar.
1: Pues mira, especialmente se va a encontrar como un espectáculo más más épico, ¿no? Más como si hay gente que dice que, oye, que la música tuya me traslada, pues esto te va a trasladar aún más. Y esto empezó porque yo estuve preparando para una banda sonora de música medieval y por ahí, bueno, pues esto, y empecé a resonar con ese tipo de sonidos, y bueno, es más, las gaitas ya de por sí son, eran instrumentos de guerra, antiguamente iban los gaiteros ahí en frente del pelotón.
0: Y el tambor también,
1: claro, todo eso, hay percusiones, ¿Y qué se van a encontrar? Pues se van a encontrar también cosas muy novedosas. Por ejemplo, tenemos temas, aquí Clara pone voz a más temas. Quise dar bastante hincapié también al tema de la voz, porque creo que las canciones que tienen letra, voz, pues incluso transmiten más. O sea, yo estoy especializado en la parte instrumental, pero a veces, oye, temas con que nos cuenten una historia, algo. Y tenemos temas, pues, en lengua asturiana, pero también creo que es lo más interesante que tenemos ahí algún tema en protocelta. Estuve haciendo un trabajo de investigación a ver qué hablaban los celtas, porque esto, aquí la etiqueta celta como que está muy
0: es
1: de
0: todo,
1: moda.
0: Sí. Parece
1: los
0: que
1: astures,
0: es todo.
1: Por ejemplo, los pueblos que había aquí, pues no hablaban en asturiano. Lógicamente todo eso viene, son lenguas que vienen del latín, que lo trajeron los romanos. Pero antes de venir los romanos, pues ¿qué hablaban los astures? Que si venían de los lusitanos, de los celtíberos, entonces haciendo, bueno, pues parece ser que todos estos pueblos celtas a nivel europeo pues se basan en una raíz, que es el protocelta. Así que bueno, pues investigando un poco, pues saqué, hay unas letras en protocelta, y entonces tenemos ahí...
0: ¡Madre mía! Pasa,
1: sí, tenemos algo muy interesante. Que yo también pongo la voz, creo que es una novedad, porque yo también canto.
0: ¿Sí?
1: En este, sí, sí, sí. Sí, hay un par de temas que pongo la voz a todo esto, y al final tú vas a ver un espectáculo, también quieres vivir una experiencia, y aquí, bueno, pues intentamos ir a ese mundo lo más posible.
0: En las próximas fechas en las que se va a ver, bueno, pues una actuación vuestra, van a escuchar estas canciones nuevas.
1: Sí, de hecho todo se va, o sea, todas las canciones del disco ya las vamos a tocar en directo. El disco no lo tenemos todavía porque estamos ahí puliendo los últimos arreglos y tampoco queríamos vernos condicionados. Venga, tal fecha, no, porque esto
0: también las prisas no son buenas.
1: Se puede
0: ya,
1: perder
0: después
1: la magia,
0: de tanto
1: claro,
0: trabajo.
1: Especialmente la música, podemos perder algo de magia si ya. Porque a veces los temas hay que dejarlos reposar. Bueno, voy a dejar este tema reposar uno o dos meses y seguro que si lo vuelvo a escuchar, anda, mira, pues esto me gusta más aquí y prefiero que sea así. Pero
0: tienes más o menos en mente cuándo saldrá, después del verano.
1: Hombre, para este año seguro. Sí.
0: 2026 saldrá.
1: 2026.
0: Sí. Sí. Claro, para este año.
1: Sí, sí, sí.
0: Bueno, mira, para buen regalo de Reyes o de...
1: Claro.
0: Bueno, piénsalo, piénsalo. Sí. Vamos a con las actuaciones. Próximamente, bueno, este fin de semana,
1: este,
0: ¿no?
1: Este domingo, sí, sí.
0: Este domingo, en el Auditorio Pola del Cielo,
1: sí.
0: ¿No?
1: Sí, que ahí ese sí va a ser ya la presentación. Por primera vez vamos a poner ahí sobre el escenario todos estos nuevos, sí, sonidos, mm, y temas, y bueno, es ya. Es
0: momento especial días. También el 20 de junio en el Teatro Prendes, sí, en Gandás, porque es el aniversario del teatro.
1: Sí, o sea, además que yo soy de Carreño, mm, por lo de helado, entonces yo quería tocar ahí precisamente porque me siento vinculado, es como tocar en mi casa. Yo llevo muchos años afincado en Áviles, pero realmente soy de Carreño, y bueno, y hablé con... Bueno, con Alain, el que lleva, sí, el Teatro, sí, Prendes, y mira, pues sí, es un año muy especial porque es el 70 aniversario, y programamos eso para el 20 de junio, tenemos ahí el concierto en Candás.
0: Y ahora llegamos a, vamos, impresionante, a unos kilómetros, a 12 kilómetros de León, está Fábilas, Villabraz, ¿verdad?
1: Eso es.
0: Y vas a estar en León, en Valencia, bueno, a 12 kilómetros de Valencia, sí, de Juan, en concierto al aire libre. Con motivo del eclipse.
3: ¡Qué guay!
4: Eso es una maravilla.
1: Sí, sí, es un eclipse total, es un evento que hace 100 años que no,
0: sí,
1: ocurre.
0: Sí, hablamos muchísimo de
1: la... El alcalde de Villabraz, el alcalde de Villabraz, Ricardo, que desde aquí le mando un saludo, pues contactó con... Bueno, fue Elena, una chica que también está allí, y contactó con... Porque bueno, les gustó la música que hago y veían muy adecuado este tipo de música.
4: Es que lo veo, lo veo. Es totalmente. A mí cuando me lo contó...
1: Ellos querían hacer un evento, bueno, prepararlo en un auditorio libre, o sea, al aire libre que tienen allí, construido, claro, para... Y van a hacer un evento para presenciar el eclipse. Pero dije, no, ¿y por qué no lo acompañamos de música? Y estuvieron un tiempo buscando al artista indicado, bueno, y contactaron conmigo.
0: ¡Qué farabulo!
1: Y sí, la verdad que... Y aparte, bueno, es un sitio que está... Debe estar a poco más de 4 kilómetros de Valencia de Don Juan.
0: Sí.
1: Y es entrada totalmente gratuita.
0: Claro, será una esplanada, será un auditorio, será...
1: Sí, sí, sí, sí, sí,
0: para poder estar cómodamente.
1: El aforo es ilimitado y la idea es, bueno, justo cuando acabe el eclipse, pues empezar el concierto.
0: Nos quedan 3 minutos y cerramos siempre, sí, con claro, otra canción. Pero escucha, ha sido un placer que vengas. O sea, tienes que venir a presentar aquí.
1: Igualmente, claro, sí,
0: o avisarnos de que sale el disco, bueno, te llamamos.
1: Claro, claro que sí.
0: Y volver a tocar con nosotros, que ha sido un placer, ya te digo. Augurio yo... buena venta y sobre todo éxito con este,
1: sí, bueno,
0: con este disco.
1: Lo importante es hacer cosas auténticas,
0: claro,
1: y
0: sí,
1: resonar con lo que llevamos dentro.
0: ¿Qué vas a interpretar?
1: Pues mira, vais a escuchar, ya que estábamos hablando antes de la flauta doble, pues vamos a escuchar una flauta doble. Es el tema de Namuraya, como...
0: Que da título al disco.
1: Sí, es una, al menos la parte inicial de Namuraya, y ahí se escucha bien.
0: Y se quedan con este tema musical y volvemos el lunes. Gracias por estar con nosotros.

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Hola, muy buenas tardes. Son las 4 y 8 minutos de la tarde y esta es la radio del Principado de Asturias. Y en esta buena tarde, en unos minutos, estaremos hablando de exabruptos místicos y otras sinsorgadas. Será con nosotros el dibujante y filósofo moderno Álvaro Noguera, con su ironía, con su sentido del humor y con su crítica social.

vamos a hablar también con David Alonso, geógrafo, colaborador y amigo de esta Buena Tarde, que inaugura exposición en la que las rutas urbanas son y serán protagonistas. Y tendremos también a Ángeles Sánchez y a nuestros amigos y amigas de la ONCE que llegan para compartir su experiencia vital y profesional.

0: Todo ello gracias a que tenemos en la producción a Sandra González, que también nos avisa y nos anuncia que en la segunda hora tendremos al Tamar, que siempre encuentra a alguien que algo sabe sobre el tema, y el gran Adrián Esvilla con las historias de los grandes artistas del mundo, como decimos, en una buena tarde en la que Monchi Álvarez es el encargado de las sorpresas en directo, Quique Reigada en la puesta en el aire y en la presentación, servidor Alejandro Fonseca, que estará contigo hasta las 6. En esto que se llama La Buena Tarde.
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0: Bueno, hoy tenemos el placer y también el riesgo calculado de abrir los micrófonos a un hombre que escribe como quien deja una cerilla encendida en una biblioteca con intención estética y ciertas ganas de ver qué arde. Nos visita Álvaro Noguera, autor de Exabruptos, Místicos y otras sinsorgadas, un título que ya parece una mezcla entre tratado medieval, resaca filosófica y discusión de bar a las 3 de la mañana. Y atención, porque el próximo lunes 18 presentará esta obra en el antiguo instituto. Me dice que el martes 19, en el antiguo instituto, es el lugar donde la cultura gijonesa intenta mantener la compostura mientras algunos autores se empeñan en dinamitarla, eso sí, con talento y retranca. Una presentación que promete literatura, ironía y probablemente alguna frase que incomode a dos o tres asistentes y que entusiasme al resto. Álvaro Noguera, que escribe como si hubiera leído demasiados libros y sobrevivido además a ellos. Sus textos mezclan humor ácido, observación feroz y esa capacidad tan poco frecuente de hacerte reír justo antes de dejarte pensando y decir, espera, igual esto iba en serio. Álvaro Noguera, ¿qué tal? Buenas tardes.
1: Hola, buenas tardes.
0: Bueno, con el humor, bueno, gráfico y también literario que tú practicas, estamos siempre entre bueno, no diría que yo entre la risa y el llanto, pero sí entre la risa y siempre la reflexión.
1: La reflexión y un poco el cabreo también,
0: ¿eh? Sí, claro.
1: Hay un poco de cabreo. No, esto si te fijas un poco, esto no hay nada que yo haya inventado, que salga del imaginario. Esto es algo de que viene de la observación, ¿eh? De la observación de cosas que oyes, que escuches y que luego las distorsionas, las pones en clave de humor. Uh-huh. O a lo mejor ya vienen distorsionadas de mano ya.
0: Ah, también. Bueno, últimamente se está distorsionando. Bueno, iba a decir que la realidad se está distorsionando o la están distorsionando algunos que de eso saben un montón.
1: Sí, esto no hay más que ver las tertulias. Yo no las puedo ver, las tertulias de
0: la... No las puedes ver.
1: No las puedo ver, no. Sí. No las puedo ver porque primero no me entero de nada. Quítense la palabra a nosotros y antes de que hablen ya sabes lo que van a decir. Uh-huh. Entonces, yo lo que se trata es de llevar todo eso, llevarlo al humor, que a veces el humor se entiende mal, ¿no? Pero bueno, es lo que hay.
0: Bueno, ¿por qué a veces el humor se entiende mal?
1: Porque cada uno tiene un sentido del humor si es que lo tiene. Uh-huh. Entonces, mira, yo recuerdo cuando salieron Tipicol.
0: Sí.
1: No lo entendían. Uh-huh. Yo ya le seguía a Tip, le seguía desde que eran Tip y Top. Era un humor surrealista. Yo creo que el surrealismo y el absurdo,
0: sí.
1: Que es una forma de llevar el humor. Yo ahí en el libro, en la presentación, digo que yo hubiese querido nacer en Amanece, que no es poco. Yo hubiese querido estar ahí instalado. Es una forma de entender la vida. Uh-huh. Yo a veces, mira, ahora yo vivo en Nuevo Roces y el otro día pasaba por delante de un bar que tiene una terraza y había unos letreros, tres letreros con el mismo texto. Se ruega a los señores clientes que no den voces. Yo hacía tiempo que no veía esto, que no veía un letrero de estos. Yo recuerdo cuando era chiquillo, tú no habías nacido todavía, que en los tranvías había dos letreros que decían prohibido escupir y hablar con el conductor. Esto yo ya no lo había visto. Uh-huh. Y he vuelto a verlo ahora, prohibido dar voces.
0: Uh-huh. Lo de prohibido escupir y hablar con el conductor. Con el conductor. Lo que estaba prohibido era hacerlo a la vez.
1: No, sí.
0: O sí, ¿cómo había, era?
1: Había otro que decían también de aquella que era prohibido blasfemar sin motivo. Eso yo, la verdad, nunca lo vi. Yo creo que formaba parte del humor de aquella época.
0: Claro.
1: Humor de aquella época.
0: Bueno, cada uno tendrá sus motivos, ¿no? Para blasfemar sobre lo que venga en gana.
1: Sí, era lo que había. Sí.
0: Oye, que un poco ridículo, ¿no? Ese cartel. El cartel, digo, de prohibido dar voces. O lo de prohibido jugar al balón.
1: Bueno, no,
0: en un sitio en el que poco más se puede hacer.
1: Es que si te fijes, los españoles hablamos muy alto. Uh-huh. Y estás en una cafetería,
0: sí,
1: y estás dando. Yo, mira, tengo el vicio que tengo, los pocos vicios, el poco único vicio que me queda es tomar un café por la mañana.
0: Sí.
1: En una cafetería. Y un día estaba tomando un café y tuve que marchar porque había un sujeto con,
0: sí,
1: un sujeto, y estaba explicando ya a otro la previa a la colonoscopia que ya habían hecho.
0: Uy, qué tema.
1: Y esto hablándolo a voces,
0: sí,
1: cogíme,
0: sí, sí, sí.
1: O sea, es esta costumbre que tenemos. Y todo eso se puede incluso trasladar al humor después.
0: Uh-huh, uh-huh. Claro, claro. Bueno, y lo haces tú muy bien, Álvaro, como decimos, en este Exabruptos Místicos y otras sinsorgadas. Sinsorgada, una palabra maravillosa, un poco olvidada, ¿no?
1: No, sinsorgada viene de sinsorgo, que
0: sí,
1: es una palabra vasca. Y precisamente,
0: sí,
1: en un debate así personal, con una persona dijo, eso es una sinsorgada, y me gustó, ya
0: sí,
1: vi por dónde iba, que es, venga a ser una sinsustancial,
0: uh-huh,
1: algo sin peso específico,
0: sí,
1: tal.
0: Sí,
1: entonces,
0: sí,
1: bueno, pues lo reduzco a eso, una sinsorgada.
0: ¿Por qué crees, dices, que a veces el humor, bueno, no se entiende o no tiene, bueno, y hablaba sobre todo del humor surrealista, ¿qué nos pasa o qué le pasa a quien lo rechaza? ¿Se siente inseguro? ¿Le produce así un desafío que no logra entender del todo?
1: El sentido del humor se tiene, vamos a ver, ahí se tiene o no se tiene. Tienes entonces, por ejemplo, hay personas que están capacitadas para un trabajo, por ejemplo, Messi, ¿eh? Y hay personas que están capacitadas, pues eso, para sacar humor de cualquier situación.
0: Uh-huh.
1: Tú ahora coges vas a Google y buscas Chumi Chúmez, y una ilustración de Chumi Chúmez de hace 50 años tiene vigencia hoy día.
0: Claro.
1: Es la capacidad, es el talento que se tiene. Entonces, la persona que no tiene sentido del humor no puede reprochárselo. Hay, uh-huh, personas que no tienen sentido del humor y otras que tienen incluso sentido negativo del humor.
0: Uh-huh.
1: Yo recuerdo,
0: uh-huh,
1: cuando era chiquillo, una frase que se decía, una señora que tenía mucha gracia contándoles cosas, y decía, estoy riéndome mucho,

0: Castígame Dios. Era aquello que aquí habíamos venido a este mundo a sufrir y ser apegado. Y algo de eso debe quedar todavía.
1: Sí, tú te ríes todo lo que puedes porque no crees en Dios o porque no crees que te vaya a castigar por eso.
0: No, yo hay una frase que digo, hay una frase que suelo decir, no soy mucho de creer, pero por si acaso que Dios os bendiga. Hay una forma de encender una vela a Dios y otra al diablo. No, el tema ese de creer o no creer, es, oye, queda, no sé, hay que esperar al último segundo de estar aquí a ver si es verdad que crees o que
1: no. Cuando aprieten la tuerca ya al máximo, ¿no? Claro. Bueno, tus textos, Álvaro, son, bueno, como una confesión, también un ataque, un poco de terapia colectiva. ¿Escribes para entender el mundo o para vengarte un poco de él?
0: No, escribo como desahogo. Es un desahogo, porque es que se ha perdido un poco la capacidad de debatir o de discutir. Cuando discutir, no tirarse los trastos, estar dos personas hablando que piensen distinto y que no se acaben tirando los trastos en la cabeza. Es muy difícil. Hoy estamos viviendo una situación de mucha crispación.
1: Sí.
0: Entonces yo escribo porque es una forma de debatir con una persona que no tengo delante, a la que estoy, pues eso, dejando un ridículo. De todas maneras, todo lo que escribo ahí parte de vivencias reales. Por ejemplo, la penúltima que pongo, la bajada olímpica del autobús.
1: Sí.
0: Fue una caída que tuve del autobús yo y todo lo demás. Hay partes que, lógicamente, que no son verdad.
1: Esta novela, que hay cierta, un poco novelado.
0: Sí, hay un poco de tal, pero vamos, la parte de una sensación, digamos, de una situación auténtica.
1: Para desahogarte, escribes. ¿Qué cosas te ahogan? ¿Qué cosas te cargan?
0: Yo creo que tener memoria. La memoria, yo, una frase que sostengo, que seguramente se la escuché a alguien, es que perder la memoria es una tragedia y conservarla es una putada. Porque a veces llevas contigo fracasos y recuerdos y tal que te hacen daño, que te molestan. Pero que por eso escribo un poco para como desahogo también de todo esto, y llevando todas esas situaciones al humor. Había un paisano en Campo Caso, que un día estaba el hombre muy acabado, y decía, era muy mayor, bueno, mayor, que a lo mejor tenía los años que tengo yo o menos, pero yo lo veía muy mayor, y decía, lo peor no es ser viejo y estar poco usado, la forma de plantearse la filosofía de vida.
1: Álvaro, ¿ha habido un momento de tu vida en el que, vamos a decir, a partir de ese momento cambió Álvaro por fuera, pero ya no cambió por dentro? Como todos, ¿no?
0: Como todos,
1: nos pasa,
0: ¿no?
1: A todos, vaya.
0: Sí, es que todos...
1: O hay una perspectiva distinta. Sí, a ver.
0: Son etapas de la vida. Son etapas. Entonces, si hay una etapa, yo tuve una profesión que se fue... Fui a la quiebra en un negocio y a partir de ahí cierres un capítulo y empieces otro. Aunque lo cierres un capítulo, siempre lo sigas llevando en la memoria. Los fracasos se llevan en la memoria. Pero a partir de ahí, seguramente había una parte que no había sacado a flote, que era pues esto, las ilustraciones toda la vida dibujé, pero por ejemplo el escribir, ¿no? A partir de ahí empecé a escribir que son desahogos muchas veces.
1: Bueno, hay autores que buscan gustar, o eso creemos. Tú pareces más interesado en despertar al lector, a veces a bofetadas incluso elegantes.
0: Bueno, son bofetadas muy inocentes.
1: Sí, son
0: bofetadas muy suaves. Pero que es que trato de llevar al humor situaciones trágicas. Ahí cuento en el preámbulo del libro situaciones de personas que tuvieron humor, por ejemplo, en la guerra civil, ¿no? Que se llevaron al humor situaciones muy duras. Entonces, lo que se trata, eso es un poco hacer un poco de terapia, un poco de ser un poco psicólogo de uno mismo.
1: ¿Se puede y probablemente se debe hacer humor con todo?
0: Yo creo que sí. Los límites los pone uno. Tenemos la, no sé si es la mala costumbre de clasificar el humor por colores. Entonces el humor lo encuentras, pues, El Quijote es un libro de humor.

0: Goya, en los desastres de la guerra y en toda su obra, si entras en ello, y los disparates, hay un fondo de humor, está tratado con humor, lo analizas. Si coges a Picasso, exactamente también. Hay lecturas que tienes que ves que está surgiendo del humor. No es un humor para arrancar la carcajada, es un humor reflexivo. Que te lleva, bueno, pues a ver las cosas de otra manera.
1: Bueno, en tiempos de frases motivacionales, de tazas de desayuno, tú publicas exabruptos místicos, ¿te sientes un saboteador del optimismo contemporáneo?
0: Bueno, se decía Forges, que el
1: Sí.
0: humorista, yo me considero humorista antes que nada,
1: Sí.
0: decía que había que ser, el humorista tiene que ser alegremente optimista o alegremente triste o optimistamente pesimista. O sea, quiero decir que puede parecer un contrasentido, pero en todo esto es contemplar al género humano con un poco de misericordia, porque en el fondo de todo esto, los escritos, hay mucho cabreo, pero hay también un poco de misericordia de comprensión hacia ellos, sí.
1: ¿Qué tiene más peligro, Álvaro? ¿Un fanático religioso, un tertuliano con podcast o un escritor convencido de su propia profundidad?
0: Los tres. Los tres. No hay que estar convencido de nada. Hay que dudar de uno mismo. Decía Cicerón, voy a poner un poco pedante, que dudando se llega a la verdad. Y es verdad. Yo las personas que están muy convencidas y muy seguras de sí mismas, procuro marchar de con ellas. No, no quiero saber.
1: Y entre tantas dudas, ¿hay algo de lo que esté seguro?
0: No, de nada. No, ni de mí mismo, nada, nada. Lo dudo todo, sí.
1: De Gijón de toda la vida.
0: Sí, de toda la vida. Yo aquí, pues, oye, nací, es que además nací en lo que es la calle Begoña, antes Enrique Cangas, y que al lado de una sidrería y restaurante que era El Retiro, que era donde se reunía todo el Gijón de la política municipal, que era la que había entonces, el Gijón de los toros, el Gijón del fútbol, del Sporting, donde había personajes, por ejemplo, estaban los hermanos Zainos, que eran unos señores, además, que eran muy, muy, muy de Gijón, muy, muy centrados en Gijón. Todo eso lo viví ya desde que nací, prácticamente.
1: Esos recuerdos llegan con nostalgia, llegan sencillamente, bueno, pues como cosas vividas que enriquecen. ¿Cómo llegan esos recuerdos
0: Llega
1: cuando
0: como
1: llegan?
0: nostalgia, no, llega como experiencia, ¿eh? Son experiencias. Lo que pasa es que la experiencia no vale para nada. No vale para nada porque es que además la experiencia, lo que te sirve de experiencia hoy, mañana das cuenta que estás equivocado, por eso produces todo, y ya toda aquella experiencia que querías tener ya no te vale para nada. Tienes que cambiar el criterio, sí.
1: Sería bueno tener una segunda oportunidad o saber si uno la va a tener.
0: La próxima oportunidad que tenga va a ser de corpore insepulto, ya, porque ya son años y tal. Entonces yo, los proyectos que pueda tener, yo los proyectos los hago de una hora para otra, porque yo tengo conocidos, yo tengo 80 años ahora, tengo amigos que dicen, no, yo el año que viene voy de vacaciones. Digo, ¿cómo haces proyectos para el año que viene? Haz proyectos para la semana que viene ya como mucho.
1: Nunca hiciste, vamos a decir, planes así a
0: No,
1: futuro.
0: sí, vamos a ver, los planes van surgiendo. Por ejemplo, el primer libro, que ya lo conoces, esto nació, pues fue fragándose poco a poco. Este otro fue un poco a instancias de, oye, ¿y por qué no haces un libro con esos
1: Sí,
0: chorrades que
1: sí.
0: escribes y tal? Y nació el libro, a raíz de eso, un poco empujado por la gente.
1: ¿La literatura sigue siendo un refugio o es ya un deporte de resistencia?
0: Deporte no. Yo creo que es un refugio. Es que yo cuando me dicen que leo, yo leo un libro solamente, que es uno de Gregorio Marañón, que se llama La pasión de mandar, que es sobre el conde duque de Olivares. Y es un tocho que se lo regalaron a mi padre el día de su santo, en el año 1950. Que es una vivisección de un personaje y de una época. Y está, vamos, a mí Gregorio Marañón es una persona, es un escritor, es un, una persona, un escritor también que me apasiona.
1: Este martes, como decíamos, presentación en el antiguo instituto, martes 19 de mayo. Bueno, iremos allí bueno, pues acompañarte, Álvaro,
0: A criticar, ¿eh?
1: a criticar. Bueno, como decía Antipicol, vamos a hablar del gobierno.
0: No, yo del gobierno no hablo nunca. No sé ni quién gobierna, ¿eh?
1: Bueno, es

0: que da igual, ¿no? Quiero decir, porque el poder siempre es el poder y lo tienen desde hace bastante tiempo siempre los mismos. Da un poco igual quién gobierne.
1: No, sí, da lo mismo que unos que otros, al final son siempre los mismos. Uh-huh. Había una frase de un chiste, no me gusta decir chiste, voy a decir viñeta, de Mingote, que estaban hablando dos personas ahí mayores, y estaban diciendo, hablaban del Concilio Vaticano II, decía, es igual, se pongan como se pongan, al cielo iremos los de siempre, ¿eh? Pues esto es igual, la política es igual, al final manden los de siempre. Mm-hmm. Sí.
0: La muerte tampoco nos iguala.
1: La muerte y un paso que hay que dar, y no
0: lo digo por aquello de, bueno, al final da igual si vives bien o mal o mejor o peor, la muerte, al final ante la muerte todos somos iguales, y yo digo, ¿qué va?
1: No, yo ahí lo que digo en el libro también, la presentación, que yo a la muerte quiero llegar en una pandemia de salud y llegar virgen a la incineración.
0: El poder te da mucha letra, ¿eh? Te da mucha letra.
1: Bueno, si el poder está ahí lo tenemos, ¿no? Pues hay que mirarlo con crítica, ¿eh? Y bueno, hay que supeditarse a él porque no hay otra, pero podemos criticarlo, que llegue gratis, y de momento no nos cobren impuestos por ello, ¿eh?
0: Bueno, ahora no hay prohibiciones o censura del todo, porque también hay algún humorista o incluso algún rapero que está en la cárcel por haber criticado al rey.
1: Sí, bueno, pero yo pienso que es una parte de la sociedad que no está madura todavía, ¿entiendes? Entonces, es que hay mucha crispación. Entonces, hoy estaba oyendo la televisión ahora, no sé qué es lo que tenía, pero es que pueden criticar una cosa por una razón o por la contraria, o si lo haces o si no lo haces. Están criticando a Marlaska porque había ido a un acto de la Policía Nacional y no sabía el himno de la Policía Nacional. Bueno, si no sabía y no lo sabía cantar, ¿qué más está? Pues están criticando eso. Yo qué sé, vivimos criticando tonterías muchas veces, ¿eh?
0: Eso de la crispación viene, vamos a decir, organizado, viene ordenado, o hay, bueno, no sé, tanta tensión en el discurso político que eso acaba filtrándose en la sociedad también.
1: Sí, pero bueno, crispaciones, ya las he vivido, pues imagínate, en el posfranquismo, que fue terrible por la crispación que había en los primeros años de la transición y en todos los años 80. En los años 80 fueron muy duros, sobre todo con el País Vasco, con todo lo que hubo. Y, o sea, yo no recuerdo una época en que haya habido tranquilidad, no la ha habido nunca. Siempre ha habido crispación. Y eso lo que genera en las personas es miedo. Y el miedo a veces se traduce en el griterío, en la crispación.
0: En este país en el que hemos vivido tantos y tantos años tan duros, hay quien dice, vivimos tiempos difíciles.
1: Tiempos difíciles son todos. Claro, yo recuerdo los... Yo viví una familia de clase media, nunca, afortunadamente nunca tuvimos problemas, pero eran momentos durísimos. La gente, yo recuerdo, ahora hay problemas de vivienda. Yo recuerdo cuando la gente vivía en pisos con derecho a cocina. O sea, tenían derecho a una habitación y derecho a cocina. Era terrible aquello, ¿entiendes? Y luego, pues había... Yo recuerdo los años de la emigración. Mis padres me mandaron a un campamento a Francia en el año 63. Y a la vuelta yo volvía solo, con 17 años, volvía solo de Francia. Y en la estación de Irún, yo veía a la gente que emigraba. Y era terrible la gente que marchaba. Yo no sé, yo creo que venían, marchaban... No sé si en peores condiciones que la gente que nos está llegando ahora. Yo por eso, cuando critiquen a la gente que viene para aquí, para España ahora, que vienen en pateras y todo esto, nosotros no marchábamos en pateras, pero marchábamos en condiciones muy difíciles. Yo en Alemania me tocó estar porque tenía un amigo de la familia en Rüsselsheim, que era la fábrica de la Opel, y había españoles ahí mucho, y se nos acercó un español, nosotros habíamos ido en coche, diciendo si volvíamos a España, si lo podíamos llevar, porque aquello era terrible. Imagínate un andaluz que lo meten en Alemania, de repente, del clima de Andalucía, metido en Alemania, más como aquellas mentalidades que eran cuadrados y que no tenían sentido del humor ninguno.
0: ¿Qué es la patria? O mejor dicho, ¿existe eso?
1: La patria, bueno, la patria, yo creo que la patria existe en la conciencia de cada uno. Entonces yo cuando se pone la patria por encima de cualquier otro argumento, no sé, tú imagínate un asturiano, ¿no? Dices, Asturias y es lo mejor. Pero si hubiese nacido en Cataluña, estaría diciendo que Cataluña y es lo mejor. ¿Entiendes yo? Claro, son cosas que además que es, se lleva al disparate ahora. La patria está en la conciencia de cada uno. La patria está en el sentimiento y, por supuesto, en el respeto, en la empatía hacia el que no piense como tú y hacia el que no habla como tú. Hay cosas que no les comprendo. Yo estuve viviendo en Cataluña y me sorprendía que el personal no catalán criticaba que en Cataluña hablasen en catalán, o que en Galicia hablen en gallego. Claro, es que hay que tener un poco de misericordia y de comprensión hacia los demás.
0: Este martes, día 19, en el antiguo instituto, Álvaro Noguera nos presenta oficialmente Exabruptos Místicos y otras sinsorgadas, con muchas cosas muy interesantes del día a día, de otros tiempos y de ahora. Así es el buen humor, el humor surrealista e incluso el humor realista que practica y que desarrolla Álvaro Noguera cada vez que puede. Y cada vez que tenemos la oportunidad, le traemos a esta buena tarde para que nos lo cuente. Y el martes tenemos la oportunidad a las 7 de la tarde en el antiguo instituto de comprobarlo una vez más. Álvaro, muchísimas gracias.
1: Venga, a vosotros. Muchas gracias, hombre.
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0: Y hablando de cosas que también pasan en Gijón, hoy a las 7 de la tarde en Labora, el Centro de Arte y Creación Industrial, se inaugura La Ciudad que Somos, una exposición nacida de las rutas urbanas impulsadas por el geógrafo David Alonso, una muestra que propone una nueva forma de mirar la ciudad, detenerse en sus edificios, en sus barrios, en las huellas de su evolución y también en aquello que la ciudadanía quiere preservar o transformar. Más que una exposición sobre arquitectura, es una invitación a pensar cómo habitamos la ciudad y qué relación mantenemos con nuestro patrimonio cotidiano. David Alonso, ¿qué tal? Buenas tardes.
1: ¿Qué tal? Muy buenas tardes, Alejandro, ¿qué tal?
0: Muy bien, muy bien. Con mucho gusto de escucharte y también de saber que esas rutas urbanas han evolucionado tanto, David, que ya tienen su propia publicación.
1: Bueno, las rutas urbanas, que claro, esto es complicado de explicar para...
0: ¿Sí?
1: Voy a recurrir a lo más manido, es que la gente acuda a la exposición para pero bueno,
0: sí,
1: de manera resumida, para aquellas personas que nos estén escuchando y que no sepa de qué es esto, las rutas urbanas, pues son unos paseos urbanos que estamos haciendo desde hace ya 2 años, por Gijón y alrededores, que dicho así a priori, pues lo de paseos urbanos sonará como eso que ve la gente caminando, la gente viendo la ciudad, pero bueno, se nos ha ido un poco de madre. Pues tiene una convocatoria, la verdad, pues, estamos hablando a lo mejor de 200, 300 o 400 personas cada ruta urbana, y se ha generado una sinergia derivada de todo eso que tiene que ver con el patrimonio arquitectónico de Gijón y no solo de Gijón. De hecho, ha generado hasta una asociación para poner en valor y para defender el patrimonio arquitectónico, apadrina un edificio, que es la comisaria de esta exposición elaborada en el Centro de Arte y que se inaugura hoy a las 7 de la tarde. De hecho, en un ratín ya me tengo que ir ya para allá.
0: Eso es.
1: Sí, y bueno, la idea de esta exposición es intentar, lo cual no es sencillo, poner en una sala, en un recinto de un centro de arte moderno, un poco todo lo que ha pasado en esa ruta, desde el conocimiento de la arquitectura más tradicional a cómo son los distintos modelos de ciudad o de paisajes urbanos que vemos, cómo los ve la gente. Hay una parte importante de la muestra que tiene como protagonista a la gente que viene a las rutas urbanas, otras visiones de las ciudades a través de la obra de distintos artistas, y bueno, más detalles que vamos a dejar para que cuando la gente se anime a ir por allí los pueda ver.
0: Bueno, el título es La ciudad que somos. Bueno, esto habla más de personas que de edificios. ¿Qué dice una ciudad de quienes la habitan?
1: Bueno, una ciudad se conforma, hay mil formas de, o sea, hay mil mil cosas que acaban conformando una ciudad, ¿no? Está la estructura, o sea, está la geomorfología, la geología, está la parte climática, está si hay agua o no hay agua, está los factores económicos que derivaron que ahí hubiese un asentamiento, están los factores de defensa militar, están los factores de variación de la demografía, de la revolución industrial, de si se hubo o si no hubo industria, si está, si tiene comunicaciones, cómo las tiene, por mar, si está dentro del entorno de influencia de ese, según qué cuestión, o sea, todo eso está, tiene que ver con que en qué fase y en qué momento ahí hubo dinero y no donde no hubo dinero, qué pasó, si hubo guerra, si hubo... Todo eso metido en una cesta nos da la ciudad que tenemos ahora mismo, sea Gijón, Oviedo, Zamora, Soria, Palencia o la que quiera ser. Todos esos cócteles son los que se intentan explicar en las rutas urbanas, y un poco, una pequeña selección de todo eso es lo que hemos intentado mostrar en la obra. No es sencillo porque, como decías tú, la ciudad la conformamos entre todos. No hay una sola visión de una ciudad, no hay una forma de interpretar. No, la ciudad es así, la ciudad es un organismo complejo, cambiante, y que viene determinado por lo que comenté anteriormente. Con lo cual, todo eso metido en una sala, aunque es una sala grande, hay que decirlo,
0: sí.
1: Pero por muy grande que sea, es muy difícil de intentar definir. Nosotros lo intentamos y vamos a ver cómo la gente lo recibe.
0: Bueno, observando las convocatorias y efectivamente corroborando lo que acabas de decir, que en algunas de ellas llega a haber incluso hasta 400 personas, parece que hay mucho interés, bueno, en Gijón en particular, no sé si en Asturias en general, respecto de la cultura urbana. ¿Estamos bien en cultura urbana en Asturias? ¿Existe un interés creciente por entender el territorio?
1: a ver, es complicado. Yo cuando pienso un poco cómo explicar estas cosas, es complicado que lo explique porque yo soy el actor interesado. O sea, claro, yo hago la ruta urbana y yo lo explico. Entonces, no hay nada más estúpido que citarse a uno en tercera persona. Entonces, voy a intentar ser... Creo que la clave de todo esto es que lo hago de manera divulgativa. Un tanto a veces divertida, lo que no quita que sea rigurosa. Porque a mí, y perdóname, lo que me pone malo es que a veces pecamos desde el ambiente. Yo tengo mi ambiente académico, como lo tendrá y lo tiene el ingeniero de no sé qué, el periodista de no sé qué, o el que se dedica a cualquier cuestión que tenga que ver con la electrónica o la mecánica o cualquier oficio o lo que sea. Saliendo de ahí, y si lo que pretendes es ser transversal, es decir, que el patrimonio arquitectónico es algo como podría ser pues la biodiversidad, por ejemplo, o la situación del periodismo, o 20.573 temas que pueda haber que puedan ser transversales, pues yo creo que la forma de hacerlo transversal es que tiene que ser divulgativo. Tiene que ser hasta cierto punto ameno y tiene que ser con perdón, y perdóneseme que no sea un coñazo insufrible que vayas aguantando, que te vayan determinando todo lo que uno sabe. No se trata de mostrar lo que sabe la persona que lo explica. Se trata de que la persona que está dedicando una hora de su tiempo, hora y media, a pasear por una ciudad o a coger un tren e ir a un sitio y demás, pues que diga, me han quedado 5, 6, 7 ideas claras, incluso me interesa un poco más esto, pues resulta que a mí, que no me interesaba mucho,

0: haya más interés en el patrimonio arquitectónico que en la biodiversidad de los bosques de Ribera. Simplemente es, creo, dar con alguna herramienta que a la gente le parezca ciertamente atractiva. Si das con eso, pues yo creo que ya está.
1: Hoy a las 7 de la tarde en Laboral Centro de Arte, Rutas Urbanas de David Alonso. David, enhorabuena, compañero. Muchísimas gracias.
0: Gracias a vosotros, Alejandro. Un abrazo muy grande.
1: Un abrazo.
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0: Bueno, y esta semana en nuestro espacio dedicado a la realidad de las personas ciegas y con discapacidad visual, ponemos el foco en el deporte de élite y en las historias de esfuerzos que muchas veces quedan fuera de los titulares. Hoy estamos conectados con Marian Polo López, nadadora paralímpica de la selección española desde hace más de una década, participando en los Juegos Paralímpicos de Río de 2016 y París 2024, medallista y campeonatos europeos y mundiales. Marian convive desde nacimiento con una discapacidad visual. Bueno, vamos a hablar con ella enseguida. Nos acompaña también, como siempre, Ángeles Sánchez. Ángeles, ¿qué tal? Buenas tardes.
1: Buenas tardes, Alejandro.
0: Bienvenida, Ángeles, a esta buena tarde. Bueno, sí, como solemos decir, ¿no? Para compartir experiencia
1: de
0: vital y profesional, ¿eh? Y
1: sí,
0: en este caso, bueno, una historia que lo tiene todo, Ángeles.
1: Sí, lo tiene todo, la verdad. Es una, bueno, una niña. Tiene 25 años, pero empezó con 4. O sea, que es casi una niña.
0: Sí.
1: Y de un esfuerzo, pues, constante, claro.
0: Bueno, vamos a conectar ya con ella. Marian, ¿qué tal? Buenas tardes. Ah, no le tenemos a Marian. Bueno, vamos enseguida con ello. Vamos a seguir contando a nuestros oyentes que Marian convive, como decíamos, desde nacimiento con una discapacidad visual provocada por albinismo ocular y está afiliada a la ONCE desde los 7 años. Empezó a nadar antes incluso de cumplir los 4 y ha construido una trayectoria marcada por la disciplina, las adaptaciones y la capacidad de compaginar el deporte de alto nivel con los estudios y la vida cotidiana. Bueno, pues como decíamos, hoy queremos conocer no solo a la deportista, sino también a la persona que hay detrás de las medallas, cómo es su rutina, qué barreras sigue encontrando una deportista con discapacidad visual y cómo se vive la exigencia del alto rendimiento cuando gran parte de las ayudas dependen de los resultados. Marian Polo López, ¿qué tal? Buenas tardes.
2: Hola, buenas. Muy bien.
0: Bueno, Marian, bienvenida. Aquí te saludamos con Ángeles también, Marian, ¿eh?
1: Hola, Marian.
2: Hola, ¿qué tal?
1: Bien, bien.
0: Bueno, Marian, ¿recuerdas qué sentías la primera vez que entraste en una piscina?
2: No, la verdad, no me acuerdo porque era muy pequeña, pero es verdad que mis padres me han dicho que no me gustaba ir a la piscina. Me tenía

0: que venir la monitora al vestuario a sacarme porque no me gustaba nadar.
1: Bueno, eso cambió con el tiempo, cambió con los años, la experiencia empezó a ser otra, empezaste a sentir algo distinto en, cuando estás en el agua.
0: Sí, sí, la verdad que con el paso de los años me empezó a gustar más, también hice mis amigos de la infancia allí y también, bueno, competir me empezó a gustar desde muy pequeña ya, la verdad.
1: Marian, ¿cómo nos describes un día en tu vida, entre entrenamiento, bueno, otras obligaciones que a las que también tengas que acudir, preparando las competiciones también? Porque claro, para llegar a unas Olimpiadas, como lo has hecho ya por dos veces, bueno, hay que trabajar una barbaridad.
0: Sí, la verdad, son intensos los días. Por ejemplo, un miércoles cualquiera me levanto a las 4:40 porque tenemos entrenamiento a las 6 de la mañana y tengo que ir en transporte público hasta la piscina. Y luego entrenamos pues hora y media, 2 horas. Me voy a clase, estoy estudiando idiomas. Y luego seguramente tengo alguna cosa tipo nutricionista, psicólogo o alguna de estas cosas. Luego voy a casa, cocino, como, descansas poco porque tampoco queda mucho tiempo y vuelves a ir a la piscina porque solemos tener entrenamiento de gimnasio físico y después otra vez al agua, y suele ser de 3:15 a 4:06 o así. Y luego ya pues para casa a hacerte la cena, descansar y dormir porque al día siguiente otra vez.
1: Madre mía, bueno, en el último tramo de piscina has descrito 3 horas. Habiendo ya estado por la mañana.
0: Sí, son más o menos 2 horas, porque 1 hora la hacemos de gimnasio justo antes, pero sí.
1: Sí. ¿Y la alimentación? ¿También tienes que cuidar una alimentación, bueno, digamos que especial, particular, Marian?
0: Bueno, en mi caso no llevo como una dieta muy estricta, así que trabajamos con nutricionistas por el tema de suplementación que necesitemos y para llevar una dieta un poco equilibrada. Al final del todo, en su medida, está bien, hay que comer un poco de todo, no está mal tampoco comerse un capricho de vez en cuando, pero sí, al final tienes que estar bien alimentado para poder aguantar los entrenamientos y las competiciones.
1: Fíjate que en esta buena tarde hemos comentado muchas veces cómo, bueno, digamos que la repercusión mediática y por tanto económica de algunos deportes está tan desigual, tan desproporcionada respecto de otros. Y bueno, vamos a decir que qué pena que legislativamente no se haya hecho algo ya para compensar un poquito ese desequilibrio, ¿no? Porque uno observa algunos deportes con auténticos multimillonarios y tú tienes una descripción, siendo campeona olímpica, de un día a día muy duro, con viaje en transporte público incluido, a las 4:30, 5 de la mañana.
0: Sí, a ver, es un tema complejo. Es verdad que en estos últimos años se ha mejorado mucho el tema de ayudas o el programa de becas. Es verdad que estos últimos años progresivamente a nivel deporte paralímpico se ha mejorado mucho. En los últimos Juegos se equipararon los premios de medalla olímpicos y paralímpicos. Pero es verdad que vivimos en una situación bastante inestable, ya que dependemos siempre de los resultados en un momento concreto de la temporada. Y bueno, pueden influir muchísimas cosas. Y claro, cuando eres pequeño, a lo mejor si de repente no te va bien y estás sin cobrar, bueno, vives con tus padres o vives en una residencia porque tienes una beca en un centro de rendimiento. Pero llegada a una edad ya, por ejemplo, en mi caso, que tengo 25 años, vivo fuera de casa y la natación es mi trabajo, entonces es un trabajo que necesita muchas horas y mucha implicación, porque no es solo el momento de entrenar, es todo lo que hagas el resto de tu día a día. Entonces, si en un momento de tu carrera deportiva, por lo que sea, te va mal o te pasa cualquier cosa, estás vendido, porque dejas de percibir esta ayuda, entonces tienes que buscarte otra forma para subsistir y seguramente o dejas de rendir al máximo o lo dejas. Entonces, es un poco triste, pero bueno.
1: Sí, justamente nos parece, bueno, triste e injusto, ¿no? Que sí. Suceda esto, que haya, bueno, esta desproporción y que no se haga algo, ¿no? Para que tanto como sobra en unos deportes y como falta en otros, bueno, no haya algún tipo de compensación regulada desde el Estado, que, bueno, para algo ha de estar.
0: Sí, a ver, también es verdad que todo viene por la repercusión mediática y los deportes minoritarios, como pueden ser la natación en este caso, tanto olímpica como paralímpica, no se ven por la tele, no se promocionan, entonces es más difícil obtener recursos, tema patrocinios, claro. Tema ayudas. Es verdad pues que las becas dependen del comité olímpico o paralímpico, en este caso español, y luego hay unos premios por medalla, pero que también son difíciles, entonces bueno... Es complicado y intentamos buscar la manera para llevarlo lo mejor posible, pero es verdad que estamos un poco dejados de la mano de Dios.
1: Ya, claro. Ángeles, ¿quieres preguntarle algo a Marianne?
2: A mí me gustaría que hablara de cuando has estado en las Olimpiadas, cómo es ese ambiente, qué presión hay, qué, no sé, la relación con todos los demás, cómo recibe instrucciones dentro de la piscina, por ejemplo.
0: Pues la verdad que la sensación en unos Juegos es increíble. He estado en dos Juegos Paralímpicos, mis primeros con 15 años y estos segundos ya con 23 para 24. Y es una sensación bastante indescriptible si no has estado, porque es vivir en una burbuja durante 2 semanas donde vives aislado del mundo. Es verdad que dependerá mucho de la situación en la que vayas. Hay gente que pues su objetivo es ir y luego hacer lo mejor posible y ya está, y otra que pues va con la presión de intentar llegar al podio, y son sensaciones muy distintas. Pero por lo general es increíble, es impresionante, es a lo más alto que puede aspirar un deportista, y es como vivir en un barrio donde solo hay deportistas y gente relacionada con el deporte, y es como vivir en otro mundo surrealista por 2 semanas, pero bueno, también se vive mucha tensión por hacerlo bien, y es verdad que a nivel deportivo, yo en la piscina, tema de adaptaciones, puede parecer que no necesito muchas, pero realmente en mi día a día, más que en competición, cuando voy a una instalación nueva necesito hacer pues la vuelta de reconocimiento antes o que me indiquen dónde están las cosas para yo poder tener también un poco de independencia. Si no, siempre se pide ayuda y ya está, no hay ningún problema. Pero siempre se busca eso, que el deportista y la persona con discapacidad sea lo más independiente que se pueda. Y luego, a nivel de entrenamientos, sí que necesito que me digan el entreno, no veo la pizarra. No veo el crono, en la piscina hay un crono de agujas, de colores, de 4 colores, sí. El segundero. Y obviamente yo no lo veo, entonces siempre tengo que estar fijándome en los compañeros, o ellos me ayudan y me dicen lo que toca, o la entrenadora. Y mucho el contexto y el ambiente. Yo... seguramente si tengo que salir desde fuera del agua no voy a ver si hay alguien que está viniendo nadando. Y luego a nivel pues más técnico, los acercamientos a la pared, o el ubicarte dentro del carril de la piscina, al final buscamos referencias o tocando la corchera o mirando lo que vemos, porque con el resto visual que tenemos pues es lo que vemos. Si la persona no tiene resto visual, se le da con un tupper, se llama, es como un palo de estos de recoger cosas de la piscina, pero sí. Se le quita la parte de arriba y se le pone como un corcho, no duele. Entonces con eso te avisan para que sepas que estás llegando. Y nada, básicamente es todo como muy auditivo.
1: Bueno, ¿entrenas además en clubes con personas, bueno, sin discapacidad o al menos no con discapacidades que se puedan observar a simple vista? ¿Crees que el deporte ayuda a normalizar bueno, las discapacidades que se ven?
0: Sí, realmente, bueno, yo entrené desde pequeña en un club con gente convencional, con personas sin discapacidad, era la única persona con discapacidad, y es verdad que al ser una discapacidad que pasa un poco desapercibida o que puede parecer que no necesita tanta ayuda física, por así decirlo, puede ser más sencilla la inclusión, pero creo que se debería trabajar para que en todos los ámbitos sociales la inclusión fuese real y hubiesen más ayudas para que esto ocurriera. Obviamente es complicado y se trabaja igual que en los colegios, pero sí, ahora mismo también estoy en un club con gente sin discapacidad y no tengo ningún problema. Y yo también creo que me ha ayudado mucho estar desde pequeña, porque al final eso ya hace que la gente lo normalice. y bueno, que sea una discapacidad que no se ve, por así decirlo, una discapacidad invisible, tiene sus partes buenas y sus partes malas. O sea, pasas desapercibido, pero a veces eso es más contraproducente que el contrario.
1: Bueno, medallista y, bueno, pues olímpica en Río 2016, en París 2024, Marianne Polo.

0: López es nadadora paralímpica de la selección española. Desde hace más de una década ya ha compartido con nosotros su experiencia vital y profesional. Marían, enhorabuena, compañera. Muchísimas gracias.
1: Muchas gracias.
2: Adiós, Marian.
0: Hasta pronto.
1: Adiós, gracias.
0: Adiós,
2: a
0: adiós.
2: Ti, a ti.
0: Bueno, Ángeles,
2: adiós.
0: Qué fantástico, ¿no? El
2: sí,
0: ejemplo de Marian.
2: Me gusta,
0: y
2: sí.
0: Y qué bien nos lo ha contado, ¿eh?
2: Sí, lo contó de maravilla.
0: Muy bien.
2: Sí,
0: bueno,
2: comunica bien.
0: Pues la próxima semana, más historias con nuestros amigos y amigas de la 11. Ángeles Sánchez, muchas gracias.
2: Muchas gracias a ti, como siempre.
0: Llegamos a las noticias de las 5 en RPA, tras lo cual, esta buena tarde sigue. Atención, que llega el Tamar, que siempre encuentra a alguien que algo sabe sobre el tema. Ahí está.

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0: Yo espero que sea solamente una novela histórica, digamos, sí, la de esta canción.
1: Lo espera,
0: ¿no? Lo pues espero, lo deseo.
1: Yo creo que el Tamar tiene algo de profeta.
0: Madre mía.
2: Bueno,
0: madre mía.
2: Ojo, ¿eh?
1: Esta canción en el video, ya en el tiene video, unos añitos.
2: En el vídeo saqué a Franco volando. Sí. ¿Y cómo salió Franco del Valle de los Caídos? Volando.
0: Volando, sí. ¿Eh? Volando, otra vez. Volando voy. Volando,
2: salió. Volando. Es verdad que yo en el vídeo, en la canción, salen un botafume, como un botafumeiro. Como
0: sí,
2: la
0: claro.
2: Y ahí, en el otro, en la realidad salió en helicóptero.
1: Sí.
2: Pero bueno, ahí acerté.
0: Sí, sí.
1: Y cuando,
0: sí,
1: cuando lo sacaron, yo recuerdo que le pusieron un manto que, sí, que parecía chocolate, parecía una contesa, ¿se acuerdas?
2: Y luego toda esa gente que lo llevaba en ataúd con, sí, esa cara de disgustados.
1: Ese es en el ataúd, ¿eh? Que la contesa.
2: Así es verdad, eso no me acordaba.
1: Era igual que una contesa.
2: Pero disgustado, salía este, sí, muy, sí, mal encarado. Sí. El fío del que iba a ser rey, ¿cómo se llama? Alfonso.
1: Alfonso. Sí, sí, pero
2: salía
1: ese siempre está
2: mal encarado.
1: Ese siempre está como si tuviese un cálculo.
0: Sí, ah,
2: sí,
1: renal.
2: ¿Qué digo yo? Joder, hostia, a ver, escucha, entiendo que ye tu güelu, pero murió hace, sí, 50 años.
0: Claro.
2: Si tuviste tiempo.
0: Lo que
2: ya
0: pasa es que seguramente no estaría muy conforme con el,
2: bueno,
0: acto,
2: pues,
0: el acto en sí,
2: pues,
0: y
2: ¿sabes
0: el movimiento
2: qué te digo?
0: Al que se habían visto obligados.
2: ¿Sabes qué te digo?
0: Que está el Tamar con nosotros una semana más. El Tamar que algo, que siempre encuentra a alguien que algo sabe sobre el tema.
1: Propicios, sí, días.
0: Tamar, propicios días. ¿Eh? Muy bien.
2: Entonces, tengo una noticia.
0: No sabemos cómo lo hace, pero el Tamar está medio bronceadín ahora mismo, sí, con la semana
2: playa,
0: que tuvimos.
2: Playa,
0: ¿cómo que en la playa?
1: Ojos claros.
0: ¿Pero cómo?
2: Yo voy a pillar oles. Pero cuando hay oles, ah, claro.
1: Podría salir en Le llaman Body,
0: sí,
1: 2.
0: Que va, aunque llueva.
2: ¿Tú sabes cómo se llama esa peli originalmente?
1: ¿Cómo?
2: Point Break, que es, bueno, como el pico.
1: Sí.
2: Claro, aquí el pico, ya había el pico, la de los Yonkis.
1: Claro.
2: ¿Cómo la llamamos? Nada, pon Le llaman Body.
1: Le llaman Body.
2: Pero no veo otro título.
1: Pues a mí me gusta. Le llaman,
0: ahí está el Tamar.
2: Le llaman Body.
1: Sí. Se imagina aquí que hiciesen los atracos, pero con caretas
2: con cara
1: de presidentes.
2: Presidente.
1: Zapatero, Aznar, a la española. Rajoy.
0: Ey, madre mía.
2: Molaba más un poco más tirar para atrás, ¿eh? Con cara de Espartero.
1: Espartero.
2: O de O'Donnell. cara de regentes, sí, más que de
1: Niceto
2: presidente.
1: Niceto Alcalá Zamora.
2: Soy Alcalá Zamora, que fue presidente de la República, y efectivamente. Sí.
1: ¿Y de derechas?
2: ¿Aniceto o Niceto? Niceto, ¿no?
1: Niceto. Y de derechas, que claro, cuando se habla,
2: claro,
1: de la República,
2: claro,
1: siempre...
2: Bueno, porque es que hay cada cantidad de ignorantes por
1: hablan
2: ahí.
1: Hablan,
2: no,
1: de
2: saben,
1: la izquierda, pero también la de, estuvo la derecha.
2: Dos años montándola bien. El bienio negro. El bienio conservador.
1: La ceda.
2: La ceda de Juan Gil Robles. ¿Cómo era? Gil Robles, ¿no?
1: Sí.
2: Tengo aquí propicios días, antes de que nos empecemos a calentar.
1: De cartílago iba bien, Gil Robles.
2: Vamos a empezar por 45 establecimientos llenarán Gijón de pinchos durante 10 días.
0: Pero que no hay pinchos ya.
1: Pero, no,
2: escucha,
1: no.
2: Espera,
0: ¿cómo
2: espera
0: que no?
1: No, no,
2: será
1: casi
2: un nuevo,
1: no hay pinchos.
2: Será,
1: sí,
2: un nuevo...
1: Ahora dan cacahuetes y
0: bueno,
1: patatitas.
0: Bueno, es verdad, ahora también, eso también
1: manises
0: es cierto.
1: Manises y patatitas.
0: Sí,
2: será un nuevo éxito, volverán a sorprendernos.
0: Sí.
2: Entonces aquí aparece, amigo.
0: A ver.
2: Juan Palomo Percutor.
1: ¡Hombre! Juan Palomo Percutor.
2: Indignado, ¿eh?
0: Hasta indignado.
2: Sí, sí, porque dijo propicios días. Sí.
1: Pero que es actor porno.
0: Que son muy caras. No. Son muy caras. Le parecen caros los pinchos.
2: No, no, es que va por otro, va
0: por
2: otros,
0: otros derroteiros.
2: Dice, paso a comentar porque algo sé del tema. Sí. Mi nombre es Juan Palomo Percutor.
0: Ajá.
2: Zoomorfo con un 30% de ADN de paloma.
0: Ah, no me diga.
2: 45% de humano,
0: sí,
2: y 15% de hostelero.
1: Es como el Espíritu Santo.
2: Dice, asistí con desolación, sí, a aquella moda de poner CDS para asustar con el brillo a las palomas,
0: es
2: que
0: verdad,
2: solo querían habitar nuestra,
1: pero
2: ciudad.
1: ¿Pero qué lo ponía Adolfo Suárez, los CDS?
2: luego te canto la canción, que todavía me acuerdo. Para que querían, esos palomes que querían, sí, habitar nuestra ciudad.
0: Claro.
2: Y veo con disgusto que ahora quieren poner pinchos por todo Gijón para que no podamos posarnos en toda la ciudad. Claro.
1: No,
2: ¿no? ¿Veis que hay algunos alféizares donde hay pinchos?
0: Sí, hay pinchos.
2: Pues él piensa que quiere poner toda la ciudad llena de pinchos.
0: Claro.
1: No entendió que era... mal.
0: Hay que aclarárselo.
2: Dice, pero ojo,
0: sí,
2: espero que Pac-Man, en vez,
0: sí,
2: de Pac-Man,
0: Pac-Man,
2: se confundió aquí.
0: No,
2: pero bueno,
0: claro, Pac-Man.
2: Tome parte en el asunto y se los trague a todos,
0: sí,
2: con su gran boca amarilla.
0: Ah,
2: Pac-Man, ahí lo tengo.
0: Pero es una combinación difícil, ¿eh? Porque, ¿cómo se puede ser? O sea, claro.

0: estar a favor de las palomas y a la vez ser hostelero no
1: es difícil, es difícil.
2: Muy difícil.
0: Es difícil porque las palomas y las gaviotas son el azote ahora mismo
2: los enemigos
0: de cualquier hostelero,
2: de las terrazas
0: y sobre todo de los currantes y las currantas que están ahí aguantando que les tiren todo cuando
3: yo,
0: no estamos.
3: Yo recuerdo que nosotros vamos mucho al Parque del Gas y hace dos o tres años compró Elías en fin un cacho de pizza ahí en el Domino's.
0: Ajá.
3: Y hoy tenemos una gaviota.
2: Sí. Que se la llevó.
3: No, ¿qué va? Pero estaba boteando, que la veía yo vigilando.
0: Sí.
3: Entonces me acuerdo que me hizo mucha gracia eso, porque yo, joder, ¿cómo saben cuándo hay comida?
0: Y...
3: están al quite, ¿eh? Claro, recuerdo que fui a las antípodas de Gijón. Estuve en Nueva Zelanda hace 10 años.
0: Y le siguió la paloma.
3: No, escucha.
2: Que cuando llegas a Nueva Zelanda lo pone, ¿no? Escucha. Estas son las antípodas de Gijón.
0: Estas son sus antípodas.
3: Y fui a la parte más norte de la isla norte, ¿no? Que es un sitio muy guapo porque hay un árbol ahí donde los maoríes tienen una especie de leyenda que es como donde se van a morir y tal las almas.
0: Bonito.
3: Bueno, no, sí. Mm. El sitio es precioso porque ves...
2: Bonito tampoco, ¿eh?
3: No, bueno.
2: Se van a morir.
0: No, pero muy poético.
3: Puedes morir de
2: poético, sí. Bonito. Sí.
0: No, pero bonito el
2: significado, la leyenda,
0: el lugar,
2: significado.
3: Claro. Y recuerdo que estábamos ahí en aquel paraje que no había nadie.
0: Sí.
3: Y saqué yo una bolsa de patates.
2: Sí.
3: Y de repente miró para arriba y era como los pájaros de Hitchcock otra vez.
0: De repente.
3: Que una cantidad de gaviotes que habían venido de esperando al turista, seguramente.
0: Claro, claro,
3: ¿no?
0: Claro.
3: Que por cierto, era una gaviota piquiñuca, me llamó la atención.
0: Ala.
3: No como la de aquí.
0: Sí.
3: ¿Eh?
0: Sí,
3: era
0: sí,
3: un gaviotuco así más ramplón.
0: Las gaviotas de aquí, yo las miro con mala cara ya. Joder, las gaviotas. Cuidado, ¿eh? Y ellas a mí.
2: Yo creo que alguna fuma una faria de atacar.
0: Hay, aquí en el barrio hay alguna que está siempre.
3: ¿Tienen?
0: Y digo alguna porque es la misma. ¿Eh?
3: Sí. Y tienen esa mirada que no pueden evitar los pájaros.
0: Están encima de los techos de los coches.
3: Sí, sí.
0: Ahí de pie, oteando las cosas.
3: ¿Será verdad?
0: Mire.
3: Que cagan por colores. ¿Lo sabéis
0: Que si
3: viene
0: un coche negro que lo cagan?
3: Sí, algo.
0: Yo tengo bastante comprobado que sí. ¿Eh? Yo tengo un coche negro.
3: ¿Y te lo cagan con frecuencia?
0: Sí. Si salgo
3: igual que se ve más.
0: Una vez salgo de lavar el coche.
2: Pero seguro que es una gaviota.
3: Ya.
0: Bueno.
3: Oye, pues el siguiente Propicios Días tiene una cierta relación con eso.
0: ¿Sí?
3: Sí. Hay coprolitos de por medio.
0: ¡Anda!
2: Cada vez mejor.
0: Una gaviota que está mirando todos los bares es una gaviota que otea.
2: Sí, otea.
0: Ahí lo dejamos.
3: Yo no hice la noticia, Monchi. Yo simple y llanamente la comento.
0: Sí. Se acaba de poner malo Quique Reigada porque fue la única persona que entendió el chiste.
2: No, lo entendió todo el mundo. Todo el mundo, Fonseca. Que la gente no es imbécil.
3: Y dice aquí:
0: a ver.
3: Cada vez más personas.
0: Sí.
3: Tiran hielo en el inodoro. A mí
0: ¿cómo?
3: Me sorprendió porque
0: ¿en serio?
3: No conozco a nadie.
0: ¿Pero antes o después de obrar?
3: No lo sé.
0: ¿Y para qué? La pregunta es ¿para qué?
2: ¿Pero en el inodoro de quién?
3: No sabemos.
2: De Miguel Ángel Rodríguez. Dice, échame aquí unos cubitos que ya he hecho yo el cardamomo.
0: Le echa hielo a todo.
2: Aquí me tomo el gintonic hoy.
0: El hielo mejora cualquier cosa. Ala, ahí está.
3: Vamos a desentrañarlo porque salvamos que tenemos aquí una persona que parece que sabe el tema.
0: No me digas.
3: ¿Cómo
0: hace para encontrar siempre a alguien?
3: Cada vez más personas tiran hielo en el inodoro.
0: Sí.
3: El truco con el que reducirás los productos de limpieza que utilizas en el baño.
0: ¡Hala!
2: Viene bien.
0: Sí,
2: bueno, quiero escucharlo.
0: Sí, vale, porque todo carísimo, pero los productos de limpieza especialmente.
2: Mucho más.
3: Aquí parece ser que entiende del tema.
0: Sí.
3: Juanma Moreno Bromilla.
0: ¡Bromilla! Bueno. Sí.
3: Propicios Días.
0: Están muy ocupados ahora en Andalucía.
3: Es que pensé, con esa sonrisilla que tiene de bromilla,
0: que
3: le dijo el otro día a Maillo de manera muy acertada, usted Vox con una sonrisa.
2: No está mal.
0: Qué bonito.
2: Qué bien se peina, ¿eh?
3: Sí. Y luego canta.
0: También canta.
2: ¿No? ¿Como Mazón?
3: Sí, mejor que Mazón.
0: Y es un hombre de tradiciones, sí. Porque en las últimas elecciones y en las primeras también, les fue muy bien porque se hizo una foto con una vaca antes de las elecciones y ganó las primeras, las segundas todavía mejor.
3: Tienen
0: que las primeras.
3: A la vaca martirizada.
0: Y entonces ahora, no, la vaca murió, aquella, la original, digamos. Pero ahora ya la reemplazaron con otra, la nieta de la vaca que según... Moreno Bromilla le dio suerte.
2: Muy serio todo en Andalucía.
0: Eso es.
3: Pero como bueno, cuando si van a esa capilluca y a tirar los guajes a que toquen un, a que toquen un muñeco de madera.
2: En el Rocío.
3: Sí, sí. Oh, además, las costumbres, el Islam. Y yo veo a esa gente y digo yo, pues como para dejar a esos gobernar, nada. ¿Ah? Tirando el guaje a que cojan un muñeco. Claro. Tócalo, tócalo, tócalo.
2: Y el guaje, ¡no!
3: ¡Tócalo!
2: ¡Que ya es fea y de madera!
3: Con eso, eso habría que también. Es la canción que nunca me da tiempo a hacer. Esa. Siempre me pilla el toro.
0: Sí.
3: La de los muñecos de madera. Uh-huh. Que quiero hacer siempre, pero siempre me pilla el toro.
2: Tiene que sacarla en Semana Santa.
3: No, no, pero es que siempre me pilla, siempre ya me veo un mes antes y no me da tiempo.
0: Tamar, a gente que, a la gente que no es de tradición, ¿también la pilla el toro o...?
3: No sé.
2: Últimamente no sé. Sí.
3: Puede ser. Entonces vamos a ver qué dice Juanma Moreno.
0: Juanma
3: Bromillas, o van a usar hielo en el... En el
0: Juan
3: en el,
0: Manuel Moreno Bromilla.
3: En el inodoro. En el inodoro, dice. Sí. Soy Juanma Moreno, Moreno Bromilla, CEO de Hielo Que Hay. La primera empresa asturiana de producción de cubos de hielo. No dice cubitos.
2: Cubos.
3: Yeah. Dice cubos. Igual cubos. Y de Gijón está.
0: Madre mía.
3: Viendo la demanda que hay de hielo para el uso en el VC, nuestro departamento de I+D+I ha ideado el cubito coprolito. Un pedazo de hielo con forma de cagallón estándar que puede dejar tranquilamente.
2: Muy técnico lo de cagallón.
3: Sí, cagallón estándar. Que puede dejar tranquilamente en el trono para que mientras se vaya deshaciendo y con un aroma a incienso incorporado, deje una visión pintoresca de ese sillón íntimo que tan buenos ratos nos hace pasar. O sea, hay que dejar ahí y que vaya deshaciéndose. Y
2: no, pero tiene un... que el incienso a mí me molesta más que el olor propio de...
3: Tendrás modalidad. No tiene por qué ser exclusivamente de incienso.
0: Claro. No le gusta el incienso.
2: ¿Qué olor te
0: limón.
2: Gusta? Limón.
0: Limón
2: o pino.
0: Pino, ¿hay algo,
2: pino nunca mejor ver, dicho en estos momentos.
0: ¿Hay algo peor que el aroma ese que dicen que es de lavanda?
2: Sí. El de lavanda.
0: Para echar en el
2: fuerte,
0: y luego, yo siento ese olor a lavanda y prácticamente es como si estuviese oliendo ya mal el baño.
2: Sí. El de jazmín también huele muy mal.
0: Sí, cuando se mezcla con otros olores.
2: Huele como...
0: No sé qué es peor, si el original o la mezcla.
2: El de jazmín huele como a caca de caballo.
0: Sí. Sí,
3: ¿tú crees eso?
2: Sí.
0: Bueno, pues claro.
3: Bromilla,
0: un invento.
3: Aprovechó ahí un poco para meter publicidad de su empresa.
0: Es un buen invento.
2: Sí, no está mal.
0: Puede ser un buen invento.
3: Sí,
0: pero yo no veo eso de no tirar la cisterna y que dejar eso ahí. No.
3: Yo recuerdo los avances tecnológicos que más me chocaron en mi vida.
0: A ver.
3: Uno fue cuando llegó la cisterna de dos velocidades.
0: Sí.
3: ¿Eh? Que está bien.
0: La de dos, sí. Que tenga más carga o menos carga.
2: Sí, que tienen dos, es verdad.
3: Que está más absolutamente incorporada en nuestra sociedad desde hace por lo menos 20 años. Pero hubo uno que me chocó más cuando llegó.
0: Que hay que apretar los dos botones a la vez.
3: Sí.
2: A veces sí, no queda otro remedio.
3: Sí. El que se hizo de oro fue el que hace la pieza esa que sale cada poco y se jode. Esa, la grande, la gorda, que siempre se acaba rompiendo.
0: Sí.
3: Pero yo me chocó más en su momento, a ver si os acordáis de este, cuando llegó la lata... Con la pestaña que queda pegada, que no se tira.
0: Sí.
3: Eso me pareció
2: la lata
3: una
2: la pestaña.
0: Claro, sí. las latas de ahora, el bote de cerveza y tal.
3: Cuando abres, tirabas el cacho de metal.
0: Sí. Y además se quitaba de otra manera, hacia afuera,
3: te podías cortar. Tirabas al suelo, si eras un indecente.
0: Precisaba de cierta técnica.
3: Y sin embargo, este tuvo muy buena idea de dejar clic, queda ahí a tomar por tal.
0: Sí. Entonces, pero al beber... Si usted quiere beber directamente del bote, claro, usted me dirá, bueno, no se bebe directamente del bote, bueno.
2: Depende.
0: Si no tengo un vaso,
3: pases el dedo
2: un poco en una parrillada y hay urgencia.
3: Pases el dedo un poco limpio ahí, tal,
0: un poco,
3: y
0: eso
3: siempre
0: es.
3: Hubo la leyenda urbana de que podías pillar una enfermedad porque los rates mexiaban en los lates.
2: Yo trabajé en un supermercado donde vi auténticas liebres por encima de latas.
3: Claro. Sí, ¿eh?
2: Y no diré dónde, pero está muy cerca, amigos.
3: Cerca de usted.
0: Muy cerca de ti.
2: Muy gijonés ese supermercado.
3: Ojo.
0: Uy.
3: Antes hablamos
2: pero como auténticas liebres.
0: Sí, pero hace muchos
3: años. ¿Cómo se melodía? Sí. ¿Es esa?
2: No voy a decir nada.
0: No.
2: Ahí estuve de reponedor.
3: Esa ya es más complicada.
0: Sí.
2: Ese es otro negociado.
0: Ese es otro
2: supermercado.
0: Esa es otra superficie.
3: Entonces traje una sorpresa hoy.
0: No me dices.
3: Sí. Recuperé un artículo que en su momento me pareció glorioso.
2: ¿De la nueva?
3: No, desde el país.
2: Del país.
3: Que es El título es Comemos en el mejor y el peor restaurante de España.
0: Oh, a ver, a ver.
3: Entonces aquí lo importante es el peor.
0: Claro.
3: Claro, mejor ya sabemos el que comiste mejor, bien.
0: Ah, qué guay.
3: A ver, es muy raro.
0: Sí.
3: Y entonces os voy a leer un poco de la experiencia.
1: Yo estuve
3: en el peor.
1: Estuve en el peor.
3: Sí, sí, el peor es el,
0: estuve
3: sí,
0: en el peor.
1: Sí, sí.
3: En comillas que se llama La Churrería.
1: Ajá. ¿No? Un verano.
0: En comillas dice el concepto es entre comillas o es el lugar geográfico.
3: Voy a leer y voy a intentar aguantar la risa mientras leo, ¿de acuerdo?
1: Es muy guapo ese pueblo.
0: Ah, sí.
1: Sí, sí, sí,
0: comillas,
1: sí, es precioso.
0: Sí, muy bien.
3: Dice La Churrería, en comillas,
0: sí,
3: un Mordor gastronómico directamente estrellado.
1: Sí, sí.
3: Dice, lo primero que hay que advertir al llegar a la plaza del pueblo cántabro es una maniobra de distracción. Conscientes de que han salido ya escaldados como un horror, los dueños de La Churrería han cambiado el nombre. Ahora se llama La Chocolatería.
0: ¡Ala!
3: Tampoco
0: no se mataron mucho.
1: Churros, chocolate.
3: Todo un alarde de despiste.
0: Sí.
3: Lo distinguirán porque cuenta con la marca ineludible de los fiascos. Fotos de comida a tutiplén en la fachada como reclamo.
1: Mal claro. Asunto ya.
3: Ya. Sí. Nos recibe. Atentos, empieza lo bueno, ¿eh?
0: A ver.
3: Empieza el... Nos recibe un camarero andaluz con arte para un concurso patrocinado por los Morancos. Dice, el paella. Y dice, no es paella, es pael. Eso fue el primer chiste nada más llegar. Ojo. En la carta
1: camarero
3: podemos...
1: con chispa.
0: Festival del humor.
3: En la carta podemos elegir menú, plato combinado, raciones, cazuelitas o bocatas. Somos tres. Hay que probar cuanto más mejor. Pedimos cocido montañés, paella, pimientos rellenos, chipirones en su tinta y el plato especial de la casa que lleva croquetas, chuleta, huevos y ensaladilla. Nos decidimos,
1: imagínese,
3: como ven, por lo que...
0: Imagínese, vale, todo
1: la
0: casero.
1: La combinación, croqueta y ensaladilla.
3: El camarero sigue siendo un showman
0: todo
3: y cuando
0: casero.
3: Le dice, ¿cómo se llama usted? Yo, Antonio Trujillo Martín, rey del futbolín. Esto es todo así, ¿eh? Dice, dice, atentos, el servicio es amable y rápido.
0: Sí.
3: Pero la comida...
1: La comida es terrible.
3: Llega el arroz.
0: El arroz.
3: Un aglomerado de colorante con quisquillas, mejillones y dudosas anillas de calamar.
0: Madre mía.
3: Junto a granos apilados en diversas pelotas.
0: Madre mía.
3: Al meterlos en la boca... Sí. Explotan como petacetas. Petacetas.
0: Pero yo ese mejillón no me lo comería, ¿eh?
1: No,
0: dice, madre mía.
1: No se lo coma.
3: El cocido es una sopa con alubias duras que desconoce el significado de las palabras compacto y sabroso. Hasta la morcilla ha perdido su esencia en un sinsabor. Eso de primero. El plato combinado merece párrafo aparte. Las croquetas insípidas, la ensaladilla, una amalgama sosa de patata, zanahoria, malísima, guisante y mayonesa sin rastros de atún. La chuleta, un ente blanquecino cocido en una sartén para el que no se ha inventado un grado de afilado en los cuchillos capaz de partirlo en trozos. Pero la sorpresa aparece, aquí esto mejor,
0: ¿sí?,
3: al darle la vuelta al huevo frito.
0: Uy, ¿qué había?
3: Le dio la vuelta, ¿eh?
0: ¿Qué había debajo?
3: Dice, hablamos de un alimento noble contra el que apenas cabe agresión,
0: sí,
3: de ningún,
0: sí,
3: tipo.
0: Es muy difícil hacerlo mal, vaya, a ver.
3: Aquí logran humillarlo del todo. Ha sido cocinado sobre una especie de rebozado sobrante de las merluzas del menú,
0: no,
3: que se ha adherido,
0: no,
3: abajo.
0: No, no, no.
3: Solo llama la atención de la mosca. Solo llama la atención de la mosca que se posa encima de la yema.
0: Ah.
3: Dejamos casi todo intacto. Algún camarero hace el paripé de sorprenderse y comprobamos cierto toque sádico del personal. No les ha gustado. Les apetece otra cosa. No, por Dios, ni se moleste. O segundos, pimientos rellenos, podría seguir y tal.
0: Madre, vale, esto...
1: yo probé en la ensaladilla, sí, ahí y es incomible.
0: No me digas, estuvo,
1: sí,
0: allí.
1: Sí, sí.
0: Y
3: yo
1: sí,
3: recuerdo...
0: pero la comió, pero le dio una consecuencia, digamos, gástrica, ¿no?
1: No, pero estaba fatal.
0: Ya.
3: Yo recuerdo una vez que fui a comer a un restaurante.
0: Sí.
3: Y me pasó algo similar de lo malo que era todo. Con el, bueno, en mi familia, parte de mi familia tuvieron siempre una desgraciada tradición de ir a comer a sitios muy baratos cuando iban a celebrar algo que yo nunca lo entendía. A ver, sí, entiendo que no quieras. Para eso no voy a comer. ¿Entiendes? Para comer eso, mal, no
0: yo,
3: voy.
0: Yo conozco,
3: no
0: caso,
3: voy,
0: conozco
1: para
0: casos
1: para celebrar
0: similares.
3: No voy, no voy.
1: A los más baratos.
0: Claro.
3: Pero sin sentido.
0: Dice,
3: o sea,
0: como somos muchos.
3: Claro, pero vamos a ver. Yo eso quería hacer una. Quiero decir, es como.
0: Sí, no, pero es un concepto un
3: ver,
0: poco
3: yo,
0: contradictorio.
3: Yo reconozco,
0: sí,
3: que un poco piju soy.
0: Para
3: quiero decir,
0: celebrar.
3: No tengo.
0: No,
3: a ver, no lo celebres.
0: Claro.
3: No lo celebres.
0: Tampoco te mates en
3: entonces,
0: 100 euros por cabeza, pero va.
3: Claro, claro, no lo celebres.
1: Sí, sí.
3: Para celebrar,
1: pa
3: celebrar,
1: pa celebrar
3: mal. No, lo celebres.
0: Claro, claro.
1: No vale la pena.
3: Es sí, como. Dame el queso de oferta. A ver, escucha. No digo que no quieras el de
0: no,
3: oferta.
0: Sí, no, sí,
3: pero
0: sí,
3: igual hay alguno,
0: claro,
3: que no lleve el de oferta, sí, y que incluso lleve más barato que el de oferta.
1: Y está mejor.
0: Y totalmente.
3: Claro,
0: claro, claro,
3: claro. Bueno, entonces, yo recuerdo que ese día me lo pasé realmente mal, ¿eh? Porque vi la comida y digo yo, joder, qué puta basura esto, tío. ¿Y por dónde cogerlo, tío?
2: ¿Y dónde era?
3: No lo voy a decir.
0: Yo soy... Yo soy de su club.
3: No, no, pero escucha, el culmen del asunto fue cuando me trajeron una rodaja de bonito.
1: Oh, qué peligro.
3: Encima con ketchup, no se me olvida en la vida.
2: Oh,
3: no,
2: por favor. Digo
3: yo.
2: No.
3: Entonces yo eso hice un poco como los vampiros en las pelis, que simula que come ahí un poco. Fui aparte.
2: Pero ¿por qué le echaron ketchup?
3: Escúchame, escúchame. Pero para más inri, cuando lo dejé ahí todo medio tal, lo troceé un poco como que había comido y tal, no probé nada, ¿eh?
0: Ni lo tocó.
3: Y llegó el fulano.
0: Sí.
3: Y me acuerdo que me dijo, ¿pero qué pasa? ¿No le gustó tal? Y yo estaba por dentro pensando, ¿cómo salgo de esta situación?
1: Le
3: pego
1: a
3: un puñetazo
1: señor
3: directamente. Claro. O no, le digo, hombre, no, siéntate aquí y come tú esta bazofia.
0: Claro.
3: Que llegue, no sabes lo que cocines. Que llegue, no lo sabes.
0: Ya.
3: Oye, que realmente comes tú esto que me estás poniendo aquí, porque no lo entiendo. O sea, no me. O mal, o peor.
1: ¿Y qué se celebraba?
3: Cumpleaños de mi abuelo.
1: Un cumpleaños.
0: Bueno.
3: Sí, un drama. Tal, fue hace muchos años. Bueno, nada, ahí quedó. Entonces, traigo también.
0: Perdón. No. Ahí quedó el abuelo, quedó, ¿no?
3: No, el abuelo ya quedó. Ah, no, ya está, pero, bien,
1: después
3: está
1: de comer barrio, el bonito.
0: Pero, claro, por eso.
3: No, fue hace muchos años.
0: Bueno.
3: Lo que pasa que yo, una de las cosas que tengo, que, no sé, que es que tengo una memoria bastante potente, entonces me acuerdo de todo lo que tal y me acuerdo de todo lo que comí, de todo.
0: Y tiene memoria gastronómica.
1: Sí.
3: De
0: bueno,
3: todo.
0: O emocional, y entonces lo que le emociona lo recuerda bien.
1: Todo, lo recuerda.
3: Desgraciadamente me acuerdo de casi todo.
0: De muchas cosas.
3: Sí. Lo bueno y lo malo.
0: Sí.
3: Entonces traigo un par de recomendaciones también cinematográficas, porque estoy emocionado una serie española que me está molando bastante.
0: Sí.
3: Yo consumo cultura de una manera así, consumo cultura, digamos...
1: Aleatoria.
3: Exactamente, puedes decirse que sí, porque me gusta la cultura basura, o considerada basura, y me gusta la cultura considerada cultura, digamos, alta cultura, digamos.
0: Pero a ver, dime un ejemplo.
3: Pues que puedo ver Sorgo Rojo y puedo ver El Último Gran Héroe, y me molan las dos cosas en su contexto.
1: Pues está muy bien.
3: Porque yo, a ver, es lo que mamé siempre, porque yo cuando iba al cine de pequeño, gracias a mi tía Ana, que me llevaba al cine todos los fines de semana, yo iba tanto al cine... Lo digo lo de Sorgo Rojo porque me tocó, en Oviedo Sorgo Rojo, me tocó ir al Clarín a ver todos los clásicos de Orson Welles, Ernest Lubitsch, vi de todo. Películas de los años 40, 50, cine mudo tal, pero a la vez veía todo desde Schwarzenegger en el cine. Lo veía todo.
0: Sí.
3: Iba tanto al cine que no había, a veces fines de semana, que no podía ir.
0: Porque ya las
3: porque
0: había visto todas.
3: Había visto todo. Entonces, vi una serie que me está molando mucho y que no creo que sea una gran serie, pero que me parece que está muy, muy bien hecha, es digna, es española, lo cual es remarcable porque generalmente me encuentro bastante metrallona española. Ojo, me encuentro cosas muy buenas también, o bajo mi opinión, cuidado, que no soy nadie para decir que esto, que más bien digamos que me gusta, ¿no? Estoy viendo esa serie que se llama La Unidad. Movistar.
0: Sí.
3: Y me está molando bastante.
0: Bueno.
3: ¿Eh? Empieza siendo una unidad antiterrorista en España un par de temporadas. Y luego la tercera, que es la que estoy ahora, es en Kabul.
0: Bueno.
3: Está ambientada justamente cuando el desastre este del abandono a la sociedad afgana y cuando llegaron de nuevo los talibanes en 2020. Y es un tema tremendamente dramático, porque yo lo pienso y digo yo, joder, esa peña sabiendo que van a llegar los talibanes ahí a tomar el poder, todas las mujeres que podían haber ido a la universidad, que podían ir a jugar al baloncesto, van a tener que quedarse en casa con esos trampantojos así puestos, tío, que no pueden ni ver. Es una cosa vomitiva, joder, a mí me produce
1: lamentable.
3: Tal, bueno, pues muy bien La Unidad, Y luego vi otra peli que tenía muchas ganas de ver, que es La Odisea, la versión de Ralph Fiennes.
0: La de Ralph Fiennes,
3: muy bien,
0: sí,
3: y me gustó bastante. Tengo que decir que lo que peor me pasó es Ángela Molina.
1: ¿Ah, sí? ¿Por qué?
3: Pues porque no me gustó en la película, pero tengo miedo que sea que porque sé que es Ángela Molina. Es que es en inglés la peli.
0: Sí.
3: Y ella en inglés está un poco exagerado todo. Pero no sé si leísteis La Odisea. Ya lo hablamos, La Odisea. Bueno, a mí me mola mucho La Odisea. Me parece un libro muy entretenido y esto se centra solamente en la parte cuando el Odiseo llega a casa y se encuentra que en su casa hay como 20 fulanos que quieren casarse con la mujer y están viviendo a costa de la mujer. Los pretendientes.
0: Sí.
3: Y llega Ralph Fiennes para allá que parece que está hecho de esparto. Está en una forma física que te mete una hostia y te traspasa.
0: Sí.
3: Está muy bien.
1: Pues
3: os
1: nada,
3: lo recomiendo.
1: Muy buena recomendación.
0: Sí, una interpretación.
3: Sí, porque va a salir ahora también la nueva de Christopher Nolan. No sé si lo sabéis.
0: Sí,
3: es una odisea.
0: Sí.
3: Bastante más espectacular.
0: ¿Y por qué esto de... si les ocurrió a la vez... hacer una su propia interpretación.
3: Hombre, a, mí lo raro,
1: a veces pasa que coinciden
3: de Homero,
1: dos historias del mismo año.
3: ¿Ya? Yo siempre hay temas.
1: ¿Se acuerdan con Las Amistades Peligrosas y
3: sí,
1: Valmont coincidieron en el mismo año?
3: ¿Cuál?
1: Y Robin Hood.
0: Y dice,
3: uf, Robin Hood, cuidado, me las sé todas. ¿Os acordáis de quién era el Robin Hood de la mala?
1: El Robin Hood de la mala.
3: Había la de Kevin Costner, que era, entre comillas, la buena.
1: Claro, es que eso
3: el
1: era lo que le iba a decir.
3: El príncipe de los ladrones. Bueno, a ver, hay, mira, hay la de Errol Flynn, de los años 30. Está bien.
1: Esa
3: ¿sabéis
1: está
3: quién
1: bien
3: es el sheriff de Nottingham? ¿En esa?
0: No.
1: ¿Quién?
3: Basil Rathbone, el que hace de Sherlock Holmes en las antiguas.
0: Ah, sí,
1: ah,
0: sí.
1: Es verdad.
0: Ah, bueno, bueno.
3: Tenemos
0: sí
3: el príncipe de los ladrones,
0: ajá,
3: que es la, entre comillas, buena. Sí. Morgan Freeman, vuelve de las cruzadas, etc.
0: Uh-huh.
3: Sí. Tenemos la de Patrick Bergin, durmiendo con su enemigo, el de Bigotinia, que
0: sí,
3: ¿os acordáis de aquel psicópata?
0: Sí,
3: ese hace de Robin Hood. Y esa no es mala.
0: Mm.
3: ¿Sabéis quién hace de malo? De Príncipe Juan, Alan Rickman.
0: Ah,
3: ojo,
1: buenísimo.
3: Buenísimo.
1: Sí. Es un gran era un gran actor.
3: Y Mario, es buenísimo, Alan Rickman. Y Marion es Uma Thurman, creo
0: uh-huh,
3: recordar.
0: Uh-huh.
3: Ojo. Tenemos Las locas aventuras de Robin Hood, de Mel Brooks.
0: Ah, bueno,
3: buenísima.
0: Esa es buenísima.
3: Con Twerting.
0: Mira,
3: ¿os acordáis
0: no
3: de Twerting?
0: No me acordaba de esa. Sí, señor.
3: Que Twerting era el que lo habían dejado ciego y estaba cagando. ¿No os acordáis cuando llegan al castillo leyendo el Playboy en Braille? Twerting.
1: O sea,
3: es buenísima. Y luego tenemos, ojo,
0: sí,
3: la antes de Robin Hood, la de Ridley Scott, con... Sí. ¿Cómo se llama el australiano?
1: Con Mel Gibson.
3: No, Gladiator. Russell Crowe.
0: Russell Crowe.
3: Buenísima también. Buenísima, bueno, es el previo.
1: Pues
3: está
1: esa,
3: muy bien pensado.
1: Esa no la vi.
3: Es cómo llega a ser Robin de Locksley y Robin Hood.
0: Uh-huh.
3: Y luego tenemos otra. Mira que hay pelis de Robin Hood, ¿eh?
0: Ya veo.
3: Que quizás sea la mejor,
0: sí,
3: la más dramática, que no la vio ni del tato. Robin y Marian, Sean Connery y Audrey Hepburn.
1: Buenísima.
0: Anda.
1: Maravillosa
3: espectacular
1: película.
0: Mira.
1: Sí.
3: Espectacular. Un drama, Robin entrado en años.
0: Uh-huh.
3: Tiene una pelea él y el sheriff de Nottingham que dura 20 minutos, que no pueden con los huevos. ¿No la visteis? Porque está muy bien.
1: Sí, sí, sí.
3: Uh-huh. ¿Y quién es el Robin, el sheriff de Nottingham?
1: El, ostras, yo me acuerdo.
3: Robert Shaw.
0: ¡Onda!
3: Buenísimo.
0: Qué bueno.
3: El malo de
0: sí, sí, sí, sí,
3: el golpe.
1: ¿Y
0: sí
1: saben quién fue el director artístico de esa peli? Gil Parrondo.
3: ¿Ah, sí?
0: ¡Ah, qué grande!
1: Gil Parrondo, que
0: sí,
1: hablamos con él precisamente
0: sí,
1: de esa peli hace
0: sí,
1: muchos
0: sí,
1: años en Radiolandia.
0: Es verdad. Madre
3: con un final
0: mía
3: dramático, no. Lo siguiente.
0: ¿Cuántos años?
3: Un poco bebiendo de Romeo y Julieta, la idea.
0: Sí, sí.
3: Hay que revisar todo Robin Hood.
0: Muy
3: ¿eh?
0: Bien, muy bien.
3: Porque es un mito muy guay.
0: Nos ha dejado una buena.
3: Y tiene una moraleja
0: buena
3: muy buena.
0: Sí,
3: roba
0: sí
3: a los ricos para
0: ya,
3: dárselo
0: ya
3: a los pobres.
0: Sí, sí.
3: Yo con eso ya quedo contento.
0: Seguimos esperando
3: marcha
0: que llegue ese personaje alguna
3: sí
0: vez.
1: A mí por eso me gustaba
0: sí
1: tanto Robin Hood.
3: Hombre, ¿cómo no te va a gustar?
1: Claro.
3: Lo que hace. Redistribuye la riqueza.
0: Sí, sí.
3: Con
0: sí
3: un arco mediante, mm-hmm, pero es que no hay otra manera que
0: ya,
3: no sea con
0: ya,
3: un arco,
0: ya,
3: siento decirlo.
1: Está llamando el Banco de Santander que no va a poner cuñas en
3: no
1: este
3: me llamo,
1: ah,
3: no me llamo la Unión Soviética todavía. Yo estoy ya.
0: Bueno, estamos con el Tamar, que siempre encuentra a alguien que algo sabe sobre el tema, y esta semana, una vez más, lo ha logrado. No sabemos cómo lo hace, pero es el Tamar. Tamar, muchas gracias.
3: A vosotros.
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0: en silencio con los de dentro y de manera sonora con los de fuera. Aquí que me parece que ese micro está... Ahí está. No, no, ahí está. Ahí lo tenemos, ahí sí.
1: Hacemos el 1-2.
0: Adrián Esvilla, ¿qué tal? Buenas tardes.
1: Correcto, correcto. Sí. Eco Charlie Bravo.
0: una canción... Comenzamos este Harry, tramo...
1: Harry Nilsson.
0: Con Harry Nilsson, que con esta canción ya se podría haber retirado.
1: Sí, de hecho, la ironía terrorífica...
0: Esta vale una
1: esto,
0: carrera, vale.
1: Que es la canción más famosa de Harry Nilsson, sí. No es de Harry Nilsson.
0: Vaya, hombre.
1: Es una versión.
0: Suele suceder.
1: Es una versión de Fred Neil. Y esta canción... Mira, vamos a poner... Nos pongo aquí que la segunda.
0: Sí.
1: Esta canción está en la banda sonora de Cowboy de Medianoche. John Schlesinger le había pedido a Harry Nilsson una canción para Cowboy de Medianoche que se pareciese al Everybody's Talking de Fred Neil. Y le compone esta canción.
0: A ver.

0: se le parece.
1: Se le parece. Claro. Sí, pues sí. Diciendo, hazme una canción que sea como esta, dice, ¿vale? Y cuando la escucha, digo, bueno, mejor hacemos una versión de la otra. Y entonces, esta la recuperó años después en un disco que se llama Harry, del año 69. Pero ese, claro, la oyes y dices, coño, esta canción, ¿cómo es que se parece tanto a la otra? Pues claro, se parece tanto a la otra porque le pidieron
2: que
1: le
2: pidieron así.
1: Sí, parecida sí, a la otra. Sí, sí. Tiene muchas similitudes en estructura, en lo que cuenta y todo, en la melodía y tal. Y claro, era eso. John Schlesinger, que era el director, se había enamorado de la canción de Fred Neil. Uh-huh. Y al final pues le pide que le haga un remake de esta, ¿no? Y es la canción que le da a Nilsson, lo que decías antes, le da la carrera a Harry Nilsson, ¿no? Uh-huh. Es una de esas canciones que de hecho, si él hubiera sido el autor de esa canción y con los royalties de esa canción, hubiera podido vivir el resto de sus días. Uh-huh. Pues no solo del gran éxito de Cowboy de Medianoche, que la canción se convierte en un mega hit como single, sino que luego son esas canciones que son reutilizadas ad nauseam en cientos de otras películas, publicidad, series, de todo, ¿no? Entonces, pues mejor para Fred Neil y Harry Nilsson, por su parte, pues le da el gran empujón, ¿no? Esta canción aparece en el segundo, tercer disco de él, cuando realmente los dos anteriores habían pasado absolutamente sin pena ni gloria, ¿no? Él nace en Nueva York, tiene una infancia bastante complicada, ¿no? El padre los abandona de muy pequeños y tal, y él con 16, 17 años dice, me piro a Los Ángeles a dedicarme a ser escritor de canciones. Se va a Los Ángeles, aparece por Los Ángeles en el año 61, 62, 63, una cosa así, principios de los 60, cuando hay una gran industria de nuevo en Los Ángeles, y hay una, se están pidiendo compositores, ¿no? Siempre lo hablamos, que en Los Ángeles hay una industria de la música, y una industria de la música, necesitas compositores, necesitas músicos, necesitas arreglistas, necesitas todo esto, ¿no? Y ahí les entra en contacto con George Tripton, que va a ser la mano derecha de él como arreglista y co-compositor musical en la primera etapa de su carrera. Y hace un primer disco para Tower Records, una independiente, con unos cuantos singles recopilados, y un segundo disco ya para RCA Victor, con mucho presupuesto y con mucho lujo de detalles sinfónicos, que se llama, tiene un tipo, ¿cómo es? Pandemonium Shadow Show, que es una joya, es una preciosidad de rock sinfónico, de rock barroco,
2: sí,
1: de pop sinfónico, con una cosa muy compleja estructuralmente, que bebe mucho de los Beatles, bebe mucho de los Beach Boys, bebe mucho de música que está fuera de la órbita del pop. Durante una época él parece que es como los Beatles de una sola persona, ¿no? Hace estos discos súper complejísimos, firmamos como Nilsson, que Nilsson es él, y el pavo este, que es la mano derecha. Pero estos discos son discos de culto que escuchan los locos de la música y no escucha nadie más, ¿no? Esta canción, que es 1941, con esa melodía casi así como circense e infantil, y lo que está contando es cómo el padre lo abandonó de pequeño. O sea, el contraste entre la música y la narrativa, que es algo que siempre está en Nilsson, esa autoironía y esa cosa como ese autodesprecio constante, ¿no? Ese humor muy amargo, la raíz está en esa infancia tan turbulenta que tuvo, ¿no?

0: bueno, ahí haciendo lo que le dé la gana.
1: Es un cantante superdotado, tiene una, sí, voz, una voz de tenor increíble, ¿no? En este disco, a mí la que más me gusta es esta versión de She's Living Home, que además rima con esta 1941. She's Living Home de Paul McCartney. Hace una versión aquí.

0: aquí haciendo, digamos, de los Beatles lo más difícil.
1: Hace, es una canción que pasa.
0: Claro.
1: Es, empieza con los Beatles y llega el estribillo y dice, hostia, son los Beach Boys
0: sí,
1: ahora.
0: Sí.
1: Hace la aleación perfecta de las dos bandas, seguramente de pop sofisticado más complejas de la historia. Las junta en una sola canción, que es una versión. Este, él es uno de los pocos, pocas influencias reales de los Beatles en su propia, en su mismo tiempo, ¿no? Luego, muy pocos años después, van a empezar a reunirse y él colabora con Ringo, colabora con John Lennon, escribe canciones a mandato de, a petición de Paul McCartney, va a trabajar en Apple con los Badfinger, va a ser con pinche de juergas y correrías tanto de Ringo como de John Lennon y tal, ¿no? ¿Por qué? Porque los Beatles están fascinados con él, ¿no? Digo, este tío que hace estos discos tan rarísimos en Estados Unidos, ¿no? Un poco como estaban fascinados con Brian Wilson o la correspondencia que hay, el ida y vuelta que hay con los Beatles en su propia época, ¿no? Hay pocos grupos que influyen a los Beatles en su propia época y uno de ellos es Harry Nilsson, ¿eh? En el segundo disco tiene la primera canción que sí es un éxito, ¿no? Aparte de Brewster, que es esta, que es Uno. Esta canción es conocidísima.

0: nos comentan desde redacción que esta es la, la canción principal de la película Magnolia,
1: película de
0: con Tom Cruise.
1: Esta, única segunda nominación al Oscar de Cruise, no, la primera fue por Nacido el 4 de julio,
0: eso
1: me parece.
0: Es.
1: Y ahí el mejor actor secundario estuvo nominado. Es una película de Paul Thomas Anderson, una de estas películas de vidas cruzadas muy en boga a finales de los 90. Y ahí aparece Harry Nilsson, la primera frase que, de la canción, que es genial, que es: el 1 es el número más solitario, el 2 es casi tan malo porque es el que está más cerca del 1. Tiene mucho ese humor subterráneo, ¿no? Este sale en el segundo disco, que se llama Aerial Ballet. Son dos discos que luego él va a reeditar. Una de las primeras remezclas que va a haber, él coge los dos primeros discos y en el año 71 los remezcla y los vuelve a grabar canciones, vuelve a grabar voces y cosas, y saca un disco nuevo que es el Pandemonium Aerial Ballet. Es que es una fusión de los dos discos y aparece una versión diferente de Bird of Stocking, que fue la primera que pusimos, donde le cambia un poco el coro, quita una de las segundas voces que había y tal, ¿no? Y hace unas pequeñas modificaciones que yo creo que la mejoran. Y este es el primer single propio que tiene más o menos éxito, que llama la atención, ¿no? Y lo que él va a hacer va a ser, curiosamente, endurecer las posiciones, ¿no? Va a hacer unos discos más duros, más difíciles, más complejos a partir de este, ¿no? Hace un disco autobiográfico, se llama Harry, que es muy, muy bonito. Luego hace un disco que se llama Sings Randy Newman, que es un disco de colaboración con Randy Newman. Se gustaban mucho el uno al otro y dicen: vamos a hacer un disco juntos donde yo canto canciones tuyas contigo al piano. Y es un disco súper espartano, muy bonito, pero difícil de oír, porque al final son ellos dos haciendo unas versiones

0: espectrales de las canciones de Randy Newman, solo con la voz está increíble, de Nilsson y el otro al piano y tal, ¿no? Comercialmente aquello no va a ningún lado, ¿no?
1: Claro.
0: Entonces, la RCA Víctor le pone como productor a,
1: sí,
0: a Richard Parry. Richard Parry venía de producir a Barbara Streisand, luego va a producir a Carly Simon y tal, ¿no? Y hace un disco en el año 71 que es un pepinazo comercial, donde seguramente las tres mejores canciones de su carrera están en este disco, y que se abre con esta, que es un cambio de marcha y de estilo completo en referencia a lo que venía haciendo en los 60, ¿no? Cota que era

0: que venga alguien y que lo etiquete si puede.
1: Esta es fantástica. Esta es una canción buena
2: de Paul McCartney.
1: ¿Eh?
2: Esta es una canción macarniana hecha por otro tío.
0: Totalmente.
2: Que no es Paul McCartney.
0: Sí,
2: ¿no?
0: Sí, sí, sí.
2: Esta parecería, te la cuelas en un disco de los Beatles y te hagas perfectamente que es una canción de McCartney. Está inspiradísimo en este disco y curiosamente incluye la segunda canción más famosa de él, que tampoco es de él, que es esta, Horterada, Suprema, Without You, que en realidad es una canción de Badfinger, de un par de años anteriores. Badfinger eran unos protegidos de Paul McCartney, es otro grupo con una historia tenebrosa, terrible, y él los conoce a través de Paul McCartney, escucha la versión original de Without You de Badfinger, y dijo, wow, a esta le echamos kilo y medio de sacarina, y aquí hacemos un single que vendemos todo lo que queramos. Y efectivamente.

0: uno de los estribillos más famosos y además de las clásicas de aquella época en la que había una parte del baile
1: se ponían las
0: canciones estas, las canciones lentas.
1: Aquí entiendes que el productor Richard Perry venía de trabajar con Barbara Streisand porque le hace una producción
0: evidentemente
1: que es todo streisandiano menos la voz que la pone Harry Nilsson, pero la canción es como de diva. Tremenda. Es una alterada máxima, pero es pop industrial hecho a la perfección, vamos. O sea, esta canción era imposible. Es imposible que tú haces esta canción y que no vendas millones de discos.
0: Claro.
1: Porque esto, vamos, está hecho milimétricamente a la perfección para ser ultra comercial. Y la cosa es que lo logra. Y además está metida en un disco que no tiene nada que ver con esto, lo que está alrededor, ¿no? Pero bueno, hay es una de estas canciones, como decimos siempre, que viven fuera de sus autores, ¿no? Luego hay una versión que nos decía aquí por detrás de María Carey también, que luego debió vender también 2.000 millones o 3.000 millones de copias. Pero son estas canciones que tienen vida aparte de Harry Nilsson en esta ocasión, ¿no? Esto lo canta Harry Nilsson como da igual. Esta es una canción que tiene una existencia aparte de sus autores. Es más, que esta canción sea de Badfinger, se perdió en la noche de los tiempos. La versión de Badfinger no tiene mucho que ver con esta. Tiene esa cosa un poco como de dar penilla y lamentable, pero con una orientación casi más Beatle, ¿no? más Paul McCartney, más que Barbara Streisand, ¿no? Y luego esta es mi canción favorita de Nilsson. De nuevo, cero que ver con lo anterior. Es una canción dura 7 minutos o por ahí, con el ritmo monocorde por debajo, pum pum pum pum pum pum pum, y es una canción casi protodisco, casi proto baile, ¿no? Dices tú, esto es una intuición, ¿no? Dices, esto ¿a dónde vamos a partir de aquí?
0: A vuestros hijos les va a encantar, ¿no?
1: ¿A dónde vamos a partir de esta canción?
0: Sí.

0: hizo esto en el año 71. Como mínimo faltaban 7-8 añitos
1: para que, la
0: para que se
1: disco.
0: Empiece a hacer esto que
1: sí,
0: ya estaba
1: sí,
0: haciendo
1: pero
0: él,
1: tiene,
0: ¿eh?
1: Es una canción de eso, dura 7 minutos, una cosa así. A la misma velocidad toda la canción, mm-hmm. Una cosa que se te mete en el, te taladra el cerebro. Usa muy inteligentemente el delay en la voz y el eco en la voz, lo que le da un efecto más extraño, ¿no? Una cosa un poco como espacial. Hay mucho espacio siempre en toda la canción. Y pum, pum, pum, pum, pum, pum, pum, pum. Y claro, es proto música de baile al final esto.

0: El del bajo casi se cae de la peli.
1: El bajo no me pongo. Sí. Como si fuera una lancha motora pasando
0: casi
1: por ahí.
0: Casi sale de la grabación.
1: Tiene cosas que me recuerdan a Roxy Music. Mm. Tiene un rollo Brian Eno por ahí en, esa, sí, en ese estilo de producción un poco extraña y tal, ¿no? Y Roxy Music tiene algunas canciones así, ¿no? De, que es como música alegre pero amenazante a la vez.
0: Ya,
1: ¿no?
0: Ya, ya, sí, sí.
1: Es un gran éxito este disco, ¿no? Es Milson. Mm-hmm. Es muy famoso incluso por la portada. Él aparece ahí con una bata a andar por casa con cara de haberse levantado, pero de haberse levantado a las 4 de la tarde, no de haberse levantado a las 9 de la mañana, ¿no? Y una foto en blanco y negro muy famosa y tal, ¿no? Y cambia totalmente la imagen de él, aparece con barba, todo desastrado. Claro, correspondía a la vida totalmente disoluta que llevaba en esta época. Era cuando se había juntado, como decía antes, con Ringo Starr y con John Lennon y andaba cerrando todos los garitos. Mm. Es muy famoso, él y John Lennon son los protagonistas de la célebre Los Weekend de 14 meses mm-hmm. o 18 meses mm-hmm. de John Lennon, y salían a gatas de todos los bares. Alcohólico caía, sí, dejaron, sí, Colombia. Vamos, le bajaron el producto interno bruto allí porque terrorífico. Es cuando él entra en una fase autodestructiva que va a acabar totalmente con su carrera, ¿no? Es uno de estos tíos que no puede tener éxito, porque cuando tiene éxito no sabe cómo carajo manejar el éxito. Empieza a hacer unos discos muy raros en Inglaterra. Hace el Song of Smilson, que lo hace con Ringo casi siempre tocando la batería, que tiene dos o tres canciones que están bastante bien. Luego se empiezan a rodar una película que se llamaba Son of Drácula, donde Harrison hacía del hijo de Drácula y Ringo hacía del mago Merlín.
0: Wow.
1: Que la rodaron durante, no sé si 2 años, una cosa así, porque claro, se juntaban cada 4 meses y cuando estaban sobre rodaban algo, y cuando lo veían decían, madre mía, ¿qué es esto que rodamos? Se acaba estrenando en el 74, 75 la película esa y tal, ¿no? Y el tío no se le ocurre otra cosa que es hacer algo pionero, uh-huh. pero que en el momento decías, ¿pero qué haces? Que es hacer un disco de estándares que se llama A Touch of Smilson in the Night, donde él hace versiones de el gran cancionero americano con una a lo Frank Sinatra, ¿no? Este disco, evidentemente, cuando lo sacó en el año 75, dijo, pues esto aquí, el disco para mi abuela, esto para las, como decía John Lennon, estas canciones para abuelas que le gusta hacer a Paul McCartney. Curiosamente, el primer disco de Ringo como cantante, uh-huh. el primer disco en solitario de Ringo, cuando se separan los Beatles en el 70-71, es un disco igual que este. Es un disco de estándares que hace para la madre. Y este es un disco que parece que Harry Nilsson hizo para la madre. Es un disco precioso, pero que dices, ¿pero qué haces en el año 75 sacando esto? Uh-huh. Bueno, pues antes de que se le ocurriera a Rod Stewart o a toda esta gente, esto lo hace Harry Nilsson.

0: vamos a quedar sin tiempo para la última, o nos vamos con esta, Janis Villa, que nos ha acercado hoy al gran Harry Nilsson. Una vez más hemos disfrutado un montón y aprendido una barbaridad. Adrián, muchas gracias.
1: A vosotros.
0: La balada de la tarde, noticias de las 6 y el directo a Asturias con Diana Alba, con versión reducida porque hoy tenemos baloncesto. Buen fin de semana, regresamos el lunes aquí a RPA con más Buena Tarde y más radio.

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0: Bienvenidos a la radio del Principado de Asturias, RPA y Tres en Línea. Laura Castañón,
1: Gabriel Fernández
2: y Javier Asenjo.
0: Somos nosotros tres los que estamos aquí en vivo y en directo, en persona, hablando de las músicas que nos van llegando. Esta semana celebramos especialmente que los veteranos, los que ya por ley podrían haberse jubilado, no lo quieren hacer. Siguen trabajando, siguen cantando canciones, siguen de gira y grabando maravillosos discos. Algunas de esas canciones las escuchamos hoy aquí en Tres en Línea, en un fin de semana salpicado por algo que a mí me encanta, la festividad de la Ascensión. Recuerdo cuando de niño mi padre me llevaba de la mano porque me compraba un bastón con colorinos, un bastón muy chulo, en donde ahora está pues el centro comercial de Carrefour, en ese aparcamiento, y más atrás el UCA. Toda esa zona, en toda esa zona estaba lo que llamamos la finca, que era el espacio en donde estaba el psiquiátrico y ahora está el UCA, y delante donde está el centro comercial y los cines. Ahí tenías que tener mucho cuidado cuando ibas pisando porque había arenas, para ser preciso, había hierbas movedizas. Una vez me quedó una sandalia allí, hasta hoy. Me quedó ahí una sandalia y para casa sin sandalia. Ese era el entorno del matadero y ahí se celebraba la festividad de la Ascensión, en donde mi padre me iba presentando pues los distintos animales de domesticados o sin domesticar, porque había de todo, había cada caballo que daba unas coces que tenías que andar por ahí muy lejos. Me encantaba la mañana de la Ascensión, para ser precisos, y luego la tarde había hípico en San Lázaro. Esas eran unas fiestas. A mí me gustaban más las fiestas de la Ascensión que las de San Mateo. También debe tener mucha memoria el líder y todos los demás de los Rolling Stones, que siguen en activo. No os perdáis el detalle. En julio habrá nuevo álbum de los Rolling Stones.

A través de esta novedad In the Stars de los Rolling Stones, me he dedicado los últimos días a recuperar, escuchar canciones que tenía yo por ahí en el cajón de la memoria de los Rolling, llegar a reconocer que es que yo

0: más canciones de los Rolling que de los Beatles. La razón es sencilla, la carrera de los Rolling llega hasta hoy mismo. De acuerdo que por el camino quedaron algunos de mala manera, algunos fallecieron, sin más, hablaremos de uno de ellos, pero las canciones fueron saliendo y su estilo manteniéndose. Además, se ha sabido adaptar muy bien Mick Jagger a los tiempos. Desde hace años, cuentan, cuando aparece por Madrid y por otras ciudades, se sienta a comer, bueno, come como un pitín, pero es que bebe agua. Solo bebe agua. Laura, ¿tú solo bebes agua?
1: Yo solo bebo agua, pero absolutamente. Yo, es que ya lo he dicho muchas veces, pero es verdad, yo bebo cualquier cosa que tenga alcohol y me pongo exactamente igual que Heidi con sus coloretes. O sea, se me ponen unos coloretes y no. Aparte que no me gusta, no me gusta el hecho de beber y perder el control mínimamente de nada. Pero bueno, eso ya es una cosa más. Podría beber un vaso de vino y no pasaría nada, pero no. Yo creo que debo tener una especie como de alergia o algo así, porque eso, se me ponen unos coloretes, no, agua, solamente agua.
2: Ah, pues a mí me dais una botellina de sidra. Bueno, una botellina, el que dice una botellina dice una caja. Tampoco hay problema. Hay que fomentar. Hombre, porque la sidra lleva una bebida social, hay que compartirla. La sidra no se toma solo, entonces tienes que compartirla con más gente. Que si este culín para ti. Entonces, además hay que fomentar la bebida asturiana.
0: La presencia del alcohol en mi casa se limita a una botella de sidra que dura a veces de viernes a domingo y en otras de sábado a domingo, exclusivamente. Eso sí, denominación de origen, buena calidad, y coincido en que la sidra, incluso sin estar en el Chigre, paro muy poco yo en los Chigres, pero sí, me encanta. Hablando de cajas, recuerdo una comida en el mítico Casa Taulfo hace ya muchos años, en Cabrales, en Gijón, donde cuando nada, íbamos a pagar la factura, era una comida de empresa, y le pregunto a Taulfo, oye, y bueno, sidra, ¿cuánto? Y me dijo, una caja. Éramos cuatro. ¿Cuántas botellas trae una caja?
2: Son 12 a 3 por cabeza. Tocas,
0: por favor, así estaba yo. No hacía otra cosa que levantarme al baño, del baño a la mesa, de la mesa al baño. Bueno, eran otros tiempos, tenía otra edad y luego ya, bueno, yo es que creo que ya había dado de baja el tabaco en mi vida. Y entonces hubo un tiempo, sí, que bebías algo más, sobre todo a la hora de comer, si no ibas echando el pitín. Todo esto para hablar de que si te mantienes en forma, si te cuidas, como hacen los de los Rolling Stones, especialmente Mick Jagger, puedes llegar al año 2026, es decir, incluso 60 años después de haber grabado algunas de sus canciones míticas, y seguir cantando. Me gusta mucho esta canción, pero mucho. No sé, Gabriela, ¿tú escuchas con interés y curiosidad los Rolling?
2: A mí me gustan los Rolling, y sobre todo a mí me gusta la primera época de los Rolling, cuando eran quizás un poco más blueseros. Cuando aquella época en la que dejaron Inglaterra y viajaron a Estados Unidos para conocer a Muddy Waters y demás. Bueno, a mí esa es la época que más me gusta. Y fíjate que, bueno, tenemos en este disco esa rivalidad que siempre ha habido entre los Beatles y los Stones. Bueno, pues se puede acabar, porque hay un Beatle tocando con ellos.
0: Sí, les acompaña.
1: En una de las canciones, sí.
0: Sí, en una de las canciones. A los Beatles, bueno, y lo hicieron también en primeras canciones de los Rollins. A los Beatles les gustaban los Rollins. O al menos, no sé, si salir de marcha con ellos. Porque siempre nos parecieron los Beatles más bien de misa de 12. Aunque alguno salió retorcido. Y luego, bueno, ya cuando apareció la japonesina, aquello ya fue cambiando. Laura, dime una canción de los Rolling que tú recuerdes así de los primeros tiempos en que tú descubriste a los británicos.
1: Yo hay una que es la que más me gusta de todas, que es la de Sisa Rainbow. Esa es mi canción favorita de los. Bueno, y quizá la de Angie también, pero sobre todo Sisa Rainbow es mi canción favorita de los Rolling.
0: La escuché esta semana, Angie también. Es que me dediqué a recuperar canciones de los Rolling. ¿Cómo me gustaban los Rolling? Bueno, y a Laura, ¿cómo le gustaba? Y le gusta Fito.

0: Antes no sé si os dije que su álbum, el de lenguas extranjeras, el de los Rollins, se va a editar, vamos, se va a publicar el 10 de julio. Así que estar atentos el 10 de julio. Desconozco si van a hacer gira con motivo de la aparición del álbum. No me extrañaría nada. Pero quien está de gira es Fito. ¿Dónde canta hoy o mañana?
1: Pues está en gira sudamericana. Él está ahora mismo, pues debe estar tocando, no sé con el cambio de horario, está en Uruguay, en Montevideo, tocando. Luego se va a ir a Buenos Aires, bueno, luego Colombia, va a hacer todo Latinoamérica. Y me imagino, bueno, pues que tarde o temprano nos acabe llegando por aquí.
0: Esperemos, Laura seguro, que si aparece por Gijón es capaz de moverse y acercarse, si bueno, si canta ahí en el Hermanos Castro, en las cercanías, incluso, bueno, a Poniente igual se anima, porque para ti Fito Páez es de lo mejor que hay. Y fíjate que fino no es. Vamos a ver, Fito no está muy fino, la canción es muy buena, pero claro, madre mía, ¿cómo le da al español? Lo usa para...
2: Aclarar.
0: Bueno.
3: Sí, vamos a aclarar lo de que a mí me gusta mucho Fito Páez. Me gustan mucho algunas canciones de Fito Páez. La canción de Un vestido y un amor me parece una canción preciosa y redonda y de todo. Pero tengo yo como cierta, a ver, voy a decir, cierta problemática con Fito Páez, porque me da así que el carácter suyo, para verlo en un escenario vale, pero para poco más, la verdad, porque me parece una persona un poquitín complicada de... Yo no sé si fue porque tengo metido todo el lío aquel que tuvo con Sabina, que acabaron muy malamente después de hacer aquel disco de Enemigos Íntimos, y que fue una, vamos, yo creo que fue un enfrentamiento de dos egos superlativos, y entonces no sé si es por eso, pero tengo yo así, pero me parece un músico, me parece un muy buen músico, me parece que algunas de sus canciones son espléndidas, y sí, no estaría mal estar en un concierto suyo.
0: Enemigos Íntimos terminó siendo enemigos para toda la vida, eso es evidente, que Fito sí. y Sabina y Fito quedaron ahí, pero bueno, yo creo que se citan en un ring la próxima vez que se vean.
1: No he sido yo muy seguidor de Fito. Sí que es cierto que, por ejemplo, aquí ese sonido de rock clásico que tiene, me gusta mucho la canción. O sea, que si hay algún concierto y hay la oportunidad, igual no me lo pierdo.
0: Por cierto, hablando de conciertos, este verano, lo que estoy leyendo de anticipo en Gijón, yo voy a ir varias veces a Poniente, a la Plaza Mayor también. Así que, no me voy a mover en agosto, bueno, al menos en esas semanas festivas en Gijón, porque hay buenos y bonitos conciertos que le van a gustar a Laura.
3: Sí, está Revolver, por ejemplo, que me encantará ver, pero ojito, que ya sabéis quién viene, que viene Omar Montes, digo.
0: Sí, ya lo vi, que viene Omar Montes. Es que, a ver
3: si
0: Gabriel gestiona el ir nosotros tres a hacerle un coro, de coristas en una canción.
1: Creo que ahora está un poco ocupado, que tiene un lío montado bastante importante y no sé yo si estará él,
3: que si
1: va a tener un crío fuera de la pareja le marcha de casa. Creo que tiene... Pa que coja el teléfono creo que está un poco complicado.
0: Bueno, sí, mejor cogía con cuidado otras cosas. Pero, en fin... Siempre nos quedará el consuelo de que hubo un grupo al que yo vi en directo una vez en un gran musical a las 12 de la mañana y quedé maravillado con la marcha que tenían. Te hablo de Tequila, no de la bebida, de los que cantaban.

0: Canciones de cantantes que podían estar, bueno, desde luego uno está jubilado ya desde la guerra, iba a decir de la guerra de Cuba, no, desde la Revolución Cubana, puede estar perfectamente jubilado, pero no se deja, porque además ya advirtió, y si tengo que volver a las armas, vuelvo a las armas. ¿De quién hablo, Laura?
1: Uy, pues de nuestro Silvio, de nuestro Silvio. ¿Cómo me gusta esta canción? Llevo con los dedos cruzados desde que la oí en las novedades para que se te ocurriera incluirla, para que se te ocurriera incluirla en el programa. Me gusta mucho.

0: Muchísimo, ahí está Silvio Rodríguez y ahí está Alejo Stivel, ex componente, como decías muy bien, de Tequila y productor musical y bueno, una de las personas clave en la música española en los últimos años. Y me encanta el videoclip. Ya lo he dicho, ya está. Me encanta el videoclip.
1: Lo he visto. Sí, yo también lo he visto. Es que ahora veo casi todos los videoclips de las novedades. Unos me gustan mucho, otros me gustan y otros no me disgustan.
2: Pues atención y sobre todo, Laura, porque tú ponte que te planteo que puedas verlos en directo.
1: ¿Ambos dos?
0: ¿Sí?
2: Imagínate,
0: no, oye, no, ¿a los dos?
2: No lo sé, porque Alejo Stivel sí que va a venir a tocar en San Mateo, creo que ha sido el último de los conciertos que se anunció, además va a ser gratuito en el Paseo del Bombé. Imagínate que nos da la sorpresa y se trae a Silvio y lo sube al escenario con él.
1: No sería extraño. Silvio Rodríguez ya estuvo por España y por Asturias de gira. A lo mejor
0: sí,
1: viene
0: sí,
1: por
0: yo,
1: aquí a darse una vuelta.
0: Sí. Yo estuve en dos conciertos suyos, en uno que hizo solo y en otro que hizo con Luis Eduardo Aute. Y eso sí, es un poco sosín en el escenario, es de los que no se enrollan con la gente, canta medio de espaldas, se sitúa así como medio de espaldas, pero bueno, es un privilegio escucharlo siempre.
1: Yo en el apartado de entrevistas mojama, es decir, secas, secas, secas, la de Silvio Rodríguez la recuerdo especialmente. Nada que ver con Pablo Milanés.
2: Pero oye, aquí que sale un poco de lo que podríamos decir de su zona de confort, que se pone un poco más rockero, igual nos sorprende. Ya nos sorprende con la canción, igual nos sorprende con la actitud también.
1: A lo mejor intento lo mismo que hice con Carlos Puebla, invitarle a comer pepitos bebiendo coñá magno. Y ahí, bueno, Carlos Puebla y los tradicionales me hicieron ya hijo adoptivo del lugar donde ellos viven en Cuba. Me invitaron hasta en dos ocasiones. Carlos Puebla, yo tenía la dirección por casa. Imagino que la tendré todavía. Falleció, pero quedará por ahí algún nieto. Y me dejó su dirección para locutorcito. Si tú vas a Cuba, tú tienes que venir a mi casa. Pero eso sí, también Laura estaría dispuesta a moverse y acercarse a ver un concierto de este señor, del cual rescato una canción de su último álbum.

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1: Nuestro trabajo, Los Puentes, la canción está en el álbum de Jorge Drexler y aquí canta este tema con Américo Young. No sé quién es Américo Young, la verdad.
2: Es un cantautor uruguayo, pero de quien yo no tenía ninguna noticia, salvo eso.
1: Que es de Uruguay y que, bueno, pues por cuestión de ser compatriotas, se unieron para cantar esta canción, que es una canción diferente. Es que Jorge Drexler, en el último álbum, es diferente. Eso habla de la versatilidad que uno puede tener incluso cuando es maduro. Hasta ahora hemos escuchado grupos o cantantes que sencillamente ya están jubilados, pero siguen trabajando, siguen haciendo su trabajo, porque la creatividad no está limitada exclusivamente a la seguridad social. Uno se puede dar de baja ya, jubilarse, ¡hala, adiós! Cobra ya la pensión, mayor o menor, pero puede seguir cantando. No hay límite para esos trabajos creativos, ni tampoco para el periodismo. Porque aquí estamos Laura y yo, que enseguida Laura podría jubilarse también.
2: Bueno, no tan pronto, no tan pronto, se me hace largo.
1: Podías buscar un sonido de Yupanqui y atreverte a hacer una chacarera.
2: Ay.
1: Y cantar Se me hace largo el camino laboral. Pero bueno, a Gabriel, por nosotros tenemos, como está sucediendo aquí, como hemos comprobado con Silvio Rodríguez, jubilado en activo, y con Alejo Stivel, que bueno, yo creo que estará, es posible que pudiera ya con una jubilación
2: por ahí,
1: anticipada.
2: Por ahí andará,
1: sí,
2: ¿eh? Por ahí andará.
1: Yo creo que la anticipada la podría tener, pero es igual, él va a seguir y además que no se le ocurra no venir al Bombé. Hablando del Bombé, mencionábamos actuaciones importantes en Gijón, hablábamos también, va a estar Ana Torroja, la ex de Mecano. Bueno, iba a estar un señor del que luego vamos a hablar porque escucharemos canción. Y tenemos por ahí una buena oferta. Y de Oviedo no había escuchado nada todavía. Esto que dices de Alejo Stivel me suena novedad. ¿Y qué otros nombres han aparecido por ahí, Gabriel?
3: Pues mira, por ejemplo, voy a decirte algunos nombres, que me vienen así rápido. Va a venir Mónica Naranjo, va a estar Rodrigo Cuevas, bueno, pues con ese espectáculo que lleva ahora. Van a hacer una especie de verbena con Alberto y García, pero yo sé que hay uno que a ti te va a hacer especial ilusión, y es que el día 19 de septiembre en La Herida va a estar aquí Leiva.
1: Bueno, yo creo que tengo que sacar la entrada ya, porque es que ahí en La Herida, no sé si vamos a caber todos los que queremos ver a Leiva de nuevo. Además, el día de América en Asturias. Van a venir de todos los pueblos del Principado, incluso de todas las villas y ciudades a Oviedo, porque es tradición. Pues me voy a apuntar, y por supuesto, Rodrigo Cuevas también.
3: Pues Rodrigo va a estar el día 21 cerrando las fiestas de San Mateo.
1: Mi hija se va a apuntar a Mónica Naranjo. Es fan de Mónica Naranjo desde que le oyó la primera canción. O sea que, bueno, vamos a disfrutar también en Oviedo. Y este año no me suena que venga. Y fíjate que tiene álbum y un álbum con canciones. Alguna la ha grabado con Tequila. No con el grupo. Dándole a la tequila Ramón. Ramón Melendi tiene álbum, se titula Pop Rock, y esta canción no le sucedió a él.

0: Esta canción, él sí se la puede dedicar o sí le puede suponer el que una de sus hijas, no sé qué edad tiene, pero sé que tiene hijas, pues le aparezca por casa diciendo, mira papá, a mí también me gustan los guitarristas, o sea que yo voy a seguir la tradición familiar. Que en el caso de Ramón Melendi no es la banca, lo fue de su padre, aunque él hablaba aquí de renta fija. O sea que fíjate, ahí le ha quedado en el subconsciente algo de mirar la renta fija. Así que, no, no, la canción es una de las delicias que tiene este álbum de pop rock. Algunas canciones ya las habíamos ido presentando aquí en las semanas, en los meses anteriores. Pero es que ahora cotiza todavía más a la alza este disco porque tiene canciones nuevas que a mí me parece que ya Melendi empieza a ocupar no solo el espacio que tenía ya ganado, sino que va introduciéndose en el que ha ido dejando Joaquín Sabina, Laura.
1: Puede ser. Pues hay algún que otro sucesor de Sabina por ahí, o aprendiz de sucesor de Sabina, pero Melendi puede ser uno de ellos. Lo que pasa es que ahora me oyen los sabinistas y probablemente me ejecuten en la plaza pública. Pero sí es cierto que hay historias de Melendi que bien podrían ser de Sabina.
0: Y además de confirmar que no está Melendi ahora entre los que van a actuar en San Mateo, estuvo el pasado año. Yo creo que además debe tener un disgusto. No quiero venir por Oviedo mucho, por lo del descenso del Oviedo. Sí, yo creo que a lo mejor se acerca a Córdoba. Mira, ahí está Iván Ania, oviedista, entrenando al Córdoba. Bueno, a Santander seguro, que ahí hay un asturiano de entrenador. ¿Qué más sitios? ¡Ay, por supuesto! Que de Oviedo hay otro entrenador en Las Palmas. Así que tiene sitios para escoger y vivir nuevos.

0: Su gira comienza el 2 de octubre. Hasta ahí no tiene gira. ¿Quién dice que no? Bueno, ¿por qué no va a dar un concierto en Oviedo? Dice, la abro en Oviedo en las fiestas de San Mateo. Que, por cierto, te decía, algún nombre que se me quedó, que yo creo que hace mucho que no hablamos de ellos por aquí, la Orquesta Mondragón.
1: Habíamos comentado hace no muchos programas que sí, que Gurruchaga decía, cuando pusimos esa canción que hicieron versión en Avilés, los irónicos, pues habíamos dicho que quería saltar otra vez a la escena, que quería de nuevo ponerse en marcha, en la carretera, en giras. Y Gurruchaga es mucho Gurruchaga. Lo que decíamos, los veteranos, los jubilados, siguen en forma y son actualidad.
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cruzado cientos de veces esos campos de Castilla para siempre, viajando de La Coruña a Madrid, sin ir más lejos. O sea que ya por ahí vas cruzando los campos de Castilla, no se agotan, siempre llano,

0: Siempre allí viendo esos colores que pintó como nadie Benjamín Palencia. Yo recuerdo cuando viví y trabajé, vamos, cuando trabajé y viví en Valladolid, que a mí me encantaba una ruta también de los Campos de Castilla, pero estos, los de la ruta de la Ribera del Duero. Eso es una maravilla. Ahí sí que vas viendo los viñedos, vas hasta Burgos y no cesas de ver esos campos, esos viñedos, desde Valladolid hasta Burgos, y luego ya, si quieres, te lanzas y vas hasta Soria y subes por allí, que en Soria, madre mía, en Soria hay buenos jamones, hay de todo. O sea, Campos de Castilla para siempre. Una canción del álbum Oniria Popular de Xoel López, que tiene no solo este tema, muchos más. Pero mira, yo a Xoel no lo pondría a ser heredero del canto de Sabina, Laura.
1: Joel es otra cosa. A mí me gusta mucho, además esta canción me gusta porque además se funde en Campos de Castilla la tradición machadiana, la tradición de Antonio Machado, con la curiosamente y de una forma así rarísima, con los Beatles, porque salen el Strawberry Fields en la misma frase, ¿no? Bueno, Joel me gusta, pero le falta un poco esa cosa de contar historias que sí que está presente en otros jóvenes o no tan jóvenes cantautores y que recuerda más a Sabina.
0: Gabriel se puede dar por aludido porque él durante un tiempo estuvo en una parte de esa Castilla para siempre.
2: Hombre, yo tengo mucho recuerdo aquellos viajes a Zamora y de Zamora aquí a Asturias, en esos campos, esas llanuras. Yo tengo muchísimo el Ford Fiesta Blanco que tenía mi padre de aquella. Y por carretera nacional, claro, de aquella, yo que yo sepa, no había autopista para llegar a Zamora, entonces íbamos por la carretera nacional. Yo creo que por lo menos hasta Benavente debíamos ir por carretera nacional. Allí igual sí que cogíamos ya la autopista.
0: Y luego, cuando te parabas a refrescar en algún barín por ahí de los pueblos del camino, con aquellas cortinas tan especiales que ponían, para evitar que entraran las moscas, porque madre mía, las moscas de Castilla y León, esas moscas que también conoció en su momento, porque también viajaba a Madrid y cruzaba la meseta, el nuestro, Nacho Vegas.
3: ¿Cuándo?

0: Ese es un sueño, bueno, que a mí no me apetece mucho tener, el de que llueven moscas o que tengas las moscas. No, lo peor es cuando duermes, crees que estás soñando y el que está trabajando es el mosquito.
1: Sí. Sí. Lo canta bien y lo cuenta bien Nacho Vegas, que acaba de volver, por cierto, esta misma semana, creo que el martes, volvía de su gira por las Américas, como las folclóricas, por las Américas. Allí tuvo conciertos en Buenos Aires, en Lima, en Montevideo, en un par de ellos en Bogotá y en Medellín, y bueno, y en todos ellos, pues entradas vendidas, muchísimo éxito y demás. Y creo que vuelve a América en, creo que no sé si en octubre o en noviembre, pero ya a México en varios sitios.
0: Este álbum, Semipreciosas, o sea, Vidas Semipreciosas, yo creo que sí tiene toques así para ir recogiendo a los damnificados de Joaquín Sabina.
1: Hombre, como letrista es de lo mejor que hay en estos momentos. Componiendo en España, eso no se lo puede negar nadie.
0: Y luego los directos de Nacho Vegas, yo recuerdo cuando iba además con ese grupo que la acompañaba, ¿Al Alto la Lleva era?
1: Sí, el coro Al Alto la Lleva, sí.
0: Eso sonaba de maravilla, así que no sé, bueno, no sé por qué queremos ya sustituir, ocupar la plaza de Sabina, pero bueno, es que Sabina la dejó.

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0: Claro, de los Rolling Stones hemos hablado también, cómo no, Sabina. No sé si andabas tú por allí cuando estaban en pleno auge, me imagino que sí, porque Sabina, ya sabéis que también cogió un día el petate y se fue para Inglaterra. Allí aprendió bastante, le quedaron buenos sonidos que luego acopló a su manera de pensar, de escribir, de cantar. Este álbum, Hola y Adiós, es el que recoge ese concierto, el último, en el Movistar Arena, que ya vimos en televisión, y a mí me sonaba muy bien esta canción, porque ahí está el trabajo acompañando de Antonio García de Diego. Hay más canciones que iremos escuchando, porque desde luego hay que despedir bien a Joaquín Sabina y recuperar las canciones que cantó en directo y que cantó con él el público. ¿Y qué ha sido de esta semana, Laura? Cuéntame una película, un libro, una serie, algo de lo que hayas disfrutado, te haya entretenido o te haya preocupado.
1: Pues mira, hice un ejercicio que os recomiendo. Sobre todo a ti, Gabriel, no creo que haya llegado a ver aquella película. He visto Mi querida señorita, pero he visto las dos versiones, la versión de 1972 y la versión de 2026. Y es un ejercicio que recomiendo, la versión de 1972 con José Luis López Vázquez, como recordarás, es espléndida. Incluso quiero recordar que estuvo nominada para los Oscars como mejor película extranjera por entonces, pero queda un poco confusa la historia, porque no se habla abiertamente de la intersexualidad, que es de lo que sí se habla muy abiertamente en la versión de ahora mismo, en la que interviene, pues, por ejemplo, Paco León, Ana del Castillo, Galeana. Bueno, hay una serie de actores y hay una serie de guiños a la película de 1972. Os recomiendo el ejercicio de ver las dos y de ver en qué hemos cambiado. A lo mejor no hemos cambiado tanto en algunas cosas.
0: Yo en su día vi, por supuesto, Mi querida señorita. Me gustó tanto que me lo voy a tomar con calma, ver esta nueva versión, nueva mirada sobre esa película. Pero lo terminaré haciendo, sin duda.
2: Yo esta semana me voy a quedar con una serie de Corea del Sur que he visto en Disney Plus. Plus, Plus, yo ya no sé cómo se pronuncia. Se titula Submundo.
1: Y nos sitúa, Plus.
2: Más o menos, sí. La serie se titula Submundo y nos sitúa en la Corea de 1977. Hay dos delincuentes de medio pelo, bueno, pues que van haciendo sus chollos para intentar sobrevivir. Hasta que les encargan ir a saquear un pecio, un barco hundido que tiene cerámica de una antigua dinastía china. Bueno, pues en ese viaje les pasa de todo, se encuentran con unas situaciones, bueno, se encuentran encerrados en el barco. Bueno, hay cosas bastante curiosas y además, bueno, Corea del Sur me llamó la atención en su momento la serie.
0: Disney más y ya está, lo
2: Disney
0: dejas
2: más,
0: así.
2: Por claro, ejemplo, y su mundo la serie.
0: Exacto. Muy bien, yo he visto una película. Sigo yendo al cine, aunque bueno, ahora se acabaron los fondos para jubilados, o sea, a partir de 65 años, es mi caso, ahí por los pelos, 2 euros, pero ahora ya no, amigo, la última vez ya tuve que pagar 4, así que esta semana descansaré, pero volveré porque volverán los fondos y bueno, 4 euros tampoco me saquean el bolsillo, ni mucho menos. Los Justos es la última película que vi, 9 miembros de un jurado y lo novedoso de esta película es que en un momento determinado ellos ya tienen claro que a quien están juzgando y de quien tienen que dar el veredicto era culpable, pero hay amigo, les aparece en un receso que se produce por un apagón, como no, tienen que ir al hotel, quedarse a dormir, y ahí les empieza a llegar a todos una notita que les proponen 1 millón de euros a cada uno por su voto de absolución, es decir, por declarar inocente. La película está, el guión es muy bueno, la dirección también, son los mismos, y a mí me encanta, entre otras personas, está ahí Carmen Machi. Y la resolución final de la película es que me encantó.

0: Cantaban hace 60 años los Rolling, píntalo de negro. No, no, lo vamos a pintar del color de la ascensión, que no sé cuál es. Puede ser el verde perfectamente y el azul de Oviedo y de Asturias. Pero lo que tenía de innovador es que ese comienzo, rebobinar, cuando lo escuchéis a la carta otra vez, rebobinar para escuchar esa introducción que era de Brian Jones, al que no dejaban entrar en Estados Unidos, y los Rolling le dijeron: oye, chico, ¿qué te pasas? No podemos entrar. Le dejaron que se fuera cuidando, que se recuperara. Lo que hizo Brian Jones es que terminó muriendo. Pero el sonido del sitar del principio era de Brian Jones, que en aquel tiempo, en los años 60 del inicio de los Rolling, era el auténtico líder del grupo. Hace 60 años de esta música. Nos vamos, Laura Castañón,
1: Gabriel Fernández
2: y Javier Asenjo.
0: Los tres en línea con la música de los 60, 70, 80, 2000, 2026. Volvemos la próxima semana y no nos pierdas la pista y celebra la ascensión. ¡Vamos!

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1: Muy buenos días, Asturias. 16 de mayo y parece que por el tiempo todavía estamos en marzo, pero no. Estamos en plena primavera, tiempo de muchas ferias a lo largo y ancho del territorio. Quizá sea este el fin de semana o de los fines de semana que más ferias concentra, y eso que de algunas están suspendidas por la dermatosis. Pero aún así, por ejemplo, Piedras Blancas celebra la Feria Comarcal del Campo y Fiesta de San Isidro. Venia Dionís y Peñamellera Baja le sus respectivas ferias de San Isidro con equino, bovino y caprino. Lo mismo que Colunga, que celebra la Feria de Primavera. Arriondes, que suma a los caballos, ovelles y cabres, gochos, aves y conejos en la Feria de Santa Rita. Pola de Siero, que falamos la semana pasada de ella, porque empieza muy tempranín hoy las calificaciones en el concurso regional de ganado equino de la montaña asturiana, con jornada gastronómica del potro incluía, o la Feria de la Ascensión de Oviedo, de la que vamos a hablar en la primera entrevista. Pero eso sí, no sin antes saludar a Enol Montes, que madruga todos los sábados para hacer los controles técnicos, y con él arrancamos.
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0: Desde ayer viernes, Oviedo homenajea al campo en la su tradicional Feria de la Ascensión. Una feria que hay documentos, ojo, que la mencionen ya en el siglo XVI y que está declarada de interés turístico regional. Un programa con un programa muy completo de actividades variadas, como el mercado agroalimentario en la Plaza de la Catedral y por Lier, el mercado de artesanía en el Paseo del Bombé, programación infantil para los guajes, programación musical y folclore, también jornadas gastronómicas con un menú de menestra de temporada, carne gobernada, hoy, y tarta de queso con cereces. Y un montón de restaurantes además sumándose a estas jornadas. Y en lo que vamos a centrar a continuación, que lle precisamente la exposición de races autóctones en el Paseo de Bombé desde las 11 de la mañana. La semana pasada falamos con Lisardo García, presidente de Acriver, la Asociación de Criadores de Cabra Bermella, del tema del patrimonio sensorial rural asturiano. Hoy repite, porque ya que iba a venir a la Feria de la Ascensión, dije, oye, ven un pelín antes, Lisardo, y aprovechamos para hablar de la cabra bermella porque es muy difícil, pero muy difícil arrancarlo del monte para traerlo a la ciudad. Así que ante todo, muchísimas gracias por estar aquí, Lisardo.
1: Gracias a vosotros.
0: Qué bien, qué a gusto te sientes tú en el monte que para traer. Y el otro día me dijo, yo arranco mal, Poviedo. Pero bueno, aquí sí. Estás, así que lo dicho, un placer para nosotros tenerte aquí. Una oportunidad, ¿no? Y esta de la Feria de la Ascensión y esa exhibición de races autóctones para que la gente urbanita descubra que en Asturias tenemos 5 races autóctones, que son el asturcón, la bella sialda, el gocho asturcelta, la pita pinta y la cabra bermella, y que hay que ponerles en valor.
1: Sí. Sí, la verdad que sí. Ya. Es una gran desconocida.
0: Supongo que a los que más os gusten, entiendo que por ediciones anteriores que hayáis estado también, sea a los niños.
1: Sí, la cabra, la verdad que yo un animal que siempre gustó mucho a los críos, no sé por qué.
0: Y es graciosa.
1: Sí.
0: Bueno, salta, yo qué sé.
1: Sí.
0: Oye, y no falla, hablar de raza autóctona y tener que hablar de una especie en peligro de extinción. ¿Cómo está la situación a día de hoy? ¿Cuántos animales, cuántos ganaderos? Cuéntanos un poquito.
1: La situación está bastante mal. La asociación la componen unos 80 ganaderos, con un total de ahora mismo unas 3.500 animales. Sí. Pero, mira, todos los años entran ganaderos nuevos a la asociación y no duran nada. Un año o dos se salen. ¿Por qué? Por un gran problema que llevamos arrastrando ya muchos años, por la gestión de la fauna salvaje. Nuestras cabras nos las comen, los lobos y los osos.
0: Qué pronto llega hasta el problema. Cara, yo que quería ponerlo todo guapo y resulta que ya estamos hablando del problema. Bueno, vamos con eso, si te parece, más adelante. Unos 80 ganaderos, animales, dícesme, ¿cuántos?
1: 3.500 ahora mismo.
0: 3.500.
1: Varía, porque eso varía, porque en invierno, por ejemplo, es cuando están prácticamente todos los nacimientos. Se concentran durante el invierno y después, claro, cuando llega el otoño ya vendiste, porque esta raza es de carne, se vende y entonces baja.
0: Vale. Pero para salir de lo que hiela el peligro de extinción, ¿cuánto se necesita?
1: Uf, eso no te lo sé decir.
0: Pero igual unos miles más, ¿eh?
1: Hombre, sí, supongo que sí.
0: Claro.
1: Supongo que sí.
0: Porque la asociación, ¿cuándo arrancó?
1: La asociación, la raza la describieron en 1944. La asociación empezó en 1990 y algo. Sí.
0: Bueno, hay un trabajo detrás también, entiendo. Sí. Vosotros lleváis además el libro genealógico. No sé si desde que empezó la asociación, que en el 98 me parece que llegó cuando... Sí, ¿no? Acabas de decir, cuando se formó. Por lo que leí, es complicado preservar el estándar racial.
1: Sí, bueno, es complejo. Llevar la asociación en sí es bastante complejo. Los ganaderos están muy distribuidos por toda Asturias, son rebañeros pequeños, el tener que ir de uno a hacer el marcaje y ese estándar racial se cruza mucho con otras razas, ¿no? No es fácil mantener...
0: Pero al ganadero de cabra bermella interesa ahí mantener ese estándar, ¿o no?
1: Sí, claro. Por supuesto. Sí, claro que le interesa, sí.
0: Pero dices que aún así es complicado el preservarlo.
1: Bueno, sí, mucha gente quiere más otras razas que esta por temas, vamos, de que se dan más peso o de que dan más leche, dependiendo para que los tengan.
0: Ya.
1: Sí.
0: ¿Cómo y en la cabra bermella? ¿Cómo son esos rasgos que pertenecen a ese estándar racial que vosotros estáis persiguiendo y preservando?
1: Mira, la cabra bermella, bueno, de una raza de una... En realidad hay dos subpoblaciones, una la del occidente y otra la del oriente.
0: ¿Ah?
1: La del oriente es un poco mayor, más lechera, con los cuernos más redondos, más efeminados, y la del occidente es más pequeñina, más rústica, no sirve para leche la del occidente, y tiene los cuernos, como decimos nosotros, más encastronados, más parecidos a los machos, triangulares.
0: Ajá.
1: Sí.
0: Vale.
1: El color es vermello, sí, rojizo, bueno. Más rubias, más claras, bueno, ahí...
0: Y es complicado mantener, ahora ya te lo puse a huevo, y es complicado mantener hoy una explotación de cabra vermella.
1: Muy complicado, y imposible.
0: No, no, imposible no, que estás aquí y estamos enseñándoles en la Feria de la Ascensión, no me digas eso.
1: Y es muy complicado, y es muy difícil, porque tal como está la situación ahora de la fauna salvaje, es muy, muy complicado.

0: Sí, porque, a ver, es un animal que tiene... Mira, la cabra es un animal que tiene que estar en el monte.
1: Sí, está claro.
0: No vale para tener, para criarlo de forma intensiva. La cabra miedra con la libertad. Ella no quiere nada más que libertad y libertad. Y bueno, además está haciendo una función muy importante en el monte, que nos limpia los montes en zonas donde ningún otro animal es capaz de llegar. La complicación es esa. En sí, la cabra es un animal súper rentable, que no gasta nada. De hecho, antes se decía que la cabra era la vaca del prove, o que cuando en la pobreza te verás a la cabra volverás, porque la cabra no gasta nada. La cabra con lo que come fuera
1: ya tiene bastante,
0: no hace falta darle nada. Pero claro, si te la comen los lobos y los osos, ahora hay más lobos y osos en Asturias que cabras, pues esto es imposible, es inviable.
1: Y es verdad que hablamos mucho, de hecho aquí en el programa trajimos el debate sobre el ataque del lobo y la gestión, sobre todo de la población del lobo, y todavía no toqué el tema, y interesante el tema del oso, y el oso también ataca y fai daño.
0: Mucho a mí me hace más daño ahora el oso que los lobos.
1: Qué curioso, ¿dónde tienes tú
0: sí,
1: los cabres?
0: En Teverga, sí. Curioso, a ver, la medida preventiva que mejor funciona son los mastines. Los mastines contra el lobo, mal que mal, pueden, contra el oso no. Entonces el problema está ahí. Los osos viejos se hacen todos carniceros, por mucho que los queramos poner muy bonitos,
1: que comen fruta.
0: No, el oso viejo se hace carnicero. Le gustan mucho las cabras, se defiende en la peña mejor que la cabra, bastante mejor, cosa que la gente le parece algo muy raro, ¿no?
1: Pero quiero decir, la cabra tampoco oye que se defienda mucho.
0: Del lobo, la defensa que tiene es eso, la peña.
1: Ya.
0: Y ahí se defiende la cabra. De hecho, la cabra se estresa muy poco por los lobos, porque la cabra corre un poco, se sube. La cabra se sube a esta mesa y el lobo da vueltas alrededor y ya no la coge. La deja.
1: Ya.
0: Ante el oso, ¿qué pasa? Ante el oso ella se ve totalmente impotente y se estresa muchísimo. Corren sin sentido. Un ataque de oso puedes encontrar al día siguiente cabras a 20 kilómetros de donde las tenías. Corre y corre a lo tonto.
1: ¿Y el oso cuando ataca, cuántos te mata?
0: Mira, el año pasado, por ejemplo, a mí en dos ataques, una vez mató tres y otra vez cuatro. Más normal y que mate uno.
1: Claro.
0: Pero también pasa eso. Y el año pasado me pasó eso. Supongo que sería el mismo oso. Le gustaba mucho, por lo visto, matar.
1: Ya.
0: Sí.
1: Claro, pero además cuando, en el caso de una raza autóctona como la que estamos falando ahora, no es solo que te mate al animal, ya que te mata todo el trabajo que hay detrás de recuperación de la especie.
0: Sí, sí, claro, por supuesto. Por supuesto, el problema es ese, que tú quieres ahora empezar con 100 cabras y no tienes quien te las venda, aunque quieras. O sea, no, me mataron esta cabra, no, toma dinero y compra otra. ¿Pero dónde compra otra? Tengo que adaptarla. La cabra de una cabra, cuando metes una cabra nueva en un sitio, el primer año no produce nada, solo da pérdidas.
1: Claro.
0: Es así. Entonces, bueno, no. A ver, la administración RQR, que siempre que quiere pagarte lo que no, pero es que esa no es la solución. La solución es que no te maten. La solución es que a un ganadero como a mí, que tengo 400 cabras, que no me mate 100 al año, que me mate 15. Yo quiero que me mate 15 y no cobrar nada, que nadie me dé nada. No que me mate 100 y encuentre 50.
1: Soluciones, ¿no? Dime soluciones, Lizardo, que estás de estar en el monte con ellas.
0: Soluciones, hay que bajar a los lobos y los osos. Hay muchísimos. No, el problema no es de los lobos ni de los osos, es de los que lo gestionan. Claro. No
1: bajar podemos, la población.
0: No podemos tener 200 lobos donde caben 20. Eso es así de fácil. ¿Qué van a comer los lobos? Tienen que comer las mis cabras por narices porque no tienen comida bastante en el monte.
1: ¿Qué más problemas encuentra una explotación a día de hoy de cabra bermeja?
0: Bueno, mira, ahora hay una burocracia grandísima con todo. Ahí encontramos, bueno, muchas trabas. El tema de la sanidad, los medicamentos. Bueno, aquí en España pasemos de poder comprar un medicamento hasta en el supermercado a que ahora no te lo quiera dar el veterinario. Es una locura.
1: ¿Pero esto pasa con las cabras solo?
0: No, pasa en general. Con las cabras tenemos más problema que con las vacas y con las ovejas.
1: Sí.
0: Las cabras y los conejos, concretamente, somos los que más problema tenemos con los antibióticos, porque hay muy pocos antibióticos que sirven para cabras.
1: Ah.
0: ¿Qué pasa ahí? Si el medicamento no trae que sirve para cabras, el veterinario no puede recetártelo.
1: Ah.
0: Entonces, claro, tenemos pocos antibióticos que sirvan, hay muchas enfermedades que antes se curaban muy bien y ahora, al faltar esos antibióticos, curan mal o no curan.

0: Los veterinarios están sometidos a una presión por parte de la administración grandísima, porque ellos podrían hacerte una receta excepcional y darte ese otro antibiótico que es el que sirve, pero es que si el veterinario te hace una receta excepcional, automáticamente el veterinario le hacen desde, lo llaman a capítulos de la administración, le hacen una inspección y él no quiere someterse ya a esas cosas. Sí.
1: Tema de medicamentos, tengo entendido que también problema con los mataderos, hay pocos.
0: Sí. Mataderos.
1: Estamos hablando de comercializar la carne, ¿no? Que es sí, básicamente para lo que se...
0: Exactamente. Quieren. Esta es una raza principalmente de carne y hay un gran problema con los mataderos. Ahora mismo solo hay dos que maten cabritos. Uno está en Belmonte y el otro en Mieres. Y claro, pues imagínate, donde más cabras hay es en el Oriente. Imagínate, les queda muy lejos.
1: Oye, pero este año estáis celebrando una buena noticia, que y el reconocimiento por parte del Ministerio de sí 100% raza autóctona. Que siempre este reconocimiento abre muchas puertas, ¿no?, de cara a la comercialización.
0: Sí, sí, eso creemos. A ver, hemos luchado mucho por ello y eso creemos, que con el tema de la carne nos traiga muchas cosas buenas. Aparte, el dinero que recibe, el dinero público que recibe la asociación, para que hasta ahora solo te lo dejan gastar en cosas administrativas, concursos y exposiciones, a partir de ahora nos van a dejar gastar una parte de ese dinero en promocionar la carne.
1: Claro.
0: Que nosotros era algo que siempre reivindicamos, porque, a ver, para que una raza viva tiene que ser comida, es una raza de carne y necesitamos publicidad de la carne para que hacerlo más viable, lógicamente.
1: Ya estáis en ello, ya estáis planificando.
0: Sí.
1: Sí, lemas, sí. Y sponsors.
0: Sí, sí, sí, sí.
1: Y de todo.
0: Alguna idea ahí por ahí, sí.
1: Bueno, ¿qué salida tiene? ¿Hacia dónde va la carne de cabra bermeja? ¿Queda aquí mucha o...?
0: Sí, sí, queda casi toda aquí en Asturias, yo creo. Nosotros tenemos un convenio con Cárnicas el Cuco, que es el que nos la comercializa toda. Sí, él se encarga de distribuirla toda por los restaurantes. Sí.
1: Bien. Y bueno, no lo habíamos mencionado, pero como ya lo mencionaste tú antes, 100% raza autóctona, no solo que te abre esas puertas a la comercialización, sino que además lleva un reconocimiento también a ese aporte, a ese valor añadido que generen les cabres en el monte, que lleva mantener el entorno rural.
0: Sí, claro. Claro, claro. Sí, sí. Es un valor añadido.
1: Bueno, pues en estos días pueden verse, ya que se exponen en la Feria de la Ascensión. Vamos a dejarte que tomes un cafetín antes de ir para el Paseo del Bombé a promocionar y a exhibir esos cabres bermeyes. Lisardo, muchísimas gracias por encontrar este ratín para estar con nosotros.
0: A ti.
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0: Pues del monte con les cabres al mar, bueno, más bien al puerto, en este caso a los muelles del Rendiello en Gijón y más concretamente todavía a la lonja donde esta semana viviéronse jornadas muy tremendes con la entrada del Bocarte, que ya el año pasado dio muchas alegrías con más de 5 millones de kilos subastados y que esta campaña, por lo menos lo que llevamos de ella en principio, va a buen ritmo. Vamos a confirmarlo con la gerente. Isabel Pacios, buenos días.
1: Sí, buenos días.
0: Bueno, ya sí, ¿no? Buen ritmo y según algún día de esta semana, el martes, por ejemplo, ritmo frenético. ¿Cuántas toneladas se subastaron al final, Isabel?
1: Bueno, pues la campaña ya empezó hace unos cuantos días, sí. Y, digamos semanas, pero el punto álgido lo hemos alcanzado este martes, donde hemos subastado unos 530.000 kilos de Bocarte.
0: 530.000 kilos son muchas sí. Cajes entrando, cajes y cajes y
1: muchas
0: cajes.
1: Muchas cajas, 65.000 cajas, 88 barcos, una actividad frenética, entrando continuamente y saliendo nuevamente a la mar.
0: Y cajes de Bocartes, como decíamos, y beneficios que se reparten por toda la cadena, desde la tripulación de los barcos hasta la pescadería del barrio o la tienda donde se vende la anchoa en conserva. Una buena noticia, ¿no?, por fin, en torno al mar, aunque ya se sabe, Isabel, que de la mar lo único que es cierto y el agua, pero de todas maneras, ya lleves años en esto y inevitable trazar o prever ciertas tendencias. ¿Cómo ves la de este año con la anchoa? ¿O qué te dicen, yo qué sé, los patrones en la cancha?
1: A ver, yo llevo 8 años como gerente de la lonja y te puedo decir que cada año, cada campaña se ha comportado de manera diferente. Como tú bien dices, de la mar agua. Y es muy difícil hacer previsiones. Unos años empieza primero, se acerca primero a nuestras costas, otros años tarda más. Cada año es completamente diferente. Este año parece que ya está aquí, que la flota está aquí cerca.

0: y los peces también. Entonces, bueno, hasta ahora llevamos ya vendidos bastantes kilos y la tendencia parece que va a ser esa, pero no hay nada absolutamente seguro.
1: Ya.
0: Por ejemplo, ayer, el jueves y el viernes, han tenido que estar en puerto por mala mar. Entonces también son días que van pasando y al final no tienes capturas.
1: Claro. Bueno, el año pasado para la lonja de Gijón sí que fue muy buen año, subastando prácticamente la mitad del total del volumen desembarcado en los puertos asturianos. ¿Qué crees que es lo que atrae a los barcos o en qué trabajaste para que atraiga a los barcos, para que vengan a traer a Gijón sus capturas, en este caso, por ejemplo, del Bocarte?
0: Bueno, a ver, el año pasado se dieron circunstancias, como digo yo, todas muy favorables. Hubo mucho pescado en general de todas las campañas, continuado en el tiempo y buenos precios. Entonces eso nos hizo que hubiésemos tenido un año muy bueno, pero no solo para la lonja de Gijón, sino en general para toda la cadena. Los barcos hicieron un año buenísimo, los comercializadores también. Habiendo pesca es bueno para todos.
1: Claro, claro, todos contentos.
0: Exacto. Si hay pesca, hay trabajo para todo el mundo. La campaña es diferente. El Bocarte se mueve la flota más bien por proximidad.
1: Sí.
0: Entonces, si los bancos de pesca están próximos a nuestras costas, pues el primer puerto más cercano que les queda es Gijón.
1: Claro.
0: Si están, por ejemplo, en la zona de Santander, pues van a Santoña o Laredo. Pero si están entre Llanes y Ribadesella, pues el puerto más cercano es Gijón. Entonces, bueno, son circunstancias que nosotros tampoco podemos manejar. Lo que sí tenemos que estar es preparados para cuando eso se produzca, pues dar el mejor servicio posible a la flota.
1: Eso, a eso iba. Ahora, del servicio que ofrece la lonja, ¿qué objetivos tienes marcados para la lonja este año? ¿En qué estáis trabajando?
0: Bueno, pues en lo mismo que venimos trabajando siempre, en dar el mejor servicio posible. Eso se traduce en tener disponibilidad de cajas, de hielo, ser ágiles en la subasta. Esas cosas, pero bueno, cuando se producen estos aluviones de 88 barcos en un día, al día siguiente 50, pues hay muchas cosas que tratar y gestionar. Y en eso es lo que estamos trabajando y trabajamos cada día.
1: Ya. Estaba pensando ahora mismo en los costes del combustible. Fíjate, no estamos hablando de ello por la buena noticia que fue el meter tantos cajes y cajes en estos días de atrás, pero bueno, los gastos están ahí y los problemas siguen ahí.
0: Bueno, claro, el combustible es un gasto importante para la flota, ese y el gasto de personal siempre es el más importante, pero bueno, cuando hay buenas pescas, claro, pues eso como que queda en un segundo plano.
1: Claro.
0: Además, bueno, estos tampoco se mueven mucho, son barcos de cerco y como la misma palabra indica, pescan cerca de la costa.
1: Cercanía, sí.
0: Es verdad que se desplazan porque si son de País Vasco y vienen hasta aquí, eso supone un desplazamiento. Pero bueno, en estas campañas tan fuertes y tan intensas, pues el problema del combustible se asume.
1: Uh-huh.
0: Claro, luego el rendimiento de cada barco será menor por ese coste. Pero vamos, no es un problema ahora mismo para esta flota.
1: Bueno, preguntábate también por los
0: otros. Sí, para otras flotas, ¿vale? Sí, para otras flotas que se tienen que desplazar más lejos y a lo mejor no las capturas no se traducen en el rendimiento que ellos esperaban.
1: Claro.
0: Pero para la flota de cerco, la campaña de Bocarte, es un problema, por supuesto, pero más bien secundario.
1: Ya se relativiza un poquitín. Preguntábate por el trabajo de la lonja, el trabajo diario, dar servicio a esos barcos, tenerlo todo disponible. Al final también poner un poco en valor los productos de la mar y que sean consumidos porque son muy saludables. De eso también os encargáis desde la lonja, ¿no? En ese trabajo paralelo de la lonja tenéis una página web que además también desarrolláis actividades que recuerden, ¿no? En lo saludable que lleve comer pescado.
0: Sí, sí, estamos de estreno. Hemos estrenado una página web recientemente, cuestión de un mes,
1: sí.
0: Donde hemos querido que sea una página muy visual. Hay muchos vídeos, fotos, para poner en valor, como muy bien dices, nuestro sector, desde el barco hasta el final, hasta el consumidor.
1: Bueno, pues Isabel, gracias por estar con nosotros en este ratín de radio. Enhorabuena por esos datos tan buenos para la lonja de Gijón.
0: Pues muchísimas gracias. Un saludo.
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0: ¿Qué tará? ¿Echando un ajedrez? Yo qué sé qué estará haciendo este hombre. Juan Galán, ¿qué tal? Muy buenos días.
1: Buenos días.
0: ¿Estás ahí?
1: Estaba. Mira, pues te voy a decir la verdad.
0: A ver, dime.
1: Estamos en el aire, ¿no?
0: Sí, estamos en el aire. Bueno, estamos en el aire, estamos aquí. Estamos en el aire estaríamos volando, pero bueno, no estamos volando.
1: No, es que estaba pensando mucho en lo que le estuviste hablando con él de la cabra vermella.
0: Sí.
1: Y
0: fíjate que te iba a preguntar yo si es más de carne o es más de pescado, y sin connotaciones de ningún tipo.
1: No, a mí las dos cosas me gustan. Y pero no, por lo que te comentaba él de la dificultad de sacar adelante esa reciella como otra por culpa tanto de la población de lobos y de osos. Y yo te animaría a que trajeras un día aquí al consejero o alguien para exigirle que haga, que tiene que hacer una campaña.
0: Hombre, yo exigir poco, Juan.
1: No, hay que exigirle porque
0: yo preguntar si todo lo que quieras.
1: Hay que exigirle porque es nuestro empleado, es nuestro empleado. Entonces hay que decirle, oiga, mire, hay que hacer una campaña pública explicando esto, porque las redes sociales están llenas de orcos. Insultando permanentemente al sector ganadero. Es decir, cada vez que sale algún tipo de noticia, algo, salen 2 o 3 mil orcos de debajo de las piedras a decir todo tipo de barbaridades del sector ganadero. Y basta, yo no las tengo, pero me las enseñan y entras en Facebook y de 50 comentarios, 49 son insultantes.
0: Pero hasta, de eso no se puede hacer caso, Juan.
1: No, el problema es que a la gente que trabaja de eso le afecta.
0: Ya.
1: El problema es que la gente, porque claro, tú tienes tus animales, te los matan y resulta que todos estos ultraecologistas, resulta que les importa un pimiento. Es decir, yo no he visto nunca, bueno, vi hace tiempo a un grupo de veganos llorando delante de un matadero porque entraba un camión de vacas y lloraban y hacían unos. Pero no he visto nunca a ningún grupo de veganos cuando hacen un vacío sanitario de una ganadería y matan 300 vacas por un falso positivo, luego nunca se quejan de eso. Eso nunca aparece.
0: Yeah.
1: O cuando en las redes sociales aparecen potrinos o siatos destrozados, ni siquiera asesinados, porque muchas veces viven después del ataque y están destrozados. Eso, o sea, hay animales de primera y de segunda. Y luego, como te digo, esta serie de orcos que se amparan, muchos en la clandestinidad, otros no, directamente, pues como no tienen vergüenza ninguna, ponen su cara, pero a decir verdaderas barbaridades de gente que está sacando adelante el mundo rural asturiano. Y encima estos orcos están viniendo a nuestros pueblos, que es lo peor, a vivir porque les encanta, y lo hemos dicho muchas veces, el paisaje asturiano, y el paisaje asturiano es lo que es exclusivamente por el sector ganadero y agrícola. Si no hay sector ganadero y agrícola, dentro de 20 años, con estos orcos en nuestros pueblos, lo que tendremos es una porquería, sin limpiar, sin animales, sin especies autóctonas y sin nada. Porque ellos vienen, se encierran en sus casas, se dedican a mirar al móvil, van a la playa o a los bares, pero de lo que tienen alrededor no se preocupan, porque ni limpian fincas, ni se preocupan absolutamente de nada. Por lo tanto, el señor consejero, la administración o quien sea, pues debería decir, yo personalmente varias veces algún ganadero o organización me ha dicho emprender acciones judiciales contra estos energúmenos. No he podido porque es cierto que la legislación es tal que tú puedes desahogarte en las redes sociales y decir lo que te dé la gana.
0: Sí, bueno, la libertad de expresión.
1: Bueno, una libertad de expresión malentendida. Pero ya. Yo el día que pueda, el día que encuentra uno que se tal, le meto el estoque hasta el final. O sea, esto lo digo aquí, yo el día estoy analizando todas las redes sociales permanentemente, con un equipo muy profesional. El día que pueda agarrar a uno de estos, lo llevo hasta el final, que lo sepan, que tienen a Juan Galán abogado detrás de ellos.
0: Pero
1: no, porque es verdad, porque luego vas a las ganaderías, vas a los pueblos y ves a esta gente sufriendo, y salen estos energúmenos,
0: Qué difícil ye, ¿eh?
1: Es muy complicado, es muy complicado. Bueno, dicho esto, vamos a poner las cosas en su sitio. Vamos a hablar de algo precisamente para criticar al sector. Es decir, vamos a hablar hoy de la prinda, que viene también en la compilación. La prinda lo que viene a sancionar es a aquellos ganaderos que no lo hacen bien, porque hay ganaderos que no lo hacen bien. O sea, esto no es aquí ponerle medallas a unos y lanzas a otros. No, hay gente que no lo hace bien y hay gente muy desastrosa con sus animales que merece todo tipo de castigo. Bien, la prinda es aquella facultad que tiene la administración, el ayuntamiento, el principado, la guardería, para retener a aquellos animales que no estén cumpliendo con la normativa. se prinda animales ajenos o animales propios. Es decir, cuando me prindan los animales propios, cuando yo tengo mi propio ganado en mis fincas, pero no tengo la licencia de pastos, no los tengo bien atendidos, no he pagado las tasas o están pastando en épocas del año que no deben. Vale. Mis animales en mis fincas. Y es una prinda de animales ajenos cuando los animales son de terceros que van a, por ejemplo, un monte comunal y van cuando no deben, van sin pagar, van con los animales sin sanear, etcétera, etcétera. Entonces, una vez comprobado eso por denuncia o porque la guardería o el Seprona comprueban que eso no es así correcto, pues lo que tienen, lo que es advierten, pero lo que tienen facultad es de coger esos animales,
0: ¿sí?,
1: y guardarlos, llevarlos a otro sitio. Constitucionalmente o tradicionalmente había unas corrales de concello. No en todos los sitios lo había, pero había unos corrales dentro del concejo que se mantenían por sextaferia, o sea, todo el pueblo los mantenía, y cuando había prinda, cuando se cogían unos animales, se guardaban ahí y se encargaba de velar por ellos aquel vecino que hubiera hecho una oferta, había ofertas económicas, oye, ¿sí?, si yo me quedo con estos animales, a la baja. La administración siempre muy lista, es decir, siempre se lo daba al que menos ofreciera. Y tenía que encargarse de esos animales hasta que la persona dueña de esos animales pagara lo que tenía que pagar. Tenía que pagar también la prindada, es decir, no solamente tenía que pagar la multa, tenía que pagar el mantenimiento de esos animales el tiempo que estuvieran
0: durante el
1: prindados,
0: tiempo, claro,
1: el veterinario, lo que fuera. Y si los animales tenían que ser ejecutados porque no estaban en buenas condiciones, pues el coste que tuviera la ejecución y todo. Si se ejecutaban y se podía vender la carne, pues con lo que se sacaba de la carne se compensaba al vecino que se había encargado de ello, y lo que sobrara pues se daba para los que se les tuviera estropeado las fincas o para el pueblo. Si no se el propietario no va por las vacas porque ya no se desentiende de ellas, lo que se hace es que se saca en pública subasta. Y lo mismo, el dinero que se saque para compensar al vecino. Entonces es una forma, digamos, de secuestrar aquellos animales que sus propietarios no los están teniendo de forma adecuada, ser cuidados durante un tiempo por un vecino. Hoy en día, si no hay ningún vecino, volvemos a lo que estaba hablando antes, pues claro, están echándolos de allí, pues entonces la administración tendrá que tener un recinto, pues el recinto ferial de determinado sitio, o una nave, donde sea que los mantengan.
0: Hasta o sea que todavía esto...
1: Esto está a la orden del día, claro, sí, animales que se escapan y que nadie responde por ellos, pues entonces se cogen y no sabemos de quiénes son, porque no tienen crotal o lo que sea, o son de fulano, que está siempre igual, porque vuelvo a decir lo mismo, es decir, hay cantidad de gente que no atiende bien a sus animales, y normalmente el que no os atiende una vez bien, no os atiende nunca. Y en todos los sitios pues se sabe que hay ganaderías que da gusto verlas, porque está todo aquello que es una perfección, y hay otros que todo el mundo sabe pues que fulano no les da de comer bien, o que las suelta en cualquier sitio, o que las manda para el monte comunal sin licencia, o como veía yo otro día en televisión, en un pueblo de Galicia, que estaban hartos de un ganadero porque los soltaba directamente por el medio del pueblo y por la autovía para que comieran las lindes de la autovía y de la carretera. Mami. Habiendo provocado yo varios accidentes.
0: Claro.
1: Claro, aquí pues la administración no está actuando bien. Digo, porque la prinda yo la he visto todavía hace poco, y si busca uno en una hemeroteca en los últimos 5 años hay noticias en la prensa autonómica.
0: Lo que pasa es que no utilizan el término. Por
1: sí,
0: eso
1: sí, sí, sí, sí, utilizan la prinda, sí, sí, sí.
0: La prinda.
1: El ganado prindado, sí, sí, sí.
0: Anda.
1: Sí, sí, la prinda. Hay otros en algún sitio de Asturias que se puede también hablar de la prenda,
0: sí,
1: pero es más tradicional es más habitual la prinda. O sea, la prindada, que es lo que hay que pagar por que recuperar los animales en el caso, y luego el corral de concello y el vecino que lo tenga que...
0: Oye, la prindada, por ejemplo, en un caso que me tocó a mí de ir por la autovía del Cantábrico y encontrarme, qué sé yo, cuántos caballos por allí sueltos, paramos todos los coches, intentamos, bueno, organizarlos un poquitín para que se salieran de la autovía y no provocaran accidentes y no murieran. El dueño de esos caballos tuvo que pagar hasta un riñón.
1: Ahí depende, vamos a ver. Todo como se comporte la administración. Es decir, si no se produjo ningún accidente en la administración y el dueño se le avisó y rápidamente lo recondujo, pues oye, pueden darle una simple amonestación verbal. Porque puede ser que se le haya roto el cierre de la finca.
0: Sí.
1: Que el cierre de la finca, el pastor,
0: ¿sí?,
1: se lo haya roto a
0: algún
1: caminante, porque también,
0: hoy estamos, Juan.
1: Porque esa es una guerra también muy habitual.
0: Estamos,
1: es decir,
0: negativos,
1: de los caminantes que tienen ganas de tienen un apurón,
0: ¿sí?,
1: y entran en la primera finca que encuentran, echan allí sus necesidades, pero tiran el pastor, porque es un pastor, pues lo tiran con una piedra y no lo vuelven a colocar, ¿eh? Eso también está a la orden de dentro. Claro, si tú tiras un pastor pero no viste animales, igual la finca es grande, igual la finca tiene 2 hectáreas y las vacas o las yeguas están en el otro extremo. Tú quitaste el pastor, no te preocupaste de volver a ponerlo y a la media hora los animales siempre van al pasto de al lado. El pasto de al lado siempre es más verde que el suyo, ¿eh? Y entonces el momento que hay un hueco, el animal por ahí sale. No hay ningún animal que dice, uy, no, que luego me riñen, ¿eh? Sale automáticamente. Entonces, bueno,
0: y donde va uno va todo.
1: Claro, entonces puede ahí pues igual atenuarse, ¿eh? En el caso de que se hubiera producido un accidente, pues claro, por eso es importante tener los animales asegurados, ¿eh? Y tener el correspondiente seguro de responsabilidad civil, pues es que,
0: pero yo creo que nadie se arriesga a no tener un animal asegurado.
1: Bueno, a mí se me escaparon cuando la pandemia,
0: ¿sí?
1: Se me escaparon las yeguas, porque, lo dicho, abrí la finca, yo no sé, me despisté 2 segundos y estaba el cierre, debió estar el cierre abierto 30 segundos. En esos 30 segundos, 3 o 4 yeguas marcharon, para la carretera.
0: Y liárontelas.
1: Bueno, estaba la Guardia Civil parando a todo el mundo, porque, como digo, era el tema de la pandemia. Yo salí corriendo como un loco.
0: Claro.
1: Gracias a Dios, entre los guardias civiles las giramos y ellas mismas volvieron por el caminín a meterse para adentro, que podían haberla armado gordísima. Vino la Guardia Civil, vio que había vuelto a cerrar, le expliqué lo que había sucedido y me dijeron, oye, no pasó nada, ten cuidado la próxima vez. Claro, ahora entro y pegado a la valla casi para no dejar hueco. Pero bueno, si en ese momento un coche hubiera atropellado al caballo o una de las yeguas y hubiera tenido que responder con el seguro, claro. El animal muerto, por lo tanto, pagar por llevarlo, el arreglo del coche, los daños y perjuicios y luego la multa correspondiente de la Ley de Bienestar Animal, que dice que aquellos animales que no... Es un artículo que llamamos de jurídico indeterminado, dice una infracción, yo creo que es grave, es no tener suficientemente vigilados a los animales, sí. O algo así. Claro, en el momento que se te escapa un animal... y eso también ocurre muchas veces, es decir, una vaca que sale por debajo, una vaca no, un seatín. El pastor se pone a una altura,
0: claro.
1: Los seatinos se meten por debajo. Muchas veces ves a las vacas, a las madres en la finca y los seatinos por el otro lado. Claro, el seatín no va a escapar porque no va a ir mal de 5 o 6 metros de la madre, ya. Pero igual está en la finca de al lado o igual está en el linde de una carretera. Puede pasar alguien por ahí, llamar al Seprona y decir, oye, que hay un animal aquí suelto. El Seprona a venir, aplicarte la norma y decirte 900 euros.
0: O ahora que está tan de moda las enemistades entre vecinos.
1: Eso, pues otra.
0: En el
1: otra.
0: Momento en
1: paso,
0: el que...
1: hombre, claro. Eso está a la orden del día. Es decir, salieron 2 siatos a la finca del vecino y me comió todo. Y encima, en ese momento, precisamente, la finca era cuando mejor estaba, el pasto más verde, y el vecino ya estaba a punto de recogerlo, sí. Iba a sacar de ahí miles y miles de euros. Y justo vinieron las vacas del vecino, al que no puedo ver, los siatinos, y me lo comieron todo. Claro. Con las ovejas, o en la zona del oriente, todavía se gestiona muchas ovejas y cabras con la torna, es decir, no están cerradas, está el ganadero tornando las ovejas y ahí vigilando. Pues oye, si me despisto 5 minutos, pues pasa la oveja, porque claro, las fincas muchas veces no están cerradas, están en Abertal, pasa para el lado, y si el vecino es amigo tuyo, no te va a decir nada, pero si el vecino no te puede ver...
0: Oye, 2 minutinos para hablar de una cosa que se me ocurrió. Hablamos hace unos días, unas semanas para atrás, de los montes vecinales en mano común. Mm. Heredado todo aquello del derecho germánico.
1: Germánico.
0: ¿Qué más influencias tiene el derecho germánico en lo que hoy conocemos en el entorno
1: muy
0: rural?
1: Muy pocas, porque mira, eso viene del derecho germánico, aunque algunos lo quieren ver, por la presencia goda tras la invasión musulmana.
0: Está claro.
1: Es decir, cuando Toledo cae y sube toda la nobleza a Asturias, entre ellos Pelayo, instauran la del de Pelayo y toda la monarquía asturiana, lo que intenta es instaurar de nuevo las formas y la forma de la vida gótica o visigótica. A pesar de que Asturias había sido romanizada ya.
0: Sí.
1: Entonces ahí hay una superposición del derecho romano frente al derecho germánico. Entonces esa es la y el derecho germánico tiene esa forma de propiedad que es la de mano común frente a la propiedad comunal romana, que ya lo explicaron aquí muchas veces, que no hay fracciones o el otro lado se fracciona. Ahora te lo voy a decir la próxima vez que vengas, porque hace poco acabé de leer un libro yo precisamente que explicaba, y no lo acabé de leer hace poco, lo leí hace tiempo, Y sabes quién lo explica muy bien, Claudio Sánchez Albornoz.
0: Anda.
1: Y voy a en Claudio Sánchez Albornoz, en los orígenes del reino de España, concretamente el Principado de Asturias, explica muy bien, precisamente, el origen de y alguna otra figura que queda del derecho germánico por la presencia visigótica en
0: pero poquitino.
1: En muy poco queda, porque al final los visigodos tienen en cuenta que ya con Recaredo, que se pasaron del arrianismo, que era el cristianismo que venía, la herejía, sí, que venía con ellos, se pasaron al catolicismo y a partir de ahí asumieron totalmente las normas romanas. Es decir, que los hispanos eran hispanos romanos. Es decir, el pueblo hispano original era un pueblo romanizado que lo que estaba en confrontación constantemente con los germanos visigodos. En el momento que los visigodos dicen, oye, mira, no podemos con esta gente, porque nunca pudieron con nosotros, ni los germanos, ni los visigodos, ni los musulmanes, ni nada, dicen, nos integramos, aceptamos todo, y la norma germánica quedó apaciguada. Vale. La norma germánica que se caracteriza también, por ejemplo, por el tema de la monarquía hereditaria.

0: Es que cuesta. Cuesta y marchar. Hasta luego, Juan. Él está a gusto aquí. Y nosotros, la verdad, que encantados con él. La siguiente protagonista ganóse por derecho propio, como la sección de Juan que acabamos de dejar, el sobrenombre de embajadora de la ostra. No en vano dedicó toda su vida profesional a este molusco en el Centro de Experimentación Pesquera de Castropol. Hoy queremos conocer a Carmen Rodríguez. Muy buenos días, Carmen.
1: Hola, buenos días.
0: Embajadora de la ostra y con orgullo, Carmen.
1: Bueno, pues sí, la verdad que fue un broche para finalizar toda mi historia laboral muy bonita, la verdad que sí.
0: Vamos a empezar contándola tu historia. Tú estudiaste biología en Santiago y a partir de ahí, ¿qué pasó y qué te unió a la mar en este caso y a este molusco en particular?
1: Bien, sí, yo me fui a hacer, yo soy de aquí, del occidente, de Vegadeo concretamente, pero me fui a estudiar a Santiago porque, bueno, ya estaba mi hermana allí, entonces, lógicamente, por estar con ella, ¿no? Y allí hice biología. Al final, en la Universidad de Santiago nos daba la opción de varias especialidades, y entre ellas la de marina. La de biología marina, porque bueno, en Galicia todo el tema marino pues tenía como mucha fuerza, todo el tema de la acuicultura, el cultivo del mejillón y todo esto, y ahí fui derivando yo hacia la biología marina, y nada, allí estuve durante 9 años formándome y con la carrera y haciendo mi tesina, que también la hice con la ostra plana en este caso. Y está aquí que, bueno, que en el 85, pues el Principado, con muy buen criterio, pues decide iniciar o implantar, digamos, la acuicultura o los cultivos marinos en la Ría de Leo. Y ahí, pues, aterricé yo con todo mi bagaje y luego ya aún no parar.
0: Bueno, tú tenías esa formación previa, pero en esos primeros años, a ver, entiendo que a lo largo de toda la carrera profesional, pero entiendo que en esos primeros años, sobremanera, era un continuo aprendizaje diario, ¿no? Y además, viéndote, no sé si por aquel entonces, tú sola al frente de todo un centro de experimentación.
1: Sí, en un principio, bueno, se creó un puesto de trabajo para un biólogo que los 3-4 primeros años estaba sola, pero sí que es verdad, trabajando en equipo con mis compañeros que a su vez ya estaban en el Centro de Experimentación Pesquera en Gijón, claro, donde está la Dirección General de Pesca. Entonces mis compañeros puntualmente nos juntábamos X días al mes y hacíamos nuestros controles, nuestros estudios de muestreos. De en realidad lo que se inició fue hacer un estudio digamos integral de la Ría de Leo, enfocado al desarrollo de los cultivos marinos. Entonces todo eso pues conllevaba pues hacer analíticas de calidad de agua, luego el de apoyar a las empresas de asesoramiento técnico, aquellas empresas que se fueron implantando con sus concesiones administrativas en la Ría de Leo, para trabajar no solo la ostra sino también la almeja en ese momento. Y bueno, sí, era un trabajo en equipo, pero mis compañeros estaban en Gijón, claro. Efectivamente. En Castropol, claro. Pues los primeros años estaba sola, sí.
0: El día a día tenía que ser a veces hasta duro. Yo imagínome salir a por muestres a la ría, dependiendo del día que fuera, complicado.
1: Bueno, a ver, de todas maneras, cuando uno es joven, con 25 años que tenía y con ilusión, pues bueno, tampoco es tan difícil, ¿no? Son retos que te vas y que estás aprendiendo día a día, y la verdad que lo recuerdo con mucha nostalgia. O sea, fue todo un aprendizaje muy ilusionante, la verdad que sí.
0: Bueno, y luego a partir de ahí empezasteis a crecer llevando a cabo proyectos más ambiciosos, ¿no? A nivel nacional.
1: Sí. Sí, en principio, esos 4 primeros años, digamos que las oficinas estaban en otro edificio, a pie de ría, en Castropol, y luego se fueron implantando pues una cooperativa.

0: y alguna empresa y empezaron a cultivar ostra. Y luego, claro, al cabo de 3-4 años empieza a haber una producción de ostra
1: ¿sí?
0: que había que darle salida. Entonces esa ostra, para poder comercializarla, tenía que pasar por una depuradora de moluscos.
1: Sí.
0: Y en este caso pues tenían que ir a Coruña, que era la depuradora más próxima. Y ahí es donde entonces, por parte del Principado, de la Consejería, pues deciden crear las instalaciones que hay hoy en día, lo que es el dependiente del Centro de Experimentación Pesquera aquí en Castropol, y digamos, instalar el servicio de depuración para dar apoyo a las empresas y que puedan depurar in situ, digamos, ¿no? Sin tener que ir a desplazarse a otra, bueno, en este caso a Galicia, ¿no? Y ahí es cuando se hace el edificio y luego yo ya me traslado a ese edificio que ahora que está en el muelle de Castropol.
1: Y a partir de ahí engorda el cuerpo de lo que y el trabajo que tienes que realizar a lo largo de todos esos años hasta que te jubilaste a dos, ¿no?
0: Sí, sí, la verdad que bueno, fuimos creciendo porque en un principio digamos que el trabajo fundamentalmente consistía en llevar, digamos, el control sanitario de la depuradora, así como controles de calidad de agua de la ría, asesoramiento técnico a las empresas, etcétera. Pero entonces ahí estábamos, bueno, compañeros de Gijón, pero en Castropol estábamos el técnico en mantenimiento y yo. Pero a partir de, creo recordar que hacia el 2000 o algo así, pues por parte del Ministerio, en este caso de Agricultura y Pesca en Madrid, pues deciden apoyar la acuicultura a nivel nacional y crean los llamados planes nacionales de acuicultura. Y entonces ahí convocan a distintos equipos que ya estábamos trabajando en las distintas comunidades interesadas y se empiezan a desarrollar toda una serie de proyectos con distintas duraciones de 2-3 años y ahí bueno tuvimos una oportunidad tremenda de crecer porque primero la satisfacción de poder trabajar con otros equipos que era como muy gratificante porque eran proyectos con unos objetivos comunes pero que digamos que cada equipo desarrollaba una parte del proyecto, ¿no? Y luego pues claro eso te obligaba a hacer reuniones anuales y luego pues hacer el informe correspondiente con los resultados y todo esto, entonces era como muy enriquecedor, ¿no? Era como muy muy gratificante y ahí gracias a esos proyectos pues surgió la necesidad de contratar a otros dos biólogos. Y entonces ya el equipo pasó a ser 3 biólogos y el técnico de mantenimiento.
1: Ahí ya podíais hacer comida de empresa, Carmen.
0: Pues sí, ya cuando llegaba
1: hombre,
0: la Navidad ya
1: claro,
0: había un pincheo.
1: Hombre, ya era otra cosa, ya era otra cosa. Oye, una cocina, en el homenaje que te hicieron hace 2 años, antes de la, bueno, cuando te jubilaste, sí. Pedías que se cuidara la ría. ¿Tú qué ría te encontraste cuando empezaste con aquellos 20 y pocos años? ¿Y qué ría dejaste?
0: Bueno, a ver, sí que es verdad que, vamos a ver, sí que se nota, o sea, a ver, la ría de Leo es una ría pequeña,
1: sí.
0: Una ría muy, muy sensible en el sentido de que tiene poco calado y entonces, en general, cualquier intervención que se haga en la ría, pues modifica las corrientes y modifica, digamos, incrementa a lo mejor la sedimentación y entonces van cambiando los sustratos. Hace muchos años, incluso antes de que empezara yo, pues por ejemplo lo que era la escena de la Linera, pues la gente del lugar pues comentaba que la mayor parte pues era todo un arenal. Hoy no podemos decir lo mismo, hoy las partes arenosas ocupan la zona central de la escena de la Linera y luego ya todos los márgenes pues son zonas ya más fangosas, o sea que es una ría que tiende a la colmatación y bueno, y entonces como consecuencia de los cambios de los fondos, pues lógicamente las especies, sobre todo aquellas especies que viven en contacto con el fondo, incluso enterradas, como pueden ser la almeja, el berberecho y la navaja o el abillolo, sí. como decimos nosotros aquí, pues se desplazan, porque digamos que cada una de ellas requiere un grano o una granulometría característica para poder sobrevivir, ¿no? Para poder estar asentadas, ¿no? Y eso sí que se fue modificando. O sea, los bancos naturales de Navaja, de Aguillolo y de Almeja, pues bueno, a pesar de que se hizo un gran esfuerzo de repoblaciones, no se obtuvieron los resultados esperados, igual que con la ostra sí que se consolidó el sector y bueno, hoy Castropol prácticamente también es famoso por el tema de la ostra y bueno, y hay ahora mismo hay dos empresas que están consolidadas y que tienen la producción vendida. En el terreno de otras especies, pues bueno, como consecuencia de esos cambios medioambientales, claro, pues digamos que no evolucionó favorablemente.
1: Creo que te escuché, ya vamos a terminar, pero creo que te escuché al principio. Al final, el Centro de Experimentación Pesquera de Castropol no deja de ser la tu criatura que dejaste hace 2 años, o bueno, o separástete un poquitín de ella 2 años, tuvo que costarte, ¿no? Decir adiós a tantos años de dedicación profesional.
0: Bueno, sí, la verdad que sí, me fui con mucha nostalgia. Hombre, al mismo tiempo tengo que reconocer que ahora mismo llevo ya 2 años con una liberación de muy muy muy es otra historia, ¿no? Pero de hecho todavía cuando me acerco y voy a tomar un café con mis ex compañeros, pues todavía se me encoge un poquito el corazón, ¿no? Pero bueno, es lo que me llevo. O sea, fueron años muy bonitos, con bueno, con mucha lucha, con muy buenas relaciones laborales, la verdad. Entonces, bueno, me siento muy afortunada de haber vivido y haber participado todos estos años. Y es como si se cerrara el círculo, ¿no? Sí, que es verdad que empecé con mi tesina con la ostra plana y termino como embajadora de la ostra, rizada, o sea que es como, ¿no? como que todo cuadra, ¿no?
1: Claro que
0: Y bueno, es un buen balance, sí, no me puedo quejar, la verdad.
1: Embajadora de la ostra con todo el orgullo y satisfacción del mundo. Uh-huh. Carmen Rodríguez, un placer charlar contigo. Un abrazo muy fuerte.
0: Venga, gracias a vosotros.
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1: Bueno, empezábamos el programa de hoy haciendo mención de este tiempo tan de marzo que estamos viviendo en pleno mes de mayo. El domingo pasado, precisamente, cayó una granizada en el suroccidente asturiano que estropeó una plantación muy especial, porque ya es la primera plantación profesional de cereces en Asturias, Cuma Cherries. Digo estropeó, pero tiene al frente a una persona tan positiva, Gabriel Rius, que quizás no sea precisamente el término más adecuado. Gabriel, ¿qué tal? Muy buenos días.
3: Hola, buenos días.
1: De los problemas, oportunidades, ¿no? Supongo que esa es la tu lectura de todo lo que pasa.
3: Sí, es así. Es decir, al final, pues un poco lo que anunciábamos, ¿no? En nuestro Instagram, que a veces pues las cosas te vienen del revés, pero hay que darle la vuelta a las cosas y de eso pues aprender, ¿no?
1: Bueno, una granizada.
3: A veces se pierde, a veces se aprende, ¿no?
1: Eso es, a veces se pierde, a veces se aprende, sí, señor. De una granizada estropea la cereza, estropea el fruto, pero no para el consumo realmente. Quizás para un tipo de consumo, ¿no?
3: Sí, efectivamente. Es decir, al final lo que te perjudica es la posiblemente de esta fruta como fruta premium, ¿no? Como fruto de primera calidad. El hecho de que tenga ya algún pequeño defecto estético, pues como ya bien sabéis, ¿no? Al final el ser humano nos lleva un poco a estas situaciones un poco incomprensibles, que por el hecho de tener alguna pequeña tara, pues deja de ser válida para la venta, pero en cambio para el consumo es absoluta y totalmente perfectamente consumible.
1: O sea, ¿qué salida ibais a dar?
3: A ver, nosotros, bueno, evidentemente cuando ya nos metimos en este negocio éramos conscientes que podíamos encontrarnos situaciones como esta. Entonces ya llevamos desde el 21 que empezamos con esto buscando alternativas y planificando pues posibles situaciones como esta. Entonces todo a partir de ahora, viendo un poco la evolución de la fruta desde este momento hasta que madure, pues evidentemente toda la parte de procesados, es decir, aquellos negocios en los que la estética no es importante porque se hace alguna transformación de la fruta, ya sean mermeladas, helados, purés, etcétera, pues pues para estos sectores sigue siendo perfectamente válida, ¿no?
1: Qué bueno. Oye, por curiosidad, ¿kuma?
3: Sí, kuma significa oso en japonés. Eso es un poco nuestro tributo a nuestro uno de nuestros peores enemigos en el subcidente, ¿no?
1: Sí, eso te iba a decir, acabamos de hablar, bueno, acabamos. Hoy tuvimos a un cabrero que los ataques del oso le estaban haciendo polvo, sí. Y es curioso esto de kuma, no tenía ni idea qué significaba oso, sí. en japonés. El origen de kuma cherries, y ya también un poco, o está apoyado un poquitín en ese tema de que de los problemas, oportunidades, sacamos oportunidades. Porque dices que os propusisteis el cultivo de la cereza aprovechando las, leo literalmente, las pocas ventajas que el cambio climático nos ofrece. Desarrollame un poquitín esta idea, Gabriel.
3: Bueno, el suroccidente asturiano siempre ha sido un mundo aparte, ¿no? En cuanto a clima aquí en Asturias. Sí. Nosotros aquí tenemos unas influencias de la meseta de la Castilla más seca mucho mayores. Incluso, por ejemplo, si te mueves al concejo de Ibias todavía es más extremo, ¿no? Entonces esto te da unas condiciones que para el cultivo de la cereza son válidos. O mucho más válidos que no para el resto de Asturias, que sí que todavía sigue siendo un poco más extremo. Entonces, el cambio climático, lo que hemos venido viendo estos últimos años es que en esta zona en concreto están cambiando estas condiciones para mejor, ¿no? Para el cultivo de la cereza.
1: Qué bueno.
3: O sea, son inviernos muy fríos, que esto para la cereza le viene fenomenal. De hecho, cuanto más frío, más horas de frío acumula la fruta, luego más calidad tiene. Y luego, pues, en principio son unos veranos cada vez más secos y con menos pluviometría, sobre todo para inicios de verano.
1: Uh-huh. Empezasteis en el año 21. ¿Cuántas hectáreas tenéis ahora mismo plantáis? Porque no estáis precisamente a pleno rendimiento, todavía estáis en crecimiento absoluto.
3: Exacto. Sí, tenemos 11 hectáreas, uh-huh. de las cuales, digamos que en producción ahora mismo tenemos la mitad. La otra mitad se plantó un poquitín más tarde y la estamos ahora desenvolupando, la estamos desarrollando y estamos haciendo la formación.
1: Uh-huh. Tienen que ser un espectáculo. Estoy imaginándomelo, estoy cerrando los ojos y tiene que ser un espectáculo para la vista ver los cerezos en flor, pero es que además vosotros hacéislo a lo grande. Este año organizasteis hasta un brunch con los productos locales.
3: Sí, es así. Desde el año pasado que empezamos ya a tener algo de floración, pues decidimos intentar empezar a tantear un poco la parte de turismo. Y bueno, el año pasado ya realizamos una pequeña cata en floración, en pequeño comité, así como pequeña prueba. Y visto el éxito, pues este año ya decidimos lanzarnos y organizar un brunch ahí mismo, en la finca. Entonces, en principio teníamos en mente unas 50-100 personas y acabamos siendo 150.
1: Madre mía.
3: Así que nada, todo un exitazo, sí, sí.
1: Pues hay que seguir repitiendo año tras año y atrayendo también gente para que conozca la zona, que no la dijimos, en Linares, Allande.
3: Exacto, sí, sí, es un poco para eso que dices y también para que la gente sea consciente de lo que representa el trabajo agrícola, del todo el trabajo que hay detrás. Y bueno, también pues eso, nuestro compromiso con el territorio, sobre todo con el suroccidente.
1: Claro. Unas veces se gana, es que me quedé con la frase, unas veces se gana y otras veces se aprende. Gabriel, para terminar, ¿qué aprendiste de esta granizada, por ejemplo?
3: Bueno, a ver, es lo que te comentaba, es decir, sobre todo que los planes de negocio hay que hacerlos muy bien hechos y que hay que pensar siempre en todas las contingencias, porque nunca sabes cuándo te van a venir las cosas de cara y cuándo no, entonces hay que estar preparado para todo. En este caso, pues, como te decía antes, siempre desde el comienzo tuvimos en cuenta que estas cosas podían pasar y cuando pasan, pues evidentemente tienes que intentar canalizar la rabia, la frustración. Pues eso, para convertirlo en motivación para buscar alternativas y para poner en marcha estos planes B, que bueno, que aunque no son nuestra prioridad o no son lo que nosotros nos gustaría, pues están ahí y existen y hay que seguir para adelante.
1: Pues que nunca falte esa motivación. Muchísimas gracias, Gabriel, por estar con nosotros hoy aquí en De Campo y Mar.
3: Muchísimas gracias a vosotros.
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1: Y hasta aquí llegamos hoy con el buen sabor de les cereces. El sábado que viene más. Ahora podéis seguir sintonizando la RPA y aunque sea con paragües a ratinos, disfrutando del fin de semana. Adiós.
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1: Buenos días, son las 9 de la mañana. Cumplimos 89 espacios. Esto, Luisa, buenos días.
2: Buenos días, Iván. A ver,
1: esto 89 es... programas, ¿eh? 90 la semana que viene. Llegaremos a ellos.
2: Vamos. Ah, es que vamos muy deprisa, ¿eh?
1: Cumplimos de los dos, Tim Gerald. Seas tú o sea yo, pero uno de los dos.
2: Llegamos.
1: Bueno, si no puede ser también nuestra compañera Ana Berenice, también. Si todos
2: tenemos relevo.
1: Tenías una misión. ¿Qué son las musarañas?
2: Sí, hombre, sí, las musarañas. Pues puedes crecer que es un, mira, uno de los mamíferos más activos. Pequeñín, físicamente no sé cómo describírtelo. Como si fuera entre un ratoncín y un topo. Y son carnívoros, principalmente comen insectos, por lo que estuve leyendo por ahí. Ahora bien, son muy monos, muy tal, pero si te entra uno en casa y eso, mejor te deshaces de él, ¿eh? Que propagan bastantes enfermedades. No es muy higiénico tenerlo en casa.
1: Muy guapo. Porque la musaraña y es un mamífero.
2: Sí,
1: yo
2: sí,
1: creía que era, no sé, una araña de mus, una misaraña. Yo creía que podía ser un insecto, ¿no? Un mamífero.
2: Un mamífero. Y si lo ves en la foto, ya te digo, es como un ratoncín con el hocico de así muy largo, como un topo, una cosa así. Yo es que nunca vi ninguno, porque debe ser bastante habitual, sobre todo en las áreas rurales, sobre todo. Pero ya te digo, son bastante antihigiénicos, así como diré yo, como los rates del campo, ¿no? Algo así. Pero son muy ricas estas musarañinas, sí.
1: Son antihigiénicas, como una cara de asco que se muere, pero son muy ricas. Bueno, ahora acaba
2: de ir. Estoy
1: desmontando, como siempre, mitos y leyendas, Luisa Suárez, ¿eh? Los desmontamos, pues estamos... ¿Qué es eso de estar pensando en las musarañas? Pues las musarañas, señoras y señores, y un mamífero. Bueno, vamos al lío, Luisa. Venga, empezamos con este programa de salud, que empieza a las 9 de la mañana y acaba a las 10, ¿eh? Todos los sábados. Y vamos a hablar de uno de los temas que a ti te mola, te encanta, porque yo creo que cuando no hay una enfermedad rara, buscasla.
2: No, la
1: buscas, pero cuéntame, haz un pequeño avance, anda.
2: Un pequeño avance. ¿Tú te imaginas mirarte al espejo todos los días y cada día verte diferente y no reconocerte? ¿Y que te pasara lo mismo con el resto de las personas? Incluida tu familia, tu pareja, tus amigos, tus hijos, por ejemplo. ¿Cómo sería para ti un día a día así? ¿Cómo te lo imaginas? Raro, ¿no?
1: Creo que complicado.
2: Se llama prosopagnosia. Lo dejamos ahí.
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1: Hola, soy Ana Belén Viesca y os espero en mi espacio de bienestar integral, aquí en Saludables.
2: Hoy vamos a hablar, porque ya hace tiempo que no lo tocábamos, de esas enfermedades raras, ultra raras, poco prevalentes, prosopagnosia. Llevo meses detrás de ella, pero al ser tan extraña, no todos los neurólogos se atreven a meterse en este berenjenal. La que sí se va a meter y hasta el fondo es la neuróloga Marta Blázquez, que la tenemos en Oviedo. Buenos días, Marta.
3: Buenos días.
2: Marta, prosopagnosia, trastorno neurológico que impide reconocer rostros familiares, incluso el propio. Afecta entre un 2 y un 3% de la población, puede ser congénita o debido a un daño cerebral. Nos interesa la congénita, la más extraña. ¿Qué pasa en el cerebro que una persona se mira al espejo y dice, ¿y este soy yo?
3: Pues la prosopagnosia es una dificultad para reconocer identificar, ¿no?, sobre todo los rostros, incluso familiares muy cercanas. A pesar de que la vista está perfectamente bien, la memoria está intacta, la persona es capaz de ver la boca, de ver la nariz, de ver las diferentes partes del rostro. Efectivamente, yo he estado revisando un poco el tema y la verdad que no es un 2-3% de la población, no se considera una enfermedad rara si realmente fuera esa la prevalencia, ¿no? Lo que sí se cree que es que está infradiagnosticada. Entonces, bueno, pues hay muchos pacientes que no tienen diagnóstico y que tienen esta dificultad, pero sí que es verdad que el 2-3% me parece una prevalencia alta.
0: ¿Tú cuando te encuentras con esto no puedes creer que pueda ser una demencia?
3: Sí, es verdad. Cuando un paciente te viene, bueno, pues dice, pues no reconoce, ¿no?, a los vecinos, a la familia. Bueno, pues entonces habría que pensar, o sea, cuando un paciente toda la vida no ha tenido ninguna dificultad para reconocer caras y de forma progresiva comienza, o de progresiva o brusca a veces también, porque luego hablaremos que cuando es adquirida, la causa, que puede ser congénita o adquirida, a veces un ictus o un traumatismo craneal puede desencadenar esta sintomatología. Entonces, cuando un paciente siempre ha tenido un reconocimiento de caras normal y de golpe empieza a tener dificultades, pues claro que sí, uno de los diagnósticos diferenciales que hay que hacer es con el deterioro cognitivo, con la demencia, ¿no? Pero son conceptos, son un poquito distintos. Si queréis, nos metemos un poco más en el tema. Una prosopagnosia pura es una dificultad para reconocer las caras y cuando esa dificultad para reconocer las caras está relacionada con la demencia, pues ya es un problema de memoria. Más que de un reconocimiento de caras, es un problema de memoria, de recordar esa cara. Entonces, bueno, en la consulta neurológica hay que hacer una serie de tests y con la valoración clínica se puede hacer un diagnóstico diferencial y distinguir cuando es una prosopagnosia pura o cuando es una prosopagnosia por una demencia.
2: Creo que se utiliza el test de Benson, ¿no?, que es el, bueno, para saber si tienes prosopagnosia, sí, o no. También he leído que hay personas autistas, ya hablamos de grado 2, 3, grandes, que pueden padecerlo también. ¿Qué conexión hay con esto?
3: Bueno, el test, hay diferentes tests. Hay un test, el de Benson, luego también hay un test de Cambridge, que es el otro también de reconocimiento de caras, ¿eh? Y bueno, lo que ocurre en el cerebro de una persona que tiene prosopagnosia es que hay una alteración en un área del cerebro, que, bueno, en varias áreas, pero fundamentalmente el giro fusiforme, que es una zona del cerebro que está en el lóbulo temporal, y cuando este giro fusiforme se ve afectado, o bien de forma congénita, es decir, uno nace ya con ese problema, o puede tener, o sea, como decía, un ictus, un traumatismo, otra enfermedad que afecta a esa misma zona del cerebro, pues aparece esa prosopagnosia. En el caso del autismo y problemas de este tipo de desarrollo cerebral, puede ser que esas áreas no se hayan desarrollado adecuadamente y la persona pueda tener también esa misma sintomatología. Pero no quiere decir que personas autistas o personas pues con síndrome del espectro autista, como puede ser un Asperger, necesariamente tengan que tener una prosopagnosia.

0: Y el otro día, antes de la entrevista que te quedaste a cuadros, digo, Brad Pitt lo tiene, lo reconoció en 2022. Y mi pregunta es, una de las de los problemas que tienen estas personas es que, por ejemplo, no saben seguir el hilo de una película porque no reconocen los personajes. ¿Cómo un actor puede actuar teniendo este problema?
1: Pues las personas con prosopagnosia tienen sus recursos para reconocer las personas. Entonces, bueno, pues en vez de, como tienen esta dificultad para reconocerlo por las facciones, de integrar las facciones e identificar un rostro, pues se fijan pues, en el peinado, se pueden fijar en la voz, sobre todo la voz les ayuda mucho a reconocer a las personas, en la forma de caminar, o sea, utilizan otros recursos para identificar a esa persona.
0: Y una pregunta un poco, igual parece superficial, pero bueno, cuando alguien te gusta, lo primero en lo que te fijas es en el envoltorio, vamos a decirlo así. Claro, ¿cómo saben ellos si se pueden sentir atraídos por una persona o no? Si realmente lo que están viendo es un bulto sospechoso en la cara, es decir, ¿buscan otras cosas más? ¿O cómo se produce? No sé, este proceso, vamos a decir, de enamoramiento en una persona con prosopagnosia. Ya te digo que no sé si esta pregunta es un poco adecuada o no, pero me llama la atención eso.
1: Sí, es verdad que lo primero que nos fijamos siempre es la apariencia física, ¿no? Entonces, bueno, luego hay otras cosas, como digo, pues por supuesto la forma de ser, la voz, la forma de pensar. Entonces, al final, la persona con prosopagnosia, por supuesto, que es capaz de enamorarse y de distinguir, ¿no? Qué persona le gusta más y qué persona le gusta menos, pero luego a la hora de identificar a su pareja, pues tiene otros recursos, como digo, pues a lo mejor pues un rasgo físico como puede ser un lunar o una cicatriz, de manera que no le va a confundir con otra persona, o la voz. La voz es lo más característico en lo que ellos suelen aferrarse más a la hora de identificar. Pero luego las emociones, lógicamente, no se ven afectadas. O sea, una persona con prosopagnosia es perfectamente capaz de enamorarse y de distinguir qué persona le gusta más y menos, ¿no? Como pareja.
2: En neurología empleáis mucho el entrenamiento y las herramientas. Os encanta. Es así. O sea,
1: Así
2: es
1: es.
2: vuestro. ¿Hay alguna herramienta, algún entrenamiento para esta gente? Para Brad Pitt no me parece que haga falta ningún entrenamiento, pero bueno, para el resto del mundo mundial.
1: Sí, claro que sí. Cuando hay un déficit neurológico, el cerebro es capaz, existe un término que se llama la neuroplasticidad, ¿no? El cerebro es capaz de reorganizarse, adaptarse e ir transformándose a lo largo de la vida, ¿no? El cerebro no es estático. Entonces, cuando hay una lesión, sobre todo cuando es adquirido, se puede trabajar muchísimo más. Hay maneras de trabajar y volver a reconocer y relacionar, sobre todo, terapias que son de rehabilitación o terapias asociativas que permiten, pues eso, que el cerebro sea capaz de identificar y de distinguir caras. Sí, de forma trabajándolo con una rehabilitación, o sea, con un trabajo repetitivo. Y eso permite que al final el paciente sea mucho más autónomo en ese sentido, ¿no? Y sea capaz de superar ese déficit que pueda haber adquirido su cerebro. Con entrenamiento hay diferentes terapias neuropsicológicas que consiguen mejorar esos déficits.
0: He leído que las personas con, bueno, con esta patología, vamos a decirlo así, tienen muchas veces ansiedad porque debido a esto tienen, creen que pueden parecer distantes, narcisistas, incluso, y les crea muchísima ansiedad. ¿Eso sucede así? ¿Es verdad?
1: Sí. Las personas con prosopagnosia a veces, bueno, pues pueden tener problemas de relaciones sociales, pueden tener problemas laborales también, pueden evitar a veces también ir a reuniones por este motivo y sí que emocionalmente puede repercutir en su día a día.
0: En general, podríamos decir que una persona con prosopagnosia tiene un círculo social más limitado que el resto. ¿Podría ser el caso?
1: Sí, podría ser perfectamente. Eso, bueno, va a depender también de cómo sea la persona, ¿no? la forma de ser de cada uno, la personalidad. Hay gente que es muy sociable y tiene y es capaz de adaptarse a ese déficit y reconocer a las personas de otra manera e incluso reconocer que tiene ese problema y comunicarlo a su entorno para que sepan que, bueno, pues que tiene ese déficit y se integran perfectamente. Eso va a depender más de la personalidad y de cómo se adapta uno a los déficits que del propio que de la propia prosopagnosia.
2: Vamos a ver, esto aparece en edad muy adulta, en edad muy temprana puede aparecer. Si yo tengo un crío y aparece esto, que no sé, tienes que responder primero esto, ¿cómo lo puedo detectar?
1: Bueno, hay dos formas. Una forma que es congénita, que donde se cree que hay un componente genético bastante claro, porque suele haber antecedentes también en la familia, otras personas que tienen también el mismo problema, aunque todavía no se ha identificado un gen que sea responsable de la prosopagnosia congénita. Y luego hay formas adquiridas, cuando una persona, bueno, pues nunca ha tenido problemas para reconocer caras y, bueno, pues sufre un traumatismo craneal o sufre una enfermedad neurológica y comienza con problemas en este sentido. Entonces hay las dos maneras, las dos formas, congénita y adquirida. Y el
2: Pero, por ejemplo,
1: diagnóstico, sí.
2: un neno, un niño, una niña,
1: Sí.
2: que sea congénito, ¿cómo lo puedo detectar? Bueno, me imagino que no sé, que no reconocerá a nadie, o es tan sencillo como eso.
1: Bueno, el niño se adapta, lógicamente, como digo, el cerebro, y sobre todo cuando somos más jóvenes, la plasticidad del cerebro es muy importante. Entonces, el niño se acostumbra a reconocer a las personas de otra manera, como decía, puede ser por una forma de caminar o por el volumen o el timbre de la voz. Entonces, a lo mejor, pues esperan a que el otro hable para reconocer a la persona con la que está a la que está dirigiéndose. Luego, por el entorno, pues si uno sabe que en su colegio, bueno, pues su clase está en el segundo piso, en la puerta de la derecha, sabe ya, el entorno les ayuda mucho más a reconocer las personas que puedan estar en esa ubicación también. Entonces es un problema adaptativo, y el niño pues te va a tener sus recursos para identificar a esa persona por un lunar, por una cicatriz, por un peinado, por formas de moverse, formas de caminar. Tienen otros recursos para poder identificar a las personas.
0: Si hiciéramos una resonancia magnética de un cerebro normal y el de estas personas, ¿habría diferencias?
1: Pues la resonancia, por supuesto, es el estudio que hay que hacer cuando detectamos una prosopagnosia. Por ejemplo, prosopagnosia congénita, normalmente la resonancia convencional es normal, no nos va a dar ninguna información. En este caso, habría que hacer una resonancia más de tipo funcional. En la resonancia cerebral funcional, lo que se mide es el flujo sanguíneo cerebral, que refleja un poco el consumo de oxígeno. Y entonces podríamos ver que ese giro fusiforme, que en esas áreas cerebrales hay menor flujo sanguíneo cerebral, un menor consumo de oxígeno. Y en el caso, eso en el caso de la congénita, en el caso de la adquirida, pues sí que vamos a poder ver si ha habido un traumatismo, ha habido un ictus, ha habido una lesión cerebral, un tumor que haya afectado a esa zona, pues entonces sí que podríamos ver cambios y hallazgos patológicos en la resonancia.
2: Bueno, pues Marta,
0: Perdón.
2: nada, que ha sido un placer tener aquí con nosotros, Marta. Ha sido un
1: Muchas
2: encanto
1: gracias.
2: lo bien que nos lo has explicado. Yo no tenía ni idea de esta enfermedad. Esto oye Luisa, la que hurga y la que busca, y la que busca al profesional, estas cosas. Yo en prosopagnosia, vamos, primera idea que tengo. Y ahora ya me va a quedar la nota de que la tiene Brad Pitt. Brad Pitt, que es perfecto en todo, pero tiene prosopagnosia.
1: Sí, Brad Pitt ha reconocido, él no está, parece ser que no está diagnosticado en sí como que tiene prosopagnosia, pero él lo ha manifestado porque a veces pues le tachaba un poco de arrogante o de antipático, de que no saludaba. Entonces él mismo ha reconocido que tiene esa dificultad para reconocer caras. Y no solamente Brad Pitt, también hay otros personajes famosos, por ejemplo, Jane Goodall, la bióloga, que bueno, pues, es muy conocida por su dedicación toda la vida al estudio de los gorilas, ¿no? Y de los chimpancés, pues tenía también, ha fallecido ya, pero tenía prosopagnosia, y sin embargo, ella no tenía capacidad para reconocer las caras de humanos, y sin embargo, sí podía reconocer a los chimpancés de manera individual. Diferenciaba perfectamente a sus chimpancés. ¿Por qué? Pues porque parece ser que la prosopagnosia es específico del procesamiento de caras humanas. No afecta a reconocimiento de objetos, a reconocimiento de animales. Y además ella, pues toda la vida trabajando con estos animales, pues había, bueno, pues hecho una hipertrofia, ¿no? De esas áreas de cerebro que le permitía

0: reconocer a los chimpancés y, sin embargo, tenía dificultad para reconocer caras humanas.
1: Mira,
0: Es
1: ese
0: curioso.
1: se me olvidó decírtelo porque ese también lo sabía y dije yo, Dios mío, o sea, a una persona no, pero a los 500 gorilas enseguida ya sabía, los tenía nombrados y todo, y sabía perfectamente quién era quién, ¿no? Es curioso porque estas personas tienen lo que tú llamabas ceguera facial, pero su visión está perfecta. O sea, eso no tiene nada que ver con el hecho de ver mal o no, es decir, es.
0: Efectivamente, la visión está perfecta, la memoria está perfecta, pero es una zona del cerebro que nos permite reconocer, en este caso, las caras. Hablamos de agnosia visual, no hay un reconocimiento concreto de las caras humanas. Y estando bien la vista y estando bien la memoria y otras áreas del cerebro. Y hay algo también curioso, igual que hay personas que tienen prosopagnosia, dificultad para reconocer caras, hay todo lo contrario. Hay lo que llaman super recognizers en inglés. Son personas que tienen una especial habilidad para reconocer caras, habiéndolas visto a lo mejor durante muy poquito tiempo, segundos o minutos. Y son personas que, y a lo mejor pues durante años no ha vuelto a ver esa cara y es capaz de reconocer esa cara sin ninguna duda. Entonces, esas personas, eso se entrena también y esas personas, bueno, pues sobre todo pues, son muy valoradas en profesiones, por ejemplo, como policías, vigilantes de seguridad, control de aeropuertos, son capaces de identificar una cara habiéndola visto una vez, una sola vez.
1: Iván, déjame terminar con una broma muy, muy corta, ¿eh? Tú imagínate,
2: Rápido.
1: la gente que nos esté escuchando, a partir de ahora, excusa perfecta. Ay, es que el otro día te vi por la calle y no me saludaste. Lástima, ¿no sabes que tengo prosopagnosia? Entonces, me cuesta un trabajo saludar a la gente. Entonces, no, ¿eh? Que no cuela, ¿eh? Que no es tan fácil como eso. Bueno, nada, lo tenía que soltar.
0: Muy bien.
2: Bueno, pues Marta, muchísimas gracias por enseñarnos tanto, por ser tan didáctica, ¿eh? Porque hemos aprendido un montón. Yo no tenía ni idea de esto. La verdad es que salgo con un lío ahora mismo que me voy a tener que poner a buscar en Google todo lo que nos has contado, casi nada. Gracias por acompañarnos y por ser parte ya de la familia de saludables. Muchas gracias.
0: Venga. Muchas gracias a vosotros, un placer.
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2: Bueno, pues ahora quiero llevarte a un sitio. Porque parecemos, iba a decir los 40 principales, pero he seguido otra emisora, igual luego me riñen. Yo digo los 40 corales, porque esto ya es mucho. El fin de semana pasado estábamos hablando de un coro que se llamaba Diverso, ¿eh? Que molaba,
5: ¿eh? Es cierto, sí, molo,
2: molo. Que Luisa iba a presentar la estancia, ¿ya la presentaste? Sí.
5: Tú estás
2: pero
5: todo
2: no
5: el día
2: buscándome.
5: Todavía,
2: no.
5: Yo entro fijo ya. ¿No ves que te estoy afardando de los estudios de canto? Yo entro fijo, hombre, yo detrás de Uya. No lo hago
2: breves. Bueno, pues a ver si entras en lo siguiente donde te voy a llevar y una estrella de mantra que te va a encantar. Y es música como muy, muy, muy. A ver, no hay música escolástica, pero casi, ¿vale? Pero van a hablar del mantra, lo que es el mantra, en compañía de nuestra compañera, Ana Belén Viesca. Y van a cantarte porque canten como los ángeles, ¿eh? Y vienen aquí, a este humilde estudio, con una guitarra. Y dos voces, armar la Mari Morena. Dos pulsadoras.
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0: Ana Belén Diezca, buenos días.
1: Hola, buenos días,
0: ¿Qué
1: Iván.
0: es esto que me trajiste aquí, esta música? No sé cómo llamarla, ¿quién son?
1: Con
0: ¿Qué viene?
1: esta entrevista te he sorprendido,
0: Sí,
1: ¿verdad?
0: sí, sí.
1: ¿A
0: Una
1: que
0: entrevista
1: sí?
0: no con la música, no sé de qué va. Quiero ver la pieza, dime.
1: Pues mira, estamos con el grupo Yumantrix. Es un grupo que se dedica a hacer conciertos de mantras, que ahora nos van a explicar qué son los mantras y cómo es este tipo de música, ¿no? Es un grupo formado por tres integrantes, aunque hoy con nosotros está Patricia Pérez y Oasis Garzón. Nos falta Ricardo Fuertes, al que le mandamos un saludo desde aquí. Así que nada, muchísimas gracias por estar aquí. Y nada, un poquitín empezar, Iván, desde el principio, ¿no? ¿Qué es esto de los mantras?
2: Lo primero, gracias a vosotros por teneros
1: Eso es, muchas
2: aquí.
1: gracias.
2: Mantra, bueno, lo puedo decir.
3: Pues a ver, los mantras, la traducción literal, mantra, es vehículo de la mente. Sí, entonces el mantra en sí es un cántico, ya habéis escuchado, ¿no? Son diferentes palabras, pues como cualquier otra canción que se canta en sánscrito, que es el idioma más antiguo, el idioma clásico de la India.
2: Es como, en otras palabras, para nuestra cultura y lo entienda bien, es como rezar. Cuando los curas rezan, están continuamente repitiendo una serie de frases. Un Padre Nuestro es una repetición de series de frases. Entonces, lo que es el mantra es lo mismo, pero en otro idioma, en otra cultura.
1: En otra cultura.
2: En
1: Esto
2: la
1: viene
2: cultura del
1: siendo.
2: hinduismo, que es en un idioma que es de los registrados de los más antiguos que
1: Sí.
2: hay en el mundo.
1: ¿Tiene algo que ver con el yoga?
2: Tiene algo,
1: Tiene
2: tiene
1: algo que
2: que
1: ver
2: ver,
1: con el
2: mucho que
1: yoga,
2: ver
1: ¿no?
2: con el
1: Tiene
2: yoga.
1: mucho que ver con el yoga, ¿verdad?
2: Con el yoga. Entonces,
1: Sí.
2: como bien dice Patricia, vehículo de la mente es como un utensilio que ayuda a que la mente no se descontrole pensando.
1: A centrarnos
2: A
1: más, eso
2: centrarnos
1: es.
2: más. O, dicho de otra forma, guiarnos a lo que siempre se buscan con estas prácticas, que es vaciar la mente, como a través con este vehículo de la mente, y vamos a llegar a ese espacio en vacío, a través de la repetición continua de una misma oración.
1: Y vosotros fuisteis más allá poniéndole música y que eso nos ayuda pues ya no solo a centrarnos, sino a vibrar, ¿no? En una frecuencia muy bonita.
3: Eso es. O sea, normalmente los mantras en sí ya tienen eso, tú los puedes repetir sin música, ¿no? Como bien dice mi compi, pero luego cuando le pones, ¿no? El sonido, la música, la vibración, nosotros además. Ellos que tocan la guitarra y tal, tienen la afinación a 432 hercios.
2: Pues sí, es un experimento, una afinación especial
3: Eso.
2: que supuesto, pero eso es otro asunto, pero se ayuda,
1: A
2: pero no
1: relajarte.
2: es algo que hayamos hecho nosotros en plan original.
3: No,
2: Un
3: no, no.
2: montón de gente, creo que hasta lo llaman el Shakti, llaman un tipo de música Shakti, que es meterle música a los mantras de simplemente repetir el Om Sri Ram, Jai Ram, Om Sri Om Namah, Om Namah, Om Mani Padme Hum, como haría un monje de ahí tibetano,
0: Sí.
2: le mete musiquita. Y ya tiene un
1: Sí.
2: nombre, ya ha sido creado. Pero lo bueno de esto es que cada persona puede hacerlo a su manera. Cada grupo de música lo puede dar el sentido que quiera hacerlo. Hay versiones flamenco de mantras, hay versiones. Puede ser como quieras.
0: ¿Y por qué llegáis vosotros a esto? Porque a mí siempre me gusta, siempre me fijan a en envíes que han entrado algunas. ¿Por qué llegáis vosotros a esto del mantra? ¿Quién os habla de esto? ¿Por qué
1: A ver.
0: Patricia y Oasis estáis tenéis esta filosofía? Porque eso os veo con esa. Pues
3: Ah.
0: moláis mucho, ahora mismo, los dos.
3: A ver, la cosa es que, como bien dice Ana, esto, o sea, los mantras están muy relacionados con el yoga y otras disciplinas. Entonces, bueno, yo vengo un poco del mundo del yoga, yo ya había conocido los mantras, pero es verdad que no me había como metido tanto, ¿no? O sea, es algo que dices. Hay una frase que a mí me gusta mucho, ¿no? Que dice que el maestro llega cuando el alumno está preparado o algo así, ¿no? Y esto es un poco así, ¿no? Dentro del mundo del yoga, pues puedes acceder a la filosofía desde muchos lugares, ¿no? Y uno de los lugares también son los mantras. Lo que pasa que, bueno, quizás no es tan conocido, ¿no? No es tan explorado este camino. Porque a lo mejor no todo el mundo, detrás del cantar también hay muchas creencias, hay muchas limitaciones, hay hoy la voz, hay no sé qué, hay no sé cuántas. Y entonces, pues bueno, la verdad es que yo llegué también un poco gracias a él, porque él tiene una capacidad muy chula, la verdad, es verdad, de descubrir o de hacer sacar lo mejor de las personas. Yo, de descubrir
0: Vaya
3: bueno,
0: flor que te están tirando, Charadis.
3: es verdad, es verdad, se le da muy bien, es una habilidad, es como un don que tiene. Y entonces, pues un día estábamos cantando y alguien decía, oye, qué voz, tienes que hacer algo con esta voz, que la verdad es que sí.
1: Ya, no, no hace falta.
2: Yo es que la escuché cantar y ella ya tocaba en cantaba en un grupo, pero de corista. La niña dice, esto es un insulto a tu talento. ¿De corista tú? ¿Con esa voz? No. Tú tienes que ser voz principal. Hagamos un grupo.
1: Qué bien, qué bien.
2: Pero
1: Entonces fue poco así. Como surgen las grandes cosas.
2: pero bueno, yo en mi lugar, como yo he llegado a los mantras,
0: Sí.
2: por suerte o por desgracia, yo crecí en un entorno, yo tengo ascendencia india por parte de mi madre. Entonces, desde pequeñitos, ya hubo una etapa en nuestra vida que nuestros padres practicaban, tengo un hermano, no sé, nuestros padres, un hermano mayor, practicábamos yoga y en esos momentos cantábamos mantras,
1: Sí, sí.
2: hacíamos el Om y otras tal. Pero eso fue un breve periodo de mi tiempo. Luego yo desconecté del yoga y yo en realidad me adentré en el mundo del Qigong, que es el yoga chino.
1: Ay.
2: Entonces, es la versión china de la espiritualidad, que al final, bueno, da igual donde estés, que todo te lleva al mismo punto de la montaña,
1: Sí.
2: ¿no? A liberarse, supuestamente, o eso dicen. Pero entonces, también en el Qigong que yo practico hay cánticos. Entonces también hay mantras. Los monjes budistas, que son versión china, también hacen
1: Claro.
2: mantras. Entonces, yo ya lo conocí un poquito. Y yo, de forma personal, siempre, bueno, he tocado el instrumento, no siempre, pero bueno, me aprendí a tocarlo, me gusta muchísimo tocar y para mí yo tocaba mantras. Era una forma que para mí me ayudaba a cantar el mantra, relajarme, incluso tenía mis propias versiones de mantras.
1: Sí.
2: Entonces cuando descubrí que
1: Que ya tenía esa voz tan privilegiada, pues dijiste,
2: exacto, a
1: mamito.
2: explotarlo. Y como, pues ella, tú estás metido en el mundo del yoga, pero
1: Sí.
2: también querías enfocar tus
1: Sí.
2: enseñanzas de otra
1: Sí.
2: forma. Entonces existe
1: Sí.
2: yo luego descubrí que existe el Bhakti Yoga, que es el yoga de
1: Sí.
2: cántico de mantras. Y claro, pues hagamos eso.
1: Sí, pues Sana, es qué maravilla y me ha llegado muchísimo vuestra canción. Yo sí, sí que me gustaría haceros una pregunta.
3: Sí.
1: Una es, ¿si tocáis más instrumentos o solo la guitarra?
2: Ay.
1: Sí.
2: Bueno, porque falta el Ricky, hermano Stefan. Si escucháis la guitarra del Ricky, pues un maestro.
1: Sí. Claro.
2: Entre su voz.
1: Y metéis más instrumentos
3: Sí,
1: también.
2: un djembe.
3: Vale. Y
2: ¿No?
1: la otra, si me permite, Iván, es ¿mantras en castellano o solo en sánscrito?
2: Fíjate tú que teníamos un tema que. Bueno, hay una canción que yo no sé si es una canción típica asturiana, pero el cantante Evia,
1: Sí.
2: pero el Cuisco tiene el Ramu, que a mí es una canción que me
0: Sí.
2: canta, le dirigimos nuestros pasos al templo con alegría y un ángel nos acompaña, el que nos sirve de guía. Y solamente dice esa frase. Yo nos lo había comentado, hagamos esa canción porque ya que estamos en Asturias tenemos una especie de mantra en castellano. No llegamos a sacarla todavía.
1: Pero
2: Está
1: estáis en
2: pendiente.
1: ello, o sea
3: Sí,
1: que bueno, me
3: sí.
1: estoy adelantando
2: Estamos en ello, pero sí que se nos
1: en
2: ha pasado por la
1: primicia.
2: cabeza. Yo tengo alguna canción compuesta que es una repetición de cuatro frases muy positivas, que es como un rollo mantra,
3: Sí,
2: que también ya
3: sí.
2: te
3: Es
2: decía tú
3: que
2: en su momento.
3: al final, y aquí yo añadir un poquito, un mantra, bueno, bien, el origen es este, ¿no? Y ya está como escrito, nosotros versionamos, al igual que un mogollón de personas hacen lo mismo, le meten los ritmos, tal, y un poco cada grupo va a su estilo, pero al final tú lo puedes utilizar, ¿no? Si tú tienes.

0: cuatro frases que te quieres ir
1: Y
0: metiendo,
1: entrando.
0: integrando en realidad,
1: Mentalizando,
0: mentalizando.
1: sí.
0: Tú puedes utilizarlo eso con música y es un propio mantra que tú has creado. Entonces, mantra es algo que se repite, como decíamos al principio, para enfocar la mente, ¿no? Para vehiculizar la mente. Ya puede ser en sánscrito, en inglés. Hay muchos cantantes de mantras de otros en países que mezclan, ¿no? Pues trocitos de cosas de sánscrito, luego hacen, componen ellos sus propias estas en su idioma. Entonces, es muy versátil esto, ¿sabes? Y también yo aquí, si me permitís,
1: Sí, claro.
0: me gustaría añadir que además de que es una, o sea, lo que dice él, ¿no? Que es como hacemos otro estilo de yoga o transmitimos como otro estilo, pero creo que lo que nos diferencia es que mezclamos, ¿no? En lo que hacemos, mezclamos muchas cosas, no solo los mantras, mezclamos respiración, mezclamos meditación, mezclamos sonido, música, y es como una especie de yin y yang, ¿no? Que es como a veces estamos muy arriba, a veces como hay canciones que están muy arriba y otras veces, ¿no? Que vamos a lo profundo,
1: Bajamos.
0: vamos ahí a interiorizar, ¿no? No es algo lineal.
1: Lineal.
0: Y esto
1: Intuyes
0: es muy potente.
1: que
0: Creo
1: es
0: que es una
1: vertical.
0: experiencia totalmente sensitiva, ¿no? Uno de
1: Sí,
0: vuestros
1: es como
0: clientes.
1: lo que, y él lo hace mucho, esto hace mucho hincapié en queremos generar un viaje interno Una experiencia.
0: y sonoro para que la gente pueda vivir una experiencia que diga, ostras,
1: Emocional y bueno,
0: claro.
1: única, me imagino. Sí.
0: Y siempre en los conciertos involucrar al público también. No estáis aquí para vernos, estamos aquí todos juntos
1: Claro, para
0: para
1: participar,
0: llegar a un claro.
1: mismo punto
0: Y
1: que
0: verlo
1: es
0: más
1: estar en paz, en un
0: conectado, claro.
1: momento, por un breve periodo de tiempo, poder estar tranquilos en la cabeza que el mundo está patas arriba ahora mismo. Entonces, sin
0: Claro.
1: cuantos más de nosotros podamos estar tranquilos, mejor. Entonces, es una parte fundamental de dar los grupos y de hacer esto,
0: Exacto.
1: que la gente también cante. Pero a
0: Exacto.
1: veces igual hay personas que no sienten el cantar, pero ya cierran los ojos y como que ¡fua! Algo les invade y se meten en la música. Eso ya también es algo potente
0: Precioso.
1: para ellos.
0: Es como hacer un grupo entre todos, como una unión, ¿no? Como
1: Eso es,
0: una
1: exacto.
0: unión en
1: Unión.
0: ese momento del concierto.
1: Sí.
0: Súper
1: Sí,
0: bonita.
1: sí. Chicos, a ver, yo hablé muy bien, pero creo que canten mejor. Así que la
0: Sí,
1: próxima
0: pero
1: canción, dime, rápido,
0: antes
1: rápido.
0: sé que me tenemos muy poco tiempo. Sí, quiero aprovechar ya que tengo aquí a Patricia, que es una de las participantes del grupo del Festival de Yoga Pachamama,
1: Sí.
0: que este año se hace en junio
1: En junio
0: en
1: en
0: el de Avilés.
1: Avilés.
0: ¿Qué
1: Cambiamos de
0: días?
1: lugar el 21 de junio.
0: Pues solamente dejar esto para quien le pueda interesar, que es un momento que yo recomiendo que la gente experimente. Y además vais a cantar aquí, ¿no?
1: Sí.
0: Bien, en el festival.
1: Que vaya bastante bien. ¿A qué canción toca? Oasis, dime cuál es.
0: Vamos a tocar la de Om Shri Ram.
1: Pues todo para vosotros. Muchas gracias, ¿eh?
0: Gracias, gracias a vosotros por estar aquí.
1: Gracias a vosotros.

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0: Pues sí, Iván, tenías razón, me acabas de pillar. Hoy me desplazo hasta Castropol. Yo creo que, bueno, precioso, lo conozco. Yo creo que el occidente asturiano es una de esas partes que todavía está por descubrir. Me encuentro con el concejal de Servicios Sociales del Ayuntamiento de Castropol, precisamente, que es Julio Martínez Prieto. Lo primero, buenos días, Julio.
1: Buenos días.
0: Y gracias por aceptar la invitación de Saludable.

0: 20, 30 temas, el último queda ahí un poco pendiente y tal, pero bueno, te voy a preguntar por él. ¿Por qué ese interés por tu concejalía en este caso, de llevar el tema del bienestar y la salud a tus conciudadanos? ¿Por qué?
1: Bueno, en primer lugar, bueno, mi concejalía, pues es la, se llama, bueno, es la concejalía, llevo el tema de vivienda, llevo el tema de sanidad, el tema de dependencia y también una cosa que le llamamos estrategias de apoyo social, bueno, que tenemos ahí muchísimas cosas, ¿no? Hacemos muchísimas cosas por los vecinos, sobre todo en estrategias de apoyo social. Tenemos un servicio muy desarrollado de préstamo de ayudas técnicas, gratuito, para la gente. Y entonces en el tema de sanidad, pues también realizamos muchísimas cosas, ¿no? Una de ellas es esta actividad divulgativa que promovemos desde que llegamos al ayuntamiento, ¿no? Desde el año 2019, ¿no? Creemos que es un tema muy importante que dar a conocer a la gente, ¿no? Todos los detalles, ¿no? Que afectan a las diferentes enfermedades, ¿no? Y también, sobre todo, tratarlas desde un punto de vista preventivo, ¿no? Preventivo, ¿no? Es decir, para que la gente pues pueda anticiparse, ¿no? A lo que pueden ser problemas, ¿no? Bueno, si lo consideramos básico, ¿no? Bueno, y está teniendo un éxito tremendo, ¿no? Pues ya comenzamos por utilizar al principio profesionales del hospital de comarcal, del hospital de Jardío, y después decidimos, vamos a dar un paso más, ¿no? Y acudir a, firmamos un convenio con el Colegio Oficial de Médicos de Asturias y tenemos, bueno, pues estamos trabajando codo con codo, ellos nos buscan a través de su departamento de formación, pues nos buscan profesionales médicos que vienen muchas veces muy, muy reputados, ¿no? Incluso del Hospital de Avilés, del Hospital San Agustín, del Hospital Universitario Central de Asturias de Luca, ¿no? Entonces, bueno, pues fue ir un poco más allá, ¿no? Y se está notando mucho en lo que la gente está aprendiendo y lo que está disfrutando, ¿no? Con este tipo de actos, ¿no? Bueno, algunos de muchísimo éxito, ¿no? Porque, bueno, hay muchos profesionales médicos que tienen pacientes pues, en nuestra comarca, ¿no? Y asisten puntualmente a las sesiones, ¿no? Y es muy bonito ver cómo ven al profesional médico fuera de la consulta, ¿no? Es decir, es una forma de relacionarse con el profesional médico fuera de la consulta, ¿no? Porque, bueno, también tenemos siempre, son todas unas sesiones muy, muy sencillas, ¿no? Como lo que nos gusta hacer a nosotros en el ayuntamiento son cosas sencillas, ¿no? Que al final es lo mejor, la sencillez, ¿no? Es una ponencia de corta de 40-50 minutos y después se abre siempre un turno de preguntas en el que suele participar muchísima gente. Hay un turno de preguntas que el doctor pues las resuelve y ya le digo, es una forma de ver a nuestro médico pues fuera de la consulta y sin la bata, ¿no? Es decir, es bonito, ¿no? Es
0: Exacto.
1: bonito, sí. Sí, muy
0: Sabes
1: bonito.
0: que hablando de eso que dices, sabes que nosotros tenemos una manía aquí en Saludables y es que cada vez que entrevistamos a un médico, por ejemplo, ponte un dermatólogo, siempre le decimos, a ver, dermatólogo, ¿usted ha padecido alguna enfermedad típica de su patología? Y nos dicen, pues mira, sí, yo tengo psoriasis o tengo tal o no sé qué, digo yo, ahí está. Y me dicen, buena pregunta, siempre dicen, porque muchas veces nos ven como que los médicos no tenemos nada. Nos ven con la bata blanca y, no, y somos perfectos, ¿no? Somos
1: Sí, sí,
0: pacientes
1: sí, sí,
0: también.
1: sí, sí, sí, sí.
0: Entonces, siempre nos gusta mucho enfatizar eso, que los médicos también pueden empatizar mucho porque ellos mismos también pueden sufrir enfermedades de su especialidad o de cualquier otra.
1: Sí,
0: Somos
1: sí, sí.
0: seres
1: Eso
0: humanos, somos pacientes todos al final.
1: es estupendo, ¿no? Yo siempre, bueno, siempre, después tengo siempre alguna pequeña presentación, bueno, para siempre un poquito suelo empaparme un poco del tema, ¿no? A través de las distintas páginas en internet y me empapo un poco y hago una pequeñita introducción sobre el tema del que va a hablar el ponente y también siempre expongo su currículum vitae, ¿eh? Y dentro del currículum vitae pues siempre hay un apartado de aficiones, ¿no? Aficiones del doctor, entonces la gente puede ver, ¿no? Cómo es su médico, ¿no? Si le gusta viajar o si le gusta leer o si le gusta navegar por la ría, ¿no? Si le gusta, es bonito, ¿no? Pues, yo creo que estamos disfrutando mucho y cuando uno disfruta con lo que hace, pues siempre sale un poco mejor, ¿no? A veces no sale bien, pero bueno, si no disfruta uno con lo que hace, pues es más difícil que salga bien, ¿no? Entonces, bueno, siempre trato de disfrutar con esta actividad, ¿no? Entonces, bueno, pues sí, suele notarse, sí.
0: Tiene que tener éxito, porque me comentabas, Julio, que a veces alquilabais hasta autobuses para que otras
1: Sí,
0: personas pudieran
1: se me
0: venir.
1: olvidaba. Sí,
0: Dime, ¿cómo es eso?
1: hay servicio de transporte, porque bueno, el municipio de Castellón.

0: Metrópol, la población vive bastante dispersa. Bueno, tenemos una zona de montaña, concretamente las parroquias de Presio y Valmonte. Después, bueno, después las otras parroquias, bueno, ya casi todas, bueno, la de Tol no, pero bueno, el resto ya casi todas están bañadas por la Ría del Ebro, no por el mar Cantábrico. Pero sí que hay gente que tiene más dificultades para desplazarse, sobre todo personas mayores, ¿no? Y si ponemos siempre un transporte gratuito, ¿no? Para que puedan acudir. Sí, lo utiliza muchísima gente, sobre todo de la zona alta, de las parroquias de la zona alta, muchísima gente viene en el transporte. Sí. Hay que inscribirse simplemente, no les cuesta nada y es algo más que ofrecemos, ¿no? Un servicio más, ¿no? Sí.
1: Bueno, y si se llena, eso quiere decir que funciona. Es
0: Sí.
1: evidente, eso funciona. A ver, cuéntame, por ejemplo, resúmeme brevemente, ¿qué temas son los que habéis tratado? Porque yo supongo que por lo que me dices, aparte de estar pendiente de profesionales, esos convenios que tienes con estos hospitales, también estás muy pendiente de los programas del Principado de Salud que lleva a cabo, ¿no? ¿Qué temas habéis tratado hasta el momento?
0: Bueno, pues muchísimos temas oncológicos, algún tema concreto como puede ser el Parkinson, el ictus, el cáncer colorrectal, la diabetes, la depresión, o sea, muchísimas cosas que nos vamos viendo que por las conversaciones que tenemos con el responsable de formación del Colegio de Médicos de Asturias, pues él nos va diciendo, bueno, pues qué temas podrían ser interesantes. Siempre tratamos de buscar temas que interesen a la gente, no temas que afecciones que tengan una incidencia y una prevalencia alta, ¿no? Porque si tienen una incidencia y prevalencia alta en el mundo, en España, en Asturias, seguro que en nuestra comarca también lo van a tener, ¿no? Entonces, pues siempre buscamos temas que sean mediáticos, temas que interesen mucho, ¿no? Pero bueno, hay temas, por ejemplo, el Parkinson fue tremendo, ¿no? Porque, bueno, la gente que asistió, ¿no? En el Concejo del Franco, en la Caridad, pues hay una asociación de Parkinson, relacionada con el Parkinson, que tiene, bueno, mucha gente que es usuaria de ella y vino muchísima gente de la Caridad, del Franco, ¿no? Y ya le digo, bueno, muchas, ¿no? El responsable también, yo recuerdo una que también tuvo un éxito tremendo, que vino el responsable del jefe de la sección de ictus de Luca también, ¿no? Bueno, que se encontró aquí con muchísimos pacientes, ¿no? No recuerdo el nombre ahora del médico porque son muchísimos, ¿no? Pero bueno, ya le digo, desde 2019, 4 al año, llevamos 7 años, pues unas 28 o 30 sesiones, pues fácilmente, ¿no? Llevamos, ¿no? Y entonces, pues, se han tratado, yo creo que ya prácticamente todos los temas. Ahora estamos con los 5 cánceres con mayor incidencia y prevalencia. Tratamos el cáncer colorrectal. La idea es tratar también el cáncer de próstata, el cáncer de pulmón, también estos temas, estos cánceres que son muy, muy incidentes, ¿no? Y el cáncer de vejiga, por supuesto, también, que vamos a tratar también próximamente. Bueno, posiblemente nos quede pendiente el aspecto de la dermatología, ¿no? Que también es un tema que también veo por la gente con lo que me relaciono, que también hay mucha gente que está sufriendo temas dermatológicos, ¿no? Y entonces, pues, creemos que también va a entrar dentro de una de las sesiones de nuestra actividad divulgativa próximamente, vamos.
1: Creo que me comentabas que os quedó una pendiente por un pelín, pero como tú eres un poco ratón de biblioteca, y yo ya me habías comentado que te empapas mucho de información antes de cada conferencia, que fue la del insomnio, o sea, cómo dejar de dormir sin pastillas. Y ahí te doy, o sea, tienes todo, no puedo estar más de acuerdo contigo. Porque el tema de las benzodiazepinas o de los inductores del sueño es un. España es un país que abusa muchísimo de eso. Hay otros países nórdicos, mira, yo estuve viviendo en Londres, donde eso no se da. O sea, para dormir hay que buscar otras alternativas que no sean esas, que son muy agresivas. Tú que te estuviste empapando y que nosotros ya entrevistamos en su día a neurólogos hablando de insomnio y psicólogos, ¿qué viste? O sea, ¿con qué pautas te quedaste que te hayan sorprendido de cómo poder dormir sin pastillas?
0: Y bueno, el tema del insomnio lo tratamos ya de manera genérica, ya en una sesión de la actividad divulgativa, lo tratamos ya porque, bueno, vimos que 1 de cada 5 españoles duerme menos de lo que debería. Y de este 1 de cada 5, 1 de cada 3 toma pastillas para dormir. Entonces, bueno, es un tema que desde el punto de vista cuantitativo es muy, muy, muy relevante. Y después vemos que las distintas administraciones públicas están muy preocupadas por este aspecto del insomnio, porque es un factor de riesgo para la aparición de enfermedades psicológicas, neurológicas, cardiovasculares, metabólicas, provoca también cambios en el estado de ánimo, merma la atención y también la concentración. Ese es un principal preocupación de las administraciones públicas, la salud de la gente, ¿no? Y después hay también un efecto económico del insomnio, que es que, claro, dormir mal una noche al mes o cada 2 meses, pues no tiene trascendencia, ¿no? Pero dormir sistemáticamente mal o descansar mal afecta en el rendimiento. Y el rendimiento en el trabajo, pues después se ve reflejado en el Producto Interior Bruto de la nación y se nota. Entonces tiene un efecto económico también muy importante, ¿no? Es otro motivo por el que las administraciones públicas se preocupan, ¿no? En el tema del insomnio, ¿no? Y después, bueno, también resulta que, bueno, consideramos también importante a veces en la actividad divulgativa que participe gente, o sea, profesionales médicos de aquí, ¿no? Que los buscamos nosotros, de nuestra zona, ¿no? Entonces, bueno, teníamos pensado que Ocelia Barcia Miranda, que es una profesional médica que está en el consultorio de Castropol desde hace 20 años, bueno, vinculada al Centro de Salud de Vegadeo desde hace 32, 12 de los cuales en el de Sant Tirso de Abres y los últimos 20 en Castropol, ¿eh? Entonces, bueno, consideramos además una persona que tiene muy buena, ¿cómo se dice? Muy buena acogida en la gente, ¿no? Es una persona que está muy, sí, muy bien, tiene muy buena, la gente la ve muy bien, entonces consideramos importante que participase, pero bueno, entonces en este caso, pues le dijimos, bueno, Ofelia, además que se jubila también estos días, ¿no? Era una forma de despedirse de la gente, ¿no? Entonces le dijimos, bueno, que ella misma eligiese el tema, ¿no? Entonces eligió el tema dormir sin pastillas, ¿no? Dormir sin pastillas, porque me dijo que ella, que era un tema que también que estaba muy, ahora mismo del que se hablaba mucho en los temas, en los
1: Cierto.
0: distintos foros, en los distintos foros de salud en Asturias, ¿no? Que se hablaba muchísimo, ¿no? Entonces, bueno, yo como siempre, pues me informé, me empapé mucho de simplemente. Además, es un tema con el que disfruté mucho preparándolo, porque simplemente poniendo dormir sin pastillas en Google, pues aparecen multitud de páginas, ¿no? Y todas, además, se da la circunstancia de que todas coinciden, ¿no? En el análisis, ¿no? Es decir, es un tema muy bonito de preparar y sencillo, porque todas coinciden en el análisis, ¿no? Entonces vimos que había, pues, tres apartados, ¿no? Hay unas acciones que favorecen el descanso, que favorecen el descanso, que hay muchísimas, como por ejemplo, pues la creación de un ambiente oscuro y fresco para dormir, ¿eh? Utilizar la cama solamente para dormir, realizar cenas ligeras, ya digo, son todos aspectos que favorecen el descanso, aspectos positivos para descansar, hacer ejercicio físico pues 2 o 3 horas antes de irse a la cama. También tiene importancia el colchón, si puede ser de algodón mejor, ¿eh? Y la ropa de la cama de lino, es importante que sea de lino, ¿no? La temperatura de la habitación también es importante, que sea entre 18 y 20 grados aproximadamente. Importante también, pues, levantarse y acostarse a la misma hora, ¿no?
1: Tener
0: Sí,
1: una
0: hay mucha.
1: rutina, sí, eso nos lo
0: Sí,
1: decían mucho los médicos. Hay que tener
0: bueno,
1: rutinas.
0: hay muchísimos, ¿no? Tampoco me quiero extender demasiado, pero
1: Sí.
0: anoté como unos 30 detalles que favorecen el descanso, ¿no? Y hay un segundo apartado, pues, que son aspectos que perjudicarían, ¿no? El buen descanso, ¿no? Por ejemplo, yo que sé, fumarse un cigarro, ¿no? Antes de irse a dormir, por ejemplo, ¿no? Pues no es aconsejable, ¿no? Beber alcohol. Bueno, además, es un tema muy intuitivo porque muchísimas cosas ya todo el mundo las sabe, ¿no? Yo qué sé, pues tomarse un té o un café después de las 3 de la tarde, ¿no? Eso todo el mundo sabe, ya cualquier persona, ¿no? Sabe que tomarse un café por la tarde, pues que igual, ¿no? No a todo el mundo, pero igual le afecta después para dormir, ¿no? Pues también sabe todo el mundo, bueno, que si se duerme una siesta muy larga, pues es fácil que
1: Luego por la
0: tampoco
1: noche,
0: descanse
1: pues no.
0: uno bien por la noche, ¿no? Bueno, el uso de las pantallas, tampoco es recomendable utilizar mucho, estar viendo mucho las pantallas, ¿no? Pero bueno, estos dos aspectos. Después hay un tercer aspecto también muy bonito, ¿no? Que ese sí que yo lo desconocía, ¿no? Que se recurría a los remedios naturales, ¿no? Hay muchísimos remedios naturales que favorecen también el descanso, ¿no? Como puede ser la melatonina, la raíz de valeriana, el magnesio, la lavanda, ¿eh? La pasiflora, la glicina. Bueno, muchísimo, ¿no? Incluso la ginkgo biloba, ¿no? La L-teanina. Y también una planta que sí que yo conocía, que es originaria de las islas del Pacífico Sur, que es la cava, ¿no? Escrito con K y con V, ¿no? Cava, ¿no? Que también es originaria de las islas que están en el sur del Océano Pacífico, ¿no? También se está empezando a utilizar mucho, ¿no? Y ya le digo, pues es un tema
1: Hombre,
0: que, bueno,
1: lo que nos dicen, yo no es por echarte la teoría abajo, ¿eh? Que vas bien, pero sí que es cierto que también hay que tener dentro de estos remedios caseros las particularidades de cada persona, porque yo no sé si tú sabes que esta falta de sueño o esta cosa de dormir sin pastillas afecta mucho más a las mujeres que a los hombres. Hay estudios que dicen que casi el 90% o más afecta a mujeres. ¿Por qué? Por las cargas sociales, familiares, el trabajo. O sea, estamos sometidas a un estrés tan grande que obviamente nos dificulta el sueño. Y ya no te digo nada cuando llegamos a la premenopausia. Pero yo por lo que te veo estás súper metido en el tema, Julio. ¿A ti esto te
0: Sí, la
1: gusta?
0: verdad, sí, la verdad que sí, ya le digo, ¿no? Disfruto y pues, estoy aprendiendo muchísimas cosas, ¿no? Al mismo tiempo que preparo las ponencias, pues se aprende muchísimo y se disfruta también mucho, ¿no? Es muy, muy bonito. ¿Hay algún tema más difícil de preparar? Porque a veces no hay coincidencia entre las distintas páginas, sobre todo en cifras, ¿no? En alguna cifra,
1: Y
0: en las
1: algo
0: cifras.
1: así.
0: Sí. Resulta un poquito más difícil sacar conclusiones. Bueno, yo no me suelo arriesgar mucho. Si veo que hay dudas, pues no lo meto en la presentación y lo dejo, ¿no? Pero pues sí, por ejemplo, en este del insomnio, pues sí hay coincidencia, ¿no? Entonces uno va tranquilo y sí,
1: ¿Cuál
0: bueno, no,
1: es el próximo que tienes pendiente, Julio? Me hablabas de dermatología. ¿Tienes alguno así, aparte de este, que te...
0: sí, el próximo va a ser otro cáncer, un tipo de cáncer también con mucha incidencia, pues, que va a ser el cáncer de pulmón, ¿eh? Es un cáncer que también afecta a muchísima gente y yo creo que va a interesar bastante. Sí, estamos, como le decía, con los cánceres con mayor incidencia, ¿no? Estamos con un poco. Pero sí, el tema dermatológico también me parece muy importante porque cada vez hay más afecciones de ese tipo, ¿no? Entonces, sí, también lo vamos a tener en cuenta, sí.
1: Es que la gente se expresa que vivimos en Asturias, no hace muy bueno, no sé qué. No, no, no, no nos confundamos. Aquí hay cáncer de piel como cualquier otro sitio, ¿eh?
0: Sí, eso se ve además, ¿no? Es decir, se ve andando por la calle, ¿no? Hablando con la gente, pues yo ya he hablado con varias personas que lo tienen, ¿no? Y eso es extrapolable a Asturias y a España y al mundo. Si pasa en Castropol, pues se pasa en todos lados. Entonces, es un asunto que se repite y, claro, es un tema estadístico, ¿no? Entonces, pues eso también lo vamos a incluir en una sesión de la actividad divulgativa que promovemos.
1: ¿Tus ciudadanos te dicen algo, te proponen temas? Oye, Julio, esto no lo tratamos, ¿cómo no lo pones? ¿Te dicen cosas así? Después de
0: Sí,
1: cada cosa te proponen ellos también, ¿no?
0: también. Sobre todo gente que está afectada por algún, que tiene alguna afección de diversos tipos, pues sí, sí nos lo dice también. Pero bueno, solemos utilizar mucho, contamos mucho, nos fiamos mucho de lo que nos dicen en el Colegio de Médicos, ¿eh? El responsable del Departamento de Formación, pues siempre nos dice, pues mira, este es un tema del que se habla mucho, que está ahora mismo muy en boga en el hospital, en los hospitales, y sí solemos darle mucho peso a sus opiniones, vamos.
1: Julio, que te tenemos que despedir, pero que ha sido un placerón saber que hay concejales como tú en ayuntamientos así que no son muy grandes y que sin embargo tenéis un interés tremendo por temas de salud, porque nosotros tenemos un programa de salud, como sabes, y creemos que es justo y de justicia que la gente sepa los pros, los contras, a qué nos enfrentamos, qué estamos haciendo mal con nuestra alimentación, qué cosas podemos cambiar, qué otras no podemos cambiar. La verdad que tenéis nuestro micro abierto para cualquier cosa que necesitéis y creo que...
0: No nos estamos cansando con la realización de esta actividad divulgativa y creemos que está siendo una idea estupenda. Es decir, cada día que pasa, pues estamos más convencidos y bueno, pues sí queríamos darle de nuevo, como le decía al principio, pues las gracias a la RPA, ¿no? Y por la atención y el interés que depositan en el Ayuntamiento de Castropol, ¿no? Es importante. Sí. Lo agradecemos mucho porque, bueno, también seguro que tendremos asistentes a las sesiones de la actividad divulgativa, no solamente de la comarca, ¿no? Gente que haya escuchado este programa y que se anime pues a venir, ¿no? Y a participar, no solamente a escuchar, sino también a participar en el turno de preguntas, ¿no? que tenemos, ¿no? Entonces,
1: Perfecto.
0: muchísimas gracias.
1: Nada, pues muchísimas gracias a ti. Te tuteo, Julio. Yo toda la entrevista tuteándote y Tommy tratándome de usted. Siempre me dice mi compi, qué mal educada eres. Digo, chico, yo es que yo soy así. Ya me puedes perdonar, Julio. Bueno, un placer, lo dicho. Y muchísimas gracias por vuestra labor, de verdad.
0: Gracias a ustedes y que sigan bien. Buenos días.
1: Gracias, buenos días.

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3: Saludables, Iván Gil y Luisa Suárez.
4: Nada, el próximo será el 90, Luisa. Vale, adiós, chicos, adiós, chicas, adiós, mozas, mozos, oyentes, oyentas, que no existe la palabra oyentas, nada.
5: A todas, venga, un besazo.
4: Adiós.

0: Son las 10.
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0: Buenos días. El Principado ha autorizado la modificación de los permisos ambientales para que ENCE, la papelera de Navia, construya la nueva planta de envases alimentarios de fibra moldeada. Se trata de dos edificios que se ubicarán dentro de la instalación de Navia. Su capacidad de producción será de unas 10.000 toneladas al año para sacar al mercado el equivalente a 400 millones de envases renovables. La materia prima es la celulosa procedente tanto de la planta de Navia como de Pontevedra. Este proyecto fue parte de la solución a la huelga del pasado mes de febrero contra los despidos en ENCE. El acuerdo recogía que 40 trabajadores serían recolocados en estas nuevas instalaciones. Hablando de empresas, la compañía Construcciones Industriales, Montajes e Ingeniería Cimisa, con sede en Corbera, negocia un expediente de regulación de empleo para sus 88 trabajadores por causas económicas y productivas. La empresa del sector auxiliar del metal está en preconcurso de acreedores. La dirección justifica estos despidos por la falta de carga de trabajo para este año, algo que cuestiona el sindicato UGT, que es el mayoritario en la empresa y que pide sustituir los despidos por un expediente de regulación temporal de empleo. Daniel Cuartas es el secretario general de la Federación de Industria de UGT en la comarca de Avilés.
2: Bueno, nosotros diferimos de eso porque el año 2025 precisamente fue el año en que Cimisa tuvo el mayor volumen de facturación de los últimos años, con lo cual, bueno, nosotros estamos discutiendo con ellos diciendo que eso no es verdad, ¿vale? Por eso, bueno, no estamos de acuerdo con la propuesta que hace Cimisa, ¿no?, de despedir a los trabajadores.
0: Hoy es el Día Europeo contra la Obesidad. Afecta al 15% de la población española. Además, un 40% padece sobrepeso. Asturias está algo por encima de la media nacional en obesidad, roza el 16%. Lo bueno es que el Principado es la comunidad con el porcentaje más bajo de menores con obesidad, un 1% frente al 7% nacional. Son las cifras más recientes de la Agencia Española de Seguridad Alimentaria y Nutrición, que advierte de que en menos de 5 años, entre el 55% y el 80% de la población española padecerá sobrepeso u obesidad. Los especialistas recuerdan que los nuevos tratamientos farmacológicos para adelgazar son un gran avance, pero advierten de que su eficacia exige el compromiso de los pacientes, un seguimiento médico continuado, cambios de hábitos y apoyo psicológico especializado. Y la Sala Borrón de Oviedo acoge hasta el 29 de junio la exposición de Carne y Oro de la llanesca Raquel Lobo, Premio Asturias Joven de Artes Plásticas 2025. Una muestra comisariada por Ainhoa Janices en la que la mitología de los mouros se entrelaza con un universo personal de armarios y tapices. Escuchamos a la artista premiada.
3: Así que ahora tenemos una pieza de 8 metros, que es este tapiz que tenemos detrás, y las piezas más especiales que yo considero de la exposición, que son los armarios, que son una especie de armarios que guardan figuras, fragmentos de cuerpos dorados en pan de oro. Esta vez el oro es muy importante en la serie.

0: y esta vez, por primera vez, lo trabajo como oro real, en pan de oro de 22 quilates. Y nada, estoy muy contenta de presentar la ampliación de la serie.
1: Y el Teatro Filarmónica de Oviedo acoge este sábado a las 7 de la tarde la representación de Y sin embargo se mueve, de la compañía Proyecto Piloto, galardonada con el premio O 2026 al mejor espectáculo y mejor producción. La representación está dirigida a público adulto a partir de los 12 años. La función se marca en el ciclo Oviedo de Teatro, organizada por la Fundación Municipal de Cultura y forma parte del programa Asturias Cultura en Red. Las entradas se pueden adquirir en las taquillas del Campo Amor desde las 5 de la tarde hasta el inicio de la función.
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1: Vamos con la predicción para la jornada con David Arango. Muy buenos días, David.
3: Hola José, muy buenos días. Hoy tenemos por delante una jornada de sábado en la que tendremos una situación entre nubes y claros. Podría llegar a llover, podría llegar a caer algún chubasco con mayor probabilidad en la segunda mitad del día, pero será de carácter muy muy débil, nada parecido a lo de estas dos jornadas atrás, a las lluvias intensas de jueves y de viernes. Mañana, domingo, las precipitaciones, de llegar a darse, aparecerán durante la mañana, por la tarde se irán retirando, las temperaturas mañana no cambiarán. La próxima semana viene con bastante más sol y con temperaturas que van a experimentar una importante tendencia al alza.
1: 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Buenos días.
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6: Muy buenos días, Asturias, puntuales como siempre a nuestra cita del fin de semana. Llegamos en esta matinal del sábado con dos horas de viaje radiofónico, siempre con los mejores sabios y colaboradores. Y ya sabéis, en la primera hora tenemos a Sara Moro, que nos va a hablar en su sección de Arte por el Mundo de la figura que ella también conoce, de Pier Paolo Pasolini. A continuación, Víctor Guerra, en la sección de Caminería, nos lleva por esos caminos alleranos en la zona de Cabaña Quinta, Serrapio, siempre además con lugares muy emblemáticos, casi desde el punto de vista mistérico, ya veréis. Y a continuación, nuestra sección dedicada a la cuestión astronómica, con nuestro astrónomo de cabecera, Faustino García, que nos va a hablar de esto de los meteoritos, los meteoros, las diferencias que hay para entenderlo mucho mejor. Tenemos hoy recorrido internacional, los porqués de la bomba de Hiroshima, todo lo que la rodeó, las cuestiones que la crearon. El investigador británico Ian McGregor nos va a hablar pormenorizadamente de ello. Y cerraremos con el geólogo Carlos Luque Cabal, que nos va a hablar de los yacimientos y usos del mármol en Asturias, un tema apasionante y con reflejo en muchos de los lugares de la región, ya lo comprobaréis. Dos horas de viaje radiofónico aquí siempre en RPA.

0: Esta melodía nos lleva a hablar siempre de arte por el mundo con nuestra historiadora del arte, siempre también de cabecera, Sara Moro, ¿no? Que siempre es un lujo charlar con ella y que hoy nos va a traer también a uno de esos personajes muy vinculados con el arte y que ella conoce bien porque yo creo que siempre le ha gustado mucho su arte y muchos aspectos de su vida. Muy buenos días, Sara.
1: Muy buenos días, Pablo.
0: Bueno, hoy nos traes una figura que tú conoces bien y que amas mucho por todo lo que él desarrolló, por su figura, su vida. Es un personaje que siempre te atrajo, ¿no?
1: Sí, la verdad que yo tengo un pequeño altar o parnaso de lo que para mí son casi deidades mortales, que por supuesto son inmortales porque los inmortales están bajo tierra. Pero uno de ellos es nuestro protagonista de hoy, que es Pier Paolo Pasolini.
0: Lo sé, ¿eh? Porque de Pasolini a veces de rebote tocamos temas que vienen a colación con cosas que él desarrolló. Y además un personaje muy, como se suele decir, como adjetivo polifacético, Sara, porque a veces sí. Lo englobamos poeta, intelectual, cineasta, incluso algunos provocador, no sé si mencionarlo así, pero bueno, se mezclan varios adjetivos en él.
1: Sí, sí, la verdad que es un personaje, es una figura poliédrica y sí que es verdad que son muchos los adjetivos que pueden acompañar y que deben acompañar a la figura de Pasolini, pero yo creo que para hacerle justicia debemos decir que Pasolini fue ante todo y sobre todo un poeta, porque más allá de, bueno, pues esa faceta que tenía, como bien dices, un poco también de provocador, ¿no? De agitador, que viene muy bien en sociedades como las nuestras, que cada vez estamos más adormecidas. Pasolini lo vio, ¿no? De forma muy clara en los años 50, 60, y siempre gustó de picar un poco a la sociedad para despertarla, ¿no? Para agitarla, para hacerla pensar, para inquietarla y que no se quedara quieta y nunca mejor dicho, ¿no? Pero lo cierto es que lo que se refiere a su arte, en todo el brotar de su creatividad, ya sea narrativa, ya sea poética, ya sea pictórica o cinematográfica, siempre había una voz poética detrás de Pasolini, ¿no? Siempre había, todo lo hizo guiado como un poeta, casi con un sentimiento poético que, bueno, después de su asesinato, ¿no? Una de las palabras que dijo uno de sus grandes amigos, que era Moravia, el escritor Alberto Moravia, es que, bueno, se iba uno de los grandes poetas de nuestro siglo XX, ¿no? Con lo cual, bueno, creo que es de justicia también, más allá de todos los adjetivos que le vamos a poner, porque realmente es lo bueno de Pasolini, ¿no? Todas las caras que tiene, incluso a veces lo contradictorio que puede ser en algunas ocasiones, ¿no?
0: Sin duda.
1: Como nos sucede a la inmensa mayoría de nosotros. Nadie es igual toda la vida, ni bueno, y si lo es, pues bueno,
0: raro.
1: Igual está bien plantearse a veces y contradecirse un poco, porque ahí está la duda, ¿no?
0: Correcto, siempre eso, en la evolución de cada uno siempre puede haber matices y se va cambiando, ¿no? A veces para mejor, otras para peor, hay de todo. Esto sí. Según se valore. Oye, además, claro, es una época convulsa en la propia Europa y sin duda en Italia, ¿no? Esos años que a él le tocó vivir, bueno, de confrontación en muchos aspectos, de guerras, de posguerras. Me imagino que eso también a él le marcó en lo que fue su propia mirada artística también, ¿no, Sara?
1: Por supuesto, tú piensas que Pasolini nace un 5 de marzo de 1922, unos meses antes de que se produzca la marcha sobre Roma, una Italia que aún no había de alguna manera cicatrizado las heridas de la Primera Guerra Mundial, pero que ya estaba de alguna manera también incubando lo que iban a ser los delirios del fascismo. Pasolini además nace en una familia en la que, bueno, su padre procedía de una familia de la rancia burguesía de Rávena, y que además, bueno, pues era un oficial que luego fue fascista, un oficial fascista que marcó mucho a Pasolini. Siempre se habla, ¿no?, de cómo la figura del padre le produjo un rechazo, que de alguna manera ya no solo era un rechazo a la figura paterna, sino un rechazo a lo que es o lo que podía representar el poder, ¿no? La figura del poder a través de su padre. Claro, conoces un poco la biografía de esa familia y sabes que, bueno, Carlo Alberto, que era como se llamaba el padre de Pasolini, no era tampoco un buen marido para Susana Colussi, que ha sido la gran acompañante que ha estado al lado de Pasolini durante toda su vida, ya desde pequeño, pero lo hablaremos ahora, ¿no? Aunque no nos podamos detener en cada una de sus etapas biográficas, pero sí que es verdad, en los diferentes exilios, y lo podemos decir de esta manera, los diferentes exilios vitales, ¿no? Personales que padeció en vida Pasolini, Susana Colussi siempre estuvo junto a él, ¿no? De hecho, es muy llamativo porque la familia de Susana procedía de un pueblo del Friuli que se llama Casarsa de la Delicia, donde allí se hablaba además el friulano, que era un dialecto, o que es un dialecto, todavía existe, con el que Pasolini escribe su primer libro de poesía, que además se titula así, Poesía a Casarsa. Y es un gesto que realmente está diciendo mucho ya de un Pasolini joven en ese momento, porque no solo está eligiendo un dialecto que se separa, ¿no? Del italiano, que de alguna manera ya las instituciones, ¿no? Lo que es el propio poder intenta imponer para, dicho con palabras de Pasolini, homologar a todos, ¿no? A todos los italianos, perdiendo, bueno, pues todas estas peculiaridades, ¿no? Sabores y riquezas que al tanto le interesaban, sino que además está eligiendo un lenguaje que se aleja del patriarcado, ¿no? Del poder, de alguna manera, o realmente reforzando esa idea, ¿no? Que se opone constantemente a la figura del padre y eligiendo el lenguaje materno, que está más próximo a la naturaleza, al mundo campesino, aquello que para Pasolini era un espacio sacro, ¿no? Un espacio puro, todavía sin contaminar, algo que, bueno, con el paso de los años se va a ir desencantando también.
0: Claro. Oye, yo creo que llegó un momento que incomodaba a la derecha, pero también llegó a incomodar a la izquierda, porque estuvo en el Partido Comunista, lo acabaron también medio echando. O sea, yo creo que incomodó un poco a todos, ¿eh? No era conformista en ese aspecto.
1: No, no, incomodó a todos y de alguna manera fue un ente libre. Sí que es verdad que él, llegado a un punto, sí que se declaraba marxista, pero es verdad que la relación con el Partido Comunista es realmente mala desde el principio. A su hermano Guido lo matan en una emboscada entre partisanos. Bueno, una situación un poco extraña, pero que hace que Pasolini ingrese en el Partido Comunista. Y sí que es cierto que en un momento dado, bueno, se lanza una acusación de, bueno, pues unos supuestos abusos de Pasolini con unos jovencitos y el Partido Comunista, muy moralista, además, por otro lado, bueno, pues deciden echar a Pasolini. Y fíjate qué curioso, Pablo, más allá de estos temas que son un poco más personales y quizás no tan centrados en su producción creativa. La primera película que filma Pasolini en el año 61, de forma totalmente autodidacta, porque bueno, él sí que había trabajado con algunos grandes directores como Fellini, por poner un nombre conocido, ¿no? Trabajando en algunos de los guiones de sus películas. Bueno, una de ellas es Las noches de Gaviria, en el caso de Fellini, ¿no? Pero en el 61 hace su primera película, que es Acatone. Y es un debut, de alguna manera, que podemos tildar de radical. ¿Por qué? Porque nos presenta un personaje, una especie de Cristo pagano, ¿no? De los suburbios romanos, que lejos de mostrarnos pues, al proletariado, ¿no? A la figura de un proletario ejemplar, ¿no? Trabajador, riguroso, digno, nos está presentando a un hombre que en realidad ensalzaba la delincuencia, se negaba a integrarse a la sociedad como un sujeto útil y realmente eso incomodó muchísimo a la izquierda y por supuesto a la derecha, ¿no? Que no veía tampoco representada esa Italia, ¿no? A esa Roma de los años 60 en ese personaje, cuando en realidad Pasolini estaba sacando toda esa información y toda esa vida de la realidad. Él estaba viviendo en esos barrios, ¿no? Donde anidaban, ¿no? Donde estaban viviendo el lumpen proletariado, que no tenían conciencia de clase. Eso era lo que le interesaba a Pasolini. Siempre le interesó, ya través de estas poesías, esta poesía en Casarsa, ¿no? Desvincularse totalmente del lenguaje, tanto hablado, ¿no? Como formal, del poder y acercarse al lenguaje de los, bueno, pues menos pudientes, si cabe, ¿no? De las minorías, de los marginados, que él también se sintió de alguna manera marginado en muchos aspectos de su vida.
0: Claro, claro. Su producción literaria fue muy importante, tú lo definías casi más como poeta, siempre escribió. En esa versión de cineasta, ¿cuántas películas llegó a hacer y cuál es la que desde tu punto de vista, incluso ahí como opinión personal, rompió incluso más en aquel momento o impactó más?
1: Yo creo que, fíjate, todas las películas de Pasolini tuvieron un punto rompedor en su momento. Sí que es cierto que Acatone, que es el debut, va a estar seguido de Mamá Roma, que sigue un poco esa línea, La Ricota, que va a ser la siguiente producción. Y luego Pasolini ya comienza de alguna manera a buscar sus inspiraciones en momentos pasados, muy pasados. Una de las películas para mí, que más me gusta de Pasolini, es El Evangelio según San Mateo, que es una película del 64. Tú fíjate, te he hablado de tres películas, la primera la hace en el 61, esta la está haciendo en el 64. Son unos años en los que Pasolini va a trabajar de forma frenética, ¿no? Ya no solo en su faceta cinematográfica, sino también en la escrita y en muchos otros, en muchas otras vertientes en las que Pasolini deja huella. Pero sí que es verdad que el Evangelio según San Mateo ya es como una declaración de intenciones de aquello que a partir de los 60 más va a necesitar, ¿no? O de alguna manera la nostalgia que más va a llevar a su arte, esa vuelta de alguna manera al pasado, ¿no? A un tiempo todavía sin contaminar, un tiempo puro. Y aquí me viene a la cabeza una de las frases más conocidas, ¿no? Dentro de la poética de Pier Paolo Pasolini, cuando él se define como una fuerza del pasado, ¿no? Como solo en la tradición está mi amor. Bueno, pues es verdad que alejada de otras películas como puede ser Teorema, mucho más conceptual, o por supuesto ya en la última etapa de su vida, Saló, los 120 días de Sodoma, creo que todas las películas de Pasolini han tenido un punto perturbador, si no incómodo, para una parte del público que la veía.
0: Sara, tan incómodo como para ser asesinado, porque la historia del asesinato de Pasolini todavía tiene muchos misterios, ¿no?
1: Sí, de hecho, fíjate, el año pasado se cumplieron 50 de ese brutal asesinato, que para mí es una suerte de martirio. De hecho, fíjate, estamos hablando del Evangelio según San Mateo y en esa película, mientras que la figura de María es interpretada por una actriz joven durante gran parte del film, el final, el momento de la pasión, la persona que va a hacer ese papel es la propia Susana Colussi, la madre de Pier Paolo. Y yo siempre pienso que en Pasolini había un hálito profético. Hay algo de profeta en Pasolini. Para ver, es como si hubiera viajado al futuro, hubiera visto muchas cosas y hubiera vuelto a su presente para decirnos todo aquello que debíamos corregir en ese momento. Y yo creo que en este viaje, para mí un poco más místico, ¿no? Esto ya quizás es un poco literatura, también estaba presente esa muerte brutal. Y ya no solo porque incomodaba creativamente o artísticamente, sino porque algunas partes de sus investigaciones pues quizás estaban destapando algunas realidades que ya más que incómodas quizás eran delictivas y Pasolini era un personaje que no gustaba y lo estamos diciendo ni a la izquierda ni a la derecha. Con lo cual, sí, detrás del asesinato de Pasolini todavía hay hoy un cierto velo de silencio, ¿no? Que sorprende, ¿no? Después de tanto tiempo, cuando además es un artista, es un pensador que sigue estando en el centro del debate cultural, ¿no? Como una figura tan paradójica, tan áspera, incluso a veces para algunos antipática, ¿no? Porque es verdad que a veces tiene unas declaraciones que son sorprendentes por lo crudo y por lo diferente de lo poco esperado que sería de Pasolini. Pero ¿cómo nos sigue atrayendo con tanta fuerza? ¿Cómo sigue estando tan en el debate presente, ¿no? A través de su arte y de algunas de las reflexiones que realizó. Pues bueno, eso se traduce en que cumplidos 50 años de ese martirio, de ese asesinato, hayan sido muchas las publicaciones que el pasado año salieron a la luz y que siguen indagando en las formas, ¿no? O en los posibles las posibles personas que estuvieron detrás de ese asesinato.
0: Sin duda, ¿eh? Es un tema que siempre está abierto y tiene siempre ese punto de controversia, la figura de Pasolini, lo que generó en vida y el legado que dejó tras su muerte. Y no lo dudéis que en esta sección que hacemos con Sara Moro del Arte por el Mundo, Pasolini volverá a aparecer, ¿no? Porque al fin y al cabo le dio un poco ahí a todos los palos, como solemos decir, y es la realidad. Hoy la figura protagonista, Pier Paolo Pasolini, con nuestra Sara Moro, que siempre es un placer hablar con ella y lo bien que nos lo cuenta. Un abrazo, Sara, hasta el próximo.
1: Un abrazo, Pablo. Hasta pronto.
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0: melodía de La Caminería, ¿no? Siempre la tenemos ahí cerca. Cuando Víctor Guerra se pasa por aquí en su sección de caminos, veredas, personajes peregrinos y muchos temas que van saliendo siempre a colación. Hoy vamos a retomar esos caminos que tenemos ahí un poco en el ámbito ayerano y demás, que nos están dando también bastante juego. Y vamos a hacer un poco de recorrido por ese entorno. Muy buenos días, Víctor.
1: Buenos días.
0: ¿Qué tal todo? ¿Bien?
1: Bien, bien.
0: Con Oye, ánimo, ¿no?
1: Por cierto, que ya vamos en 100 páginas de los ayeranos, ¿eh?
0: Un libro. un libro, Víctor. Bueno, es que esto da para mucho.
1: Da para mucho,
0: y sí. Hay muchos caminos y hay muchos, bueno, cruces, ¿no? Porque vamos viéndolo en el sentido de la propia palabra. La última vez, porque habíamos hablado de este peregrino de Jan Bonnecaz, ¿no? Pero sí. Habíamos hablado de la... Habíamos llegado a Cabaña Quinta, si no me equivoco, ¿no?
1: Sí, entrábamos, dejábamos una venta famosa, la venta de Sopedraño, y ya entrábamos en Cabaña Quinta, ¿no? Donde llama la atención, por ejemplo, que haya una iglesia, bueno, muy reformada y muy actual, dedicada a San Salvador, que está construida evidentemente desde primeras épocas sobre otra. Es curioso que se haga mucha incidencia en el tema jacobeo y que el tema salvadoreño prácticamente no aparezca ni se le dé importancia por parte de los estudiosos, más allá de nombrar Camino de San Salvador y Camino Jacobeo.
0: Eso ya nos pasó más veces, Víctor,
1: sí,
0: siempre
1: sí,
0: que
1: sí.
0: Lo de salvadoreño.
1: No, porque esa historia quedó enterrada por parte de los estudiosos y académicos, el tema de las peregrinaciones salvadoreñas, y prácticamente arranca en la época, digamos, más jacobea. En el caso de San Salvador, de Cabaña Quinta, no tiene mucho más historia que sepamos, bueno, porque había una ermita y un cementerio en la zona de la Plaza de la Polea, que desapareció, y se habla de un albergue que llevaban unas monjas clarisas, que las monjas clarisas tienen presencia en España desde el siglo XIII, uh-huh. Y que hay una reseña, pero sin mucha más documentación, de que llevaban un albergue, ¿no? El Cabaña Quinta da paso a una encrucijada que trajo mucho lío, bueno, estuvo muy en boga en su momento, que es la zona mistérica entre Cabaña Quinta y el triángulo que forma la Torre de Soto, Miravalles,
0: sí.
1: El santuario de Miravalles y San Vicente de Sarrapio, ¿no? Y que además, bueno, distintos estudiosos y académicos, etcétera, pues dejaron sus reseñas sobre tales emplazamientos, y que es mistérico porque algunos de ellos, sobre todo los más divulgadores, digamos divulgadores como David Madrazo, que ya estuvo por aquí alguna vez, Xavier Musquera, bueno, pues un poco los epígonos de Atienza, de García Atienza, de aquella época de los Dragó, en la época del Temple y todo esto, pues llegaron, bueno, dieron bastante pábulo pues a, bueno, pues a algunas teorías de la presencia del Temple en este triángulo que conforma, como digo, Soto, Sarrapio y Miravalles, ¿no? Los autores que venimos siguiendo, tanto del Consejo Histórico de ayer como algún otro, pues hacen incidencia en esas características de, bueno, mistéricas o esotéricas.
0: El tema del temple, ¿eh?
1: Del
0: como temple, presente
1: del
0: en ese
1: temple,
0: entorno.
1: Sí, del temple. Vamos a salimos de Cabaña Quinta. El camino sigue ya en las mismas trazas que veníamos hablando, de que va desapareciendo, aparece, está colonizado por la carretera. Y bueno, no sé la propuesta final que quieren señalizar, no sé cuál que será, aunque hay un track que están siguiendo de alguna manera los nuevos peregrinos que se adentran en este camino de San Isidro y que va por el otro lado del río en dirección a Miravalles, ¿no? A Soto y a Miravalles. El camino, según Santos Nicolás, va por la parte derecha pegada a la carretera y, bueno, y trufándose con ella en dirección a San Vicente de Sarrapio. Cuando yo, que está muy cerquina, está la iglesia, está en un promontorio, hay que cruzar casi todo el pueblín, sí, sí. Y subir a San Vicente de Sarrapio. San Vicente de Sarrapio forma parte de esa leyenda característica, tanto por el tema del temple, y luego veremos que se sujeta bastante mal, pero como por los capiteles, ¿no? Tienen una serie de capiteles que son, yo creo que son restos de las antiguas, bueno, lo que pasa siempre, de las antiguas edificaciones que se fueron, porque ya esa iglesia me parece que está fecha, tiene relación en el 800 o 944, me parece.
0: Un documento ya del
1: reino. Un documento que se recoge y tal, y luego se fue reedificando y yo creo que restos, porque están, digamos, no tienen una, digamos, una disposición lógica, sino que, bueno, son esos elementos que se van rescatando
0: y que
1: se van poniendo, pues, donde mejor tal. Y por tanto, al bajar al valle, pues cobran ya, lo que veíamos antes eran templos o cosas más modestas. Claro, aquí ya estamos, pues, por ejemplo, hay una tesis de una profesora que además es buena, aunque, como decíamos antes, fuera de micrófono, pues está agotada, que es un libro interesantísimo que yo en lo que expongo, lo que hago es una reseña del libro y poco más, ¿no? Porque el libro es una tesis de Rosa Álvarez Fernández, San Vicente de Sarrapio. Es un libro ya muy agotado, muy difícil de encontrar. Yo tuve que pedirlo prestado a las bibliotecas de la zona.
0: Pero que se centra exclusivamente en la iglesia y en su historia,
1: y además,
0: ¿no?
1: Se aleja bastante de las cuestiones mistéricas. Por ejemplo, el tema de la portada, que da lugar a la idea del temple, pues ella no la toca. Habla muy bien, que yo solo hago una pequeña mención, del tema de los capiteles de Sarrapio, el tema del basilisco.
0: Sí. Esa especie de sirena también.
1: Hay cosas
0: muy llamativas.
1: Bueno, para la gente que
0: interpreta.
1: Que le gusta la interpretación y la simbología, ¿no? El basilisco, que, bueno, es esa. Qué pequeño dragón con cabeza de gallo y que parece ser que solo pone un huevo cada 15 años y que se lo cuida un sapo y que eso se convierte en una serpiente. Bueno, pues que son mitologías orientales que se adaptaron dentro del sistema simbólico del románico, ¿no? No es único en Sarrapio. Lo mismo que el dragón, lo mismo que la sirena con cabeza masculinizada y el cuerpo de pez. El tema también otro que representa es la lucha del caballero y el león, que está en algunas partes del románico asturiano, un poco difuminado, tal vez en el zamorano, en el palentino esté más presente estas configuraciones y que dan lugar a interpretaciones simbólicas, la verdad que muy muy interesantes, ¿no? Si están bien trabajadas y desarrolladas.
0: Ese siempre es un tema que es apasionante, porque el románico tiene muchas simbologías, Víctor, y seguramente, ya lo dijimos aquí alguna vez, interpretar al 100% lo que ellos quisieron decirnos a través de la imagen mil y pico años después es complejo.
1: Y descontextualizado.
0: Claro, es que se mezcla un poco todo.
1: Claro, porque de repente aparece pues un capitel que no sabes de dónde vino o en qué contexto estaba, ¿no? Porque tienen una forma de lectura. Bueno, cuando vienen, por ejemplo, uno de los historiadores de Villanueva, pues te explica un poco la secuencia. Entonces, claro, con las secuencias vas interpretando todo, pero cuando encuentras cosas muy deslavazadas, es verdad que se repite, ¿no? De hecho, la misma iglesia es de nave única y repite, por ejemplo, el modelo de Villanueva, de un ábside triple con tres capillas finales y el de Tina. Me acordaba el otro día viendo las ruinas de Tina, que representa ese mismo modelo, ¿no?, del remate de las tres capillas bifrontales. En el caso de Serapio, bueno, hay una inscripción romana, ¿eh?, de un presbítero, que dice que la edificó y que además da lugar a desarrollar la idea, porque la documentación, quitando la placa, hay muy poca, que había en ese enclave un monasterio familiar, lo típico del abad, que era el pater, digamos, era el padre de familia, que metía allí a toda a su familia y a sus siervos y tal, y que eran en parte para salvar las posesiones, ponerlas bajo la iglesia, y bueno, un régimen monacal muy muy así, ¿eh?, pero y que funcionaban como células agrícolas además, claro. O sea, para cuidar.
0: A veces es más control del propio territorio personal que otro tipo de cuestiones.
1: Es verdad que hubo casos muy interesantes, sí, ¿no? Claro. Como en Pardomino y tal, pero bueno, en general tenemos eso, y lo que da lugar a especular con el templo, que además enlaza con el siglo XIX romántico del temple, que en Asturias salen leyendas por todos los lados, menciones por todos los lados y tal. Sin embargo, no tenemos conocimiento de ninguna encomienda, ¿no? Yo estuve revisando ahora el trabajo de Campomanes sobre el tema de la presencia del temple, no en Asturias, sino en Castilla y León, y prácticamente no cita, quitando Bueida y poco más, no cita encomiendas en Asturias. Es más, fui a ver la tesis también sobre el temple en Galicia, y las tres o cuatro citas que tiene son bibliográficas, refiriéndose al centro metropolitano betense. No da que haya
0: más reseñas
1: más allá de que el temple pues estuvo en Ponferrada y que se cree que pudiera haber un camino.
0: ¿Y por qué esa asimilación al temple? ¿Hay alguna simbología por ahí que invita a pensar?
1: En el caso de Serapio hay en la portada una cruz patada en un círculo que se repite también en Villaviciosa, en Santa María del Concejo. ¿Te acuerdas?
0: Cierto.
1: Todo alrededor está lleno de cruces, pero bueno, Mosquera y alguno más, pues eso lo vinculó al temple. Pero bueno, una iglesia que tiene tanta cantidad de simbología, digamos, que se vincula al temple y luego a las cruces del temple. Luego, cuando miras todo el tema, que yo me dediqué bastante en su tiempo al tema, pues es que tienen variedad de cruces, o sea, no hay una sola cruz, ¿no? Y bueno, pues eso, que en Santa María del Concejo, en Villaviciosa, tenga tantas cruces y que no haya una mención ni de un caballero o una pseudo encomienda o propiedades del temple, pues llama bastante la atención. Es cierto que se habla, por ejemplo, en Carabia de los frailes blancos, bueno, referencia siempre un poco así, ¿no? Incluso Carlos María de Luis y yo metimos bastante la pata porque pensábamos que habíamos encontrado la huella templaria en la Basílica de Santa María de Llanes.
0: Me acuerdo de eso.
1: Enseñaba aquel que decía pues que abría la capa y enseñaba la tau, luego cuando vino la tecnología y pudimos ampliar las fotos ya con la fotografía digital, pues nos dimos cuenta que era un antoniano, porque llevaba una campanilla, no llevaba el cerdo debajo, pero llevaba la campanilla y el báculo y la tau antoniana, ¿no? En el caso también de ayer hay

0: leonesas, pero no encontró, yo no encontré una vinculación que fue, que hubiera sido caballero templario en alguna encomienda o que estuviera muy relacionado, ¿no?
1: Ya. Bueno, pues como siempre, Víctor, un placer y hablamos el próximo fin de semana, ¿eh?
0: Sí, muy bien.
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0: Me encanta esta melodía que Juan Sáez Pendal seleccionó para esta sección de astronomía en un buen día para viajar a las estrellas, que le llamamos a la sección, con nuestro astrónomo ahí de cabecera, que no es otro que Faustino García, y que hoy nos va a traer, bueno, pues otros temas también que a veces yo creo que confundimos bastante en las terminologías, ¿eh? Ahora lo iremos comentando con él. Muy buenos días, Faustino.
1: Hola, buenos días, buenos días.
0: Un placer tenerte por aquí otra vez en esta sección ya que vamos asentando en el programa para conocer, ¿no?, muchos detalles de del ámbito astronómico y que también atañen un poco a lo cotidiano, porque muchas veces, Faustino, mirando al cielo, nos aparecen ahí esas palabras como meteorito, meteoro, meteoroide. Hay varias palabras que a veces se parecen, pero que en realidad creo que hoy van los tiros por ahí y no son lo mismo, precisamente, ¿no?
1: Bueno, precisamente quería hablar del tema porque, como decíamos en los anteriores capítulos, que se podía hacer astronomía bueno, con provecho y además puede, digamos, producir buena satisfacción en la observación, que la observación a simple vista, las cosas más fáciles de observar a simple vista sin tener ninguna equipación, eran los meteoros. Claro, decir, bueno, pues esto se observa así y así, y ahí está la metodología, pero primero tenemos que saber un poco qué son los meteoros, para saber después qué es lo que vamos a observar. Entonces, el término de meteoro se define a lo que popularmente se llama una estrella fugaz. O sea, esa estela de luz que vemos cuando casi cualquier noche que nos ponemos a mirar un poco el cielo, ¿no?, en un rato que estamos mirando, es raro que no veamos cruzar un meteoro. Que la palabra estrella fugaz no es lo más adecuado porque no es una estrella.
0: Claro.
1: Pero tampoco meteoro es un poco. Bueno, meteoro tiene que ver con la atmósfera, porque hasta hace bien poco se especulaba más bien lo que era, ¿no? Sobre todo, pues en el siglo XVI, XVII, era casi pecado decir que eran piedras que entraban del cielo, ¿no? Cielo era el lugar de residencia divina y era inmaculado, ¿y cómo va a caer piedras del cielo? Entonces, había que buscar otra explicación. Entonces la explicación era que eran fenómenos atmosféricos. Y por eso sí, cuando queremos saber el tiempo, miramos la parte de la meteorología. O sea, que el meteoro, que significa algo brillante en el cielo.
0: Es verdad. Es verdad.
1: Entonces,
0: verdad.
1: Bueno, aceptamos meteoro, que es como se llama, digamos, técnicamente. En realidad, el meteoro tiene un precursor, que es el meteoroide. Uh-huh. Y cualquier partícula que está en órbita del Sol, o en órbita solar, que se cruza con la órbita de la Tierra, tiene la probabilidad de impactar con la Tierra, o de que la Tierra se cruce con ello y la arrastre por delante, ¿no? Pues esa partícula que está ahí viajando es el meteoroide. Solo se convierte en meteoro cuando entra el calentamiento con la atmósfera y llegar a la superficie terrestre, entonces ya hablamos de un meteorito. O sea, que no deja de ser lo mismo, pero en tres situaciones diferentes, o en tres momentos distintos, o en tres estados diferentes. O sea, la partícula en su órbita es el meteoroide. Cuando entra en la atmósfera y normalmente se desintegra, pues digamos, se vaporiza, eso es el meteoro. Y si llegase a la superficie, entonces ya teníamos un meteorito.

0: Claro.
1: ¿Cómo es el meteoroide? Pues el meteoroide es una partícula que, bueno, hay definiciones un poco de todo tipo, pero bueno, digamos que el acuerdo es si la partícula es mayor que 100 micras y más grande de 10 metros o incluso hasta 50. Dentro de ese rango sería un meteoroide. Por debajo de las 100 micras ya sería polvo interestelar o polvo cósmico. Claro, por encima de 50 metros ya empiezan a ser pequeños asteroides. O sea que lo más habitual es entre las 100 micras y los 10 metros. ¿Cómo son la mayor parte de los meteoros que vemos en una noche cuando vemos esas líneas finas de una estrella fugaz? Bueno, pues son partículas que, bueno, cualquier cosa que busque sobre meteoros te dirán que lo más habitual, que son del tamaño de un grano de arena. O sea que, a pesar de ser tan pequeñas y tan poca masa, ya ves que dejan una estela importante.
0: Eso te iba a decir precisamente, que sea como un grano de arena, que es una cosa tan pequeña, se vea una estela tan visual, ¿no? Desde la Tierra.
1: Bueno, depende de varios factores. En primer lugar, del tamaño que tenga el meteoroide. En segundo lugar, de la composición que tenga el meteoroide y también la velocidad a la que entra y el ángulo con el que entra. Esa combinación de factores hacen que sea pues más o menos, el destello sea más o menos grande. Incluso a veces se nota cierto color que depende también de la composición. Claro. El momento que tienes un meteoroide que ves, como ya hablamos de las magnitudes, pues un asteroide de magnitud 2, pues podría ser de un tamaño de unos 8 milímetros. Imaginemos el tamaño de un garbanzo, ¿no? O de un
0: Increíble.
1: arbello. Bueno, pues eso ya no nos produce una estela de un brillo de magnitud 2. Sí, pensamos en la velocidad a la que se mueven y cuando colisiona con la Tierra, hay un montón de opciones posibles. Las órbitas son casi infinitas. Entonces, pueden ser progrados de que se mueven en el mismo sentido que la Tierra, con lo cual la velocidad diferencial es menor de que la Tierra se mueve en su órbita a unos 30 kilómetros por segundo. Que no es broma. Entonces, claro, el asteroide, o sea, perdón, el meteoroide también puede viajar en el mismo sentido y entran a una velocidad, estamos hablando de números estándares, de números, digamos, estadísticos, pues entran a unos 20 kilómetros por segundo,
0: Sí.
1: que son unos 72.000 kilómetros por hora. Los que son retrógrados, que se encuentran con la Tierra de frente, pues suman las velocidades y el límite superior está cerca de los 160.000 kilómetros por hora. Y que, por pequeña que sea la partícula, con esas velocidades, la energía que se genera es enorme.
0: De ahí esa estela, ¿no? Que esa luminosidad tan potente que vemos, aunque sea unos segundos.
1: Sí, esa luminosidad se debe por un lado, a la vaporización del meteoro. Que si es muy pequeño, pues simplemente en cuanto empieza a crear una onda de choque delante, de que empuja y delante del meteoro, la atmósfera se va comprimiendo, aunque sea a la altura en la que entra, sea, digamos, más tenue que abajo en la troposfera. Entonces, ese calentamiento hace que esa partícula directamente se vaporiza. Pero esa temperatura lo que hace es ionizar el aire por donde pasa y esas moléculas de la atmósfera, digamos, entra al ionizarse. Cuando los electrones recuperan su estado, pues emiten luz y vemos el trazo de luz de por donde pasó el meteoro por la luminiscencia que genera.
0: Claro.
1: Si son más grandes, ya podemos ver la propia incandescencia del meteoro y, evidentemente, cuando son más grandes, lo que llamamos entonces un bólido. Entonces ya son meteoros que se ven en magnitud -4 y hacia arriba, que hay meteoros

0: que se pueden llegar a magnitud menos 13 o menos 14, como la Luna, pero y que son visibles de día. Que además, pues, bueno, más poco que busque, pero registros y vídeos en bólidos que se ven perfectamente de día, ¿no? Y muchos de esos acaban ya siendo meteoritos. Entonces, claro, la masa y la velocidad con la que entra, pues puede provocar la luminosidad por la incandescencia y el calentamiento de la atmósfera, o solamente por esa ionización de
1: Claro.
0: los átomos de la atmósfera en el recorrido que hace.
1: Oye, Faustino, la mayoría de este, vamos a llamar polvo también cósmico, ¿no? Que mencionamos, se desintegra en contacto con esa atmósfera, con esa luminosidad, pero hay algunos que son más grandes que llegan a tocar suelo, ¿no? Que son más tangibles. ¿Eso suele ser muy habitual en el día a día o eso es bastante menos común?
0: Es bastante menos común que un meteoro sobreviva a la entrada de la atmósfera y caiga en tierra para hacer un meteorito. Es bastante menos común. Creo que estadísticamente se dice que puede haber unos 500.000 meteoritos al año. Pero en una noche, o sea, en 24 horas, en todo el mundo, teniendo en cuenta que la oscuridad de la noche va cambiando en las 24 horas, pues si contamos la noche a través de todo el mundo, se pueden contabilizar estadísticamente unos 100 millones de meteoros.
1: Menudas cifras, ¿no? Eso es increíble.
0: Y el acumulado del material que entra en la Tierra sería de unas 15.000 toneladas al año.
1: 15.000
0: Sea que
1: toneladas.
0: estamos constantemente bombardeados. Lo que pasa es que la atmósfera nos protege y pues evita que la inmensa mayoría de todos esos meteoroides lleguen al suelo.
1: Claro. Oye, Faustino, eso que
0: También.
1: se lee muchas veces, ¿no? Que cuando se hacen investigaciones de estos fragmentos y demás, se habla mucho, bueno, el meteorito nos puede enseñar muchas cosas sobre el origen del sistema solar. ¿Eso realmente así traen información ahí codificada, materiales incluso raros o desconocidos para nosotros aquí en el planeta? ¿Eso es así?
0: Hombre, raros y desconocidos tampoco es que sea tan muy, pero que son materiales del origen del sistema solar, sí, porque están esos meteoros, esos meteoroides, no tuvieron ningún tipo de transformación desde que se formaron. O sea, que en el origen del sistema solar es material que está generalmente pues en el entorno de los asteroides. También hay algunos meteoritos que se recogieron que son fragmentos de Luna o fragmentos de Marte, que son mucho más escasos, y que hay un impacto en la Luna. Los escombros salen disparados con una velocidad superior a la que retiene la gravedad de la Luna y queda en el espacio, y en un momento dado, pues la Tierra al pasar, pues lo barre por delante y cae a la Tierra como meteorito. Y lo mismo de Marte, o sea, que el impacto en Marte. Salen escombros y poco a poco la órbita es como una espiral que va hacia el Sol, se cruza con la órbita de la Tierra y acaba cayendo a Tierra. Y tenemos, de esa manera, tenemos posibilidades de analizar roca marciana o roca lunar sin tener que ir a escoger trozos directamente allí. Por otro lado, está también el tema de la composición, ¿no? Que pueden hacer más fácil o no la supervivencia a través del roce con la atmósfera. Los que son básicamente silicatos, o sea, lo que son roca y piedra, hay unos que son los más apreciados para el análisis de lo que fue el sistema solar en sus orígenes, que son las condritas. Tienen como unas pequeñas esferas en su interior que se llaman cóndrolos, y ahí hay material que no fue alterado en los 4.500, 4.600 millones de años desde que se formó el sistema solar. Entonces, eso es la oportunidad para investigar cómo era ese origen de la formación de los planetas. Otros son más bien metálicos y lo más abundante es la mezcla de hierro-níquel. Ya sabemos que es abundante porque el

0: núcleo de la Tierra y el de Mercurio y otros planetas tienen esa mezcla de hierro níquel y que es bastante abundante en el entorno del sistema solar. Entonces, esos tienen más posibilidades de penetrar en la atmósfera y generalmente lo que hacen es una especie de costra, una especie de semifusión o estado viscoso que luego se endurece y preserva el interior del meteorito. El meteorito, aunque aparente, o sea, entra y coge una temperatura muy elevada, también es cierto que con el roce va perdiendo velocidad. Entonces llega un momento que la velocidad acaba en cero. Y a partir de ahí es una caída por gravedad, ya es una trayectoria, digamos, balística, forma una parábola y cae prácticamente a plomo, ¿no?
1: Claro.
0: Solamente queda acelerado por la gravedad. En ese caso, cuando llega al suelo, prácticamente ya está frío. Ya no tiene, y eso es lo que hace que tenga una costra de unos milímetros o de unos centímetros, dependiendo del tamaño, que permite luego poder analizar el interior y ver esos componentes iniciales del sistema solar,
1: Claro,
0: que
1: es que a
0: muchos.
1: veces pensamos que cuando entran así y llegan a caer, la imagen es como que están ahí incandescentes. En realidad ya se fueron enfriando.
0: Claro, y tener en cuenta que a pocos kilómetros, ya viste, cuando un avión viaja a una altura que no es tan alta y las temperaturas son de varios grados bajo cero. O sea que casi casi en algunos puntos, pues cada quien puede acabar medio congelado. Entonces,
1: Efectivamente.
0: el meteoro cuando está el meteorito, cuando ya está en tierra, pues puede estar tibio, puede tener un poco de calor residual del calor generado en el impacto. Pero claro, cuando se descubre, es muy difícil encontrar, si fuese una piedra enorme, pero hay que tener en cuenta que la mayor parte son de unos pocos centímetros.
1: Lógico, lógico,
0: Caen
1: lógico.
0: en un territorio boscoso, un territorio desértico, pues a mí quien encuentra en un área de varios kilómetros cuadrados un rastro
1: Un pequeño
0: de
1: fragmento.
0: fragmentos centimétricos, ¿no? O sea que
1: Claro.
0: eso es muy difícil.
1: Es muy difícil.
0: Entonces es muy, digamos, hay mucha especulación en ir a buscar meteoros y hay un mercado también muy grande del tema de los meteoritos. Y claro, es un poco en contra de la ciencia, porque los que llegan al mercado pues no suelen pasar por la investigación, acaban en colecciones. Y es que lo interesante sería que llegasen a las universidades y que se pudiese investigar
1: Claro.
0: con profundidad pues toda esa composición,
1: Bueno,
0: yo digo que es...
1: esto nos
0: es
1: viene a decir que se hace, al final se hace negocio un poco con todo, con lo cual los meteoritos no están ajenos a ello. Hoy, hablando
0: no, no.
1: ya en serio, hemos puesto un poco esos cimientos, ¿no? Que creo que en próximas secciones mencionaremos más sobre el meteoro, el meteorito, el meteoroide, para diferenciarlo un poco de las palabras cuando las utilizamos y utilizarlas correctamente. Lo hemos hecho con Faustino García, que es nuestro colaborador en esta sección de Un buen día para viajar a las estrellas, al cual se lo agradezco. Y en el próximo le tengo que preguntar yo, sí, hoy hablamos de la estrella fugaz, pero quiero preguntarle yo también por el tema de las lluvias de estrellas que tantas veces se utilizan, que también está un poco relacionado con esto, pero ya será en el próximo programa. Un abrazo, Faustino,
0: Muy
1: gracias.
0: bien, vale, gracias. Hasta luego.
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0: Son las 11.
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0: Buenos días. Este fin de semana se celebra el Día de los Museos, por lo que los principales equipamientos museísticos de Asturias han organizado actividades para conmemorar esta efemérides. Por ejemplo, se han organizado visitas a los laboratorios y la litoteca del Museo del Jurásico de Asturias, talleres en el Centro Tito Bustillo y en el Parque de la Prehistoria de Teverga, y música y actividades culturales en el Museo Etnográfico de Grandas de Salime Pepe el Ferreiro. De esta actividad nos ha hablado Monse Roces, responsable del área de coordinación de equipamientos de la Consejería de Cultura.
2: Efectivamente, será esta tarde a las 5 de la tarde. Esta asociación colabora con el museo de manera permanente. Una vez se entregan los premios literarios, justo a continuación, a las 6, habrá un concierto musical del dúo Mestura con Marisa López Díez y Luis Suárez. Este dúo interpretará distintos temas, tanto propios como de otros autores, en esta actividad que tiene lugar en este museo emblemático y en esta fecha tan señalada para nosotros. De igual forma, se podrá visitar la exposición En el umbral del olvido, una exposición fotográfica documental de Analía Pello.
0: El Grupo Municipal Socialista de Oviedo reclama al Ayuntamiento que adopte medidas inmediatas para garantizar la continuidad del servicio de desayuno escolar en el Colegio Público de Tudela-Beguín, después de que las familias hayan sido informadas de la posible supresión de este servicio para el próximo curso, al no alcanzarse la ratio mínima establecida en el contrato municipal de comedores escolares. La concejala socialista Natalia Sánchez Santa Bárbara llevará esta cuestión a la próxima Comisión de Educación mediante una pregunta para conocer ¿qué actuaciones se han realizado o se prevén realizar para evitar la pérdida de este recurso?
3: No podemos aceptar que un colegio rural como Tudela de Beguín sea tratado igual que un gran centro urbano. La realidad demográfica es distinta y precisamente por eso el PP debe actuar con sensibilidad y buscar alternativas inmediatas que permitan garantizar la continuidad del servicio. Estoy convencida de que existen vías para negociar. Convencidísimos estamos desde este Grupo Municipal Socialista, porque estamos hablando de igualdad de oportunidades y de derechos básicos para los niños y niñas del medio rural, y eso tiene que ser una prioridad fundamental para cualquier administración pública.
0: La Consejería de Medio Rural y Política Agraria ha adjudicado en 106.700 euros el proyecto de restauración de terrenos mediante la repoblación y la sustitución de Pinus radiata por Pinus Pinaster, en el monte de Bicheirín, en el concejo de Tineo. Estas labores cuentan con un plazo de ejecución de 8 meses. El proyecto incluye la restauración de algo más de 56 hectáreas mediante la sustitución de las masas forestales afectadas por problemas fitosanitarios, con el fin de proteger el suelo frente a la erosión, mejorar el paisaje y aumentar la productividad de ese terreno. Javier Vigil es el director general de Gestión Ambiental.
4: Desde Medio Rural hemos adjudicado la obra de repoblación del monte Villarín en Tireo. Se trata de un cambio de especie del pino radiata alóctono por el pino pinaster, que es autóctono según los últimos estudios. Vamos a colocar unas 60.000 plantas en 56 hectáreas de monte. Esta intervención cuenta con fondos FEADER.
0: Hoy es el Día Europeo contra la Obesidad. Afecta al 15% de la población española. Además, un 40% padece sobrepeso. Asturias está un poco por encima de la media nacional en obesidad, roza el 16%. Lo bueno es que el Principado es la comunidad con el porcentaje más bajo de menores con obesidad, un 1% frente al 7% nacional. Son las cifras más recientes de la Agencia Española de Seguridad Alimentaria y Nutrición, que advierte de que en menos de 5 años...

0: Entre el 55 y el 80% de la población española padecerá sobrepeso u obesidad.
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0: Vamos ya con la predicción meteorológica para la jornada con David Arango. Buenos días.
2: Hola José, muy buenos días. Hoy tenemos por delante una jornada de sábado en la que tendremos una situación entre nubes y claros. Podría llegar a llover, podría llegar a caer algún chubasco con mayor probabilidad en la segunda mitad del día, pero será de carácter muy, muy débil, nada parecido a lo de estas dos jornadas atrás, a las lluvias intensas de jueves y de viernes. Mañana, domingo, las precipitaciones de llegar a darse aparecerán durante la mañana, por la tarde se irán retirando, las temperaturas mañana no cambiarán. La próxima semana viene con bastante más sol y con temperaturas que van a experimentar una importante tendencia al alza.
0: Todo, más información en los boletines de RPA. Buenos días.
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0: A las 8 y cuarto de la mañana del 6 de agosto de 1945, un único avión sobrevoló Hiroshima. En ese instante, la verdad que comenzó una nueva era y el mundo cambió para siempre. Podemos iniciar así este recorrido que vamos a hacer histórico después del boletín de las noticias en Un buen día para viajar, porque con nuestros amigos de Ático de los Libros se presentó hace muy poquito un ensayo, ¿no?, apasionante sobre esta carrera contrarreloj por la bomba nuclear, y detrás hay un autor, Ian McGregor, que además tenemos la suerte de repetir con él, porque allá por el 2023 presentaba también El faro de Stalingrado y hablamos con él en esa ocasión. Es historiador, es editor de libros. Bueno, la verdad que es un gusto hablar con él de esta cuestión. El libro se llama Los hombres de Hiroshima, la carrera por construir la bomba atómica y la fatídica decisión de usarla. Nos acompaña, por supuesto, también Fernando Álvarez, editor de Ático de los Libros. Muy buenos días, Fernando. Buenos días, Ian.
1: Buenos días. Un placer igualmente.
0: Un placer teneros aquí a ambos. Bueno, para empezar, Ian, quería preguntarte, bueno, una cuestión, ¿no? Ya que el propio nombre del libro nos indica pensar, los hombres de Hiroshima, ¿a quién nos referimos aquí un poco exactamente? ¿Hay científicos, hay militares, hay políticos, hay un poco de todo ello?
1: Well, that was deliberate, because what I want to do is paint a vivid picture for the reader, almost like a movie, that shows how the world came to develop nuclear technology, but more importantly, how did America come to the decision to drop the world's first atomic bomb on Hiroshima?
2: Sí, bueno, pues fue al final algo deliberado, porque han dado apuestas a la historia como un relato pues particularmente vívido para el lector, casi como si fuera una película, sumir al lector en este mundo del desarrollo de la tecnología nuclear y sobre todo pues de la decisión estadounidense de lanzar la bomba atómica sobre Hiroshima.
0: Ian, ¿qué ambiente político, intelectual, qué situación se respiraba en esos años previos, incluso al proyecto Manhattan tan emblemático que ahora mencionaremos?
1: Well, it was it really is more focused on Europe, obviously. That's where the scientists and predominantly physicists were developing theories about nuclear technology, in particular this new explosion.

0: Explosive substance enriched uranium-235, which is what we talk about today with President Trump with Iran. So the atmosphere is behind that is obviously Europe, continental Europe, is falling under the spell of fascism, and Adolf Hitler and Nazi Germany will push Europe into war, which will then develop into a world war once Japan has attacked the United States within 18 months of Hitler starting a war in Europe. So that's the background. So there's a lot of what I would call pressure points. And that's what the book's discussing. And that's why the book's called The Hiroshima Men, because I'm telling the story through multiple eyewitnesses to history.
1: Sí, bueno, es una historia que en este momento está sobre todo enfocada en Europa, que es donde están la mayoría de los científicos y físicos que están haciendo estos descubrimientos en torno a la energía nuclear, a las posibles armas nucleares, quienes al fin y al cabo descubren que el uranio 235 pues, tiene este poder explosivo para finalmente desarrollar un arma de poder muy, muy destructivo, que al final, bueno, este uranio 235 es el que hoy en día pues también sobre el que hay discusiones entre Irán y Trump y Estados Unidos. Unidos. Así que la atmósfera está y la atmósfera desde el punto de vista más social, etcétera, es que Europa pues básicamente estaba cayendo pues bajo el hechizo del fascismo y concretamente Hitler y la Alemania nazi sumirían a Europa en una guerra, primero a escala europea y después que sería a escala mundial cuando Japón atacase a Estados Unidos en 1941. Así que sí, realmente pues este es el contexto, hay un montón de puntos de presión en este contexto previo que es de lo que intento trasladar en el libro.
2: Así, a grandes rasgos, Ayan, para nuestros oyentes, ¿no? De modo general, ¿cómo describirías o definirías más bien ese proyecto Manhattan? Pues eso, a una persona que no ha oído hablar relacionadamente con estos temas, ¿qué fue el proyecto Manhattan?
0: You could argue the Manhattan Project is probably the greatest scientific industrial achievement of World War II in terms of the Allies, especially the Americans and the British, were under the impression Nazi Germany was at least 18 months ahead of them in theories and developing a nuclear bomb, with all the concerns that you would have about Adolf Hitler using that. So, from a standing start, once America is in the war at the beginning of 1942, within 3.5 years from scratch, they pull together the cream of the science world, who don't really know each other, place them in a weapons laboratory built from scratch in the deserts of New Mexico, and then create a network of laboratories, engineering facilities, design offices, factories, all around the United 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And they design and build and test successfully the world's first atomic bomb, all within the space of 3.5 years. It's remarkable.
1: Sí, el proyecto Manhattan es el proyecto científico industrial más grande, yo diría, de la historia, desde luego, de la Segunda Guerra Mundial. Al final, los aliados pensaban, cuando comienza pues, la guerra, que los alemanes les llevaban una delantera de 18 meses. Y bueno, pues esto era, por supuesto, preocupante para ellos, que alguien como Adolf Hitler y la Alemania nazi tuviera acceso a armamento nuclear. Entonces, en el momento en el que Estados Unidos entra en la guerra, ya hay un proyecto Manhattan, pero solo, digamos, cobra impulso una vez entra en la guerra en 1941, tras el ataque japonés a Pearl Harbor. Y bueno, básicamente Estados Unidos pues, tiene el gran mérito de levantar de la nada este proyecto. Reúne a la flor y nata de las eminencias científicas del mundo, los lleva allí a un laboratorio en Los Álamos, en el desierto de Nuevo México, que construyen básicamente de la nada y establece una red de laboratorios, estudios de ingeniería y fábricas para contribuir a este proyecto. Así que realmente esto Estados Unidos lo hace prácticamente muy, muy rápido. Estamos hablando de más o menos 3 años y medio. Es un proyecto que implicó a un torno a 100.000 personas y con un grado de secretismo tal que muchas de ellas no sabían en qué estaban trabajando ni que estaban trabajando en relación con otras personas involucradas en ese proyecto. Así que es un logro, desde luego, descomunal.
2: Hemos visto la película no hace mucho tiempo con la figura de Oppenheimer, ¿no? Pero ¿quién era realmente esta persona? ¿Por qué acabó prácticamente ahí, casi en las tinieblas de la historia? ¿Quién era este personaje?
0: I think Oppenheimer is a good

0: Hollywood version of what actually happened with the Manhattan Project, but ultimately it's drama, it's a movie. In huge sections of it, it's fiction. I do have issues with it in terms of some key characters other than Oppenheimer aren't really developed, such as Matt Damon playing General Groves. You barely see him in a 3-hour movie. There wouldn't be a Manhattan Project. There wouldn't be have been an atomic bomb within the schedule without General Groves. Equally, I think you talk about how Oppenheimer's reputation was destroyed after the war. That is accurate. That is true. But equally, I suppose, much as I admire Oppenheimer in terms of he did successfully lead a scientific team to achieve the goals it did in the time frame it needed to, but it's whether you believe his sincere moral dilemma in what the American military had done with the atomic bombs. 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He knew exactly what the consequences would be. So to then at the end of that process be morally disturbed, I think is disingenuous.
1: Sí, la película de Oppenheimer, pues es una buena película de Hollywood, pero no hay que olvidar que es una película y en buena medida muchas partes de ella pues es ficción. El problema que tengo sobre todo con esta película es que, bueno, pues hay personajes clave que prácticamente no tienen papel en la película. Por ejemplo, el general Groves, que era quien estaba a cargo del proyecto Manhattan, está interpretado por Matt Damon y prácticamente su personaje es un visto y no visto, casi no aparece en la película. Y luego hay una cuestión también con la representación del propio Oppenheimer. Yo, desde luego, sí que lo admiro a nivel de líder, que realmente pues, llevó a cabo pues, un proyecto muy complejo en el tiempo que había que llevarse a cabo. Pero lo que me cae peor en el sentido de que creo que es falso respecto al supuesto dilema moral que tenía a lo largo de la guerra mientras estaba él diseñando este arma atómica. Era una persona que tenía unas mentes muy, muy claras, era perfectamente consciente de las consecuencias y perfectamente consciente de las metas. Por lo que es verdad que cuando después se ve marginalizado después de la Segunda Guerra Mundial, como dice esto, que tiene las manos manchadas de sangre, pero yo no me creo que durante la guerra tuviera estos dilemas morales porque era muy consciente de lo que estaba haciendo.
2: Hay otro personaje que acabas de mencionar, Groves, ¿no? Leslie Groves, el coronel o el general, si no me equivoco, es el que está al frente realmente de ese proyecto Manhattan. ¿Cómo definirías a este personaje?
0: I grew to really admire him. I mean, obviously, he is a very ruthless, almost cold-blooded military commander. But he got things done, and he got things done on time, successfully. But obviously, if your name is closely associated with something as what we 80 years later would question morally about dropping an atomic bomb on a city, then obviously your reputation does suffer. But I'm judging the man in the period because I'm telling the story of the period. So I have to put my prejudice to one side. And purely as a leader and a man manager, there is an argument, and I've said it in talks, you could be justified in thinking we should build statues to this man in terms of he achieved what he was ordered to put together, and he did it well. And very, very quickly and effectively. So history can't argue with that.
1: Sí, el general Leslie Groves es alguien que al final he aprendido a admirar a lo largo de mi investigación. Es alguien que, desde luego, pues es un personaje despiadado y con mucha sangre fría, pero era alguien que hacía las cosas que se tenían que hacer y lo hacía dentro del plazo que se tenía que hacer y tuvo éxito al respecto. Por supuesto, si eres alguien cuyo nombre está asociado a lo que hoy en día, 80 años después, vemos como algo moralmente complejo, gris o incluso preocupante, pues tu reputación, pues al final, pues está en apuros. Pero al final yo como historiador lo que tengo que hacer es contar la historia de la época y dejar a un lado mis prejuicios. Y como líder, desde luego, sus logros son enormes. De hecho, en algún punto, pues hay quien ha dicho, y podría estar yo de acuerdo, en que se le podrían erigir estatuas por hacer también la tarea que se le encomendó y hacerlo también con tanta rapidez y con tanta...

0: efectividad. Desde luego, su papel como líder del proyecto Manhattan es indiscutible para la historia.
1: Hablando un poco de la cuestión central, ¿no? Del asunto de Hiroshima, Ian, ¿cómo se llegó a la decisión de tirar esa bomba atómica en Hiroshima? ¿Cuál era la situación tras la caída de Alemania? ¿Se mira hacia Japón? ¿El propio gobierno japonés presenta ahí como una resistencia? Porque Hiroshima era una ciudad que ni siquiera había sido muy bombardeada. ¿Por qué Hiroshima?
0: Well, with Hiroshima, it was a legitimate military target. So it's one of the biggest cities in southern Japan, and it's in southern Japan where the expected American invasion will come once the Americans had taken Okinawa in the summer of 1945. So Operation Olympic is going to be this cataclysmic invasion of Japan, where they're expecting within 6 months American casualties will be about 1 million people, and Japanese civilian casualties expected to be at least 4 million. But Hiroshima itself is the communications hub for the Imperial Japanese Army that are moving down there to then set up the defenses in 1945. But equally, throughout the not only the Second World War, but before then, Japanese forces attacking mainland China and Manchuria, the Imperial Japanese Navy had set out from Hiroshima and ports around Hiroshima. One of the biggest arsenals in southern Japan that was feeding the Japanese war effort is in Kakura, which is a few miles outside Hiroshima. So it was obviously one of the targets, and Hiroshima was one of six cities that the American Army Air Force had deliberately not bombed. They bombed 60 other plus cities across Japan with incendiaries and reduced them to ashes. But the Manhattan Project needed these cities relatively untouched because once the war was over, their scientists could go in and then properly analyze how destructive these new weapons were when they landed on a city. But Hiroshima was always a legitimate target. There is an argument that Nagasaki wasn't. Hiroshima era efectivamente un objetivo militar. Al final es uno de los principales centros militares del sur de Japón. Y hay que tener en cuenta que Japón se estaba preparando para la más que probable invasión del Japón metropolitano por parte de Estados Unidos una vez finalizase la invasión de Okinawa. Esto iba a ser la Operación Olympic de Estados Unidos, en el que bueno, pues, se estimaba que iba a ser una operación de nivel catástrofe de la cantidad de bajas que iba a tener. Por ejemplo, los militares estadounidenses estimaban 1 millón de bajas propias en sus filas y también 1 millón de 4 millones de bajas civiles. Pero efectivamente, Hiroshima, además de ser como un centro militar del sur de Japón, era centro de comunicaciones del ejército imperial en el sur de Japón, y además pues cada vez se está desplazando allí más tropas para preparar esta defensa del país y del sur del país. Pero efectivamente, ya no solo en la Segunda Guerra Mundial, sino incluso antes, cuando Japón invade China, cuando Japón invade Manchuria, o incluso cuando lanza el ataque a Pearl Harbor, pues digamos, las tropas, la armada salió del puerto de Hiroshima. Y además, uno de los principales arsenales del sur de Japón está en Kokura, que es básicamente a unos kilómetros en las afueras de Hiroshima. Al final, como bien comentabas, es una ciudad que no fue bombardeada con incendiarios antes. Se cuenta entre una de las seis ciudades que los americanos no bombardearon adrede, porque al final los americanos bombardearon como 66 ciudades con incendiarios y las redujeron a cenizas. Pero necesitaban dejar alguna de ellas vírgenes para poder, pues, analizarlas, después ver un poco, pues, cómo habían afectado la radiación nuclear y el impacto de la bomba nuclear en ellas. Y este es el motivo por el que se respetó. Y no se las bombardeó hasta entonces.
1: ¿Cuánto se ocultó después la información real de lo que allí aconteció, de la destrucción que allí aconteció, de los resultados posteriores en las personas, no las que las fallecieron solo en el acto, sino todo lo que trajo después? ¿Y qué papel juega en reconocer lo que allí ocurrió este periodista John Hersey, Ayan?
0: 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But it will be a success story over the next several years in terms of this completely destroyed country is going to be rebuilt from the ground up with billions of dollars invested by the Americans. to create the modern day Japan that we see today. Effective democracy, emancipation for women, hundreds of thousands of Japanese troops coming back from the Pacific and being reintegrated into society. 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
2: Sí, a esto le dedico una sección completa de mi libro, yo creo que una sección particularmente interesante. Y es que, bueno, las fuerzas estadounidenses finalmente pues se hacen con el control de Japón y su historia de la reconstrucción de Japón es una historia básicamente de éxito. Al final pues gastan miles de millones en modernizar el país y construir el Japón que básicamente pues hoy en día conocemos, un Japón democrático, un Japón con las mujeres emancipadas y un Japón en el que cientos de miles de excombatientes japoneses se integran de nuevo a la vida social y por supuesto un Japón con una industria muy, muy potente. Pero por supuesto los censores estadounidenses occidentales que tienen el control de Japón, hay cosas que no quiere que el mundo sepa de la realidad de los bombardeos. Y entonces, pues por ejemplo, una de estas cosas es que de los gente que subió a los bombardeos atómicos, pues muchos de ellos están muy enfermos, cientos de miles están muy enfermos, también cientos de miles están muriendo de, sobre todo, enfermedades relacionadas con el cáncer. Pero lo cierto es que el mundo quiere saber qué está pasando allí, por lo tanto, pues las agencias de noticias occidentales intentan investigar, pero al final no les dejan que vayan ni a Hiroshima ni a Nagasaki. Al final, para ellos es territorio prohibido y por lo tanto, pues no les dejan entrar allí. Pero el mundo quiere saber qué está pasando. Y por lo tanto, Hersey es la primera persona que llega a Hiroshima e investiga qué está ocurriendo. Y además, lo hace de una forma muy inteligente porque él es un escritor y un periodista de talento. Y lo hace a través de entrevistas con los supervivientes y selecciona una serie de voces de forma que sean esas voces quienes cuenten la historia de lo que es sobrevivir a un ataque atómico. No da su opinión como tal, deja que las voces hablen por sí mismas y este es el talento de Hersey. Y además es un libro que hoy en día sigue teniendo impacto, es un libro que desde su publicación, perdón, primero se escribe como un artículo para The New Yorker y después se convierte en libro, lo publica Penguin y hasta la actualidad ha vendido de en torno a 3,5 millones de copias en la versión inglesa y se ha traducido a 58 lenguas. Así que es una historia que todavía nos impacta a nosotros hoy en día.
1: Ayan, el piloto, el famoso piloto Paul Tibbets, ¿era consciente realmente del carácter destructivo de esa bomba? ¿Sabía de, le habían explicado ya claramente el carácter de destrucción masiva que iba a generar aquello? ¿Y casi cómo podía salir con el avión desde allí con una bomba de esas características?
0: Well, obviously, Tibbets was recruited to command the unit, the 509th Composite Group, this top secret squadron with all the supporting units you need. And he trained them meticulously. That's what he was famous for. He wasn't just one of the best bomber pilots in the American Army Air Force, but he was also one of the best leaders of men. He'd already been the test pilot for the B-29 Superfortress, which would drop the bomb, so he knew it intimately. 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And arguably, having done all the research now, I can't really argue with that. Where he was asked the question, "Do you regret it?" 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So that's where I think, again, in 80 years after the event, you could say his reputation has suffered because he was the one who did drop the bomb. But as you know, I would agree, he was doing it for a mission that would ultimately stop America deciding to invade Japan, where you're going to have millions of people die and the whole country be destroyed. And if you look at what happened to Nazi Germany, that's exactly what happened to them. The Allies realized the only way they're going to defeat a fanatical regime is if they overrun the whole country, which they did, and the country's destroyed, and even more people lose their lives because of the fighting. So President Truman, who ultimately gives Tibbets the order, he can see that. He thinks, do we really want to do that to Japan? And hence, that's why the bombs are dropped.
2: Sí, Tibbets al final estaba al mando del escuadrón que finalmente bombardeó Hiroshima. Es un escuadrón de alto secreto que también tenía una serie de unidades anexas para darle asistencia. Y bueno, pues efectivamente pues, ha pasado a la historia también porque era uno de los mejores pilotos de bombardeo pues, de los estadounidenses de la Segunda Guerra Mundial, pero además era de los mejores líderes que se tenía en este momento y además era alguien que estaba muy familiarizado con el bombardero B-29, que de hecho probó en sus ensayos de prueba originalmente. Así que bueno, es una persona que vivió una larga vida. Lanzó la bomba cuando tenía 29 años y murió cuando tenía 91. Y en las docenas de entrevistas que he escuchado con él, siempre le preguntan un poco eso, si se arrepiente de lo que hizo. Y siempre dice lo mismo, que bueno, que estaba obedeciendo órdenes y que además al lanzar la bomba salvó vidas. Y lo cierto es que después de haberlo investigado yo, creo que bueno, que esto puede ser más o menos discutible, pero lo cierto es que lo pensaba así, no lamentaba haberlo hecho, decía que seguía órdenes y que lo hizo por un buen motivo. Al final, lo cierto es que estás con alguien que es quien efectivamente lanzó la bomba, por lo tanto su reputación a lo largo de la historia pues ha ido sufriendo, pero sí que era un hombre que tenía una misión, que era lanzar esta bomba para también evitar la posible invasión, casi segura invasión de Japón por parte de los estadounidenses, que hubiera costado millones de vidas y la destrucción completa de todo el país japonés. Al final, es un poco, hubiera ocurrido lo mismo que con la Alemania nazi. Cuando tienes un régimen fanático enfrente, la única forma de acabar con él es aniquilarlo ciudad por ciudad y toda su infraestructura. Esto es lo que le hubiera pasado a Japón si no se hubieran lanzado las bombas atómicas. Entonces, yo creo que es un poco la reflexión que hizo él y que también hizo el presidente Truman, que es quien le da la orden en último término. ¿Queremos que Japón acabe realmente así o tenemos este arma y podemos utilizarlo y acabar la guerra mucho, mucho, mucho más rápido?
1: De hecho, con eso del arrepentimiento, y casi ya cerramos allá, precisamente Truman, Harry Truman, nunca se arrepintió, falleció y nunca se arrepintió de esa cuestión. El general Curtis tampoco, el propio Groves. No se arrepintió ninguno realmente. Se fueron o murieron pensando que habían hecho lo correcto.
0: Yeah, absolutely. They believed that it had secured victory at limited cost. So, as I said, instead of millions of people dying with an invasion of Japan, tens of thousands had died in what we know is, a horrific way. But it is warfare. I mean, the only thing I would argue against, and what I've stated before, was the next bombing 3 days later on Nagasaki needed? And I would argue perhaps no. But again, that's the machinery, almost like the conveyor belt of a military superpower just continuing on its way, and it's hard to stop that momentum. And they dropped a uranium bomb on Hiroshima, and they could see it worked. They now had a plutonium bomb. And even though they tested it, it hadn't been dropped on the cities. They didn't know what kind of destruction they would get. Nagasaki is nowhere near as big a military target as Hiroshima, but they still decided they would drop the bomb. Maybe it was a psychological weapon to really convince the Japanese leadership to surrender, which obviously they did. But even General Leslie Groves himself expressed relief when he found out that the mission dropped the bomb not on ground zero. It missed it by about 2 kilometers. And so the bomb blast wasn't as effective, so therefore less Japanese civilians died.
2: Sí, al final la cuestión es que lanzaron un arma, o así lo vieron ellos, que les garantizó la victoria con un coste limitado. Al final, si se hubiera empezado la invasión de Japón, hubieran sido millones de vidas las que se hubieran perdido. Y, por supuesto, pues los bombardeos atómicos secaron la vida de decenas de miles de personas, pero al final es un poco la guerra, creo que es la reflexión que tenían ellos cuando hicieron lanzarla. Sí que es verdad que Hiroshima creo que era un objetivo militar legítimo, pero Nagasaki no. Nagasaki no creo que fuera un objetivo militar legítimo ni mucho menos. Entonces, creo que Nagasaki es un caso distinto, pero al final esto es un poco la maquinaria de guerra que es difícil de parar cuando tienes un proyecto Manhattan que te ha costado pues miles de millones de dólares y tienes una bomba de uranio que ya la has lanzado en Hiroshima y ves que funciona. Y tienes la bomba de plutonio que todavía no has lanzado en ninguna parte, más allá de un ensayo en el desierto, pero no sabes, por lo tanto, cuáles van a ser los efectos que va a tener en una ciudad habitada. Bueno, pues aunque suene un poco frío y duro decirlo, quieres ver cómo funciona el juguetito. Y bueno, pues Nagasaki, aunque no fuera un objetivo militar, se decide lanzarlo y quizá como también arma psicológica para forzar a los líderes japoneses a rendirse. Y bueno, efectivamente fue lo que pasó. Pero también Groves, lo cierto es que expresó cierto alivio por el hecho de que el bombardeo en Nagasaki errara un poco el objetivo, porque tenía que su objetivo estaba más en el centro de la ciudad y lo erró por 2 kilómetros, y de esta forma pues se perdieron menos vidas civiles, y esto también expresó alivio porque esto fuera así.
1: En los últimos 30 segundos, Ayan, después de esta investigación que llevas haciendo, plasmada en el libro, viendo las circunstancias de este mundo actual que estamos viviendo 80 años después, ¿hemos aprendido algo de los sucesos de Hiroshima de 1945 o seguimos que estar o tenemos que continuar estando inquietos, ¿no?, con esta circunstancia actual?
0: Well, we have lived in a nuclear era now for 80 years, and touch wood, we haven't had a situation or a crisis yet where a nuclear bomb has been detonated. We've come close, obviously. You've got the Cuban Missile Crisis. But I think as we go forward, my major concern is just the leap forward we're having in technology. And so you could envisage in the next 20, 30 years that technology will be so advanced that it's not a case of being worried about superpowers launching a nuclear weapon, or states like Pakistan and India. You could potentially have, as what's been said in the press before, a terrorist organization build their own bomb. Who's to say they can't, especially with the evolution of AI? So that's, for me, is the main concern, and that's where I think governments have to look at. But equally, the main thing I worry about right this instant is the main nuclear treaty between the United States and Russia, START, that expired this year in February. And that's where they both are allowed to check and monitor each other's nuclear capabilities. That's not being renewed, as far as I can see. And equally, it's the reputation and the funding of international neutral agencies that can do that kind of monitoring too is under threat. So if we undermine these checks and balances, that just makes the world a more dangerous place.
2: Sí, llevamos 80 años viviendo en un mundo con armas nucleares y toquemos madera, pero hasta el momento no nos hemos visto en una situación en la que haya habido una crisis que haya llevado al lanzamiento de una arma nuclear, quizá con la excepción de la crisis de los misiles de Cuba. Pero sí, sobre todo lo que me preocupa es el hecho de las futuras tecnologías que se puedan desarrollar de aquí a 20, 30 años, en el que, bueno, pues quizá pues sea fácil que, por ejemplo, una organización terrorista con la IA pues pueda desarrollar una bomba nuclear, o también el hecho de que haya superpotencias que estén más o menos dispuestas a utilizarlos, como por ejemplo Pakistán e India. Al final, lo que me preocupa es esto y, sobre todo, también el hecho de que, por ejemplo, el tratado que estaba en vigor entre la Unión Soviética y Estados Unidos, relativo a digamos, el control mutuo de los arsenales atómicos, digamos, expiró, dejó de estar en vigor el febrero pasado y no se ha renovado. Entonces, tienes por un lado que este control de los arsenales atómicos se está reduciendo también. Hay

0: Zoayan, hasta la próxima y enhorabuena. Gracias.
1: Gracias. Un placer igualmente, gracias.
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0: En el cierre de nuestro programa, en esta matinal del sábado, vamos a hablar de, bueno, una publicación de las muchas que dos personas llevan haciendo, además, en los últimos años. Me refiero a una en el Real Instituto de Estudios Asturianos, ya sabéis, los buenos amigos del RIDE, al que siempre también les mando un saludo. Me refiero a Manuel Gutiérrez Claverol y a Carlos Luque Cabal. Ambos son doctores en geología por la Universidad de Oviedo. Bien, es cierto que Manuel tiró un poquito más por la cuestión académica y el ámbito docente, mientras que Carlos, sí, empezó en el ámbito también docente, pero luego se trasladó más al mundo empresarial, ¿no? Y hoy vamos a hablar de un tema que ellos han publicado, repito, no hace mucho: yacimientos y usos del mármol en Asturias. Sí, sí, del mármol. Lo bueno es que Carlos Luque Cabal nos acompaña hoy aquí en el estudio, y es un auténtico lujo contar con él. Muy buenos días, Carlos.
1: Buenos días.
0: Un placer, lo primero, ¿eh?
1: Muchas gracias.
0: Que te pases por aquí.
1: Gracias por invitarme.
0: Bueno, Manuel y tú, al final, Carlos, habéis hecho un montón de aportaciones, creo que ya son 9, por lo menos 9 libros, vinculados con el ámbito de la minería, principalmente en Asturias, del azabache, por ejemplo, que también habéis tocado. O sea, que ya lleváis un buen trabajo común, por decirlo de algún modo. Hay buena relación ahí, ¿no?
1: Sí, del azabache, además, que repercutió a Gijón, porque Gijón fue uno de los lugares, junto con Villaviciosa, en donde hubo una amplia extracción de azabache, en minería incluso primitiva, casi del medievo,
0: claro,
1: casi de la época pre-reyes católicos, premoderna, y por lo tanto que tuvo una incidencia enorme. Uh-huh. En este territorio.
0: Oye, Carlos, ¿cómo os decidisteis hablar del mármol? Además, ya aprovecho, ¿no? Porque en el mármol pensamos, y cuando pensamos en la cuestión estética, en la belleza, ¿no?, que genera el mármol, y que el ser humano, oye, esto lo vio ya desde épocas muy antiguas. ¿Por qué el mármol nos atrajo tanto en ese aspecto?
1: Bien, en especial por la forma en que se puede tallar. Es un material fácilmente trabajable, y por lo tanto los grandes escultores y las grandes culturas utilizaron siempre el mármol para dignificar las edificaciones o a las personas, las personalidades, emperadores, reyes, etcétera, que como todo el mundo sabe están sobre todo centrados en la época griega, por lo menos en la zona mediterránea, en la época griega y en la época romana, ¿no?, inicialmente.
0: Correcto. ¿Qué es el mármol realmente, geológicamente?
1: El mármol es una roca metamórfica, es decir, es una transformación debido a una intensificación del calor a la que se vio sometida la caliza. Es decir, el mármol es un carbonato cálcico, uh-huh, que ha sido deformado o transformado en mármol precisamente por un intenso calor, que en diversas zonas en Asturias pues ha repercutido. Unas veces porque el ámbito general era de un intenso calor,
0: sí, sí,
1: y otras porque aparecían rocas intrusivas, rocas ígneas, que precisamente en el contacto con calizas transformaban esas calizas en mármol.
0: Uh-huh. Por cierto, Carlos, cuando pensamos en mármol, seguramente todos y los oyentes que nos escuchen pensamos ahí en Carrara, en Italia, es como el que tenemos ahí en mente, ¿no? Pero mármol en España, en la península ibérica, ha habido, hay, y en la propia Asturias también.
1: Efectivamente, sobre todo en la zona andaluza, en Andalucía, estaban y continúan algunas de las mejores.
0: Las de Almadén, por ejemplo, me vienen a mente, las de Almería, ¿no? Las
1: Almería,
0: de Almería son muy famosas,
1: Efectivamente. Las de Almería, Macael.
0: Eso, Macael.

0: él.
1: Pues esa explotación ha tenido una incidencia muy grande en la producción de mármol en el mundo occidental. Incluso se llegó a exportar a muchas zonas sudamericanas, sobre todo.
0: Correcto.
1: El mármol andaluz, pues fue el que más volumen de extracción ha tenido. Incluso Macael hubo momentos en que estaba a nivel de producción casi similar al de Carrara.
0: Es más, pronto, ¿eh?
1: Los italianos llegaban a Italia, llegaba a comprar mármol de Macael, que luego ellos hacían quizá, eso no está muy bien definido, pero
0: tal vez, ¿no?
1: Tal vez hacían pasar como mármol de Carrara.
0: Oye, trayéndote un poco más aquí, por ejemplo, a la zona asturiana, hay unas zonas geológicamente más ricas de Asturias que otras. ¿Cuáles son las más destacadas?
1: Sí, las preferentes son los de la zona occidental asturiana, sobre todo en la región de Cangas de Narcea, uh-huh, y de Gaña. Y también en el borde occidental, en el límite entre Castropol y Vegadeo, también ahí hubo explotaciones de mármol. Es más, en esas explotaciones de mármol se hicieron los primeros estudios microscópicos del mármol asturiano por un geólogo francés, Charles Barrois, ¿sí?, muy importante, que publicó a finales del siglo XIX, la valoración de los mármoles de esa zona, en concreto de una cantera que está situada en una localidad que se llama Vilabedelle,
0: ¿sí?,
1: entre Castropol y Vegadeo, y que llegó a calificar, dadas sus características microscópicas, como similar al de Carrara.
0: Ah, o sea, que le daba una muy buena calidad,
1: efectivamente,
0: una buena nota, ¿no?
1: Una buena nota en su calificación petrográfica, ¿no?
0: Ahí, claro, acabas de decir mármoles, es verdad, porque hablamos en mármol como genéricamente, pero ¿hay diferentes tipos? ¿En Asturias predomina uno más que otro o no? ¿Cómo es eso?
1: En Asturias predomina sobre todo el mármol blanco. Hay otras zonas donde también, por ejemplo, en la zona de Rengos de Cangas de Narcea, donde se ha encontrado un mármol rosa muy bonito y también a veces tiene una cierta tonalidad amarillenta. Normalmente también en algunos sitios, Godán, Carles, en el municipio de Salas, ahí el mármol es más impuro y el mejor, por así decir, que ha tenido la mejor calificación de un mármol asturiano, paradójicamente se ha dado en la zona oriental, próximo a Infiesto, en la localidad de Lozana. Y ese mármol se llevó ya en el año 1851 a la gran exposición universal que se celebró en Londres, en el Crystal Palace.
0: Qué curioso.
1: Y allí, de las muestras, de las partidas que se enviaron para mostrar, junto con otros minerales asturianos y rocas también asturianas, pues recibió una notable calificación.
0: ¿Se supo ya de la presencia de este mármol de buena calidad en épocas antiguas? ¿Hubo una explotación más o menos intensiva? ¿Nunca se explotó el mármol en Asturias intensamente, Carlos?
1: No se sabe. Porque el mármol en la zona de Cangas de Narcea, en concreto,
0: ¿sí?,
1: está muy próximo a, en niveles calizos, por
0: ¿sí?,
1: supuesto, transformados en mármol, muy próximo a mineralizaciones de oro que explotaron los romanos. Y en concreto, cerca de la zona de Besullo, yo participé en unos sondeos que se hicieron,
0: ¿sí?,
1: por la empresa Unión Explosivo Río Tinto en la década de los 70 del siglo pasado, y ahí se interceptaron mármoles blancos, bonitos, un nivel de 2, 3, 4 metros de mármol
0: de
1: muy buena calidad. Pero entonces a la empresa lo que le interesaba era el oro.
0: Entonces eso ya es otro tema, ¿eh? Eso ya es otro tema. Carlos, una cuestión. En el siglo XVIII, que en el ámbito de la ilustración en Asturias tenemos la figura siempre de Jovellanos, estos ya miraron, ya buscaron un poco también, ya investigaron un poco más.
1: Hombre, por supuesto, ahí empezó el gran impulso que se dio al mármol, sobre todo.

0: todo a través de la familia de los condes de Toreno, ah, el quinto conde de Toreno, que llegó a desarrollar explotaciones pues en la zona de Rengos, en la zona de Jedrez, Monasterio de Ermo, en la zona de Gaña, cerca de Cerredo,
1: sí.
0: Y ahí llegaron a llevarse partidas para la construcción del Palacio Real de Madrid.
1: Ah, o sea, incluso hacia Madrid.
0: Es el arquitecto que llevaba las obras, Sabatini, pues mandó incluso a un experto marmorista, uh-huh, que se llamaba Galeotti, que hizo una valoración de los mármoles. Inicialmente como muy buenos.
1: Como muy buenos.
0: Luego, en una segunda vez que vino, ya les dio menos importancia, quizá debido a que el volumen extraíble en las canteras que entonces había era relativamente limitado.
1: Claro. Se puede rastrear esto un poco, ¿no? Porque me hablas del Palacio Real, pero en vuestro trabajo habláis de una hipotética estatua ahí de Carlos III en el Palacio Real y otras.
0: Efectivamente, es algo que está en discusión, pero no hay datos concretos de su procedencia. Por las características petrográficas de ese mármol, puede asimilarse perfectamente, y por el historial que hay de lo que se extrajo en la zona de Cangas de Narcea, del sur de Cangas de Narcea, pues puede perfectamente ser uno de los candidatos a que esa estatua se uno entre dos o tres nada más.
1: Correcto,
0: candidatos de que esa estatua sea realmente de un mármol asturiano.
1: Luego habláis, lógicamente, de Oviedo, de Avilés, de Gijón, de Villaviciosa. En Oviedo, ejemplos de las iglesias prerrománicas, el sarcófago famoso de Itacio. Oh. En Avilés, la pila bautismal de San Nicolás de Bari. Es que hay muchas piezas emblemáticas donde el mármol es protagonista.
0: Efectivamente, todos conocimos, los que ya tenemos una cierta edad, como siempre en los bares había aquellas famosas mesas de mármol donde los paisanos jugaban al dominó y pegaban el golpe con la ficha, y era sintomático aquello. Muchas mesas de mármol, lógicamente, son de procedencia antiguas, por supuesto, son de procedencia asturiana, porque pensar que se pudiera llevar mármol a la zona de Cangas de Narcea a principios del siglo XX, los accesos realmente eran
1: dificultosos,
0: efectivamente. Claro. Y los medios de transporte que habían. Claro. Es más, en Cangas de Narcea, precisamente basado en el potencial de mármol que se valoraba y en la explotación de la madera de Muniello, se llegó a plantear a principios del siglo XX la realización de un ferrocarril entre la zona del Rañadoiro hoy en día y desde Rengos, vamos a decir concretamente, desde Rengos hasta San Esteban de Pravia, claro, siguiendo el curso del río Narcea. Ferrocarril que, por desgracia, todos los de Cangas de Narcea siguieron demandando, pero ahí estuvo, no se llegó a realizar.
1: ¿Cómo fue un poco el proceso de documentación para llevar esto? Me refiero a documentación incluso escrita, investigación geológica, vuestros conocimientos ya anteriores. ¿Cómo se plasmó un poco todo?
0: Bien, pues la investigación, lógicamente, basada en los datos de los discursos, inicialmente de los discursos del conde de Toreno, en donde ya cita muchos de los sitios donde ellos buscaron el mármol, a finales del siglo XVIII ya, y eso en primer lugar. En segundo lugar, a través de la documentación que existe en el archivo histórico de Oviedo,
1: sí, sí,
0: donde entre la documentación de la Dirección General de Minas,

0: Minas, antigua jefatura de minas, pues ahí se reflejan las denuncias mineras que se hicieron para el mármol. También a través de las bases documentales que de los archivos del Ayuntamiento de Cangas de Narcea, por ejemplo, uh-huh. o incluso por los archivos del Distrito Forestal, donde lógicamente antiguamente se tenía que pedir permiso, sobre todo en las zonas de monte, de bosque, se tenía que pedir permiso para poder explotar esas zonas.
1: Claro. Te he hecho hablar de la parte a lo mejor más antigua, Carlos, pero hoy día, ¿todavía se utiliza el mármol asturiano o eso ya quedó en los libros de historia como en este que ahora también vosotros traéis a colación?
0: Bueno, un momento de gran impulso en la extracción del mármol
1: sí.
0: fue en la década de los mediados de los 60 y la década de los 70. En ese momento se utilizaba el mármol, sobre todo se utilizó tanto para obtener piezas de carácter escultórico o de que se pudieran cortar como placas para luego colocar en instalaciones, por ejemplo, las mesas de carnicerías, las ¿sí? mesas de pescaderías, las mismas mesas que citaba
1: del bar.
0: De los bares, pues esas... la mayor parte de lo que se extraía se dedicaba a obtener lo que se denominaba la marmolina. Con esa marmolina triturada, el mármol una vez extraído se trituraba a distintos tamaños, desde muy finos hasta tamaños centimétricos, y con eso se hacían los famosos terrazos que entonces había en muchísimas casas de esa época. No había la cerámica que hoy se compra en Castellón, pero sí se utilizaba el terrazo que estaba hecho y existían en Asturias hasta 4 sitios donde se fabricaba ese terrazo. Entre ellos, 3 aquí en Gijón.
1: Curioso.
0: Y luego, parte de esa marmolina también se llegó a trasladar a fábricas de terrazo en Galicia.
1: No está nada mal. Oye, para terminar, porque te preguntaría muchas más cosas, Carlos, pero una idea que crees que resume un poco por qué debemos conocer y por qué es importante conocer el uso del mármol en Asturias.
0: Bien, porque es un dato histórico, por ahora es un dato histórico. No se sabe si la moda del terrazo volverá. Si vuelve la moda del terrazo, cuidado, en una empresa murciana está promocionando de nuevo el terrazo clásico. Luego, por lo tanto, cabe la esperanza de que en algún momento pues se vuelva a hacer terrazo, con lo cual se volverá a necesitar la marmolina.
1: Si queréis conocer la historia del mármol en Asturias y de este aspecto geológico, histórico, documental, no os queda más remedio, ¿eh? Hay que acercarse a yacimientos y usos del mármol en Asturias. Gracias, Carlos.
0: No hay de qué.
1: Y hasta aquí nuestro primer viaje, primer trayecto en esta matinal del sábado. Mañana regresaremos puntuales, siempre aquí en RPA, con 2 nuevas horas de viaje lleno de historia, arte, arqueología, cultura en general, en un buen día para viajar. En el control técnico estuvo Juan Saiz Pendas y al micrófono vuestro amigo Pablo Vázquez. Ahora quedáis en la compañía de RPA. Nosotros nos escuchamos mañana. Os espero ahí a todos. Adiós.

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1: Es mediodía.
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1: El Consejo de Protección Civil del Principado ha informado favorablemente el anteproyecto de Ley de Puertos de Asturias, la primera regulación autonómica que aborda de manera integral la ordenación y gestión de la red de puertos de la comunidad. El dictamen favorable supone un nuevo avance en la tramitación de la norma que dotará al sistema portuario asturiano de un marco jurídico propio. Entre los aspectos valorados por el órgano consultivo figuran el refuerzo de la seguridad y la prevención de riesgos en estos espacios, ya que el anteproyecto consolida la obligación de disponer de planes de emergencia y autoprotección en las instalaciones y las actividades susceptibles de generar situaciones de riesgo, además de fortalecer los mecanismos de coordinación y respuesta ante incidencias. La futura ley también incorpora medidas orientadas a mejorar la resiliencia de estas infraestructuras frente a los efectos del cambio climático mediante estudios diagnósticos que permitan evaluar los peligros y planificar medidas de adaptación. El texto reconoce asimismo el carácter multifuncional de estos equipamientos que en las últimas décadas han evolucionado desde enclaves ligados exclusivamente a la actividad pesquera hacia áreas que integran usos económicos, deportivos, turísticos y de ocio. Además, el Ayuntamiento de Siero ha adjudicado las obras de reurbanización de la Avenida de Gijón en Pola de Siero. La actuación tiene un presupuesto de casi 900.000 euros y un plazo de ejecución de 8 meses. El tramo sobre el que se va a actuar tiene una longitud de 300 metros entre la calle Acevedo y la calle Río Deva y constituye uno de los principales accesos a la localidad desde la AS-377. Las obras consistirán en la renovación de pavimentos y aceras con el objetivo de mejorar la accesibilidad. El primer teniente de alcalde es Javier Rodríguez.
3: Esto va un poco en la línea con lo que venimos haciendo en Pola en los últimos años de, bueno, pues adecentar, mejorar lo que son los accesos a Pola, como se hizo por la parte de Ullaga, como hicimos recientemente por Ferrera, como vamos a hacer ahora con la Avenida Gijón.
1: Este fin de semana se celebra el Día de los Museos, por lo que los principales equipamientos museísticos de Asturias han organizado actividades para conmemorar esta efemérides. Por ejemplo, se han organizado visitas a los laboratorios y litoteca del Museo del Jurásico de Asturias, talleres en el Centro Tito Bustillo y en el Parque de la Prehistoria de Teberga, y música y actividades culturales en el Museo Etnográfico de Grandas de Salime, entre otros equipamientos. En todos estos museos hoy la entrada es la habitual, pero mañana será gratuita. La responsable del área de coordinación de equipamientos de la Consejería de Cultura, Montserrat Roces, destaca que nos vamos a encontrar sobre todo actividades para niños y familias.
4: Efectivamente. Bueno, para nosotros es una celebración muy especial en el calendario de los museos y equipamientos culturales que gestionamos. Pensamos en todo tipo de públicos, con lo cual intentamos que la propuesta sea amplia, pero como bien dices, muchos de los equipamientos que gestionamos, el público fundamental es el familiar y siempre estamos muy pendientes de los más pequeños de la casa, pensando en actividades para ellos.
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1: Pues repasamos la información deportiva con Fernando García de Dios. Muy buenas, Fer.
5: ¿Qué tal, José? El Telecable se enfrentará hoy a las 7 y en el Palacio de los Deportes de la Guía al Bembibre en la semifinal de la Copa de la Reina de Hockey sobre Patines después de imponerse al Palau por 4-0 con un doblete de Marta González Piquero y goles de Nuria Almeida y María Igualada. Natasha Lee es su entrenadora.
6: Estamos muy contentas porque, bueno, jugamos contra todo un Palau, ¿no? Sabíamos que eran unos cuartos muy difíciles. Se ha visto un Telecable atrevido, un Telecable a nivel defensivo. Es muy importante para nosotras ese cero, ¿no?, en contra, y bueno, y las jugadoras han estado espléndidas, ¿no? Nunca digo un 10 porque si no se me acostumbran, pero es un notable muy alto.
5: En baloncesto, el Imercoviedo se impuso al Guipúzcoa en el primer partido de la fase de ascenso a la Liga ACB. El resultado fue de 79-93. El siguiente encuentro será el domingo en Donosti desde las 5. El Lobas Lobalatacoviedo puede conseguir el ascenso a la División de Honor Élite Femenina de Balonmano. El conjunto Carballón recibe esta tarde a las 7 7 al Lleida Handball y depende de sí mismo. Y en fútbol, hoy desde las 6 el Vetusta recibe en el Tartiere al Tudelano en el partido de vuelta de las semifinales del playoff de ascenso a Primera Federación. Los azules defienden el 0-1 conseguido en Navarra.
1: Todo, más información en los boletines de RPA. Buenas tardes.
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9: Bien llegados y bien llegáis. Güell en Les Fartures tenemos al gran Monchi Álvarez, que tiene nuevos libros en el mercado, y acabaremos percorriendo el Camín de Santiago con Sur de Morán. Empieza Les Fartures.
10: Rambal era una cosa mítica en Gijón, ¿no? 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

0: Bueno, estamos con un referente, un profesor, maestro de profesión. Cuidado.
1: ¿Dónde está?
0: Estoy con Monchi Álvarez, compañero de esta santa casa, con tantas cosas buenas.
1: Qué susto cosas. Con esa presentación. Yo estaba mirando para atrás a ver si aparecía ese profesor. ¿Qué tal, bueno, David Castañón?
0: Para mí sí lo es, porque lo primero, cuando yo empecé en esto del mundo de la radio,
1: sí,
0: de la que sigo sin tener mucha idea, ayudásteme muchísimo, lo cual yo siempre estaré eternamente agradecido. Y llegué antes de empezar en el mundo de la radio, yo sentíate casi todas las tardes. O sea que.
1: ¿Ah, sí?
0: Sí, sí, sí.
1: ¿Y alguna mañana? Muy porque fan. Yo también me pasé por las mañanas.
0: Ya, pero igual yo paso, claro, y ayer era muy mozo y las mañanas había que madrugar para ello.
1: Es verdad, es verdad. Sí.
0: Monchi Álvarez está en esta radio, aparte porque yo un buen fartón como el presentador y sabe mucho de esto de comer y algo también de beber, porque últimamente está publicando libros como si fuera una máquina expendedora y tiene dos en unos mesinos.
1: Es que hay que pagar facturas y tampoco te creas que da para mucho, ¿eh?
0: Ya,
1: pero bueno, alguna factura sí que
0: la gente piensa que
1: llegas a pagar.
0: Sí, pero la gente piensa que algún yate o algún queda
1: nada
0: con los libros, ¿eh? Poca cosa, ¿eh?
1: No, y tú lo sabes, David. Tú lo sabes en el tema de los libros, ¿eh? en otros temas, ¿no? Porque, vamos, estás forradísimo.
0: Será por perras, ¿eh? Hombre,
1: ya
0: claro,
1: lo sabemos. Estás todo el día comiendo los mejores restaurantes.
0: Y son las perras del Bable.
1: Claro.
0: ¿Cómo me va?
1: Hay subvención para todo, chico.
0: Efectivamente. Rincones de Gijón, vamos a empezar por más bello.
1: Yo te estoy tuteando, que yo suelo tratar de usted a la gente en la radio.
0: Estamos en casa, estamos en confianza.
1: Pero sí, venga, vamos a tutearnos.
0: ¿Fuimos compañeros de colegio?
1: Sí, bueno, lo que pasa que tú eres más joven.
0: Sí.
1: Pero los dos fuimos al Santo Ángel Salesianos.
0: Sí.
1: Sí, sí.
0: Y salimos bien, ¿eh?
1: Bueno, eso de que salimos bien, ya sabes.
0: Bueno, pudo haber sido peor.
1: En la radio acaba lo peor de cada casa. Decía Carlos Novoa, el gran Carlos Novoa, que esta es una profesión de macarras y de gente que tiene mucha calle.
0: Bueno, eso es verdad, ¿eh? Un poco tenemos dos. ¿Cuántos años lleves en la radio?
1: Bueno, son muchos años. Estuve hace muchos años de prácticas en la SER y luego en RPA desde 2008 y en diferentes radios libres y municipales un montón de años, sí.
0: ¿Tuviste?
1: Eso ya es enfermedad.
0: Sí.
1: Sí, por enfermedad por la radio, porque lo tengo desde que era pequeñín, porque en mi casa, en cualquier rincón de mi casa, no hay una radio, es que hay varias radios y enchufadas a veces todas a la vez, en la cocina, en el baño, en la habitación. Una locura.
0: Pero escucha, salir todos los días en la radio tiene un mérito enorme, ¿eh?
1: Bueno, no lo sé.
0: Sí.
1: Yo creo que es peor subirse a un andamio.
0: Bueno,
1: tiene más mérito subirse a un andamio.
0: Sí, sí, sí.
1: Porque al final, como dice mi padre, tú vas allí, te sientas, los días que llueve, sigues allí sentado, das a la parpayuela, dices alguna pijada.
0: Repones.
1: Y claro, yo digo, papá, pero algo me preparo, no es llego allí y digo la primera pijada que se me ocurre.
0: Bueno, yo que vengo a la radio a horas más tempranas de la que tú tienes que emitir el programa,
1: sí,
0: y tú estás trabajando aquí. O sea, hay muchas horas de preparación para un programa de 2 horas.
1: Claro, para La Buena Tarde y luego para Directo Asturias.
0: Oye.
1: Son dos en uno.
0: 4 horas.
1: Son dos en uno porque es la tarde completa de RPA.
0: Con Monchi Álvarez.
1: La Buena Tarde y Directo Asturias. Y Alejandro Fonseca, sí, sí, y Diana Alba, sí, y Juan Saiz Pendas, y Sandra González Pini. Hay un equipo amplio.
0: Bueno, pero que se sepa que no llegaría alegremente,
1: no,
0: chavales.
1: No, alegremente no.
0: Claro.
1: Y luego están los de la tele, los de TPA, que están muy pendientes de nosotros, que lo sé yo muy bien, que compartimos colaboradores últimamente. Un saludo para TPA. Qué buenas pelis del oeste echan en TPA.
0: Muy guapo, ¿eh?
1: Muy guapo.
0: Oh, muy guapo.
1: Mi padre es fan de TPA. De hecho, no escucha RPA porque dices que tu programa
0: coincide con la peli de vaqueros.
1: Va con la peli de vaqueros, Monchín. Entonces, tu madre te escucha a ti y yo veo la peli de vaqueros.
0: Bueno,
1: así
0: claro,
1: está repartido, RTPA en casa.
0: Sacaste 2 libros al mercado.
1: Sí.
0: Casi solapaos. Uno detrás del otro.
1: Los dos de Gijón.
0: Sí.
1: Uno es de Miguel Batio.
0: Sí.
1: Y yo pongo la letra y él pone esas ilustraciones magníficas, que es Rincones de Gijón.
0: Uh-huh.
1: Y el otro es de Juanjo Arrojo y yo vuelvo a poner la letra. Es como si pusiera el Passepartout, ¿eh? Ante dos artistas, uno un dibujante y otro un gran fotógrafo del País Astur, y me dedico a poner el passepartout. Y es de una colección que es en la memoria, Gijón en la memoria, Oviedo en la memoria, con Arancha Margolles, o de Arancha Margolles, y Pablo Fraile hace el de Asturias en la memoria. Uh-huh. Y estamos preparando otro que te va a prestar mucho, que es el de Avilés en la memoria.
0: ¡Hombre! ¿Y eso estás haciéndolo tú también?
1: Sí, sí, sí, porque bien, bien, es bien. Que hay más facturas por delante. Esto no. Yo trabajo para pagar facturas, no para ahorrar.
0: ¿Cuántos años llevas viviendo en Sixón?
1: En Sixón llevo media vida, porque tengo 52 años y debo llevar, ¿qué, 25 años ya, 26 en Gijón.
0: Pero cuando...
1: y 14 en Cimavilla. Que esto
0: 14 en Cimavilla.
1: Que quede claro, porque sí. Cimavilla es el origen del Gijón que conocemos hoy. Y nos estamos planteando, las vecinas y los vecinos de Cimavilla, del Barrio Alto, en independizarnos de una vez por todas.
0: Bueno, podría ser...
1: Pero de todo, ¿eh?
0: Sí, sí, sí.
1: De Gijón, de Asturias y del universo mundo, porque nos tienen fritos.
0: Tenéis un frente ahí con Sara Ceballos, también colaboradora, sí, de este programa, mm, los dos... vecinos.
1: Sí, porque quieren acabar con Cimavilla. Es más, yo estoy convencido que los vecinos y las vecinas les estorbamos en Cimavilla, porque quieren hacer un decorado
0: ya
1: de Cimavilla, como el decorado del oeste de las pelis del oeste de Almería, que va la gente a verlo. Pues lo mismo con Cimavilla. Y entonces los que estorban ahí son los vecinos.
0: Pues ya más os cortan la entrada y la salida,
1: sí,
0: lo cual ya
1: constantemente.
0: Efectivamente.
1: Sí, sí.
0: Y es maravilloso para.
1: Si no es Semana Santa,
0: allí
1: es el paseo gastro. Y si no, algo se inventarán sobre la marcha, los avioncitos y demás.
0: Y ahora la Cuesta del Cholo, que si la quieren reformar y esas cosas.
1: Sí, ahora
0: también
1: quieren poner unas escaleras para ver el atardecer y que los hosteleros sirvan más copas.
0: Eso, oye.
1: Que se puede seguir viendo el atardecer sin esas escaleras. Pero claro, si ponen esas escaleras o esas gradas, que ellos las llaman gradas, van a cobrar lo de siempre, el constructor de turno y los hosteleros.
0: Claro.
1: Que al final son los motores de Españaza. Hosteleros y constructores. No hay más, pasan los años y seguimos igual.
0: Tardó 5 minutos en sacar la mala baba, ¿eh?
1: De verdad, ya sabe que soy un repugnante profesional. Me acuerdo de aquellas tertulias que había aquí en,
0: sí,
1: este programa,
0: sí,
1: las tertulias,
0: sí, sí,
1: de repunantes.
0: Echamos mucho de menos
1: a David Rivas.
0: Rivas. Echamos mucho en falta, sí, acordámonos de él mucho. Pero bueno, y es verdad que tú formas parte de alguna, Javi Solís.
1: Sí.
0: Hay buenos repunantes en este país, ¿eh?
1: Hay muchos, sí, sí.
0: Afortunadamente.
1: Pero además con razones sobradas para ser repunantes.
0: Correcto. Tú, cuando antes de vivir en Cimavilla, ¿vives a Cimavilla a chumar a los pubs? ¿Y eres de los que, como yo, ibas de Avilés a Sixón y salías,
1: sí,
0: por ahí toda la noche?
1: Yo, sí, iba mucho a Cimavilla cuando salía, claro, yo cogía el alza de Avilés y decía, venga, hoy pa Sixón. Y acabábamos siempre en Cimavilla y en el Belfast comiendo pipas. Que ¿cómo estaban aquellas pipas? Que se te quedaban los labios con... pegados.
0: Como porque, para pillar con una moza después.
1: Madre,
0: ¿eh?,
1: del alma, aquellas pipas del Belfast. Pero claro, son grandes recuerdos. Y en el fondo yo siempre quise vivir en Cimavilla, porque a mí me parece Cimavilla un barrio hermanado con Sabugo.
0: Mm.
1: Yo soy de Sabugo, de Avilés, y hay muchos puntos en común entre los dos barrios. Y al final logré vivir en Cimavilla y sigo viviendo en Cimavilla, que es todavía más difícil hoy en día.
0: Pese a la especulación urbanística,
1: claro,
0: que hay,
1: claro.
0: Que es increíble.
1: Vivienda de uso turístico por
0: eso,
1: aquí y por allá.
0: Sí, sí, sí. Val, el caso es que tú viniste para acá y enamorástete de esta ciudad.
1: Sí.
0: Tuviste lo claro desde el principio.
1: Sí, sí, pero eso le pasa a mucha gente con, uh-huh, Gijón.
0: Sí, sí.
1: Porque Gijón es una ciudad que acoge, hay un montón de gijoneses que no nacieron en Gijón, pero se consideran gijoneses con el paso del tiempo.
0: Uh-huh.
1: Y lo decía Laura Castañón, que ella es de Mieres, que la primera vez que vino a Gijón, a los 10 minutos de estar recorriendo las calles gijonesas, ya se sentía una gijonesa más.
0: Claro.
1: Y pasa, sigue pasando, es la magia que sigue teniendo esta ciudad. Y hay muchos casos. Juanjo, sin ir más lejos, que es de Turón.
0: Juanjo de Turón, claro.
1: De Turón, criado en Cudillero y vive, sí, en Gijón.
0: Sí, sí. Tienes una frase que me parece gloriosa, que dice, para mí sí son y una suerte de Disneylandia.
1: Sí, es verdad.
0: ¿Por qué?
1: Es verdad, porque me lo tengo pasado muy bien en Gijón en muchos momentos y a muchas horas. También es muy importante resaltar las luces de Gijón.
0: Uh-huh.
1: Las luces del amanecer, las luces del atardecer. Y todo eso, para mí, es Disneylandia. Porque a veces no nos damos cuenta que vamos a una velocidad, a toda prisa, sin detenernos. Yo qué sé, te sientas un momentín en la Cuesta del Cholo, por ejemplo. No voy a ser muy original, pero en otoño, cuando no hay tanto estornino por allí postureando. y contemplas un atardecer precioso y dices tú, es que el día ya mereció,
0: ya
1: la, mereció la pena y la alegría con este momento, este encuentro con el sol que se retira.
0: A mí una ciudad en la que puedes ir y tienes un día muy malo o agobiado y vasear a un arenal o que te mollar un poco los pies, aunque no te el día para ello, eso ya me parece que ya es calidad de vida.
1: Sí, sí, sí. Y luego aquí últimamente en Gijón, que claro, podemos decir las cosas buenas de Gijón, que tiene muchas, y las cosas menos buenas. Y últimamente en Gijón puedes jugar a Super Mario Bros. Por la calle, porque es que de verdad, entre las obras y las baldosas, que esto es como Dorothy en el camino de baldosas amarillas, pero estas son baldosas rotas, baldosas que te mojan. Es una cosa espectacular lo de las baldosas rotas en Gijón.
0: Que por lo que sea
1: se arreglan a veces
0: para selecciones,
1: y otras no
0: para las elecciones,
1: sí,
0: hombre,
1: sí,
0: ya lo sabes.
1: Y eso que siempre está en obras esta ciudad, permanentemente en obras.
0: Entonces escribir un libro de una ciudad que te presta a veces es algo fácil, pero a veces lo contrario, ¿no? Para no caer en los típicos tópicos de siempre.
1: Exacto, para no caer en el Gijón del alma, esa canción que se convirtió en himno, que yo me enteré hace poco que la había escrito uno de los integrantes de Zapato Veloz.
0: Sí.
1: Y es de 1991, que tampoco tiene tanto tiempo, por aquello de jugar con las tradiciones, que parece que siempre estuvo ahí esa canción, y cae en los tópicos más gijoneses, el Gijón del alma. Pero sí, es complicado no caer en esos tópicos, y hay que intentar alejarse de ellos. Y yo lo intenté en este Gijón en la memoria. Lo que quise hacer es jugar un poco con el origen de Gijón, de dónde viene... ¿De dónde viene Gijón? Que según Miguel de Unamuno viene de Saxun, de Peñasco. Y de dónde viene el color de la bandera, de dónde vienen las leyendas, por qué Pelayo está en el escudo, la leyenda entre Pelayo y Munuza, que claro, sí, aquí hablamos de Pelayo, pero aquí hubo un gobernador musulmán en esta ciudad, que cualquier día, escarbando mientras hacen obras, vamos a encontrar restos de una mezquita, estoy convencido.
0: Claro. Y eso, cuidado, derrumbaría.

0: algún discurso que llevamos muchos,
1: sí, seguro,
0: de grandonismo que llevamos muchos años
1: seguro.
0: Escuchando, ¿eh?
1: Claro, eso no puede faltar tampoco en Gijón,
0: claro,
1: el grandonismo y el sarcasmo, porque Gijón es el universo mundo para los gijoneses.
0: El Molinón, la Escalerona.
1: La Escalerona, la Cerona, y luego había que buscar de alguna manera la capitalidad en Gijón,
0: claro,
1: porque la capital del país Astur es Oviedo,
0: sí.
1: Entonces había que buscar esa capitalidad y se buscó la capitalidad de la Costa Verde, capital
0: ya.
1: De la Costa Verde, que es muy poético y muy guapo,
0: ya.
1: Que se decía mucho en los 80 y los 90,
0: ¿cierto?
1: Y yo lo recuperaría.
0: Ya.
1: Y otro nombre que le doy a Gijón es Jovellanos City.
0: Jovellanos
1: Me
0: City.
1: Gusta mucho Jovellanos
0: City. Sí, porque
1: City.
0: Va el pato, ¿eh?
1: Jovellanos está en todos los sitios,
0: sí,
1: en todos los rincones de esta ciudad. Calles, plazas, cafés, hay de todo. Jovellanos estuvo ahí pisándolo todo.
0: Y por lo que sea, el cuadro más representativo sin citar en Asturias, ¿eh? Que esa
1: sí,
0: también ya
1: sí.
0: Pero
1: cosas,
0: bueno.
1: Cosas veredes.
0: Cosas veredes.
1: Amigo Castañón.
0: ¿Tú cómo llevas la piquilla? Con lo de la capital y con Oviedo y esas
1: la
0: cosas.
1: La piquilla muy bien, porque al final yo soy de la Y. Yo nací por accidente en Oviedo, me crié en Avilés, me considero avilesino, y llevo viviendo media vida en Gijón. Mis hijos son gijoneses, nacieron en Cahueñes, entonces yo ya tengo que considerarme gijonés.
0: Claro. Sí, hombre, lo oyes.
1: Y Playu, voy en camino, ¿eh? Porque los más viejos, los más veteranos de Cimavilla me dicen, bueno, tú Playu todavía no oyes, pero
0: ah.
1: Vas en camino.
0: ¿Falta la semilla en Fardahuevos de Monchi Álvarez en el tostadero?
1: No, no, no caerá esa breva ahí con un turbo en plan alemán. No, no, no, no, por favor. No, además el tostadero, todavía me quedan 25 años para ir al tostadero, por favor.
0: Con esa piel morena que dices tú.
1: Cetrina ya.
0: Sí, sí, sí, sí.
1: Ya es cuero repujado. Y hay gente que se tira todo el año.
0: Increíble,
1: esa querencia también. Son, no sé, están ahí. Son mitad Neptuno, mitad humanos, mitad sirenas, mitad humanos. Porque están todo el día mojándose todos los días del año, los 365 días del año. Es impresionante. Y hay unos cuantos, ¿eh? Y madrugan algunos.
0: Sí, sí.
1: En la escalera, en la rampla, como
0: sí.
1: Dicen los de Cimavilla, la escalera 2, que esa es de Cimavilla, que hay dos escaleras que son de Cimavilla. Los jóvenes en la 0,
0: ¿sí?
1: Ahí haciendo locuras, tirándose de cualquier manera, que es muy peligroso, pero bueno, ya sabemos cómo son los jóvenes.
0: Mar adentro, de cuando en cuando, ¿eh? Vale.
1: Y luego está la escalera 2, que es a partir de 35 años ya. ¿Eh? Ya los que entramos mojándonos la barriguina, brazos en jarra. Y hay gente, de verdad, hay gente que a las 6 de la mañana, 6, 7 de la mañana, se están bañando todos los días del año.
0: Ya.
1: Y uno de ellos es Rafa Gutiérrez Testón. Y luego está sonriente todo el día. Vamos a ver que nos lo expliquen. ¿Cuál es el secreto de Rafa Gutiérrez Testón para tener ese sentido del humor, para estar en todos los sitios? No sé, yo creo que le huelen los pies. Algo malo
0: sí, algo
1: debe tener Rafa Gutiérrez Testón.
0: Yo un baño a las 6 de la mañana, si no llevo de doblete, para mí no tiene sentido.
1: No, yo si me meto a las 6 de la mañana, luego ya ingreso en la cama y no salgo de la cama hasta las 12 de la noche.
0: Y eso, aparte de un conocedor de la vida cultural de esta ciudad, y es un buen conocedor de la vida gastronómica de esta ciudad.
1: Bueno, hago lo que puedo.
0: Vale. Además,
1: hay que hacer lo que se puede con lo que se tiene.
0: Puede ser. Pero tú y es más de... No de chigres de moda.
1: No.
0: No, y es
1: no.
0: Más de los chigres de toda la vida y
1: sí.
0: A poder ser que tiene un poco escondidinos.
1: Escondidinos. Lo que pasa que eso cada día es más difícil.
0: Ya.
1: Con esto de las redes sociales, que hay instagramers que parecen que descubren la pólvora y entonces el chigre que estaba escondido ya deja de estar escondido. Pero yo soy más de... Vuelvo a lo mismo. Siento ser pesado, pero yo me muevo por mi zona. Es como escape de Absolón.
0: Vale.
1: Mi zona es Cimavilla. Pues yo me muevo por los chigres de Cimavilla. Y
0: vale.
1: Si quieres te doy algunas recomendaciones.
0: Sí, por favor. El Begoñina, lo conocemos todos.
1: El Begoñina es una buena recomendación con los chipirones rellenos que están riquísimos.
0: Sí, porque todo el mundo va a comer cachopo allí.
1: No, pero bueno, se puede comer otras cosas aparte de cachopo, que no somos madrileños. Para estar todo el día pidiendo el mejor cachopo. Que cuando llega el verano, viene un madrileño y me dice, es que el mejor cachopo, digo, es un concepto interesante eso. Pero no sé si lo lograremos.
0: Porque el mejor nunca
1: que
0: hay
1: siempre
0: el mejor,
1: está,
0: siempre
1: es que
0: hay el
1: siempre,
0: más grande.
1: Claro, siempre estamos buscando lo mejor, lo mejor. Que esté bueno, hombre, que esté bueno y que nos guste y que nos preste. Y ya está. Pues el Begoñina y para el almuerzo.

0: A mí sí. Hay un sitio que me gusta mucho, y digo almuerzo porque en Cimadilla no podemos desayunar a horas muy tempranas, porque los bares empiezan a abrir a las 11 de la mañana, claro. Entonces hay que almorzar.
1: Claro.
0: Que lo que hacía mi güelo se levantaba muy temprano, iba a catar les vaques con un café bebido,
1: claro.
0: Y luego a las 11, 11:30 forraba. Almorzaba, pero vamos, almorzaba bien.
1: Claro, forraba.
0: Almorzaba
1: bien.
0: Picadillo y un huevo y forraba. Y luego ya comía a las 3 otra vez.
1: O sea, ¿tú y es de eso? ¿Todavía lo mantienes?
0: Sí, sí. Yo no desayuno nada más que un café y luego a las 12 me pongo como el Kiko. Entonces, a veces paro en la pequeña.
1: La pequeña
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0: No está bien, mal para
1: no
0: almorzar.
1: Está nada mal, ¿no?
0: Y para comer, ¿dónde podemos ir para comer?
1: A ver.
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1: ¿Y eso?
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1: Vale.
0: Sí, sí, sí.
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1: Vale.
0: Y nos falta cenar.
1: Claro.
0: ¿Dónde vamos a cenar? 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
1: Sí,
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1: Sí, sí. Vale, y una para marchar para casina contentín, habrá que tomar una copina, ¿no?
0: Sí, dice Juan que me faltó el café.
1: Ah.
0: Claro, pero el café también lo podemos tomar o en la bermutería.
1: Sí.
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0: 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Vale. ¿Y luego qué? ¿Tomamos
1: una copina o algo? ¿Una cervecita? ¿Una botellina sidra?
0: Cuando vamos de For You, tomamos algo. Claro. Vamos a tomar algo en otro sitio muy típico de Cimavilla, que es el Escondite.
1: Bien, bueno, mal.
0: Si uno tiene valor, va a pedir golpes de tequila, pero tiene que tener muchísimo, muchísimo valor para tomar la tequila ahí. Porque, madre de Dios. Y luego, si tienes aún más valor, le pides a la pincha, que es la dueña del lugar, del Escondite, algo popero, a ver si tienes valor. ¿Eh? Le pides Pedro Marín o Miguel Bosé, a ver qué te dice.
1: Yo en el Escondite ya tuve alguna.
0: Sí, sí, sí. Que además es que es otro sitio que no se modificó la decoración.
1: Efectivamente.
0: Yo creo que desde 1977, sí, sí, por lo
1: sí.
0: menos.
1: Claro, claro.
0: Tiene allí un logo enorme del Mundial 94 de Estados Unidos, una luz LED. Que eso fue lo más innovador que hay en el Escondite, del 94.
1: Y después...
0: Que parece una cabaña, por dentro parece una cabaña de Alaska, de tramperos. Y al fondo está la pincha y te ponen una cervecina.
1: Y ella era mucho del Soho también.
0: El Soho, sí. Lo que pasa es que el Soho...
1: Llenóse de moderniellos.
0: Hay mucho moderniello, sí. Y luego que me ponen la misma cinta TDK desde 1993. Digo, pero por favor, es que yo tenía pelo en la cabeza cuando venía al Soho y está sonando están sonando las mismas canciones. No puede ser.
1: Ay. Sabía yo que esta entrevista iba a prestar mucho. ¿Algo más? ¿Quédate en el tintero?
0: No, lo que...
1: ¿Dónde compramos el libro?
0: Que tú digas, en las librerías, de momento.
1: De momento.
0: A mí me encantaría venderlo en Los Chigres también, pero de momento...
1: En algún kiosco hay lo, ¿eh?
0: ¿Ah, sí?
1: Sí, sí, sí.
0: Ah, pues me hace a mí ilusión venderlo en los kioscos. Kioscos.
1: Puedes comprar la revistina, el periodiquín y...
0: Y Gijón en la memoria. Bueno, pues nada.
1: No hay mala idea.
0: Espere que algo me dice Juan, don Juan. ¿Y en la librería diocesana también está?
1: ¿En serio? ¿Está ahí?
0: Ah, no sé.
1: Bueno, Les Farturrutes había, lo cual me pareció glorioso, ¿eh?
0: Sí. Les Farturrutes y el de Yo soy de Kini.
1: Y el de Yo soy de Kini
0: que
1: también.
0: Ahí me confirmaron que Kini era Dios, porque si claro. Se vende en la librería diocesana, al lado del Papa...
1: Bueno, ya rajamos de la cadena un poco, del turisteo en Cimavilla y ahora ya ya nos faltaba esto nada más, ¿no?
0: ¿El qué?
1: Para soltar el faltosismo de...
0: Ah, bueno, sí, con la iglesia siempre hay que
1: faltar.
0: Hay que dar un poco de cera,
1: efectivamente.
0: Que es que vive muy bien desde hace demasiados siglos. ¿Eh? Se pone un disfraz y habla de un señor que está en el espacio y a vivir.
1: Y a vivir, ¿eh?
0: No me digas.
1: Pero de comer saben, ¿eh?
0: De comer mucho, sí, y de beber, sí. Y de también. Otras cosas que acaban en él. Algunos.
1: Monchi Álvarez, un abrazo grande, muchísimas gracias. Compra ahí el libro que me ha prestado.
0: Gijón en la memoria, de la llama.
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0: Bueno, estamos entrando ya en bueno, lo que muchos llamen la Galicia profunda. No sé, pero a veces va con un poco de sentido peyorativo. Nosotros en Xamás vamos a decirlo en Esixensi, que vamos a decirlo de que y una zona abondo desconocida, por lo menos para nosotros, ¿no? Pero una de las personas que más la conoce y que más la patió, pues ye Xur de Morán. Por eso está contándonos el Camín de Santiago, dende Ubieu hasta Santiago, y estamos ya ahí en pasando Fonsagrada, descubriendo lo que para mí son cosas que nun conocía, incluso con paredes gastronómicas guapísimas que va siempre Xurden a Xurda compangando. Pero no solo paredes gastronómicas, estamos descubriendo dolmen, estamos descubriendo antiguos hospitales, casi yendes de caballerías, de órdenes.
1: Órdenes de Malta, órdenes de San Juan de Jerusalén.
0: Hay sitios mágicos que presten mucho.
1: Guardianes de los templos.
0: Efectivamente, claro. Hasta leprosos, y malaterías.
1: Había.
0: Por eso digo que Yumbia es fascinante y que todo esto nos lo cuenta siempre también Xur de Morán. ¿Cómo estás?
1: Pues muy bien. Y seguimos en la Fonsagrada, pero en el concello. Vale. Que ya recalcamos bien de veces que ye el más grande de Galicia. Uh-huh. Y estamos en el pueblo de Paradabella. Que no ye que sea Paradabella. Bueno, sí, ye bella. Sí, ye bella. Y una Paradabella y ye bella de Biella.
0: Con V.
1: Y antigua. Ahí estaba la encomienda de los caballeros de San Juan de Jerusalén, que acogían a los peregrinos, como en Opadrón, también en la Fonsagrada, como aquí en Asturias, en San Juan de Villapañada, en Grau. Paramos a desayunar por tercera vez, decíamos, en Casa Mesón, viniendo pel camín, las primeras casas de Paradabella, cuando todavía el camín está sin asfaltar, todavía. Claro. Ahí está Casa Mesón, una casa con portalón tradicional. Para tomar eso, tortillas, desayunar, no sé, bocadillos, el pim. O en los meses que tiene enfrente, en el camín bajo los árboles, pues sacar el bocadillín. Y vamos a seguir caleando y vamos a tirar hacia la. Vamos a ir a la carretera, vamos a caminar por la carretera luego unos metros nada más. Y ahí estaría, pues. De Casa Mesón, bueno, ahora ye la taberna.
0: La taberna,
1: cambio,
0: sí,
1: cambio de dueños.
0: Sí.
1: Pues seguimos camín, el pueblo está un rellano al pie de los montes, con praos y casas acá y allá, da vista a os altos de Paradabella y os penedos oscuros, per baixo de los que vamos a ir hacia Calzada y Alastra.
0: Uh-huh.
1: Vamos a salir a la carretera, que tiene una cerina. Pasamos al pie de la Escuela Vieja y llegamos a Casa Villar. Auténtica institución, en su tiempo, tuvo chigre, tuvo tienda, una parada prestosísima hasta va unos años.
0: Ah.
1: Si no volvió a abrir, parece que no, nada más vamos a topar la casa, en sin aquella terraza tan cuca y afalladiza frente a la carretera, a verles pasar, ¿eh? A verlo todo pasar. Peregrinos, coches, tráfico, no mucho. Pero el paisaje, casas antiguas. Y es que en 2019 morría Obdulia Fernández Arias, gran cocinera y tabernera que despachaba a toda la gente que venía y que, bueno, ya no mejor de la vida, fuésenos en ese año de 2019.
0: Uh-huh.
1: Entonces vas de xame a facer un homenaje.
0: Hombre.
1: Bueno, claro. No voy a facelo yo, van a facelo Plumes mejor que yo, porque vamos a leer parte de la noticia del Progreso de Lugo del 14 de agosto de ese año 2019, con esta semblanza. A veces había que esperar varios meses para tener mesa, como si se tratara del bulli, y buena parte de la culpa la tenía Obdulia Fernández Arias, que con su habilidad en los fogones y su empatía con los clientes logró convertir Casa Villar en Paradabella, a Fonsagrada, en lugar de peregrinación para los amantes del cocido. Nacida en Baleira, concretamente en Otraveiro, a Fontaneira, acaba de fallecer a los 61 años víctima de una enfermedad que en su caso resultó irreversible. Obdulia Fernández llevaba cerca de 4 décadas residiendo en Paradabella, donde se había afincado tras su matrimonio con José Portela González. Juntos lograron convertir lo que no era más que una taberna con tienda de ultramarinos, fundada hacia 1936 en uno de los restaurantes de referencia en la provincia de Lugo, a la hora de degustar el butelo. Su producto estrella, siempre acompañado de generosas raciones de cachucha, chorizos, lacón, patatas, grelos y garbanzos. No menos abundantes eran sus variados y originales postres, de hasta 4 y 5 tipos que formaban parte de un calórico y exquisito menú. La calidad del producto y del servicio, unida a la simpatía de los propietarios y al buen hacer de Obdulia, tanto como cocinera como en su faceta de repostera, hicieron de Casa Villar un lugar de encuentro para comensales llegados desde distintos puntos de Galicia e incluso de otras comunidades autónomas, que debían formalizar su reserva con la debida antelación ante la elevada demanda existente. Para que nada faltase, el único hijo del matrimonio, José Manuel Portela Fernández, aportaba su condición de galardonado barista con gran pericia en la elaboración de cafés y gin tonics. Para no salir en todo el fin de semana.
0: Qué maravilla, ya te digo, ¿eh?
1: Esto hay que recordarlo porque ya parte de la historia, como los caballeros de San Juan de Jerusalén, de la encomienda y de tal, esto forma parte de la historia. Pena que no pueda seguir siendo presente, pero ya. Bueno. Otro sitio, sí. Esto vale como ejemplo. Mira, vas a hay un corresponsal de La Voz de Galicia, sí, que también daba la noticia, Manuel Fernández, que titulaba «A ruta do Butelo sofre una baixa grave coa perda de Obdulia, de Casa Villar. A cociñeira foi una gran profesional, pero también una gran persoa». Y empieza «Imos a casa».

0: Bueno, vienen de Asturias, vienen de Lleó. Claro, como iba al pulpo a Fonsagrada, pues aquí al Butelo
1: Ya, pero esto queda todavía un poco más a desmán, ¿no? O sea, hay que tirar un cacho más para allá.
0: A ver, comentábate el otro día.
1: Vale.
0: Con la excusa de partidos del Sporting, en Lugo non todos viven por autovía. A
1: Ay,
0: veces viven
1: amigo.
0: por abaixo, por a
1: Claro,
0: Fonsagrada, ¿entiendes? Desde a Veiga, desde tal, Alto da Garganta, ¿eh? O desde Allande, aunque sea. Y entonces, bueno, pues aprovechábase para parar en lugares como esto, al ir o al volver, o las dos veces, si había posibilidad. Vamos a ayer esto, que yo creo que presta. La Casa Villar de Paradabella, Fonsagrada, está en la cuarta generación y cumple 75 años. Comenzó siendo una tienda de ultramarinos que abastecía varias parroquias y ahora es un actualizado restaurante de comida tradicional y casera que también hace guiños a otros platos. No es el bulli, pero quien quiera comer un cocido de un fin de semana y en la prolongada temporada alta tendrá que esperar hasta el próximo año. Los autores del éxito son Pepe, Obdulio y su hijo José Manuel, que entre finales de noviembre y finales de abril sirven en su establecimiento centenares de cachuchas y lacones, junto con los demás adornos de un cocido reglamentario y completo, a una clientela que abarca desde Lérida a Vigo. A ver, equivocábame, no, no, y esto llegamos a
1: Hasta vivo,
0: Cataluña,
1: sí.
0: y he ido hasta Vigo. Y además de presentar todo entero, también ponemos cinco tipos de tartas y postres diferentes, igualmente completos, como é a norma da casa. Y a xente está no comedor tranquila ata que se quere levantar, moitas veces despois das 7 da tarde. Tal cual lo escribe. Y esto ye lo pone en voz de José Manuel, del marido, ¿eh?
1: Joder.
0: La madre es la cocinera, el hijo el repostero y el padre ayuda en todo lo que sea necesario. Si es preciso, esporádicamente también echa una mano a la abuela emérita jubilada hace años. A mediados de los años 30 del pasado siglo, Manuel Villar arrendó en Paradabella una casa de la familia Royce y abrió una tienda de ultramarinos, que también era taberna. Durante décadas abasteció a los numerosos residentes de la zona. Los coches de línea realizaban allí una parada más larga de lo normal y los viajeros aprovechaban para desayunar o tomar un café. Cuando emérita heredó el negocio, mantuvo la misma línea. En el año 92, la familia compró la casa y 6 años más tarde, coincidiendo con la construcción de un parque eólico próximo y la mejora de la carretera, reformaron el establecimiento y habilitaron un comedor de 42 plazas, dando al establecimiento una orientación de restaurante. Sin embargo, todavía en la actualidad mantienen unas estanterías dedicadas a alimentación por tradición y porque nos lo pide alguna xente, pero véndese muy poco, matiza José Manuel. Estamos falando, recalcamos, del año 2011. Estamos falando de un artículo de prensa de aquella. Sigo. Al más joven de la familia le gusta la hostelería e hizo el ciclo superior del Instituto Sanxillao, que finalizó en 2008. Al año siguiente se dedicó de lleno al negocio familiar, incorporando importantes novedades. Lo indiscutible de la carta sigue siendo el cocido durante los 5 meses de la temporada y todo el año ofrece platos tradicionales como pollo campero, cabrito o caza. Pero con su llegada también incorporaron otros platos y sobre todo la amplitud de postres caseros que colaboran a dar fama al lugar. La Casa Villar ofrece igualmente una carta de café inusual incluso en cafeterías importantes de ciudades. El motivo es que José Manuel se especializó en su etapa de estudiante y el propio instituto lo mandó al primer concurso de ámbito gallego para centros, que ganó. Desde entonces se presentó a otros cinco campeonatos, que cuenta por trofeos, entre los que figura el segundo premio del Campeonato de España del 2010. Próximamente participarán de nuevo en el Campeonato Español de Andalucía, que abre la puerta para el Mundial de Colombia. Pero como ocurre con la carta, lo tradicional y lo actual no están reñidos y la Casa Villar no descartó el café de Pucheiro. La última de las especializaciones de José Manuel es la ginebra con tónica, con 38 referencias en sus estanterías combinadas con variedad de frutas. Estoy en Casa Villar en 2011.
1: Ostras, pero ya era impresionante. O sea, el sitio podías comer un chigre tienda bien puesto, con bien de cocido, con alguna casilla linda un poco tal, muy bien los postres y luego cafés y cacharros. Felicidad, solo falta ahí alguien tocando un acordeón o algo.
0: Yo creo que alguna fiesta habría de
1: Claro,
0: cuando en
1: claro,
0: cuando,
1: claro,
0: sobre
1: claro.
0: todo por el invierno, que
1: Mira
0: allí
1: qué
0: tan
1: pena no
0: llano.
1: conocerlo, pero tenía muy, muy buena
0: Yo
1: pinta, el chigre guapo.
0: conocílo, pero no paré nunca a xintar y conocí a Obdulia, eso, pues en 2000, antes, empecé, uf, 1900, bueno, no sé, pero.

0: De tratar a tomar el vinín o una cervecina, pues eso, 2000 y poco, sobre todo 2015 fue cuando más hice por ahí para alguna parada. Pero como iba caleyando y una tapa larga, bueno, pues
1: Sí, apures,
0: tiraba,
1: claro,
0: claro.
1: pares a tomar algo rápido y luego
0: Sí,
1: sigues, claro.
0: eso oye, eso oye. Y fue una pena no conocerlo eso, en los años de esplendor y parar a xintar, que aquellos todavía iban años de esplendor.
1: Además, morrió moza, que lle una pena por eso, ¿no?
0: 61 años,
1: Sí, morrió moza, sí.
0: sí.
1: Y claro, y el fío ya en un sitio.
0: En principio eso está pesado. Si alguien tiene una
1: Vale.
0: noticia nueva o que vaya a haber otra cosa o tal, pues aquí puntualizar cualquier cosa, ¿no? Porque a veces agarres información de acá de allá y puedes formar un poco de tracabundio, pero yo creo que estos periodistas lo tienen bien esbillado, si yo no me equivoqué. Pues justo detrás de Casa Villar tenemos la iglesia parroquial de San Juan, que remembra la su advocación que aquí tuvieron Hospital de Peregrinos los Caballeros Hospitalarios de San Juan de Jerusalén. Cuando marcharon de Jerusalén, que los entraron los turcos de Rodas, después de Malta. Y en la Fonsagrada tuvieron también en Fonfría, en O Padrón y en Abastida. Pese y otro camín. En Abastida hay el camín de a prueba de Burón, que también dejamos atrás. Y recalcamos en Asturias, en San Juan de Villapañada. Tenemos cosas guapas que ver, aparte de la iglesia, de la historia de los tigres. Ahí, según pasamos, vemos Casa Carballido, que yo tengo un conjunto etnográfico, un cabanón, la casoa, ¿eh? Una casona, con corrada, con un tellegu a dos agües, un horru, de los de cuatro agües. Eso vas a seguir viendo hasta la ciudad de Lugo, prácticamente. Hay una casa también con unas argollas donde se ataban las caballerías. Y bueno, ya salimos del pueblo. Hay una caleya que no enriba la carretera hacia la que subimos. Y ahí sí nos metemos pelafalda a la Serra da Lastra. Subimos muy poquiñín, ¿eh? Tenemos una vista guapa atrás de Parada Vella y de la Serra do Hospital. Ahí a la antrona, ahí arriba, donde estaba el hospital de Santiago de Montauto, del que hablábamos el otro día, y un poco la señal de que estamos ya dejando la montaña media alta, ¿no? De Asturias, del oriente de Galicia, aunque todavía nos va a quedar un puerto relativamente importante, que es Alto da Vacariza, o Vaqueriza, a veces es Vacariza con V, Vaqueriza con B, que eso ya después de Ocada o Castro Verde, y ahí tienes una vista. Bueno, después de Ocada, concello de Valeira, y ahí ves ya Castro Verde. Y ahí, a 20 kilómetros más allá, ya lleva muy llano todo aquello. Llegas a ver Lugo. 20, 25 desde el alto, tranquilamente. Llegas a ver Lugo. Que te ves que estás tan cerquina.
1: Ya, pero
0: Estuve todo el día, ¿no?
1: lo de siempre, que no.
0: De momento, eso. Estamos saliendo de Parada Vella. Seguimos un pocoñín, unos metros, por una caleyina na falda de la Serra do Hospital. Volvemos a salir a la carretera y subimos después por un camín que llanea pela lladera este de la Serra da Lastra, ¿eh? Pues ya te digo, tenemos esa vista tan guapa de Parada Vella atrás, vamos un poquillín pela caleya, de la falda al monte. Y vamos a cruzar otra vez la carretera, pues no sé, un kilómetro más allá, pasando después, antes en Teviesca, precioso, ¿no? Y nada, yo solo crucé la y bajamos a una quintana que se llama A Calzada, un topónimo muy caminero, A
1: Sí.
0: Calzada. Y seguimos en llano, pela aldea de Adegolada. Y ahí dexamos el concello de Afonsagrada y metémonos pal de Valeira. Hay unas poques cases, praos y después más viesca. De esta manera pasamos cerquina, bueno, pasamos al llau, de la iglesia de San Lourenzo de Degolada, reconstruida en el siglo XIX, en base a un templo barroco, del que queda un retablo, y después seguimos subiendo entre más viesca, na falda a la sierra. A la izquierda tenemos el valle del Rego da Pasadiña y de frente la Serra de Foncuberta, a Serra da Lastra y Pena Escrita. Llegamos a las casines de Ocouto, al pie de un teixo precioso, y enseguidina empezamos a subir a Costa do Sapo, la Cuesta al Sapo, que son 2 kilómetros subiendo y otro puerto. Sí,
1: O sea
0: ya
1: que
0: se me había hasta olvidado pensando en
1: dos
0: llegar a
1: kilómetros
0: Lugo.
1: subiendo, eches los sapos ahí mientras estás
0: Me
1: ahí
0: costó nada.
1: con
0: Eso
1: rotes.
0: sí, en Tarbolí, muy guapo, ¿no? Y bueno, salimos a la carretera a la entrada del publiquín de Alastra. Antes había un chigrín muy afalladizo, la primer casa. Casa Bar Alastra. Agora baixamos un pouco máis hasta Casa Xestoso, con unha terracina bien curiosa.

0: A la entrada. Ahí dícennos: picoteo do bo, queixo do país, chourizo da casa e salchichón cortado gordo. Como ten que ser. Eso de cortado gordo, préstame, nada de.
1: Sí.
0: Ahí está, ahí en esfinines.
1: El salchichón este de Revilla, que te
0: Cortado gordo. Cortado gordo, todo como ten que ser.
1: ¿Y qué fue lo que dijiste de Bo?
0: ¿Eh?
1: Lo primero.
0: Picoteo do bo, del bueno.
1: Picoteo de
0: No de.
1: Bo.
0: No
1: Ah, de Bo. Vale.
0: de... Y bueno, pues siguiendo camín, tenemos otro chigre, Casa Miranda. Bueno, teníamos últimamente, si no abrió otra vez, y de los que pesó en esta ruta. Fue otra referencia. Zarroba un tiempo, era cocina gallega, el cocido, parada pistonuda que fue, también bocadillones. Y antiguamente, en el tiempo de las peregrinaciones de antaño, siglos atrás, estaba aquí en Alastra el que llamaban el mesón de Ana María. Aquí en este Casa Miranda, en el año 1993, que fue cuando hice por primera vez el Camín de Santiago, el Camín Primitivo, ¿no?
1: Sí.
0: Una siestona después de Xintar. Ahí sí que. Yo creo que. Yo no sé si paramos ya de aquella en Pardabella, en Casa Villar, o había otro chigre ahí, otra taberna. El caso es que ahí sí que paramos, porque. Bueno, paramos. Vimos bien de tiempo. Pero algo muy. Muy muy rápido y una siestona en la marquesina de autobús. Fizos
1: A la
0: unos de
1: marquesina
0: noche.
1: de autobús,
0: Sí, bueno, no fizos de noche, que era verano, pero bueno. Sí, ahí lo saco a dormir, a lo que había, ¿no?
1: claro.
0: Adentro, me da a dormir adentro del chigre.
1: Qué tiempos, ¿eh?
0: De seguido topamos la iglesia de San Juan. Volvemos a la advocación relacionada con la encomienda de Pardabella de la Orden de San Juan de Jerusalén. Ahí hay una talla de San Francisco de Asís del siglo XVIII, que es un santo muy vinculado con las peregrinaciones. Había fundaciones franciscanas más bien en las villas importantes, pero la tradición decía que San Francisco de Asís peregrinó a Santiago. Y que además parece como que hubiese pasado por todos los caminos, porque tanto. Sí, siempre hay alguna cosa de San Francisco por algún pueblín, aquí o allá, ¿no? La talla de San Francisco. Mira, ahí cerca, en Anlleo, no hay el camino norte oficial, pero hay una ruta un poco más al sur, por la rasa costera de Navia. Hay un. En el palacio. Hay un clavo. Yo estoy hablando de memoria, ¿eh? No quiero equivocarme, pero yo como un clavo en el que dicen que San Francisco colgó el hábito para dormir en el palacio. Siempre hay leyendas de San Francisco, lo que se viera franciscanos. Por ahí por los caminos, a las fundaciones, a porque iban a las ciudades a hacer los sus
1: Además,
0: conventos, una orden mendicante.
1: San Francisco ya era el que falaba con los animales, ¿no? ¿Ves?
0: Sí. Y ahí hay mucho. Bueno, hay chavalinos y esas cosas, ¿entiendes? A Tobiesca y sigue siendo, ¿no? Y bueno, pues un cachín más abajo, deseamos la carretera junto a las últimas casas y subimos al alto de la Fontaneira. Una cuesta larga con unas vistas preciosas y llegamos a otro piñeiral de esos repoblados. Atravesámoslo, volvemos a la carretera y entramos na Fontaneira, a Fontaneira, otro pueblo carretero y caminero, con las más de les sus casas espardelles para a carretera Lugo. El paisaxe ya non ye tan montesín, pero bueno, non de tol llano, ¿eh? Cuetinos, yombes, praos, viesques. Y al empezar el pueblo atopamos la iglesia parroquial de Santiago, que se fizo en 1802 enriba la capilla de la mesma advocación, una capilla que pertenecía al antiguo hospital de peregrinos, que se conserva enfrente y ahora hay taberna.
1: Ah,
0: Bueno, no
1: bueno,
0: está mal
1: hubo
0: la
1: una
0: reconversión.
1: buena utilización, sí,
0: Sí, sí,
1: señor,
0: sí.
1: sí.
0: Casa Bortelón, que de aquella llamábase a casa do hospital. La capellina primitiva de Santiago y ahora nada más, la cabecera era muy pequeñina, el ábside donde está el altar,
1: Sí.
0: de lo que es la iglesia actual. Y la casa de hospital o casa de Bortelón tiene origen del siglo XIV, aunque muy remozicada, claro. La leyenda dice que el hospital de peregrinos estaba atendido por unos monjes, pero poco más se sabe de ello. Tiene una terracina prestosa, muy afalladiza, topadiza, mirando para la iglesia, mirando para la carretera. Los peregrinos pasando y el interior ya bien guapo, el interior de taberna. Este últimamente había pies yao también, pero dicen que se volvía a abrir cualquier noticia será bienvenida porque parábase a descansar tan guapamente,
1: ya.
0: Tomando una cervecina, un viño da terra, bocadiellos, pinchos, una tapuca de queso, chorizo, xamón, todo casero. Y un xelau, además el caprichín del xelau, el xelau de nada, nada artesano, pero entraba tan rico después,
1: claro,
0: de picar algo, el choricín.
1: Estás ahí sentado, estás pegándote un poco el solín, que piques un, y luego un xelau y
0: un
1: quedas
0: café,
1: como un paisano.
0: Un café, hombre, con un, claro, chupito, claro. Facías ahí un, claro, irlandés o un escocés, un quirosán, sobre la marcha. Los ferviatos podías tomar, lo que cuadrare, ¿no? Aquí en la Fontanera tuviera antaño a Casa do Mesón, parada de arrieros maragatos, peregrinos y otros viajeros, uh-huh, lerrutes de los arrieros maragatos, muy,
1: claro,
0: importante.
1: Claro.
0: Ahí puede estar, dicen los entendidos, aunque hay documentos que falen del consumo de pulpo, desde la Edad Media, de polvo, que el fundamento del pulpo a feira, el polvo a feira, y era que era una carne no muy apreciada, y entonces los maragatos condimentábanla para comerla ellos en las ferias,
1: ajá,
0: los arrieros. Entonces, como la carne a la maragata en unos potones, unos ollas de cobre o tal, pues echaban ahí a cocer aquello,
1: sí,
0: y ellos comerciaban, entre otras muchas cosas, de lo principal y era aceite de oliva, pimentón,
1: claro,
0: chaben y sal, y ya está, como la, claro, carne a la maragata.
1: Claro.
0: Y lo que empezó siendo pues una novedad para ellos solos, para comer así bien y barato, pues aquello golía bien, estaba apetecible con el aceitín, con el cocidino, y ya ves,
1: pues
0: por todo el mundo.
1: Mundialmente
0: porque
1: conocido,
0: yo necesito,
1: claro. Sí,
0: de
1: sí,
0: todo,
1: sí,
0: el mundo.
1: Y además el pulpo gusta y a todo el mundo. O sea, bueno, ya ves el éxito que tiene Asturias, que hablábamos antes. Y impresionante. Claro,
0: ahí
1: claro.
0: A Barcelona yo voy a un... Bueno, ya pasaron años y ye una taberna catalano-gallega, gallego-catalana, no sé cómo ye, y ahí sí, aunque está caro, pero bueno, algún día especial, los enamorados y esas cosas, pues polvo y orey. Polvo, bueno, ya no quiero meterme.
1: Estás metiéndote en el jardín tú,
0: sí,
1: solo.
0: Los enamorados,
1: igual
0: y orella.
1: El enamorado siguiente, duérmeslo en el sofá. Bueno, yo creo que ya el broche perfecto pa esta nueva aventura con Xur de Morán. Muchas gracias, como siempre, un abrazo fuerte.
0: Gracias a ti.
1: Bueno, ¿qué? Prestobos, pues mañana volvemos con otro nuevo programa de Les Fartures. Ya sabéis que si no vos dio tiempo a sentirnos en directo, podéis atoparnos en todas las plataformas digitales y, por supuesto, también en la web de esta santa casa, de la RTPA. Más nada, Quique Reigada está haciendo que todo esto suene tan bien y David Castañón fala con vosotros. Acordáis vos, mañana a las 12, nuevo programa de Les Fartures. Abrazos.

0: Es la una.
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0: Buenas tardes, ha quedado desconvocada la huelga de 3 días en Capgemini. El preacuerdo firmado entre la empresa y los sindicatos ha frenado ese paro que estaba previsto a partir del miércoles 20 de mayo, es decir, del miércoles de la próxima semana. La desconvocatoria afecta a todos los centros incluidos en el despido colectivo de Capgemini España, entre ellos el de Langreo, donde estaba previsto el despido de 44 trabajadores. Y además ha sido decretada libertad provisional para el conductor que atropelló el jueves en Gijón a un motorista tras robar un vehículo. El conductor de 31 años se negó a declarar ante el juez. Tiene que presentarse en el juzgado cada 15 días y la fiscalía no descarta endurecer las medidas una vez que se cierre el atestado, las medidas cautelares. Se le imputa un delito de conducción temeraria. Más asuntos. El Grupo Municipal Socialista en Oviedo reclama al Ayuntamiento que adopte medidas inmediatas para garantizar la continuidad del servicio de desayuno escolar en el Colegio Público de Tudela Beguín, después de que las familias de ese centro educativo hayan sido informadas de la posible supresión del servicio de este servicio de comedor para el próximo curso al no alcanzarse la ratio mínima establecida en el contrato municipal de comedores escolares. La concejala socialista Natalia Sánchez Santa Bárbara llevará esta cuestión a la próxima Comisión de Educación mediante una pregunta para conocer qué actuaciones se han realizado desde el Ayuntamiento de Oviedo o se prevén realizar para evitar la pérdida de este recurso.
2: No podemos aceptar que un colegio rural como Tudela de Beguín sea tratado igual que un gran centro urbano. La realidad demográfica es distinta y precisamente por eso el PP debe actuar con sensibilidad y buscar alternativas inmediatas que permitan garantizar la continuidad del servicio. Estoy convencida de que existen vías para negociar. Convencidísimos estamos desde este Grupo Municipal Socialista, porque estamos hablando de igualdad de oportunidades y de derechos básicos para los niños y niñas del medio rural. Y eso tiene que ser una prioridad fundamental para cualquier administración pública.
0: La Consejería de Medio Rural y Política Agraria restaurará más de 56 hectáreas de monte situado en Villeirín, en el concejo de Tineo, que en 2021 fueron taladas por problemas sanitarios. Ahora serán repobladas en los próximos meses con pino pinsáter, variedad más resistente a las plagas que el pino radiata que ocupaba hasta ahora este espacio. Se ha adjudicado este proyecto en 106.700 euros. En la actualidad, esta área se encuentra rasa de arbolado y presenta un incipiente matorral arbustivo. Y con el fin de prevenir incendios y favorecer la productividad del monte, se prevé esa reforestación con una variedad de pino que se ve menos afectada por las plagas que el radiata. Javier Vigil, director general de Gestión Ambiental.
3: Desde Medio Rural hemos adjudicado la obra de repoblación del monte Villarín en Tireo. Se trata de un cambio de especie del pino radiata alóctono por el pino pinaster, que es autóctono según los últimos estudios. Vamos a colocar unas 60.000 plantas en 56 hectáreas de monte. Esta intervención cuenta con fondos FEADER.
0: Este fin de semana se celebra el Día de los Museos, por lo que los principales equipamientos museísticos de Asturias han organizado actividades para conmemorar la efemérides. Por ejemplo, se han organizado visitas a los laboratorios y la litoteca del Museo del Jurásico de Asturias, talleres en el Centro de Tito Bustillo y en el Parque de la Prehistoria de Teverga, y música y actividades culturales en el Museo Etnográfico de Grandas de Salime, Pepe el Ferreiro. En todos estos museos hay entrada libre. La entrada hoy es la habitual, pero mañana sí va a ser gratuita. La responsable del área de coordinación de equipamientos de la Consejería de Cultura, Montserrat Rocés, destaca que nos vamos a encontrar sobre todo actividades para niños y familias.
4: Efectivamente. Bueno, para nosotros es una celebración muy especial en el calendario de los museos y equipamientos culturales que gestionamos. Pensamos en todo tipo de públicos, con lo cual intentamos que la propuesta sea amplia, pero como bien dices, muchos de los equipamientos que gestionamos, el público fundamental es el familiar y siempre estamos muy pendientes de los más pequeños de la casa, pensando en actividades para ellos.
0: Todo, más información en los boletines de RPA. Buenas tardes.
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0: Esta semana, en Asturias al Día, hemos escuchado...
1: Y cerramos el programa con Xan de la Campa. Vamos a hablar de cómic. Ya sabéis que Xan viene de ese mes en cuando a hablar con nos de temas que tienen que ver con el cómic, con la ilustración, con el dibujo, en fin, con un montón de historias. Y el otro día acabamos la conversación hablando de algunos cómics que están protagonizados por animales.
2: Sí.
1: ¿Agarraste enseguida?
2: Nada, gracias por invitarme una vez más. Y nada, sí, el otro día, justo cuando acabamos la conversación en directo, pusimos tú y yo a hablar de cosas relacionadas con cómic, y salió el tema de los animales en el cómic y yo de los animales antropomórficos. Entonces, parecióme una temática muy prestosa porque realmente, a ver, hay mucho cómic realista y hay mucho cómic fechu sobre personas humanas, obviamente, y hasta sobre empanadillas y croquetes, pero los animales son una parte muy importante. Entonces, también a rebuscar una colección que tenía yo y quería preguntar a ver por qué era tan interesante para los autores de cómic utilizar animales nes obres.
1: Hoy vimos muy bien, porque estuvimos hablando hasta ahora de La Balada del Norte, trabajo de Zapico, pero con Luis Alija, que es el director de la adaptación al tema.

0: teatro.
1: Qué guapo.
0: Que, bueno, damos un poco de continuidad hoy, el sí. Dibuixu tiene importancia nel programa y hoy centrado en los animales.
1: Voy a centrar en los animales.
0: ¿A dónde quieres empezar?
1: A ver, yo querría empezar por los animales que conocemos todos en los cómics. Y los animales infantiles y sobre todo y sobremanera pues Disney, ¿no? Entonces Disney dende bien pronto utiliza recuelle una tradición europea que yela de facer les fábules con animales que cuenten historias, de alguna manera fai lo más cercano a los críos y resulta una buena forma de introducir a los niños en lo que sea, en historia, en aventuras, en lo que sea. Lo que tienes na mano ye una edición de la saga de la dinastía de los patos, conócese así en España, que es publicóse en la revista Don Mickey, que yo no sé si tú la conoces por edad, pero yo coleccionábala, sí, sí. Y una revista de tamaño de bolsillo pequeñina que es publicóse de 1976 al 89 en España, semanalmente. Eso quiere decir que salían un montón de cómics y mercábense, y ahí estábamos religiosamente mercando todos los guajes. Y son traducciones de la original italiana. Topolino. Topolino y el nombre que utilicen en Italia para Don Mickey. O sea, para Mickey Mouse, perdón. Y interesante por muchas cosas. Y interesante porque hay una revista de Topolino, hay una revista que entamó en los años 30, primero como suplemento de periódicos y demás, y yo ya como revista independiente, y que sigue editándose ahora. Y una revista Topolino de la que yo era fan hasta Mussolini. Mussolini, cuando prohibió todos los símbolos culturales americanos, prohibiólo todo menos Topolino, porque a sus fíos gustaba mucho Mickey Mouse y entonces dejó que se siguiesen espolizando. Y en esas historias tú puedes ver, fan muchas cosas, fan parodies de, pues eso, de Star Wars, tienen una aventura que se llama Los Señores de la Galaxia, fan parodies de clásicos como La Máquina del Tiempo. Y en España editóse esa, La Dinastía de los Patos, que básicamente lo que te cuenta allí es la historia de la civilización occidental, digamos, de los egipcios, romanos, griegos, y cómo todo lleva a la colonización de América, de Estados Unidos, ¿no? Y una forma, volvemos a la razón de utilizar animales, y una forma prestosa, graciosa y entretenida de introducir a los guajes, pues en cosas culturales, obviamente hay pocas, digamos, referencias históricas, digamos, estrictas, pero sí una idea de lo que lleve la historia occidental en ese caso, y que a mí me pareció muy interesante. Y Judas, una cosa muy interesante también, y el hecho de que los autores italianos que hacían esas cosas expandieron muchísimo la franquicia de Disney, porque crearon ellos propios personajes que antes no existían, como el caso de Patomas, que era una especie de Batman de Donald Duck, o sea, del pato, sí. Donald. Y hicieron unas historias que influyeron muchísimo en autores posteriores. Y eso traía un poco de ejemplo de lo que sería lo que tenemos todos en mente, ¿no? Que ye cómo se utilizan los cómics y cómo se utilizan los animales en los cuentos y en los cómics para niños. Pero yo hay otras cosas.
0: Una edición guapísima, sí, edición limitada además, innumerada, ¿no? Que
1: sí, desgraciadamente estas cosas no son para críos ya. Bueno, pues a lo mismo. Los Don Mickeys costaban 80 pesetes, ¿vale? Y era un gibrín de una calidad...
0: Tengo alguno per casa.
1: De una calidad ínfima. Y era para guajes que tenían pocos perros y comprábenlos. Esto y una edición limitada que está fecha para los paisanos que lleíamos Don Mickey. Y es muy difícil de encontrar. Cuando salió... creo que son 1500 ejemplares, y cuando salió también disponibles, pero ahora si lo busques ya no está, porque mercaron los dos y además esto costaba una pasta, no me acuerdo cuánto me costó, pero costaba dinerín. Entonces, desgraciadamente, yo un símbolo, digamos una muestra más de cómo el cómic cada vegada y menos da algo popular y paguajes, y da algo más elitista y para ciertas generaciones. Pero bueno, eso es otro tema.
0: Sí, que otro día, que otro día podemos meternos en
1: él,
0: ¿no?
1: Falar, sí.
0: Bueno, porque traes otro ejemplo que ye, creo que lo mencionábamos el otro día, sí. También, que lo mencionabas, que ye Black Sad, ¿no?
1: Sí, Black Sad ye de lo mejor que sacó el cómic español, miento, no, y el cómic español, ye cómic francés, pero de autores españoles, en los últimos, no sé, decirte,
0: vaya pasada,
1: y una maravilla, y una maravilla, las historias, los los dibuixos de Guarnido son una pasada. Está todo fecho acuarela, sin tinta, lápiz y acuarela, lo cual requiere un virtuosismo y un, ¿cómo te diría yo? Y una capacidad para no equivocarte muy grande. Y yo quería hablar de los animales que utiliza, que es muy interesante, porque como hablábamos hasta ahora, los animales paguajes, o sea, siempre identificamos o tiendes a identificar a los animales como una cosa paguajes. Y lo que fan aquí es agarrar esos mismos animales, incluso con un poco de estilo Disney, si quieres, y son antropomórficos, pero tratar temas muy adultos. Y esto furrula muy bien en la historia porque... son muy rápidamente identificables. Un gato, el protagonista, por ejemplo, de Black Sad, y un gato negro, y un gato negro, ya tú directamente nada más velo, ya das unas características. Pues es solitario, puede ser un poco más fuin, puede ser un poco más rebelde. Muchos de los malos en esa historia son reptiles, con lo cual tú nada más velos ya sabes que son malos. Las víctimas muchas veces son animales pequeñinos o roedores que ya de alguna manera dante cierta tenrura y sí. Es, digamos que esa utilización de los animales de esa manera fai que el público rápidamente se meta en la historia. Y luego hay otra cosa que es muy interesante, que es el fecho de que una vegada que tienes al público metido en una historia con estos animales que en un entamu producente como cierta cercanía, ¿no? Porque son animalinos, como quien dice, yo puedes tratar temas súper serios y provoques una especie de shock en el autor, ¿no? En el lector, ¿no? Que ye, tengo a estos animales tan guapos que están hablando de cosas muy serias. Black Sad, por poner algunos ejemplos, tiene ahora mismo siete álbumes. Ese que tienes en la mano recopila los cinco primeros. Entamó a editarse en el 2000 y el séptimo, ye del 2024.
0: Tiene un montón de premios.
1: Tiene un montón de premios, ganólo todo, bueno. O sea, ganó Eisner, el Eisner, digamos, los Oscar de los cómics, y ganó varias veces el Eisner a mejor historia, a mejor cómic, a mejor dibujante, ganó el Angoulême varias veces, el Angoulême y el cómic de el premio del Festival de Angoulême, ganólo varias veces también a mejor historia, a mejor dibujante, el del Salón de Barcelona, ganólo todo, y es superventes. Y en sus diferentes álbumes traten de cosas tan poco para críos como y el racismo, en uno que se llama Arctic Nation, pues todos los animales blancos liderados por un oso polar quieren separar a los animales marrones y negros. Claro, Black Sad y un gato negro. Entonces, él está directamente afectado. Muy interesante. Hay otros que traten sobre los peligros nucleares. En Black Sad... Y un detective americano en los años 50 y las historias son en plan noir. Y traten, pues eso, traten temas muy, muy adultos, traten de violencia de género, de prostitución.
0: Vi antes aquí un dibujo de un yonki.
1: Sí. Brutal, drogues. Claro, es que
0: súper bien recreado esa época, ¿eh?
1: Tiene un trabajo de documentación en cuanto a lo que lleve ambiente, vestimenta, coches, edificios, que lleve tremendo. Yo no puedo recomendarlo más. O sea, yo a toda la gente que me entruga, oye, da algo para que lleve, eras un poco adulto, tal, no sé qué. Black Sad vale. Espectacular.
0: ¿Qué fa en Díaz Canales y Guarnido?
1: Díaz Canales y Guarnido son Díaz Canales y el guionista. Y español, y Juanjo Guarnido, y el dibujante, y español también. Y los dos, como ya dije de alguna vegada, los dos trabajan en español, obviamente, pero eso es publicase primero en el mercado francés, con lo cual sus guiones se traducen, se publican en Francia, y luego de Francia van a todos los lados. Guarnido ye muy conocido por hizo muchos otros cómics. Mira, otro día traigote El Buscón en las Indias. El Buscón en las Indias de dibujado por Guarnido y espectacular. Y la continuación de La vida del Buscón y la idea de que marcha a las Américas y lo que pasa. Y buenísimo y espectacular. Guarnido como dibujante y un dibujante per premiado y per conocido. Y Díaz Canales pues también tiene otras historias, pero realmente este es yo creo que lo que ellos dio a conocer de manera más llamativa.
0: Vale. No sé si se puede decir así, pero hay un punto de inflexión en todo esto que estamos hablando hoy con la publicación de Maus.
1: Sí, hombre, Mahou Sentama nun ye el primeru, porque digamos yo creo que el primeru ye Fritz el gato, ¿vale? Fritz, no sé si sabes quién ye Robert Crumb. No, bueno, Robert Crumb ye...
0: Bueno, Robert, sí, Robert,
1: vale, no, Robert Crumb, sí, ye uno de los creadores de la del cómic underground. Sí, y Fritz el gato, sí, que ye unas aventuras que intentamos publicar en los años 60, falen de una especie de gato un poco de Disney, saliu y que quiere estar follando todo el día. Y ye muy gracioso. Y digamos que ese ye el primeru...
0: Dicho llanamente.
1: Bueno, ye que ye en los años 60. Bueno, digamos que sí puedes clasificarlo de alguna manera el primeru. Pero sí es verdad que Art Spiegelman, sí, entamó en los 80 a falar de la su historia familiar, de alguna manera, de lo que él sabía, que ye era el holocausto, y failo mediante el cómic, y lo que ye mellor failo de una manera que puede entrar cualquiera, y ye gracias a utilizar gatos y ratos pa falar de judíos y nazis. Entonces los gatos, que son predadores, son los nazis, y los ratos son los judíos. Pero además de esos, tienes a los polacos, que son gochos, a los perros, que son los estadounidenses. Quiero decir, utilizar los animales de esa manera, en el momento que te metes en la historia, tú ya sabes quién es el bueno, quién es el malo, cuáles son sus características. Y además, permítete hablar de cosas súper serias, desde un punto de disociación, que digamos, pero un yau, éntrate lo que te quiere contar el autor, y pero otro yau, no te quita la historia porque ya es demasiado dura. ¿Sabes lo que te quiero decir? Porque sí, muchas sí. veces hay cómics súper realistas y súper guapos, con personajes humanos, digamos, pero que hay gente que los echa para atrás precisamente por ese irrealismo. Lo bueno que tienen los animales en este caso es que tú puedes leer la historia, puedes entender el mensaje, y al mismo tiempo la dureza no te echa para atrás.
0: Bueno, vamos a Robert Crumb, si quieres.
1: Venga, porque pues, falabes
0: en antes de Fritz the Cat. Bueno, Robert Crumb, yo fíjate que lo que tengo de él no oye nada de esto, y otra historia.
1: Sí, porque a posteriori hizo muchas cosas.
0: Digamos, una historia del blues buenísima.
1: Sí, él tiene muchas cosas en los años 70 y en los años 80, y de hecho Fritz...
0: Freak Brothers son...
1: Sí, Freak Brothers. De hecho, él, digamos, lo que hizo de Fritz el Gato fue de lo primero que hizo. Tuvo mucho éxito y tuvo muchas polémicas, porque él también tenía alguna historia, no permitía, de los personajes de Disney haciendo cosas adultes. Y Disney denunciólo. Todo esto estamos hablando de los años 60 y 70, y dejó de hacerlo, denunciólo por utilizar los dos personajes. Entonces, Fritz el Gato, un cómic muy gracioso, muy interesante, un poco de la su época, en el sentido de que hay muchas drogas, mucho sexo y muchas cosas, pero la utilización del gato precisamente para eso, ¿no? Robert Crumb, yo creo que conozco todo el mundo, bueno, y si no lo conozco, digo, pues uno de los creadores del cómic underground o del cómic de contracultura, hizo muchísimas cosas, y muy famoso, hizo muchísimas cosas, y de Fritz el Gato llegó a renegar. No porque no me gustase la historia, sino porque dejó que se hiciese una película de animación, y por lo visto no me gustó nada. Entonces, en una de las historias mata al gato y se acabó el gato.
0: Lo de la camiseta que te decía, ¿no? Que la tenemos siente de Llaviana, porque una peña festimos eso un año para la Xira. Puso los Willy, desde el límite, a los Freak Brothers.
1: Pues Freak Brothers, claro. A ver,
0: la camiseta, que ya también era un poco.
1: Robert Crumb tuvo una influencia tremenda en muchísimos cómics posteriori. Creo que lo último que hizo ye una Biblia, que ye curiosísimo, siendo él quien ye. Y nada, y realmente puede ser probablemente uno de los primeros que hizo esa utilización del gato de los animales para dejarte un poco desubicado.
0: Claro. Bueno, y traemos otro ejemplo, Sean, también creo que muy muy interesante, Beasts of Burden, Bestias de Carga. Que ya estoy trabajando.
1: Sí, está en inglés. Yo me imagino que estará en español, pero bueno, yo ya leo en inglés. Y es muy interesante porque todos estos ejemplos que pusimos hasta ahora, de alguna manera, el dibujo ya te indicaba un poco que yera para adultos.
0: Me siento muy conocida, ¿no?
1: Sí, sal, sal, pero yo en una historia solo. Sal Hellboy. Bueno, Hellboy, sí. ¿Qué te iba a decir? Ah, sí, pero en este caso el autor, o sea, el dibujante y el guionista utilizan un tipo de dibujo acuarela también que recuerda mucho a los libros ilustrados para críos, de cuentos y de fábulas, y de alguna manera failo, digamos, un poco más incluso Disney, ¿no? Pero ye muy prestoso los temas que traten. Trátase de cinco perros y un gato que dedíquense a investigar todo tipo de...

0: de casos de terror, de bruxería, de maxa, pero
1: zombies.
0: De zombies, pero nada edulcorado. Quiero decir, hay vísceres, hay sangre, hay cosas horribles, hay historias terroríficas, niños que torturen a gatos y a perros y los animales vénguense. Y es muy interesante porque el look que tiene, si lo ves al principio, tú piensas, ah, pues mira, esto puede estar bien para guajes. Y a medida...
1: Acabo de ver ahora aquí algunas cosas que...
0: Y a medida que
1: no
0: vas...
1: Tan, no tan nada mal, ¿eh?
0: Y a medida que vas abriendo, que vas pasando páginas, daste cuenta que, pese al look, y una historia muy potente de terror, de zombies, de lo que quieras, ¿no? Entonces, yo, préstame porque yo una utilización otra vegada muy interesante de cómo sorprender al lector. De alguna manera, tú agarres esto... Y dices, esto lleva guajes, esto no sé qué, pero métete dentro y dices, no, esto tiene mucho más chicha. Luego las historias son buenísimas. Y sí que tienes ahí una recopilación y un ómnibus que recopila casi todos los que se hicieron hasta ahora. También lleva bastante tiempo, entamó creo que a principios de los 2000 y siguen expublizando ahora todavía en el 2000, creo que el último debe ser del 2021 o algo así, ¿no? Uh-huh. Los diálogos son entre los perros son guapísimos, o sea, son prestosos porque hay lo el más valiente, el menos valiente, el más de la calle... El momento que hay, volvemos a lo mismo, nosotros como lectores asociamos unas características a los diferentes tipos de perros. Entonces un pastor alemán necesariamente va a ser valiente, un doberman va a ser más agresivo, un chihuahua va a ser cobarde. Y utiliza muy bien esos estereotipos de carácter y de personajes. Pero Trullau, el meter un gato, también pone un punto de disociación con el resto, de disonte, sintonía.
1: ¿Quién son los autores?
0: Los autores, buena pregunta porque no me acuerdo. Ah, sí. Evan Dorkin, y es que son nombres que no estoy muy avezado. Evan Dorkin y el dibujante, perdón, el guionista, y Jill Thompson y el dibujante. Son los dos los creadores. Más tarde, Jill Thompson sí que tiene que hacer otras cosas y hay otro dibujante que ahora Lawrence, no me acuerdo cómo se llama. Vale. Pero vamos, no se nota mucho en el cambio de estilo porque realmente utiliza las mismas técnicas que lle acuarela y lápiz y queda bastante bien. Y nada, y eso yo era un poco lo que tenía. Tengo mucho más, sí. Porque a nivel de animales, nunca, quiero decir, y una de las cosas favoritas de los autores para el cómic, hay pues eso, de Usagi Yojimbo, que no sé si no lo traje, pero no sé si sabes quién y un conejo japonés que y un samurái en sin y un running, un samurái en sin señor. Y entonces lle unas historias guapísimas, con un look también aparentemente muy infantil, pero que yo trato unos temas tremendos. Pues eso, violaciones, guerras, el desamparo de la guerra, mucha violencia.
1: Falamos hoy un cachín también en el programa sobre el estudio Ghibli, que lle premio Princesa de Comunicación y Humanidades de este año, y portaba Maribel Lujille, que lle la directora de Cislan, y Almudena Cueto, que fue...
0: Pues el autor, que ahora no
1: más... ¿Quién entamó esta historia, ¿no? Y la contaron hoy, además, muy
0: el bien. Autor, el autor de Usagi Yojimbo, eso, que ahora no me acuerdo cómo se llama, precisamente inspiróse en el estudio Gimli para crear el personaje. El personaje del conejo este y un conejo blanco, vestido de samurái, entama a principios de los 80, y él inspiróse en el anime del estudio Gimli, precisamente. Sí.
1: Bueno, una mención, tenemos tiempo, creo, para aunque sea un minutín, para La granja de los animales, de George Orwell.
0: Bueno, venía un poco a ver, de La granja de los animales, a nivel de cómic hubo mil adaptaciones. Y creo que tenemos además el libro en asturiano, traducido, no me acuerdo de quién es la traducción, pero juraría que yo lo leí en asturiano, de principios de los 80, por ahí. No, miento, de finales de los 80 a principios de los 90. La granja de los animales y el ejemplo clásico de cómo puedes utilizar los estereotipos y las ideas que tenemos sobre los animales para darles un carácter. Los gochos, que son los que manden y acaben convirtiéndose, digamos, en los políticos y en los dictadores, son gochos. Entonces, quiero decir, son acaparados. Nosotros ya sabemos cómo son los gochos. Cuando ellos me pones comida, comen ahí como gochos, nunca me lo he dicho. Entonces, la granja de los animales de Orwell lleva una alegoría sobre la política. Pero utiliza muy bien lo que lleve los animales para que al meternos en la historia rápidamente identifiquemos quién van a ser pues los provinos de la historia, quién van a ser los que manden y a dónde nos lleva cada uno, ¿no? Y yo creo que hay un ejemplo clásico de cómo podemos cómo podemos utilizar los animales, por qué se utilicen tanto los animales y por qué ye tan prestoso utilizar los animales para historias para críos, pero también para historias para adultos que dan muchísimo show.
1: Bien. Sean, deseámoslo aquí.
0: Muy bien.
1: Ya buscamos otra fecha para seguir falando de este tipo de cuestiones, para seguir falando de cómics.
0: Yo siempre que queráis estoy aquí para hablar de cómics.
1: Sigue viniendo. Muchas gracias, Sean.
0: Muchas gracias.
1: Gracias.

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4: Esta semana, en los servicios informativos, hemos escuchado...
5: En el marco del Día Mundial de la Enfermería, hablamos hoy con Margarita Rodríguez, secretaria de organización de SATSE en Asturias, una organización que precisamente este año cumple 40 años, 4 décadas. El lema de este año para este día reivindicativo es «Las enfermeras ya no se callan». En el centro, la mejora de sus derechos laborales, unas condiciones de trabajo dignas que a la postre redunden en mejoras para el común de la ciudadanía. Vamos a hablar de todo ello con Margarita. ¿Qué tal? Buenos días.
6: Hola, buenos días. Encantada de estar aquí.
5: ¿Qué tal? Decimos ese lema, ese rótulo rotundo, las enfermeras sí. Ya no se callan. ¿Qué sí. Os habéis callado? ¿Qué os habéis tenido que callar durante todo este tiempo que ahora, por fin, sí. Después de... Pues de lucha,
6: parece que las enfermeras llevamos mucho tiempo consiguiendo cositas, pero estamos siempre tan calladinas, siempre somos tan boninas, siempre tiramos por todo, que parece que llega un momento que decimos, se acabó. La administración tiene que darse cuenta que hoy es nuestro día, por eso es el día que queremos aprovechar para reivindicar nuestra profesión, alzar la voz, hacernos valorar, recordar a la administración que somos quienes lideramos los cuidados, que hay que invertir en enfermeras, porque gastar dinero en recursos de enfermería no es gastar dinero, es invertir en salud, es invertir en bienestar, es al final invertir en la calidad asistencial al paciente, darle al paciente lo que merece, ni más ni menos, a la población. Por eso en nuestro día queremos recordar eso. Y si me permites un segundín, quiero felicitar a todos mis compañeros y mis compañeras enfermeros y enfermeras que formamos parte del sistema sanitario y social de este país, y especialmente a los compañeros y compañeras asturianos.
5: De lo vital que es vuestro papel, vuestro rol en el ámbito sanitario, nos estamos dando cuenta más si cabe estos días. De hecho, una de las portavoces del Gómez Ulla que está saliendo a los medios de comunicación es una enfermera.
6: Sí, es que las enfermeras es un poco lo que hacemos. En la sombra somos las que gestionamos todas esas pequeñas cosas que forman parte de que nuestro sistema pueda funcionar, de que salga todo bien, por así decir, sin menospreciar la función y la labor de ningún profesional sanitario, ¿eh? Pero es verdad que las enfermeras tenemos ese rol un poco maternalista. Vuelvo a decir, lideramos los cuidados y somos capaces de controlar tantas cosas a la vez que yo creo que si nos ponen un cronómetro de lo que nos llevó cada tiempo, y dices, ¿cómo pudiste hacer eso en 7 horas? Pero somos capaces de hacer todas esas cosas a la vez. Entonces, sí, estos días yo creo que estamos recordando todos tiempos peores que vale más no recordar. Se ha pasado muy mal y bueno.
5: Señaláis administraciones que invisibilizan, que minusvaloran a vuestro colectivo. Es una realidad común a todas las comunidades autónomas, es una realidad que os trasladan como más grave sí. Otros compañeros, compañeras de otros territorios.
6: Hombre, es verdad que la realidad sociosanitaria no es

0: que la administración se dé cuenta de qué es eso, que no es gastar dinero, es invertir en salud, es invertir en calidad asistencial.
1: Hablas de las diferencias a veces dentro de las comunidades. Asturias sí. Es una comunidad muy envejecida, aparte de vuestro público objetivo, por así decirlo, son personas con una casuística, con una realidad concreta.
0: Pues sí, Asturias es verdad, no lo decimos ni tú ni yo, lo dicen los estándares, los estudios, somos de lo más envejecido de Europa, estamos en el ranking. Evidentemente eso supone una política de recursos humanos pues seguramente diferente a otras. Somos conscientes de que el gobierno invierte en servicios sociales, invierte en dependencia, pero desde luego es muy insuficiente. Por citar algún ejemplo, el ratio de enfermeras, el porcentaje de enfermeras por habitante, en Asturias estamos muy por debajo de la media. En España estamos muy por debajo de la media, 5,9 enfermeras por cada 1,000 habitantes, cuando países de nuestro entorno o la media europea están por encima de 10. ¿Qué significa eso? Que somos muy pocas para atender a mucha población, y si para encima sumamos que son pacientes dependientes, pacientes que tienen una carga mucho mayor que cualquier persona joven por toda la pluripatología que tienen, pues nos lleva a unas cifras que son feas, pero que es necesario que se sepan. En España, en los hospitales, podemos una enfermera llegar a atender a 20-25 pacientes, y en las residencias de ancianos, que es lo que me estás preguntando, unos 200 residentes a cargo de una enfermera. Cuando una enfermera tiene en su jornada laboral a 200 residentes, pues evidentemente somos todos mayores para sacar las conclusiones. En un centro de salud podemos tener asignado hasta 2.000 pacientes. O sea, la realidad de que faltan enfermeras en este país ya no lo dice SADSE, lo dice el Ministerio de Sanidad.
1: Hablas de esos 5 profesionales por cada 1.000 habitantes, la ratio España. En Asturias está por encima,
0: En Asturias
1: por abajo.
0: Puede estar un poco por encima, pero desde luego por debajo de la media. Podemos estar en torno a los 7 enfermeras por 1.000 habitantes, pero seguimos por debajo de la media europea.
1: Y la sobrecarga asistencial de la que hablas en las residencias de mayores, tanto en las privadas como en las de la red pública del ERA.
0: Hombre, sí. Yo cuando hablo, evidentemente el sistema sanitario público, yo creo que es el pilar que todos tenemos que defender y es en el que hay más profesionales trabajando. Pero en el tema de bienestar social, es verdad que hay muchas residencias del ERA, pero también hay mucha residencia privada. Indudablemente, el ratio en las residencias privadas es todavía mucho menor. Todavía estamos con una atención mucho mayor, tenemos que llevar muchos más pacientes que en las públicas todavía, sí.
1: Decís en la nota que habéis mandado con motivo de este Día Internacional que habéis derribado el muro de silencio, lo que comentábamos al principio de esta conversación, que ha dificultado vuestro avance. ¿Queda algún fleco de ese muro?
0: Hombre, quedan muchos. Es verdad que hemos ido conquistando muchos avances. Es verdad que hemos ido adquiriendo mejoras laborales. Sí, fuimos poquito a poco, pero todavía queda mucho por andar, queda mucho recorrido. Lo que hablamos, la escasez de plantillas, esa ley la necesitamos, la ley de ratios ya, la conciliación. Quizás porque somos una profesión mayoritaria y aplastantemente femenina, pero la conciliación muchas veces es una quimera, no existe. La conciliación no existe. Para conseguir poder hacer una conciliación de mi vida personal y familiar, a veces conlleva un perjuicio en el trabajo grande, tener que cambiar de equipos, porque no puedo seguir trabajando en mi servicio porque es inviable allí mantener mi conciliación. O sea, sí, tenemos todavía mucho recorrido por andar. Estamos ahora, por fin se aprobaron en esta comunidad autónoma a final de año las especialidades de enfermería, que llevábamos 20 años esperando que se desarrollaran. Están empezando estos días, estamos empezando con los contratos, pero todavía, lo dicho, nos queda mucho recorrido por hacer, a pesar de que es cierto que se fueron consiguiendo mejoras.
1: Mejoras también relativas a las que contiene ese estatuto marco, que todavía no es una realidad, de hecho todavía no ha echado a andar, está aprobado, está consensuado, firmado, pero todavía no.
0: Es verdad que en enero se firmó, fue la primera fase, digamos, se firmó el acuerdo anteproyecto de ley, pero ciertamente queda recorrido por andar, porque todavía tiene que aprobarse en el Consejo de Ministros para luego, como decreto ley, poder exponerlo, debatirlo y que se apruebe en el Parlamento. Es necesario el Estatuto Marco. Ahí supone, es verdad que fue una negociación muy dura porque estuvimos con más de 40 reuniones a lo largo de 3 años para conseguir cerrarlo. Pero sí sería un avance, un impulso muy grande en las mejoras de nuestra profesión. Ahí recogemos cerca de 100 mejoras.

0: entre ellas la reclasificación profesional, jubilación anticipada voluntaria y un montón de cosas más que claro que nos tiene que beneficiar al profesional, lo necesitamos. Ojalá pueda salir a... Falta todavía esos flecos que decimos, uh-huh. que somos conscientes de que van a hacerse más largos de lo que quisiéramos, ¿eh? Pero bueno, confiemos que pueda aprobarse en el Parlamento una vez que el Consejo de Ministros le dé salida como proyecto ley.
1: Porque muchas veces habla de esa jubilación anticipada circunscrita a otros ámbitos profesionales en los que, bueno, los conductores, por ejemplo, de transporte, de por carretera. A veces no pensamos tanto en que una enfermera, un enfermero con ese síndrome del burnout que decías, a lo mejor llega a una etapa de su vida laboral en la que ya no es lo operativa, lo eficiente que debería.
0: Exacto, porque es que además nosotros tenemos unas carreras laborales muy largas. Una enfermera puede trabajar de promedio pues 40 años o más. Evidentemente, según cumplimos años y nuestra vida laboral va avanzando, está demostrado que el índice de absentismo está ahí, el índice de agotamiento, depresión asistencial. Está demostrado que tenemos una serie de riesgos biológicos, químicos, que quizá otras profesiones los puedan tener también, pero nuestro reconocimiento, nuestra petición de una jubilación anticipada voluntaria no solo es digna, sino que es necesaria.
1: Y hablabas de la sobrecarga asistencial, de esa jubilación anticipada, de la dificultad de conciliación, de ese plus de peligrosidad, que también, porque vosotras estáis expuestas, lo que dices, de riesgos biológicos, bueno, situaciones complicadas con pacientes, a lo mejor con algún tipo de patología. Que hace complicado el manejo con esos pacientes.
0: Sí, evidentemente, como se dice, eso va con la profesión, es cierto, pero eso no quiere decir que ese síndrome del burnout, ese agotamiento, esa ansiedad, esas alteraciones del sueño, todo eso ya está en la bibliografía de que existe en el profesional de enfermería, con lo cual, al margen de saber cómo trabajamos, por eso es más necesaria que nunca la opción de poder jubilarse anticipadamente, porque además piensa eso, que una enfermera trabaja un promedio de más de 40 años. Se nos están jubilando ahora las compañeras, pues 42, 43 años de trabajo. Y eso es mucho, ¿eh?
1: Y lo que decías antes, los turnos, trabajar a turnos, la turnicidad también hace mella a la larga.
0: Y yo estoy segura de que además, como profesión que somos, con nuestras propias competencias, y de hecho estamos bien valoradas afortunadamente por la ciudadanía, que al final es para y por quien trabajamos, pero estoy segura de que hasta el paciente puede ser consciente de que no es igual trabajar con 20 o 30 años que cuando uno tiene 60. Evidentemente, y lo que siempre pretendemos, evidentemente, es, por un lado, las mejoras de nuestras compañeras, de nuestros compañeros, del profesional de enfermería, pero también no nos olvidemos mantener esos estándares de calidad al paciente, que al final es nuestro objetivo.
1: Hablas de esa buena, bueno, ese aprecio que os tiene la comunidad, la ciudadanía, porque muchas veces sois la puerta de acceso al sistema.
0: Sí.
1: Muchas veces sois las que detectáis, las que os dais cuenta de que algo puede estar pasando, la que deriváis. Entonces eso yo creo que es lo que también afianza un poco la confianza, ¿no?
0: Sí, porque nosotros estamos 24 horas con el paciente. Somos las que lideramos el cuidado de ese paciente. Y evidentemente es cierto, yo creo que esa cercanía el paciente la percibe. Que es cierto que ante otros colectivos sanitarios también, por supuesto. Pero nosotras somos las que parece que siempre estamos ahí a la escucha. Y por alguna razón el paciente siempre se abre, parece, más con nosotros que con otros profesionales.
1: Hablábamos antes de las especialidades. La Sociedad Española de Medicina de Urgencias pide la especialidad de medicina, de enfermería, de urgencias y emergencias. No sé si desde SATSE consideráis algo pertinente, necesario, que también se incluya esta especialidad de enfermería.
0: A ver, llevamos 20 años a la espera de que se desarrollen las especialidades, porque llevan 20 años encima de la mesa las 7 especialidades marcadas. Es cierto que 6 de ellas fueron desarrollándose también en este tiempo, por fin Asturias llegaron, lo que te decía antes, pero es verdad que hay una especialidad que es la de médico quirúrgica, que ni está ni se le espera, que llevamos 20 años y estamos exactamente igual que el primer día, ni está desarrollada, ni hay unidad, ni está con un plan formativo encima de la mesa, solo parece ser que es el cajón desastre que engloba todo lo que no engloban las demás, ¿no? Entonces, el hecho de que alguna sociedad, pues ya en algún momento hubo algún rumor, entonces, quiero decir, valoramos positivamente el hecho de que se hable de ella. Yo no sé si es cuando se habla de poner en marcha esa especialidad, supongo que será en el ámbito de la médico-quirúrgica y tendrá que tener pues unas competencias, un plan formativo marcado. Entonces, de mano, lo que entendemos que es positivo es que se ponga encima de la mesa a hablar de que hay que desbloquear la especialidad de médico-quirúrgica. Entonces, bienvenido sea a escuchar a aquel que aporta alguna idea, a ver por dónde vamos.
1: ¿Y por qué crees que está siendo más complejo sacar adelante esa especialidad?
0: Hombre, porque el resto de especialidades, aunque todas tenemos terrenos amplios, porque hablamos, por ejemplo, de la enfermería geriátrica, más en el momento en que estamos, la enfermería del trabajo, la enfermería de familiar y comunitaria, importantísima también para el avance en la atención primaria, la especialidad de pediatría, la especialidad de salud mental, todas tienen unos terrenos que, aunque están acotados, no deja de ser terreno amplio, pero la otra especialidad, la que está totalmente bloqueada, es la de médico quirúrgica, que parece que viene a englobar toda la casuística del hospital. Y los hospitales ahora están súper especializados, una patología muy diversa, y englobar todo eso en una especialidad, yo suponemos que es lo que a las administraciones y a las instituciones les da miedo cómo abordar, cómo haces una especialidad que es de todo. Entonces, por eso decía, bienvenido sea que alguien se aporte algo. ¿Que hay una subespecialización en urgencias? Pues posiblemente no esté mal pensada. El caso es desbloquear esa tan grande que ahora mismo es eso, es el cajón desastre de todo lo que no es lo otro.
1: Y ya por cerrar, Margarita, decíamos
0: Sí.
1: antes de esa falta de personal, de esa falta de enfermeros y enfermeras. Una de las universidades privadas que va a llegar aquí a Asturias va a incluir el título de enfermería. No sé si esos egresados pueden contribuir a reforzar un poco más la red.
0: A ver, desde SADS hace tiempo, hace ya años que esta realidad se está viviendo. Esto todo tiene un porqué y hubo unos años de mucho recorte, muchos recortes, y hubo años en que nuestros profesionales, los profesionales de enfermería, estamos muy bien valorados en España y fuera de España. Entonces hubo una fuga también de profesionales. Todo eso no se vino atrás, no nos hemos puesto al día en cifras, ¿no? Hace tiempo que desde SADSE estamos planteando este problema y viendo la necesidad de que es importante matricular a más alumnos en las facultades de enfermería, ¿no? Más en un momento en que los chavales, cuando terminan, los profesionales no se van a tirar al mercado laboral de mano, muchos van a dedicarse a preparar esa especialidad, ¿no? Entonces, sabiendo que es necesario más gente, más profesionales de enfermería, el hecho de que venga una universidad privada, desde luego, no es lo ideal. Lo ideal, desde luego, somos defensores del sistema formativo que tenemos, que además sabemos que es bueno, que es un sistema, que es una formación de calidad, ¿no? Entonces, entendiendo, y mientras sea un mismo sistema formativo con unas prácticas regladas como las que tenemos ahora, pues supongo que bienvenido será que haya más profesionales. ¿Qué es lo ideal? No. De todas formas, es una solución, no es cortoplacista, porque van a pasar por 4 años mínimo para que estos profesionales estén ya rodando, ¿no? Pero bueno, por lo menos siendo una formación garantizada con sus prácticas, un buen plan formativo, igual que el del sistema público, pues entendemos que bienvenidas serán.
1: Bueno, pues nos quedamos con esa reflexión, Margarita Rodríguez, secretaria de Organización de SATSE. Gracias por haber estado en la radio, en el
0: Muchas gracias a
1: matinal.
0: vosotros
1: Buenos
0: por poder
1: días.
0: dar voz.
1: Gracias.
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0: Son las 2.
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0: Buenas tardes, ha sido hallado sin vida el montañero británico que se había desorientado el pasado jueves en Picos de Europa. El mal tiempo de las últimas horas había dificultado las labores de búsqueda por tierra y por aire. Hoy se había retomado ese dispositivo en el que participaban miembros del Servicio de Emergencias del Principado de Asturias y a las 11:30 más o menos encontraron el cuerpo sin vida en la canal de Moeño, en León, en las inmediaciones de su última posición conocida. Fue el propio montañero de 61 años el que avisó el jueves a emergencias de que estaba desorientado, cansado y con poca equipación. Además, el crucero Ambition, afectado por un brote de gastroenteritis causada por un norovirus, podrá atracar mañana domingo en el puerto de Gijón al cumplir con todos los requisitos establecidos, aunque el desembarque del pasaje estará condicionado a la inspección y análisis de la situación, una inspección que realizarán los servicios de sanidad exterior tras la llegada del buque. La entrada del Ambition, que hoy ha hecho escala en el puerto de A Coruña, ha sido autorizada por Capitanía Marítima. Y una delegación de empresarios mexicanos de origen asturiano vinculados al sector agroalimentario, al logístico y también al industrial visitará Asturias el 29 y 30 de mayo para explorar nuevas vías de colaboración y oportunidades de negocio. La visita es fruto de los contactos establecidos por la Cámara de Comercio de Oviedo, por su presidente Carlos Paniceres, durante el viaje institucional realizado en México junto a la delegación del Principado de Asturias, que encabezaba el presidente Adrián Barbón el pasado mes de abril. Con esta visita, la Cámara de Comercio de Oviedo pretende impulsar la internacionalización de las empresas asturianas. Y más del 73% de los inscritos se han presentado esta mañana a 5 oposiciones para cubrir 52 puestos de la Administración. Son puestos de las OPE de 2022 y 2023. El Principado destaca la elevada participación registrada en el proceso selectivo para los puestos de terapeuta ocupacional, que con un 82,5% supone el mayor porcentaje de asistencia de todas las pruebas realizadas hasta el momento por el Instituto Adolfo Posada. Begoña Huergo es su directora.
2: Por primera vez, yo creo, en el Instituto tenemos 5 oposiciones, 5 procesos selectivos a la vez, de diferentes categorías, con 52, son 52 plazas que tenemos al respecto.
0: El Plan General de Ordenación de Villaviciosa, actualmente en fase de información pública, incluye por primera vez limitaciones a las viviendas de uso turístico y vacacional, especialmente en el casco histórico de la villa y en tazones, aunque este tipo de alojamientos requiere de un estudio específico en el PGO. Se incluyen una serie de normas transitorias que regirían hasta que se apruebe un plan especial que regule con más concreción esta actividad. Así, con carácter transitorio, plantea que el suelo no urbanizable de los núcleos rurales, las viviendas vacacionales, no puedan superar el 30% del total de las existentes en cada núcleo y que en el suelo urbano de la villa, que no esté incluido en el plan especial de protección del casco histórico, no podrán superar el 25%. En el ámbito del plan especial y en el suelo urbano de Tazones, plantea que únicamente podrán autorizarse nuevas viviendas vacacionales o de uso turístico en edificios destinados de forma exclusiva a ese fin. Y más de medio centenar de entidades participan en la Feria de Asociaciones de Avilés, que este año cumple una década, un punto de encuentro para dar a conocer su labor y captar voluntarios y también para reivindicar su papel. Llegan allí donde las administraciones no alcanzan, dicen. Iris Martín es portavoz de Emaús Asturias e Inés Artiñano, portavoz de la Asociación Amiganza.
3: Porque cada vez hay más necesidades y cada vez hay más gente que necesita de asociaciones que promuevan sus intereses.
4: Somos parte importante para las administraciones porque tienen que cubrir todas esas carencias que no se pueden dar.
0: Todo más información en la edición de fin de semana de Asturias Hoy a partir de las 2:30. Buenas tardes.
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0: 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Esta semana, en los servicios informativos, hemos escuchado...
1: Estamos en plena campaña de la renta, termina el 30 de junio y la mesa del tercer sector del Principado de Asturias anima a los contribuyentes a marcar esa X solidaria. Tenemos en el estudio para hablar de todo ello a Mónica Oviedo, vicepresidenta de esa mesa del tercer sector, representante de CERMI, aquí en Asturias. Mónica, buenos días, gracias por estar aquí con nosotros, nosotras.
2: Hola, buenos días.
1: ¿Dónde ponéis este año el foco de esa campaña? Cuéntanos.
2: Bueno, pues como todos los años, lo que queremos

0: es que los asturianos y asturianas que no han marcado en la anterior declaración de la renta, la X solidaria, la casilla 106, la marquen este año, porque por los datos de la anterior campaña hay un 50% de los asturianos y asturianas que o han dejado en blanco las dos casillas o solo han marcado la de la Iglesia Católica. Entonces queremos dirigirnos precisamente a estas personas que en Asturias pues son 200 y pico mil personas, 290.733, que si marcaran esa X solidaria, pues en vez de recaudar, como se recaudó el año pasado, 12 millones de euros, se recaudarían 21 millones de euros, 9 millones más, que podríamos destinar para proyectos sociales.
1: Sigue haciendo falta que todavía más personas marquen esa X, pero en los últimos años sí que se ha ido viendo un incremento de personas que apuestan por esta opción.
0: Sí, no sabemos si gracias a la campaña, esperamos que sí, pero todos los años va mejorando el número de personas que marcan la casilla 106 y por lo tanto hay más recaudación y más recursos para dirigirlos a proyectos a las personas que más lo necesitan, que muchas de ellas sin estos programas de las organizaciones del tercer sector de acción social no podrían salir adelante.
1: Al final, en estos casos, Mónica, es importante informar, ser transparentes, ser pragmáticos. Es decir, la gente, yo creo que lo que quiere es saber a dónde va ese dinero, esa recaudación, por ponerlo sobre la mesa, por ser más claros, más visuales, para que una persona tenga a lo mejor algún tipo de duda, algún tipo de proyecto para que se destina esa aportación, Mónica.
0: Pues mira, las personas que son beneficiarias de estos proyectos o programas que hacemos las ONGs de Acción Social del Principado de Asturias, pues son o personas mayores, o personas con discapacidad, o personas con problemas de adicciones, niños, niñas y también sus familias, mujeres y menores que son víctimas de violencia de género y personas que están dentro de los grupos vulnerables o de exclusión social. Y te puedo decir pues algún proyecto concreto que lleva a cabo pues Cáritas o Cruz Roja, por ejemplo, Cáritas, la red de hogares y pisos de inserción y también itinerarios de formación a personas migrantes. Cruz Roja, por ejemplo, proyectos de soledad no deseada dirigida a personas mayores. Un reto que tenemos es llegar también a la zona rural con todos estos servicios. Por otro lado, pues por ejemplo, entidades de la discapacidad a las que yo represento, el CERMI Asturias, pues hace programas para incorporar a la mujer con discapacidad al mercado de trabajo o también de autonomía personal, de rehabilitación, programas con asistente personal para que aquellas personas con más limitaciones de movilidad puedan hacer una vida activa. Y también EAPN, que es otra de las entidades del CERMI y sus asociaciones, pues por ejemplo, tienen proyectos de comidas, de cocinas comunitarias que llegan a aquellas personas que tienen problemas y que no es suficiente con el banco de alimentos, sino que necesitan más para poder vivir su día a día con dignidad. También convivencia intergeneracional contra el aislamiento y la soledad no deseada en el ámbito rural. Y bueno, pues también red de apoyo vecinal contra la soledad no deseada de otra de las asociaciones de APN. Y atención de emergencia a mujeres en situación de pobreza y vulnerabilidad que son víctimas de explotación sexual o prostitución. Estos pueden ser algunos de los proyectos que se llevan a cabo gracias a que las personas marcan la casilla solidaria, la casilla 107, y un 0,7 de sus impuestos va destinado a estos proyectos, o un 1,4 si marcan las dos.
1: Y hay que tener en cuenta, hay que insistir en que ni pagamos más ni nos devuelven menos, que eso es una duda que a veces puede surgir. Marcando esta casilla 106, realmente nuestra declaración se va a quedar igual. Pues sí. Y a mayores vamos a poder contribuir.
0: Exactamente, ese es un mensaje que mandamos todos los años para que nadie piense que por marcar la X solidaria va a pagar o le van a devolver menos. No cuesta nada, es un acto de solidaridad y puede ser como un pequeño ministro de Hacienda. Tú decides que un 0,7% o un 1,4% de tus impuestos vas tirado a proyectos sociales aquí en Asturias, que probablemente conozcas muchas personas, vecinos, amigos, familia, que lo necesite, que se encuentren de estos grupos a los que va destinado. Y es muy importante recalcar que quienes marcan la casilla de la Iglesia Católica deben de saber que si marcan también la 106 ayudan el doble, porque marcando las dos casillas la ayuda se suma, no se divide. Entonces ayudarían un 0,7% para la Iglesia Católica y un 0,7% para proyectos de entidades de acción social en el Principado de Asturias.
1: Hablabas antes de todos esos frentes abiertos, de todos esos proyectos. Realmente las necesidades son muy diversas, son muchas, el abanico es muy amplio. ¿Sabemos priorizar bien a la hora de destinar, de equilibrar? ¿Somos eficientes, somos operativos a la hora de usar los recursos como deberíamos?
0: Hombre, los recursos siempre son escasos porque las entidades del tercer sector de acción social atendemos a miles de personas, a cientos de miles aquí en Asturias, y siempre tenemos más demanda de lo que podemos hacer. Por lo tanto, el incrementar la recaudación de la X solidaria hace que mantengamos los proyectos, podamos hacer proyectos nuevos y también incrementar el número de personas que participan en estos proyectos. El reparto, bueno, pues depende a quién le preguntes, claro. Cada sector siempre reivindicamos más a la administración, tanto local como autonómica, y en este caso a los ciudadanos, porque son los asturianos y las asturianas los que, gracias a ese gesto solidario de marcar la X, pues aportan este dinero. El reparto, bueno, pues hay una convocatoria de subvenciones y si cumples los requisitos, tú presentas los proyectos, es muy transparente. Tú presentas un proyecto que tiene que cumplir los requisitos de la convocatoria y luego hay una puntuación y en función de esa puntuación, pues obtienes un dinero. Pero que lo que sí queríamos dejar claro es que es totalmente transparente, porque la Administración del Estado es la que reparte este dinero entre las comunidades autónomas y luego a través de esta convocatoria, que evidentemente hay que justificar el proyecto que llevas a cabo, bueno, pues se gestiona el dinero que se recauda aquí en Asturias.
1: Precisamente apelas a esa transparencia, la pones de manifiesto, es la Intervención General del Estado la que fiscaliza, la que audita, la que da fe de que el uso es el correcto, de que todo se, realmente el dinero va a donde realmente debe.
0: Sí, se garantiza porque ahí es el control, como dices tú, de la Administración General del Estado y también en la comunidad autónoma por la justificación de los proyectos. Entonces, bueno, pues queda claro que el trabajo que hacemos aquí, las organizaciones sociales y el dinero recaudado llega a las personas. Esa es la manera, justificando nuestros proyectos, y a nivel superior, a instancia superior, el Estado ejerce un control en cada comunidad autónoma del destino de esos fondos.
1: En un contexto como el actual, Mónica, de inestabilidad, de polarización, de desinformación, muchas veces los canales de comunicación cada vez son mayores, pero menos fiables en muchas de esas ocasiones, es más complicado llegar a la gente, realmente, que la gente confíe, que la gente se preste a colaborar, a abrir la mente y a ser receptivos y empíricos, o sea, perdón, pragmáticos a la hora de ayudar al que tenemos al lado o no tan al lado, porque al final.
0: Pues sí, tiene razón, porque en esta época que vivimos de crisis, de desinformación, de fake news, bueno, pues es más complicado, pero nosotros como Mesa del Tercer Sector, por eso hacemos la campaña, ¿no? Para ser transparentes, para darle información, para garantizar de que ese dinero que llega a nuestras entidades se gasta, se aplica en ayudar a aquellas personas que más lo necesitan, porque muchas no podrían salir adelante sin esta solidaridad. Y entonces estamos abiertos a cualquier pregunta, pueden consultar todo esto que estoy contando y mucho más en la web de la Mesa del Tercer Sector, porque tenemos la información a su disposición para que conozcan dónde va este dinero, qué se hace con ese dinero y que nosotros simplemente somos gestores del mismo y va directamente a las personas que lo necesitan.
1: La Mesa del Tercer Sector, también estáis en contacto con muchas de las personas que seguramente se vieron afectadas estos meses de atrás por esos cobros indebidos del salario social, del ingreso mínimo vital. Ahora hay en marcha una iniciativa, una solución política para tratar de revertir, de que esas personas no tengan que hacer frente a ese pago. No sé si creéis que es la solución adecuada para tratar de que esas personas no tengan que desembolsar de golpe ese dinero que se les cobró por un error administrativo.
0: Evidentemente, cualquier mejora para que las personas que están en peor situación económica no tengan que adelantar un dinero es bien recibida. Y nosotros siempre en nuestras entidades del tercer sector, tanto Cáritas como Roja, EPN, CERMI, Plataforma del Voluntariado, estamos dispuestos a colaborar con la administración, porque lo más importante es que las personas les llegue el dinero lo antes posible, y en el caso, como ha ocurrido, de que tengan que devolverlo, bueno, pues que sea algo rápido y justo y bien gestionado.
1: La mesa del tercer sector, de la que formas parte, eres la vicepresidenta. ¿Cuál es la hoja de ruta para los próximos meses? ¿Algo que queráis poner sobre la mesa, valga la redundancia, visibilizar, hacer hincapié?
0: Pues ahora mismo estamos haciendo difusión del estudio sobre el tercer sector de acción social en Asturias, que ya presentamos en Oviedo, en Mieres y este viernes pasado en Tapia, y lo vamos a presentar en todas las áreas de la comunidad autónoma para que llegue a todo el mundo ese trabajo. Y dentro de los objetivos de ese estudio, y que la mesa tiene desde sus inicios, ha cumplido a finales del año 2025 10 años, es la entrada en vigor en nuestra comunidad autónoma de la ley del tercer sector. Estamos trabajando con la Consejería de Derechos Sociales y Bienestar para que en esta legislatura sea una realidad esta ley. Y esta ley, pues, nos podrá ayudar a uno de los mayores objetivos o prioridades de la mesa, que es la sostenibilidad del tercer sector de acción social en Asturias. Que tengamos, bueno, una planificación todos los años, porque tengamos unos recursos garantizados. Ese es uno de los objetivos principales. Y también otro de los objetivos, y por el que estamos trabajando y reivindicando, y que aparece dentro de esta ley, es crear la mesa del diálogo civil. La mesa del diálogo civil, donde seamos el interlocutor con la administración y se trabaje de manera multilateral, o sea, de manera transversal con toda la administración, no solo con servicios sociales, porque las necesidades y las personas a las que representamos están en todas las consejerías. Luego también queremos poner en marcha, pues, un observatorio del tercer sector en Asturias, y bueno, una serie de proyectos, pero el más importante es el aprobar esta ley del tercer sector.
1: ¿Exactamente en qué fase está la tramitación esa ley?
0: Estamos ahora con los grupos de trabajo, con borradores, con la Consejería de Derechos Sociales y Bienestar. Tenemos un grupo de trabajo interno en la mesa que ya ha avanzado alguno de los títulos, y ahora mismo, pues, ya hemos tenido la primera reunión con la Consejería, y para el mes de junio esperamos tener ya un borrador y que pueda iniciar ya los trámites para que lleguemos a tiempo. Y lo que estamos haciendo es, tuvimos el año pasado, pues, una reunión con las mesas del tercer sector o plataformas, tanto la estatal como de las comunidades autónomas, donde tienen en vigor la ley, y de sus buenas prácticas, pues, las estamos utilizando para crear la más actualizada y la mejor en estos momentos para nuestra comunidad autónoma.
1: Nos viendo cómo se está desarrollando el calendario, se van a cumplir los plazos. Tenéis la esperanza, porque otras veces a lo mejor ya se arranca de una manera un poco más dudosa. Ahora, teniendo en cuenta el calendario que tenéis de reuniones programadas, la mesa de trabajo, seguramente en junio sea una realidad.
0: Esperamos que sí.
1: Hablabas antes de esa mesa de diálogo civil. Me llama la atención el término. No es algo que no existe en Asturias. Realmente, ¿cuál es la idea? ¿Que participen ciudadanía, que participen profesionales de las entidades, administración pública?
0: La idea es que el tercer sector, la mesa del tercer sector, represente al tercer sector de acción social en esa mesa del diálogo civil a través de nuestro movimiento asociativo, y nos reunamos, pues, con los representantes de toda la administración del Principado de Asturias. Ahora mismo tenemos una interlocución fluida. Cualquier entidad, tanto de la discapacidad como de otros sectores, solicitamos reuniones tanto a los alcaldes, concejales, directores generales, consejeros, consejeras, y tenemos esa interlocución, pero es como formalizarla, ¿no? Que de una manera formal se reconozca por parte del Gobierno del Principado de Asturias que la mesa del tercer sector es el interlocutor válido, y tener las reuniones de todos los ámbitos en esa mesa, para ir de una manera regular y con un calendario abordando todas las necesidades que tienen las personas en riesgo de exclusión social aquí en Asturias.
1: Y ya, Mónica, por cerrar y por recuperar esa percha que nos llevaba hoy a invitarte aquí al informativo matinal, esa campaña de la X Solidaria, todavía queda más de un mes para poder presentar la declaración de la renta. ¿Por dónde van a ir las acciones de la mesa para seguir apelando a la solidaridad de la ciudadanía, de los contribuyentes?
0: Pues nosotros, como Mesa del Tercer Sector, le pedimos a todos los asturianos y asturianas que tienen que hacer la declaración de la renta este año que marquen la X solidaria, la casilla 106, porque es la oportunidad que tienen para ayudar a decenas de miles de personas aquí en Asturias y no les cuesta nada.
1: Bueno, pues Mónica Oviedo, vicepresidenta de la Mesa del Tercer Sector del Principado, gracias por habernos acompañado, como siempre, aquí en la Radio Pública.
0: Pues gracias a vosotros. Buenos y, por días. Favor, marcar esa X solidaria, la casilla 106.
1: Gracias, Mónica. Buen día.
0: Hasta luego.
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1: Son las 2:30.
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1: Buenas tardes, un mes después el campanus sigue sin salir de los ríos asturianos. España ha perdido el 82% de sus salmones en 10 años. Los investigadores de la Universidad de Oviedo coinciden con la Sociedad Ibérica de Ictiología, el máximo organismo científico en materia de peces en nuestro país, en que el salmón atlántico está al borde de la extinción.
3: Están entrando tan pocos salmones que directamente no se pescan porque la especie pues está en peligro de extinción.
1: Y enfrentamiento entre el FAPAS y los ganaderos por el informe publicado por la primera organización con imágenes de perros atacando al ganado. Los ganaderos asumen que estos ataques existen, pero insisten en culpar sobre todo al lobo.
4: Estos perros, en principio, tienen muchísimo más riesgo de causar daños a la ganadería

0: que los propios lobos.
1: Y en esta edición de fin de semana de Asturias Hoy tendremos tiempo para hablar de la alianza Quantum, que se ha puesto en marcha en Asturias para impulsar la computación cuántica, estas nuevas tecnologías que van a transformar el tejido industrial y económico de Asturias. Hasta las 3 tendremos tiempo para desarrollar estos y otros asuntos. Antes reciban el saludo de Simón Rupérez en el control técnico y de quien les habla, José Pérez. Comenzamos por la información de servicio.
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1: Lo primero, como siempre, conocer cómo se circula por Asturias. Contactamos con la Dirección General de Tráfico. Muy buenas tardes.
3: Buenas tardes. Hasta ahora situación tranquila en la red de carreteras del Principado. Tan solo encontrarán complicaciones en la A64 a su paso por Sariego, ya en dirección a Villaviciosa, en sentido A8, mientras que en el resto de carreteras principales y secundarias se circula sin complicaciones.
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1: Y hoy tenemos la predicción meteorológica de Cecilia Crespo. Muy buenas tardes, Cecilia.
4: Buenas tardes, José. Jornada sobre todo nubosa, aunque van a aparecer algunas precipitaciones a carácter débil de cara a la segunda mitad del día, sobre todo en el interior del Principado. Hoy las temperaturas suben de forma notable en algunos concejos. El viento soplará del oeste flojo y hacia la costa amainará un poquito de cara a la segunda mitad del día.
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1: Como les decíamos, un mes sin campanu. El primer salmón de la temporada en los ríos asturianos no ha aparecido porque no hay, según la comunidad científica. En una década España ha perdido más del 80% de la especie y los expertos alertan de que se encuentra al borde de la extinción. Un mapa interactivo muestra ya ríos en riesgo alto de desaparición. Una situación que confirma el biólogo de la Universidad de Oviedo, David Álvarez. Informa Laura Barrero.
5: En 10 años, el declive del salmón en España ha sido de un 82%, un descenso crítico que constata la Sociedad Ibérica de Ictiología, el máximo organismo científico en materia de peces en nuestro país. Y da un dato más, el salmón atlántico está al borde de la extinción, una situación que confirma el biólogo de la Universidad de Oviedo, David Álvarez.
6: Están entrando tan pocos salmones que directamente no se pescan, porque la especie pues está en peligro de extinción.
5: Una realidad que quiere visibilizar la Organización para la Conservación del Salmón del Atlántico Norte, que a través de un mapa interactivo permite conocer el estado de conservación de estas poblaciones y en qué categoría de riesgo están. Según este mapa, la población de salmones está perdida en el río Navia, en riesgo alto en el Eo y en el Porcía, y en riesgo moderado de desaparición en el Esba. La radiografía que hace a nivel general no es positiva, donde predomina el color rojo, de riesgo alto. La ausencia del campanu certifica el declive de la especie, pero no solo se constata en la cornisa cantábrica. El descenso de salmones ha obligado a países del norte de Europa a adoptar medidas contundentes.
6: Hay muchos que ya han vedado la pesca en países del norte de Europa donde hay muchos más salmones que aquí. O sea, la situación es grave, podemos decirla grave en toda su distribución, y podemos decir que es dramática, si no mucho más, el siguiente paso, en el norte de la península ibérica, donde están los salmones que, si se pierden, no se van a poder recuperar.
5: En 2021, Noruega incluyó al salmón en su lista de especies casi amenazadas y vedó hace 2 años la pesca en 33 cursos de agua. Sus fiordos cuentan con cientos de granjas acuícolas y el salmón de criadero es ya 1000 veces más numeroso que el salvaje.
1: El Fondo para la Protección de los Animales Salvajes sostiene que la eliminación de grupos familiares de lobos está provocando que sean sustituidos por perros salvajes, lo que supone una quiebra ecológica sin precedentes, según la entidad, y una mayor amenaza para la ganadería. Además, el portavoz de FAPAS, Roberto Alta Sánchez, defiende que la Administración maneja unos datos poblacionales que exceden, dice, la realidad. Se informa Laura Prieto.
7: El FAPAS ya había constatado ataques de perros asilvestrados, pero lo que ha comprobado ahora es que están saliendo a cazar en manadas y lo hacen en zonas donde el lobo se ha mermado. Aseguran que el ganado de pequeño tamaño está más amenazado.
8: Los lobos cazan ciervos en esta época. Los perros van a tener que predar sobre el ganado que nace en estos momentos, que son los potros. Entonces tenemos posiblemente muchos daños de potros, muchos muertos, otros mordidos, que no son causa de los lobos, sino causa de estos perros que encontramos organizados en la montaña. Estos perros, en principio, tienen muchísimo más riesgo de causar daños a la ganadería que los propios lobos.
7: Denuncian que la extracción de lobos está siendo excesiva porque se basa en una estimación errónea de la población. Esta, dicen, se sitúa entre los 180 y los 225 ejemplares, no entre los 360 y 405 lobos que maneja el Principado.
8: Las cámaras nos dicen que la media está entre 4 y 5 ejemplares. Para nada entre esos 8 y 9, que posiblemente sea real.

0: en un momento en que las crías todavía viven, pero la mortandad de las crías de lobos es altísima. Por lo tanto, si tienes que hacer un programa de gestión, lo tienes que hacer sobre la población superviviente, la real.
1: Para evitar realmente el daño al ganado, defienden, la administración debe llevar a cabo una gestión científica y no política.
2: Bueno, pues la Asociación Asturias Ganadera rechaza este planteamiento del FAPAS, asegura que es imposible que se formen manadas de perros salvajes que sustituyan al lobo, aunque reconocen ataques puntuales. Consideran que es un argumento que está desacreditado por el propio plan del lobo. Y en las áreas ganaderas de ganadería extensiva donde hay presencia de lobo, las tasas de tuberculosis son menores. Además, cuanto mayor es la prevalencia en la fauna silvestre, mayores son los contagios en el ganado. Lo mismo ocurre al revés. Cuando el ganado de un territorio está infectado, las poblaciones silvestres son muy susceptibles de verse infectadas por el patógeno. Son conclusiones de un estudio elaborado con datos de toda España en 2023. Autores, Lucas Alonso.
3: El lobo lo que hace es una depredación selectiva, accede a los ejemplares más débiles, fortaleciendo así la genética de sus presas. Las posibilidades de que haya altas prevalencias de tuberculosis en la fauna silvestre son mucho menores que en aquellas zonas en las que no hay lobo, en las cuales la prevalencia pues aumenta drásticamente, como por ejemplo Extremadura, Andalucía.
2: Más de un centenar de personas han partido hoy desde Las Regueras a caballo o a pie rumbo a León. Van a realizar la ruta que hacían los vaqueros de Alzada con los animales para que las reses pastasen en verano en Torrestío. Con ella se ensalza la tradición trashumante ganadera que hoy se hace con camiones. Informa Fernando Martínez.
4: Cerca de un centenar de personas marchan ya desde Asturias hasta Torrestío, en León, en la decimocuarta ruta de los vaqueros de Alzada. La salida oficial se ha dado aquí, en la iglesia de Viedes, en Las Regueras, aunque los que van caminando han comenzado su trayecto en Posada de Llanera y los caballistas, más de una veintena de jinetes, han comenzado su ruta a primera hora de la mañana en la localidad de Valduno. Esta ruta pone en valor y trae al recuerdo a aquellos ganaderos trashumantes que recorrían grandes distancias con el ganado buscando los pastos leoneses. Y este año se ha querido acompañar con visitas culturales para los participantes, por ejemplo, al Patrimonio Industrial de Trubia, al Museo Etnográfico de Quirós o al Parque de la Prehistoria de Teverga. Está previsto que mañana, a eso de las 3 de la tarde, los participantes, a caballo o a pie, lleguen hasta Torrestío, hasta León, y celebren allí esta tradición con una comida popular.
2: Ha sido hallado sin vida el montañero británico que se había desorientado el pasado jueves en Picos de Europa. El mal tiempo de las últimas horas había dificultado la búsqueda por tierra y por aire. Hoy se había retomado ese dispositivo en el que participaban miembros del Servicio de Emergencia del Principado y a las 11:30 encontraron el cuerpo en la canal de Moeño, en León, en las inmediaciones de su última posición conocida. Además, un agente de la Guardia Civil de 55 años, su mujer y su hijo de 20 han sido hallados sin vida en su vivienda del cuartel de Dolores, en Alicante. Los cuerpos se han encontrado esta mañana con impactos de arma de fuego. No constaban denuncias por violencia de género. Y la Guardia Civil ha detenido a un hombre como supuesto autor de una agresión con arma blanca a una mujer de 32 años. Ocurrió en la localidad sevillana de Lora del Río. La mujer se encuentra grave. Se desconocen más detalles, aunque se está investigando como un posible caso de violencia machista. Y el crucero Ambition, afectado por un brote de gastroenteritis causada por un norovirus, podrá atracar mañana en el puerto de Gijón al cumplir con todos los requisitos establecidos, aunque el desembarque del pasaje estará condicionado a la inspección y análisis de la situación que realizarán los servicios de sanidad exterior tras la llegada del buque. El Ambition hoy ha hecho escala en el puerto de A Coruña. Patricia del Gallo.
5: El crucero llegó al puerto de A Coruña a las 9:30 de la mañana. Un equipo de sanidad exterior accedió a él y, tras estudiar la situación, autorizaron a los pasajeros a descender para pasear por la ciudad. Está previsto que a las 8 el crucero Ambition parta de Galicia rumbo al Musel, donde llegará mañana domingo. A esta hora en el crucero permanecen 21 casos activos del brote de gastroenteritis provocado por un norovirus. Se encuentran bien, aunque aislados en sus camarotes. El barco, con 1.750 pasajeros, partió de las islas británicas Shetland el pasado 6 de mayo. Recaló después en Belfast, Liverpool y Brest, antes de hacerlo en Burdeos, donde se ratificó la muerte de un hombre británico de 90 años con gastroenteritis. A partir de entonces se detectaron síntomas en medio centenar de viajeros y se confinaron. Ahora el barco hace su primera escala en Galicia.
2: La Guardia Civil ha abierto una investigación tras producirse la profanación de una tumba en el cementerio de San Juan de Moldes, en Castropol. Los hechos habrían ocurrido en los últimos días, aunque fue ayer cuando tuvo lugar

0: La policía judicial se ha hecho cargo de la investigación. De hecho, esta mañana varios agentes regresaron de nuevo para inspeccionar el lugar y tomar diversas muestras. De momento no se han practicado detenciones, aunque se cree que el causante o causantes pueden tener relación con la víctima de la profanación, que estaba sepultada justo a la entrada del camposanto, por lo que las vecinas que accedieron este viernes al cementerio se encontraron con esos hechos de manera directa, dando aviso de inmediato a la Guardia Civil. Los vecinos no quieren hablar del suceso, pero muestran su malestar y su consternación, teniendo en cuenta que el camposanto está en el centro del pueblo, junto a la iglesia. Desde el consistorio de Castropol lamentan el suceso. Su alcalde pide dejar trabajar a la Guardia Civil para esclarecer los hechos.
1: Es un hecho absolutamente condenable. En nombre de la corporación local, pues condenamos totalmente este suceso macabro. Confiamos en que las fuerzas de seguridad lo solucionen de facto y, por supuesto, nos solidarizamos con su familia, ¿no?
2: Ya les contamos en RPA que Asturias ha sido identificada como uno de los 5 polos de tecnologías cuánticas de España, según la Estrategia de Tecnologías Cuánticas, entre otras cosas por la apuesta que ha hecho el Centro Tecnológico CETIC por esta tecnología. En este contexto, CETIC, precisamente, y un grupo de investigadores de la Universidad de Oviedo han impulsado la iniciativa Quantum, una alianza que quiere contribuir a consolidar ese posicionamiento del Principado como referencia en este tipo de tecnologías. Para poder entender cómo puede contribuir la computación cuántica al desarrollo de Asturias, al desarrollo de su tejido empresarial y socioeconómico, tenemos hoy con nosotros al director de CETIC, Pablo Coca. Muy buenas tardes.
3: Muy buenas tardes, José.
2: Bueno, quizá deberíamos empezar esta entrevista tratando de explicar de la forma más sencilla posible cómo operan estas tecnologías cuánticas, ¿no? ¿Cómo van a contribuir a mejorar o a complementar las tecnologías ya asentadas, ya existentes, ya usadas, como la inteligencia artificial, por ejemplo, para nuestro desarrollo, ¿no? ¿Cómo trabaja esta tecnología?
3: Pues quizás antes de explicar cómo trabaja, remarcar algo que ya mencionabas tú, y es que son un conjunto de nuevas tecnologías que no vienen a sustituir las tecnologías actuales, ¿no? de los ordenadores que todos podemos tener pues en las empresas, en la oficina o en casa, sino que vienen realmente a complementar y a darles mucho más alcance a estos ordenadores que, bueno, pues ya estamos llamando clásicos o tradicionales, ¿no? Aunque no tengan tantos años de vida. Tecnologías de computación cuántica se basan pues en los principios de la mecánica cuántica, que es similar, ¿no?, a decir que se basan en el funcionamiento de la naturaleza en cuanto al funcionamiento de los átomos. Todo esto, pues lo que plantea es una nueva generación de ordenadores que su principio de funcionamiento pues es radicalmente distinto, ¿no?, a estos que mencionaba que tenemos hoy en día pues en nuestras casas o en nuestras empresas. Estos están basados pues en la tecnología del silicio, en la electrónica, y estos nuevos ordenadores, los ordenadores cuánticos, pues se basan eso, en el funcionamiento y en los principios, ¿no?, físicos de cómo funcionan los átomos. Uh-huh. Se despliegan ahí una serie de propiedades que lo que nos permiten, y yo creo que es lo interesante, ¿no?, el para qué sirve, ¿no?, lo que nos permiten pues es que estos ordenadores están resolviendo problemas matemáticos muy complejos que los ordenadores actuales pues no tenían capacidad, ¿no?, de resolución, y de esta nueva manera pues se nos abre un campo inmenso, ¿no?, a darle mucho más recorrido a la inteligencia artificial que mencionabas, o a la resolución pues eso de problemas complejos, ¿no?, que pueden aparecer en el día a día de cualquier empresa.
2: En nuestros oyentes querrán conocer a lo mejor un ejemplo práctico, ¿no?, de cómo esta tecnología nos va a ayudar en el desarrollo, por ejemplo, de Asturias, en el desarrollo del tejido empresarial, económico, porque uno de los objetivos, ¿no?, que tiene precisamente esta alianza Quantum es facilitar la transferencia de este conocimiento al tejido productivo asturiano, ¿no? Darle ese uso práctico del que estamos hablando.

0: hablando. ¿Esto cómo lo van a hacer? ¿Qué ejemplo podríamos poner?
1: Bueno, pues un ejemplo que es muy, muy visual es uno que hemos desarrollado en el ámbito de la agricultura. De modo que, bueno, pues sistemas de visión artificial para identificar que una planta de fresas pues tiene una determinada enfermedad, ¿no? Que se manifiesta en las hojas, esas hojas que se dañan. Pues cuando desarrollamos esos algoritmos de inteligencia artificial para que con las cámaras pues detectemos esa enfermedad, si lo hacemos por estos métodos clásicos, es decir, utilizando la inteligencia artificial en los ordenadores actuales, pues necesitamos miles de imágenes para entrenar a ese modelo, a ese algoritmo, y que sea capaz pues de tener una tasa de acierto muy alta, ¿no? Determinando si hay enfermedad o no. Cuando aplicamos este tipo de nuevos ordenadores, la tecnología de la computación cuántica, pasamos de tener esa necesidad de miles de imágenes para entrenar el modelo a poder entrenarlo con unos pocos cientos de imágenes. Esto tiene un impacto pues inmediato y de gran relevancia, ¿no? En lo que es la aplicación de esta tecnología en la resolución de problemas reales de las empresas. No solo por el ahorro de tiempo que implica pues el que se necesiten muchas menos imágenes, ¿no? Sino que en ocasiones la principal limitación que tenemos para entrenar los algoritmos de inteligencia artificial es la poca disponibilidad de datos. Esto en ámbitos de salud o en ámbitos de defensa, por poner dos ejemplos, pues suele ser habitual, ¿no? No hay tantos datos como los que necesitaríamos. Y con estas nuevas tecnologías, pues al requerir prácticamente 10 veces menos, ¿no? de datos para ser entrenados los algoritmos, pues nos está abriendo el campo a aplicar la inteligencia artificial en muchísimas aplicaciones que ahora mismo estábamos limitados.
0: Uno de los retos, me imagino también que se plantearán al estar hablando de unas tecnologías tan incipientes, es el de encontrar pues profesionales que contribuyan al desarrollo de las mismas en Asturias. ¿Hay profesionales cualificados? ¿Qué pasa con la formación en estas materias?
1: Pues precisamente es una de las líneas, ¿no? Que más allá de dar visibilidad a estas capacidades de la región, pues también trabajamos, obviamente, en desarrollar, ¿no? las propias capacidades a nivel de talento, ¿no? de equipos humanos que tengan pues ese conocimiento y esas competencias en tecnologías cuánticas. Y la acción principal que hemos puesto en marcha, pues es una microcredencial a través de la cátedra de CETIC con la Universidad de Oviedo y contando con el apoyo, con la colaboración de la Consejería de Presidencia del Principado de Asturias, hemos puesto en marcha esa microcredencial, que son unos cursos universitarios, pero de duración más reducida, ¿no? No es un máster, no es un programa de especialización, sino que son cursos pues más limitados en horas, que lo que dan es una píldora formativa pues a informáticos, ingenieros de telecomunicaciones, universitarios, ¿no? Que tienen principalmente una base tecnológica. Les damos esa píldora con ese conocimiento específico de qué es la computación cuántica, porque obviamente en las proyecciones, ¿no? de desarrollo de toda esta tecnología, pues la disponibilidad de ese talento, ¿no? De esas personas con capacidad para desarrollarlas, pues va a ser determinante. Entonces, bueno, ahí tenemos esa línea de trabajo, ¿no? Precisamente en ese punto.
0: Podemos orientar entonces a los jóvenes asturianos a que se interesen, ¿no? en este tipo de estudios, porque según lo que nos está contando, parece que hay salida profesional, al menos a corto plazo.
1: Bueno, sin duda la computación cuántica es una ola de cambio que además se va a unir a otra que ya estamos viviendo, que es la de la inteligencia artificial, ¿no? Y bueno, pues ya comentamos, ¿no? en alguna ocasión.

0: ocasión cuando hacemos presentaciones públicas, que el cruce, ¿no?, o la unión de esas dos olas lo que va a generar es realmente un tsunami, ¿no?, un tsunami de cambio, ¿no? Entonces, bueno, dándole esa dimensión de tsunami, pues obviamente es un espacio en el que se van a generar muchísimas oportunidades a nivel laboral, no solo para desarrollar la tecnología, sino que también quiero remarcar que es muy importante el que exista ese conocimiento de qué podemos hacer con esta nueva generación, ¿no?, de ordenadores cuánticos por parte de aquellas empresas que utilizan la tecnología, que incorporan la tecnología, ¿no? Pues las empresas o, no sé, las empresas industriales, el sector de finanzas, el sector energético, realmente cualquier sector, ¿no?, va a haber multiplicado pues su alcance y su capacidad de ser competitivos pues con la unión de estas dos olas, ¿no?, que mencionaba, computación cuántica e inteligencia artificial. No debemos de orientar únicamente a los jóvenes, sino que debemos realmente de animarlos a que exploren esta tecnología y vean las oportunidades que hay detrás de ella.
1: Bueno, pues vamos a estar muy atentos aquí en RPA a lo que pase con este tipo de tecnologías. Hemos tenido con nosotros a Pablo Coca, al director del Centro Tecnológico CETIC, y también, bueno, pues impulsor, ¿no?, de esta alianza Quantum, una alianza que va a impulsar las tecnologías cuánticas para el desarrollo socioeconómico de Asturias. Pablo Coca, muchísimas gracias por estar con nosotros en la sintonía de RPA.
0: Muchas gracias.
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1: 2:53 ya de la tarde, una delegación de empresarios mexicanos de origen asturiano vinculados al sector agroalimentario, logístico e industrial visitará Asturias el 29 y el 30 de este mes para explorar nuevas vías de colaboración y oportunidades de negocio. La visita es fruto de los contactos establecidos por el presidente de la Cámara de Comercio de Oviedo, Carlos Paniceres, durante el viaje institucional realizado a México junto a la delegación del Principado de Asturias el pasado mes de abril. Con esta visita, la Cámara de Comercio pretende impulsar la internacionalización de las empresas asturianas. Y ha quedado desconvocada la huelga de 3 días en Capgemini. El preacuerdo firmado entre empresas y sindicatos frena el paro previsto a partir del miércoles 20 de mayo. La desconvocatoria afecta a todos los centros de trabajo incluidos en el despido colectivo de Capgemini, entre ellos el de Langreo, donde está previsto el despido de 44 trabajadores. Y más del 73% de los inscritos se ha presentado esta mañana a 5 oposiciones para cubrir 52 puestos de la administración. Son puestos de las oposiciones de 2022 y 2023. El Principado destaca la elevada participación registrada en el proceso selectivo para los puestos de terapeuta ocupacional, que con un 82,5% supone el mayor porcentaje de asistencia de todas las pruebas realizadas hasta el momento por el Instituto Adolfo Posada, que dirige Begoña Huergo.
3: Por primera vez, yo creo, en el Instituto tenemos 5 oposiciones, 5 procesos selectivos a la vez, de diferentes categorías, con 52, son 52 plazas que tenemos al respecto.
1: Más asuntos. El Plan General de Ordenación de Villaviciosa, actualmente en fase de información pública, incluye por primera vez limitaciones a las viviendas de uso turístico y vacacional, especialmente en el casco histórico de la villa y en tazones, aunque este tipo de alojamientos requiere de un estudio específico. En el PGO se incluye una serie de normas transitorias que regirían hasta que se apruebe un plan especial que regule con más concreción esta actividad. Así, con carácter transitorio, plantea que en suelo no urbanizable de los núcleos rurales, las viviendas vacacionales no puedan superar el 30% del total de las existentes en cada núcleo y que en suelo urbano de la villa, que no esté incluido en el plan especial de protección del casco histórico, no podrán superar el 25%. En el ámbito del plan especial y en suelo urbano de tazones, plantea que únicamente podrán autorizarse nuevas viviendas vacacionales o de uso turístico en edificios destinados de forma exclusiva a ese fin. Y a estas horas, en La Viana, más de 2.700 personas disfrutan de su comida en la calle. Una participación récord y sin la presencia de la lluvia. Apoya esta iniciativa, además, el descenso folclórico del Nalón, que está presente en el cartel de este año.
4: Hombre, porque ya la fiesta del pueblo, y el inicio del descenso del Nalón, que nosotros somos una peña de los más antiguos, que bajan el descenso del Nalón y este el inicio de la fiesta.
5: Pues ahora mismo estamos montando los cenadores.

0: Somos 30, que son los padres de los, bueno, de los nenos que vamos al cole juntos y eso, y a ver, esperemos que no llueva, por lo menos que nos deje comer.
1: Yo quería hacer como una especie de personaje que representara un poco como a toda la gente que viene al descenso y un poco la fiesta a la vez. Entonces, bueno, tienen referencias a la música, a la diversidad, al folclore, a la tradición.
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3: Vamos con el repaso a la información deportiva que nos trae Bea Otero. Muy buenas tardes.
4: Hola, buenas tardes. El Real Oviedo recibe mañana al Alavés desde las 7 en el Carlos Tartiere, un partido para el que ya están disponibles Sibu y Javi Martínez, que se perdieron el encuentro del pasado jueves ante el Real Madrid por sanción. Será la despedida de la temporada para el equipo Carballón entre su afición y Guillermo Almada aseguró esta mañana que Santi Cazorla será titular y también habló de su futuro en el banquillo.
5: Sí, va a ser titular. A ver, yo lo quiero aclarar esto y capaz que me equivoqué. Yo hablé con Santi, la decisión de retirarse de él no es mía. Si él está pensando y quiere continuar, me parece perfecto. Bueno, pero mi contrato se vence ahora cuando termine el último partido y bueno, ahí tomaremos la decisión.
4: El Sporting está de viaje hacia Zaragoza, donde mañana jugará en el Estadio Ibercaja a partir de las 9 y cuarto de la noche. Son baja por sanción Dubasín y Otero y por lesión Dani Keipo, Nacho Martín, Mamadou, Ferrari y Brian Oliván. Borja Jiménez solo puede contar con 15 fichas profesionales y ha citado a los juveniles Dani Paul y Mario Fernández, que se estrenan en una convocatoria del primer equipo. El Vetusta se enfrentará esta tarde al Tudelano en el partido de vuelta de las semifinales del playoff de ascenso a primera ref que tendrá lugar en el Carlos Tartiere. Los de Roberto Aguirre llegan con ventaja para el choque, ya que en el partido de ida ganaron por 0-1. Y el Telecable disputará esta tarde desde las 7 las semifinales de la Copa de la Reina. Las de Natasha Lee se impusieron ayer al Palau de Plegamans por 4-0 en el Palacio de los Deportes de Gijón. Marta Piquero fue la autora de 2 de los tantos del equipo gijonés.
6: Ellas harán pues su partido. Nosotras yo creo que estaremos preparadas para afrontar unas semifinales muy importantes en nuestra casa, con muchas ganas ya de que llegue mañana y salir a la pista y poder volver a disfrutar otra vez.
4: Y el Alimer Cabido Baloncesto se impuso en el primer partido de la eliminatoria del playoff de ascenso a la Liga ACB. Los carballones vencieron a Guipúzcoa por 79-93 en un encuentro muy apretado que los de Javi Rodríguez acabaron decantando a su favor en un último cuarto espectacular. Escuchamos al técnico del equipo betense.
7: Bueno, pues obviamente contento con el partido, contento con la victoria. Sabíamos de la dificultad que iba a tener este partido, que va a tener la serie. Vamos contra un equipo de los que mejor juega a baloncesto. Partido de mucho mérito contra un rival muy bueno. Un partido, es una serie al mejor de 5 y ahora ya, a partir de ahora ya pensar en el partido del domingo.
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3: Así llegamos al final de esta edición de sábado de Asturias hoy. Volvemos mañana. Que pasen un buen fin de semana.

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3: Bueno, vamos a hablar ahora sobre el equilibrio de poderes global, el papel de Occidente en un mundo en transformación que resulta hoy más necesaria que nunca. En un contexto marcado por la guerra en Ucrania, la redefinición de las alianzas internacionales y el ascenso imparable de China como potencia global, Europa parece debatirse entre la dependencia estratégica y la búsqueda de una voz propia. ¿Está Europa perdiendo peso en el tablero internacional? ¿Se está configurando un nuevo orden mundial? Vamos a poner el foco justamente en el análisis de uno de los pensadores y analistas más importantes que tenemos el placer de conocer, Sami Nahir, politólogo, filósofo, sociólogo. Sami, ¿qué tal? Buenas tardes.
4: Buenas tardes.
3: Bueno, bienvenido, Sami, a esta Buena Tarde. Cada vez que tenemos que hablar de cuestiones internacionales, te llamamos a mí y la verdad es que cada vez está un poco más complicado y posiblemente un poco más difícil de explicar.
4: Mira, evidentemente la situación es complicada y será cada vez más complicada porque estamos viviendo un momento histórico, un cambio de paradigma a escala planetaria. Estamos viviendo el fin probablemente de la globalización tal y como se inició en los años 90 del siglo pasado, y dentro de esa crisis global de la globalización asistimos a una situación muy muy compleja, porque habíamos casi perdido los conceptos para explicar lo que era el mundo antes de la globalización. Y ahora tenemos que volver a retomar estos conceptos para entender lo que está pasando, porque la descomposición de la globalización genera inevitablemente el retorno por doquier, en todas partes, del nacionalismo económico y de las confrontaciones comerciales salvajes. El método de Trump, puesto, por ejemplo, sobre los aranceles con el mundo entero y no solamente con Europa, demuestra que esa época de acuerdos internacionales, la época iniciada por los acuerdos del GATT en los años 90, que se transformó rápidamente en la Organización Comercial Mundial, esos acuerdos han estallado y ahora estamos en un mundo salvaje en el que los más potentes imponen sin discusión su punto de vista. Eso parece evidentemente muy muy difícil de interpretar. Hoy en día podemos decir que el único espacio económico en el mundo entero en el que siguen existiendo reglas más o menos aceptadas por las naciones que lo constituyen es el espacio europeo, el espacio económico europeo, el espacio del mercado único europeo. Fuera de este espacio, el resto está en recomposición y en batalla permanente para poder posicionarse en esta situación post-globalización.
3: Bueno, una situación, Sami, en la que Europa ha logrado acuerdos comerciales con China, con el Mercosur y con la India o con India, y que ha creado a partir de estos acuerdos, bueno, la zona de libre comercio más grande del mundo. No sé si será suficiente para hacer frente, bueno, justamente, ¿no?, ese cambio de paradigma, ese cambio de acuerdos, ese cambio incluso de alianzas, pero bueno, Europa lentamente se ha movido y parece que sigue haciéndolo ahora en esta dirección. Pero bueno, como digo, siempre muy dubitativa Europa, sin mucha contundencia y sin convencer demasiado a prácticamente nadie, Sami.
4: Bueno, Europa intenta reaccionar frente a esta situación desarrollando, tal no solamente Europa, Canadá, por ejemplo, también, desarrollando relaciones para formar coaliciones con China y con las grandes potencias, no solamente China, pero otros países también. Ahora Rusia está fuera del juego, pero dentro de unos años, una vez terminada la guerra de Ucrania, Rusia también tendrá su papel en este marco. Es decir que lo que está diciendo justifica totalmente la crisis del fin de la globalización, porque hoy Europa a nivel comercial, y solo a nivel comercial, intenta tener acuerdos privilegiados con la India, con China, para no solamente con ellos, con Brasil también en el Mercosur, intenta tener, digamos, una existencia autónoma. Pero eso se refiere únicamente a nivel comercial. El problema es que Europa no existe como potencia política.
3: Claro.
4: Europa no tiene peso a la hora de decidir las grandes orientaciones geopolíticas. Europa está en una situación de crisis y puede, no digo que es inevitable, que si los europeos no se comprometen en los próximos años a verdaderamente dar un golpe para saltar adelante, para poder, digamos, avanzar más rápidamente, constituir una formación política europea con una sola voz, puede que Europa también desaparezca en este proceso de descomposición de la globalización, porque Europa es un momento y un aspecto importante de esa globalización y de la crisis que vive la globalización hoy. Otro aspecto muy importante es que con este fin de la globalización y esta situación de post-globalización en la que estamos hoy, vivimos también la destrucción a escala planetaria del orden jurídico internacional. Nunca hemos vivido esta situación desde la Segunda Guerra Mundial y sobre todo desde 1949 y la creación, digamos, de un sistema de alianza occidental militar. Es la primera vez que el sistema jurídico internacional de la ONU y, estas reglas está prácticamente en situación de totalmente, por supuesto, débil, no puede actuar, pero cada vez más las potencias actúan sin, digamos, tomar en cuenta su existencia. El único derecho que prevalece hoy es el derecho de la fuerza brutal. Estamos en una época para tomar aquí, digamos, evocar aquí un concepto utilizado por los politólogos de los años 30 y 40 del siglo pasado, cuando analizaban la situación, el auge del nazismo y el fascismo, hablaban de lo que ellos llamaban la brutalización de las relaciones internacionales. Estamos viviendo una época de brutalización de las relaciones interestatales y se ve evidentemente cada día con la política de los americanos y de los israelíes, pero también con la política de Rusia y de otras potencias que se están preparando. Nadie dice que China no va a llegar a una situación en la que, aprovechando el fracaso y aprovechando de la estrategia de agresión de Estados Unidos e Israel en Oriente Medio, ahora China puede totalmente atacar a Taiwán y decir, hacemos exactamente la misma cosa. Es decir, que estamos en una situación de crisis muy, muy grave, una situación que recuerda, aunque la situación es diferente, por supuesto, pero que recuerda los nacionalismos agresivos, totalitarios, de los años 30.
3: Bueno, China está expandiendo su influencia, como bien dices a mí, una influencia económica, desde luego, también tecnológica, ahora también diplomática, y como dices, si hiciese, bueno, pues si hiciese lo mismo que Estados Unidos, si no hiciese caso al orden internacional, pues efectivamente tal se están dando, en todo caso está imponiendo Estados Unidos el modo de hacer las cosas últimamente, no sería extraño, ¿no?, que China pudiese tomar una decisión parecida.
4: No es tan extraño, me parece, sí. Por lo menos, porque primero, mira, China es la única potencia hoy que ha aprovechado estos últimos, desde que ha empezado la invasión, la guerra de los Estados Unidos e Israel en Oriente Medio, es la única potencia que aprovecha de la situación actual. Rusia también, un poquitín, pero China aprovecha totalmente. Es una superpotencia, y es la única superpotencia comercial que puede oponerse, incluso vencer a los Estados Unidos. En junio habrá un viaje previsto de Trump en China, y veremos lo que va a salir de ese viaje, pero estoy absolutamente seguro que Trump va a volver diciendo que ha ganado todo, pero en realidad habrá perdido todo, porque los chinos utilizan su situación de fuerza económica y comercial actual para poder, digamos, imponer su magisterio. Segundo, es una superpotencia en vía de, y es la primera vez en su historia, eso nunca ha existido en la historia de China. Los historiadores especialistas de China saben que lo que ha caracterizado lo que se llama el imperio del medio, el imperio chino, siempre ha sido una potencia replegada sobre sí misma que no quería salir de su espacio. Defendía su espacio con mucha fuerza, defendía su espacio sin, digamos, cuarteles, pero fuera de su espacio no salía. Ahora China está construyendo una red de puntos geopolíticos en el mundo y sobre todo en África. Por ejemplo, en Djibouti, y entre Djibouti y Somalia, están construyendo un puerto militar ahí, que les da la posibilidad de proyección a nivel del Pacífico, a nivel del mar de la India y del Atlántico pasando por abajo. Es decir que es una estrategia muy bien pensada. Y ellos lo pueden hacer porque tienen los medios, porque disponen, contrariamente a Europa, Europa no dispone de eso, de esas posibilidades, disponen de todos los elementos que pueden definir hoy en día una gran potencia, una superpotencia. Disponen de tierras raras, y en este tema de las tierras raras van a ganar la guerra contra los Estados Unidos. Por eso los Estados Unidos querían Groenland. Porque en Groenland pueden encontrar a estas tierras raras para sus materiales. Los chinos las tienen y dominan el comercio de las tierras raras a escala planetaria. Y también disponen, tampoco es el caso de Europa o de Estados Unidos, de un peso demográfico formado. No se trata de la vieja China campesina con gente analfabeta, etc. Se trata hoy de una inmensa potencia basada en millones, en más de 700 millones de gente de clases medias, formados, técnicos de alto nivel científico y capaz de competir con el resto del mundo. Y, por terminar, están desde hace ahora 10 años actuando para construir en torno de ellos un grupo de estados llamado, a partir del encuentro de Shanghái, llamado el grupo, digamos, del sur global, cuya finalidad es muy conocida, es muy evidente. La finalidad es poder medio plazo, sino a corto plazo, reemplazar el dólar con un sistema monetario basado en una relación más o menos igualitaria a escala planetaria. Ellos desde hace 10 años están trabajando sobre este proyecto y lo hacen. Y por eso uno se puede preguntar la cosa siguiente. Si actualmente la estrategia de Estados Unidos es una estrategia que consiste en conquistar posiciones geopolíticas y económicas a escala planetaria, si esa posición es la manifestación de solo un imperialismo agresivo, o si es al mismo tiempo la demostración del declive en realidad de los Estados Unidos frente al avance imparable de China. Es una cuestión que los pensadores, los geoestrategas, los geográficos tienen, digamos, que plantearse, porque es la realidad en la que estamos viviendo hoy en día.
3: Y a Europa solo le queda elegir con quién se va a aliar, porque los líderes no parecen, justamente, ¿no? Los próximos líderes del mundo no parecen que vayan a estar en Europa o en la Unión Europea, ¿no? ¿Será Estados Unidos o será China, bueno, o será Rusia?
4: El problema es que Europa no tiene mucha elección, porque Europa está interiormente dividida. Hay una parte de Europa, en torno, para decirlo claramente, de Francia y probablemente de dos o tres otros países en los que podemos contar hoy España, que quiere, digamos, alcanzar la cabeza y existir como Europa soberana, independiente, aliada, por supuesto, con los Estados Unidos, si los Estados Unidos respetan las reglas, pero no sometida. Y hay otra Europa que es totalmente diferente. Por ejemplo, hoy en día vemos lo que pasa en Alemania. El proyecto de Alemania es construir dentro de 4 años, 5 años, el ejército más convencional, no nuclear, convencional, más importantes de Europa, sino del mundo. Dicen que quieren tener el ejército más fuerte. ¿Pero para qué? ¿Para qué? El problema es saber que la guerra hoy no es una guerra únicamente convencional. Vemos lo que es una guerra convencional en Ucrania, pero si los rusos quieren acabar con Ucrania, lo pueden hacer apoyando sobre el botón nuclear. El problema es que, y al mismo tiempo, Alemania dice, queremos hacer eso, pero no queremos cortar nuestras relaciones de protección, el sistema de protección nuclear de los Estados Unidos sobre Europa. Eso no es el punto de vista de Francia. Francia ha propuesto compartir el arma nuclear con estos países para poder existir de manera independiente. Y hay una gran división porque Alemania no quiere llegar a la posibilidad de tener un día u otro un arma nuclear, porque su historia le impide llegar hasta ahí. No quieren volver a eso. Entonces la situación es muy compleja. Y hay un tercer elemento muy importante sobre Europa que nunca que hay que olvidar ahora, analizando lo que está pasando en Europa, es el auge tremendo, muy fuerte, de los países del Este. El hecho de que hoy el centro, digamos, se ha desplazado del eje en crisis franco-alemán a un eje nuevo, que son los países del centro de Europa, aliados tanto con Francia, tanto con Alemania, pero que tienen una visión autónoma, una visión proamericana de sus relaciones en su entorno geopolítico, especialmente frente a Rusia. Es decir, que la situación es muy, muy compleja. Yo no creo mucho en la posibilidad de, poder recomponer eso sin, al mismo tiempo, no haber recompuesto un eje constitutivo de la Unión Europea en torno de Alemania, Francia y probablemente de potencias nuevas que ahora cuentan en el juego geopolítico, que son España y Polonia. está claro que si algo se debe recomponer fuera, por supuesto, de Gran Bretaña, en Europa, tendrá que recomponerse en torno de estos cuatro grandes países que juegan un papel cada vez más importante.
3: Politólogo, filósofo, sociólogo, Sami Nahir, con todos ustedes en esta buena tarde en la RPA. Sami, muchísimas gracias y un saludo, como siempre, desde la buena tarde. Un abrazo.
4: Gracias a vosotros, amigos. Adiós.
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0: Esta semana, en los servicios informativos, hemos escuchado...
1: Bueno, el profesorado de asturiano, Ion Aviego, sigue batallando por el reconocimiento de sus especialidades docentes. ADAE insta al Ministerio de Educación a iniciar los trámites para modificar esos reales decretos que abra la puerta a esa especialidad. Son tres reales decretos que regulan qué especialidades hay para acceder al funcionariado, primaria, secundaria y también las escuelas oficiales de idiomas. Los docentes llevan décadas sumidos en la interinidad, sin ver reconocida su especialidad. En los últimos días, semanas, hemos hablado de ese encierro, hemos hablado de esas concentraciones, de los apoyos que han ido sumando, de familias, de fuerzas sindicales, políticas, de diversos ámbitos. Y queremos ver en qué punto estamos, cuál es la expectativa con dos de esos maestros de lengua asturiana, con Claudia y con Darío de Dios. ¿Qué tal? Buen día.
2: Hola, buenos días.
1: Decíamos que concentraciones, encierros, el 19 de mayo volvéis a concentraros en Oviedo. ¿En qué punto estáis?
3: Bueno, pues estamos un poco eso a la expectativa, ¿no? Cuando hicimos el encierro, la Consellería de Educación díxonos que, bueno, que esa mesma semana iba a haber una reunión con el Ministerio de Educación. Esa reunión no se produjo y entonces, bueno, pues estamos esperando a ver cuándo se fae efectiva. Pero el momento nosotros, nuestra intención es seguir presionando y por eso tenemos convocada una concentración el próximo martes 19 de mayo delante de delegación del gobierno para, bueno, seguir eso, metiendo presión y a ver si se aceleren los plazos, porque no tenemos mucho tiempo de legislatura.
1: Darío, ¿por qué no se produjo esa reunión? ¿Realmente por dejación por alguna de las partes? ¿Problemas de agenda? ¿Qué se suele decir?
2: Pues sí. Suponemos que, o bueno, yo supongo que fue por problemas de agenda, porque había actos programados para la consellera pela mañana y pela tarde toda la semana, entonces, a no ser que fuere una reunión online, no había hueco para... así, no había hueco para la reunión, sino que probablemente fueron huecos de agenda, sí. Lleven retrasándonos realmente la reunión meses, o sea, lleven dende xinero diciéndonos que van a pedir ya la reunión. A nosotros lo que nos extraña ye que non haya hueco para encontrar para una de las cuatro comunidades que tienen un gobierno del PSOE una reunión para con una consellera.
1: Porque además sois 300, más de 300 profes, docentes de lengua asturiana. No sé, en noviembre y erais esos. Ahora, ¿habéis ido sumando compañeros a la plataforma?
3: Bueno, en la asociación somos 112 de esos 332 que están ahora mismo en activo. Sí.
1: Hablabas antes, Darío, de retrasos. Lleváis mucho tiempo esperando. De hecho, esto se retrotrae a 2001. Cuando el gobierno del Partido Socialista reclamó, en este caso al central, en ese momento liderado por el Partido Popular, esa creación de la especialidad docente. Estamos hablando de hace 25 años, la respuesta fue negativa. ¿Cómo ha sido el camino hasta ahora? ¿Ha habido subidas, bajadas? ¿Ha habido momentos en los que se haya estado más cerca por voluntad política, por otras cuestiones de conseguirlo?
2: Pues parece ser, por lo que nos cuenta la gente que estuvo involucrada en estos procesos ya con anterioridad, que en la legislatura en la que estuvo negociando esta cuestión Berta Piñán, parece ser que tuvieron a punto de conceder la especialidad, todo parecía que iba caminando alantre y en el último momento dijeron que no era posible, cuando ya sabemos que no lle falta más que de voluntad política.
1: Por ser pragmáticos, por ejemplificar lo que supone no tener la especialidad, ¿qué diferencia marca entre un profe de lengua castellana y un profe de lengua asturiana el no tener reconocida la especialidad docente, Claudia?
3: Pues no tener reconocida la especialidad, al final lo que supone que no podemos opositar. No poder opositar significa no poder acceder a una plaza estable, entonces ser interines de por vida. Eso o tener que opositar, pero otra especialidad. Entonces, bueno, al final, yo por ejemplo llevo 7 años y 7 centros diferentes y la inestabilidad perpetua todos los agostos, no saber si el próximo curso vas a trabajar o no y dónde. Entonces, bueno, también la alumna o eso afecta mucho porque siempre te fan la misma pregunta, ¿no? El profe, el próximo año vuelves. Y claro, tienes que contestar, pues... que non sabes, por non decir que casi seguro que non. Entón, bueno, ya es unha inestabilidad, unha precariedad que non tenemos por que sufrir, porque al final tenemos la mesma formación e facemos el mesmo traballo que el resto. Entón, el estatus jurídico de la lengua que enseñamos non tendría por que comprometernos a esa interinidad. Al final ya es una cuestión de derechos laborales.
1: Darío, ¿querías aportar algo?
2: Sí, y después hay otras cuestiones que afecten. Por ejemplo, en estos momentos, les pruebes del que tan adaptadas al marco común europeo de referencia de les lingües, el A1, el A2, esos exámenes por decreto están evaluándolos personas que tienen la especialidad asturiano, pero que son funcionarios de carrera, pero otra especialidad. Esa la xente que tien la una plaza de funcionario público puede optar a los concursos de catedrático, catedrática en el caso de secundaria, puede optar a entrar en inspección, y es verdad que como es en la interinidad podrías optar a entrar en un cargo de un equipo directivo, pero siempre teniendo en cuenta lo que dice Claudia, que al año siguiente puedes no estar ahí, entonces eso condiciona también un poco la continuidad. La continuidad en el centro y después también las implicaciones que eso tiene a nivel personal. Vas a pedir una hipoteca y es interino o interina siempre. En el resto de especialidades, digamos que ya cuestión de tiempo el que tengas mayor estabilidad, que llegues a conseguir una plaza, en el caso nuestro, ¿no? Y pues el eterno problema para conseguir pues una hipoteca para una vivienda.
1: Claro. Me dices, Darío, que esos exámenes oficiales de las escuelas oficiales de idiomas los corrige gente, o sea, profesionales, funcionarios de otra especialidad. O sea, vosotros no tenéis acceso a participar como tribunal de...
3: No, porque hay una comisión de servicios, entonces tiene que ser funcionaria o de carrera. Nosotros no podemos acceder tampoco a los centros de profesorado de recursos, formaciones, bueno, cualquier comisión de servicios nosotros no tenemos acceso a ello.
1: Decíamos antes que el 19 volvéis a la calle para visibilizar, para seguir recabando apoyos. Se han ido sumando muchos sindicatos, la plataforma La Reciella, Iniciativa por el Asturiano, la propia Academia de la Lingua, como ya es lógico. ¿Falta algún apoyo? ¿Realmente sentís apoyo social? ¿Realmente la gente entiende qué es lo que estáis pidiendo? Las familias, la comunidad educativa, el resto de compañeros de los claustros.
3: Bueno, a ver, estoy como todo, ¿no? Cuando no quieres entender, no vas a entender. Pero en general yo creo que está teniendo muy buena acogida. Lo que nosotros nos encontramos y es que hay mucha gente que desconocía completamente la nuestra situación y que a base de movilizaciones y de que nos deis también voz en los medios de comunicación, pues lo que estamos consiguiendo es que no solamente el profesorado y la comunidad educativa conozca esta situación, sino que sea una cosa, pues bueno, de agenda política y también de a nivel social, ¿no? Entonces, bueno, yo creo que eso al final ye de lo que se trata, de que entre todos consigamos hacer presión. Lo que echamos en falta, por ejemplo, pues ye a nivel sindical, no todos los sindicatos están apoyando esta cuestión, cosa que nos parece también bastante increíble, ¿no? Porque al final son derechos laborales y esa justicia necesaria para nos. Y después a nivel político, pues sobre todo, bueno, entendemos que hay algunos fuerzas que ya de por sí están a las contra de la lengua que enseñamos y de que exista una enseñanza, pero por ejemplo chocanos pues del Partido Popular que al final, bueno, sí que es verdad que no están a favor de la oficialidad, pero sí a favor del enseño de las nuestras lingües y de la soprotección, entonces bueno, chocanos bastante esa falta de apoyo pela su parte. Y agradecemos bueno que el resto de sindicatos, organizaciones y partidos políticos estén a favor, porque y como otras cuestiones laborales, ¿no? ¿Cómo vamos a estar a las contra de los derechos laborales de las personas?
1: De hecho, algunas fuerzas sindicales apoyan, pero no quisieron firmar el manifiesto en su momento, no quisieron significarse a lo mejor de una forma más rotunda, afirmando ese manifiesto que presentasteis.
3: Sí, y el caso de AMPE, por ejemplo, que sí que firmó el Pacto Asturias Educa, donde se recogía esta solicitud al Ministerio, pero después no quiso formar parte de ninguna de nuestras reivindicaciones. Por embargo, pues comisiones UGT y SOATEA sí que lo están haciendo y además de manera activa. Así que y es súper necesario porque al final son les nuestros representantes legales y entendemos que tenemos que ir de la su mano.
1: ¿Cuál es la situación en Aragón? El aragonés es una lengua no cooficial, pero también con reconocimiento jurídico aquí en el estatuto. ¿Cuál es la situación? No sé si tenéis contacto con compañeros, compañeras de esa comunidad de Aragón. Darío.
2: Sí. Bueno, sabemos que la situación más precaria todavía, porque está a séptima hora la asignatura, y es voluntaria como aquí, pero está a séptima hora. Claro, teniendo en cuenta lo que lle, bueno, pues la dispersión de la población, de las poblaciones y demás, eso dificulta después el que quien tenga que agarrar el transporte escolar pueda ir a aragonés. En Aragón no solo se da aragonés, sino que se da catalán también, está la zona esta de la franja, y tan los dos idiomas, la misma situación que están aquí, el gallego asturiano y el asturiano. Allí, además, tienen un gobierno, bueno, o tienen tradicionalmente gobiernos de igual signo político que no son muy favorables a la creación de esa especialidad, pero la reforma que nos proponemos de los reales decretos facilitaría que en el momento en el que allí quisieran pudieran convocar oposiciones también. O sea que, y una reforma que, bueno, está mal que lo diga yo, pero yo creo que la pensa, o sea, que está muy bien pensada porque, digamos que soluciona otras desigualdades laborales que se dan en el estado. O, por ejemplo, el profesorado de gallego que hay en la zona del Bierzo, en Lleón, que está en la misma situación también.
1: Claudia.
3: Sí, allí la verdad que sí. Claro, que lleva un

0: Los objetivos de la asociación de ADAI es promover precisamente la formación continua. ¿Con qué recursos cuentan los docentes de lengua asturiana para mantener el nivel, para poder obtener recursos que usar en el aula con los nenos?
1: Bueno, la verdad que la formación específica es bastante escasa y una de las cosas que estamos intentando promover, hacemos redes formativas que lleve, bueno, un grupo, grupos de maestros que nos formamos una cuestión específica, como ye, por ejemplo, con la entrada en educación infantil, pues formarnos específicamente en ese tema y después, bueno, siempre se fae una vez al año, generalmente, desde la consellería se promueve una formación que se llama Sexta Feria Educativa y que, bueno, suele ser de temáticas muy diversas. Y bueno, es allí toda la formación que tenemos, bueno, que nos apurre, digamos, la Consellería de Educación. Y después, pues como el resto de profesionales, ¿no? Que nos buscamos un poco la vida para actualizarnos con la Universidad de Branu de la Academia de la Lengua Asturiana o diversos cursos que van por ahí saliendo.
0: Hablas, Claudia, de educación infantil. Los dos, pues, sois profes en colegios, en Sales y en Cangas, me decíais antes. ¿Cómo está siendo la experiencia de dar lengua asturiana en el segundo ciclo de infantil? Que es una novedad importante. Vosotros, imagino que estabais acostumbrados a guajes un poco mayores, de primaria. ¿Cómo está siendo la experiencia de dar lengua asturiana?
1: Sí, bueno,
0: Darío,
1: yo de secundaria. Ah, vale. Yo sí que soy de primaria, y en Canciones.
0: Sí.
1: Y bueno, la verdad que de primeres, pues bueno, fue una sorpresa. Al final, ya lo que tú dices, ¿no? Que estamos acostumbrados a alumnado más mayor, pero bueno, y eso, con la formación adecuada y también con el apoyo muy importante de los tutores y les tutores del alumnado de infantil, pues al final, bueno, y todo mucho, mucho más fácil. De primeras, todas las novedades asusten un poco, pero bueno, poco a poco yo creo que más o menos todo el profesorado está muy contento de, porque además, bueno, presta mucho, la verdad, con el alumnado, son como esponjes y eso mola mucho. Sí.
0: Comentabais también, bueno, en entrevistas, en todos estos meses de batalla, de reivindicación, que es paradójico, que es ilógico que profesores de lengua, de inglés, de francés, que son idiomas que no son oficiales en España, sí tengan reconocida la especialidad aquí en España. Eso da un poco más, un plus de complejidad al asunto, ¿no?
1: Sí, bueno, eso oye porque al final las especialidades docentes tienen que crearles en el Ministerio de Educación porque somos funcionarios estatales, aunque las competencias estén transferidas a las comunidades autónomas. Claro, y es verdad que inglés, francés, pues puede ofertarse en cualquier comunidad autónoma y pues a priori asturiano, gallego, asturiano solo se diría aquí en Asturias. Pero bueno, por eso ya es importante que el Ministerio de Educación abra esa puerta para que el Principado pueda crear esas especialidades, porque al final hay una cuestión de... Y es raro, ¿no? Una cuestión del Estado, pero a la vez también una cuestión de la comunidad autónoma, como comentaba Darío antes, que bueno, que en Aragón o aquí o en Castilla y León, pues tienen que solicitar esa creación de especialidades. No, claro. No es una cosa automática que pueda hacer el Ministerio de Educación, pero sí abrir la puerta a esas lingües con reconocimiento legal e implantación curricular, claro.
0: Claro, porque son competencias transferidas. Al final, la competencia ya autonómica, pero al final quien tiene, como tú dices, Claudia, abrir la puerta, realmente mostrar en primer término esa voluntad y en Madrid. Aparte de esa convocatoria del 19, ese encierro que de hace unos días, ¿qué más hoja de ruta tenéis prevista para seguir visibilizando, presionando para conseguir el objetivo?
1: Bueno, ya no es para eso suficiente.
0: Sí, bueno, por supuesto, porque tenéis...
1: No, vamos paso a paso. Sí. Nosotros tampoco tenemos... Sí. O sea, sí que obviamente sabemos que lo que tenemos que hacer es seguir presionando y mantener pues eso, esa presión al Ministerio y también a la Consellería de Educación y al Gobierno para que, bueno, que no se duerman tampoco, ¿no? Y que sigan también a su vez presionando al Ministerio. Entonces, bueno, vamos poco a poco y en función también de los avances que vayamos viendo. Si nosotros vemos que la reunión se produce y que el Ministerio pues está abierto a esa modificación, pues ya no van a ser necesarias a priori esas más movilizaciones, que ojalá sea ya eso en algún momento y cercano. Pero bueno, por el momento eso, tenemos esa concentración y esperemos, invitamos a eso, a toda la comunidad educativa, a todo el a tola población.

0: una asturiana que nos apoye ese martes a las 6 de la tarde en delegación de gobierno en Ubieu.
1: ¿Quieres cerrar con algo, Darío, como Claudia?
2: Digamos que la visión optimista yo creo que ya la queda Claudia, y la visión un poco más pesimista y que tengamos que seguir presionando, incluso aunque acepten llevar a cabo esa modificación, porque tenemos el tiempo que tenemos de legislatura y esto lleva de ellos meses. Entonces, bueno, esperemos que haya una respuesta positiva y después haya retrasos, digamos, estratégicos para no llegar a conceder la especialidad de facto, porque bueno, eso, y ahí vamos asistiendo de ellos meses a retrasos continuos que no parecen justificados por ninguna parte. Entonces, eso, lo que dice Claudio, que vamos a seguir al pie del cañón, de momento el martes a las 6 en delegación de gobierno, y después, bueno, pues...
0: Sí, ahora mismo damos un respiro a la Consellería de Educación, sí. Un voto de confianza también, y vamos a seguir presionando ahí, pero si no, tendremos que volver otra vez a presionar al gobierno asturiano y a la Consellería. Entendemos que Barbón también tiene ahí una responsabilidad política.
2: Que, por cierto, este viernes comunicónos que llamó personalmente a la ministra de Educación. Oh. Entonces, bueno, pues
1: el propio presidente.
2: Sí. Parece ser que está dando de algún paso alantre y, bueno, comprometióse a seguir dando otros, a seguir esta cuestión.
1: Llamo y os comentó algo del contenido de esa conversación, o simplemente dijo...
0: Nada. No, sabemos que están estudiándolo a nivel jurídico. Claro, entendemos que tampoco pueden dar una respuesta en sin tener eso. Lo que no entendemos es, después de tanto tiempo de estar solicitando esta misma cuestión, pues que no lo tengan realmente estudiado y que dijeran pues no, porque no. También, bueno, una de las cosas que comentamos tanto con el presidente como con la consellera, y era que, bueno, en el caso de que dieran negativa, pues entendemos que tienen que justificar esa negativa, no decir no porque no, y que Asturias se quede con esa negativa y vuelva para Asturias así, ¿no? Uh-huh. Entonces, bueno, poco a poco y por el momento esa concentración para seguir ahí presionando.
1: Bueno, pues nosotros seguiremos pendientes de vuestros pasos. Darío de Dios, Claudia Menéndez, de la Asociación de Docentes de Asturiano, gracias por haber estado en la radio pública.
0: Gracias.
2: Gracias a ti por darnos voz.
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0: Esta semana, en La Buena Tarde, hemos escuchado...
1: Bueno, parece, y estamos bastante de acuerdo con el análisis que hace Santiago Bertunov. Digo que parece que hay muchas personas, padres, madres, que toman lo de tener hijos justamente pues con ese término, ¿no? Lo de tenerlos como un emprendimiento. ¿En qué momento hemos dejado de ver a nuestros hijos? Bueno, pues como personas para empezar a verlos así, como proyectos. Justamente nos acompaña el filósofo Santiago Gerchunov, doctor en filosofía, profesor de teoría política en la Carlos III y alguien que conoce bien el mundo de las ideas y de los libros, tras años en la mítica librería Muga y en editoriales como Siglo XXI. Ha editado En la era de los niños cosa, bueno, ha publicado En la era de los niños cosa. Don Santiago Gerchunov, ¿qué tal? Buenas tardes.
2: Hola, buenas tardes. Muchas gracias por invitarme.
1: Bueno, don Santiago, hablas en tu publicación de niños cosa y de la paternidad, de la maternidad como un emprendimiento. Bueno, hemos perdido de vista un poco, no sé, creo que el verdadero espíritu, ¿no? De esto de traer gente al mundo.
2: Sí, yo veía en mucha gente, pero antes que nada en mí mismo, como padre. No son ensayos donde esté levantando el dedo para enseñarle a los demás, ni mucho menos. Es notar una especie de espíritu de la crianza de la época, del cual uno, si te toca vivir en esta época, no puedes sustraerte, ¿no? Donde sí, como que tener hijos, que como bien has dicho, ya la expresión tener hijos, que tiene mucho tiempo, es sospechosa. Pero ha pasado directamente casi a hacerlos, ¿no? Fabricarlos, ¿no? Estamos continuamente preocupados en cómo ir agregándole piezas, ¿no? Inglés, informática, inteligencia emocional, y parece como si creyéramos que, por lo tanto, hay una especie de aunque no los veamos escritos, muchas veces nos engañan y nos los venden como de manuales, ¿no? De instrucciones. Como si los niños fueran objetos, y
1: ¿sí?
2: Es bastante complicado salir de ahí.
1: Justamente en tu portada, la portada ilustra, bueno, ese dibujo tan clásico, ¿no? De esa gran superficie de muebles, de muebles que hay que montar en casa. Bueno, uno de los castigos modernos, digamos, a los que nos sometemos. Y están, bueno, pues lo que parece ser, ¿no? Una pareja, bueno, un padre y una madre, también podemos suponer que son, y están, eso, como quien monta un mueble, pero montando un niño. Siempre nos hemos quejado, o los padres se han quejado históricamente, y sobre todo últimamente, de no tener un manual para saber cómo ser padres, pero parece que algunos se han convencido de que, aunque no haya un manual, se puede ir montando uno de alguna manera.
2: Bueno, claro, yo creo que el tema es que, si bien es evidente que no hay un manual, y cualquier padre lo sabe, ¿no? Basta, yo creo que ya las primeras dos noches desde el nacimiento para darse cuenta que no hay algo así como un manual, pero pareciera que no nos rendimos a la evidencia, y eso da lugar a toda una verdadera industria, ¿no? No solo de libros y supuestos manuales de crianza y de ayuda, sino a cursos, a consejos, a como si sin que esté dicho del todo, presumiéramos de que hay una forma correcta, ¿no? Que hay una forma que es la que corresponde, la de la crianza. Y además, lo que yo noto, y en ese sentido utilizo la palabra emprendimiento, ¿no? El subtítulo del libro es Ensayos contra la crianza como emprendimiento. Ahí también se mezcla con una especie de afán de perfeccionamiento. No solo son una obra, sino que es una obra que nunca está del todo. Uno no se parece que la crianza actual, uno no se puede estar tranquilo nunca, ¿no? Siempre hay algo por hacer por el niño, ¿no? Hay algo por mejorarlo, pendiente de hacer. Si ya digo, eso pasan los años, pasan las modas, son nuevos ítems, ¿no? Ya digo que es inteligencia emocional, inglés ya es de toda la vida, ¿no? Informática, estar al tanto de las nuevas tecnologías, pero también cosas que además no suenan a veces tan económicas o tecnológicas, sino más bien al revés, ¿no? Más, ya digo, como emocionales y de mucho cuidado, pero parece que si no estamos al tanto de la última tendencia, a nuestro hijo le va a pasar algo, y muchas veces lo que ocurre ocurre es que es al revés, más bien lo que haría falta es que los dejemos un poco tranquilos, ser sujetos, no objetos a ser construidos.
1: Bueno, justamente esto que dices de dejarles un poco tranquilos, esto me lleva, bueno, hay muchos tramos de tu libro muy comentables, el de grupos de madres y padres, por ejemplo, digo grupos en WhatsApp, bueno, o en alguna de esas también, ¿no? Como igual que los manuales estos para montar muebles y esos muebles que se montan en casa, pues también es un castigo de este tiempo que parece que también muchos han asumido que bueno, que parece que es obligación. En esto no me incluyo porque aunque soy padre, afortunadamente he logrado mantenerme al margen de, bueno, no sin haber recibido seguramente, imagino que críticas que nunca escuché
2: Reproches,
1: ni me
2: claro.
1: interesan. Lo mismo que ese relato que haces también en tu libro de bueno, de estar más que implicados en la crianza, invadiendo prácticamente
2: Total.
1: constantemente la actividad de los niños y las niñas, bueno, de hijos e hijas, a los que no dejamos ni siquiera jugar en un cumple sin nuestra supervisión. Bueno, algunos no
2: Sí.
1: le dejaban jugar sin la supervisión, porque yo dejaba al niño y saludaba educadamente. Ya le recogía o yo o alguien más luego que la tarde estaba para que ellos jugasen y nosotros pudiésemos disfrutar de cierta soledad de 2 o 3 horas.
2: Bueno, pero que sepas que en cuanto tú saludabas y te ibas, había un murmullo en el
1: Sí,
2: que se hablaba mal de ti como un mal padre, ¿no? De eso es lo que trato de relatar.
1: claro,
2: Son
1: claro.
2: esos escenarios, sí, el grupo de WhatsApp, los cumpleaños infantiles, donde observo esta tendencia, ya digo, en la que nos vemos un poco envueltos, ¿no? Nos guste o no. En tu caso, yo también intenté hacer lo que tú lograste, a veces lo conseguí, a veces no. Pero hay una especie de impulso a tener que cumplir con algo que es en realidad ocupar el espacio de ellos, ¿no? Que los cumpleaños infantiles antes eran en otros momentos, bueno, reuniones de los niños, ¿no? Igual había algún padre o dos o tres vigilando, pero yo noté progresivamente en la crianza de mis hijas que parecía como que lo bien visto y la costumbre es que hubiera una especie de fiesta doble donde están los padres y los niños, pero juntos. De tal manera que los niños, como decías, no tienen realmente un espacio libre, un ratito libre de la mirada y de la vigilancia para justamente para aprender a estar solos, ¿no? Y el grupo de WhatsApp, ahí yo le llamo en ese pequeño ensayo que se llama una Stasi acaramelada, ¿no? Como una especie de policía secreta en la que estamos implicados todo el tiempo, porque al final es una especie de observatorio el grupo de WhatsApp. Al que es difícil no estar, o sea, otra vez, si tú lograste no estar,
1: Sí, sí,
2: seguramente es
1: sí.
2: porque estaba tu mujer, es decir, en general, no estar en absoluto es prácticamente
1: Es
2: imposible, o sea,
1: imposible,
2: acá es
1: o
2: una
1: muy
2: verdadera
1: difícil, sí.
2: institución disciplinaria, o sea, el que no está tiene problemas. Y realmente es como un observatorio de la vida de los chicos que hace que su subjetividad, su libertad, su forja como sujetos independientes de nosotros. Yo creo que se ve un poco obstaculizada, ¿no? Por esa mirada tan intensa, esa, como decías, esa invasión, ¿no? Yo siento que hay una verdadera, la crianza de hoy.

0: es un poco invasiva para los niños.
1: Bueno, justamente también mencionas a la escritora italiana Natalia Ginzburg, bueno, de cuya lectura nos recomiendas y se refiere, bueno, pues a la franqueza, al amor, a la verdad, es decir, a las grandes cosas que tenemos que enseñarles y no a los pequeños detalles, ¿no? Casi que les
0: Así
1: enseñamos
0: es.
1: lo No, no ya lo que no importa, pero a lo mejor sí que nos olvidamos de los grandes asuntos, ¿no? Es decir, para hacerles buenas personas, para hacerles personas empáticas, para hacerles personas, ¿qué diría yo? Bueno, con las que merecería la pena tomarse un café mañana. Eso es lo más importante, eso es lo más difícil y es lo que Natalia Ginzburg, vamos, menciona como algo que estamos olvidando hacer.
0: Sí, es un ensayo que para mí es maravilloso, que lo recomiendo en el libro y lo vuelvo a recomendar aquí, ya que me das la oportunidad, que es Las pequeñas virtudes de Natalia Ginzburg, donde justamente lo que dice es que es normal, es propio de ser padre, estar dominado por el miedo, ¿no? Y por lo tanto, estar sobre todo preocupado por enseñarle a los hijos eso que ella, que Ginzburg, denomina con mucha agudeza pequeñas virtudes, ¿no? No, no justamente la generosidad, sino más bien la marretería, no, no dar amor sin esperar mucho, sino por amor directamente, sino siempre estar pendiente si te van a dar algo a cambio o no. Es decir, estar tan preocupado porque los hijos sean llevados por delante, digamos, por la vida, si no están cuidados por nosotros, que la educación se vuelca en una especie de pequeñas cosas que valen muy poco en realidad, ¿no? Hacerlos como pequeños astutos, muy cuidadosos consigo mismo y no enseñarles, por ejemplo, ella habla de a leer o investigar por pura curiosidad, no porque eso les va a servir para estar bien formados en el futuro y tener un trabajo. Es decir, en el fondo lo que ella hace y es bastante parte base de mis ensayos también, es intentar hacer a un lado un poco, aunque sea un poco, la mentalidad utilitaria, ¿no? La mentalidad utilitaria como algo que domina por completo la crianza, ¿no? Desde luego es imposible quitarla del todo porque además hay una parte que es totalmente comprensible, ¿no? Nosotros queremos que se puedan defender en el mundo y hay una parte de esas pequeñas virtudes que son fundamentales. El tema es no vernos completamente abstraídos, ¿no? Y olvidarnos de cualquier otra cosa y estar tan dominados por el miedo, que eso al final parecemos como pequeños emprendedores que están con el Excel, ¿no? Haciendo cálculos sobre qué conviene, qué no conviene, armando una especie de dispositivo que va a vivir en el mundo sin darnos cuenta que no es eso lo más importante para ellos.
1: Estamos hablando en la era de los niños, cosa ensayo contra la crianza como emprendimiento de Santiago Gerchunov. Justamente por eso también estamos hablando con él. Tengo muchos temas para comentarte. No tengo todo el tiempo del mundo, por cierto, pero no quiero perderme la oportunidad de comentar algo como lo siguiente. Y es que durante mucho tiempo, incluso antes de ser padre, me ha ofendido profundamente el razonamiento de algunas personas, entre adultas y en proyecto de serlo, diciendo, no, no, yo no tengo hijos, pero tengo perros. Ese símil, hasta que lo leí en tu libro, no sabía muy bien cómo explicar, o sea, cómo explicar por qué me sacaba de quicio antes de ser padre y ya después de ser padre, bueno, ya ni te cuento. Y claro, al leer tu libro me doy cuenta un poco de esto, ¿no? De que hemos asumido, muchas personas han asumido, bueno, pues que tener un hijo es como tener o no tener un perro, que tener un hijo es como tener o no tener algo que se decide o
0: Una
1: no
0: cosa.
1: tener en la vida, hacer en la vida, ni siquiera hacer, estamos hablando de tener. Bueno,
0: Tener, sí.
1: y claro, ahora entiendo porque no es que me ofenda exactamente que muchas personas crean que tener un perro y tener un hijo sea lo mismo. Bueno, eso es simplemente ignorancia supina y falta de ilustración y de experiencia en el asunto. Pero pretender que digamos que el proyecto de vida sea uno u otro, por un lado, porque tampoco hay obligación de que el proyecto de vida sea uno u otro. Se puede tener el proyecto de tener un hijo o no, pero no tenemos por qué necesitar esa respuesta de no, yo no tengo hijos, tengo perros. Es que la decisión de no tener hijos es tan válida y tan defendible que no necesita justificaciones, y mucho menos una tan absurda.
0: Sí, es un, yo creo que es un punto, es un como un nodo, ¿no? Donde, donde justo lo que yo intento denunciar en el libro se ve como con mucha claridad esta confusión, ¿no? De niños y perros, que desde luego, como tú decías, yo desde el respeto absoluto al que no quiere tener hijos,
1: claro.
0: No hay, en el libro no hay, no, no hay ningún tipo de enseñanza ni de directriz
1: claro,
0: sobre
1: claro.
0: que hay que tener hijos, ni mucho menos, al revés, es un libro que yo creo que habla bastante de lo difícil y lo duro y lo que a veces es sin sentido, que es tener hijos. Pero creo que es un punto clave el de esa confusión. Hay, en un par de ensayos lo trato, hay uno donde se ve muy claramente que es esto, donde yo descubro un poco que el problema es llevar la idea de individuo libre, autónomo que tenemos, que es una base casi de nuestro sistema jurídico, llevarla más allá de lo razonable sin darnos cuenta, ¿no? Y ahí es donde hablo de las discusiones que todavía existen, pero que ha habido muchas sobre la idea de hoteles sin niños, ¿no? Como idea, ¿no? Y entonces ahí lo que me doy cuenta es que en esa discusión de si puede o no haber hoteles sin niños, en general los argumentos de los que piensan que no, que están del lado de la paternidad y de que los niños tienen que tener la entrada permitida a todos lados, o sea, eso no se puede, en general acusan a los otros de ser algo así como racistas, ¿no? Dicen así como no se puede prohibir a los negros o a los judíos o a los gordos o a los homosexuales o lo que sea, tampoco puedes prohibir un niño. Yo digo, ahí no se está entendiendo bien cuál es la confusión. Y la confusión, y a esto vienen a cuento las mascotas, es que lo que vienen a decir las personas que creen que no, que puede haber espacios sin niños, que deben estar para estar los adultos más cómodos, digamos, lo que hacen es poner a los niños en una misma lista con humo, motos de agua, perros, es decir, con cosas, ¿no?, que los sujetos, serían los sujetos de derecho, los adultos deciden tener o no, en muchos casos comprar o no. Y entonces dicen, a ver, tú tienes un niño, yo tengo un perro, si a mí no me dejan entrar con perros en un hotel, ¿por qué a ti te van a dejar entrar en todas partes con los niños, ¿no? Y lo que están perdiendo de vista, y justamente que es de lo que hablo en el libro, es que los niños no son objetos, son sujetos. Los niños no pueden estar en una misma lista como propiedades de los adultos, como si fuera un coche ruidoso, algo que uno fuma, o una mascota, que no es exactamente un objeto, pero al menos jurídicamente está bastante más cerca de ser una, de hecho nuestros sistemas jurídicos son así, ¿no? Son una propiedad del dueño que se tiene que hacer cargo. El niño no es exactamente una propiedad, eso es lo que recuerdo en el libro, más bien al revés, es un sujeto de derecho con más derechos todavía que los propios adultos, ¿no? Y creo que ahí es un lugar donde se confunde muchísimo, ¿no? Esto que decías, o sea, ah, mi perro te molesta en el parque, pues a mí me molesta tu niño que grita, ¿no? Como equiparándolos cuando no es posible la equiparación, ¿no? Pero no es posible simplemente porque los niños son, como digo en el libro, súper sujetos, ¿no? Son sujetos de derecho en el máximo sentido posible, no son propiedad, objetos que los padres compran o no compran, o deciden tener o no deciden tener, igual que pueden decidir viajar o no a la India, comprarse o no un perro, comprarse o no un coche, ¿no? Ese sería el.
1: Bueno, Santiago Gorjunov, un placer haber tenido esta conversación y poder contar a nuestros oyentes que hay un libro muy interesante, muy cortito, con muchas cosas, dicen, bueno, en poquitas páginas, dice muchas cosas muy interesantes. En la era de los niños cosa, ensayos contra la crianza, ensayos, sí, contra la crianza como emprendimiento. Enhorabuena, profesor, y muchísimas gracias por una, en fin, un aire, un poquito de aire fresco entre tanto lugar común y cosa repetida al respecto. Muchísimas gracias.
0: Muchas gracias a ti, Alejandro, por la entrevista y por la lectura. Un abrazo.
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1: Un recorrido de esos que, si no fuese por él, sería imposible que podamos realizar. Pedro Menéndez, ¿qué tal? Buenas tardes.
3: Buenas tardes.
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0: La escritora y periodista asturiana Carolina Sarmiento, compañera en la TPA, acaba de publicar la novela Las Fronteras, un western distópico editado por Siruela, en lo que supone su debut con una editorial nacional y que imagina un mundo sin la mitad de su población. La novela se presenta este domingo a las 6 de la tarde en Ofelia, la Feria del Libro de Oviedo. Muy buenas noches, Carolina.
1: Buenas noches, Diego.
0: Hay novelas que nacen de años de trabajo muy consciente, hay otras que parecen empezar con una intuición que es casi escurridiza. En tu caso, ¿cómo recuerdas el primer momento en el que esta historia empieza a tomar forma?
1: Yo siempre escribo desde la intuición, eso es una máxima. Me gusta explorar e ir descubriendo por la vía de la imaginación una historia. El origen de esta tiene varias patas, ¿no? Pero digamos la más visceral fue una idea que tuve, ¿no? De qué pasaría si alguien se despierta y se encuentra en la mesita de noche con una fotografía de algo de lo que ha soñado. O sea, un robo onírico, directamente un imposible. Que alguien se cuele o algo y te pueda fotografiar la mente mientras sueñas. Me parecía una premisa aterradora.
0: Claro, es muy curioso, me recuerda esto de origen de la película de Nolan, ¿no? Lo de los ladrones de sueños que se introducían dentro de la mente de los demás. Pero además aquí te sacan la foto y te la dejan encima de la mesita.
1: Eso es, y ahí es donde empieza una jornada decisiva para el protagonista, en la que además se va a tener que ver con otros misterios, porque su misión es ser el guarda de una zona fronteriza y limitar a los últimos vecinos de ese pueblo, impedirles que crucen la frontera y que cacen, que es su último deseo. Entonces, bueno, son 24 horas, es una cuenta atrás en la que el guarda, además de la incertidumbre de esa fotografía con la que se ha despertado, pues tiene muchos más problemas alrededor. Podría ser como un día de furia, si quieres.
0: Un protagonista que además, ese guarda de frontera, parece un ser hosco, muy duro, pero que sin embargo vamos descubriendo que tiene su sensibilidad también dentro de él.
1: Exacto, sí. A mí me intrigan esas personas que por fuera parecen muy duras, pero que si rascas un poquito ves que esa dureza, esa coraza no tiene otra función que

0: protegerse porque posiblemente dentro sean seres muy sensibles. Entonces, la novela está escrita en primera persona, con lo cual, además de esa aventura exterior, nos introducimos en la aventura interior del guarda.
1: Claro, porque la novela, comentas, está en primera persona, además transcurre en una sola jornada. Todo eso genera una sensación muy, muy particular, muy de encierro, de sentirte inmerso en la historia. ¿Qué te daba ese formato que no te hubiera dado otro?
0: Bueno, es un thriller que te da acción y, por lo tanto, a la hora de escribirlo te envuelves en esa velocidad, ¿no? No sé si decir vertiginosa, porque al mismo tiempo hay un lirismo, ¿no? Intento que haya un equilibrio entre acción y reflexión. El hecho de poner como límite las 24 horas, además en una jornada en la que hay muy pocas horas de luz, porque se desarrolla en el norte de Europa en el invierno, con lo cual hay muy pocas horas de luz, pues te pone un tope, ¿no? Sabes que tienes que acabar la historia en cuanto se haga de noche. Y bueno, podría alargarse a lo largo de la noche, pero mi objetivo era ese.
1: Hablamos de ese guarda en la frontera, pero aparte de la frontera geográfica, también está la frontera emocional, casi filosófica, entre lo humano y lo animal, entre el sueño y la vigilia, como comentábamos. Esa idea, la del límite, ¿cómo está desarrollada? ¿Qué peso tiene en la historia?
0: Bueno, tiene múltiples facetas, como tú indicas. Exploro mucho esa frontera que tenemos nosotros entre lo humano y lo animal, ¿no? ¿Cuánto queda de nuestro instinto animal? ¿Cuánto queda de los mamíferos que somos en este ser, en este individuo vestido y con tecnología alrededor? Bueno, pues por ahí exploro. También hay un límite entre el amor y la amistad, ¿no? Entre el protagonista y otro de los personajes. Creo que siempre es una frontera muy interesante. Interesante, ¿no? Que decidir si traspasas o no.
1: Estamos al final hablando también de una distopía, de un género que funciona como una exageración, tanto en el libro, en los libros como en las películas, pero a veces también más que una exageración parece una advertencia de lo que nos está por llegar, ¿no? ¿Sentías que estabas imaginando algo lejano o algo que empezamos a ver por ahí asomar la patita?
0: Claro, la premisa es que el mundo ha dicho basta, ha llegado a un límite y los países han decidido que le van a devolver a la naturaleza la mitad del planeta, ¿no? Con lo cual, la mitad del planeta tiene que ser deshabitada. Eso puede sonar muy salvaje, puede sonar muy distópico, pero ya estamos recibiendo desde hace décadas señales de que hay un agotamiento, hay un desgaste natural y que somos nosotros quienes lo estamos produciendo. Entonces, puede parecer una utopía, tal y como está el mundo, que se pongan de acuerdo para tomar una decisión así a favor del planeta, pero el riesgo es que de una decisión utópica se pueda convertir en un totalitarismo, en una distopía, ¿no? En cómo se aplica toda esa normativa, lo que ellos llaman el tratado de desocupación. Uh-huh. Ahí hay otra frontera, de nuevo, ¿no? En cómo aplicamos las leyes, si lo hacemos de una manera equitativa, justa, o por el camino hay víctimas.
1: Hablábamos al inicio del programa con Juan Fernández Miranda del jurado de los premios Princesa de Asturias acerca de Ghibli, del estudio Ghibli, y de la importancia que tiene la naturaleza en las historias que nos cuenta esa compañía. En tu caso, en este libro también la naturaleza tiene un papel muy fuerte, casi como una presencia que va juzgando.
0: Sí, sin duda, la naturaleza es un protagonista de la novela. No me gusta tildarla como naturaleza salvaje, sino que quiero pensar como en un primer mundo, ¿no? Ese mundo primigenio que nosotros hemos ido poco a poco conquistando, ¿no? Digamos que esto sería a la inversa, como pudo suceder en la pandemia, por ejemplo, ¿no? Que les dejamos unos meses y recuperaron su terreno, ¿no? Pues en este caso la naturaleza va a ir avanzando y va a ir cubriendo todos los territorios que se han decidido deshabitar. Me gusta que esa naturaleza pues se sienta, ¿no? El verbo sentir está muy presente en la novela y quiero que aspiro a que esa naturaleza se huela, se escuche, se vea, se sienta y que se palpe también.
1: Vas a presentarla, como decíamos antes, a las 6 de la tarde del próximo domingo en Ofelia, en la Feria del Libro de Oviedo. ¿Cómo imaginas el encuentro con la gente que se acerque por allí, con los lectores?
0: Bueno, va a ser un encuentro vis-a-vis, porque tengo la suerte de que me va a acompañar Ricardo Menéndez Salmón. Entiendo que vamos a hablar de nuestras novelas y ambas tienen un punto distópico. La suya pues reflexiona también sobre el deterioro del medio ambiente, sobre la turistificación, sobre cómo nos está conquistando la tecnología, sobre la sociedad de la prisa, y todo esto llevado a un futuro próximo, creo que en 2030. Y la mía pues tiene ese punto distópico, ¿no?, de que el planeta ha dicho basta y se ha tomado esta decisión, ¿no?, de deshabitar. Con lo cual tendremos un diálogo distópico, pero espero que no sea pesimista. Me gustaría que la gente que se acerque hasta allí, bueno, pues también invitarles a entrar en el plano de la ficción barra reflexión, ¿no? Que no voy a decir que va a ser una comedia, pero bueno, que sea un encuentro interesante, un intercambio de ideas.
1: Por último, Carolina, este libro además supone, lo decíamos, la llegada a una editorial como Editorial Siruela, una editorial nacional. ¿Cómo has vivido ese salto?
0: Bueno, con ilusión. La realidad es que yo estoy muy contenta como autora de Pez de Plata, el sello asturiano. Quería ver si era capaz de llegar a más lectores. Bueno, pues creo que a través del músculo de una editorial como Siruela, pues puedo conseguirlo. Y creo que vamos por el buen camino, porque la novela rápidamente ya alcanzó la segunda edición y está teniendo mucha presencia en medios y en presentaciones, clubes de lectura. Entonces, bueno, lo estoy viviendo feliz. Creo que el trabajo es bueno y que ojalá se anime mucha gente a leerlo.
1: El domingo a las 6 de la tarde, en Ofelia, en la Feria del Libro de Oviedo, Carolina Sarmiento presenta la novela Las Fronteras, con la editorial Siruela. Muchísimas gracias, Carolina, por atendernos. Enhorabuena por el trabajo, que vaya muy bien la presentación del libro. Buenas noches.
0: Buenas noches y muchas gracias a vosotros.
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0: Venga, pues sabéis que los lunes, además, por partida doble, porque seguimos con estas recomendaciones y en lo literario. A ver, nos habéis recomendado libros desde, yo qué sé, bibliotecas, desde pues alguna, ¿no?, de la maravillosa red de librerías de barrio que tenemos aquí en Asturias. Hoy nos vamos a un club de lectura y además, bueno, a un taller de lectura. Y me gusta mucho porque pertenece a una biblioteca pública y en este caso es la de Grao. Vamos a hablar con el coordinador de ese taller, que es Fernando Menéndez. Fernando, muy buenos días, ¿cómo estás?
1: Buenos días, bien, ¿cómo estáis vosotros?
0: Pues bastante bien para ser lunes. Yo reconozco que hoy estoy pues muy de lunes. Muy de lunes, me falta un café y llevo dos, no digo más.
2: Y eso que a las 12 dijo, nos vamos despertando.
0: Voy poco a poco. Fernando, ¿cómo estáis por allí? ¿Cómo está el día, por cierto, en Grao?
1: Bueno, pues en Grao más o menos como el resto de Asturias, ¿no? Parece que estos días se repiten, las mañanas un poco soleadas y luego las tardes parece que se nubla, cae la lluvia estos días. Ayer la tarde aguantó un poco.
0: ¿Ayer no hubo tormenta allí a la tarde?
1: No, muy primaveral, la verdad. O sea, sobre todo muy primaveral de Asturias.
0: Sí, exacto.
1: Que en un mismo día puedes viajar de muchas maneras a través del clima, ¿eh?
0: Bueno, ahí yo digo, da igual, aquí llueve, cogemos un buen libro y a mí es, mira, ayer por la tarde aproveché, en Gijón al menos cayó una tormenta que fue la excusa perfecta para coger mi libro y pasar toda la tarde en el sofá, bueno, pues feliz. Fernando, ¿qué libro estáis leyendo ahora mismo en vuestro taller de lectura?
1: Pues mira, el libro que estamos leyendo y que comentaremos la semana que viene es una novela de un escritor español, Juan Gómez Bárcenas, que es un escritor cuyos libros han sido muy bien recibidos tanto por los lectores y las lectoras como por la crítica. Un libro que se llama Lo demás es aire, que es una novela ambiciosa en el mejor sentido de la palabra y que plantea una cuestión a la vez muy bonita, ¿no? Cómo un pueblo, una aldea, por pequeña que sea, puede acabar siendo el mundo y el universo, ¿no? En este caso la aldea natal de sus antecesores del autor, Toñanes, que es un pequeño pueblo.
0: Sí, perdóname, Fernando, pero es que te pierdo un poquito. No sé si estáis escuchando bien vosotros, pero me cuesta entenderte, la verdad. Dices que está como una pequeña aldea, puede ser el mundo entero, el universo, y ponías el nombre de esa aldea.
1: Sí, la aldea, se me oye bien ahora.
0: A ver, sí, bueno, vamos a intentarlo.
2: Esto me recordó, mientras lo contaba, me recordó así a grandes titulares, evidentemente, Macondo. Macondo es este universo fantástico, este lugar fantástico de 100 años de soledad,
1: claro.
2: que al final es eso, un pueblo y es un universo al mismo tiempo para todos sus habitantes, incluso para el lector.
1: Sí, ¿me oís ahora mejor?
0: Ahora muchísimo mejor, sí.
1: Bueno, pero además tiene la particularidad, si digamos la vuelta de tuerca, que él viaja a través del tiempo y del espacio, sobre todo del tiempo, de lo que ha sido ese lugar desde muchos cientos, incluso años antes de que él naciera. Y va jugando temporalmente y espacialmente, va mezclando los tiempos, lo hace de una manera muy hábil y además sin que el lector y la lectora se pueda perder. Entonces, al final es una novela que, como yo comenté en algún otro club de lectura que yo coordino cuando la leímos, es una novela que, entre comillas, lo que voy a decir, todo el mundo la tiene dentro, es decir, porque todo el mundo podría, si tuviera ganas, si quisiera investigar o si tuviera tiempo, para ver a dónde se remonta el lugar donde tú naciste, cuáles son los orígenes, qué pasó, qué sucesos ocurrieron, por pequeños que sean, que además en una ciudad parece que es más previsible, pero en una aldea tan pequeña pues resulta mucho más interesante, ¿no?
0: Oye, y en Grao, déjame llevarlo allí, ¿cuántos habitantes tiene Grao, sobre todo cuántos lectores hay en ese taller de lectura de la biblioteca pública?
1: Pues mira, yo lo de los habitantes ahora mismo no sabría decir, porque yo mi familia proviene de Grao, pero yo no vivo en Grao. Yo voy mucho por allí, pero yo no vivo en Grao. Yo vivo en Oviedo, pero el taller de lectura acuden ahora, están inscritas 19 personas, si no me falla la memoria. Y lo que pasa es que ya sabéis, durante el curso, pues hay veces que algunas faltan porque no pueden.

0: pueden tener algún compromiso. Bueno, el año es largo, pero bueno, la media del taller ha sido siempre, desde hace más de 20 años que los que tiene lugar, ha sido muy buena, ¿no? De hecho, no, si no fuera así, no aguantaríamos tanto tiempo, claro.
1: Tú coordinas, ¿no, Fernando, ese taller de lectura?
0: Sí,
1: vale.
0: Sí, lo coordino.
1: Sé que fue una propuesta, ¿no?, del bibliotecario en su día, de Gustavo. ¿Cuántos años lleváis haciendo este taller?
0: Pues mira, como os decía, si no me falla la memoria, yo llevo 21. Pero ya había empezado dos años antes, coordinándolo un buen amigo y colega, el escritor Chus Fernández, que él lo tuvo que dejar, y entonces fue cuando me lo propusieron a mí. Yo por aquel entonces estaba coordinando un taller de escritura allí ya, pero no el de lectura. Y entonces fue cuando me lo propusieron. Entonces, claro, para mí, que mi padre y mi familia paterna procede de Grao, y siempre tenemos un vínculo grande con Grao, pues me hacía especial ilusión, ¿no? Y me hace especial ilusión cada vez que me puso en el tren y voy recorriendo un poco, caminando así paso a paso hacia la biblioteca y a la Casa de Cultura, que bueno, quien no la conozca, es una Casa de Cultura muy bonita, muy cuidada, con muchas posibilidades además.
1: Claro, mira, estaba mirando la población, fíjate, según los últimos datos estaba hablando de unos 9.700 aproximadamente habitantes en lugares, bueno, pues menos poblados, como una gran urbe de las que podemos tener aquí en Asturias. Yo creo que es súper necesaria, ¿no?, la labor que hace una biblioteca pública.
2: Grado, no es que estén ubicados en un único lugar.
1: Claro,
2: Grado, hay que entender que están dispersos.
1: Hablo del concejo, exacto.
2: Sí.
1: Gracias por el matiz.
0: Claro.
1: Que eso es importantísimo,
2: sí.
1: Porque luego, claro, que quien viva en cada núcleo urbano, pues esto se va reduciendo. Entiendo que la mayoría de gente va de las cercanías, ¿no? De lo que
0: sí,
1: es...
0: no, incluso se llega a gente de municipios colindantes. Hay una mujer que viene de Tineo.
1: Anda,
0: o sea,
1: mira.
0: A pesar de que tienen ahí también talleres de lectura y una biblioteca excelente. No, yo estoy de acuerdo con lo que decís, por supuesto. El papel de la biblioteca pública en cualquier localidad me parece importantísimo, como nada más un elemento que puede dinamizar y que puede ser un filtro a través del que pasan muchas personas de diferentes edades y condiciones. Y en las zonas rurales mucho más todavía, porque
1: claro.
0: Además uno advierte, no es que en los núcleos urbanos no se reciba bien, si no se reciba con agradecimiento, que por supuesto, pero en las zonas rurales mucho más.
1: Claro, fomenta el vínculo también, ¿no? Que muchas veces también cuesta.
0: Claro, eso que dices es fundamental. Yo digo muchas veces que se habla mucho de los vínculos, y es normal que se crean entre familia, afectivos, amigos, pero los vínculos que crean los libros son muy importantes. Y es un elemento que es una consecuencia muy positiva de actividades como un club, un taller de lectura. Y luego las bibliotecas públicas, desde mi punto de vista, es una de las instituciones que yo conozco más transversales y más democráticas, porque allí participan y acuden pues personas de toda condición y de toda manera de pensar, cuyo compromiso o cuyo lugar en común es la lectura y el amor a la literatura.
1: Sí, claro. Pues Fernando, tú decías antes 19 personas, más o menos te puedo preguntar las edades, o sobre todo si son mayoritariamente mujeres, porque no sé qué pasa aquí, que casi siempre son mujeres las que están en los clubs de lectura.
0: Sí.
1: También,
0: porque
1: ¿no?
0: La media de edad, en este caso es una media edad media alta, yo diría, ¿no? Entenderlo de media alta, tampoco tengo una estadística precisa, bueno, no sé, la media que ya haríamos sería entre 50, hay gente, sí, de 50... Y
1: de 50 para arriba, lo vamos a dejar ahí, ¿no?
0: Sí, de 50 para arriba.
1: Eso.
0: Y luego, bueno, lo de las mujeres es una constante, ¿eh? Es decir, a mí alguna vez me preguntaron, como hacéis vosotras ahora, me preguntaron por qué hay más mujeres siempre que hombres en los clubes de lectura, en los talleres de lectura, y digo, mira, primero la estadística es muy clara, las mujeres leen mucho más que los hombres. Pero yo digo, los hombres que leen, ¿dónde están? Porque alguno lee. Yo mi teoría, que es una teoría de verdad, de andar por casa.
1: Sí, pero nos interesan, pero bueno, estas teorías de andar por casa, porque son las que
0: también
1: están cerquita.
0: También la experiencia de tantos años. Yo creo que a los hombres les cuesta más trabajo socializar según qué cosas que a las mujeres.
1: Yo también mucho lo creo. Mira, yo también lo creo.
0: Y yo creo que ese puede ser una de las causas de

0: ¿por qué no hay más hombres? A ver, los años, pero a ver.
1: Y que nosotras pensando... siempre hemos sido más de juntarnos, ¿eh? Eso es verdad.
2: Y yo creo que sí. En la lectura también.
1: O sea, que a lo mejor el hombre lee más, pero lee en su casa, más en soledad.
2: No, y en la lectura también hay una cuestión al final de exponer sentimientos. Y el hombre, históricamente, claro, por una cuestión de no comentar con el otro qué estoy sintiendo para mí, pues yo puedo leerme un libro que me está haciendo llorar, pero me lo voy a quedar para mí, no te lo voy a contar a ti.
1: Para adentro, ¿no?
0: Exacto, exacto. Eso es muy importante. Es lo que yo decía de una manera más tibia, en dificultades para socializar, ¿no? Para sí, porque al final los libros están llenos de vida, porque las escritoras y los escritores son ciudadanos y ciudadanas como nosotras y como nosotros que viven, que experimentan cosas que las tratan de llevar a los libros. Entonces, bueno, esa es, yo creo, a mí me parece que es una teoría que, a ver, es de andar por casa, pero también es el resultado de tantos años coordinando talleres de lectura. O sea, y donde hay algún hombre, estaba pensando en uno que coordina una biblioteca pedallana en Oviedo, que la media de gente que va son 30 y pico personas y hay 2 hombres en ese grupo.
1: Ya. Ya,
2: solamente
1: ya,
2: por decirlo, fíjate qué buen dato, 30 y pico personas en un club de lectura en Oviedo, 19 en Grao, muy bien, ¿eh?
1: Ya tenéis una altísima participación, ¿verdad? Para, sí, para ser un concepto tan pequeño.
0: Yo estoy muy contento de cómo responde la gente. También ha sido una cuestión de años de crear hábitos, de que la gente pues fuera descubriendo libro a libro y semana a semana las cosas que le podía dar un club de lectura y que luego además... Podemos estar teorizando y todo está bien, pero al final es un ámbito en el que tú estás un rato pasándolo bien y divirtiéndote junto con otra gente que les gusta lo mismo que ti, que es leer un libro.
1: Y sin gastarte dinero.
0: Bueno, también es verdad.
1: Que hay que tener, es un ocio bastante asequible, sí señor.
0: Y luego hay un elemento importante que me doy cuenta de un tiempo a esta parte. Los clubes de lectura... Yo creo que no han alcanzado su techo, creo que están en plena progresión. Y en parte también es porque hoy en día, donde es muy difícil dialogar, como estamos haciendo nosotros ahora, al final a veces se llama diálogo, lo que es intercambio de monólogos, un club de lectura te habitúa a escuchar, y luego tú a responder o hablar si te parece oportuno. Y no son tantos los ámbitos donde puedes hacer eso, de manera tranquila y sosegada, durante hora y media... donde un poco el tiempo se para y solo existe el tiempo de nuestra lectura y lo que queremos opinar de ella o no, ¿no?
1: Claro. Pues Fernando, muchísimas gracias de verdad por la recomendación que nos has hecho hoy desde, insisto, el taller de lectura de la Biblioteca Pública de Grao. Lo demás es aire de Juan Gómez Bárcenas, que es el libro que os estáis leyendo. Un beso enorme.
0: Un beso muy grande y gracias por atendernos.
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Hola, muy buenas tardes. 6 menos cuarto arranca el deporte en la radio autonómica con el control de sonido de Omar Antuña. Comenzamos tiempo añadido en RPA. 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

0: Lo hacemos para contarles el partido de vuelta del playoff de ascenso a Primera Federación, el encuentro de vuelta de la semifinal entre el Vetusta y el Tudelano. Se juega en el Carlos Tartiere, arranca a las 6 de la tarde con el marcador 1-0 como ventaja del conjunto de la capital asturiana. Una tarde en la que vamos a estar muy pendientes también del resto de números y de toda la actualidad deportiva que nos está dejando este fin de semana, donde en la tarde de mañana se aglutinan los principales encuentros deportivos y, por supuesto, teniendo en cuenta el partido esta tarde a las 7 entre el Telecable y el Bembibre, Copa de la Reina, semifinales, después de que el conjunto gijonés ganase ayer por 4-0 al Palau de Plegamans. Pendientes también del Imerco Oviedo Baloncesto, 79-93 acabó el partido ante Guipúzcoa, playoff de ascenso a ACB, una serie al mejor de 5, primer punto para el conjunto asturiano, que mañana volverá a jugar a las 5 nuevamente en Guipúzcoa. Como digo, enseguida todos los datos de la jornada, antes nuestra cita en la capital asturiana.
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0: Y en el Carlos Tartiere, para contarnos ese partido de la fase de ascenso a Primera Federación entre el Vetusta y el Tudelano, está Javi Lozano. Hola, muy buenas tardes.
1: Hola, muy buenas tardes. Saludos cordiales a los oyentes de Tiempo Añadido desde el Carlos Tartiere. En un marco incomparable, un campo de primera visión, aquí va a disputar el Oviedo Vetusta su partido de vuelta del playoff de ascenso a Primera Federación. Y como nos gusta, vea.

0: dar este tipo de partidos donde un equipo asturiano sueña con jugar la próxima temporada en superior categoría en toda una primera federación. Además, teniendo en cuenta que el conjunto de Roberto Aguirre logró un gran resultado en el partido de ida en el Ciudad de Tudela, con la victoria por 0-1 con un gol en el minuto 80 de Óscar de la Era. En un error en la salida del balón del tudelano, el pase de Castrillejo permitió a Óscar de la Era, que llevaba pocos minutos en el campo, lograr esa victoria mínima y momentánea en el partido de ida. Y hoy, en un campo impecable para la práctica del fútbol, el Oviedo Vetusta va a intentar confirmar su pase a la gran final de este playoff de ascenso a Primera Federación. Pocos cambios en las formaciones iniciales de ambos equipos. El Oviedo Vetusta repite el mismo 11 titular del pasado fin de semana, y en las filas del conjunto del tudelano, que dirige el técnico Héctor Urquía, hay un solo cambio: la salida de Guillén Naranjo del 11 titular, entrando en su lugar Albín. Vamos a contarles el 11 inicial que van a presentar ambos equipos. Por el conjunto del Vetusta van a jugar Miguel Narváez en la portería, defensa de 4 con Adri Fernández, Marco Esteban, Diego Espinosa y Adri López. Doble pivote para el capitán Diego Tejón y Enzo Pérez. Línea de tres por delante con Castri, Guille Berzal y Dieguito. Y con Pablo Agudín, habitual en el primer equipo del Real Oviedo, en las convocatorias con minutos a lo largo de esta temporada, como referencia ofensiva. El banquillo esperaba su oportunidad, el guardameta suplente Álvaro, y como jugadores de campo, Óscar de la Era, Lamine, Cheli, Lucas Santañón, Iker Gil, Marcos López, Coballes y Arturo Arribas. Por parte del conjunto del tudelano, que dirige Héctor Urquía, van a jugar Joel Ramírez en la portería, defensa de 4 con Dufour, Monreal, Parada y Asier Pérez. Doble pivote para Manu Vila y el capitán Dani Santigosa. Línea de 3 por delante con Nobueno Lorenzo, Curro Bonilla e Íñigo Alayeto, y con Albín como referencia ofensiva. El banquillo para posibles sustituciones se quedarán el guardameta suplente Equiza, y como jugadores de campo Carlos Julio, Alonso Colao, Guillén Naranjo, Aparicio, Miranda, Teijeira y Bogetalla. Va a dirigir la contienda el colegiado Daniel Pastoriza, ayudado en las bandas por Álvaro Gil e Ismael González. Se lo contaremos en vivo y en directo con toda la pasión del mundo a partir de las 6 de la tarde. Este partido de vuelta, Oviedo Vetusta, Tudelano.
1: Arranca 10 minutos ese encuentro, habla uno de los jugadores del conjunto de Roberto Aguirre, lo hace Marco Esteban.
2: Sí que nuestra idea es cometer los mínimos errores posibles. Este tipo de partidos se suelen decidir por errores puntuales y la clave va a estar ahí. No, vamos a salir como en la ida, a ganar el partido. Sabemos que bueno, vamos con ventaja de un gol, pero sabemos que con que metan uno de ellos ya están ahí otra vez y vamos a ir a ganar el partido. Son un equipo veterano, experimentado, y sí que son fuertes en juego aéreo, en balón parado, y ahí tenemos que estar muy atentos. Un premio jugar ahí, ¿no? A toda la temporada buena que hemos hecho, y la verdad que va a ser un orgullo poder jugar ahí con nuestra afición. Me encuentro muy bien y el grupo, pues, otro tanto de lo mismo, y más con la victoria del otro día nos dio muchos ánimos y mucha fuerza para estos partidos.
1: Las palabras del defensa del conjunto azul en una jornada donde, en primera división, mañana le tocará el turno al Real Oviedo. Es el partido, el último de esta temporada, en el Carlos Tartieres. Reciben al Alavés desde las 6 de la tarde, un partido para el que ya están disponibles Sibu y Javi Martínez, que se perdieron el encuentro del pasado jueves ante el Real Madrid por sanción. Será la despedida de la temporada para el equipo Carballón ante su afición, y veremos si también para Santi Cazorla, que abre la puerta a continuar en el club, y también para el propio Guillermo Almada, que esta mañana, además de asegurar que va a ser titular Santi Cazorla, también hablaba sobre su futuro en el banquillo.
3: Sí, va a ser titular. A ver, yo lo quiero aclarar esto, y capaz que me equivoqué. Yo hablé con Santi, la decisión de retirarse de él no es mía. Si él está pensando y quiere continuar, me parece perfecto. Bueno, pero mi contrato se vence ahora cuando termine el último partido, y bueno, ahí tomaremos la decisión.
1: Una primera división donde mañana se disputa ese partido a las 7, horario unificado para todos los encuentros, a excepción del Barcelona-Betis, que será a las 9:15. En segunda, en juego, el Ceuta 1, Málaga 3, y el partido entre la Cultural Leonesa 2 e Ibar 0. Ayer empataron a 1 Castellón y Cádiz, le ganó el Albacete 1-2 al Córdoba, y esta tarde, en el encuentro que abría la jornada en el día de hoy,

0: 2-2 entre la Real B y el Mirandés. A las 6:30 el Racing Valladolid, el Almería Las Palmas y el Granada Burgos. Mañana desde las 9:15 de la noche Zaragoza Sporting. Un encuentro con sancionados por parte del conjunto rojiblanco, Dubasín y Otero. Baja por lesión Dani Keipo, Nacho Martín, Mamadou, Andrés Ferrari y Brian Oliván. Por esa razón, solo 15 fichas profesionales para el conjunto que entrena Borja Jiménez, que ha llamado a dos jugadores del juvenil, como Dani Paul y Mario Fernández, que se entrenan en una convocatoria del primer equipo. Ayer el míster reiteraba sus disculpas sobre sus declaraciones en la semana pasada de la salida de la entidad al final de esta campaña.
1: Quería empezar disculpándome. El otro día no me expresé bien, no escogí las palabras correctas para contar un poco mi situación. Me disculpé ante Pepe, lo he hecho ante toda la gente que me he ido encontrando esta semana por Gijón. Lo único que quise, pues bueno, manifestar es que mi decisión no iba vinculada a tener nada firmado ni nada por el estilo, y bueno, pedir disculpas para todo el mundo.
0: En Primera Federación, mañana juega el Avilés a las 5 ante el Baracaldo en el Suárez Puerta. Una victoria les haría lograr la permanencia en la categoría. Playoffs a Primera Ref, ese partido entre el Vetusta y el Tudelano, que arrancan 5 minutos y que les vamos a contar aquí en la radio autonómica y que se disputa en el Carlos Tartiere. En el playoff de ascenso a Segunda Ref, partidos de ida, mañana a las 5 Mosconia Covadonga y a las 6:30 Caudal Sporting Atlético. Y en fútbol sala, la segunda división femenina, a las 6:30 empieza el River Zamora, el Gaitero Rodiles. Hockey sobre patines, Copa de la Reina, ganó el Telecable ayer 4-0 al Palau de Plegamans. Se medirá al Bembibre, que se impuso por 4-2 a Biguels Ilrels. El Telecable se llevaba el triunfo ayer con 2 goles de Marta Piquero.
2: Ellas harán pues su partido, nosotras yo creo que estaremos preparadas para afrontar unas semifinales muy importantes en nuestra casa, con muchas ganas ya de que llegue mañana y salir a la pista y poder volver a disfrutar otra vez.
0: Es el objetivo de las jugadoras del Telecable de cara a ese enfrentamiento. Además, este fin de semana tenemos el segundo partido del playoff de ascenso a la Liga ACB en baloncesto, después de que ayer el Alimerca Oviedo ganase 79-93 a Guipúzcoa a domicilio. El entrenador del equipo asturiano es Javi Rodríguez.
3: Bueno, pues obviamente contento con el partido, contento con la victoria. Sabíamos de la dificultad que iba a tener este partido, que va a tener la serie. Vamos contra un equipo de los que mejor juega a baloncesto. Partido de mucho mérito contra un rival muy bueno. Un partido, es una serie al mejor de 5 y ahora ya, a partir de ahora, ya pensar en el partido del domingo.
0: Y además en balonmano, en el día de hoy podemos tener un nuevo equipo en la máxima categoría del balonmano nacional, el Ovas Global Ataco Oviedo, que juega desde las 7 ante Lleida Handball en la División de Honor de Oro Femenina. Un empate sirve a las de Manolo Díaz para tener el cambio de categoría a la máxima competición del balonmano femenino. En piragüismo, en la Copa del Mundo, que está teniendo lugar en Alemania, medalla de plata para las asturianas Lucía Balisara Uzande en el K4-500. La selección española solo fue superada por la embarcación de China, tal y como sucedía hace una semana en Hungría. Sara Uzande se clasificaba hoy primera en su semifinal para la disputa del K1-200. Mañana desde las 10:30 tendrá lugar en la final, mientras que Lucía Val y Bárbara Pardo en el K2-500 fueron cuartas en la semifinal y no van a estar en la final. Sí lo estará Javi López mañana al mediodía en la final del K1-5000. Y en hockey sobre hierba, División de Honor B femenina, el FC Barcelona le ganó por 1-0 al Grupo de Cultura Covadonga. Está en juego ahora mismo el enfrentamiento de la otra semifinal entre Vilasana y Fraga, con el resultado en ese enfrentamiento de 0-2 para Vilasana. Quedan 4 minutos para que concluya el partido. Es la otra semifinal del partido que está teniendo lugar ahora mismo de la Copa de la Reina de hockey sobre patines. Se lo vamos a contar aquí en la radio autonómica. Volvemos al Carlos Tartiere.
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0: Se acerca la hora, Javi Lozano, para que arranque ese partido, el segundo de esta primera semifinal. Esta primera ronda, recordemos que el conjunto asturiano, si pasa, tendría todavía que jugar otra, esa ya sería la definitiva para estar el año que viene una categoría por encima en la Primera Federación.
1: Pues ya tras los habituales saludos entre los jugadores de ambos equipos, que con los perceptivos fotos de cada uno de los 11 titulares, con Miguel Narváez como novedad, como capitán en la tarde de hoy, acompañado de Diego Tejón en el sorteo de campos. Bajo la dirección del colegiado, Daniel Pastoriza, ayudado en las bandas por Álvaro Gil e Ismael González. Va a comenzar el partido. A nuestra derecha se sitúa el tudelano, el conjunto navarro, que viste camiseta blanca, pantalón negro y medias de color blanco. A nuestra izquierda, el Oviedo vetusta con su habitual indumentaria, camiseta azul, pantalón blanco y medias de color azul. Dos estilos completamente diferentes, ¿no? Pequeñitos, técnicos, de calidad los jugadores del vetusta, más expertos, más veteranos, con más envergadura cara al juego aéreo, el conjunto de Héctor Urquía. Y esperemos que triunfe el vetusta con el marcador que tiene en ventaja, la victoria por 0-1 del pasado fin de semana, el gol marcado por Óscar de la Era en el Ciudad de Tudela, que le pone en ventaja al conjunto del vetusta. En caso con el empate o la victoria, el vetusta pasaría y comienza el partido aquí en el nuevo Carlos Tartiere. Es Monreal el que envía el balón largo. Pelea por banda derecha Castrillejo, el balón al frontal del área. No se complica la vida en el intento de despeje. Enzo Pérez intenta controlar el esférico. Guille Berzal, falta táctica de Curro. Bonilla, el media punta del conjunto visitante. Y es Diego Tejón, el director de orquesta del conjunto del vetusta, el que pone el balón en movimiento, combinando con Diego Espinosa, este a la banda izquierda, combinando con Adri López. La presión arriba del tudelano. Ojo a Curro Bonilla, intenta buscar el disparo en la frontal del área. Bien, ahora se rehizo. Adri Fernández recupera para el conjunto de Roberto Aguirre. Castrillejo envía el balón en largo. El balón se pierde directamente por la línea de banda. Ha salido muy presionante arriba el tudelano, intentando poner en dificultades en la salida del balón al conjunto del vetusta. Y es el central Parada el que pone el balón en movimiento, combinando con su compañero en la zaga, con Monreal. Toca en corto con su con Dufour, abriendo la banda derecha, el pegado a Cal de la banda derecha, retrasando sobre Monreal. Monreal tiene el apoyo en Asier Pérez, más abierto a banda izquierda se encuentra su compañero Parada. Es Monreal que filtra el pase por dentro, buscando a Íñigo Alayeto, que marcó 21 goles en lo que llevamos de temporada, el hombre más peligroso en el aspecto ofensivo del conjunto visitante, retrasando Adri López sobre el guardameta Miguel Narváez, el hoy capitán del vetusta, jugando en corto con Marco Esteban. Todo un baluarte en zona defensiva en la zaga del vetusta. Marco Esteban filtra el pase al hueco, demasiado largo, el balón se va a perder por la línea de banda, lo evitó Parada. Levantó el banderín el asistente Álvaro Giri, indicando posición complementaria de Castrillejo. Hay dudas, hay nervios en los jugadores del vetusta, que todavía no se han asentado mucho en el partido. Aunque bueno, el tudelano tampoco le ha creado peligro. Y es Asier Pérez el que combina en corto con su compañero, con Monreal. Hay un cambio, Parada, que el partido de ida jugó como central zurdo. Pues está jugando de lateral izquierdo y en esa posición está actuando Asier Pérez. Monreal abriendo la banda derecha, combinando con Dufour, intentando jugar por dentro con el capitán, con Dani Santigosa. Íñigo Alayeto, que jugó en la banda izquierda, está en la posición de media punta, jugando de cara con Parada. Presiona, defiende con todo el vetusta, se mete hacia adentro, intenta robar el esférico. Curro Bonilla se gira de espaldas, caracolea, intentando superar a Castrillejo, buscando el vértice izquierdo del área. La movilidad de Manu Vila, filtrando el pase al hueco. Tiene que despejar la zaga del vetusta y está dominando ligeramente el tudelano. Controla pegado a la cara de la banda derecha. No bueno, Lorenzo combinando con Dufour. Vértice izquierdo del área. Intenta meterse hacia adentro el extremo del tudelano. Jugando en corto con Asier Pérez como último defensor. Todos los jugadores prácticamente de campo en el campo del vetusta. Presiona al tudelano que quiere empatar la eliminatoria aquí en el nuevo Carlos Tartiere. Avanza por dentro Monreal, filtrando el pase sobre Nobueno Lorenzo, demasiado largo. Y el esférico se perdió por la línea de fondo. Y es el guardameta Miguel Narváez el que intenta poner el balón en movimiento. Tiene que coger sensaciones, tiene que soltar los nervios el conjunto de Roberto Aguirre. Apenas llevamos 3 minutos de encuentro, sin que haya ninguna jugada de peligro. Sí, la sorpresa inicial de que el Tudelano está presionando muy arriba, con Íñigo Alayeto prácticamente como segundo de delantero, acompañando a su compañero Albín. La novedad, con la no jugó de titular, ojo a Guille Berzal, se desmarca en banda izquierda, le cierra espacio a Sier Pérez, caracolea, se mete hacia adentro, tiene el apoyo por fuera, el cambio de orientación a la banda derecha, donde controla a Adri Fernández, arma la pierna, Adri, fuera, el disparo terminó en córner. La primera llegada clara del Oviedo Vetusta en torno al minuto 4 de partido. El desdoble por banda izquierda de Guille Berzal. El balón controlado por Adri Fernández en la frontal del área y su disparo raso cruzado. Lo desvió a córner el guardameta Joel Ramírez. El primer acercamiento claro de peligro para el conjunto local. Es Diego Tejón el que va a poner el balón en movimiento en esta acción. Balón parado 4 minutos de encuentro aquí en el nuevo Carlos Tartier, Diego Tejón. Los barullos habituales en el interior del área. El balón al punto de penalti. Despejó el central Monreal. El balón le cae a Dieguito, que retrasa sobre su compañero en la zaga, sobre Adri López. Intenta caracolear Guille Berzal, abriendo sobre Diego Tejón. Ahora sí, poco a poco está más reconocible el Vetusta en el manejo del balón. Es un equipo muy técnico. Ha hecho un campañón tremendo en el grupo primero de Segunda Federación, logrando ser el segundo clasificado. Por momentos fue líder de la categoría. La movilidad de Guille Berzal, combinando con Castillejo, que va a encarar a dos defensores de Tudela. No intenta irse por fuera, qué calidad, intenta llegar a la línea de fondo, jugada de peligro, el pase atrás, lo controla, el disparo, córner. Ocasión clarísima para Dieguito. El disparo en la frontal del área pequeña, se estilló en la espalda de un defensor y terminó en córner. Qué jugadón realizó Castillejo en el minuto 5 de partido. Y Dieguito ha tenido una ocasión clarísima de peligro en el lanzamiento en la frontal del área pequeña. Y el esférico, tras golpear en parada, terminó en córner favorable al conjunto de Roberto Aguirre, que busca adelantarse en el marcador en estos compases iniciales de partido. Es Diego Tejón el que golpea el balón largo al punto de penalti, intenta rematar Marco Esteban, parada, remate, doble parada de Joel Ramírez, se queda tendido sobre el césped, ahí tiene problemas físicos el guardameta del Tudelano. Yo creo que el segundo remate le golpeó en la cara y se queda tendido sobre el césped. Va a pararse el partido aquí en el campo del nuevo Carlos Tartiere. Doble ocasión clarísima para Marco Esteban, córner lanzado por Diego Tejón. Primer remate del central del conjunto del Vetusta, lo rechazó el guardameta del Tudelano, y en el segundo yo creo que su remate se estrelló en la cara del guardameta del Tudelano. Juego parado en el nuevo Carlos Tartier. El Vetusta, que ha tenido dos ocasiones clarísimas de gol, minuto 6 de encuentro. Oviedo Vetusta 0, Tudelano 0.
0: En segunda división, dos partidos en juego en esa categoría de plata. En su tramo final, gana la Cultural 2-1 al Eibar, se impone el Málaga por 1-4 al Ceuta. En primera, ya saben, horario unificado mañana a las 7 de la tarde para todos los enfrentamientos, a excepción de ese choque que cerrará esta fecha en el calendario, la penúltima, y que medirá al Barcelona, al FC Barcelona y al Betis desde las 9 y cuarto de la noche. A las 7 también juega el Real Oviedo, lo hace ante el Alavés, un partido, el de mañana, en el Carlos Tartiere, con Sibu y Javi López. Los dos se habían perdido el partido del jueves ante el Real Madrid por sanción, están disponibles en la citación, en un encuentro que es el último del conjunto de la capital asturiana en el Carlos Tartiere esta temporada, y donde Santi Cazorla va a ser titular. Lo dejaba claro Guillermo Almada esta mañana en sala de prensa. Escuchamos al míster del equipo azul.
2: Sí, va a ser titular. A ver, yo lo quiero aclarar esto, y capaz que me equivoqué, y no. Yo hablé con Santi, la decisión de retirarse es de él, no es mía. Si él está pensando y quiere continuar, me parece perfecto. Yo siempre le he dicho que es un ejemplo en los entrenamientos, es el primero en llegar, el último en irse. Tiene muy buena disposición para todos los planteamientos. Simplemente tuve una charla con él. No estaba confirmando nada, porque la decisión, vuelvo a insistir, es de él, y la vamos a respetar a muerte. Y sí, seguramente Santi va a jugar el día de mañana.
0: Bueno, pues Santi Cazorla mañana titular en ese partido ante el Alavés, en ese escenario, el Carlos Tartiere, donde está jugando hoy el Vetusta.
1: Pues se reanudó el partido aquí en el nuevo Carlos Tartiere con esa triple ocasión para el conjunto del Vetusta en el minuto 4. Disparo raso desde la frontal del área de Adri Fernández, que terminó estrellándose en un defensor y terminó en córner, minuto 5. Jugadón de Castrillejo llegando hasta la línea de fondo. Su pase atrás lo remató de primeras Dieguito. El balón se estrelló a la espalda del central, parada y terminó en córner. El córner lo ejecutó Diego Tejón. Remató en el segundo vértice del área pequeña Marco Esteban. El primer disparo lo rechazó el guardameta Joel Ramírez. El segundo, el rechazo, lo remató de nuevo el central del Vetusta. Y yo creo que con la cara salvó el gol el guardameta del Tudelano. Fue atendido y se reanudó el partido sin ningún tipo de contratiempos para el guardameta del conjunto de Héctor Urquía. Esa es la diferencia. El Tudelano apretó de lo lindo los primeros 4 minutos de partido arriba, pero las ocasiones las ha tenido el Vetusta. Ojo, no bueno Lorenzo. Bueno el robo de balón de Diego Tejón. El pase atrás no encontró respuesta en sus compañeros en el dúo de delanteros, en Albín y en Íñigo Alayeto. Se establa como central Marco Esteban recorriendo el carril derecho. El balón recupera Enzo Pérez, que la baja con el pecho. Arrebató el esférico en la disputa Manu Vila, recuperando en zona defensiva en el centro del campo del conjunto del Tudelano. Juega Dani Santigosa con su compañero con Monreal. Hugo Curro Bonilla jugando por dentro con Albín, abriendo la banda izquierda donde controla la parada. Parada, filtra el pase al hueco buscando el desmarque por la banda izquierda de Manu Vila. Le cierra espacios el lateral Adri Fernández. Intenta meterse hacia adentro, filtra el pase a la frontal del área. Curro Bonilla con la izquierda. El balón lo rechazó Marco Esteban y terminó en saque de banda. Lo intentó ahora en el minuto 10 de partido. El media punta del Tudelano, Curro Bonilla, con su disparo con pierna izquierda, que tras estrellas en Marco Esteban, terminó en saque de banda. Es Asier Pérez el que va a tocar en corto con su compañero, con Monreal. Dúo de centrales del Tudelano jugando la línea divisoria de ambos terrenos de juego. Intenta combinar de nuevo Monreal con Asier Pérez, presiona tímidamente arriba Pablo Agudín, jugando en corto por dentro. Curro Bonilla está echando hacia atrás en la presión y tiene más dificultades en el salir con el balón jugado del conjunto del Tudelano, que tiene la eliminatoria cuesta arriba. Venció en el partido de ida el Vetusta con el gol de Óscar de la Vega. Ojo, ah, no, bueno, Lorenzo intenta ganar la espalda, disparo con pierna izquierda, intenta evitar Diego Espinosa, que el balón se pierde por línea de fondo, despejando a saque de banda. En el despeje de cabeza, joder, me olvidé de Nogueno Lorenzo, que en el partido de ida demostró una buena velocidad en los desmarques por banda derecha, quizá no, no tan certero en los centros, pero evidentemente es un futbolista rápido que busca la espalda a los dos centrales, a Diego Espinosa y a Marco Esteban. Caracolea Curro Bonilla retrasando a Asier Pérez. Asier Pérez filtra el pase por dentro. Bueno, el robo de balón de Diego Tejón. El envía al hueco, no encuentra respuesta, no encuentra el control de Pablo Agudín. Recupera el Tudelano, abriendo la banda derecha Monreal. En campo contrario, tiene el apoyo por fuera de Dufour, por dentro de Nogueno Lorenzo. El cambio de orientación a la banda izquierda, donde va a controlar la parada, la baja con calidad. Va a encarar a Adir Fernández. Bueno, el despeje del lateral del Vetusta, saque de banda favorable al conjunto del Tudelano, que bueno, está dando una buena imagen, está buscando la frontal del área, no se conforma con la derrota momentánea, y el Vetusta, que tuvo 3 ocasiones muy claras de gol, pero de momento sigue el empate a 0 en el marcador cuando se cumple ya el minuto 12 de la primera mitad. El centro de Nogueno Lorenzo provoca el primer córner favorable al Tudelano en el partido. Había lanzado 2 anteriormente el conjunto del Vetusta. Y es el conjunto visitante en las botas de Manu Vila, el dorsal número 8, el que va a poner el balón en movimiento. Ojo que el Tudelano tiene altura, tiene envergadura en varios futbolistas, en los dos centrales Monreal y Parada, en el lateral izquierdo Asier Pérez. El golpeo de Manu Vila, el balón al primer palo, Diego Espinosa el rechace, tiene que alejarlo Marco Esteban, el remate al poste. Señaló, levantó el banderín el asistente Ismael González, señalando el córner favorable al Tudelano. No dio validez el colegio de la contienda. Daniel Pastoriza al disparo de Íñigo Alayeto, que se estrelló en el poste, entendiendo que el balón ya está fuera de los límites del terreno de juego. Y segundo córner favorable al Tudelano en lo que llevamos de partido. Aprieta el conjunto de Héctor Urquía. Tiene que defender con todo el conjunto del Vetusta. El lanzamiento de córner lo va a ejecutar Parada. El balón al cielo de Oviedo. Bueno, el despeje de Diego Espinosa, que se hace uso de su altura, su envergadura, la cartulina amarilla. Cartulina amarilla, intentaba Guille Berzal montar la contra, se desentendió completamente del balón. El jugador del...

0: Tudelano, creemos que es el capitán Dani Santigosa, en efecto, el dorsal número 14, el que ha visto la primera cartulina amarilla en torno al minuto 14 de encuentro. La falta táctica porque se le escapa al pequeñito, el habilidoso Guille Berzal, para buscarle las cosquillas a la defensa del Tudelano. Pone el balón en movimiento Marco Esteban, combinando con Diego Espinosa, se desdobla por banda izquierda. El lateral Adri López jugando por dentro con Dieguito, juega de tacón. Le arrebata el esférico Alvin, enviando el pase al hueco, buscando a Íñigo Alayeto. Le cierra espacios Diego Espinosa, lateral del área, jugada de peligro, intenta llegar a la línea de fondo. Protege bien Diego Espinosa, le ayuda en labores defensivas Adri López. Ahora ya tuvo que irse hacia la zona del banderín. Defendió muy bien el Vetusta la jugada de peligro del máximo goleador del Tudelano, 21 dianas esta temporada. Recupera Pablo Agudín, se va con calidad de uno, de dos, combina en corto con su compañero, con el lateral Adri López, retrasando sobre Diego Espinosa, combina con su compañero en el dúo de centrales, con Marco Esteban, jugando con Diego Tejón, uno de los directores de orquesta, con su compañero Enzo Pérez en el centro del campo, en la sala de máquinas, en el juego creativo del conjunto azul. El cambio de orientación de Enzo Pérez, buscando el desmarque por banda izquierda de Adri López, le cierra espacio a Nogueno Lorenzo, que protege el esférico, juega de tacón, saque de banda favorable al Tudelano. Estuvo rápido en labores defensivas el extremo diestro del conjunto de Héctor Urquía, y al tocar de tacón provocó el saque de banda favorable a su equipo, porque fue Adri López el último en tocar el esférico. Este lateral del Tudelano, Dufour, el que pone el balón en movimiento, combinando con Monreal, que no se complica la vida. Voleó un tremendo en globo a Alejandro, buscando el campo contrario, y ahora el balón se perdió directamente por la línea de banda, y es el lateral Dufour el que pone el balón en movimiento. Esa presión inicial, esa presión arriba para dificultar la salida del balón del Vetusta, ha decaído un poco en el Tudelano. Un Vetusta que tuvo tres ocasiones muy claras de gol. De momento el Tudelano no ha hecho trabajar al guardameta y capitán del Vetusta, Miguel Narváez. Diego Tejón jugando en corto con Guille Berzal. Toca y retoca el conjunto del Vetusta, retrasando sobre Marco Esteban. Marco con Diego Tejón, que intenta atraer al entramado defensivo del Tudelano, ya metido en su propio campo. Juega por dentro con Guille Berzal, abriendo la banda derecha con Castrillejo. Castri jugando en corto con Guille Berzal, retrasando sobre Diego Tejón, siempre ayudando, siempre dando salida al balón, siempre apoyando en corto en el juego creativo del Vetusta. Retrasa Enzo Pérez con Miguel Narváez, el guardameta del Vetusta, abriendo la banda izquierda, tocando con Adri López. Da la sensación, vea oyentes, de tiempo añadido, que ahora sí, el Vetusta ya se ha adaptado a las dimensiones del nuevo Carlos Tartier, uh-huh. Ya ha soltado los nervios, ya tienen más movilidad los jugadores, y ya se parecen a lo que les vimos durante toda la temporada en el Requesón.
1: Ha cambiado, ¿no?, la situación ya, ¿eh?
0: Sí, sí, en el momento que ya ha creado esas dos jugadas de peligro, ya se han acomodado mucho mejor en el campo, ya están más cómodos con balón. Evidentemente el Tudelano es un equipo de playoff, es un buen equipo, pero la diferencia es que el Vetusta ha tenido tres ocasiones muy claras de gol y el Tudelano no ha hecho trabajar a Miguel Narváez, y a través de la posesión el Vetusta, la mejor forma de defender siempre es atacar o al menos tener el balón, y así lo están entendiendo los jugadores de Roberto Aguirre. Marco Esteban jugando por dentro con Pablo Agudín, que se mete en la línea divisoria en ambos terrenos de juego para tocar el esférico, para tener las sensaciones. Es un falso delantero centro, el jugador que habitual en las convocatorias del primer equipo. Diego Tejón se entiende bien con Pablo Agudín. La apertura a onda derecha combinando con Castri. El centro al interior del área, se pasea, intentaba rematarlo Dieguito a la altura del punto de penalti, pero el balón se pierde por la línea lateral. Estamos ya en el 17 y medio de la primera mitad. Se lo cuenta, se lo canta en directo. 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Partido de vuelta del periodo de ascenso a Primera Federación. Vetusta 0, Tudelano 0.
1: Ese encuentro que está teniendo lugar en el Carlos Tartiere, en segunda división, concluidos esos dos partidos de los que les hablábamos antes. Triunfo del Málaga, 1-4 ante el Ceuta. La Cultura Leonesa se impuso por 2-1 al Eibar. Mañana va a ser turno para el Sporting ante las bajas, dos de ellas por sanción, como son las de Dubasín y Otero, y la de los lesionados Keipo, Nacho Martín, Mamadou Lung, Andrés Ferrari, Brian Oliván. Pues Borja Jiménez solo tiene 15 fichas profesionales y ha citado a los juveniles Dani Paul y Mario Fernández. Es un partido donde el míster del conjunto rojiblanco, de cara a ese encuentro en el Ibercaja Stadium ante el Zaragoza, habla de este modo de los

0: refuerzos que tiene que llevar debido a las bajas.
1: Hablé con el club a principio de semana para tomar la decisión de cómo lo gestionábamos. Vendrán con nosotros del equipo juvenil para que todos los futbolistas del filial estén disponibles con nuestro filial, que tiene ahora una eliminatoria muy importante, que lleva todo el año persiguiendo el ansiado ascenso, que ahora mismo para ellos es lo más trascendental, y utilizaremos jugadores del equipo juvenil que hemos valorado, que el club también entiende que pueden ser los que tienen más potencial, y trabajaremos en eso. Bueno, pues es cierto que a nivel de jugadores del primer equipo somos 15 jugadores de campo, si no me equivoco, incluyendo a Manu, y trabajaremos en poder tener sobre todo jugadores de ataque para ese partido de Zaragoza, para poder tener recambios cuando creamos que es oportuno.
0: Y recuerden que hockey sobre patines, el Telecable, después de imponerse ayer 4-0 al Palau de Plegamans, se medirá al Bembibre desde las 7 de la tarde. En la otra semifinal, el Vilasana le ganó hoy 2-0 al Fraga, el partido del Telecable, que lo van a poder ver a través de TPA. Seguimos muy pendientes de lo que acontece en el Carlos Tartiere, Javi.
2: Pues ojo a la ocasión de peligro clarísima para el tudelano, mano a mano de Manu Vila con el guardameta Miguel Narváez. Yo creo que remató de los típicos nervios de que cuando estás con opción de gol, remató con el exterior de la pierna derecha el balón muy flojito. Llegó Diego Espinosa y evitó que el balón se colara en la portería del Vetusta. ¿Qué ocasión más clara ha tenido Manu Vila? Los nervios de ese mano a mano han provocado que Diego Espinosa haya salvado el gol de tudelano, que a la altura del partido que nos encontramos, el minuto 20, hubiera modificado sin duda alguna el devenir del partido, con la victoria momentánea del partido de ida por 0-1 del Vetusta con el gol de Óscar de la Hera. Una pequeña indecisión, un pase al hueco del tudelano, donde Manu Vila se plantó solo ante Miguel Narváez. Afortunadamente, Diego Espinosa, solvente, el central del conjunto azul, evitó el gol del conjunto visitante. Caracolea por banda derecha, no bueno Lorenzo, recupera Enzo Pérez combinando con Diego Tejón, que le hace un túnel a Manu Vila, recupera el esférico, el pequeñito media punta del tudelano. Bien, ahora estuvo rapidísimo Diego Espinosa combinando con su compañero, con Adri Fernández, en que avanza metros, Castri le dobla Adri Fernández por banda derecha en la buena banda del conjunto del Vetusta. Castri abriendo con Adri Fernández, lateral del área grande en campo contrario, intenta filtrar el pase al hueco sobre Guille Berzal, le recupera el esférico, parada, no encontró espacios en el tramado defensivo del tudelano, intenta montar la contra, que bien Iñigo a la Yeto buscando de cara a no bueno Lorenzo. Ojo que tiene velocidad el extremo del tudelano, va a encarar a Adri López en campo contrario, tiene que hacer optar por la jugada individual porque estaba completamente solo, retrasando sobre Dufour. Dufour combinando con Manu Vila. Curro Bonilla filtrando el pase por dentro con Manu Vila. Manu Vila en la frontal del área, puede armar la pierna, intenta zafarse dos defensores. ¡Qué bien Diego Tejón! ¡Qué bien Diego Tejón! Arrebatándoles el esférico porque buscaba armar la pierna en la frontal del área el conjunto de Héctor Urquía. Aquí hay partido, aquí hay eliminatoria, estamos en un periodo de ascenso y evidentemente los puestos logrados son de la Liga, el segundo el Vetusta, quinto el tudelano, no tienen nada que ver, y el tudelano que está buscando las cosquillas a la defensa del Vetusta. Juega Enzo Pérez en campo contrario, intentando mantener la posición del esférico, combinando de primeras con Guille Berzal, este con Diego Tejón, va a retrasar con el exterior de la pierna derecha, combinando con Diego Espinosa, Diego con Marco Esteban con Diego Tejón, cayendo así siempre en el apoyo. Prácticamente es un tercer central en la salida del balón del conjunto del Vetusta. Diego Tejón intenta buscar el apoyo de alguno de sus compañeros, encerrado en su propio campo el conjunto del tudelano. Enzo Pérez rompe líneas, se desdobla por banda derecha, Castrillejo intenta buscar la espalda, intenta llegar hasta la línea de fondo, jugada de peligro, puede dar el pase atrás, desvió Monreal, qué bien lo hizo Castrillejo, que tiene una velocidad endiablada en banda derecha, en el envío al hueco de Guille Berzal en vaselina, buscando la espalda al lateral, parada, y el pase atrás de Castrillejo lo alejó Monreal a saque de banda, en la opción clara de peligro del conjunto Roberto Aguirre. Recupera Marco Esteban, le presiona Íñigo Layete retrasando sobre Diego Espinosa, filtra el pase por dentro con Diego Tejón. Diego Tejón intenta apoyarse, lo encuentra en el Castrillejo, que va a encarar al central. Asier Pérez intenta irse por fuera, caracolea la bicicleta retrasando sobre Adri Fernández, este con Diego Tejón. Diego Tejón filtra abriendo sobre Castrillejo, que va a encarar a su par, uno para uno, vértice izquierdo del área, intenta irse por

centro, no puede superar. Rodeado de defensores, pierde el balón. El extremo del Vetusta recupera al Tudelano, intenta meterse por dentro. Curro Bonilla avanzando metros, el pase al hueco. Diego Espinosa tiene que tirarse con todo para despejar, porque Neguene Lorenzo le intentaba ganar la espalda. Ojo a esos balones filtrados en la recuperación en el centro del campo. Manu Vila, Curro Bonilla, los pequeñitos, los medias puntas del Tudelano son peligrosos en el envío, en el pase al hueco. Y Diego Espinosa estuvo providencial porque Noguano Lorenzo le buscaba encarar al guardameta Miguel Narváez. Pedían los aficionados del Tudelano falta favorable a su equipo. No lo entendió así el colegiado de la contienda, Daniel Pastoriza. Y el balón lo va a poner en movimiento en el saque de falta el conjunto del Vetusta. Enzo Pérez retrasando sobre Diego Espinosa. Este retrasa sobre Miguel Narváez. Miguel Narváez se deja atraer por los delanteros del Tudelano, abriendo la banda derecha, combinando con Marco Esteban, el balón diagonal buscando a Dieguito. Dieguito le gana la espalda, tiene que encarar Joel Ramírez, el guardameta no pudo controlar el balón. Dieguito hace un gesto ahí de un poquito de desesperación por el gran envío en largo de Marco Esteban, una jugada que pareció claramente ensayada. Los dos centrales atraen, Marco Esteban envía un balón diagonal buscando a la espalda los dos centrales, pero Dieguito no fue capaz de bajar el balón al piso cuando había ganado en velocidad a los defensores del Tudelano. Salta en el juego aéreo Adri López, despejando a saque de banda, y es el lateral Dufour el que va a poner el balón en movimiento con uno de los recogepelotas del nuevo Carlos Tartiele. Habilite el balón para poner el balón en juego. Juega en corto Monreal con Asier Pérez con Monreal. Dúo de centrales. Juega por dentro el capitán Dani Santigosa, abriendo la banda derecha. No bueno Lorenzo. Ojo al robo de balón Dufour. Marco Diego Espinosa. Se anticipa la acción del extremo del conjunto del Tudelano. Protege de espaldas a la portería Adri López. Juega por dentro. Lo recupera Enzo Pérez. Enzo Pérez abriendo la banda derecha, combinando con Adri Fernández, que encuentra un carril libre de marca, avanza metros, traspasa la línea divisoria de ambos terrenos de juego. Castillejo juega por dentro. Bien, ahora combinando con Adri Fernández, va a filtrar por dentro a Enzo Pérez. Se hacen gestos, se entienden, juegan a placer los jugadores del Vetusta, que han hecho una grandísima temporada. Dieguito, verde izquierdo del área, retrasando sobre Enzo Pérez. Repliega líneas el Tudelano, defendiendo la frontal del área. Adri López, vértice izquierdo, retrasando sobre Dieguito. Dieguito con Guille Berzal intenta pisar el esférico, atraer por dentro, buscando el desmarque. Pablo Godín, que va a llegar hasta la línea de fondo, la puede poner sobre la línea de fondo, el centro con el exterior de la pierna derecha. Joel Ramírez. Vaya precioso el gesto técnico de Pablo Godín, centrando con el exterior de la pierna derecha. Pero estuvo más rápido y certero el guardameta del Tudelano ante el intento de remate de Castillejo. ¡Oh, Castillejo! Tiene que salir Jordan Ramírez. Le hace la vaselina y córner. La salida en semifallo de Joel Ramírez. En el minuto ya casi 27 de partido. La vaselina de Castri, el extremo del Vetusta, y Monreal para alejar el peligro. Despejó a saque de córner, tercero de los que va a disfrutar el conjunto del Vetusta. En lo que llevamos de partido, se ha cumplido el minuto 27 de la primera mitad. 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Tiempo añadido de la RPA. Sigue el empate a cero entre el Vetusta y el Tudelano en el encuentro de vuelta de la semifinal de playoff de ascenso a Primera Federación. Diego Tejón va a efectuar el lanzamiento del córner. Cinco de sus compañeros dispuestos al posible remate. Guille Berzal y Enzo Pérez en la frontal del área. Marca con el brazo levantado, el balón al primer palo. El remate de Marco Esteban fuera. El primer disparo con pierna derecha. Se estrelló un defensor de Tudelano. El posterior remate de volea del central del conjunto de Roberto Aguirre se fue lejos de los dominios de la portería defendida por Joel Ramírez. Partido equilibrado, partido igualado, pero con el Vetusta venció en el partido de ida con el gol de Óscar de la Era. Bueno, hay que vivirlo con tranquilidad, aunque nos está gustando quizá un poquito más el Tudelano en este partido de vuelta que en el partido de ida, que también les ofrecimos en directo, el que se jugó el pasado fin de semana en el Ciudad de Tudela. Marco Esteban, el que pelea con Albín, recupera Adri Fernández, jugando por dentro con Diego Tejón, abriendo la banda derecha, combinando con Castri, pegado a la calda a la banda derecha, caracolea Diego Tejón, no se entendió.

0: con Adri Fernández del balón se perdió directamente por la línea de banda. Es un partido de playoff y eso se nota en la en algunos pases imprecisos del Vetusta, algo que no se vio durante la liga regular. Evidentemente, ningún futbolista es capaz de tener un 100% de aciertos en los pases, pero bueno, con la presión arriba del Tudelano, con el encontrar espacios en campo contrario, pues el Vetusta encuentra menos precisión en los pases por dentro. Manu Vila cambiando el balón de la orientación a la banda izquierda, donde controla parada, se mete hacia adentro, el balón a la frontal, remate, fuera. El remate de Curro Bonilla con pierna izquierda desde la frontal del área, se fue por encima del larguero de la portería defendida por Miguel Narváez. El minuto 29 de partido, era parada el lateral zurdo del conjunto visitante el que habilitó el pase por dentro. Y el remate con pierna izquierda que se fue por encima del larguero en una ocasión de peligro para el Tudelano, que evidentemente no se conforma con la derrota momentánea con el 0-1 en el partido de ida. Juega por dentro Adri Fernández, se tira con todo, se la anticipa Dani Santigosa y el balón se perdió directamente por la línea de banda. Roberto Aguirre que dialoga con el cuarto árbitro. Y se reanuda el partido aquí en el nuevo Carlos Tartiero con el 0-0 en el marcador cuando se cumple el minuto ya 30 de la primera mitad. Es Monreal, último defensor del Tudelano, el que cambia el balón de orientación, le envía un largo buscando a Parada que controla de cabeza, intenta jugar por dentro con Manu Vila. Bien, ahora peleando Diego Tejón, se tira con todo a saque de banda, despejando a saque de banda. Tiene que competir, ¿no? Está acostumbrado el Vetusta durante la Liga Regular en mantener el tempo del partido, el manejar el balón. Hoy enfrente tiene un equipo de nivel, un equipo que está jugando playoff de ascenso, con jugadores veteranos y que están adaptándose bien al nuevo Carlos Tartiere. Es Parada el que va a poner el balón en movimiento en el saque de banda combinando con Albín, los a número 18, retrasando sobre Asier Pérez. Este combina con Monreal en campo cercano, traspasa la línea de emisión de ambos terrenos de juego, buscando a Dufour, que juega de primeras con Nobueno Lorenzo, pegado a la calda de la banda derecha, intenta quedar a Adri López, jugando de nuevo con Manu Vila, se mete hacia adentro, entrando a buscar la frontal del área, recupera Dieguito en labores defensivas, combinando con Enzo Pérez, la apertura a banda derecha, la puede colgar Nobueno Lorenzo, Diego Espinosa, providencial, ojo al despeje en semifalla, el balón a la frontal del área, el remate de primeras, termina, evita Miguel Narváez, el córner favorable al Tudelano. No bueno Lorenzo, llegó hasta la línea de fondo, el pase atrás, lo remató de primeras el capitán del Tudelano, Dani Santigosa, y tirándose con todo abajo el guardameta Miguel Narváez evitó el que lo han terminado en córner y va a jugar en corto el capitán del conjunto del Vetusta. Marco Esteban envía el balón diagonal, tiene problemas en esa salida. Tiene mucha altura, envergadura, los dos centrales, Monreal y Asier Pérez, y tiene algún problema a la hora de recepcionar el balón los jugadores del Vetusta y por eso están incómodos en algunas fases en la salida del balón desde atrás. Parada, Juan con corto con Curro Bonilla, retrasando sobre Asier Pérez, jugando corto con Monreal. Domina ahora la posición del Tudelano. El Vetusta que adelanta su línea defensiva para arranjar el peligro de su propio área grande. Curro Bonilla combinando con Dufour, tira abierto a banda derecha, no bueno, Lorenzo juega por dentro con Albín, mucha movilidad por dentro de los jugadores de Héctor Urquía. Monreal con Curro Bonilla, Curro abriendo a la banda izquierda combinando con Asier Pérez, Asier de nuevo con Monreal, mientras toquen los dos centrales está bien, el problema es cuando juegan por dentro y ahí crean la superioridad. Dani Santigosa combinando con Curro Bonilla, Curro abriendo a la banda derecha combinando con Albín. Albín se mete hacia adentro, buscando el apoyo en algunos de sus compañeros. Lo encuentran Asier Pérez. Asier Pérez va a filtrar el pase al hueco, buscando a Íñigo Alayeto, el máximo jugador del Tudelano. Intenta montarla contra el Vetusta. Se desdobla por banda derecha el extremo Castrillejo. Van encarados dos defensores. El centro, la interior del área. Joel Ramírez detuvo el pase que buscaba rematar Dieguito. Manda izquierda. Estamos en el 33 de la primera mitad. 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Tiempo añadido la RPA. Vetusta 0, Tudelano 0.
1: Están a punto de arrancar los partidos de las 6:30 en segunda división. De hecho, ya lo hizo la Almería Unión Deportiva Las Palmas. Comienza ahora el enfrentamiento entre el Racing de Santander y el Valladolid. También lo hace el Granada Burgos. El Racing a un paso de ascender a primera división. Y a las 7 de la

0: tarde comenzará la semifinal de hockey sobre patines de la Copa de la Reina, en la que el Telecable se enfrenta al Bembibre. De ese partido habla Marta Piquero.
1: Hoy se ha visto el Telecable real, ¿no? Hoy se ha visto un Telecable atrevido, un Telecable a nivel defensivo. Es muy importante para nosotras ese cero, ¿no?, en contra. Y bueno, las jugadoras han estado espléndidas, ¿no? Nunca digo un 10 porque si no se me acostumbran, pero un notable muy alto.
0: No era Marta Piquero, autora ayer de dos goles, sino Natasha Lee, la entrenadora del conjunto asturiano, contenta con el trabajo de las suyas, que como decimos hoy a partir de las 7, y lo pueden ver por TPA, se enfrentan a Bembibre. Y el Oviedo Vetusta, el filial azul, que está empatando 0-0 en el Tartiere ante el Tudelano.
2: Se cumple ya el minuto ya 34 de la primera mitad, intentado desdoblarse por la banda izquierda el extremo Dieguito, pero se le anticipó Monreal para retrasar sobre Joel Ramírez, el guardameta del conjunto navarro. Caracolea Curro Bonilla, pequeñito, habilidoso, con movilidad por todas las zonas del terreno de juego. Ahora se incrusta entre los dos centrales para dar salida al balón. Monreal filtrando el pase por dentro con Albín. Caracolea tiene el apoyo por banda izquierda, lo encuentra en parada, le cierra espacios a Adiri Fernández, se mete hacia adentro, parada, filtrando el hueco sobre Manu Vila. Hay un cambio táctico importante, ¿no? El partido de ida, Guillén Naranjo jugó delantero centro, un futbolista de 1,85-1,90 de estatura, ya delante del centro, eso es de referencia. Y hoy el conjunto de Héctor Urquía lo que busca es jugadores por dentro, pequeñitos, habilidosos, que mantengan la posición del balón y buscar huecos en el tramo defensivo del Vetusta. Bien, Diego Espinosa, Providencial en el corte, recupera Guille Berzal, combinando con Enzo Pérez, el pase a Coco, buscando a Pablo Agudín. Va a llegar antes Dufour que Dieguito en el desolo por onda izquierda. Ese es el problema, ¿no? Que si el Vetusta en la hora de recuperar el balón lo pierde con facilidad, pues el Tudelano se va a encontrar cómodo en el campo. Y el marcador de la ida es 0-1. Es muy bueno, buenísimo. Pero evidentemente, mientras se siga el empate a cero, el Tudelano va a tener opciones, porque ha demostrado, sobre todo en un mano a mano clarísimo, en el minuto 20 de partido, cuando Manu Vila se quedó solo ante el guardameta Miguel Narváez, Providencial, Diego Espinosa, y va a haber cartulina amarilla. Va a haber cartulina amarilla para un jugador del Vetusta, Diego Tejón, que protesta, y cartulina amarilla para Adri Fernández. Cartulina amarilla para el lateral derecho del Vetusta. Anteriormente la había visto en el minuto 14 Dani Santigosa, el capitán del Tudelano. Ahora en el minuto ya 36 de partido la ve Adri Fernández, una acción muy protestada por los seguidores del Vetusta, que ocupan la parte de la tribuna más cercana al campo de hierba natural, excelentemente cuidado el nuevo Carlos Tartiere. Protestaban la decisión del colegiado Daniel Pastoriza, ojo a la falta, Manu Vila o su compañero Albín, dos hombres en la barrera. El resto de jugadores del Vetusta en la frontal del área, hay altura, envergadura, tiene que hacerse fuerte el Vetusta en esta acción. Han parado en el 37 de la primera mitad, la puede colgar un zurdo Albín, un diestro Manu Vila. Albín la cuelga al interior del área, el remate de cabeza fuera, remate de cabeza fuera de Dufour, el lateral derecho en el 37, se desesperaba, el balón colgado por Albín en falta. Y el remate de cabeza de Dufour se fue alto. Afortunadamente no encontró los tres palos de la portería defendida por Miguel Narváez. Ahí tiene que estar, tiene que evitar este tipo de acciones a balón parado, porque tiene mucha altura. Los jugadores del Tudelano superan en el aspecto físico a los jugadores del Vetusta. Y todo lo que sea, bueno, Diego Espinosa tiene mucha altura, también Marco Esteban, pero en líneas generales son más corpulentos los jugadores del conjunto visitante, y hay que evitar ese tipo de acciones a los parados en las faltas laterales. Es Asier Pérez el que combina con su compañero en la zaga, con Monreal. Monreal abriendo la banda derecha, combinando con Dufour. Dufour intenta ponerse en no bueno Lorenzo, el extremo diestro del Tudelano. La movilidad de Albín, caracolea al zurdo, el autor el que sacó la falta en la acción anterior. Curro Bonilla filtra el pase por dentro con Manu Vila. Manu Vila va a encarar a la frontal del área, intenta armar la pierna e intenta combinar. Caracolea rodeado dos defensores del Vetusta. Se dejó el balón atrás Manu Vila, intentando superar. Se va a Castrillejo, le cierra espacios, parada. Estuvo Providencial ahora el lateral zurdo del conjunto del Tudelano. Y ahora falta, señaló.

0: la falda. El colegiado de la contienda, la disputa de Castri con Parada. Se reanudó el partido. Estamos tranquilos por aquello del resultado, pero el tudelano, reitero, que está dando mejor imagen en este partido de vuelta que el que dio en su propio campo ante 8.000 espectadores en el Ciudad de Tudela. Corrobonilla se mueven de por dentro, combinando con Manu Vila, este con Albín. Albín tiene el apoyo por fuera de Parada, el lateral zurdo del conjunto del tudelano. La cuelga con pierna derecha, aleja el peligro, controla el esférico. Adri López, bien, la bajó con calidad, combinando con Guille Berzal. Guille Berzal retrasando sobre Adri Fernández, que vio cartulina amarilla en el 36 de esta primera mitad. Diego Tejón abre a la banda izquierda, donde combina con Adri López. El lateral zurdo del conjunto del Vetusta, Diego Espinosa filtrando el pase por dentro sobre Enzo Pérez busca el apoyo, lo encuentran Dieguito pegado a la cal de la banda izquierda. Bien el gesto técnico, provocando el saque de banda a favor de los equipos. Prácticamente, bueno, estrelló el balón contra el central Monreal y es Adri López el que va a poner el balón en movimiento en el saque de banda en su propio campo. Pablo Agudín la baja con calidad, el cambio de orientación a la banda derecha, donde la va a controlar Castri. Le dobla por fuera Adri Fernández, filda pase por dentro, combinando con Guille Berzal. Guille con Adri Fernández va a encarar a Parada, se mete hacia adentro, combinando con Dieguito con Pablo Agudín, que puede armar la pierna. El disparo con pierna derecha, parado. ¿Para dónde? Joel Ramírez, evitando el gol del Vetusta. Pablo Agudín armó la pierna en la frontal del área con pierna derecha, y Joel Ramírez, en una gran intervención, ha evitado el gol del Vetusta en el minuto 40 de esta primera mitad. Combinó bien los jugadores del conjunto de Roberto Aguirre. Y Pablo Agudín buscó las cosquillas, el disparo al palo largo, y Joel Ramírez evitó y mantuvo a cero su portería en una gran intervención. Cuarto córner favorable al Vetusta, va a ser Diego Tejón el que lo va a ejecutar con pierna derecha. El balón que va a golpear en torno al punto de penalti, Diego Espinosa rodeado de contrario, remata en semifallo y detiene sin problemas Joel Ramírez. Que no sabía si sacar rápido o contemporizar, y bueno, que sus compañeros respiraron un poquito. Un Joel Ramírez que estuvo providencial en este minuto 40 con ese disparo de Pablo Agudín en una nueva ocasión de peligro del Vetusta, del conjunto de Roberto Aguirre, que no se conforma con la ventaja momentánea del partido de ida de 0-1. Con el gol marcado por Óscar de la Era en el minuto 80 de encuentro.
1: Recordemos Monreal, que en segunda están en juego los tres partidos ya. Racing de Santander, Valladolid, Almería, Las Palmas y Granada, Burgos. Todos con 0-0 en el marcador. Y además, en baloncesto, el Alimerca Oviedo gana Bayer 79-93 en el playoff de ascenso a la Liga ACB. Mañana volverá a jugar ante Guipúzcoa. Es su rival en esta primera parte de la competición. Al mejor de 5 partidos en estos cuartos de final del conjunto que entrena Javi Rodríguez, que hacía esta valoración del encuentro de ayer en Guipúzcoa.
2: Bueno, pues obviamente contento con el partido, contento con la victoria. Sabíamos de la dificultad que iba a tener este partido, que va a tener la serie. Vamos contra un equipo, lo he dicho ya durante todo el año, para mí, de los que mejor juega a baloncesto. Y cuando les permites o les dejas o tienes esos pequeños errores, lo aprovechan al 100%. En la primera parte hemos cometido demasiados pequeños errores que ellos nos han castigado. Ellos, a la mínima que han podido, pues lo han aprovechado. Y después, dos de nuestras virtudes, que es la defensa y el rebote defensivo, hemos sufrido de más. No hemos estado físicamente de dureza como solemos estar en la primera parte. Estábamos, pero no estábamos, y el rebote hemos sufrido mucho. Dándoles unas oportunidades. Entonces, bueno, no nos ha permitido correr, con lo cual hemos tenido que jugar mucho partido a 5 contra 5. Y después, bueno, en la segunda parte el equipo, a pesar de un mal inicio, lo mismo, dos pequeños errores, ellos lo aprovechan, se ponen por delante, pero bueno, hemos vuelto al plan de partido, a defender duro, a jugar agresivos, a intentar correr, a intentar dominar nuestro rebote. Así que partido de mucho mérito contra un rival muy bueno. Así que un partido. Es una serie al mejor de 5, y ahora ya, a partir de ahora, ya pensar en el partido del domingo.
1: Partido importante el del domingo, también el que tiene hoy a las 7 de la tarde, Lobas Global Ataco Oviedo ante Lleida, en la División de Honor de Oro Femenina de Balonmano. En juego, estar el año que viene en la máxima categoría.

0: dentro de parada al balón que queda suelto, caracolea Enzo Pérez, patadón intente tieso, alejando el peligro, el balón lo despeja Die Marco Esteban, Guille Barzala intenta jugar de cabeza, recupera a Sier Pérez, que retrasa sobre la corona Joel. Afortunadamente, ese disparo de falta de Alayeto, el media punta al máximo dador del Tudelano, se estrelló en la barrera porque era una falta, reitero, muy frontal y con los defensores con la barrera sobre la misma frontal del área. Ojo a no bueno Lorenzo, el filtra el pase al hueco, el balón que controla a Alayeto, intenta armar la pierna. ¡Qué bien Marco Esteban! ¡Qué bien Marco Esteban! Le quedó el balón atrás al goleador del Tudelano, se tiró con todo abajo Marco Esteban para evitar que armara la pierna, su pierna izquierda, el delantero del conjunto navarro. Y el balón terminó en las manos de Miguel Narváez. Tiene mordiente, está apretando, está creando peligro al conjunto del Tudelano. Las mejores ocasiones del peligro las ha tenido el Vetusta. Digamos que en cuanto a posesión y llegadas al área rival, lo ha tenido más. Un minuto de tiempo añadido, ha señalado el colegiado de la contienda. Daniel Pastoriza es lo que tiene. Es lo que queda para que termine esta primera mitad. Estuvo el juego parado en una ocasión, fue atendido el guardameta Joel Ramírez y eso es lo que ha estimado oportuno prolongar al colegiado de la contienda. Sigue corrigiendo Roberto Aguirre, le llama la atención el cuarto árbitro porque había abandonado su área técnica, prácticamente estaba pisando la línea de banda. Y es Miguel Narváez el que va a poner el balón en movimiento, el capitán y guardameta del Vetusta en el tramo final de esta primera mitad con el 0-0 en el marcador. Golpea Miguel Narváez, el esférico traspasa la línea divisoria, más terreno en su juego, salta Guille Berzal, intenta peinar de cabeza, recupera Castillejo en Vaselino buscando a Pablo Agudín, se le anticipa a Sierpez en el despeje. Y final de los primeros 45 minutos en el campo del nuevo Carlos Tartiere. Las mejores ocasiones, doble ocasión de Marco Esteban en el minuto 6 con ambos despejes de Joel Ramírez. El paradón en el minuto 40 en la jugada de Castri con Dieguito y con Pablo Godín, que armó la pierna y su disparo en la frontal de la área lo desvió a Cornel Joel Ramírez con una gran intervención, pero el Tudelano tiene mordiente, tiene presencia en campo contrario, tiene buenos jugadores jugando por dentro, tiempo de descanso en el nuevo Carlos Tartier, Vetusta 0, Tudelano 0.
1: Enseguida volvemos con la segunda parte, tiempo de poner en orden la jornada.
2: Tiempo añadido con Bea Otero.

0: Mañana en Primera División, penúltima jornada en el calendario, a las 7 de la tarde, Athletic de Bilbao, Celta, Atlético de Madrid, Girona, Elche, Getafe, Levante, Mallorca, Rayo Villarreal, Real Sociedad, Valencia, Oviedo, Deportivo Alavés, Osasuna, Español, Sevilla, Real Madrid y a las 9 y cuarto, Barça, Betis. El partido del conjunto azul será el de la despedida de el Carlos Tartiere de esta temporada, la 2025-2026. Con el conjunto ya descendido, para el partido de mañana están disponibles Sibu y Javi López, que se perdieron el encuentro del pasado jueves ante el Real Madrid en el Bernabéu por sanción. Va a ser la despedida de la temporada del equipo Carballón ante su afición. Todavía le restará un encuentro que será en Mallorca. Y esta mañana hablaba el míster Guillermo Almada. Lo hacía sobre el futuro de Santi Cazorla y reconocía además que el canterano del equipo azul iba a ser titular mañana.
1: Santi es un tipo muy racional, muy inteligente. Todos pensábamos en un momento que él había tomado una decisión, pero estaba en su lógica, raciocinio, inteligencia. Si él piensa continuar, vuelvo a insistir, no se le ve mal en los partidos, en los entrenamientos, la decisión es pura y exclusivamente de él y de la familia, y los que estamos alrededor estamos para apoyarlo, así que nada, eso.
0: Y también hablaba el míster de su situación, de su futuro en el banquillo del equipo azul.
1: No he hablado nada y no vuelvo a insistir, no quiero adelantarme en nada. Y bueno, pensar detenidamente qué vamos a hacer. Pero mi contrato se vence ahora cuando termine el último partido y ahí tomaremos la decisión. Una decisión personal que tengo que tomar yo y conjunta.

0: solamente con la familia. Sí, una cantidad de situaciones que no son importantes, vuelvo a insistir aquí, lo importante es el partido de mañana. Lo menos importante aquí, y siempre lo dije, ¿no? Es mi futuro, no es una cosa que me preocupe. Y bueno, siempre he pensado así en todos lados que hemos estado, ¿no? Priorizar el trabajo que tenemos actual y preocuparnos pura y exclusivamente por eso. Después vendrán otros tiempos después de los que termine, y bueno, para pensar y analizar y decidir.
1: Pues todo por decidir en ese futuro en el conjunto azul. En segunda división, en juego, Racing de Santander Valladolid 0-0, también sin goles en la Almería Unión Deportiva Las Palmas, no los hay tampoco en el Granada Burgos. Los tres partidos arrancaban a las 6:30 de la tarde. Antes, el Málaga le ganó 1-4 al Ceuta, sigue su camino hacia el playoff. Ahora mismo cuarto clasificado el conjunto andaluz con 69 puntos, y la Cultural Leonesa se impuso por 2-1 al Eibar. Por cierto, el Racing de José Alberto puede ser equipo de primera división en esta jornada. El Almería estaría también en ascenso directo, mientras que la Unión Deportiva Las Palmas del asturiano Luis García ocuparía esa quinta posición ahora mismo con 67 puntos. En segunda división, mañana a las 9:15 cierra la jornada el partido entre el Sporting y el Zaragoza en el Unicaja Iberestadio. Un encuentro el que va a tener para el conjunto asturiano las bajas de sanción de Dubasín y Otero. Por lesión no estarán Nacho Martín, Keipo, Lung, Andrés Ferrari y Brian Olivan. Todo ello para ese encuentro en el estadio Ibercaja, donde hablaba ayer en rueda de prensa Borja Jiménez en Mareo sobre el futuro, más bien no a corto plazo sino a largo, y se ve tan complicada la situación en el conjunto gijonés para no seguir de cara a la próxima temporada.
2: Fuerzas tengo todas las del mundo, o sea, no es cuestión de cómo me encuentre yo, es cuestión de cómo lo he sentido. Es decir, creía que tenía que ser honesto con el club, que era lo mejor para los dos. Entiendo tu reflexión, entiendo tu pregunta perfectamente, pero no es una decisión personal en el aspecto de que la he tomado yo. No va unida a motivos personales ni mucho menos. Entonces, no lo sé. No sé el porqué de la salida de Miguel, aunque tenemos buena relación, es algo que no hemos hablado, ni él ahora tampoco me ha preguntado a mí por mis motivos, y que, bueno, pues me ha mostrado su cariño, su comprensión, pero no lo sé. Yo creo que es una valoración que yo no puedo hacer porque llevo tan solo 9 meses. Lo que sí que puedo es estar muy agradecido a toda la afición por los buenos momentos que he vivido con ellos, insistir en ese mensaje de disculpas por cómo me expresé el otro día, que no es lo que quería, que nos quedan 3 partidos por delante, que nuestra intención y la mía personal es ganar los 3 partidos para tener la mejor despedida posible, y en eso vamos a trabajar.
1: Bueno, pues eso es lo que quiere Borja Jiménez para este final de temporada. Y mañana puede lograr también la permanencia matemática en la categoría el Avilés. Para ello se medirá en el Suárez Puerta desde las 5 al Baracaldo, en un partido correspondiente a Primera Federación. Lolo Escobar es el míster del conjunto de la Villa del Adelantado.
3: El partido más importante siempre es el siguiente es este, así que evidentemente es el más importante. Mi ilusión para lo que trabajo es para que hagamos 2-0 y sigamos con el potencial ofensivo que estamos teniendo hasta ahora. Tenemos 2 balas y al final hay otros equipos que no tienen ninguna, entonces nosotros el único partido que podemos ganar ahora mismo es el partido del domingo. Entonces creo que los de arriba están nerviosos porque quieren meterse en playoff, los de abajo estamos nerviosos porque queremos salir de abajo, y creo que hay pocos elegidos ahora mismo que no se juegan nada, que son 3 o 4 equipos y que bueno, y que afrontan los partidos disfrutando de la categoría.
1: Estamos en ese playoff de ascenso a Primera Federación, 0-0 entre el Vetusta y el Tudelano, un resultado que le vale al Vetusta ya que ganó por 1-0 en el partido de ida. Y mañana en el playoff de ascenso a Segunda Ref, a las 5 de la tarde se miden el Mosconia y el Covadonga. Escuchamos al técnico del conjunto de Grau, a Josmay.
4: Estamos, lo primero, muy, muy ilusionados en poder competir este playoff, en poder darle al pueblo de Grau el mismo después de tantísimos años sin ver un partido de estas características. tenemos que ir con máxima ilusión, máxima humildad, sabiendo que es un partido diferente, de ida y vuelta, donde los detalles son muy importantes. No vamos a esconder que llegamos plagados de bajas. Está claro que hay un componente de mala suerte y a lo largo de la temporada creo que hemos tenido mala suerte en muchos momentos y por qué no en este momento de la temporada tan, tan bonito y tan importante que la suerte caiga de nuestro lado. Así que nada, vamos con la máxima ilusión y con todo a por ello.
1: El entrenador de Lecoba es David González.
5: Llevamos semanas esperando por ello porque bueno, es cierto que aunque el campeonato llanero no se consumó hasta hace una semana, sí que virtualmente hace ya bastantes que considerábamos que lo era. Lo hacemos con ganas, con ambición de intentar dar continuidad al que considero trabajo bien hecho durante la liga regular. Afrontamos este partido ante el Mosconia. Un Mosconia que bueno, pues es un equipo muy reconocible, que a nivel individual tiene jugadores muy contrastados, tiene también gente joven con hambre y ganas, se adapta muy bien a nivel general pues a diferentes sistemas y bueno, pues todo pasa porque seamos el Coba que fuimos en muchos partidos durante la liga regular, saber que tenemos que estar concentrados los 90 y tantos minutos que dure el partido y bueno.
1: La otra semifinal se juega a las 6:30 en el Hermano Santuña, mide el caudal y al Sporting Atlético. El míster del equipo de Mieres es Adrián González.
6: Considero que un filial, pues de los 4 equipos, si todos sacamos nuestra mejor versión, pues la mejor versión de todas ellas es la de Sporting. Eso es una obviedad. Entonces, bueno, tenemos que saber que va a haber momentos en los que suframos mucho y saber sufrirlo, nunca mejor dicho, y cuando estemos bien, aprovecharlo. Todo puede pasar y yo no descarto tampoco que haya muchos goles en las dos eliminatorias porque creo que son totalmente impredecibles.
1: Y el entrenador del Sporting Atlético es Samuel Baños.
7: Intentar por todos los medios conseguir el ascenso y eso lo tenemos claro desde el principio, una cosa no quita la otra. Bueno, intentar dar un paso para meter al equipo en otra categoría porque también tiene sus beneficios, pero no es imprescindible para la evolución de los chavales la categoría. Evidentemente no vamos a engañarnos y que estaría muy bien poder conseguirlo.
1: En Fútbol Sala, segunda división femenina, primeros compases del River Zamora Gaitero Rodiles, 0-0 en el marcador. En hockey sobre patines, Copa de la Reina. Ayer el Telecable ganó 4-0 al Palau de Plegamans. Se mide desde las 7 al Bembibre. Hablan de ese enfrentamiento y de cómo ven este próximo choque la entrenadora Natasha Lee y la jugadora Marta Viquero. Escuchamos primero a la gijonesa, a la entrenadora Natasha.
8: Obviamente estamos muy contentas porque bueno, jugamos contra todo un Palau, ¿no? Sabíamos que eran unos cuartos muy difíciles. El Palau es un gran equipo, pero bueno, nosotras sí que teníamos muchas ganas, ¿no? Teníamos muchas ganas de ir pasando de fase. Ahora lo tenemos los cuartos hechos. Sí que es verdad que nos hemos sentido muy bien, hemos jugado muy bien. Yo creo que se ha visto un gran Telecable. Y bueno, hay que estar contentes, pero mañana es otra final.
1: Una final en la que estará disponible también Marta Piquero, que ayer hizo 2 de los 4 goles.
9: Muy felices, la verdad. Yo creo que pudimos estar a gusto en pista, nos vi disfrutando, haciendo el partido que nosotras queríamos todo el partido. Al final, bueno, fue poco a poco, fueron cayendo los goles, pero nunca dejamos de trabajar para que llegaran. Y sobre todo para no encajar ninguno nosotras. A todos los equipos le pasa, cuando se va de una pista con la portería cero, con nuestra portería cero, al final es un plus de confianza que viene muy bien para las siguientes fases. Al final es aportar al equipo siempre, con lo que se pueda, si es con goles para ganar bien y si es con defensas para que no nos marquen goles también.
1: Bueno, pues ese partido que arranca a las 7 de la tarde entre el Telecable y el Bembibre y que lo pueden ver a través de TPA. Por cierto, que si el Telecable logra el pase a la final ganando al Bembibre, su rival será el Vilasana, que le ganó esta tarde 2-0 al Fraga. En baloncesto, en el playoff de ascenso a la Liga ACB, ayer Guipúzcoa 79, Oviedo Baloncesto 93. Primer de los partidos, al mejor de 5, el entrenador Javi Rodríguez reconoce la igualdad entre los dos equipos que mañana se medirán desde las 5, también en Guipúzcoa.
10: Sí, somos dos equipos muy parejos, con formas igual de jugar un poco diferentes, pero somos muy parejos en muchos aspectos, ¿no? Con lo cual, al ser tan parejos, cuando tú cometes un pequeño error, él lo castiga y viceversa, nos conocemos bien, sabemos de nuestras fortalezas, de nuestros puntos débiles. Han quedado quintos porque han hecho un temporadón. Entonces, jugando fuera de casa, otro partido en el que hemos competido muy bien, el equipo ha demostrado otra vez madurez en los momentos importantes, hemos entendido que para poder competir, para poder ganar, teníamos que subir nuestro nivel de defensa, nuestro nivel de contacto, de energía, de dureza. Así lo hemos hecho, tanto en uno contra uno como en el bloqueo directo. Hemos controlado un poquito mejor el rebote, lo que nos ha permitido correr y a partir de ahí, pues bueno, hemos intentado buscar situaciones en las que pensamos que podíamos tener una pequeña ventaja. Lo hemos intentado, nos ha salido relativamente bien, con lo cual contento por el partido, por el baloncesto que hemos hecho los dos equipos y nada, ya es momento ya de pensar en qué podemos mejorar para el domingo.
1: Y en balonmano arranca en un minuto el partido de la División de Honor de Oro femenina. El Lobas Global Ataco Oviedo se mide a Lleida Handball. Un triunfo o solo un punto les valdría a las de Manolo Díaz para ascender de categoría.
11: Es un equipo que ha estado en la parte baja de la tabla, que ha sido muy peleada. No es un tema de que es muy fácil caerse ahí. La diferencia de puntos entre los que han estado en la parte de abajo y la parte media es inexistente, es decir, hay muchísimos equipos en dos puntos, por lo tanto no puede menos valorarse. Es un equipo que trabaja muy bien, que está muy bien entrenado y que tiene jugadoras que marcan la diferencia. Entre ellas tiene la máxima goleadora de la división, o sea que no es despreciable en absoluto. Los partidos en esta división son como son, no vale engañarse, no vale esto de que yo me juego mucho y el otro nada, eso nunca sabes por dónde te va a salir el tiro. Igual tienes una sobrepresión y no lo haces bien, hay que estar regulando esa tensión y entiendo que es un partido muy muy importante, que es delante de nuestra gente y que intentaremos, bueno, pues con el aliento de la gente, espero que esté el pabellón lleno a reventar para apoyarnos y es un partido magnífico para ver.
1: Está a punto de arrancar ese encuentro, como decimos, entre el Lobas Global Ataco Oviedo y el Lleida. En piragüismo, en la Copa del Mundo, ayer medalla de plata para Lucía Bali Sarauzande en el K4 500 en Alemania. Volvieron a ser segundas por detrás de China. Hoy Sarauzande logró la primera posición en su semifinal del K1 200. Mañana desde las 10:10 tendrá lugar la final. Y por su parte, Lucía Bali y Bárbara Pardo fueron cuartas en las semifinales del K2 500. Por lo tanto, no van a estar en la final. El que sí lo hará es Javi López, que estará en el K1 5000 mañana al mediodía. Y en hockey, División de Honor B, Fútbol Club Barcelona 1, Grupo de Cultura Covadonga 0. Volvemos al Tartiere.
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0: ¿Está para arrancar ya en la capital asturiana, Javi?
1: Pues hace escasos segundos que comenzó esta segunda parte aquí en el campo del nuevo Carlos Tartier, segunda mitad del partido de vuelta de la semifinal por el ascenso a Primera Federación. No hemos observado en principio cambio alguno en ninguno de los dos equipos. Si vemos que prácticamente todos los jugadores del banquillo del Tudelano, donde están Carlos Julio, Alonso Colau, Guillén Naranjo, Aparicio, Miranda, Teijeira y Bogotalla, están efectuando ejercicios de calentamiento. Ahora saltan también los jugadores del Vetusta. Es Alvin el que abranda la banda derecha, combinando con Owen Lorenzo al centro, la interior del área. Bien despejando Diego Tejón el balón frontal del área. Caracolea Alvin, combinando con Owen Lorenzo, el extremo derecho del Tudelano. Aprieta arriba el conjunto de Héctor Urquía, jugando Dufour, filtrando el pase al hueco sobre Owen Lorenzo, que le jugaba a la espalda el pase paralelo. No encuentra respuesta y pedía un posible penalti sobre Íñigo Alayeto, el extremo del Tudelano, en el 46 de partido. No bueno, le había ganado la espalda a Adri López. El pase paralelo al área pequeña no encontró afortunadamente respuesta a ninguno de sus compañeros, con Alayeto cayendo dentro del área sin que el colegiado Daniel Pastoriza haya indicado absolutamente nada en esa disputa entre delantero y defensores del Vetusta. Pablo Agudín jugando de cara sobre Guille Berzal, abriendo la banda derecha, combinando con Castri, pegado la cal de la banda derecha. El público, los audiencias del Vetusta, que estaban en la tribuna lateral y que se han ido buscando la portería de donde va a disparar el Vetusta en esta segunda mitad, intentando animar a su equipo y ver cómo el Vetusta, el conjunto Roberto Aguirre, es capaz de marcar un gol para dar más tranquilidad a una eliminatoria donde ha tenido las mejores ocasiones en la primera mitad. Dos clarísimas de Marco Esteban, otra clarísima de Pablo Agudín en el minuto 40 de la primera mitad, con un gran disparo desde la frontal del área que desvió a Cornel Joel Ramírez en una gran intervención. Pero el Tudelano tuvo un mano a mano de Manu Vila con el guardameta Miguel Narváez, donde el media punta del conjunto navarro remató con el exterior de la pierna derecha, flojo. Yo creo que se puso nervioso en ese mano a mano, en esa ocasión clarísima de gol. Y Diego Espinosa, afortunadamente, evitó que el balón se colara en la portería del conjunto del Vetusta. Diego Espinosa, el cántabro central que renovó por el conjunto del Vetusta hace unos meses, el que envía el balón largo, recupera Guille Berzal, traspasando la línea divisora en los terrenos de juego, va a encarar a la frontal del área. El cambio de orientación a la banda izquierda, buscando a Dieguito. Dieguito va a encarar al lateral, a Dufour. Tiene el apoyo de Adri López, filtra el pase a Diego Tejón. Diego Tejón, paró Joel Ramírez. El pase al hueco de Dieguito en la frontal del área, remató en el área pequeña. Diego Tejón con pierna izquierda, el balón tras su plena, un defensor lo detuvo el guardameta Joel. Bueno, el disparo de Diego Tejón, que a punto estuvo de sorprender al guardameta del conjunto visitante. Dieguito intentaba combinar con Pablo Agudín en el cambio de orientación a la banda derecha, donde Dani Santigosa intentaba buscar a Nogueno Lorenzo. La anticipación de Alvin en el despeje provoca el saque de banda favorable al Vetusta. Tiene que salir fuerte, tiene que meterse en el partido, tiene mucha veteranía, tiene corpulencia, tiene físico el conjunto del Tudelano. No está la eliminatoria resuelta, aunque está favorable con el gol que vale su peso en oro de Óscar de la Hera en el partido de ida en el Ciudad de Tudela al minuto 80, con el gol del delantero del conjunto del Vetusta. Tras un error en la salida al balón del Tudelano, Castrillejo robó el esférico al defensor del conjunto navarro y habilitó un pase al interior del área, donde Óscar de la Hera fusiló al guardameta Joel Ramírez. Pero reitero que la ventaja se nos antoja corta, es buena con el empate. En el tiempo, en la prórroga, pasaría el Vetusta con el empate y la victoria, pero evidentemente hay que intentar ser sólidos, porque no le está perdiendo la cara al partido el conjunto de Héctor Urquía, el conjunto navarro, que hoy visita el nuevo Carlos Tartiere.
0: Y gol de Villa Libre para el Racing de Santander, 1-0, le está ganando al Valladolid con ese resultado. El conjunto de José Alberto se acerca a primera, está pendiente, por supuesto, de lo que haga el Almería, que también disputa su encuentro ante la Unión Deportiva Las Palmas en este momento, pero más cerca de ser conjunto de primera división el equipo de José Alberto López y de Pablo Álvarez.
1: Es Monreal el que juega en campo contrario, combinando con Dufour. Muy metido atrás ahora el Vetusta, defendiendo, tapando líneas ante el empuje del conjunto del Tudelano. No bueno Lorenzo, la cuelga en el interior del área, golpeando la espalda de Adri López. Recupera el BIN para el conjunto navarro del Tudelano. Caracolea, intenta zafarse de su par. La falta táctica de Dieguito la señaló Daniel Pastoriza, el colegiado de la contienda. Y va a ser el lateral derecho del Tudelano, Dufour, el que va a poner el balón en movimiento. Sigue corrigiendo Héctor Urquía a sus futbolistas. Intenta que sigan metidos en el partido. Curro Bonilla combina con el capitán, con Dani Santigosa, combinando con Asier Pérez desde Monreal. Monreal pisa el esférico, combinando con el capitán, con Santigosa. Cierra bien espacios el Vetusta. Está trabajando en el aspecto físico el conjunto de Roberto Aguirre. Quiere mantener, seguir manteniendo a cero su portería con un gran guardameta como es Miguel Narváez. Es Monreal que filtra el pase al hueco, recupera Dieguito para el conjunto del Vetusta. Pablo Audín busca la pared con Guille Berzal, se desdobla por banda izquierda, va a encarar a Dufour, va a encarar a Nogueno Lorenzo, no tiene apoyos, juega en corto con Enzo Pérez, recupera a Nogueno Lorenzo, estuvo un poquito flojo el Vetusta y falta táctica de Pablo Audín. Pedían cartulina amarilla, ahora se enfrenta Nogueno Lorenzo con Enzo Pérez. No debería entrar en los jugadores tan jóvenes del Vetusta en este tipo de discusiones, ¿no? Porque es lo que quieren jugadores más veteranos como los que tiene el Tudelano. Se reanuda el partido, le envía un largo de Asier Pérez, busca el desmarque de Manu Vela en el vértice izquierdo del área, intenta apoyarse en su compañero en parada, se mete hacia adentro, le cierra espacios Castri jugando con Dani Santigosa, este con parada con Monreal en campo contrario, defiende con todo, está presionado ahora el Vetusta, aunque no ha tenido que intervenir en esta segunda mitad del guardameta Miguel Narváez. Dufour toca en corto con Monreal. Monreal se apoya en su compañero, en Asier Pérez. Toca y retoca el conjunto del Tudelano. Defiende bien. Movimientos de derecha a izquierda. Movimientos laterales del conjunto del Vetusta. Jovencísimo. Segundo clasificado del grupo primero de Segunda Federación. Un temporadón espectacular del conjunto de Roberto Aguirre, que quiere certificarlo con el ascenso a Primera Federación. El balón se perdió directamente por la línea de fondo. Y es Miguel Narváez el que va a poner el balón en movimiento. Hay que ir pasito a pasito. Lo hizo muy bien.
0: Pasan los minutos y eso es importante, ¿eh?
1: Sí, primero lo hizo bien, decía Vero, el haber vencido en el partido de ida. Hay que superar este eliminatoria y después ya soñaremos con el rival, ya pensaremos en un posible ascenso. Hay que ir pasito a pasito porque lo importante en el mundo del deporte es respetar al rival. Y el Tudelano, reitero, nos está gustando más en este partido de vuelta que en el partido de ida en el Ciudad de Tudela. Es Joel Ramírez el que juega en corto con su compañero, con Asier Pérez. Asier Pérez busca el apoyo en banda derecha con Monreal. Duelo en el dúo de centrales, combinando con Dufour, pegado a la banda derecha, a la altura del técnico Roberto Aguirre. Intenta robar el esférico. El conjunto del Vetusta, hay un agarrón claro de parada, que es clarísimo, sobre Dieguito. Lo señaló el colegiado Daniel Pastoriza, que intenta poner calma en el diálogo de colegiado y jugador del Tudelano. Y ahora el balón está donde queremos que esté, en campo contrario. En una acción balón parado donde Diego Tejón o su compañero Dieguito, cualquiera de los dos, puede ejecutar el lanzamiento de esta falta. A unos 10-12 metros del vete de izquierdo del área, vemos a Diego Tejón o Guille Berzal suben al intento de remate. Los hombres de más altura del conjunto del Vetusta, el altísimo Diego Espinosa, su compañero Marco Esteban, la puede colgar Guille Berzal. Dos hombres en la barrera, Joel Ramírez bajo palos, pone calma, la cuelga Guille Berzal al segundo palo. Joel intentaba buscar el remate en el segundo palo de Marco Esteban, el envío en falta de Guille Berzal. Estuvo solvente el guardameta del conjunto del Tudelano, que en la primera mitad ha hecho dos, tres intervenciones de muchísimo mérito. Dos remates a bocajarro de Marco Esteban, un disparo en el minuto 40 de Pablo Agudín, que desvió a correr en una gran intervención. Está demostrado en la primera mitad sus buenas condiciones como, o sus buenas cualidades como guardameta. ¡Ojo al envío en largo! No bueno, Lorenzo va a encarar a Adri López. Vértice derecho, el pase al hueco buscando a Albín. Albín sobre la línea de fondo, le cierra espacios Diego Espinosa. A la Yeto, qué bien Adri Fernández. Piden mano. Piden mano a los jugadores del Tudelano. en el robo de balón de Enzo Pérez en el interior del área. No vio nada punible el colegiado. La contienda despeja Adri Fernández. Guille Berzal intenta combinar con Castri. Castri tiene metros, le gusta correr, es rapidísimo el extremo del Vetusta. Se adelantó demasiado el balón, facilitó el robo de balón por parte de Asier Pérez para el Tudelano. Curro Bonilla combina en corto con Albín, el cambio de orientación a la banda derecha, combinando con Bueno Lorenzo, que va a encarar a Dieguito, va a encarar a Adrien López, se mete hacia adentro, combina con Albín, Albín con... El lateral con Dufour, este con Monreal, Monreal con el capitán, con Dani Santigosa, toca y retoca, domina la posición del balón el Tudelano en estos minutos iniciales de la segunda mitad. Íñigo Layeto con la derecha a las nubes. Lo intentó el delantero del Tudelano, el máximo goleador de su equipo durante la temporada con 21 goles, una buena cifra, pero afortunadamente ni el partido de ida ni el de esta tarde, el encuentro de vuelta, ha encontrado los tres palos de la portería defendida por Miguel Narváez. Es el propio Miguel que va a optar por el envío en largo, buscando a Castrillejo, que disputa con parada. El balón le va a caer a Guille Berzal, que evita que el balón se pierda por la línea de banda. La salvó in extremis en la línea lateral. Se mete hacia adentro, no puede superar a Albín. Falta, la señala Daniel Pastoriza. No hizo un buen control en el momento... Los jugadores del Tudelano lo tienen claro, ¿no? Cuando los pequeñitos, los que tienen calidad en el Vetusta, intentan meterse hacia adentro, lo que hacen es rodearle para intentar robarle el balón, ¿no? Que no tengan espacios para demostrar sus grandes cualidades técnicas los jugadores azules del Vetusta. Se reanuda el partido, toca en corto, parada con Monreal, este con Asier Pérez. Monreal abriendo la banda de izquierda donde controla Curro Bonilla. Este con Alayeto, espaldas a la portería, de nuevo con Curro Bonilla, hablando a la banda izquierda, se desdobla, parada, recupera Castrillejo, lo pierde el balón en la frontal del área, busca espacios para entramar, Íñigo Alayeto fuera de juego, levantó el banderín Álvaro Gil, ante las protestas de los aficionados del Tudelano, nos coge, no sé si... No podemos confirmar si ha visto cartulina amarilla, al menos hizo el amago Daniel Pastoriza, el colegiado de la contienda, de mostrar alguna cartulina amarilla por esas protestas del Tudelano. Y afortunadamente, cuando llevamos ya casi 13 minutos de la segunda mitad, la jugada terminó en nada por la posición antirreglamentaria del delantero del conjunto navarro. Miguel Narváez golpea con pierna derecha, el balón en largo buscando a Pablo Agudín, le gana y le superan en la altura. Ojo al robo de balón, penetra en la frontal, en el interior del área, Guille Berzal intenta buscar el apoyo en Castrillejo en la frontal del área, arma la pierna, el disparo se estrelló un defensor del Tudelano, la tuvo Castri para el Vetusta, si sí, esto va Adri Fernández combinando con Guille Berzal, Adri Fernández va a colgar en la frontal del área, despejó Monreal a saque de banda, la tuvo Castri. El Vetusta ha reaccionado con una ocasión de peligro, el disparo con pierna izquierda del extremo del conjunto azul y el balón se estrelló un defensor de Tudelano.
0: Empata el Valladolid, 1-1 ese partido que se juega en el Sardinero entre el Racing y el Valladolid. El Almería y la Unión Deportiva Las Palmas siguen 0-0 y el Granada y el Burgos también sin goles. Está a punto de llegarse al tiempo de descanso de esos partidos. Mañana jornada unificada en Primera División a las 7 de la tarde, a excepción del Barça-Betis, que se juega a las 9 y cuarto. A esa hora, a las 7, juega el Real Oviedo, lo hace ante el Alavés, partido de despedida de esta temporada en el Carlos Tartiere, en el que Almada podría dar oportunidades a varios jugadores.
2: Sí, lo que pasa es que, a ver, la idea de dar oportunidades es que tengo que estar preparado para soportar 60 minutos. Hay jugadores que vienen, seguramente vamos a hacer alguna rotación, pero los que estén preparados, si venís de un proceso de lesión y llevas una semana, 10 días entrenando, seguramente está para 15, 20 minutos, más de eso, ¿no? Entonces, la idea, hacer algunas rotaciones donde tenemos un poco más de continuidad con los jugadores por el poco tiempo que tenemos de, de recuperación.
0: Es que tan solo tuvo un entrenamiento en el día de hoy después de haber jugado en el Bernabéu, un partido que se perdieron Sibu y Javi López debido a la sanción, pero que ya están disponibles para este enfrentamiento en el que Santi Cazorla va a ser titular, tal y como reconocía el entrenador del conjunto azul. El Lobas Global ataca a Oviedo disputando su partido, 7-1 está ganando ahora mismo en ese enfrentamiento de la División de Honor de Oro Femenina al Lleida. Con un triunfo lograría el cambio de categoría, mientras que en hockey sobre patines el Telecable está ganando ya, lo hace al Bembibre en un partido que está teniendo lugar en el Palacio de los Deportes, tanto de Nuria Almeida para las de Natasha Lee, que se acercan a la final de la Copa de la Reina. A la final de la eliminatoria por el ascenso quiere acercarse el equipo de Roberto Aguirre.
1: Cuando va a haber cambios en las filas del conjunto visitante, van a entrar al terreno de juego con el dorsal 10 Aparicio, con el 7 Colao. Vemos a ver cuáles son los jugadores que van a ser sustituidos. Uno va a ser Manu Vila y veremos quién es el otro futbolista que se va a retirar del terreno de juego cuando el cuarto árbitro lo muestre el cartelón para indicar el jugador que va a ser sustituido. Es Dani Santigosa. Manu Vila y Dani Santigosa se han retirado del terreno de juego. Han entrado Colau y Aparicio. Todo ello en el minuto 61 de partido. En un encuentro en el que ya llevamos ya 16 minutos de la segunda mitad. Intenta refrescar el juego de su equipo el técnico visitante Héctor Urquía, incrementando también los jugadores del banquillo del conjunto del Vetusta, que también en breve van a hacer un doble cambio. Adivinamos la presencia del goleador de Óscar de la Hera y creemos que el otro futbolista que va a entrar al terreno de juego es Lucas Santañón, el extremo del conjunto de Roberto Aguirre. No, es Chelly. Chelly y Óscar de la Hera son los futbolistas que van a entrar al terreno de juego cuando lo estime oportuno el técnico local Roberto Aguirre. En este preciso instante solicitan los cambios el técnico del conjunto local y se retira Pablo Agudín. Pablo Agudín en el 62 de partido es el primer jugador sustituido, el falso delantero centro porque tiene movilidad, entra al terreno de juego. Y creemos que el otro futbolista que es sustituido es Guille Berzal. No sabemos si es Guillo o Dieguito. Creemos que es Guille Berzal. El otro jugador sustituido. Doble cambio en las filas del conjunto del Real Oviedo. Óscar de la Hera y Chelly, que han saltado al terreno de juego. Va a reforzar el centro del campo el conjunto del Vetusta. Se le va a ayudar a Diego Tejón en esa zona creativa del campo. Juan Castrillejo, que intenta buscar la espalda a los centrales del Tudelano. El balón se perdió directamente por la línea de fondo. Confirmamos esa, la retirada de Pablo Agudín y de Guille Berzal. La entrada de Óscar de Chelly en las filas del Vetusta. Y es Adri Fernández el que va a poner el balón en movimiento. Se ha parado un poquito el juego. Dos cambios en el Tudelano, dos cambios en el Vetusta. Pero lo que no se ha parado es el cronómetro, que sigue pasando irremisiblemente aquí en el nuevo Carlos Tartieri. Bueno, como la cosa pinta bien, vea oyentes de tiempo añadido. El Vetusta venció en el partido de ida con el gol de Óscar de la Hera. Bueno, que pase el tiempo, ¿no? No, que nadie se ponga nervioso, porque el Vetusta es el que lleva clara ventaja en la eliminatoria. Y lo que llevamos de encuentro, Juan robó el balón de Asier Pérez, se desdobla por banda izquierda, el recién incorporado Colao se mete hacia adentro, va a encarar la frontal del área, cierra espacios Chelly, que bien Diego Espinosa, solvente el central cántabro del Vetusta, robando el balón a Colao, el balón lo recupera de nuevo el conjunto visitante. Es Aparicio el que combina de primeras en el caracoleo con Colao, el cambio de orientación a la banda derecha, intenta robar el esférico Dieguito, lo consigue el dorsal número 10 del Vetusta combinando con Chelly. Antes estaban jugando de medios centros Diego Tejón y Enzo Pérez. Enzo Pérez se ha caído un poco a la media punta y es Chelly en su posición natural. Han jugado muchos partidos juntos con Diego Tejón en el dúo de centrocampistas del conjunto Roberto Aguirre. Enzo Pérez retrasándolo sobre Diego Espinosa, combina con Marco Esteban, no presiona arriba ahora el Tudelano, el esfuerzo físico evidentemente va pasando factura En este partido recupera Diego Tejón, retrasando sobre Diego Espinosa, combinando con Adri López. Diego Espinosa retrasa sobre Miguel Narváez. Ahora le presiona el recién incorporado Aparicio, abriendo la banda derecha, combinando con Marco Esteban. Ahora es Aparicio y Alayeto, los dos delanteros del conjunto del Tudelano. Caracolea, manda izquierda con Lao. Intenta robar Curro Bonilla, pelea Dieguito, el balón recupera Dufour para el conjunto del Tudelano en campo contrario, tiene el apoyo por fuera de Nogueno Lorenzo, filtra el pase al hueco buscando a Aparicio, Aparicio intenta llegar a la línea de fondo y córner, córner favorable al Tudelano. Hay un jugador del conjunto visitante que está tendido sobre el terreno de juego, tiene algún problema físico, ha parado el juego el colegiado de la contienda, Daniel Pastoriza. Tudelano que va a lanzar el cuarto córner favorable al conjunto de Héctor Urquía. Se levanta, se incorpora. Quizás se le ha subido el gemelo a Curro Bonilla o está solicitando el cambio. Y ojo al córner favorable al conjunto visitante. Es Aparicio el que va a poner el balón en movimiento. Tiene que hacerse fuerte. Tiene que despejar. Tiene que disputar los jugadores del Vetusta en esta acción defensiva. El balón al primer palo. Bien, Diego Espinosa, el altísimo central cántabro del Vetusta, despejando de cabeza. El balón le cae en las botas de Parada. Parada combinando con Curro Bonilla. Y se queda tendido el jugador del Tudelano en el césped. Va a haber un cambio obligado en las fuelas del conjunto del Tudelano. Estamos en el 66 de partido. 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Tiempo añadido de la RPA. Vetusta 0, Tudelano 0.
0: Tiene lugar en el Carlos Tartiere ese partido más cerca de seguir a la siguiente fase. El conjunto de Roberto Aguirre que le valdría el 1-0 del partido de ida de hace 7 días disputado ante el Tudelano. Encuentro que les estamos contando entre el Vetusta y el Real Oviedo en el Carlos Tartiere. En hockey sobre patines sigue ganando el Telecable 1-0. Lo hace en esa semifinal de la Copa de la Reina. Sigue valiendo el tanto marcado por Nuria Almeida. Y en el partido correspondiente a la División de Honor de Oro femenina, el Lobas Global Ataco Oviedo está ganando por 12-2 a Lleida Handball Club. Por lo tanto, si sigue este resultado, si logra el triunfo, será equipo de la máxima categoría del balonmano nacional, el equipo que entrena Manolo Díaz. En primera división no hay fútbol ahora mismo. Todos los encuentros tienen lugar a lo largo del día de mañana. En segunda estamos en tiempo de descanso del Racing 1, Valladolid 1, Almería 0, Las Palmas 0 y Granada 0, Burgos 0. Mañana le tocará el turno al Sporting, será desde las 9:15 ante el Zaragoza, con la verdad que muy poco en juego, tan solo quedar lo más arriba posible dentro de la clasificación y sobre todo dignificar la imagen de las últimas jornadas en un equipo donde estallaba esa bomba informativa de la no continuidad de Borja Jiménez, con la situación de Nicolás Larcamón más cerca del conjunto rojiblanco y con un Borja Jiménez que ayer explicaba cómo estaba el vestuario.
3: Yo no tengo esa percepción y ningún futbolista me lo ha manifestado así, o sea que no creo que sea así. Es cierto que cuando te quedas sin objetivos, pues no a nosotros, a todos los equipos les está costando más. Se habla mucho en primera y en segunda división de en primera sobre todo de cómo los equipos que están arriba no están teniendo esa capacidad de ganar a los de abajo. Es algo muy común, por desgracia, en el mundo del fútbol, que se pierde esa tensión competitiva y cuesta un poquito más, pero el día a día con los chicos está siendo igual que antes. Es más, quizá ellos también ven más cerca nuestra despedida y son más cercanos, más cariñosos. Hemos sentido el apoyo de todos ellos, la comprensión, y eso es lo más importante.
0: Bueno, pues las palabras de Borja Jiménez de cara a la situación y a ese partido que mañana tendrán en el Estadio Ibercaja a partir de las 9:15 de la noche ante el Zaragoza. También mañana jugará en la Primera Federación el Avilés desde las 6 de la tarde, desde las 5 de la tarde, perdón, lo hará ante el Baracaldo. Un triunfo acercaría a la permanencia a los jugadores que entrena Lolo Escobar. Volvemos al Carlos Tartiere. Nos hemos perdido algo, Javi Lozano.
1: Pues no, simplemente un doble cambio en las filas del Tudelano. Entró, se retiró lesionado Albín, entrando Alonso al terreno de juego, y entró Bogoetaya sustituyendo a Nogueno Lorenzo. Cuatro cambios a filas del conjunto de Héctor Urquía, que evidentemente es el equipo que está perdiendo en la eliminatoria y tiene que refrescar el juego de su equipo. Evidentemente Albín, que se tiró al césped, sufrió problemas físicos, era un cambio obligado. Y bueno, está echando el resto en cuanto a los cambios el técnico visitante en busca de que su equipo intente perforar la portería defendida por Miguel Narváez. También habíamos comentado anteriormente el doble cambio en las filas del conjunto del Vetusta. Habían entrado Óscar de la Hera por Pablo Agudín y Chelly por Guille Berzal, en esos cambios de Roberto Aguirre.
0: Y llega el segundo partido, perdona Javi, de el Telecable. 2-0 le está ganando al Bembibre. El tanto ahora de María Igualada se une al anteriormente marcado por Nuria Almeida.
1: Muy buenas noticias que nos llegan desde Gijón. Me encanta el hockey patines, llevo muchos años siguiendo al Telecable. Ojalá llegue, logre la victoria en la final de mañana y logre ese campeonato de Copa del Rey aquí en su propia casa, ¿no? Ojo a la entrada de destiempo de Alonso tirándose al suelo sobre que Diego Tejón, cartulina amarilla para Alonso. La vio el centrocampista del conjunto visitante, el minuto 70 de partido. La entrada, Diego Tejón tiene que ser atendido porque, bueno, entró con todo, ¿no? Fue una entrada de esas punibles, peligrosas, que no nos gustan, la verdad, porque estaba más pendiente de cortar el balón, pero hay formas. Está siendo atendido el centrocampista del conjunto del Vetusta, que en muchas ocasiones ha sido capitán durante la temporada. Hoy el lucero, el brazalete, el guardameta Miguel Narváez. Y bueno, entre cambios, el partido no tiene un dominador claro, ¿no? En los primeros compases de la segunda mitad había apretado bastante el conjunto del Tudelano, presionando muy arriba, no encontraba espacios para dar la salida en algún contragolpe el conjunto del Vetusta, pero con los cambios, bueno, los jugadores del Tudelano con cuatro jugadores nuevos sobre el césped, está impreciso, ¿no? Está intentando colocarse sobre el césped y es bueno para el conjunto del Vetusta de que, bueno, que no tenga las ideas claras el conjunto navarro, quien el nuevo Carlos Tartiere en este partido de vuelta de la semifinal de ascenso a Primera Federación. El Vetusta, que busca jugar la final, sueña con el ascenso a Primera Federación tras una espectacular temporada donde fue líder durante varias jornadas en el grupo primero de Segunda Federación. Desafortunadamente el Deportivo Fabril le ganó la partida, estuvo varios partidos sin ganar el conjunto Roberto Aguirre y finalmente quedó segundo clasificado y esto le permite jugar por primera vez en la historia el ascenso a Primera Federación. Caracolea Curro Bonilla combinando con Dufuir, le presiona Dieguito, le presiona Enzo Pérez, tiene que salir fuera del área Joel Ramírez, que golpea el balón en largo con pierna izquierda, bien Adri López, controla con el pecho con calidad. Caracolea, controla el esférico, está por el envío largo, le presionaba arriba Alonso, el balón lo pelea en salto Adri López, no hay nada punible. Fútbol, disputa de Curro Bonilla, la falta señalada por el colegiado Daniel Pastoriza. Ahora se protesta todo, ¿no? Porque los jugadores llegan más a destiempo, el físico les está pasando factura y los choques están siendo más habituales en estos últimos minutos, cuando se cumple el minuto 28 de la segunda mitad, 73 de partido. Es Aparicio, el dorsal número 10, el que va a colgar una falta muy lejana en la frontal del área. Adelanta mucho a la línea defensiva al conjunto del Vetusta, alejando el peligro de su propia portería. El balón frontal por el que pelea Layeto, se impone en el despeje Diego Espinosa, que domina el juego en el apartado defensivo del conjunto azul, retrasando Alonso sobre Curro Bonilla, abriendo la banda derecha, combinando con Aparicio. Aparicio se apoya de nuevo en Curro Bonilla, en el aspecto creativo del Tudelano, en el círculo central. Alayeto, el máximo goleador del conjunto navarro, que no ha demostrado sus cualidades en los dos partidos, se mete hacia adentro. Colau, filtra la pase buscando a Bogoetaya, intenta irse por fuera en el vértice izquierdo, intenta superar a Adri Fernández, el centro al punto de penalti, vamos al segundo palo, Dufour controla sobre línea de fondo, fuera. El centro chut de Dufour se fue por encima del arquero de la portería defendida por el guardameta Miguel Narváez. El cambio de orientación de derecha, izquierda, derecha de Bogoetaya provocó el control del lateral del Tudelano. Afortunadamente Un defensor no tiene esas cualidades técnicas, o no es habitual, que las tengan como un delantero, como un media punta, y su disparo se fue por encima del larguero de la portería del conjunto azul. Cambio de orientación a la banda izquierda, la controla Adri López de lateral de banda izquierda del Vetusta. Chely caracolea, intenta retrasar sobre Diego Espinosa, este va a retrasar sobre Miguel Narváez, le presiona a Bogotá, le presiona Íñigo Alayeto, Marco Esteban recibe el balón, intenta filtrar el pase por adentro sobre Enzo Pérez, que bien jugó de cana sobre Adri Fernández, el envío largo buscando a Castrillejo, Castri va a encarar, tiene que salir al espacio, el balón recupera Dufour, despeja con pierna izquierda ante la presión de Castrillejo, el balón se perdió directamente por la línea de fondo. Tiene algún problema físico, yo creo, Castrillejo, que se ha pegado muchas carreras en potencia, en velocidad, en el extremo a la vieja usanza, que intenta irse superar por velocidad a sus rivales. Y se estiraba su gemelo derecho y esperemos que no tenga problemas en continuar sobre el césped porque es un futbolista de desborde y es importante en este tipo de partidos. El despeje en semifallo, no perdió por la línea de fondo. Curro Vanilla intenta montar la contra. Bueno, el robo de balón de Diego Tejón en la frontal del área. Arma la pierna, el disparo fuera. Intentó sorprender en el robo el centrocampista del Vetusta al guardameta Joel Ramírez. No localizó los tres palos en el 75 de partido. El centrocampista del conjunto azul en el disparo desde fuera del área. Y es Curro Bonilla el que reanuda el partido en las filas del Tudelano. Curro Bonilla combinando con su compañero, con Asier Pérez en zona defensiva. Con más lentitud mueve el esférico al conjunto de Héctor Urquía. Caracolea en el centro del campo. Alonso combinando con Íñigo Alayeto, filtrando el pase por dentro con su compañero, con Colau. El pase al hueco buscando a Dufour. Demasiado largo, no puede evitar que el balón se pierda directamente por la línea de fondo. Es lo que indicábamos, ¿no? Que ahora no hay tanto precisión en los pases. Dufour, que jugando de lateral ha llegado muchas veces a la línea de fondo, no tiene tanta frescura para llevar ese balón al hueco. Siguen animando los aficionados del Tudelano, más callados por la tranquilidad del resultado, los aficionados del Vetusta, que han animado a su equipo. Y el colegiado que ordena repetir el saque desde el área pequeña, ¿no? Algo no habían técnicamente hecho bien los jugadores del Vetusta. Miguel Narváez abriendo la banda derecha, combinando con Adri Fernández. Chely de primera se intenta combinar con Enzo Pérez, que protege el esférico, jugando de cara con Marcos Esteban, que controla en semifallo con la pierna derecha y lo hizo bien. Ante la presión de Bogoetaya, no se complicó la vida, no quiso perder el balón en el interior del área. El central de Vetusta despejó a saque de banda. Controla Colau con Bogoetaya, vértice izquierdo del área, combinando con Alonso. Intenta irse por fuera, protege el esférico Adri Fernández y provoca el saque de portería. Ahora se equivoca. Se equivoca Daniel Pastoriza. Estamos cercanos a la portería. Era córner. Se equivocó el colegiado de la contienda. Así lo protestaron los aficionados del Tudelano. Bogotaya que dialoga. Y va a haber cambio en las filas del Vetusta. Va a haber cambio. Va a entrar Cobayes al terreno de juego sustituyendo a Enzo Pérez. Enzo Pérez que ha hecho un buen partido, moviéndose muy bien entre líneas. Estamos en el 78 de encuentro y va a tener Jaime Cobayes ocasión de demostrar sus cualidades, el dorsal número 24 del conjunto del Vetusta.
0: Pues aprovechamos ese cambio para recordar cómo están la situación en los distintos enfrentamientos. En segunda, ya están en juego las segundas mitades. Racing 1, Valladolid 1, Almería 0, Las Palmas 0, Granada 0, Burgos 0. Mientras que en hockey sobre patines sigue ganando el Telecable 2-0. Lo hace ante Bembibre en ese partido de las semifinales de la Copa de la Reina, con tantos de María Igualada y de Nuria Almeida. Y en balonmano también triunfo del conjunto asturiano del Lobas Global Ataco Oviedo, 16-7 se está imponiendo en la División de Honor de Oro Femenina el equipo de Manolo Díaz Alleida. Ese triunfo haría que el conjunto de la capital fuera matemáticamente equipo de la máxima categoría del balonmano nacional. Y mañana en la segunda federación tenemos esa fase de ascenso a esa categoría desde la tercera, con cuatro equipos asturianos a las 5, Mosconia Covadonga, y a las 6:30 Caudal Sporting Atlético. Escuchamos al míster de esa primera eliminatoria que se juega a las 5 y que les vamos a contar aquí, entre el Mosconia y el Covadonga. Josmay es el técnico del equipo del Vega de Anzo.
4: Muy, muy ilusionados en poder competir este playoff, en poder darle al pueblo de Grao el mismo después de tantísimos años sin ver un partido de estas características. Tenemos que ir con máxima ilusión, máxima humildad, sabiendo que es un partido diferente, de ida y vuelta, donde los detalles son muy importantes. No vamos a esconder que llegamos plagados de bajas.
0: Su rival será el Covadonga, que entrena David González.
5: Con ganas, con ambición de intentar dar continuidad al que considero trabajo bien hecho durante la liga regular. Afrontamos este partido ante el Mosconia. Un Mosconia que, bueno, pues es un equipo muy reconocible, que a nivel individual tiene jugadores muy contrastados, tiene también gente joven con hambre y ganas, se adapta muy bien a nivel general pues a diferentes sistemas.
0: Y esa otra eliminatoria que disputan el Caudal y el Sporting Atlético en el Hermanos Antuña, Adrián González, míster del equipo de Mieres.
6: Considero que un filial, pues de los cuatro equipos, si todos sacamos nuestra mejor versión, pues la mejor versión de todas ellas es la del Sporting, eso es una obviedad. Entonces, bueno, tenemos que saber que va a haber momentos en los que suframos mucho y saber sufrirlo, nunca mejor dicho, y cuando estemos bien aprovecharlo. Todo puede pasar y yo no descarto tampoco que haya muchos goles en las dos eliminatorias, porque creo que son totalmente impredecibles.
0: ¿Tenemos gol en el Tartiere?
1: Gol del Tudelano en el nuevo Carlos Tartiere. Centro desde la banda izquierda e Íñigo Alayeto de cabeza bate por alto al guardameta Miguel Narváez. Justo prácticamente en el mismo minuto donde se produjo el gol en el partido de ida, en el minuto 80, no estaba pasando nada, simplemente un balón colgado al área, pero Íñigo Alayeto de cabeza batió al guardameta del conjunto local. Eliminatoria igualada en el nuevo Carlos Tartiere, cuando anteriormente Jaime Caballes, que llevaba tan solo un minuto sobre el césped, había entrado muy bien al partido, recibiendo un pase de Dieguito, su disparo se fue desviado. Se ha equilibrado la eliminatoria aquí en el nuevo Carlos Tartiere, jarro de agua fría para los intereses de nuestro equipo asturiano, el que queremos que gane. Y bueno, la eliminatoria que está igualada y nos iríamos a la prórroga.

0: Así que finaliza el partido con este marcador, el tiempo reglamentario del encuentro, ¿no? Ha cambiado por completo el devenir. No había pasado prácticamente nada en los últimos 20 minutos con los cuatro cambios que había hecho el Tudelano, pero ha cambiado el devenir del partido con el gol del conjunto navarro que ha igualado la eliminatoria, vea, aquí en el nuevo Carlos Tartiere.
1: Bueno, pues como un jarro de agua fría ese tanto que, como dices, Javi, iguala la eliminatoria. Todavía queda tiempo de esta segunda mitad para que pueda cambiar ese marcador.
0: Sí, es Aparicio el que roba el esférico a Castri, pelea en el centro del campo, la falta táctica de Diego Tejón, ve cartulina amarilla al centrocampista del conjunto del Vetusta en el minuto ya 82 de encuentro. Y lo que, bueno, lo que tienen este tipo de eliminatorias, ¿no? Cuando menos estaba jugando el Tudelano, en una jugada aislada, un balón colgado al área, bueno, acertó el máximo goleador del conjunto navarro en esta temporada con 21 dianas, ha marcado un nuevo gol y veremos lo que puede aguantar el Vetusta, ¿no? Por lo menos, evidentemente, no cuajar otro gol, ¿no? Pensar en irse a la prórroga, todavía llevamos 83 minutos de partido, tiene que calmarse a través de la posesión o no volverse locos, estar tranquilos porque, bueno, está la eliminatoria igualada, pero no perdida, ni mucho menos. Es Monreal el que recibe el balón como último defensor. Corrige Roberto Aguirre a sus pupilos, a los jugadores del Vetusta. Le envía un largo, lo despejan Simifaro, Adiri Fernández. El balón lo recupera Marco Esteban porque llegaba por allí de forma peligrosa. Aparicio, el dorsal número 10 del Tudelano, recupera parada en el puesto de lateral izquierdo. Filtra el pase por dentro, combinando con Curro Bonilla, un buen futbolista el navarro. El paso al hueco sobre Bogotalla busca la frontal del área, intenta armar la pierna, el disparo con la derecha, paró. Paró Miguel Narváez, remató con pierna derecha el delantero del Tudelano en el 84 de partido. Y afortunadamente su disparo se fue flojo y lo detuvo el guardameta del conjunto local. Había tres jugadores del Vetusta rodeando al delantero del Tudelano que estuvo certero en zafarse de ellos, pero afortunadamente no remató con potencia. Intervino bien el guardameta del conjunto local, del conjunto azul. Tiene que reponerse, tiene que venirse arriba a través de la posición, mantener el esférico, el conjunto del Vetusta. Diego Tejón te va a buscar a Óscar de la Hera. Se tiró con todo Chelly para cortar el contragolpe del conjunto del Vetusta. Va a haber un doble cambio en las filas del conjunto local. En cuanto lo indique el técnico Roberto Aguirre, Lamine Gueye, el dorsal número 7, va a entrar al terreno de juego. También su compañero Lucas Antañón. Y se retira uno de ellos, es Dieguito. Y el otro es Castri. Castri, que se retira del terreno de juego. Y Dieguito cambia a los dos hombres de banda, el técnico del conjunto local. Lamine Gueye, que entra al campo. También Lucas Antañón. Refresca sus extremos el técnico del Oviedo Vetusta. Lucas Antañón se sitúa en la izquierda, Lamine Gueye en la derecha y veremos si con la frescura y calidad de estos futbolistas aportan en ataque y mantener el balón en campo contrario. Se tira con todo Adri López al suelo, recupera Alonso en la banda derecha, filtra el pase al hueco. ¡Qué bien Chelly! Robando el esférico en el centro del campo, combinando con Adri López, retrasando sobre Diego Espinosa, vértice izquierdo del área, se mete hacia adentro Diego Espinosa, al central cántabro, se tira con todo abajo Alonso, y señaló la falta. Alonso, que tiene cartulina amarilla, prácticamente la vio cuando lleva tan solo 2 minutos sobre el terreno de juego tras entrar al campo en esta segunda mitad. Y la falta cometida por Chelly, se está jugando la expulsión Alonso si sigue entrando a ras de suelo como hizo en esta ocasión. Marco Esteban filtra el pase al hueco buscando a Diego Tejón, abriendo la banda derecha sobre Adri Fernández. Provoca el saque de banda favorable a su equipo. Afortunadamente parada. Bueno, retrasé un poquito el saque de banda, pero bueno, va a reanudar el encuentro. Adri Fernández pierde el Oviedo Vetusta, encajó en el minuto 80 en el 0-1 con un centro desde la banda izquierda de parada que remató Íñigo Alarayeto batiendo de cabeza al guardameta Miguel Narváez. Eliminatoria igualada, había vencido el Vetusta en el encuentro de ida con el gol de Óscar de la Hera justo en el mismo minuto, en torno al minuto 79-80. Diego Espinosa tiene que reponerse, tiene que creer en sí mismo. El conjunto de Roberto Aguirre tiene cada día suficiente.

0: Pa Santañón, Lucas Santañón combinando con Jaime Cobayes, tiene apoyo por fuera de Adri López, que va a retrasar sobre Diego Tejón jugando en campo contrario. Domina ahora la posición del esférico el vetusta. En el minuto casi 88 de partido, 43 de la segunda mitad, Diego Espinosa caminando con Marco Esteban. Marco Esteban no quiere perder como último defensor el esférico. Sigue tocando en corto con Diego Espinosa, este con Diego Tejón, que se mete prácticamente como tercer central para dar salida al balón en zona defensiva. Diego con Diego Tejón, Espinosa, que recibe el balón, el cambio de orientación a la banda derecha, intenta controlar a Adiri Fernández, se la anticipó parada despejando de cabeza, es el goleador Alayeto el que controla el esférico, le cierra espacios Chelli, le dan tres jugadores el vetusta, la encima, el saque de banda a favor del Tudelano. ¿Cómo ha cambiado la eliminatoria? Cuando menos ocasiones de peligro estaba creando el Tudelano en una acción aislada, un remate de cabeza, Alayeto ha igualado la eliminatoria en el 80 de partido. Y es Colau el que pone el balón en movimiento en el saque de banda. Se mete hacia adentro, Curro Bonilla, le presiona el centrocampista Jaime Cobayes. Y es el Tudelano el que va a disfrutar de la posición del balón. Cuando nos acercamos ya al minuto casi 44 de la segunda mitad, se lo cuenta, se lo canta en directo. Tiempo añadido, Vetusta 0, Tudelano 1. Tiene que aguantar el conjunto Roberto Aguirre para irnos a la prórroga. Porque evidentemente lo que no puede hacer es encajar un gol en lo que queda de partido. Curro Bonilla.
1: Rescatamos un sonido más que nos había quedado antes pendiente cuando el gol del Tudelano de Samu Baños, el míster del Sporting Atlético, de cara a ese partido entre el Caudal y el Sporting Atlético que se juegan en la Antuña.
2: Intentar por todos los medios conseguir el ascenso, y eso lo tenemos claro desde el principio, una cosa no quita la otra. Bueno, intentar dar un paso para meter al equipo en otra categoría, porque también tiene sus beneficios, pero no es imprescindible para la evolución de los chavales la categoría. Evidentemente, no vamos a engañarnos, sí que estaría muy bien poder conseguirlo.
1: Bueno, pues quieren conseguirlo los equipos, quiere abandonar esa categoría el Vetusta, pero de momento no le vale el marcador, al menos en el tiempo de los 90 minutos. Le valdría incluida la prórroga, Javi.
0: Sí, vea, pero evidentemente hay que superar la prórroga, ¿no? Porque
1: sí,
0: está
1: claro, con ese mismo marcador, por supuesto, sí, sí.
0: Claro. Si se llega con 0-1 al final de la prórroga, pues el Vetusta, por mejor clasificado, pues pasaría la eliminatoria, pero Tudelano está apretando.
1: Sí, estamos en el minuto un segundo y un quinto.
0: Sí, estamos en el minuto 90 y es un córner favorable al conjunto del Tudelano, ¿eh? Y ahí superan altura y envergadura a los jugadores del conjunto navarro, la mayoría de jugadores del Oviedo Vetusta. El córner lo va a ejecutar Aparicio. 5 minutos de tiempo añadido, asignado al colegiado Daniel Pastoriza. El balón al punto penalti. Qué bien, Diego Espinosa. Cómo domina. Tiene altura, pero evidentemente tiene un poderío tremendo en el juego aéreo. El central cántabro del conjunto azul. El balón colgado al frontal del área. De nuevo Diego Espinosa en la disputa. El balón que queda suelto en el interior del área. Tiene que alejar el perseguido Adri Fernández. Parada en la frontal del área. Puede armar la pierna. Caracolea. El disparo de Alonso. Se estrella un defensor. Y señala mano en la frontal del área. Mano en la frontal del área, el colegiado Daniel Pastoriza. Madre mía, falta peligrosísima. A medio metro de la línea de la frontal del área. El disparo del jugador del Tudelano se estrelló en un jugador del Vetusta. Y es una falta peligrosísima, vea. Porque es a medio metro de la frontal del área. Muy frontal, muy frontal. Y vamos a confiar en un gran guardameta como es Miguel Narváez, porque estamos en el tiempo añadido del partido, estamos en el 91 y medio, y creemos que es Aparicio el que va a ejecutar el lanzamiento de esta falta. El dorsal número 10, 5 hombres en la barrera del Vetusta, vámonos Miguel, hay que parar esto. Aparicio va a tomar la responsabilidad, casi 92 de partidos, estamos en el tiempo añadido. Con 5 hombres en la barrera del Vetusta, uno tirado en el césped para evitar el balón por debajo de las piernas de los defensores en la barrera. Va a tomar carrerilla el jugador del conjunto visitante. Sigue corrigiendo el colegiado Daniel Pastoriza. Es Aparicio el que va a golpear. Va a armar su pierna izquierda. Golpea Aparicio. ¡Fuera! Madre mía, vaya alivio. El disparo de Aparicio, que no encontró los tres palos de la portería defendida por Miguel Narváez. Estamos muy cercanos a la...

0: portería que defendía el guardameta del Vetusta y nos preocupaba mucho esta falta. Afortunadamente no localizó la portería del Vetusta y el conjunto de Roberto Aguirre, que tiene que pensar en llegar a la prórroga. Estamos con la eliminatoria igualada, lo que no puedo hacer es encajar en los tres minutos que quedan de añadido.
1: Se quedaría eliminado el Vetusta.
0: Claro, hay que aguantar, que ahora hay que pensar en la prórroga, o bueno, o intentar soñar
1: marcar,
0: con un gol.
1: Claro, para no irse a la prórroga, sí, pero con el partido ya solucionado.
0: Sí, pero claro, con el gol en el 80, pues es el Tudela lo que más se está apretando, ¿no? Como fue una jugada aislada, los jugadores del Vetusta pues están un poco noqueados anímicamente. Tienen cada día suficiente para crear peligro, pero están pensando más en defender que en atacar. ¡Ojo al robo de balón! ¡Boguetaya combina con Aparicio! ¡El disparo de Aparicio fuera! El robo de balón en campo contrario en el 93 de encuentro. Aparicio, que había lanzado una falta frontal hace escasos segundos, lo remató con pierna izquierda y no encontró los tres palos de la portería defendida por Miguel Narváez. Es el propio Miguel el que va a golpear el balón en largo. Adelanta muchísimo su línea defensiva el conjunto azul. El Vetusta golpea Miguel Narváez, el balón que busca a Jaime Coballe. Se impone en el juego en el despeje de cabeza a Monreal. La pelea de Alayeto, recupera a Chelli. Falta, o sea, falta señalada por el colegiado de la contienda. No parecía tan clara ante las protestas de los aficionados del Tudelano, que en buen número han acudido aquí a Oviedo a animar a su equipo, y es Aparicio el que va a poner el balón en movimiento. Estamos en el 94, un minuto tiene que aguantar el Vetusta. Prácticamente en la línea divisoria de ambos terrenos de juego, es Aparicio el que va a colgar la falta. Defiende con todo el Vetusta a la frontal del área, el balón muy frontal, bien Chelli despejando en semifallo, y el balón termina en córner favorable al Tudelano. Corner favorable al Tudelano, que está haciendo sufrir al Vetusta en este tramo final del partido. Quedan 30 segundos para que se cumpla el tiempo añadido por Daniel Pastoriza. Y Aparicio va a lanzar este corner con pierna zurda, con la pierna cambiada. Defiende con todo el Vetusta, que tiene que hacerse fuerte. El balón al primer palo. Bien, bien, el Narváez despejando el balón a la frontal del área. Alonso con la derecha fuera. Despejó Miguel Narváez en el primer palo y final del tiempo reglamentario en el nuevo Carlos Tartiere, con la eliminatoria igualada. Venció en el partido de ida el Vetusta con el gol de Óscar de Lara en el minuto 80. Respondió el Tudelano también en el minuto 80 en este encuentro de vuelta con el gol de Íñigo Alayedo. Nos iremos vea en breve cuando se reanude el partido al tiempo de prolongación, a la prórroga, dos tiempos de 15 minutos, que les contaremos en vivo y en directo aquí en tiempo añadido de la RPA. De momento, el Vetusta, que tiene que reponerse el mazazo del gol en contra, eliminatoria igualada en el nuevo Carlos Tartier. Tiempo de descanso para los jugadores de ambos equipos.
1: Todo por decidir, Javi. Explicamos cómo es la situación. 1-0 en el partido de ida, mejor dicho, 0-1 para el Vetusta, 0-1 también en el día de hoy para el Tudelano. Con ese marcador nos vamos a la prórroga, pero si la prórroga acaba con ese resultado, le vale al Vetusta para estar en la siguiente eliminatoria. A partir de ahí, cualquier otro resultado, pues o bien favorable al Vetusta o bien favorable al Tudelano, abriría el escenario de que pasase el equipo que lograse, lógicamente, el triunfo en el partido de hoy con esa prórroga incluida. Tiempo de ahora mismo espera para esa prórroga que se va a jugar en el Carlos Tartiere y que les vamos a contar aquí en RPA, en tiempo añadido.
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0: En primera división, la jornada se juega íntegramente a lo largo del día de mañana, a las 7 de la tarde, Athletic de Bilbao Celta, Atlético de Madrid Girona, Elche Getafe, Levante Mallorca, Rayo Villarreal, Real Sociedad Valencia, Osasuna Español, Sevilla Real Madrid y Real Oviedo Alavés. Ese partido para el que están citados 23 jugadores, entre ellos Ivo y Javi López, y donde Guillermo Almada aseguraba en el día de hoy que será titular Santi Cazorla. A las 9 y cuarto se cerrará esta fecha en el calendario, la penúltima entre el Barça y el Betis. En segunda división, 3 partidos en juego. Empatan a 1 Racing de Santander y Valladolid. Le gana la Almería 1-0 a la Unión Deportiva Las Palmas. Sin goles está el Granada Burgos. Jugados ya, Castellón 1, Cádiz 1, Córdoba 1, Albacete 2, Real Sociedad B 2, Mirandés 2, Ceuta 1, Málaga 4 y Cultural Leonesa 2, Eibar 1. Cultural Leonesa 2, Eibar 1. Mañana a las 2, Deportivo de la Coruña, Andorra. A las 9 y cuarto, Zaragoza Sporting. Ese enfrentamiento con bajas en el conjunto rojo y blanco. No podrán estar los sancionados Dubasín y Otero, tampoco los lesionados Dani Keipo, Nacho Martín, Lund, Ferrari y Brian Oliván. Entran en la citación de Borja Jiménez los juveniles Dani Paul y Mario Fernández, para que no haya ningún tipo de problemas y pueda tener a todos los jugadores del filial disponibles el míster del conjunto rojo y blanco, del filial rojo y blanco, Samuel Baños. Más números de este fin de semana. Mañana en la Primera Federación a las 5 el Avilés recibe al Baracaldo. Con un triunfo, los de Lolo Escobar certificarían la permanencia en la categoría. Estamos en el tiempo de espera para que se dispute la prórroga del playoff de ascenso a Primera Ref. Ganó el Tudelano en el día de hoy 0-1. Hace 7 días lo había hecho el Vetusta. Nos vamos a la prórroga con ese resultado. Playoff de ascenso a Segunda Federación mañana a las 5. Partidos de ida, Mosconia Covadonga a las 6 y media, Caudal Sporting Atlético. Fútbol sala en la Segunda División femenina, el Gaitero Rodiles está ganando por 0-4 al River Zamora. Y en hockey sobre patines, en la Copa de la Reina, el Telecable se está imponiendo en el Palacio de los Deportes de la Guía por 3-0 al Bembibre en las semifinales de esta competición. María Igualada en dos ocasiones y Nuria Almeida hicieron los tantos del equipo de Natasha Lee. De ganar el partido, mañana se verían las caras en la final ante el Vilasana, que ganó por 2-0 ante el Fraga. Esa final que sería a la 1 de la tarde. Pueden presenciar el partido por TPA, lo estaban ofreciendo ahora mismo en directo, mañana también esa final. En baloncesto, playoff de ascenso a la Liga ACB, Guipúzcoa 79, Oviedo Baloncesto 93. Es el primero de los 5 partidos que juega como una serie máxima de 5 partidos y se resuelve antes, con un 3-0, por ejemplo, para el conjunto Carballón, que ya ha puesto la primera victoria en su casillero y que mañana a las 5 tiene el segundo enfrentamiento también a domicilio. Vamos a escuchar a Javi Rodríguez, al míster del OCB, que reconoce la igualdad que hay entre los dos conjuntos. Pero nos vamos al Tartiere. Ya acaba de arrancar la segunda mitad, Javi.
1: Acaba de arrancar la segunda mitad.
0: La prórroga, aquí en el nuevo, perdón. Sí, la segunda parte del partido, sí.
1: Sí, la prórroga es la Mine Gayel, que penetra dentro del área buscando a parada. Puede marcar el Oviedo. Remate de Óscar de la Era, fuera. Lo intentó el delantero del conjunto del Vetusta cuando apenas llevamos 30 segundos de la primera parte de la prórroga del tiempo añadido. De este partido, en la acción de Lamine por la banda derecha, llegó hasta la línea de fondo el remate forzado de Óscar de la Era al borde del área pequeña. Se fue alto. Tiene que reponerte el Vetusta del mazazo del gol de Íñigo Alayeto en el minuto 80, que ha igualado la eliminatoria. Pero vamos a tener tranquilidad porque siempre que mantenga este marcador, al final de la prórroga, el Vetusta, al ser mejor clasificado, segundo, fue quinto en su grupo, el Tudelano, pues pasaría a la siguiente eliminatoria. Tiene que aguantar el partido, ¿no? Tiene que tranquilizarse, tiene calidad suficiente, aunque tiene mucho empuje también el Tudelano en el encuentro. El balón se perdió directamente por la línea de banda. El balón corresponde al Vetusta. Lo indicó Daniel Pastoriza, el colegiado de la contienda, ante las protestas de varios jugadores del conjunto visitante al cuarto árbitro. Y Aparicio se sigue quejando para el juego, el colegiado de la contienda, diciéndole que el que toma la decisión es él y que no tiene que protestar. Aparicio al cuarto árbitro. Y es Adri Fernández el que va a poner el balón en movimiento en el saque de banda buscando a Lamine Gaye, que peina de cabeza el balón, lo despeja Monreal, el balón al cielo de Oviedo, el balón intenta recuperar Chely, recupera Colau. Bien Chely ahora robándole el esférico, jugando de cara sobre Lamine Gaye. En él cambió los dos extremos el técnico Roberto Aguirre, retiró a Castri del terreno de juego y también a Dieguito. Entraron Lamine Gaye y Lucas Andañón. Ojo al robo a balón en el centro del campo de Curro Bonilla. El balón a frontal del área. Recupera Adri Fernández para el Vetusta, pero señaló falta previa el colegiado de la contienda. Y hay que evitar, vea oyentes de tiempo, ha añadido todas las acciones a balón parado. Nos creó mucha incertidumbre una falta en la frontal del área de Aparicio, a medio metro de la frontal del área. Y tiene mucho poderío en el juego aéreo el conjunto del Tudelano. En esa acción, en el minuto 80, en un centro desde la banda izquierda de parada, lo remató Íñigo Alayeto a la red y la va a colgar en esta acción a balón parado en el minuto 3 de la primera parte de la prórroga. Aparicio, la cuelga Aparicio, lo vamos al punto de penalti, remate, cabeza alto. Remató en semifallo Dufour, el lateral derecho del conjunto navarro, lejos de los dominios de la portería defendida por Miguel Narváez, que estuvo providencial en el tramo final del partido. Un córner favorable al conjunto visitante, que despejó de puños el hoy capitán del Vetusta. Estamos ese Miguel Narváez el que cambia el balón de orientación buscando a Adri López, que prolonga cabeza. Recibió un golpe tremendo de Dufour. Ha recibido un golpe tremendo y creemos que es la segunda, la cartulina amarilla para el jugador del Tudelano, y creemos que es la segunda, Yo tengo, me da la impresión de que no sabemos qué. Bueno, le pide algo más Diego Tejón, es cartulina amarilla. Es cartulina amarilla, lo que pasa que la entrada es un choque a destiempo, buscando cometer la falta. Y saltan los fisios del Vetusta. Queda tendido sobre el césped Adri López. Diego Tejón, que protestaba, pedía la cartulina de otro color para el lateral derecho del Tudelano. Juego parado en la primera parte de la prórroga. Minuto 4 de esta prolongación. Vetusta 0, Tudelano 1.
0: En balonmano sigue ganando Lobas Global Atac Oviedo. Estamos en la segunda parte, 23-12, partido de la División de Honor de Oro Femenina ante Lleida. Recuerden que les vale incluso el empate, dependen de sí mismas para ascender de categoría, y que lo lograrían las jugadoras de Manolo Díaz. Como están logrando las de Natasha Lee en hockey sobre patines, en la Copa de la Reina, estar mañana en la final. 3-0 le están ganando en el Palacio de los Deportes al Bembibre, en un partido que está teniendo lugar ahora mismo. Su rival sería mañana a partir de la 1 de la tarde, el Vilasana, que se impuso por 2-0 al Fraga. Por lo tanto, resultados muy positivos tanto en Gijón, con ese marcador de 3-0 favorable al Telecable en la semifinal de la Copa de la Reina, como en Oviedo, con ese marcador también de 24-12 ahora mismo para el club obetense, para el conjunto del Lobas Atac Oviedo ante Lleida, que le valdría para estar una categoría por encima la próxima temporada. Lo que no está yendo tan bien, o al menos hay que mantener como está para no tener ningún susto, Javi, es el partido del Tartiere.
1: Lo Vetusta, ¿no? Si queremos redondear la tarde espléndida para los equipos asturianos, pues el Vetusta tiene que hacer su papel. Está perdiendo por 0-1, tiene la eliminatoria igualada, pero estamos en el tiempo de prolongación, minuto 5.5 la primera parte de la prórroga. Si finaliza la prórroga de 30 minutos con el 0-1, por mejor clasificación, el Vetusta pasaría a la eliminatoria. Entonces, bueno, tiene que sentirse cómodo. ¡Qué pena! Lamine Gaye no localizó el remate en el punto de penalti tras un centro desde la banda izquierda de Lucas Santañón. ¡Qué pena! No situó bien el pie. Diego Tejón se anticipa a su par, combina con Óscar de la Era de espaldas a la portería, jugando de cara con Adri Fernández en campo contrario. Aquí nos gusta ver al Vetusta en campo contrario. Hay una falta sobre Adri Fernández que protesta al colegiado de Nel Pastoriza. Ahí entradas a destiempo. Evidentemente los jugadores están pagando el esfuerzo físico. Y el Vetusta, que tiene que pensar en la portería de Joel Ramírez. Cuanto más tiempo esté el balón cerca de la portería rival, mejor para el conjunto del Vetusta. Juega de cara Jaime Coballe, retrasando sobre Diego Tejón. Este se apoya a Marco Esteban. Filtra el pase por dentro con Chely, que retrasa sobre Diego Espinosa. No presiona tan arriba el Tudelano. Apretó en el último, en los últimos 20 minutos del tiempo reglamentario, atosigando y buscando el gol que le metieron en la eliminatoria. Lo logró Íñigo Alayeto, un remate de cabeza en el 80, cuando es Marco Esteban el que retrasa sobre Diego Espinosa. Diego, no, lo que no se puede hacer es cometer errores, ¿no? Hay que tener tranquilidad. Esa es la forma de salir con el balón jugado desde atrás. Hay que ser precisos y evidentemente tiene cualidades técnicas los jugadores del Vetusta para no cometer errores. Lucas Santañón se mueve por dentro combinando con Jaime Cobayes, que intenta zafarse dos defensores. Lucas Santañón puede armar la pierna, el disparo con la derecha al poste. Al poste el disparo de Lucas Santañón y el posterior de Óscar de la Hera lo salvó Joel Ramírez. La punto estuvo de igualar en el partido Lucas Santañón con un disparo desde la frontal del área que se estrelló en el poste y la tuvo también Óscar de la Hera. ¡Qué pena! Lo veíamos dentro, el disparo de Lucas Santañón, y la mejor forma de responder a una eliminatoria igualada es crear este tipo de peligro. Vea, oyente, este tiempo añadido. Es Dufuro el que retrasa sobre Monreal. Monreal como último defensor tiene apoyo en corto en Asier Pérez en campo contrario. Intenta filtrar el pase por dentro con Aparicio. El cambio de orientación a la banda izquierda. Bueno, el despeje de cabeza de Adri López. Caracolea, se mete por dentro Lucas Santañón. Recibe la falta, aplica la de la ventaja y ahora la señala. Y ve la cartulina amarilla Curro Bonilla. En el minuto ya 98 de partido, minuto 8 del tiempo añadido de la prolongación, ha visto cartulina amarilla Curro Bonilla, pues a falta táctica, y qué pena la ocasión de Lucas Santañón. Hace escasamente un minuto, va a haber un último cambio, un cambio en las filas del conjunto visitante, Teijeira, dorsal número 21, que va a entrar al terreno de juego. Y es el autor del gol, Íñigo Alayeto, el que abandona el terreno de juego. Entre los aplausos de su público, entra al terreno de juego Teijeira, el dorsal número 21 del conjunto visitante. Todavía en el minuto ya 99 de encuentro. Lamine Gueye la cuelga, el balón pasado, el segundo palo, lo controla con el pecho, con calidad, Lucas Santañón, que intenta meterse hacia adentro, intenta armar la pierna, el disparo, ¿para dónde, Joel? Ramírez a córner. Lucas Santañón ha creado en apenas dos minutos dos clarísimas opciones de gol. Se metió hacia adentro. El extremo gallego del conjunto del Vetusta armó su pierna derecha y Joel Ramírez, evitando el gol del Vetusta, desviando a córner. ¡Qué bien, Lucas Santañón! ¡Cómo ha creado peligro! ¡Cómo ha buscado la portería rival! Y atacar siempre es la mejor forma de defender. Y es el propio Lucas el que va a efectuar el lanzamiento del córner favorable al conjunto de Roberto Aguirre. Sube en el intento de remate Marco Esteban, Diego Espinosa y compañía. El balón al primer palo. Remate de cabeza. ¡Parado! ¿Para dónde, Joel Ramírez? ¡Tuvo Diego Espinosa! ¡Cómo remató de cabeza, picado abajo, como mandan los cánones! El central del conjunto del Vetusta. Y de nuevo, Joel Ramírez ha evitado el gol del Vetusta. Tres
0: y
1: ocasiones.
0: El cuarto, por cierto, Javi, para el Telecable. Lo hace Ana Catarina, 4-0. Le están ganando a Bembibre.
1: Tres ocasiones clarísimas del Vetusta en apenas tres minutos. Dos para Lucas Santañón, un remate de cabeza de Diego Espinosa, paradones de Joel Ramírez. Qué pena. Hubiera sentenciado, yo creo, la eliminatoria. Pero el guardameta del Tudelano ha sido muy sólido con tres intervenciones de muchísimo mérito. Se reanuda el partido, es Asier Pérez el combina con Monreal, el campo contrario, combinando con Dufour, le cierra espacios Lucas Santañón, Providencial, decías, mira. Es Alonso el que controla, tiene el apoyo por banda izquierda de parada, encuentra el apoyo en corto en Asier Pérez, Asier con Alonso, Alonso intenta meterse, buscar la frontal del área. Oscar de la Hera, rodeado de contrarios. No, estuvo certero en último pase. Afortunadamente despejó Adri López. El balón lo baja con calidad Aparicio. La cuelga Aparicio, el balón al frontal del área. El balón al cielo en el interior del área. Pelea Adri López, controla Lucas Santiñón. No puede zafarse de su par. Se tira con todo Dufour, combinando con Monreal como último defensor. El cambio de orientación a la banda derecha, Guaguataya. El balón colgado en el interior del área, controla de espaldas. Tiene que hacerse fuerte el disparo. ¡Paró Miguel Narva! Paró Miguel Narváez el disparo con pierna derecha de Colau y córner favorable al Tudelano. ¿Qué ocasión ha tenido ahora Colau para el conjunto visitante? En el minuto 11 de la segunda mitad, en minuto 101, el disparo de Colau lo desvió a córner Miguel Narváez. Ocasiones por parte y parte, tres para el Vetusta. Y ahora será Aparicio el que la tiene para el Tudelano en el golpeo en el córner. Miguel Narváez en semifallo, el remate de cabeza y el gol. Gol. Fuera. No, falta. Señaló falta en la disputa. El balón se había colado en la red de Miguel Narváez. El remate de cabeza de Curro Bonilla. Señaló falta al guardameta Miguel Narváez, el colegiado Daniel Pastoriza. Se había salido prácticamente el corazón. Porque estaba libre de marca, completamente solo, libre de marca, Curro Bonilla.

0: pero en su intento de despeje, Miguel Narváez había chocado con los jugadores del Tudelano y Daniel Pastoriza había invalidado ese remate final que había entrado en la red de la portería del Vetusta. Es un partido de poder a poder. Ha
1: muy buenas noticias, Javi. Muy buenas noticias, Javi. Nos llegan desde el Palacio de los Deportes. Llega el quinto del Telecable, el segundo de Ana Catarina. 5-0 al Bembibre. Mañana estarán en la final.
0: Mañana estarán en la final y ojalá supera al Vilasana, que era el favorito para esta Copa del Rey, o uno de los favoritos. Venció a un Fraga, que fue campeón de Europa hace unos días, ¿no? La verdad es que tiene mucho nivel el hockey femenino, con muchos equipos que pueden ganar. ¡Ojo al balón que pelea Diego Espinosa dentro del área! Bogotá y remata con la derecha. ¡Miguel Narváez! ¡Miguel Narváez ha evitado el gol de Tudelano! Córner favorable al conjunto visitante. Muy protestado por los aficionados del Vetusta. Bogotá lo ha intentado con el remate con pierna derecha en el 103 de partido. Está sufriendo el Vetusta. Aparicio abre la banda izquierda combinado con parada. El balón colgado a la frontal del área. Alonso la prolonga. Despeja de cabeza Chili. Aleja el peligro Lucas Santañón. Monreal, que se ve presionado por Óscar de la Era. La baja con calidad Aparicio. Curro Bonilla juega de cara sobre Alonso. Alonso tiene el apoyo al pase al hueco sobre Colao. Colao intenta llegar a la línea de fondo y saque de portería. Saque de portería. Menos mal, porque habían lanzado el Tudelano dos córners de forma consecutiva. Ismael González, el segundo asistente del colegiado de la contienda, indicó que fue el jugador del extremo del Tudelano con Lau el último en tocar el balón y alivia la situación del conjunto del Vetusta, porque Miguel Narváez ha hecho dos intervenciones en esta primera parte de la prórroga, evitando el gol del Tudelano, que hubiera sido un auténtico mazazo. Mira, volteado la eliminatoria favorable al conjunto navarro. Un minuto de tiempo añadido. Está señalando el cuarto árbitro. Es lo que tiene que defender el Vetusta para irnos al descanso en esta prórroga. Diego Tejón juega de cara sobre Lucas Santañón, este de primeras con Adri López. Adri López avanza por carril zurdo jugando, buscando a Lucas Santañón, que caracolea, combina bien con Adri López, tiene apoyo en corto por dentro de Jaime Coballes, intenta irse por fuera Lucas Santañón, saque de banda favorable al conjunto del Vetusta. Entró a destiempo Lucas Santañón sobre Monreal, da la impresión de que era una falta, no la vio el colegiado. Daniel Pastoriza, que se interesa por el estado físico del central del conjunto navarro. Se queja de problemas en su tobillo derecho. Tiene que aguantar el Vetusta. Reiteramos que ha tenido tres ocasiones clarísimas de gol en esta prórroga. Dos de Lucas Santañón. Un remate de cabeza impecable de Diego Espinosa. En las tres intervenciones, Joel Ramírez mantuvo a cero su portería con tres grandes paradas. Pero Miguel Narváez también tuvo que intervenir a los disparos de Bogotá y de Curro Bonilla, evitando el gol del Tudelano. Final de la primera parte de la prórroga. 16 minutos ha jugado en este tiempo añadido el conjunto, los dos equipos. Tiempo de descanso, a reponerse, a calmarse y a soñar con que el Vetusta aguante 15 minutitos más para llevarse esta eliminatoria. Bueno. Tiempo de descanso en la prórroga con el marcador de Vetusta 0, Tudelano 1.
1: Pues llegamos con ese tiempo, con ese marcador al tiempo de descanso, 0-1 para el Tudelano ante el Vetusta, que era la segunda parte de la prórroga por en delante, todo por en decidirse. En segunda división está ganando el Racing 3-1 al Valladolid, Racing 3, Valladolid 1, y está ganando la Unión Deportiva Las Palmas al Almería, 1-2, empatan sin goles Granada y Burgos. En hockey sobre patines, Copa de la Reina, se está imponiendo el Telecable por 5-0. Lo hace en el día de hoy, en esa semifinal que disputan ante Bembibre, con un gol de Nuria Almeida, dos de Ana Catarina y dos de María Igualada. Y también ganando Lobas Global Ataco Oviedo, 28-16 en el partido que está teniendo lugar en la División de Honor de Oro Femenina, última jornada de Liga. Con la victoria, incluso con el empate, ascienden las jugadoras que entrena Manolo Díaz a la máxima categoría del balonmano nacional. Y mañana el Alimerca Oviedo Baloncesto tiene el segundo partido de la fase de ascenso a la Liga ACB. Juegan ante Guipúzcoa, ganaron en el primero 79-93. Duro encuentro entre dos equipos muy igualados. De ello habla el jugador del Alimerca, Robert Cosials.
2: Muy contentos, obviamente. Creo que hemos hecho un gran trabajo, por eso no nos hemos llevado la victoria, pero hay cosas, pequeños detalles que podemos mejorar y tenemos que mejorar respecto al segundo partido. Y con ganas de que llegue ya mañana, pues tenemos las piernas cargadas, pero bueno, vas a tirar de mente, de cabeza, de esfuerzo, de lo que sea, para poder sacar el segundo partido e ir a Oviedo con la segunda victoria, que ojalá sea así. Y bueno, con ganas de que llegue y ya está, poca cosa más que... Sí, no, es un partido durísimo, sobre todo en el tema del rebote, de la defensa, de los choques, de los contactos. Bueno, estamos reventados, pero así es el baloncesto, así es lo que jugamos. Lo daremos todo, ya te digo, seremos duros, más duros que el primer partido, porque estuvimos un poco blando en algunos momentos de partido y esperamos un partido más o menos similar al del otro día. Quien sea más duro al final del partido y quien llegue con más energías al último cuarto se lo llevará y esperamos que seamos nosotros.
1: Todo por decidir en baloncesto, todo por decidir en el Carlos Tartiere entre el Vetusta y el Tudelano, Javi.
0: Pues tienen que aguantar el Vetusta ese marcador de 0-1. Aún perdiendo el partido, cuando finalice esta segunda parte de la prórroga, pues superaría al Tudelano por mejor clasificación en la liga regular y es lo que tiene que aguantar el conjunto de Roberto Aguirre. Va a haber un cambio por lesión. Comentamos anteriormente que la entrada de Lucas Dandeño sobre Monreal era peligrosa y se ha retirado el central del conjunto del Tudelano, siendo sustituido por su compañero Carlos Julio, el dorsal número 5. Comienza la segunda parte, ponemos el cronómetro en marcha. Mira, o sea, ya nos acercamos al minuto 106 de partido. Estamos en la segunda parte de la prórroga. Sigue apretando el Tudelano. Qué pena las tres ocasiones clarísimas de gol que tuvo el Vetusta. Pero Joel Ramírez ha demostrado por qué es un buen guardameta, el guardameta del Tudelano. Y veremos si el conjunto, los jovencísimos jugadores del Vetusta son capaces de aguantar este 0-1 en el marcador. Que le valdría el pase a la siguiente eliminatoria. Lucas Santañón, un auténtico resorte, se mete hacia adentro. Provoca la falta de Carlos Julio en la disputa. Está revolucionando el partido. Evidentemente entró en el tramo final del tiempo reglamentario. Tiene frescura, tiene calidad, tiene desparpajo el extremo gallego del conjunto de Roberto Aguirre. Y la falta a unos 10-12 metros de la frontal del área es Diego Tejón, el que la va a ejecutar. Corrige Roberto Aguirre, que quiere que Lamine Gueye no esté tan arriba, que defienda un poquito, porque solo quedan en zona defensiva Adri Fernández y el lateral Adri López. La va a colgar Lucas Andañón, el balón al punto de penalti, el balón que queda suelto, intenta rematar Diego Espinosa, el balón peleado, caída de un jugador del Vetusta, y dice que no hay nada, dice que no hay nada en la caída de Marco Esteban, el colegiado Daniel Pastoriza. Los aficionados del Vetusta pedían penalti en esta caída del central del conjunto de Roberto Aguirre. Saltaron como auténticos resortes todos los aficionados del conjunto de nuestro equipo asturiano. Y no lo vio así Daniel Pastoriza, que no quiero complicarse la vida. Se renovó el partido, el balón largo buscando a Colau. Es Diego Espinosa el que se anticipa a la acción del extremo del conjunto de Tudelano. Despeja y el balón se pierde directamente por la línea de fondo. Evidentemente están pagando el esfuerzo físico. Los jugadores que tienen están estirando en cuanto pueden. Bien, el robo de balón de Jaime Cobayes. Lucas Santeñón buscando a Óscar de la Era. Dufour se anticipa la acción de extremo. Pedía cartulina amarilla. Los jugadores del Tudelano hoy, ahora todo se protesta. Todo se protesta. Hay muchos nervios. Intenta poner calma el colegiado Daniel Pastoriza al banquillo del Tudelano. Y muestra una cartulina roja. Cartulina roja. No sé si para un miembro del banquillo o para un jugador. Ha mostrado una cartulina roja Daniel Pastoriza en el minuto 107 de partido. No pues, hemos visto los sanos, sabemos si era un jugador, un miembro del cuerpo técnico. Ojo a Curro Bonilla, que cuelga la falta al interior del área y despeja la zaga del Vetusta. El balón le cae a las botas de Colao, que combina con Aparicio. Aparicio se mete hacia adentro, intenta por apoyarse en Curro Bonilla. Defiende el Vetusta en la frontal del área y el cambio de orientación a la banda derecha. Bien, Lamine Gallé monta la contra. 1-2. Va a encarar a Asier Pérez. Tiene el apoyo de Óscar de la Hera. El pase al hueco. Óscar de la Hera que se penetra dentro del área. Puede marcar, puede marcar. ¡Gol!

0: de Óscar de la Era para el Oviedo Vetusta. Robo de balón de Lamine Gallé. Recorrió por el carril derecho. Adivinamos la importancia de la jugada con el pase al hueco. Encaró a Joel Ramírez. Remate de primeras del delantero del Vetusta, que bate al guardameta del Tudelano. Oviedo Vetusta 1. Marcó Óscar de la Era. Tudelano 1.
1: El mismo autor del gol hace 7 días en el partido de ida en Tudela, Óscar de la Era, que le está dando el empate y le está dando el pase a la siguiente eliminatoria del playoff de ascenso a Primera Ref, Javi.
0: Robo de balón de Lamine Gallé, había superado, era un uno contra uno en la disputa con el central con parada. Si el pase al hueco era milimétrico para evitar el fuera de juego, estaba siguiendo esa jugada de ataque el asistente Ismael González. No había nada punible. Y en el mano a mano, si Joel Ramírez había salvado in extremis con tres grandes paradas, los remates de Lucas Santañón por partida doble y de Diego Espinosa, ahora no pudo superar en el mano a mano a Óscar de la Era. La importancia de los goleadores. Un futbolista que ganó peso a lo largo de la segunda vuelta en las filas del Vetusta, que no era el titular habitual, con Joaquín Delgado yéndose al Barça Athletic, y Óscar de la Era, que cuando tiene minutos lo sabe aprovechar. Marcó en el partido de ida, ha marcado en el 109 de partido, en la segunda parte de la prórroga para el Vetusta, y es un gol que tiene que dar muchísima tranquilidad, porque reiteramos, con el empate, al final de la prórroga, el Vetusta, por ser mejor clasificado, con el empate en la eliminatoria, pero es que ahora la eliminatoria está favorable al Vetusta porque ganó 0-1 en el partido de ida y ahora están empatando a 1. Es un gol que tiene que dar mucha tranquilidad, mucho tiene que cambiar este partido para que no podamos seguir la final de la playoff de ascenso del Vetusta, porque creemos que va a superar al Tudelano.
1: Mira, más buenas Adri noticias López. Nos llegan también desde la capital asturiana. El Lobas Global Atacoviedo se impone por 31-17 al Lleida. Las de Manolo Díaz ascienden de categoría, ascienden a la división de oro femenina, máxima categoría del balonmano español. La enhorabuena, por supuesto, para todas ellas, para todo el equipo de la capital. Muy buenas noticias que nos llegan desde ese enfrentamiento 31-17, resultado final, marcador favorable para el equipo del Principado, que asciende a la máxima categoría.
0: Pues grandísimas noticias nos llegan desde otro punto de la capital del Principado de Asturias, desde Oviedo, con ese ascenso del Lobas Attack en el balonmano femenino. También llegan buenas noticias aquí desde el nuevo Carlos Tartiere.
1: Y a corta distancia el Bembibre en las semifinales de la Copa de la Reina ante el Telecable, marca Beatriz Pereira. 5-1 siguen ganando las de Natasha Lee.
0: Ojo al centro de Alayeto, de dorsal número 7 de Colau desde la banda derecha. Lamine Gallé, que avanza por el carril, el autor de la asistencia que permitió el gol de Óscar de la Era. Qué bueno, la topase, se va de uno, se va de dos. El balón se perdió por la línea de banda. Está Adri Fernández y va a ver la segunda cartulina amarilla, Curro Bonilla. Y se va a quedar en inferioridad numérica el Tudelano. Se desentendió el balón, el media punta del conjunto navarro en la disputa con Adri Fernández. Y en el minuto 22 de la segunda parte de la prórroga, en el minuto 112, ve la segunda cartulina amarilla, Curro Bonilla, que deja a su equipo en inferioridad numérica en las filas del Tudelano. En el autopase de Lamine Gallé por la banda derecha, le doblaba por fuera el lateral del Vetusta Adri Fernández, y Curro Bonilla cometió una falta, se desentendió del balón y, bueno, en esta prórroga ha visto dos cartulinas amarillas que le han provocado la expulsión y su salida del terreno de juego. Lamine Gallé filtra el pase al hueco buscando a Jaime Caballa. Jaime Caballa, su jugador de la Era. ¡Gol! ¡De Óscar de la Era para el Oviedo Vetusta! Robo de balón en gran campo contrario de Jaime Coballes. El pase atrás permitió a Óscar de la Era en el área, al borde del área pequeña, batir por bajo al guardameta Joel Ramírez. Marca el segundo de la tarde.

0: el delantero del Vetusta, marca Óscar de la Hera, Vetusta 2, Tudelano 1.
1: Magnífico resultado para el equipo de la capital, para el Oviedo Vetusta. Con ese marcador está en la siguiente fase, en la siguiente ronda del playoff de ascenso a Primera Federación. Tremenda la temporada de los de Roberto Aguirre. Hay que sacarse el sombrero. Felicitaciones por todos los lados, porque es tremenda la gran temporada que están haciendo.
0: Sí, además porque enfrente tenía un buen equipo, ¿no? El Tudelano durante el partido ha hecho sufrir, nos ha hecho sufrir a todos con sus buenas cualidades, con el gol de Íñigo Alayeto, el minuto 80, en la prórroga, evidentemente. En la última media hora del tiempo reglamentario el Tudelano estaba siendo superior al Vetusta, pero en la prórroga el conjunto de Roberto Aguirre, sobre todo con tres ocasiones, dos de Lucas Dañón y otra de Diego Espinosa, también ha hecho dos paradas Miguel Narváez, ¿no? El partido ha tenido alternativas, pero en cuanto ha encontrado espacios, el Vetusta en el minuto 109 con una gran jugada por banda derecha, Lamine Gallé, desdoblándose por esa banda, permitió a Óscar de la Hera en el 109 marcar el empate a 1, y en un robo de balón de Jaime Cobayes en campo contrario tras la expulsión por doble cartulina amarilla de Curro Bonilla, ha permitido al propio Óscar marcar el segundo de la tarde. Lamine Gallé bancará la frontal del área, se mete hacia adentro, puede marcar, se va de 1, se va de 2, se cae dentro del área. Se empachó de balón, se había zafado de 2 o 3 defensores. Aparicio, que comete falta sobre Óscar de la Hera, y ve la cartulina amarilla. Está ahí, están muy enrabitados los jugadores del Tudelano, que están protestando al colegiado de la contienda. Daniel Pastoriza ha visto cartulina amarilla, como decimos, Aparicio, en el 25 de esta prórroga. Y va a haber cambio en las filas del conjunto del Vetusta. Va a entrar Marcos López por Adri Fernández. En el minuto 25 de esta prórroga se va a efectuar este cambio. Minuto 115 de partido. Marcos López, que va a entrar al terreno de juego. Y entre grandes aplausos está siendo sustituido el lateral Adri Fernández. Ahora el Vetusta, que tiene la eliminatoria totalmente encarrilada, vence por 2-1, venció 0-1 en el partido de ida. Tiene que olvidarse de las disputas, de provocar tarjetas, para no evitar complicaciones, para poder disputar el partido de ida de la final por el ascenso a la Primera Federación. Corner favorable al Tudelano. Lo peleó Colau en banda izquierda y es el propio Colau el que va a poner el balón en movimiento, combinando con Aparicio. La va a colgar Aparicio, el balón al punto de penalti, despeja el balón que lo intenta controlar Carlos Julio, despejó Diego Espinosa y el balón lo controla uno de los defensores, es Íñigo Pérez, combinando con Dufour. Pelea Lucas Santañón, que ha aportado mucho desde que ha entrado al terreno de juego, una pelea constante. Y falta señalada por Daniel Pastoriza en la disputa anterior del extremo gallego del Vetusta. Es Aparicio, el zurdo centrocampista del conjunto navarro, que la va a colgar. Estamos en el 26, casi 27 de la prórroga, aquí en el nuevo Carlos Taltier. El balón colgado en el interior del área. El despeje en semifallo de la defensa se deja caer. No hay absolutamente nada parada dentro del área. El balón lo pelea Marcos López en la punta con Aparicio, y señala la falta al colegiado de la contienda. Ahora el Tudelano provoca las faltas de la desesperación. Está
1: y el cuarto del Racing de Santander ha dado 5 de añadido. Estamos en el cuarto de esos minutos. 4-1 ante el Valladolid. Está perdiendo el Almería 1-2 ante Las Palmas. Gana el Burgos 0-1 al Granada. Con este marcador en el Sardinero, el equipo de José Alberto López es conjunto de Primera División.
0: Pues un técnico asturiano que podría lograr el ascenso de su equipo en la vecina Cantabria. El balón en largo de Miguel Narváez, salta en el juego aéreo. Aparicio pelea en el centro del campo. Carlos Julio se desdobla por banda derecha. Colao. Carlos Julio le intenta rematar el esférico. Diego Tejón señaló la falta de Lucas Santañón. Está atacando con todo el Tudelano, que tiene un orgullo tremendo. Está haciendo un gran partido el conjunto navarro aquí en el nuevo Carlos Tartiere. Estamos en el 27 de la prórroga, minuto 113 de partido. Colao juega de cara con Parada. Parada bajo, con mirada en corto con Aparicio.
1: Acaba
0: Aparicio,
1: el partido cara... 4-1 en el Sardinero. El Racing vuelve a la máxima categoría del fútbol español 14 años después. La enhorabuena para ese cuerpo técnico, donde está José Alberto López y donde vamos a escuchar un segundo las palabras. Creo que podemos escuchar al técnico, no podemos escuchar al técnico del conjunto asturiano ahora mismo hablando en ese partido, donde está también Pablo Álvarez como segundo entrenador y Gonzalo Revuelta como médico del conjunto de Cantabria. Escuchamos a José Alberto, es el hombre del ascenso.
2: Orgulloso, solo te puedo decir orgulloso, no tengo ni voz, ya ves cómo estoy, Isaac, perdonar.
3: Venga, celebralo, vale. José Alberto.
1: Que bueno, pues orgulloso y contento con el ascenso, eso es lo que busca también el Vetusta, está a punto de acabar, Javi.
0: Estamos en el 117 de partido, 28 de la segunda, de la prolongación de la prórroga. Vence el conjunto del Vetusta con dos golazos de Óscar de la Hera, porque cuando marcas un gol en una eliminatoria de ascenso y marcas por partida doble, es un éxito total. Delantero del conjunto del Vetusta, Echel, que avanza por carril zurdo, el balón se le escurre por la línea de banda, es el conjunto del Tudelano que va a poner el balón en movimiento. 29 de la prórroga, 14 de la segunda parte de la prórroga, sigue venciendo el conjunto local por 2-1. Va a poner el balón en movimiento Dufour, tiene orgullo, tiene arrestos, tiene empuje el Tudelano, que no lo ha perdido la cara al partido. Ahora Carlos Julio no combinó bien con su compañero Dufour, el balón se perdió directamente por la línea de banda y va a ser el lateral zurdo Adri López el que va a poner el balón en movimiento. Es tremendo el desgaste físico de los jugadores de ambos equipos. Van a cumplimentar los 120 minutos, 90 del tiempo reglamentario más 30 de la prórroga que ha tenido que disputar el conjunto del Vetusta, porque en el minuto 80 el Tudelano se adelantó en el marcador con el gol de Alayeto, pero Óscar de la Hera con dos goles en esta prolongación y va a alargar dos minutos más el colegiado de la contienda. Caracolea Jaime Coballe, recibe la falta, ve la cartulina amarilla por parte de Parada. Ahí se enfrentan los jugadores de ambos equipos. Se enfrentan los jugadores de ambos equipos. No le ha gustado nada a los jugadores del Vetusta esa entrada de destiempo de Parada. Se agarran los jugadores de ambos equipos. Ojalá no reciban cartulinas amarillas los jugadores del Vetusta, que son los que más tienen que perder. Y ver la cartulina amarilla, un jugador del Vetusta. Ve la cartulina amarilla, un jugador del Vetusta, porque no le ha gustado nada a Adri López esa entrada de destiempo de Parada. Le pide calma Daniel Pastoriza, no tiene que entrar en este tipo de guerras. Los jovencísimos jugadores del filial del Real Oviedo, que están dando una grandísima imagen, la han dado durante toda la temporada con un segundo puesto, peleando hasta el final por el campeonato de los grupos primero de Segunda Federación. Y con una eliminatoria en la que la vencieron en el partido de ida por 0-1 con el gol de Óscar de la Hera en el minuto 80. Y el propio Óscar de la Hera ha marcado dos goles en la prórroga y está venciendo el Vetusta. Lucas Dandeñón toca en corto la falta sobre la mina Gaye, el centro al punto de penalti, que bien despejó Joel Ramírez, que es un buen guardameta. Se desdobla Carlos Julio por banda derecha, el balón lo despeja Chelli, el balón lo controla a banda izquierda Lucas Dandeñón, filtrando el pase al hueco sobre Jaime Caballes. Jaime Coballes intenta llegar hasta la línea de fondo. Hay una falta de destiempo del jugador del Tudelano. Jugada de peligro y señala la falta al colegiado Daniel Pastoriza, que lo que mejor hacía era señalar en breve el final del partido, porque los jugadores del Tudelano, desesperados por todo lo que han peleado, están perdiendo un poquito los papeles, ¿no? Los jugadores del Vetusta son muy rápidos y hay entradas a destiempo de los jugadores del conjunto navarro, que han hecho un gran partido, pero ahora la desesperación les está jugando una mala pasada. Queda tendido sobre el césped del jugador del Tudelano que ha cometido la falta. Estamos en el 32 de la prórroga, en el minuto 122. Y veremos si se lanza esta falta y finaliza el partido para que las aguas vuelvan a su cauce. Y los jugadores, y es lo que hace, es lo que hace Daniel Pastoriza. Final del partido de vuelta de la primera eliminatoria de ascenso a Primera Federación, con la victoria del Oviedo Vetusta, con los goles en la prórroga en el 109 de Óscar de la Hera. Repitió el mismo protagonista en el 113, tras un robo de balón en campo contrario de Jaime Coballes. Se había adelantado en el marcador el conjunto del Tudelano en el minuto 80, en el tiempo reglamentario, tras un centro desde la banda izquierda de Parada, que remató de cabeza Íñigo Alayeto a la red. pero el Vetusta va a jugar la final por el ascenso a Primera Federación por la victoria en la tarde de hoy que está siendo celebrada en la grada. Felicitar también al Tudelano.

0: que ha hecho un gran partido, pero queríamos y queremos que el Vetusta esté en la final y lo ha logrado el conjunto de Roberto Aguirre con un futbolista, Óscar de la Hera, vea que marcó en el partido de ida y ha marcado dos en el partido de vuelta. Madre mía, tres goles en dos partidos de eliminatoria de ascenso cuando no es titular habitual. Es un futbolista que ganó peso a lo largo de la segunda vuelta de la competición, pero que evidentemente tiene un olfato de gol tremendo el jugador del Vetusta, los jugadores de la plantilla del conjunto Roberto Aguirre, que celebran con los aficionados del conjunto Carballón el pase a la eliminatoria final por ascenso a Primera Federación. ¡Qué buenas noticias! Ganó el Telecable, subió el Lobas Attack en el balonmano femenino y el Vetusta va a disputar la eliminatoria final a doble partido por el ascenso a Primera Federación. Ha sido un placer para Javier Lozano llevarles esta victoria del Vetusta en este partido frente al Tudelano, que ha hecho honor a una gran empuje y a una gran lucha por intentar superar a un conjunto de Roberto Aguirre que está haciendo un temporadón, que veremos si es capaz de rematarlo con el ascenso a Primera Federación.
1: Esperemos que así sea. Gracias, Javi. Hasta la próxima.
0: Ha sido un placer, hasta otra ocasión. Muy buenas tardes desde el nuevo Carlos Tartier.
1: Nos vamos mañana, día intenso en la radio autonómica, desde las 5 menos cuarto para contarles el Avilés Baracaldo, el Guipúzcoa Alimerca Oviedo Baloncesto, Mosconia Covadonga, el Caudal Sporting Atlético, el Real Oviedo Alavés y el Zaragoza Sporting. Hasta entonces, gracias por estar ahí, gracias por elegirnos.
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0: Bones noches, estamos en Nun Me Chisques, somos les Asturxules, Marina y Elena.
1: Y güey, tenemos a otra invitada, súper invitada, Raquel Vega Roza, bien llega al nuestro programa.
2: Gracias por invitarme.
1: Pues bueno, para contextualizar un poco, pero yo ya te expliques tú mejor quién es. Raquel ye la mi profe de baile, asturiano, no moderno, que el otro día me preguntó Rubén que si hacía baile moderno. Yo, no, yo asturiano solo. También toques la pandereta, el panderu, de fecho también pones clases de pandereta y panderu. Tienes una tienda de bezos y costumes, se llama, y tengo un grupo, soy panderetera. Y bueno, cuéntanos más, ¿cómo ye el tu personaje en todo esto de la cultura, la música, lo tradi?
2: Bueno, pues no me considero un personaje, primeramente. Entonces, pues soy yo, sin más. Entamé dando clase fai unos años en la escuela La Quintana de Xixón, pero ya antes daba clase, empecé dando clase a niños pequeñinos, luego gente conocido que me llamaba para que diera clases particulares en clase, en casa de ellos, o incluso gente mayor que gustaba empezar a tocar la pandereta. Y es muy mítico que la gente cuando se jubila dice, es que la ilusión de mi vida siempre fue tocar la pandereta y ahora que tengo tiempo. Y entonces tengo mucha gente mayor que entama de vieja a hacer eso. Entonces nada, entamé dando clase y la cosa fue creciendo. Y con muchos alumnos que entamaron ya por 2017 fue cuando formamos el grupo Soy Panderetera. Y nada, vamos tocando por donde nos haga falta.
1: ¿Cuántos sois en el Soy Panderetera?
2: Somos unos 26. No estamos siempre en escenario 100%, porque bueno, ya es inviable. Cada uno tiene su vida, su trabajo, sus historias y no siempre coincidimos todos, pero somos una montonera.
1: Qué guay, qué chulo. Jo, y qué importante, eso del tiempo que dijiste de, ay, cuando me llamen, de que ahora que tengo tiempo, ¿no?, quiero tocar la pandereta. Y que muchas veces lo falamos aquí, que pasaste toda la vida haciendo mil cosas y tiene que llegar cuando te jubiles para decir, ay, por fin tengo tiempo para hacer lo que me presta.
2: Sí, yo creo que terminas siendo teniendo la expectativa de que cuando te jubilas vas a tener más tiempo y entonces puedes hacer cosas, y yo no estoy de acuerdo 100% con eso. Así estoy, que no tengo tiempo para vivir porque me apunto a todo.
1: Sí.
2: No tengo horas en el día suficientes.
0: Bueno, pero creo que eso podemos hacer,
1: si
0: un club. Si
1: podéis ser la misma persona de dos generaciones diferentes.
2: Sí, yo caigo de todo. O sea, llega un momento y digo yo, tengo que decir que no. Tengo que saber decir que no a proyectos y a cosas que me piden, pero yo digo, joder, y que me presten, porque no,
0: claro,
2: lo voy a hacer.
0: Exacto.
2: Entonces, para encima, páguenme por ello. Que el perres, siempre digo, está muy bien, pero yo no lo fago por perres. Fagolo porque a mí gusta mucho enseñar. Préstame muchísimo. Fui como creando una vocación un poco a la fuerza, por decirlo de alguna manera, dando clases después de que trabajaba unos orines, luego pues complementaba con esas clases. Entonces, poco a poco, pues generé esa, no sé, esa prestosura de,
1: sí,
2: de enseñar a los demás y de hacerles clases muy dinámicas y muy agradables y divertidas y demás. Entonces, bueno, pues así fue surgiendo.
0: ¿Y cómo entamaste en el baile y en la pandereta?
2: Pues mira, en el baile entamé mirando. Yo tendría, pues ponte 4, 5, 6 años, no sé exactamente. Mis papás apuntaronse a un curso

0: proyecto de la Universidad Popular en Xixón, pues en los años 90, 80, por ahí, y llevábanme con ellos porque no me deben dejar sola en casa. Yo tengo un hermano mayor, pero cagaba para mí bastante en ese sentido. Entonces yo iba con mis padres sin ningún problema. Y yo estaba sentada allí en una silla, a lo mejor llevaba para jugar algo o para comer o lo que sea, pero yo mientras estaba mis padres en clase, yo miraba. Entonces un día una rapaza que estaba allí dijo, esta niña no baila, venga, baila conmigo. Y ya está. O sea, me levanté y bailé y quedaron todos como, pero yo nada más que de velo. O sea, ya como que hay gente que tiene facilidad por hacer esas cosas, ves algo y sabes reproducirlo, pues a mí salióme de forma natural. Y ahí empecé a bailar, de seguido con mis pas, iba a los grupos, mis pas formaron un grupo en Xixón, fundaron un grupo que se llama Ana Señarda, que todavía sigue con vida, y ahí tuve hasta los 16 años bailando. Entonces, bueno, pues surgió el tema del baile así y el tema de la pandereta, un poco lo mismo, porque te encamina todo a lo mismo. Lo que pasa que yo soy como bastante obsesiva cuando me gusta una cosa. Entonces, estuve pues semanas y semanas y semanas y semanas tocando la pandereta, sacando música de los discos que escuchaba de pequeña, de música tradicional, no solo de Asturias, porque mis padres tenían mucha música pues de Zamora, de Castilla, de muchos lados, y de ahí sacaba toques, miraba, copiaba, y bueno, pues poco a poco fui aprendiendo a tocar la pandereta. Así fue.
1: Eso de entamar mirando, recuérdame a esos momentos de romería en los que, bueno, pues puede surgir el que se forme un grupo de baile y que mucha gente diga, no, yo no bailo, que yo no sé bailar, porque nunca lo deprendieron. Pero mira, yo misma, bueno, yo no sé bailar casi. Sé un poco que fui brevísimamente a un grupo de baile y aprendí un poco lo básico, las xotancangas y poco más. O sea, porque lo fui deixando y se me olvidó. Pero bueno, siempre que se forma grupo para bailar, yo tengo un amigo que sí que baila, entonces si está él, pues a veces póngome con él y bueno, intento aprender un poco en ese momento. Digo, va, para una cosa prestosa, aunque yo sé que no lo sé hacer bien y obviamente sé que no tengo que ponerme a la punta ni nada por el estilo, bueno, aprender na romería yo creo que también una, no sé si...
0: Sí, sí, yo prácticamente lo que suelo decir siempre, yo cuando entamé a bailar, iba a festivales internacionales, iba mucho a Francia, porque mi padre es luthier, entonces iba a festivales donde se exponían los luthiers, y luego había les fesnoz, que hieren lo que en esencia hay una noche en danza, y es más, la noche en danza surge de les fesnoz de Francia, de Bretaña y demás, porque yo críeme bailando todos los bailes que hacían allí. Y la idea ya es esa. Tú puedes tener unas nociones básicas y luego llegues a la fesnoz o llegues a la noche en danza, mires, ves quién tiene idea y quién no, porque eso lo sabemos todos.
2: Claro.
0: Vamos allí, tú sabes quién está bailando bien y quién está bailando mal, ¿no? Entonces, bueno, pues venga, esta, ponesta ahí, copies y, claro, y vas deprendiendo.
1: Claro.
0: Y es la manera natural un poco de...
1: Por eso digo que, jolín, que muchas veces tenemos como ese miedo que hasta que no sabemos hacer algo perfecto, no lo podemos hacer.
2: Sí,
1: y es como, no, o sea, ya, precisamente son espacios para que tú puedas
0: exactamente
1: aprender.
0: No estás en arriba en escenario,
1: claro,
0: no estás con un grupo y no estás haciendo una muestra para que la gente vea cómo,
1: claro,
0: se fae. Estás en un espacio seguro en el que tú puedes bailar mejor o peor, pero tienes que bailar, allí se va a bailar y ya está,
1: claro,
0: no hay problema. Y si hay gente que repuna, como falabais con Rodrigo fai unas semanas, pues que rasque.
2: Sí.
0: ¿Entiendes?
1: Sí, sí.
0: No pasa nada que no lo faigas tan bien como lo fa el que está en la cabecera. Eso es,
1: claro,
0: que no es importante.
1: Ya normal.
0: Claro. Claro.

0: Y es que si todo el mundo tiene que saber 100% lo que hay que hacer para ponerte a bailar, no bailamos. Ninguno. Porque 100% no lo sabe nadie.
1: Claro, y igual, siempre dependes de algo nuevo, de
0: claro,
1: otro.
0: y oye, aprendidos no nacemos ningún. Tenemos
1: Claro.
0: que ir poco a poco
1: Claro.
0: poniéndonos y aprendiendo.
1: Mira, yo dende que quité ese miedo de non saber y tal, pues no sé, soy más feliz, la verdad.
0: Sí,
1: En plan,
0: sí.
1: hay una noche en danza y yo ya sé a quién tengo que imitar y voy aprendiendo pues poquito a poco, porque no tengo tiempo para ir a clases, pero bueno, si me coincide en alguna noche en danza de ir, pues.
2: Claro, y que quieres ir a pasarlo bien, tal, eso, en un
0: Y es de lo
2: entorno
0: que se
2: guay y
0: trata,
2: tal.
0: claro.
2: Y para hacer
0: Y
2: deporte, que se suda.
0: quien dice una noche en danza, dice una fiesta Prau o
2: Claro.
0: cualquier otro evento en el que tú puedes bailar libremente, con lo cual,
2: Claro.
0: a favor.
2: Y quien pique, que rasque.
0: Claro,
2: O sea,
0: exactamente.
2: yo quería entrugarte porque bueno, yo son cosas que me enteré porque tú me explicaste y demás, y bueno, pues porque préstame saber de estas cosas y demás, y ye de la importancia que tuvo la sección femenina en la reestructuración de todo, de los bailes, de los trashes y de todo hasta ahora. Cómo hay de ellas cosas que todavía siguen y que somos heriedes de ellos, ¿sabes? Y que la tradición, la falsa tradición de ahora, enmascara de tradición de algo que se cambió con la sección femenina, y cómo posteriormente a eso y era totalmente diferente, ¿no?
0: Sí.
2: Que te metas un poco en este melón,
0: Y un
2: este mato.
0: mato guapo. A ver, bueno, para poner en situación, la sección femenina pues fue una rama de la dictadura de Franco que agarraba a las mujeres y les enseñaba a ser una mujer, ¿vale? A saber pues lo que tenía que saber una mujer, cocinar, criar los
2: Coser.
0: niños, coser, todas esas cosas tan, tan modernas, ¿no? Entonces, partiendo de eso, facíense unos concursos a nivel nacional de coros y danzas, ¿no? Que les agarrábase lo que era la indumentaria tradicional, entre comillas, de cada región, se unificaba, se hacía una unificación de colores y que supongo que en cada comunidad autónoma decidían el tipo de prendas que llevaba ese uniforme, ese traje regional, ¿no? Y facíanse coreografías, tanto la indumentaria que estaba basada en indumentaria tradicional, solo que modificada, como los bailes que también estaban basados en bailes tradicionales, en pasos tradicionales, pero fechas coreografías, pues todo eso se presentaban en concursos y pues quien ganara, ¿no? Entonces, eso fue lo que en los años 40 pues, se hizo con la indumentaria y con el baile. Hay grupos que siguen haciendo, yo no siempre digo, no está bien ni mal, o sea, no ye una cosa totalmente aparte, ¿no? Sí que tiene que ver, pero para mí ye otra cosa totalmente diferente. A mí cuando me viene la gente a la tienda a pedir el traje rojo, el traje rojo, el traje rojilla, el de verdad, que también me dicen esas cosas,
2: Sí.
0: el de las lentejuelas, bueno, podemos llamarlo de muchas maneras, ¿no?
2: El que sale en muchos libros, como
0: Sí,
2: ejemplo.
0: en postales, y
2: Sí.
0: si tú pones traje regional y es lo que te sale. Pero aquí en Sierra Morena, o sea, date igual estar en Asturias que en Galicia, que en Extremadura, que en Andalucía era siempre era blanco, negro y rojo. Eran los tres colores. Sí, que ver, de verdad que a partir de los años 80, pues bueno, a mí gustame más el verde, pues pongo una falda verde. A mí gustame más el azul, pongo el azul. Pero a la fin, y es lo mismo, llevan las mismas prendas y siguen haciendo las mismas coreografías. Hay grupos que todavía siguen esa línea. Empezaron en esa línea y perduran en el tiempo en esa línea y ya está, todo bien. Ok. Luego hay grupos que decidieron empezar a ser grupos de recuperación y de indumentaria y de baile tradicional, ¿vale? Pongamos que son los dos opuestos. Y por medio están los grupos que empezaron siendo sección femenina, pero que visualmente ya no llevan esa imagen de sección femenina. Uh-huh. Pero por dentro sí. No sé si me explico.
2: Sí.
0: ¿Vale? Sigues. Y es como lo mismo, pero con como una oveja, o sea, como un lobo con piel de oveja.
2: Sí.
0: Por decirlo de alguna manera.
1: En el sentido sigue. De que fan las coreografías.
0: Sí, sigue manteniendo esos bailes que facían cuando tiven vestidos de rojo. Nada más que ahora, pues la indumentaria y os presta más la tradicional, porque además está en auge. Y está viéndose, está conociéndose y es más prestosa y es mucho más, uh-huh. Jolín, variada. Y apuesten un poco por esa indumentaria, que no por la tradicional 100%, porque dependiendo del grupo, pues se tomen muchas licencias y un poco fantasía, porque, bueno, no tienen. Yo qué sé, a lo mejor la formación o el conocimiento de uh-huh. qué significa cada color, por qué este color no puede ir con este otro, por qué esta prenda no va con la otra, todo eso lleva mucho, mucho detrás. No lleva todo tan sencillo como, bueno, ¿qué más me da?
2: Uh-huh.
0: Yo pongo la falda, voy a poner el azul, pues luego quiero poner, yo qué sé, por ponerte un ejemplo, un dengue marrón. Y luego me pongo una collarada grandísima, pero luego pongo unos.
1: Ya, yeah, como que.
0: Como que no con.
1: No casa.
0: Claro. Casa. Todo lleva una concordancia. Como digo sí. yo, no puedes ponerte un vestido de Armani para una boda y con unos zapatos del Primar. O sea, es que no tiene sentido.
2: Ya.
0: Yeah.
2: Yeah.
0: ¿Sabes? Yeah, sí, entonces sí. todo tiene su equilibrio.
1: Después ahondamos en eso porque me parece interesante. Pero bueno, primero, ¿qué diferencias principales hay entre esa indumentaria de la sección bueno, con respecto
0: a la tradicional? Primero les prendes. En la indumentaria tradicional, la única ropa interior que tiene la mujer de un camisón, que y lo que usaban para dormir también. Y en el caso del paisano, lleva una camisa y un calzoncillo, que lleva la ropa blanco. Y en el traje de la sección, por decirlo de alguna manera, las mujeres van con camisa, faldón y pololos. Uh-huh. O sea, ahí ya hay una sí. diferencia abismal. Luego, las mujeres debajo de la saya, que lleva la falda principal, llevan refachos de lana.
1: Sí.
0: El traje de sección llevan lo que es ese faldón blanco con la cintina roja metida sí. por la puntilla. Bueno, todos lo tenemos en la cabeza, ¿no? Y sí que hay prendas que casan, o sea, que coinciden, como y el justillo, aunque la confección no y el fuerte de la sección femenina en la confección del justillo.
1: ¿En el sentido de que está flojo o qué?
0: En el sentido de que está flojo, de que los justillos lleven nada más que tres piezas y no llevan pinzas, no llevan cortes adicionales a lo que lle dos delanteros y una espalda, que lle solamente ah. lo que lle un justillo. Pueden tener más costures, pero no son de corte, son, uh-huh. son costures pues porque no había tela y empataban, porque uh-huh. las telas eran pues escasas, no compraban, bueno, hacer un justillo, dame metro y medio para que me sobre. No,
2: yeah. Yeah.
0: no. Dabante el corte del justillo y a veces ni te entraba yeah. el justillo y tenías que ir añadiendo, entonces uh-huh. sí que hay costures, pero no son de patronaje, no tienen nada que ver con el patronaje. Yeah.
1: Porque decíamos antes que el justillo ya era como el.
0: Sí, el bisnieto del corsé, por decirlo sí. de alguna manera. Lo que todos sabemos lo que es un corsé. Sí. tiene estructura, tiene ballenas y te apretaba y te ceñía la silueta y
1: levantaba el pecho
0: y demás. Y esto ya era lo mismo. Y la ropa interior que había para sujetarte el pecho y ceñirte la cintura, porque el canon de belleza era esa: cadera ancha, cintura estrecha.
1: Vale, y esas son las principales diferencias, aparte de,
0: bueno, el pañuelo, enseñar blanco. Pelo, no enseñar el pelo, en la sección femenina hay un pañuelo como de encaje,
1: sí.
0: Nada que ver con lo tradicional, cuando hay una variedad de pañuelos infinita, de colores,
2: claro.
0: de telas, de texturas, de estampados, de maneras de ponerlo.
2: Y además el traje de la sección entiendo que está diseñado por paisanos.
0: Pues eso yo ya, la verdad, no lo sé. Aunque creo que lo dudo, porque en aquella época no creo que tuvieran los paisanos mucha idea
2: de diseño,
0: de confección. Bueno, miento.

0: si tenían, había sastres, obviamente ya sabéis que en las grandes en los grandes oficios, los paisanos siempre eran los que tenían, pues eso, en las cocineras, ellos son chef,
1: Sí, como ahora, vaya,
0: en las
1: sí.
0: modistas, ellos son sastres, bueno, siempre pasan esas cosas y pasaban, ¿no? Entonces, y es verdad que los sastres enfocaban más hacia la moda masculina que femenina. Eran más las modistes las que hacían más de esas prendas. Y de ahí me viene también a mí el oficio. Mi abuela, antiguamente no había una tienda donde tú ibas a arreglar la ropa, sino que era la paisana, la mujer, la que iba mes a mes por cada casa, cosiendo, arreglando, remendando, confeccionando lo que los señores ellos pedían.
2: Y tú, cuando te viene alguien a la tienda pidiéndote si traje
1: El de verdad.
0: ¿Cuál de ellos? ¿Cuál de los dos?
2: el de verdad, entre comillas.
0: El de verdad, entre comillas, el de la sección, ¿no?
2: Sí, sí.
0: Bueno, yo les digo que yo no hago ese tipo de indumentaria, sin más. O sea,
2: Vale.
0: que no van a encontrar en mi tienda nada que les sirva. Sí que es verdad que mucha gente me dice, vale, pues ya está. Otra gente me dice, ya, pero me mandaron aquí, entonces yo tengo que indagar.
2: Explicaros.
0: Indagar un poco de dónde vienen, de qué
2: Claro.
0: grupo vienen, o quién lo está mandando allí, qué limitaciones le está poniendo el grupo.
2: Ah,
0: O la...
2: porque vienen de grupos, ¿no? Vale, yo estaba
0: Sí.
2: pensando en una persona que simplemente quiera hacer un traje.
0: También les hay, pero ye raro que te venga una persona individual a hacer un traje y menos de esas características, más para niños, pa las escuelas y demás.
2: Eso estoy pensando yo que, o sea, se me fai extraño el traje si en personas adultas como que ya no se ve mucho, pero sin embargo en niños sí que, en niñas sí que veo mucho el traje.
0: Claro, date cuenta que muchas de las veces que visten a niños y es porque tienen trajes de cuando ellos eran o les
2: Ya,
0: madres
2: sí.
0: o les tíes o les güeles
2: O
0: o tal.
2: sea, yo misma fui vestida así.
0: Claro, yo también, o sea, lo reconozco, ¿sabes? Y era pues porque, claro, pero yo fui vestida así en los años 80, ¿sabes? Que no había tanta información. Hoy en día, habiendo información, tú puedes optar por conocer esa información y decir, bueno, pues lo quiero hacer bien, por decirlo de alguna manera, quiero hacer el traje tradicional, no quiero poner el de la esencia femenina de la dictadura de Franco, y puedo informarme, pero muchas de las veces a la gente le da un poco igual. Entonces, ¿qué tengo por casa? El que puse yo cuando era pequeña. Y se lo voy a poner al guaje. Y ya está.
2: O sea, que no te va mucha gente a nivel individual. Pues mira, dame pena porque muchas veces pienso en jolín, que yo qué sé, los andaluces, por ejemplo, que tienen. Parece que la gente sí que merca los trajes para ir a la feria y tal, y aquí no, bueno, no nos vestimos.
0: A ver, y yo creo que estos últimos años ya hay más gente que no pertenece a grupos de baile que se fa en indumentaria. Yo creo que el concurso del Día del Traje de Grau
2: Ah,
0: fue
2: sí.
0: un potenciador de ese tipo de gente que presta y que lo fae por gusto propio, sin más, sin tener que ir a ningún grupo, aunque luego todo va unido, porque mucha gente empieza teniendo un traje y, jolín, préstame ponerlo más veces,
1: Claro.
0: pues ¿qué puedo hacer? Pues voy a este grupo, pues toco la pandereta, pues voy a bailar. Siempre encuentre en algún sitio donde ponerlo, porque realmente espacios donde puedas poner el traje tradicional, fuera de lo que lleve la representación de grupos y demás, pues ya escasa. Que yo lanzo, o sea,
2: En el romerías
0: claro.
1: en los mercados, en
2: sería
1: la
2: algo
1: flor y
2: guapo.
0: claro.
1: Dime,
0: Yo
1: dime.
0: lanzo aquí una historia que siempre lo hablamos. En medio mundo, en bodas, actos políticos, actos institucionales, van con el traje el país. Y aquí hay muy pocos vegaes donde haya alguien que vaya con el traje el país a un acto institucional o cualquier otro evento de cierta categoría, o de ninguna categoría. Como digo yo, vas a tomar el vermú vestido y ya está, no te fai falta más. Pero sí que es verdad que en muchos sitios van con el traje el
1: Sí, qué
0: país
1: verdad.
0: pa ese
1: Sobre
0: tipo
1: todo
0: de
1: en bodas
0: actos
1: y tal,
0: y
1: sí
0: en
1: que lleve.
0: bodas.

0: Sí.
1: Ay, yo tengo una duda sobre lo de les bodes, porque sobre los traxes, claro, ¿cómo se vestía la xente antes nes bodes para casarse,
0: Pues
1: ¿eh?
0: depende de les perres y del
1: Claro.
0: tiempo. Claro, ahora mismo una boda, tú piensas en una boda y dices tú, bueno, 2 años antes reservar el
1: Bueno, ya,
0: restaurante.
1: es igual dentro de 2 semanas te cases.
0: Claro, antes la dinámica era otra. Casábase mucha gente, casábase gente muy nuevo, tú ibas para allá en misa, decías vamos casarnos, tenían que poner un papel para
1: Vamos, que
0: que.
1: pones lo más elegante que tuvieres y...
0: A veces pedís prestar ropa a la gente del pueblo, a la familia, o si tenías cosas que ponete curioso, pues les ponías, y si no,
1: Pero
0: no hacías un traje especial para
1: específico,
0: una
1: pero
0: boda.
1: ponían el traje, o sea, ya, ¿cuándo deja de usarse el traje tradicional como traje habitual y empieza a...
0: A ver, no hay una línea trazada.
1: Ya.
0: Esto ya a últimos del siglo XIX empieza la transición. La transición empieza en los paisanos, alargando los calzones, que son por debajo de la rodilla, y poniendo pantalón largo. Eso ahí empiezan a notarse en las calidades de las telas. Ya no usaban tantas lanas, ya llegaban los algodones, los percales, eran mucho más asequibles. No quiere decir que no los hubiera antes algodones, que sí los había. Pero costaban mucho más. Ya empezaban a ser les pieces mucho más ligeres, no entabas tan encorsetada, al menos a la apariencia, quitabas los justillos exteriores, ya dejabas los nada más los interiores y ya ponías otro tipo de blusa, cambiaba la moda, dependiendo el estatus o de la vida que tú hacías, pues cambiabas a la moda del siglo XX. Con la típica el típico pelo abullonado y con
1: Sí.
0: volumen, con una blusa y una falda con culera larga de señorita, por decirlo de alguna manera, de señorina de señorita de ese siglo, de esa nueva moda. Y las sayas, dengues y demás fueron poco a poco perdiéndose, cambiándose los dengues por mantos, les teles haciéndose más ligeres. Es como una transición que dura muchos años. Tú date cuenta que
1: Claro.
0: desde los 80 hasta aquí, ¿cuántas modas hubo? Ya,
1: Ya, sí.
0: ¿entiendes? Entonces imagínate, desde 1880 hasta 1910, es que para encima hubo un cambio tan grande que fue como todo muy rápido.
2: ¿Tú cuánto tardes en coser un traje?
0: La pregunta al millón. Esa pregunta es muy complicada de contestar. Es fácil de hacer, pero de contestar no. Porque yo no faigo un traje de principio a fin nunca.
2: Nunca.
0: Nunca. Yo tengo que organizarme por piezas. Cuando faigo sayas, pues todas las sayas que tengo, voy haciendo y demás. Pero vamos a decir que yo me pongo un lunes a las 8 de la mañana
2: Sí.
0: en una jornada de 8 horas,
2: Sí.
0: que no les hago, que hago más. Cosiendo sin parar, puedo tener un traje de mujer fecho, pues no sé, a lo mejor tardo una semana y algo. Pero claro, 100%, sin atender a nadie, ni al
2: Claro,
0: teléfono,
2: claro,
0: ni a
2: claro.
0: WhatsApps, ni.
2: Dando 8 horas
0: ¿Sí?
2: focus en el
0: Exactamente.
2: trash.
0: Sí.
1: Y yo quería preguntar, bueno, para hablar un poco del tema de los colores y tal, que bueno, este mecigalla que dices tú, que fue mucha gente, de igual poner un dengue marrón, que imagino que sería un dengue pues un poco probe, un poco
0: Sí, por el
1: más
0: color y por la tela
1: por la
0: también. La
1: tela, sí,
0: calidad de
1: que
0: la tela no siempre es la
1: con de
0: misma.
1: repente una cullerada de
0: Sí.
1: corales.
0: Sí, bueno, fue un ejemplo así al azar,
1: Sí.
0: pero sí que es verdad que lo primero que hay que diferenciar son las calidades de la tela. No es lo mismo hacer un traje de paño que hacer un traje de estameña. Y dentro del paño, pues hay paño más gordo y hay paño más fino. Y dentro de la estameña, pues también. Luego hay sayal, que lleva una tela mucho más tosca con lo que se hacen los escarpinos y que también se hacía ropa con ese tipo de tela, pero que la gente no se atreve porque lleva bastante gorda. Y eso que todas las telas que hay ahora, que yo puedo dar a la gente a elegir, siempre van a ser como un poco más finas.

0: más de lo que eren, porque el paño gordo antiguo ye mucho más gordo que el paño gordo que yo puedo tener ahora mismo en tienda. Entonces, hay que partir de la base de eso, claro. No ye lo mismo una estameña que un paño en cuestión de estatus y de economía. Ahora sí, ahora vale todo lo mismo. Entonces, claro, da igual mezclar una estameña marrón con un terciopelo. Pero antiguamente no tenía sentido. Si no tenías para facete una saya de paño y poner terciopelo, ¿para qué ibas a poner terciopelo a una falda de estameña marrón que el terciopelo te costó 6 veces más que la saya? ¿Vale? Habría que ver, claro. La cosa sería saber qué precios tenía antiguamente la tela, que muchas veces las estameñas las hacían ellos en casa porque la gente tenía telares y las hacían ellas, las abatanaban en el batán del pueblo, que había bastante más batanes que ahora, claro, que dan, pues, que yo sepa, el de Mazonovo en Teixois, que y el que se puede ver que funciona con agua, y lo que fae que el teixiu que sal del telar se forme, se amalgame y se tupa, como cuando metes un jersey de lana en la lavadora y te queda pequeño, pues lo mismo. Entonces, claro, no era lo mismo hacer ropa con tela que podías fabricar en casa que tener que ir a comprarla, que eso ya tienes que
1: Claro,
0: tener perras.
1: anda,
0: Y luego los colores no son siempre iguales.
1: el negro y el como el de más
0: El
1: poderío.
0: negro, el azul, el rojo y sus derivados son caros, porque son tintes como mucho más complicados y caros de conseguir, porque el negro y un tinte químico al final que tienes que comprarlo, el azul salía del índigo que lleva un proceso de tintado muy complicado y de tintes químicos también, y el rojo de la cochinilla, que son como unos ácaros que viven en unos
1: Sí.
0: cactus y demás, que aquí no lo sabía. Entonces, ¿aquí qué puedes encontrar para teñir? Pues muchos colores, pero siempre van a ser colores tierra. Marrones, amarillos, naranjas,
1: Lavanda,
0: ocres.
1: en lavanda.
0: No te sale color de
1: No.
0: lavanda. No.
1: Porque yo
0: Pero oye.
1: tengo visto teñidos así
0: Sí,
1: naturales.
0: pero no. Para que te salga un. Claro, tú puedes teñir un papel del color de lavanda o una amapola. Coges la amapola y dices, oh, pues me sale rojo. Para que te salga un rojo en tela. Necesitas unas cantidades inmensas de ese
1: No,
0: tinte.
1: y que yo tengo visto un faldas, una falda, como, bueno, igual yo más bien rosa, pero teñida natural, no sé con qué.
0: Pues no lo sé, pero eso habría que preguntarle a la que lo tiñó.
1: Sí.
0: Porque luego, para encima,
1: Apúntalo,
0: el
1: pregunta, ¿eh?
0: tema de los tintes y es complicado porque luego existen mordientes que son como también productos. Que se echan para cambiar los colores de la que te sale, yo qué sé, con cáscara de cebolla, por ejemplo, ¿no?
1: Ah, eso ya es muy mítico,
0: Claro,
1: pero ya salta amarillento, ¿o qué?
0: salte 50 colores con la cebolla, dependiendo del mordiente que le eches. Pues si eches azufre, no sé qué, si eches cobre, salte una naranja o más verdoso, si eches yo qué sé, cualquier otra cosa, pues te sale desde amarillos hasta rojizos, pero no rojo. Lo más cercano, más anaranjado, más teja, por decirlo de alguna manera. Hay muchísimos colores de la cebolla también.
1: ¿Y qué faes más trajes de tipo sencillo o de elegancia?
0: Por supuesto, elegancia, porque la gente. Todos tenemos un espíritu burgués.
1: Elegantica. Sí.
0: De clase alta,
1: Sí, es
0: ¿no?
1: como
0: A
1: ya que
0: ver,
1: hacemos un traje.
0: yo de diario voy al Primark, pero sí me hago un traje que se vea el terciopelo, ¿me entiendes?
1: Claro.
0: No, faigo, a ver, si es verdad que como no hay diferencia entre un traje de diario o más probe o tal que uno rico, no hay mucha diferencia. Pues yo os da igual. Entonces eligen un poco al azar los colores que ellos prestan o.

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1: Bueno, en todos estos mundos donde te has metido hay muchísimo léxico que solo se entiende en asturiano. Entonces, ¿tú crees que puede concebirse todo esto, todo lo tradicional, todo el mundo de la pandereta, el pandero, el baile, los trashes, todo en una lengua diferente al asturiano?
2: Pues tristemente creo que está siendo ya.
1: Vale, ahí quería reflexionar también, así que mira qué bien.
2: Creo que está siendo ya, y el mayor ejemplo que vamos a tener fue hace unos segundos cuando Elena dijo falda.
3: Ah, es verdad.
2: Porque y es haya.
1: Ya.
2: ¿Sabes? Entonces, el xustillo y un xustillo, la xente lo llama corpiño.
3: ¿En serio?
1: Sí.
2: Claro. El manteu, la gente lo llama rodao, que era la forma más castellana de llamar al manteu. Entonces, hay muchas palabras que...
3: Yo había oído rodao.
2: Claro, es que en León llamanse rodaos. En Galicia llamanse mantelos. Entonces, hay palabras que ya se están tornando, por decirlo de alguna manera.
3: Mira, pues fíjelo sin darme ni cuenta.
2: Pero eso pasa siempre.
3: Sin darme ni cuenta, y eso que mi abuela usaba la palabra saya, pero saya no para referirse a la falda del traje, saya para...
2: Falda, sí.
3: Porque
1: ye... tú debes con una falduca sí. Y saya.
3: Sí, uh-huh. Porque ye como se llama en realidad la falda.
2: Claro.
3: Y la saya.
2: Yo,
3: que eso también pasa, que ahora como que se asocia la saya al nombre de la pieza del traje, cuando, bueno, en realidad una saya y una saya.
2: Sí, sí.
3: Aunque sea una saya que compraste en el Zara.
2: Mismamente, los calzones de los paisanos, lo que vos dije antes,
1: sí.
2: Calzón por debajo de la rodilla y luego cambió la moda al pantalón. La gente llama pantalón a los calzones. Eso ya está también cambiado. La ropa blanco que está debajo del calzón, que es el calzoncillo, a eso y llamen calzón, y a lo que está por encima y llamen y pantalón. Y yo tengo unos problemas con la gente que me viene a encargar, porque me dicen, quiero un calzón. Y yo estoy pensando en un calzón, que ye el que ye de paño o de estameña, el que ye de lana, el que está por enriba. Y lo que querían era un calzoncillo. Y yo, es que eso es un calzoncillo, no es un calzón. El calzón y lo de arriba, eso y el pantalón. No, un pantalón es largo hasta el tobillo. No es corto hasta la rodilla. Eso, son palabras que pues variamos por comodidad, por llamarlo de una manera más cómoda para nosotros, que tampoco lo entiendo, porque si se llama así, se llama así. Si tú llevas una camisa, yo creo que la voy a llamar chaqueta.
1: Ya,
2: ¿entiendes? Yo en los cursos que faigo de indumentaria, para coser, empiezo dando yo una charla, siempre explicando yo un poco por encima todo lo que estamos hablando y profundizando en cada pieza y demás. Y os digo, este curso dura X horas, cada una que me llame una prenda, como no se llama, paga una multa y luego vamos a comer algo al final del curso. Para que se conciencien de cómo tienen que llamar a las prendas, porque si tú pasas por alto el que alguien venga la falda y o el calzón, o sea, el pantalón, pasas por alto eso, ellos sí os queda que eso está bien dicho y no, o sea, creo que corregir para que se diga bien,
1: claro,
2: bien, tan importante como saber hacerlo bien.
3: Y volviendo un poco al tema del baile, por hablar un poco también de esos bailes que decimos que son tradicionales y que, bueno, con la sección femenina se instauraron como tradicionales, pues hablar un poco más de eso también aprovechando.
2: Sí, bueno, al final son coreografías.

0: que se ficieron en aquella época pa...
1: Pero son, por ejemplo, ¿cuál es
0: A ver, por el más conocido y el Sirigüelu.
1: Chiringuelo?
0: Claro, y fue un baile que fizo un paisano para presentar en un concurso de exención femenina. Y bueno, a ver, hay muchísimos, tantos basados en pasos tradicionales, pues lo mismo que en el indumentario, cogen cosas que ellos bien, y la estética y demás, y monten pues algo nuevo para presentar en un concurso. Que a la fin, y un poco lo que se fae en los grupos de baile, aunque tú tengas un grupo de baile tradicional en el que tienes la indumentaria en condiciones, tienes los bailes que están recogidos, que tú los tienes que montar, al final tú estás mostrando en un escenario o en una plaza o a un público algo que visualmente tiene que ser atractivo, ¿sabes?
1: Bueno, y mezcles también, porque de repente
0: Claro.
1: vayes una muñeira como
0: Sí,
1: vayes
0: un agarrado como una xota, como un
1: o
0: andanco,
1: sitios
0: vamos.
1: que nunca encaixarían
0: Claro.
1: geográficamente.
0: Claro, entonces tienes que, bueno, pues yo te voy a presentar esto y tienes que verlo guapo. Entonces al final, pues vamos a intentar dar toda la vuelta para el mismo layout, vamos a intentar hacer el cruce y que todos lleguemos a la vez, vamos a hacer este orden todos a la vez, ya sabemos cuál va a ser el orden,
1: Sorpresa,
0: no hay
1: claro.
0: sorpresa ni espontaneidad en ese sentido. Entonces, bueno, al final sí que te basas en cosas tradicionales, pero las pules para presentarlas en un formato que sea atractivo.
1: ¿Y
0: Eso.
1: qué consideramos tradicional? Porque eso también puede ser.
2: O igual que non se considera, sabes que igual es más fácil que sí que
1: No.
2: non. Yeah.
0: No sé, a ver, bueno, las dos preguntas son igual de válides, porque al final de lo que
1: A
0: se
1: lo que me
0: trata,
1: refiero ya a ubicar, porque tradicional,
0: cronológicamente.
1: sí, porque tradicional puede ser tradicional del siglo XVIII o
0: Claro.
1: tradicional del siglo XV.
0: A ver, creo que la RAE pone que lo tradicional son 100 años. ¿Vale? Eso para pa entamar. La indumentaria tradicional, cronológicamente, ya es siglo XIX. O sea, todo lo que ya es 1800. Claro, volvemos a lo mismo. No es lo mismo 1808 que 1898. O sea, hay un cambio grandísimo en la indumentaria. Entonces, todo ya es válido. Y luego, además, la indumentaria tradicional, ya con la que la gente vivía a diario, ¿vale? Luego, y es verdad que había diferentes modes, porque bueno, todos ponemos en mente a Xovellanos, ¿no? Claro, tú lo ves y dices tú, no, ye, indumentaria tradicional, pero ye, la cronología está en esa época, pero eran burgueses,
1: Claro.
0: era otro estatus económico, y era, ahora mismo no sé cómo compararlo, porque al final con Shein todos podemos vestir casi igual, aunque unos demos corriente altocanos o no. Pero oye, ¿cómo comparar un besamanos de la realeza de no sé dónde a cómo estamos vestidos ahora nosotros? ¿Sabes?
1: Sí.
0: No oye lo mismo. Yo no trabajo, o sea, no me he visto igual para ir a trabajar que para ir a una boda. Eso
1: Claro.
0: oye así y todos nos pasa. Entonces, pues en esa época pasaba lo mismo. Si yo soy un ilustrado y tal, pues no voy a ir con calzón de estameña, ¿sabes? Claro,
1: Claro,
0: porque
1: claro.
0: puedo permitirme otra clase de moda.
1: O sea, ya que la indumentaria tradi podríamos ubicar en el siglo XIX.
0: Sí, podemos no, está ubicada en siglo XIX.
1: Claro, que
0: ¿Y el
1: sería
0: valle?
1: como volver una, bueno, un siglo para
0: Sí,
1: atrás,
0: ahora ya es
1: algo
0: siglo y
1: más.
0: pico.
1: Ya dentro de poco lo tradicional, entonces tendríamos que considerarlo lo de los.
0: No, una cosa ye tradicional, porque tradicional lo que decías tú, puede ser siglo XX tradicional a principios de siglo, porque ahora ya estamos en el XX,
1: Sí.
0: puede ser tradicional siglo XX o puede ser tradicional siglo XV, porque a partir de 100 años para atrás, otra cosa es que la indumentaria tradicional asturiana
1: Sí.
0: está cronológicamente en el siglo XIX y va a estar siempre ahí.
1: Claro.
0: Otra cosa ye que dentro de, yo qué sé, 100 años,

0: va
1: ¿Y era muy
0: modificando.
1: distinto? ¿Te has
0: No, no muy
1: estudiado?
0: distinto, pero va cambiando. Van cambiando los corpiños, van cambiando les ayes, van cambiando los tocaos de les mulleres, eran bastante más cerraos. Ya en el bajo medieval las mulleres no podían enseñar el cuello, por ejemplo. O sea, cosa que ahora mismo vemos en una película medieval y las mozas van con el pelo suelto y con los tetes al aire y esas cosas. Pues no.
1: No.
0: No. Eso es lo que tienen cuando conoces un poco sobre la moda tradicional o la moda histórica, ver la televisión es una tortura. Ver
1: Suplicio,
0: películas,
1: ¿no?
0: o
1: Claro.
0: sea.
1: Ah, encima ahora hay mucho problema con eso, porque ya como que la gente tiene la cara, igual muchas actrices tienen la cara ya operada o labios puestos o cosas así, y que no encajen con...
0: Bueno, eso aparte, porque pestañas postices yo creo que en el medieval no
1: No
0: había,
1: existían, ¿eh?
0: no había, no
1: Seguro que
0: había.
1: hay series donde aparecen.
0: Claro, entonces bueno, yo tengo que hacer un ejercicio muy grande para pa ver
1: Disociar,
0: películas, disociar de lo
1: de
0: tuyo. Sí,
1: abstracción.
0: para ver películas históricas, entre muchas comillas,
1: Sí.
0: o series así también. Entonces tengo que pensar fantasías, fantasías, fantasía.
1: Ya.
0: Intentar no mirar cada costura que me pone mala, pero bueno.
1: ¿Y el valle? ¿En qué ella?
0: Y el valle y un poco similar.
1: Sí.
0: Al final estamos, o sea, las grabaciones de los años 80 que se entamaron a hacer de recuperación de trabajo de campo, grababan a paisanas y paisanos bien mayores que lo habían visto bailar. Y ni siquiera ellos lo bailaban. O sea, sí lo bailaban, pero que lo habían visto bailar. Así bailaba mi abuela, así bailaba mi pa. Entonces, claro, tenemos que tirar para atrás, pues eso, como ahora mismo ya casi tres generaciones, casi. Porque la gente que todavía está grabándose ahora, claro, date cuenta, si en los años 80 alguien tenía 80 años, ahora 40 años después estarías grabando con esa edad a la fía o el fío. Entonces, bueno. Hay que tener mucho cuidado a la hora de ver lo que se graba y qué está guay, qué está bien, pues qué está viciado. En los 80 también pasaban, había grupos de selección femenina, grababas a gente que decías tú, bueno, gracias. Pero que ya veías que ya tenía una coreografía mucho más estructurada y que todo que lo bailaba tal cual lo bailaban ellos en los grupos. Entonces era muy complicado. Yo esto lo hablaba Maribel López Parrondo, que ye una de las mujeres que fició todo ese trabajo en los años 80, ella ye de Cangas del Narcea, y por esa zona pues grabó a muchísima gente. Y en el homenaje que se hizo fai unos meses, falaba de eso, de que iban por los pueblos, pero que esa gente que grababa bailaba también en grupos, entonces que intentaban quitar todo lo que ellos habían puesto o impuesto dentro del grupo para intentar ir a lo que era la raíz del baile sin ninguna cosa externa que lo distorsionara, ¿no? Entonces, bueno, ye así como un poco complicado. Yo diría que también que esos bailes, además que hay representaciones pictóricas de bailes también y de grabados y de pinturas que representaban también esos bailes visualmente que se hacían y luego lo que llega a nosotros, pues eso, y un poco lo que la gente fue recordando de para atrás, de esa época. Entonces, más o menos, yo diría que a últimos del siglo XIX. Últimos, últimos.
1: Y también los toques de pandereta, seguramente,
0: También lo mismo.
1: y lo
0: Que
1: mismo.
0: eso también, y también más fácil de prender, por decirlo de alguna manera, que baile. Porque, bueno, al final.
1: Eso igual se transmitía más, ¿o qué?
0: Igual sí. Igual sí. Yo tengo la cosa de que sí. Bueno, entre mujeres siempre, siempre nos comunicábamos de una manera más directa. Para enseñarnos y de aprender y demás.
1: Sí, yo creo que, bueno, ahora ya sí que ya se está perdiendo esa transmisión de los cantares y de, bueno, de xuntarse y tocar y cantar, que eso todavía las nuestras güeyes todavía lo hacían.
0: Sí.
1: Vamos, yo todavía mi güera todo el tiempo cantaba en casa y yo tengo aprendidas todas las canciones que cantaba ella. Y bueno, gustame seguir cantándoles, pero claro, no creo que sea una cosa súper habitual.
0: No, no lo oye. No lo oye por la cantidad de elementos externos y que tenemos desde redes sociales, desde televisión, cines, pantallas por todos lados, o sea, es una sobreexcitación tremenda de información y al final pues no se pierde todo lo que lleva la transmisión oral, porque además es que no les interesa a muchas de los jóvenes. Yo esto lo falaba con Marina, que yo tengo dos niñas ya mayores, pero yo decía, jolín, necesiten referentes de la su edad, porque sí, no les no hay. Claro. Entonces, ahí hay un poco de vacío para las nuevas generaciones, que al final, bueno, pues vosotros que estáis en esto, veis cuánta gente hay que podáis pues entrevistar, por ejemplo. Pues hay una limitación. Claro. Imagínate, pues la gente que está todo el día viendo, los niños que están todo el día viendo TikToks y historias así, ¿qué referencias tienen de esta cultura?
2: Ya.
0: Pues muy poques.
1: Sí, sí, sí.
0: Muy poques.
2: Jolín, pero dame mucha rabia porque eso que falabas antes de, por ejemplo, Agora, la feria de Sevilla, ¿no? Y es súper expectante, todos los sevillanos y gente externo de Sevilla desean, ansía que llegue la semana de la feria, se visten, bailen,
1: saben las canciones,
2: ¿sabes? Se mueren y jolín, que hay nenes de la edad de tus críes de ahí que también se mueren por eso, ¿sabes? Y eso aquí no lo tenemos, jolín.
0: A ver, bueno, no lo tenemos a lo mejor focalizado en esa juventud, pero sí lo tenemos. O sea, yo no veo que les fiestes de Prau y que les romeríes aquí en Asturias tengan menos valor que una feria de Sevilla, o sea, no, en absoluto. Yo no lo veo así. Sí que es verdad que se le da mucho bombo. Yo no fui nunca y voy a decir que si voy creo que me va a decepcionar, o sea, que tampoco voy a decir. Pero que yo creo que
1: yo tengo oído que por alguien que fue que y como de ir a cualquier fiesta de Prau, pero en una carpa.
0: Que ya que lo que te venden ahora del modelo, el no sé qué, ahora pon una foto, el vestido, mira lo que me falgo.
2: Y eso también llega de un nivel socioeconómico alto, no todo el mundo se puede permitir ponerte tres vestidos.
0: Pero escucha, tú ponte en el Oriente.
2: Sí.
0: Alquilen trajes. Vale un traje de aldeana bastante más que uno de Faralaes, ¿me entiendes?
1: Claro.
0: Entonces, no caigamos en la cosa de decir de que no tenemos nada. Sí, claro que lo tenemos. O me vaya que sí lo tenemos. Todo el Oriente está lleno de bandos que faen jogueres, que faen enrames, que se faen ramos, que faen fiestes, que se faen verbenes. Lo hay.
1: El Oriente yo creo que es donde más se viste la gente.
0: Claro.
1: Más...
0: El Oriente lo que pasó con el paso del tiempo y es que evolucionó. O sea, en el Occidente, entre la poca comunicación que había y demás, pues acabó morriendo y se recuperó. En el Oriente no, hubo mucha migración, mucha gente que marchó a hacer perres o a dejarles perres fuera, pero que luego vino con perres, que les invirtió, que dinamizó todo, que puso en valor la indumentaria y que llegó a día de hoy con una fuerza que como para ir allí a decillos, nada. O sea, porque lo de ellos, o sea, se reirán de una feria de Sevilla. Porque para ellos ya es lo más importante del año. El sobando, esos festividades y la fiesta tanto el año pensando en ella. Entonces, que a lo mejor para esta zona de centro o para el occidente no haya ese tipo de fiestas, puedo entenderlo, pero una de las cosas que falta es referente para la gente joven. Y en el Oriente no tienen ese problema, porque se visten desde que nacen.
1: Sí.
0: Y aquí, pues lo que decís vosotros, como el traje, visten uno, visten otro, están más perdidos en ese sentido.
1: Sí, sí, sí.
2: Bueno, pues tenemos que ir dejándolo aquí, pero en antes les preguntes qué

0: Todo el mundo. Bueno, la primera, ¿y que cuál es la cuenca buena?
1: La cuenca buena, la del Nalón. Oh.
0: Ni lo pensó.
1: No, no lleve ni buena ni mala.
0: La
1: Pero
0: mejor.
1: ye la que yo más anduve, sin
0: Pues
1: más.
0: ahora.
1: Y donde tengo más experiencias o más recuerdos o más cosines así.
0: Perfecto.
1: Pero bueno, voy a decirte que mi abuelo era de Turón.
2: Jolín, pues
1: Como decía él,
2: esto parece me perma,
1: como decía él, yo soy de Turón, el pueblo más feo de Asturias. Así que con eso, ¿qué quieres que te diga?
0: Bueno, y la siguiente.
2: va, no creo que lo sé ya. Oh.
1: No, eso decíalo él. Yo tampoco lo creo, pero bueno.
0: No, hay dos más feos, hay dos
1: Sí,
0: más
1: sí, sí.
0: feos. Supongo que
2: Y
1: sí.
2: calla, que los de Turón están muy orgullosos de ser de Turón.
1: Sí.
2: Que bueno, que lleva a ti la lengua asturiana.
1: ¡Wow! Respígome. La lengua asturiana, pues, ¿qué tendría que ser? No ye lo que ye para mí, sino que lo que creo que debería ser para todo el mundo, que ye la lengua materna. O sea, la lengua con la que naces y te enseñen a falar. Yo no tuve la suerte, porque en a mi familia sí falaban asturiano, sobre todo mi madre, que ye de la zona de Piloña, y siempre falaron sin ningún tipo de filtro ni nada con nosotros. Pero sí que es verdad que en casa pues no era algo de nacimiento, por decirlo de alguna manera. Y sí que cuando yo empecé a madurar y demás, fue cuando ya fui entrando un poco ya más
2: Concienciándote.
1: por la lengua. Sí, concienciándome. Y así se lo quiero yo transmitir a las mías niñas, la verdad. Pero está muy complicado porque me vienen hablando en tiempos compuestos
0: Y
1: todo el
0: tú, Dios,
1: día
0: marcha, marcha.
1: y yo, ay, no,
0: Ya.
1: no, por favor. Ni puede decirlo bien, pero diferente.
0: Ya.
1: Y las escuelas es lo que
0: Sí,
1: tienen,
0: eso te iba a decir. Que el
1: que es muy
0: mejor.
1: complicado, muy complicado. Pero bueno.
0: Pues bueno, pues muchísimas
1: A
0: gracias.
1: vosotros, supongo que
0: Presto
1: estás
0: un
1: a...
0: momento que vinieses.
2: Sí.
1: Le prendimos todo eso.
0: Todo eso, la gente que nos
2: Mucho.
0: escuchó, sobremanera.
2: Yo ya ves que llevo un montón de cosas anotadas.
0: Como siempre.
2: Sí. Y nada, vémonos en el siguiente programa de...
0: No.

Hola, ¿qué tal? Muy buenas. Pues neste momento da empiezo aquí nes ondes de la RPA, la Radio Pública Asturiana, un espacio dedicado a conocer fondamente qué ye lo que está pasando na escena sonora del país. Aquí es comienza una edición nueva del Son. Ya sabéis que semanalmente agarramos el pulso a todo aquello que se mueve, que se desenvuelve, que sucede dentro de lo que llamamos la música de expresión asturiana, o sea, los sonidos que más nos representen. Tenemos per delante una hora para falar y sobre todo para sentir aquellos sonidos que, como digo, más nos representen y formen parte de la escena más propia del país. Aquí es comienza al Son. Hola, ¿qué tal? Bien llegáis, bien llegados a una edición nueva, una más del programa que, como siempre decimos na entradina, pues garra el pulso a todo lo que tenga que ver con lo que ye la música del país, con lo que llamamos la música de expresión asturiana. Préstanos repetir que tenemos voluntad de servicio público y que aquí damos apoyo, damos cobertura, como decimos, a esa escena que se mueve en los parámetros que faen que la música podamos considerar la propia asturiana del país, de expresión asturiana, llamáisla como queráis, pero aquellos sonidos que remanecen directamente de la tradición o reyaboren esa tradición dando y una estética contemporánea o bien a cualquier estilo que tenga a les llingües propies del país como vehículo de expresión al asturiano y al gallego asturiano. Güey, damos comienzo ahora mismo al capítulo número 71 de la cuarta temporada de este programa Dal Son. Y vamos a tener en este capítulo, en el 71, como digo, pues la verdad que unos contenidos muy, muy folkis, porque bueno, güey tocó, ya sabéis que siempre suele haber como mucha variedad estilística dentro de lo que de los sonidos que ponemos aquí en el programa, pero güey cuadro y vamos a tener un programa muy folky porque hay unos cuantos anuncios y novedades centrales en este estilo y comenzamos ya con el primero de los contenidos porque esta semana comienza una edición nueva de los Alcuentros de Músiques Asturianes de Xixón, que lleguen a la 14ª convocatoria y consolídense como una de las cites más importantes del panorama musical asturiano de Xixón, como decimos. ¿No? Bien, el ciclo va a celebrarse en el espacio del patio del Centro de Cultura Antiguo Instituto y convierte ese lugar en un punto de xuntanza entre tradición, experimentación y nuevas voces de la escena actual. Pues bien, el programa de este año apuesta por un formato cercano y hay que decirlo todo con conciertos gratuitos de Baldre con entrada libre. Está acabante de presentarse el programa de este año, de esa 14ª edición de los Encuentros de Músiques Asturianes de Xixón, y del folleto vamos llevos les palabras coles que vienen a contextualizar un poquitín estos alcuentros. Diz: en el mundo del arte, facilítense de acuando los alcuentros como una oportunidad para el enriquecimiento mutuo y para ofertar experiencias únicas y diferentes al público. En esta edición de los Alcuentros de Músiques Asturianes, afóndase en esas interacciones musicales que se dan entre artistas, pese a las diferencias geográficas, generacionales o estilísticas, con conciertos en formato pequeño,

dúos y tríos. Y además preséntase la última edición del Anuario de la Música Asturiana, donde tales distintas manifestaciones al rodio del fechu musical asturiano que sucedieron en el 2025. Para rematar, la nuestra visión de la Tarde en Danza al Mou Xixón, punto de encuentro entre personas aficionadas a la música y sobremanera al valle. Pues bien, con estas palabras, como decimos, en ese programa de mano, en ese cartafuyo, preséntense estos encuentros de músiques asturianes. El ciclo va a inaugurarse el próximo jueves 21 de mayo, allí, como decimos, en el patio del Centro de Cultura Antiguo Instituto de Xixón, y va a hacerse, como ya estábamos acabante de leer, con la presentación del Anuario de la Música Asturiana 2025, ¿no? Un proyecto que, bueno, aquí conocéis bien, y este que fala conocen porque es el director de ese Anuario de la Música Asturiana, un proyecto, decía, de referencia, pues, para documentar la vitalidad del panorama musical del país añalmente, ¿no? En esta sesión inaugural de los encuentros de músiques asturianes, en esa presentación, vamos a participar Xico Ariza, que es el responsable del gran portal de la música asturiana, que es precisamente musicaasturiana.com, que es, pues, un lugar de referencia para todos y toles aficionados a los nuestros sonidos. Y está falando, ¿no? Xunelipe, los dos pertenecemos al equipo de redacción, a lo que, bueno, llamaríamos el Consejo de Redacción del Anuario de la Música Asturiana. Vamos a hacer la presentación y después una audición comentada del disco que lo acompaña. Aparte, hay que decir que a las personas que vayan, pues que van a tener la oportunidad, si no lo tienen o si no se fixieron con él, de llevar para casina muy guapamente un ejemplar también de balde gratuito del Anuario de la Música Asturiana del año 2025, el último volumen publicado. Y van repartirse las últimas copias que hay de esta publicación. Bueno, muy rápidamente, de este programa de los encuentros de músicas asturianes de Xixón, vamos a ir falando semanalmente a medida que se vayan produciendo conciertos, eventos, conferencias, etcétera, ¿no? Pero muy rápidamente son seis cites que va a ofertar el programa de este año. Ya, como ya estoy acabante de comentar, el jueves 21 con la presentación del Anuario de la Música Asturiana, el 28 de mayo y el turno de Buir, un proyecto que xunta tres figuras esenciales de la música del país, como son José Ambas a la voz, Vero Rubio col piano y Pepín de Muñalén cola flauta. El 2 de junio actúen Mapi Quintana y Marcos Baghiani en una propuesta que mezcla sensibilidad vocal y percusión contemporánea, ¿eh? Y el 4 de junio toca ahí el turno a Undegrau y a Rodrigo Martínez, ¿no? Que, bueno, y una propuesta que se basa en el diálogo entre instrumentos tradicionales y arreglos contemporáneos. El 9 de junio y el momento de Alicia Villanueva junto a Carlos Velasco, que van a llevar a escena la asturianada, dos de las voces que más están despuntando en los últimos años aquí en Asturias en cuanto a la canción asturiana. Y el ciclo despides el 12 de junio con la propuesta A Bailar Tarde en Danza al Mou Xixón, una jornada multidisciplinar que combina música y danza tradicional. Como digo, de todo ello, bueno, aparte, después también ese mismo 12 de junio, después de la Tarde en Danza, va a haber una especie de presentación de un proyecto nuevo que se llama Leirana y del que fai parte el músico en el Villanueva, ¿no? Bien, de todo ello decía, vamos a ir dando buena cuenta a medida que vayan averándose

eses feches, eses xornais, y vamos a comentar todos estos conciertos. De momento, una consigna, facebos acordanza de que este xueves 21 de mayo, a partir de les 8 de la tarde, allí, nel Centro de Cultura Antiguo Instituto, vamos a estar Xico Ariza y un servidor presentando el último volumen del Anuario de la Música Asturiana y haciendo una audición comentada del disco que lo acompaña. Un disco que comienza de esta manera, con la voz de Marina Pangua y el grupo La Ciudad en el Mar, una renovación de la tonada de parámetros, la verdad que, bueno, muy armónicos, sencillos, pero con una calidad que creo que merece la pena tener en cuenta y conocer. Vamos a hacer la audición comentada y comenzaremos, lógicamente, pel cantar que abre el disco del anuario.

Falaba antes de que el último día de este xornaes que tienen el nome de Alcuentros de Músiques Asturianes de Xixón van dar remate el 12 de xun con una tarde en danza, ya sabéis, valle tradicional, pero también con la presentación de un proyecto nuevo que tiene por nome Leirana y que, Leirana en realidad, quien está detrás y es un rapaz que tiene el nome de Nel Villanueva, que lleva ya muchos años vencellado a lo que lle el mundo de la música tradicional y también del valle, y que ahora presenta este proyecto con ese nome, con Leirana, y que, como dice,

0: Hicimos un home muy vencellao a nivel de, pues bueno, de didáctica y de pedagogía de lo que ye el mundo de la tradición musical y bailable en Asturias. Nel Villanueva ye profesor y, pues bueno, toca la pandereta, toca distintos instrumentos, cara, etcétera, ¿no? Y además, pues bueno, pon escuela, pon clase en concellos como Candamu, Valmonte, Grau o Salas, ¿no? Y yo no me que bueno, tengo unos una manera de dirigir esas clases, ¿no? Pues muy muy didáctica, ¿no? Falando un poco de ahí vienen todos esos cantares y esas melodías, ¿no? A la vez que pon nome y apellidos a los y a les informantes de los que rescató esas piezas, ¿no? Pues bien, Leirana y el proyecto que presenta ahora en el Villanueva y publicaba el pasado viernes 8 de mayo, que ye el día de le oyera, el día de les yetres asturianes, presentaba un tema nuevo que ye col que da a conocer este proyecto de Leirana. Ye un cantar titulado Añada para Rocío y Corralín, que cuenta con la voz y pandereta de Nel Villanueva, la acordeón de Sandur Vega y la flauta de David Fernández. Como decimos, este proyecto nuevo podéis disfrutar de él el viernes 12 de xuno nos encuentros de músiques asturianes en el antiguo Instituto de Xixón, pero después va a haber más oportunidades. Por ejemplo, el domingo 14 en el Festival de la Fresa en Grullos, en Candamu, y el 26 o el 26 nes fiestes de Rivero Naviles. Pero bueno, para conocer un poquitín más fondamente tanto el proyecto como el primer cantar Casolella este proyecto, vamos a hablar con home que está detrás de Leirana, con el Villanueva, y que nos explique un poquitín qué es lo que quiere, lo que pretende con este proyecto.
1: Bueno, y contate un poquitín cómo nace el proyecto. El proyecto Leirana nace un poquitín por la curiosidad mía de todos estos años que llevo de andadura, que serán unos 15, aunque la música tradicional conocíla bastante antes, y todo este estudio que hice de los instrumentos y que sigo haciendo, del acordeón, de la guitarra eléctrica, que la tocaba de niño, ya la guitarra, de la pandereta, de la gaita, pues todo eso trasladalo a un repertorio de música tradicional que también va un poco a mano de las clases que doy, que yo dedico a dar clases de baile y pandereta. Estoy creando como si fuera una sociedad en torno a la pandereta, que son diferentes escuelinas en Valmonte, en Salas, en Candamo y en Grau. Entonces, todo ese repertorio que veo en las clases, más el estudio de los instrumentos, más esta vida que tengo en la aldea, que tengo mucho tiempo para ensayar yo, que ya sabes tú que ensayar con xente, muchas veces por ocupaciones de cada uno, pues no es fácil. Entonces, decidíme por hacer un proyecto propio, ¿no? Y también por el interés también de siempre digo yo, de educar un poco a la gente, porque tengo la gran suerte que además de dar clase, pues tengo la oportunidad de hacer conciertos. Entonces vi la oportunidad de tirar de un, hacer un proyecto un poco didáctico, aprovechar este rollo que tengo yo de enseñanza, sin contar mucha chapa, pero meter un repertorio de música adicional, variado, con todo el estudio que fui haciendo. Estuve estudiando algo de tonada, también sentí mucha música de Alan Lomas, de vaqueiradas, que me presta mucho cantar vaqueiradas. Intento recuperar la manera, el modo de cantar tradicional, que creo que está perdiendo su cu. Parece que todo lo cantamos un poco pop, las pandereteras o pandereteros, y pienso que hay que recuperar un poco. Aunque dentro de ello, cuando meto la mayor, un repertorio, una canción más tipo balada, que yo una canción de ronda, pues sí que meto una canción más moderna, o mejor un rollo más indie o tal. Pero sí que conservando también el modo tradicional y explicando lo que es lo que me presta. O sea, yo, al final, dirán, hay un proyecto que recoge mi andadura de estudio, de práctica, de folclore, de vivencias de estar con paisanas y cantar con ellas, y recoge un poquitín todo esto en un repertorio variado, que es lo que intento. Aunque depende del sitio, pues puedo variarlo más para el baile, tocar ramas que xotas, agarraos, muñeires, o depende del sitio, si se da, pues también canto añadas, esos rondas, soles de arriba, canciones de trabajo, de cuando se hacía la sidra, o de los cesteiros, faigo un poquitín, y sobre todo explicando lo que creo que veo, que creo no, que sé que en este tiempo que vivimos fai mucha falta en Asturias el educar a la gente en el folclore, ¿no? Que no vean algo ahí como pasado de moda.

ni nada, sino decir, estoy una pasada. Tiene un sentido y cada pieza tiene un sentido y tenéis que conocerlo, comprenderlo como la tonada. La tonada de un xénero bastante duro de sentir. Cuando lo explicas a la xente y cuando lo conoce la xente, y para qué de la nada más, la tonada, es una pasada. Y entonces un poquitín y lo que pienso yo de esto, de que la gente creo que tiene que entender lo que hay en este tiempo que estamos ahora mismo y al folclore, a todos los llaos, que es donde tiene que estar. No solo en sitios como Noches en Danza, sino en cualquier tipo de folisia, de fiesta, pues tiene que estar la música tradicional. Y mi manera de ver las cosas. Pues también añado esta añada, tiene una añada que lleve nueva composición, aunque tiene mucho poso de canción tradicional. Y la añada que se dedico a mi hermana, que al final la mi hermana y la mi niña, aunque yo mayor que yo. Un poco por la observación de siempre de la gente que fala de la gente vieja, que fala de los hermanos, y siempre dame la sensación que recuerda mucho el hermano de cuando era niño, ¿no? De esas vivencias de cuando éramos niños. Entonces hago un poco homenaje a los niños que éramos en antes, ¿no? Y por eso, aunque ya mi hermana y una moza, pues dedícoselo a ella. Y una añada eso, muy tradicional, e intento jugar bastante con los volúmenes, con una dinámica para llegar luego al corralín, que hay una pieza de baile muy, muy animada.

Y darréu aquí, nal son, seguimos con una anuncia que tiene como protagonista a esta casa, o sea, a la Radiotelevisión Pública de Asturias, a la RTPA, porque hay unes semanes emitíase un documental titulado Asturias, la gaita siempre está, que como decimos, emitió lógicamente por esta casa, pela TPA, y que reivindica la importancia de este instrumento tradicional al través de un percorrido pela su historia, evolución y situación actual. La producción de este documental titulado Asturias, la gaita siempre está, cuenta con testimonios de figuras destacadas del mundo de la gaita, como los gaiteros Xoaco Amieva y Evia, que son, bueno, no fai falta casi decirlo, ¿no?, dos referentes fundamentales na música y, tradicional y contemporánea asturiana, ¿no? Y también de otra gente que fue pionero en este mundo, ¿no? Pues como Ketty García Fernández, que entró desde muy niña en este espacio tradicionalmente masculino, como y el de la gaita, ¿no? Pues bien, a lo largo del documental también aparecen otras personas vencellaes a este ámbito, como Flavio Rodríguez Benito, David Varela o Lizardo Lombardía, ¿no? También Berto Varillas, Vicente Prado el Praviano o Iván Fernández, ¿no? Entendiendo la gaita no solo como un elemento simplemente musical, sino como parte esencial del patrimonio cultural asturiano, ¿no? Además, incluyense actuaciones musicales y piezas donde la gaita comparte protagonismo con otros estilos, ¿no? Demostrando, pues, la capacidad de adaptación de este instrumento y la su evolución. De esta manera, el documental presenta una visión completa de un instrumento que pasó de estar asociado a la tradición popular a convertirse en un símbolo moderno e internacional de Asturias, ¿no? Gracias al trabajo de músicos, pues como Xoaco Amieva o como Evia, como comentábamos, pero también a las generaciones nuevas que siguen calteniendo. Bien, esta presentación que estamos acabando de hacer de este documental, que como digo, titulase Asturias, la gaita siempre está, el documental podéis verlo ya al través de RTPA a la carta y tenéislo a la vuestra disposición para

o si lo vistis, tener la oportunidad de volver a facelo y, si non, tener la oportunidad de conocer este documental imprescindible para todos y todas aquellas amantes del Instrumento Nacional Asturiano de la Gaita. Y ya que falamos de la gaita y de gaiteros, vamos a recuperar un disco dun gaiteru de los que fiximos mención agora capaez nel documental, de Flavio Benito, que, bueno, publicaba ya unos cuantos años, nel año 2019, un disco titulado Mara, que ye el único traballo discográfico que tiene. Y, bueno, la verdad ye que en aquella época publicábense, bueno, discos y traballos discográficos de gaiteros de manera avezada, pero ahora, pues por lo que sé ya, pues dale muy de xemens en cuando discos de gaiteros solistes, ¿no? Aquella época dorada de la gaita producía traballos como este que vamos a sentir darreu, que ye el de Flavio Benito, por cierto, un gaiteru que formó parte a lo largo de unes temporaes tuvo formando parte de dos bandes importantes de la música del país, muy distintes, como son Jan de Cubel y Digebra, porque con ellos fixo de alguna xira y tuvo de alguna temporada. Pero en el so traballo inclinóse más por un traballo, bueno, de gaiteru solista con un timbre muy acústico y muy folky, que sería con este tema que ye una miestu de Muñeires, ye Flavio Benito.

seguimos, güey, aquí al son agora d'arreu con más música de gaita. Estamos en mou gaiteril, porque si estábamos acabante de decir un disco publicado allá unos cuantos años, en el 2019, decíamos, de este gaitero, maestro gaitero Flavio Benito, importante dentro de lo que ye el movimiento de recuperación de la gaita. Agora lo que vamos a hacer ye falar y de gaitero mucho más reciente, y que ye de los pocos que, bueno, publiquen cada X tiempo trabajos en solitario. Estoy falando de la vilesín Rubén Alba, que ye un de los integrantes de la tercera generación de gaiteros, surdida después del boom que este instrumento experimentó no años 80, ¿no? Pues bueno, principió la su formación de bien neño, con 11 años, ¿no? Integrándose en la banda de gaite estatal dirigida por José Manuel Tejedor. Con 18 años, Rubén Alba, en el año 2002, proclamase ganador del prestigioso torneo Macallan del Festival Intercéltico de Loguean, allí en Bretaña. Por cierto, un galardón que volvería a ganar en el año 2006. Pues bien, a lo largo de los más de 30 años de carrera, tiene colaborado con bien de compañeros y compañeres de la música asturiana, presentándose como intérprete solista en el año 2018 con el trabajo discográfico titulado Despertar, ¿no?, en el que publicaba un conjunto de piezas de calter folk rock con un sonido compacto y, bueno, hay que decir que puxante, ¿no? Sin antes decimos la versión folky de la gaita, d'arreu vamos a sentir la versión más folk rockera, ¿no? Y este mismo estilo iba a estar presente también en la segunda entrega del llavor musical de Rubén Alba, una segunda entrega titulada Secretos en Sin Contar, que, como decimos, seguía la misma línea. Pues bien, Rubén Alba va a formar parte de la delegación asturiana que va a ir al Festival Intercéltico de Loguean en Bretaña a primeros del mes de agosto. Un festival que, como ya comentemos, él conoce bien, porque en dos ocasiones ganó el que ye probablemente el gallardón pues más importante para un gaitero, que ye el del el que se llamaba el trofeo Macallan y que anguaño lleva por nombre el trofeo Macrimon, que y en Lorient, bueno, otórgase añalmente. Con él vamos a quedar, y lo que vamos a hacer es rescatar una pieza de título llamativo, como ye Autas Camín d'Olot, que ye, pues bueno, como digo, un título llamativo para una pieza muy, muy representativa del estilo de Rubén, que ye un estilo electroacústico con que es comienza de una manera muy sele, y después, a medida que va pasando la pieza, agarra un pushu voltable. Esto ye, como dice,

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1: Pues sí, señor, estáis na Radio Pública Asturiana y concretamente en el espacio Al Son, nel que, como nos presta a dicir, garramos el pulso a todo lo que tenga que ver con la actualidad de la música del país. Y una música del país que tiene incidencia también a nivel internacional, porque sin parecer muy grandonos, hay que decir que somos una potencia, una pequeña potencia, pequeña en tamaño, pero grande en calidad en cuanto a lo que son los sonidos más folkis, ¿no? En cuanto a la relevación de la nuestra tradición, y ello hay que decirlo. Y tiene también repercusión fuera, tiene incidencia a nivel internacional. Primero vamos a hablar del home protagonista de la anuncia que vamos a dar ahora, ¿no? Vamos a hablar de una tesis doctoral que tiene a la música asturiana como tema central, ¿no? Pero primero vamos a conocer al protagonista. Estoy hablando de un rapaz, de un hombre que se llama Michael Walsh, que ye etnomusicólogo, profesor, flautista, vigulinero y compositor. Pues bien, este rapaz, Michael Walsh, hay unos años percorrió el camino de Santiago y nesi calellar conoció a un compañero de viaje asturiano col que fixo una muy buena amistad, ¿no? Hasta el punto de que lo convidó a la boda aquí en Asturias. Nella conoció a dellos músicos folk del nuestro país y de 14 de les conexiones con la so tradición musical irlandesa. Este y un poco el periplo vital de cómo llega este hombre a conocer la música asturiana. Walsh nació en Manchester y creció en

de Irish Empire, de la Radio Televisión Pública Irlandesa. Amás, ye doctor del Departamento de Música de la Universidad de Sheffield, onde se especializa en música folk asturiana y tradicional irlandesa. Tien publicado un único trabajo discográfico en el año 2009, también hay unos cuantos años, titulado Quailwhite. Y bueno, ye una expresión, una palabra muy concreta y que incluye un tema del que faen parte dos melodíes asturianes, y un titulado Barralín pa sacáis du vieu, y está interpretado con el albigulín, con Helen Gavins al acordeón de botones y los asturianos Leticia Baselga Salpanderu y Rubén Bada Buzuki. Anguaño, Michael Walsh está trabajando nun álbum de flauta asturiana coproducido por Rubén Bada y Michael Magoldrick. La verdad que tenemos muchas ganas de sentir ese trabajo que va a estar dedicado a la flauta asturiana, ¿no? Que dice con melodías tradicionales asturianas, porque bueno, van a ser tres nombres fundamentales del folk atlántico céltico, como son el propio Michael Walsh, como ye el asturiano Rubén Bada, y el irlandés Michael Magoldrick. Vamos a sentir primero esta pieza de la que falábamos, na que interpreta dos melodías tradicionales asturianas, titulada Barralín pa sucáis du vieu, y darreu falamos de la tesis que está acabante de presentar na Universidad de Sheffield.

Michael Walsh, protagonista d'una tesis doctoral, autor d'una tesis doctoral na Universidad de Sheffield, Inglaterra, titulada Estudio etnográfico de la interpretación de la flauta travesera de madera na escena folk urbana asturiana dende 2015. Asina de llargo y de concreto y el título de esta tesis doctoral. Un trabajo que estudia cómo se utilizó la flauta travesera de madera para expresar la asturiana.

humanidá y cómo, al través de este momento, se reflexen elementos no musicales de la nuestra identidá. Tamién identifica los tipos de flautes traveseres de madera emplegaes polos intérpretes asturianos y les características estilísticas y del repertorio de la escena folk del país. Amás, trata sobre les construcciones de identidades asociaes a la música celta asturiana y al resurdimiento folk, y cómo el espacio y el configuren la identidad y la interpretación. Este y un poco, como decimos, el resumen de esta tesis doctoral. Un trabajo que, y el primero que se fai sobre la importancia de la flauta travesera de madera na escena contemporánea de la música folk asturiana, ¿no? En palabras del propio autor, sacáis de esta tesis, dice Michael Walsh: la interpretación de este instrumento en un contexto como la asturiano y las construcciones de identidad cultural nacional al del son un ejemplo de cosmopolitismo celta enraigonao. Bueno, pues ye, la verdad que una noticia que, bueno, deja a les clares la importancia y la relevancia internacional que algamando la música folk asturiana. Ya la, no ya que la te algamando, y que ya la tenía y que ahora empieza a estudiarse, como estáis viendo, de manera académica, por ejemplo, al través de esta tesis, con ese título tan largo, en realidad lo que fallé, falar de la importancia de la música sea de madera dentro de lo que ye el folk asturiano contemporáneo, ¿no? En antes sentíamos al propio Michael Walsh con esas dos melodías asturianas que le interpretaba a la flauta, y darreu vamos a sentir otra pieza del disco de Warehuac que ye una canción titulada The Short of Lochbrann. Un cantar irlandés que fala de la perda y de la partida, ¿no? Y una típica balada irlandesa, pues bueno, en plan señaroso, en plan atristallao y tal, y que Michael, el propio Michael Walsh, canta en inglés, Rionach Connolly canta en irlandés y Leticia Baselga canta en asturiano, ¿no? Na letra traten cuestiones como la desaparición del idioma propio, la familia, la identidad, ¿no? Además de la inmigración y la tristura, la murnia que supone de xa la patria. Y otro ejemplo más de cómo este hombre, Michael Walsh, pues tiene a bien pues eso, llevar la música asturiana hasta las islas británicas, hasta Irlanda, Escocia, Gales, Cornualles, Inglaterra, etcétera, y cómo tiene mucha influencia por la, lo que llega a nuestra identidad, ¿no? Un tema irlandés, como decimos, cantado en inglés, en gaélico irlandés y en asturiano, por lo que se ve aquel percorrido, aquel viaje de Santiago que fixo que travesara Asturias

Asina, con esta pieza Sele, despedimos el programa de Güei Non, sin en antes facer alcordanza de que el próximo xueves 21 a partir de las 8 de la tarde vamos a estar presentando el último volumen del Anuario de la Música Asturiana, Nos Alcuentros de Música Asturiana de Xixón, en el Centro Antiguo Instituto, allí, como decimos, a partir de las 8 de la tarde. Y vais a poder facevos con los últimos ejemplares de balde gratuitos de este Anuario de la Música Asturiana 2025. Con esta anuncia, como decimos, despedímonos hasta la semana que viene. Tuvimos el equipo de Rubén Álvarez al mando de la mesa de sonido y aquí, delante del micro, en la presentación y dirección, Xune Elipe. Hasta la vuelta de 7 días. Salud.

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1: Hola, buenas noches, estoy en Sentir Asturias. Soy Ignacio Guarani y como siempre estamos aquí cada sábado a las 11 de la noche para llegar a las vuestras casas y bueno, pues va a ser un entretenido y vamos a hacerlo alrededor del humor y también de la reivindicación de la parodia como un elemento también de salud democrática. Muy buenas noches, Jennifer Perrocal.
2: Buenas noches. Dióme la sensación como que no tenéis muy claro de tabes, ¿no?
1: Pásame muchas veces, los sábados sobremanera, no sé a ti, pero a mí sí.
2: Depende del sábado.
1: Raúl Alonso muy con gorra, buenas. Porque está dando el sol, está dando el sol bastante.
3: Sí. Estos horas.
1: Nos controles, Lluís Manjul.
4: Muy buenas.
1: Y acompañado también, con Iker.
4: Con Iker, aquí está.
3: Que también lleva gorra.
1: Que está también con gorra. ¿Qué tal?
4: Acabo de saludar con la mano, pero Iker, acuérdate que ya es radio.
1: No, pero hay un poco de micro y que no hay de sí.
4: Toma, ponte un poco de.
1: Que diga hola.
4: Antes que daba y palo.
5: Hola, muy buenas.
1: Muy buenas,
4: Iker. Qué fino, bien.
1: Bueno, ahí está controlando con Lluís los. Controlando a Lluís, que controla los controles.
4: Descuento, le quitamos.
1: Muy bien. Y güey, pues eso, vamos a hablar de humor, vamos a hablar de parodies, pero como siempre también queremos que faléis vosotros y que lo faigáis a través de redes sociales, @sentirasturias en She, en Instagram y en Facebook. Y también tenemos un teléfono con WhatsApp al que podéis mandar audios, porque estoy en radio.
2: Al 62279-215.
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1: Muy bien, Jennifer Berrocal. Como vienes de como siempre. La zafata. Oye, no, copresentadora, casi copresentadora.
4: Ah, sí, verdad.
2: Claro, tenemos... como soy la única mujer del programa, en vez de presentadora, azafata, qué guapo. Claro, claro.
4: Y la azafata.
2: Va a tener que volver a ser mi supado mismo vez a mí.
1: Pues sí.
4: Llevas diciéndolo ya mil años.
1: tenemos.
3: Vuelve antes la URSS que feminismo padu. Sí,
1: volvió primero hasta Arancha Margois, por aquí.
4: Sí. Ahí va.
2: Pero volví a marchar.
1: Oye, que la semana pasada ocupamos medio programa.
2: Si hicisteis burla de mí.
1: No, sí, nunca.
4: No, nunca jamás. Que es muy un pegollo indispensable en este programa.
1: Efectivamente.
3: Y la parodia también.
4: Bueno.
1: Hay cuatro paisanos aquí y una mujer, pero bueno, en fin. Bueno, podemos no llorarles cosas. Bueno.
4: Sí. Sí, muy bien, va a hacer un chiste, pero nada, muy bien, ya estaba muy pillado, ya. Dime, muy pillado.
1: Y güey, en
2: Luis Van Hul, que te espera la
1: salida. Los convidados, güey, son dos hombres también.
4: Anda, y uno de ellos, Ignacio Iglesias, ¿no?
1: Y dos Ignacios encima. El otro. Va, menos y diversidad todavía.
4: ¿Y el otro Ignacio?
1: El otro, cómico.
4: Ah, llamas a Ignacio también. ¿El Lito?
1: Hace, bueno. Ah, no, Lito y el Lito.
4: Ah, Lito. Sí,
1: el
4: sí.
1: El presentador
4: sí.
1: De Hace Bueno en TPA.
4: Me callé, ¿verdad?
1: Cómico, monologuista.
4: Sí.
1: Pero bueno, como hoy va sobre humor esto, pues había que traer que a alguien de ese tipo, ¿no?
3: Claro.
2: Y lo de Ignacio.
3: Eso sí que lleve humor.
1: Cuando nos sienta Ignacio, ya verás.
4: Voy a decir una cosa, Ignacio Iglesias muchas veces tiene mucha comedia, ¿eh?
1: Sí, tiene, sí, tiene mucha retranca.
4: Que
1: una buena retranca.
4: ¿Qué dices,
1: que sí, hombre?
4: Calla la boca, hombre. Hay que censurarlo.
1: Porque hay que censurar lo que tiene.
2: Ay, señor.
1: No estamos hablando de que no hay humor. Estamos diciendo que tiene retranca.
4: Ignacio Iglesias tiene retranca.
1: Jennifer, esto pasa todos los
2: límites, yo ya...
4: ¿Sabes qué es lo más gracioso de esto? Que nosotros hablamos como de Ignacio Iglesias, como ja, ja, que nada, pero la gente que te está escuchando en casa está diciendo...
1: Como de King J. Ignacio Iglesias y uno de los escritores más conocidos, de pensadores bueno, asturianos más conocidos,
4: sí, hombre,
1: también
4: sí.
1: Un importante empresario o editor del periódico Las Noticias. Bueno, después tendremoslo aquí.
4: El CEO de Cartonage Beer.
1: Y habrá tiempo para humor también con Ignacio, por supuesto, como siempre en este programa.
4: Un fenómeno.
1: Y hoy vamos a estrenar una sección que no se dará todos los hermanes, pero que de vez en cuando faremos algún cantar. ¿Eh?
4: Anda.
1: Porque hay que meter un poco. Por eso el tema. Claro, y para
4: introducir.
1: Entonces tenemos la palabra, porque

0: Estamos xusto a año de las elecciones. Bueno, a un año y dos semanas más o menos, pero en este tiempo más o menos empezará la campaña electoral, con lo cual estamos, bueno, ya campaña electoral. Entonces, bueno, después sentiremos así cantar y después colgaremoslo en redes con un que tiene también paródico todavía.
1: Muy bueno.
0: A ver, aquí qué programas os gustan más de parodia, de música, sois...
1: Los Guiñoles.
0: Los Guiñoles, qué bien.
1: Los Guiñoles, qué bueno.
2: Polonia.
0: El Polonia, pero... Polonia de TV3.
1: Pero
0: ojalá tener Polonia en TPA, ¿eh? Un programa así. Pues eso vamos a intentar hacer a nuestra modesta manera.
1: Hay que comentarlo ahí a la gente de la TPA.
0: Uh-huh. ¿Y Jennifer, tú?
3: Yo...
1: Tira.
0: Perdón. No estoy entendiendo.
1: Perdón.
3: No sé qué pasó a Luis. No, tuvo como una secuencia o algo.
1: Sí, vino mal a la cabeza otro programa. Pero perdón, Jenny, que te interrumpí con un suspiro.
3: No, yo soy también Team Luis. Prestaba muchos Guiñoles.
0: ¿Y no os gusta este de la 1, cómo se llama? El de... Si hay que ir, se hará.
1: Ah, no, José Mota.
3: José Mota.
1: No, por todos huevos.
0: A mí tampoco, la verdad.
3: Sorprendentemente vuelvo a estar de acuerdo con Luis.
0: Sí. Oye, el programa nuevo de Marc Giró, sí que hay ahí cosas de humor. Estuve viendo algunos capítulos y, bueno. Y sí, son divertidos.
1: El informal. Uh-huh. Está muy bien.
0: Informal. Sí, informal. También en este programa de La Sexta. Que
2: en intermedio.
0: Intermedio hay parodias musicales. Sí. Hay un actor que fae de diferentes personajes. O la moza de actriz que fae de Pilarica, una pija que la parodia también. Así.
1: Bueno, el Hormiguero.
0: Eso no lo veo, la verdad.
1: No, ya, normal.
0: No te sé decir.
1: Mucha gente.
3: El Hormiguero sí que hay una parodia, sí.
0: En fin,
3: en sí mismo.
0: Es güey, tenéis como Xera de la semana a buscar de otros momentos, pueden ser más cercanos, más añeños en el tiempo, pero que nos falen de precisamente de ese sano ejercicio de hacer parodia. Que tomamos contigo, Luis.
1: Sí, muy bueno esto.

0: pilástico.
1: Dos.
0: El cagallón.
1: Tres.
0: El calatrava.
1: Cuatro.
0: ¿Qué areces? ¡Vaya tini tini!

0: dices en la TAE. Esto y el famoso tini tini de la Pelle Grupo. Además, este año que estamos en la casa en la celebración de 20 años de la RTPA, pues qué mejor que recordar este programa mítico de terapia de grupo. Y este cantar que tuvo la cierta polémica, ¿no, Lluís?
1: Muchas cosas, ¿por dónde empezamos?
2: Sí, por muchas.
1: A ver, ¿dónde podemos arrancar?
0: Peruñado la parte de lo del epiléptico. Bueno, ahora hay que decir que, claro, el cantar estaba dedicado a tinertes, que ya falta, pero claro, mejor, pues también se puede hacer al cordanza, ¿no? De la
1: figura, no creo que yo os preste mucho, ¿eh? No
0: ¿por
1: sé.
0: ¿Por qué, hombre?
1: Bueno, a ver, a lo mejor sí.
0: La cuestión es que
1: denunciar a los epilépticos.
0: Sí, no, de epilépticos. Asturias,
1: me he acordado, dijiste malo antes, pero sí. yo recordé lo, sí.
0: Y claro, después bueno, también al principio contaban los Ocean Bass en alguna entrevista que tampoco, pero al principio, esta parodia que hacían.
1: Él comentaba lo por las mujeres, porque se sentían atacadas y tal.
0: Pero después al revés, las mujeres prestaba ellos y que en realidad que
1: yo creo que cuando están haciendo parodia lo mejor es entrar a la parodia.
0: Claro.
1: O sea, es como
3: reírse de un mismo.
0: Y él acabó viendo a terapia de grupo y
1: sí,
0: acabó con la marquesina y con en vez de ambas era
1: samba.
0: Bueno, y tenía muchísimo este programa que hacían en TPA, que además fue uno de los que permitió la introducción del asturiano en el con más naturalidad en la televisión en aquel momento.
1: Sí.
0: No había nada, o sea, este tipo de cosas, pues, yeah, fue bueno, entrando.
1: Para la
0: comedia. Bueno, pues fue muy positivo. ¿Qué más tenemos, Pere?
1: El Guaje tiene aquí Rapsodia.
3: Vale, no sé, vale.

0: Bueno, interesante ir al país vecín y conocer
1: Yo
0: esta parodia que no conocía.
2: estoy maravillada
1: Yo
2: con,
1: quiero.
2: para tocando el piano con una tabla de planchar,
1: Suena muy bien.
2: los sincronizados que tienen los dedos con las notas del piano.
0: Sí, sí, sí, sí,
1: Yo quiero
0: sí.
1: saber lo que piensa Jenny de tan fan de Queen.
2: A ver, como la música y la de Queen, de verdad, pues.
0: Está llorado, ¿eh? Está llorado.
1: Pero ¿y la letra?
2: Pre
1: Muy.
2: prefiero la parodia al cover.
0: Fraga. Está guapo eso.
1: Después que escuché este cantar, tuve todo el día después cantando Fraga.
0: Normal. ¿Y quién son esta gente?
1: Pues hay un grupo de siete parodias, simplemente,
0: Ah,
1: en Galicia,
0: vale.
1: en
0: No son de
1: Facebook,
0: la TV
1: en
0: Baja
1: YouTube.
0: ni nada,
1: No,
0: simplemente
1: no,
0: se
1: tienen
0: fine.
1: otra que lle del Despacito, que se fixo muy viral, que lle al Queen. Pero de esto ya va 9 años.
0: Wow.
2: Miren, muy bueno.
0: Esta que voy a hacer yo ahora, que es la mía, porque yo soy un fan del Polonia tremendo, sobre todo de Selmanes, lle de non va tanto tiempo, y además esta Selmana que está tan. Siempre tiene alguna polémica, pero esta Selmana, Díaz
2: Eso te iba a
0: Ayuso,
2: decir yo.
0: está
2: ¿Y
0: tan de
2: cuándo
0: actualidad,
2: no?
0: efectivamente, que yo creo que llega un buen momento para poner esta versión del Zorra, que intento que representa en español a la Eurovisión.
2: Nebulosa.
0: Y de Nebulosa, que ahora pues convirtióse va unos meses, o no, ya va 2 años casi, en esta de
2: De zorra.
0: Polonia, que se
2: Eso
0: llama
2: sí.
0: Zorra también. No, llamase Facha.

0: preocupante.
1: Sí, tipo bastante.
2: Y es preocupante. Oye, parodia, porque dicen que parodia podría
0: La mayoría de las cosas que dice son verdad. O sea, son lo que ella decía. Sí. Lo que ella ha dicho. Y es tremendo, y es tremendo.
1: Porque no llega ella, la que lo representa. Sí.
2: Bueno. Pero, ¿viste? Cualquier discurso de Ayuso dice cosas peores.
1: Lo mejor ya la representación cuando lo visten con un corsé. O sea,
3: la persona yo no caía, ¿eh?
2: Y una imagen bastante perturbadora.
0: Daria Almeida vestidos de Nebulosa.
2: El equipo de Bahí.
0: Sí, sí, tremendo, tremendo. Bueno, Jennifer, ¿qué des tú nada más?
3: Ay, Jennifer.
2: Quedo yo.
0: Vuelves a Asturias, creo, ¿no?
2: Sí.
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0: Bueno, estás pasándolo bomba, Jennifer.
1: Estoy
0: bueno,
1: pasándolo también, pipa.
2: Está llorando, está llorando.
3: Sí, llorando.
1: Pero soy yo porque tengo alergia.
3: ¿A qué? ¿A cuadonga?
0: No. Hortensia, poeta asturiana, personaje de Play
1: Hortensia, poeta. Yo creo que no puedo añadir nada más después de que la gente haya escuchado esto. Bueno, sí, que vean el videoclip porque hay una superproducción.
0: Cuadonga, sí, poeta asturiana en YouTube, está ahí colgado. Sí, lleva ya muchos años. ¿Cuántos años tenías que cantar?
2: Madre pues ocho.
0: Ocho años. Yo creo que fue el primero que fichó. Y lo mandamos y un abrazo muy fuerte a Hortensia.
2: Sí,
1: que queremos de Hortensia.
0: Sí, a ver si prepara alguna cosa.
2: Irundina.
0: Y Irundina.
1: Bueno, Irundina no tanto que es faltosa.
2: De la mierda. Muy guapo esto.
0: Bueno,
2: sí,
0: muy bien. Sí. Y claro, en Play Presta, pues, en Play Presta, sí. En Sentir Asturias, en Son de Toy, queremos humanos. Queremos humanos a las parodias también. Entonces, para aquí el equipo un tema.
2: Hostia, ya estaba desconectado.
0: Que va a haber vídeo y todo, ¿eh? A ver, vídeo parodia.
2: Increíble.
0: O sea, pues, somos tres media. Tres
2: trans
0: media.
2: Trans
0: tres media. Media.
2: Tres media. Tres media, sí.
0: Tres media somos, porque tenemos tres redes, básicamente.
2: Claro, sí. Hostia, muy bien metido ahí.
1: El botón de los sonidos va de un...
2: Mete el tema ya.
0: Espera, hay que anunciarlo bien primero. Porque esto ya lo falamos al principio del programa, pero estamos a un año de selecciones. Entonces, el primer tema que va a salir aquí en Sentir Asturias está vinculado a la espera que ese momento de sentimientos y de empieza la campaña y el movimiento... Entonces, bueno, vais a sentirlo, después podréis verlo en las redes de Sentir Asturias, sí. Porque el vídeo tiene también, bueno, no hay nada de ella en este vídeo, ¿eh?

0: Ni la
1: nada,
0: música
1: no
0: tampoco.
1: oye
0: Nada de nada.
1: ¿Qué fixo? ¿Qué lo escribiste tú?
0: ¿Letra?
1: Bueno, ¿quién?
0: El equipo.
1: Ah, el equipo.
2: ¿Cuánta agua gastaste?
1: Aníbal. A otro. Aníbal. Fue Aníbal que escritor.
3: Agua te gastó, sí. Pues sí, porque pensando y bebiendo y eso.
2: Y bueno, por eso, ¿no?
0: Claro, claro.
1: Pero yo era Fuensanta, joder.
0: Agua
3: no, pero la letra sí que parte de la. Y después el desendolco artístico, digamos.
1: Los instrumentistas.
3: Efectivamente.
4: Pues no sé por qué, porque aquí todo el mundo sabe que tenemos muchos instrumentos, como por ejemplo un triángulo.
1: Sí, ¿verdad? Descubrílo yo, el guaje. Lo
3: sí, descubrí el triángulo.
0: Sí, descubrílo yo.
1: Cuando sea la hora de Shinta,
3: el triángulo. Mételo aquí en el estudio para meter efectos de sonido.
1: Hombre, claro.
3: Bueno, vamos a escuchar. Vamos a escuchar este estreno mundial.

0: Bueno.
1: Increíble.
2: No, yo miro voy por la mañana y digo yo, espera, debe ser que soñé algo, pero ahora volví a verlo y no, no. O sea,
1: increíble.
3: Y dijiste, no lo soñé, y era real.
1: Sí, y es como un accidente, que no puedes dejar de verlo.
2: It's true.
3: Pues la, ¿cómo recibe la gente? Parálisis del sueño.
0: A ver cómo reciben los oyentes en Tiras Asturias, la gente en redes. Sí, sí, sí.
2: Muy Tarantino esto.
1: Sí, sí, va increchendo este texto.
0: Oye, pues nada, que tenemos que volver a ponerlo y despedirnos con esto del Filandón, porque sigue el programa. Tenemos por aquí ya esperándonos a Lito y a también a Ignacio Iglesias. Sigue aquí, venga.
2: Anda.

0: Esta noche se tira Asturias. Alito Fernández, humorista, performance, monologuista, guionista, productor, actor de doblaje. Bueno, conocéislo todos ya porque en estos meses en TPA, pues con Hace Bueno, pues estuvo entreteniéndonos. ¿Qué tal? ¿Cómo estamos, Litos?
1: ¿Bien? muy bien.
0: ¿Bien?
1: Muy bien. Me parece mucho que se me añade como la línea de definición performance, ¿no? Una forma de explicar lo que es algo, ¿no?
0: Sí, no performance, además, performance, dije, sí, ¿verdad?
1: Performance
0: por sí es una performance.
1: Andante, pero yo verdad. Porque vamos, hay veces que...
0: Pues sí, pero va bien, ¿no?
1: Sí.
0: Oye, buena cosa.
1: Sí, muy contento.
0: Oye, es un hombre de escenas y hasta cantes y toques la guitarra. ¿Hay algo con lo que traes?
1: Sí.
0: Todavía.
1: La verdad es que me atrevo porque... Un poco por sinvergonzonería. Porque la verdad es que no creo que se pueda ni cantar ni tocar a lo que hago. O sea, cuando... Sí que lo incluyo dentro del show de comedia.
0: Uh-huh.
1: Y todas mis canciones y tal. Bueno, es más bien un gruñido y un aporreo. Pero como la finalidad es cómica, pues entonces... Ni tan mal, cuela.
0: La vocación tuya ye facer rir a la xente, ye esa la vocación.
1: Diría que sí. Igual, no tan concretamente hacer reír, aunque es lo

0: por dónde lo llevo, ¿no? Pero sí que igual transmitir parte de mi imaginario, ¿no? Y al final siempre es a través de la risa, como intentar poner en común, pues esta duda existencial que tenemos todos, ¿por qué estamos aquí? ¿Dónde vamos? Pues es como un alivio para mí, ¿no? Como a través del humor. Y al final, pues bueno, si se ríen, en mi caso que soy cómico, pues mejor.
1: ¿De dónde te sale ese carácter? Y una cuestión familiar. Yo soy el primero en la línea de
0: Sí,
1: humoristas.
0: humorista como tal soy el primero. Comediantes hay unos cuantos. Pero sí, desde pequeño, no sé, mítico, imagino, ¿no? Como muchos, pues mi padre estaba todo el día contando los mismos chistes malos, ¿no? Y a mí me estaba pila. O mi abuela, no sé. Siempre hubo bastante comediante, como digo, pero no sé, a mí me dijeron que ya con 3 años así me puse en Barcelona, que estaba de viaje con la familia, y me puse en la plaza del ayuntamiento a salir de detrás de una columna. Había ahí unos chavales que ahora entiendo que es que estaban de botellón.
1: Amigo.
0: Y entonces yo salía, hacía así como un par de veces y volvía para detrás de la columna como si fuese un poco un show de comedia, un proto-show.
1: Sí.
0: Y bueno, mi familia me dicen que ya se veía que iba para allá desde pequeño.
1: En el COVID, en el confinamiento, hacías clip curtios de humor, que bueno, pues ahí graben los días en redes. ¿Dónde surgía esa idea de compartir el humor con la gente en redes y todas esas ideas que tenías?
0: Pues vino un poco solo, porque empecé, sin más, un día haciendo un vídeo de coña sobre todo lo que estaba viendo en torno al COVID, que si nos iban a confinar o a prohibir salir del lugar donde estés, ¿no? De la ciudad en aquel momento. Y casi, bueno, era un poco porque me lo estaba tomando a coña realmente, ¿no? Como digo esto, a ver, vamos a ver, hay una paranoia aquí general. Y entonces me grabé el primero y el segundo antes de que se hiciese efectivo el confinamiento.
1: Sí.
0: Y de repente se hizo. Ya no se podía. Yo vivía en Madrid aquella. Y tenía que venir a Asturias porque tenía aquí una cita en el médico. Y claro, flipé en colores y ya me vine y fue del tirón. O sea, empecé a seguir ya con estos vídeos, este vídeo diario, porque el formato en sí era como un diario de pandemia.
1: Sí.
0: Cuando todavía no se había hecho oficial la pandemia.
1: Sí.
0: Y una vez que empecé, pues digo, bueno, pues voy a seguir así. Y me hacía un vídeo todos los días, pensaba una paranoia nueva. Y la gente lo agradecía mogollón, que es también lo que me ayudaba después a seguir, ¿no? Como que fue yendo solo. Lo fui a hacer, le prestaba, me escribía gente que no conocía de nada, me empezaban a seguir gente nueva. Y al final fue recíproco, ¿no? Como parece que en los vídeos había gente que sí que les servían de algo, ¿no? Les animaban y a mí pues me ayudaban loco del todo.
1: Y era una terapia compartida.
0: Sí, exactamente.
1: La tu trayectoria pasa por, bueno, sales de stand-up comedy, de teatro, por todo el estado, y también, bueno, pues el ámbito televisivo, ¿no? ¿Cómo vives tú esa trayectoria? ¿Cómo?
0: Pues muy contento, o sea, solamente por intentarlo, ¿no? Por lanzarse a hacerlo es como mi mayor orgullo, porque que la mayoría de los casos, pues vivir plenamente de ello es muy complicado, sino imposible. Como igual te puede salir bien de repente, o te llaman para salir en una serie, o una actuación guay que te pagan bien y eso, o grabar en Comedy Central. Son como cosas que van lindo todos los años, pero son como un hito que una vez que lo haces ya se fue, ¿no? Como ya no está ahí. Entonces
1: Claro.
0: es como una carrera de fondo. Por eso muy orgulloso de mí mismo, pese a las adversidades, aún para adelante con mi movida, que animo a todo el mundo a que lo haga siempre, que busques lo que te guste o lo que creas que te puede reconfortar o hacer a tu alrededor y lo hagas.
1: ¿Cómo valores la salud de la escena en Asturias y fuera también?
0: Pues en Asturias está floja en cuanto a gente, creo, que está haciendo aquí comedia. En cuanto a un poco cultura de un comedy show, ponte, o un sitio, una sala de comedia que programen bien y tal. Aquí sí que está el Percebe Comedy desde hace unos años, que la verdad
1: Tuvieron Perequí sentir Asturias a poco
0: estuvieron por aquí, sí.
1: contándonos.
0: Soy muy colega de profesión y de amistad, muy buena gente. Y unos héroes, porque precisamente eso, ¿no? Es que casi no hay

0: una escena cómica como tal, pues ellos lo fueron impulsando localmente con un micro abierto que montan y lo trayendo a cómicos y cómicas de todo el país aquí a un precio más que razonable y te lo y lo abren así, ¿no? A la gente. Sí que yo creo que está empezando ahora y si seguimos ahí para adelante, pues mejorará. Hace falta más gente, creo, que se meta a hacer comedia y se
1: Y
0: creen
1: espacios,
0: no,
1: ¿no?
0: nuevos
1: Tú
0: espacios.
1: mismo estás impulsando un proyecto en Uvieu, ¿no? En el Rock Club.
0: Sí, estoy ahí con un micro abierto ahí sin ánimo de lucro, que animo a todo el mundo que quiera probar a actuar o hacer algo dramático. De hecho, lo llamo micro abierto de comedia o cosas que se le parezcan, para que se sube, aunque se apruebe un par de minutos, es entrar un poco en poner en común, ¿no? Porque luego te salen ideas para igual, un espectáculo de sketches, o un podcast, o un programa online, cualquier historia, ¿no? Que se te pueda ocurrir.
1: De todos los oficios que venimos comentando tuyos, monologuista, guionista, ¿con cuál y el que más lo pases bien?
0: Pues diría que de cómico, de monologuista. Yo creo que es mi territorio, ¿no? Como dices, mi territorio es Discovery, pues es el mío. Es un escenario, aunque sea un escenario, si le echas echando la imaginación, ¿no? Como encima de una caja de cerveza gritando a capela, servir de escenario. Pero sí, diría que ahí ese es el momento que mejor me desenvuelvo.
1: Espectáculos como Estáis Guay, que ves, bueno, pues todas las habilidades para el humor, ¿hasta qué punto estás trabajando o estás disfrutando?
0: Es difícil de definir la línea. De hecho, muchas veces cuesta no hacerlo gratis. ¿Sabes?
1: Sí.
0: Cuando te dicen, actuar aquí y tal, no sé qué, y es como, joder, sí, ¿qué presupuesto tienes? Y yo, tiene que ser, pues, 200 euros, ¿no? Ya tirando para abajo. Y dicen, callao, imposible. Adiós, se nos fue. Y yo, bueno, pues no sé lo que tengáis, ¿sabes?
1: Venga,
0: Como,
1: creo.
0: claro, me presta, quiero hacerlo y sobre todo abrir
1: Pasa mucho
0: camino.
1: en todo el mundo de la cultura, ¿no? Que muchas veces aprovéchense de que la gente de la cultura pues tiene esa opción para
0: Sí.
1: pa intentar no pagar, básicamente, por el trabajo.
0: Exacto, pero bueno, sí que es un trabajo y al final, pues ahora por ejemplo un show que voy a empezar el 11 de febrero, lo estreno en Madrid, en la sala del Movistar Arena, y claro, y un curro, o sea, ya no solamente hacer el cartel y demás,
1: Claro.
0: que ya es una parte de ello, hacer la convocatoria, ¿no? Moverlo, como que se vendan entradas, que no te lo cancelen. Todo eso ya hay un mato la virgen. Y luego escribirlo, prepararlo. Es.
1: Oye, ¿cómo se compaxina tener que hacer rir a la xente y facelos disfrutar con tener un mal día? Porque todos tenemos mal día, supongo que tú también, y de repente tienes ese día que hacer comedia.
0: Sí. Me pasó muchas veces tener así un día chungo y que coincidía que tenga un bolo, pero prácticamente todos lo afronté con ganas. Como me sirve de egoístamente de evasión, ¿no? Como que digo, bueno, pues mira, tengo este día de mierda, pero por lo menos
1: Vamos a la
0: hoy
1: vuelta, ¿no?
0: tengo un show, ¿sabes? Me voy a echar unas risas, voy a intentar que se ría la peña conmigo y a pasar un rato divertido, entonces muy bien.
1: Oye, cuéntanos qué exactamente hace bueno TVA, porque yo vi algunos capítulos y sigo sin entender. Entonces.
0: ¿De qué va? Sí, pasa mucho. De hecho, es algo que te hemos planteado para la segunda temporada, como acotar más el objetivo del
1: No,
0: programa.
1: igual y eso es lo que tiene que ser, no lo sé.
0: No, tienen su cosa, pero sí, queremos ahondar. Es un poco un experimento. Que está feo que lo diga, que ya produjimos la primera temporada entera y se emitió, que diga ahora que hay un experimento, pues no sé si me deja muy bien. Pero verdad, es que creo que se va aprendiendo y se va construyendo. Según se va haciendo, ¿no? Muchas veces estas cosas, cuando no es algo muy cerrado. Y hace bueno, pues nace de un impulso que teníamos mi socio Felipe y yo, de la productora, de montar a programa, proponer un nuevo formato y le dimos una vuelta para que fuese el seguimiento de un cómico, en este caso yo, que va por aquí, por Asturias, dándose a conocer, como buscando petarlo aquí sin tener que estar siempre yendo a actuar a Madrid, que era algo bueno, real que me estaba ocurriendo. Y dijimos, coño, ¿y si hacemos un programa con esta premisa? Entonces es como el seguimiento que voy haciendo por todos los concellos de Asturias.

0: conociendo ahí a la gente de ahí, las costumbres, las tradiciones, la historia, y yo teniendo pues esas actividades locas en el lugar, ese momento de promo en el que me disfrazo de algo de cuando
1: Sí.
0: digo, es como que digo, vale, creo que ya sé por dónde van los tiros aquí. Y entonces me disfrazo de algo que tenga que ver, ¿no? Siempre aludiendo a algún tópico, ponte, o algo que rascas ahí de primeras. Pues ahí hay como una conclusión que es como, bueno, tengo que seguir ahondando, esto no funciona tan bien, vamos a seguir profundizando aquí. Entonces ya son entrevistas más de igual con la actividad económica del lugar o gente que está emprendiendo, etcétera. Y luego una actividad max, que casi siempre supone un riesgo para mi integridad física, en el que es como que comulgo ya con la realidad de ese lugar, a dar el show final. Entonces es como retratamos todo ese proceso hasta que llega el momento de la actuación y ya cuando arranca la actuación se acaba. Es una forma de decir que lo importante ya no es la actuación en sí, sino pues conocer aquí el sitio viviendo y la gente y darle una vuelta más, que no es el éxito petarlo como cómico, sino el poder vivir aquí y compartirlo con la gente.
1: Bueno, tendremos segunda temporada.
0: Muy
1: Parece
0: bueno,
1: bueno.
0: muy buena pregunta, muy buena pregunta. Yo, si todo va bien, espero que este año. Estamos proponiendo la temporada con novedades y mejoras, como la de que se entienda bien el formato que estamos haciendo ahí. Pero sí, si todo va bien, se volverá a estrenar en septiembre.
1: Muy bien. Oye, ¿cuáles son nuestros referentes en el ámbito del humor?
0: Pues no lo tengo muy claro, porque la verdad que no soy muy consumidor de comedia en general. Eso también curioso aquí
1: Sí.
0: en mi entorno de cómicos y tal. Siempre me lo dicen como, dicen, oye, ¿viste el este y el no sé qué y tal? Y yo, no, no, no veo nada.
1: ¿No quieres que te influyan?
0: Yo,
1: ¿Quieres mantener el
0: sí,
1: estilo propio?
0: puede ser, como, a mí me gusta hacerlo yo y pero el monólogo se me hace un poco largo cuando lo veo. Entonces, tal vez igual también por eso yo siempre.
1: Bastante, pero no sé, no, y es un buen público de
0: Exacto,
1: monólogos.
0: no es un buen público. A mí me gusta hacerlo y también consciente de ello, pues intento meter canciones, personajes, así un poco performance, para que sea como bastante dinámico el show. No tal una hora ahí comentándola, joder, madre mía, como una hora de tonada, pues se te puede hacer denso, ¿no?
1: Oye, pues nada, desearte todos los proyectos que tienes, que te veamos
0: Muchas
1: pronto de
0: gracias,
1: nuevo
0: Ignacio.
1: en ATPA y Pelesales de Asturias.
0: Genial, muchísimas gracias por, bueno, uno, por montar aquí este espacio, que siempre se agradece, oye, tener un referente, un lugar donde conocer lo que está pasando. Y también por invitarme a mí,
1: Vaya.
0: a que dé aquí un poco la tostada.
1: Encantados de tenerte con nosotros. Y nada, a seguir siendo el foro del mundo. Gracias,
0: Gracias,
1: Lito.
0: muchas gracias.

0: Esta noche en Sentir Asturias acompáñanos Ignacio Iglesias, empresario y autor de algunos libros imprescindibles de los últimos años, vamos a decir, por no
1: muchos,
0: poner
1: muchos
0: edad.
1: Años, sí, pues ponerme la edad.
0: La identidad asturiana o independencia, soy empresario, confiésolo, y otros más, los que, bueno, pues bien, digamos que abriendo caminos

0: nel ensayu, na opinión, y agora velo los artículos de los últimos 5 años neste volume que edita Edición Strave, Sin Dientes No Puedes Ir, onde axunta, pues, creo que la totalidad de los artículos es publicados nestos últimos 5 años, ¿no?
1: Sí, sí. ¿Tú no sabes eso de castigado por contestar? Pues eso yo que no soy a callar la boca. Entonces, tengo la mala costumbre de escribir cada 15 días, más en el comercio y después en algún otro sitio suelto. Bueno, pues, honestamente, la idea de xuntar y nun cayó nada. Lo salieron perorde, que puede parecer una una simplería, pero parecme, como digo, honesto. Esto ya es lo que hay, señores.
0: Además, son 5 años en los que el mundo cambió mucho.
1: Pasaron muchas cosas.
0: Arranca el libro falando de Trump.
1: Hay 5 años, aquella nevadona y aquel asalto al Capitolio. Y sí, sí, así arranca, que también llama la atención, rescampla, caray. Qué poco, cuánto cambian las cosas. Y Trump marchó y volvió.
0: Salíamos de la pandemia.
1: Estábamos todavía en ello, sí. Salíamos, pero no andola. Año 2021, y bueno, el mundo está cambiando. De niños a veces vean que no vivíamos la historia, que la historia pasara en otros años.
0: Sí.
1: Cuando la guerra, cuando las guerras, cuando el hombre llegó a la luna, yo qué sé. Pero que años nuestros, para los míos 80, 90, no pasaba nada. Yo creo que ahora esa idea no la tenemos. Estamos metanes la historia. ¿Sí?
0: Yo como una aceleración que desde el 11S, ¿no? Hasta ahora llega como
1: sí.
0: No pasar cosas que no esperes y que sorprenden.
1: Y estamos curándonos de espanto, para mi idea, porque esta guerra de Irán en la que estamos ahora metidos, y pasar primero de la pandemia, probablemente tendríamos mucho más miedo.
0: Sí.
1: Y falo de incluso en términos de Nueva York, es decir, el miedo de la economía mundial iba a ser mucho mayor. Y ahora, bueno, que Estados Unidos va a Irán, bueno, ya pasará. Y es tremendo, ¿eh?
0: Sí, estamos desensibilizados para todo.
1: Para algunas cosas, claramente, sí.
0: Y el libro remata porque, claro, cuando parecía que Trump terminaba, vuelve.
1: Vuelta, claro.
0: Y eso está cambiando, ¿no? Porque Estados Unidos, con todas las cosas que tenía negativas y positivas, generaba de alguna manera estabilidad, pero ahora la contraria, ¿no?
1: Nacimos en un mundo donde teóricamente lo más que había ayer en guerras frías, y el orden mundial llevaba lo occidente y Estados Unidos, y había cosas que no se podían consentir, que un país invadiera a otro, eso no pasaba, eso ya era cosa de los pirates antiguos. Ahora eso no pasa. Contra, pues vuelve a pasar. Yo tengo la idea de que son sarampiones. Vamos a pasarlo. Y Trump va a pasar. Y van a llegar otras cosas. Mayores, peores, depende de nos. O sea, el futuro está abierto. Y eso no llegaría a ser malo, que sea otra. Y hay que ser agradecidos. Hay que ser agradecidos.
0: Y en el libro también pues aparece mucho la actualidad de Asturias, como no podía ser de otra manera.
1: Sí, porque ya la nuestra manera de ver el mundo. A mí esa Extremadura de Asturias, o el mundo, lo local o lo global, eso
0: no va contigo.
1: No va con nadie.
0: Claro,
1: ya de pensar que lo que pasa en Wisconsin o en Teherán no nos afecta, ¿cómo no nos va a afectar? Pero también que por estar aquí y por mirar para lo nuestro, no ganamos nada. No, ya que por mucho que se arregle la crisis mundial, no va a arreglar la nuestra, ¿eh? Los deberes hay que hacerlos en casa y no va a poner de excusa que, bueno, que los seres grandes que reconviertan esto, hablando en términos de reconversión,
0: sí,
1: que creen empleo, alguien tendrá que arreglar esto de Asturias. A ver, que lo faigan. No, cada uno del millón de asturianos que estamos aquí tenemos una responsabilidad.
0: El libro Fales de Asturianizar aparece también mucho la cuestión de la oficialidad y del asturiano, porque además en estos años hubo momentos de
1: Oblíguenme a hablar de ellos. Y yo por...
0: momentos de posible cambio, momentos de decepciones también, y ahí aparecen reflexiones.
1: Sí, yo lo que intento efectivamente, nunca hallar nada, castigado por contestar, decir lo que pienso, pensar lo que hago, y también poner a la siente

0: me está llamando la atención y este de céntrate en el que fales a al público, ¿no? Sobre
1: sí.
0: A estas personas.
1: Tienes que recordármelo, porque de sí, memoria no lo sé.
0: Personas que despreciaron siempre el asturiano, que y a los que os animes a quita los prejuicios y céntrate.
1: Bueno, sí, sí, sí, a lo último y esto. Sí, sí, claro, que muchas veces todos tenemos prejuicios, ¿eh? Cuidados con ellos, no es malo. Yo no creo en la objetividad, pero sí en la honestidad. Y no llena más un juego de palabras, es decir, venimos de una tradición, venimos de unos eso, maníes, prejuicios, pero vamos a ponerlos en riba a la mesa, vamos a hablar claro. O sea, y eso, no hay lingües menores que otras, no hay maneras de... ¿Qué tontería hay esa de que esto está...? Mira, hay una triple acusación que dame mucha rabia, hablando del asturiano y de otras cosas, y que tiene mucho que ver con los complejos, que lo que yo llamo el I más así, que ye un invento, un despilfarro, una imposición. Bueno, céntrate. Digo otra vez que no lo entiendo. ¿Cómo que un invento? ¿Quién lo inventa? ¿Yo de la que voy falando voy inventándolo sobre la marcha? ¿O hay un cuarto escuro, algún requesio raro en el ubió antiguo donde se xunten unos señores desde hay 30 años a inventar palabras? Claro, entonces, esto de señalar con el deu, ¿cómo un invento? ¿Quién inventó? Dime una palabra inventada. Lo último acaba rescamplando y decir, bueno, normal, no. Despilfarro. Dime... Imposición. ¿Quién te impuso? Bueno, por eso lo de en sin dientes no puedo ir. Hay que morder un poco.
0: Ignacio, en estos 5 años y hablando de la cuestión que hay alrededor de la, del intento que hubo de reforma estatutaria, tú formaste parte de una formación política de Foro Asturias en ese tiempo y abandonaste la de determinados fechos, ¿no? ¿Cómo viviste ese momento y cómo aparece, también reflejado en este libro?
1: Bueno, pues como la mayoría de los asturianos, no me considero, o sea, como la mayoría de los asturianos, yo, para mí que en el año 2011 hubo una, movióse el tablero, venía cascos y movióse aquello y había unas posibilidades y después que veo como un espectador, aquello en qué quedó, pero pregúntolo al aire, ¿no? Bueno, pues quedó en una pequeña o gran damnificación, pues ya está, y esto. Culpes, bueno, todo el mundo tenemos un poco culpa y lo que ye interesante ye más que echarnos les culpes unos a otros, ver qué podemos arreglar pa otras cuestiones y si realmente esto de la política estamos haciéndolo bien. Yo para mí que no demasiado.
0: Ignacio, tú creo que más que nadie la imagen del asturianismo de centro derecha y siempre abogando por...
1: No sé cómo tomar eso, pero pues soy un señor mayor para ti.
0: Vale. ¿Cómo? No, para nada, no quiero decir eso, pero sí que es verdad que en un movimiento como la que siempre se vence ya más a la izquierda,
1: sí.
0: Tú representaste siempre otra forma de ver las cosas y cómo lo ves ahora en perspectiva, quiero decir... ¿Cómo te ves de representar unas actuales circunstancias políticas y en el espectro político que existe en Asturias?
1: Hay un... Analizando el asturianismo, que tendríamos que pensar que ye, el asturianismo, tiene muchos nombres, asturianidad, asturianía, asturianismo, bueno, a lo último llena más que mirar, defender, apreciar lo asturiano, ya está. Uh-huh. Por una serie de circunstancias pasa ese testigo garrolo la izquierda. Nos últimos 50 años, porque era todo lo contrario.
0: Sí.
1: Si miramos para los precedentes, entamando per Xovellanos, que siempre hay el padre simbólico del asturianismo, y después lo que hay para atrás, la parte de la monarquía asturiana y después la ilustración, todo eso es tendenos más bien conservador, que no lo que entendemos ahora por siente de izquierdas o progresista. Y después nada más nos últimos 20 años. Bueno, por una serie de circunstancias que cualquier historiador un poco espabilado puede explicarles. Lo que no desea, desea. Y además parece como una, como ye, una derrota por incomparecencia. O sea, parece que derecha, las clases conservadores burgueses, empresariales, liberales, el asunto este del pueblo asturiano, como que renunciaron a ello por incomparecencia. Y donde hay hueco, viene otro y te lo ocupa, ¿eh? Y eso lleva un problema. Entonces,

0: La mayor forma de hacer las cosas, ¿cómo se come? Comiendo, andando. Entonces, ¿qué es que el asturiano ahora de la academia, esa que usen estos de la izquierda, no sé qué, que yo un invento, apórtala tu visión?
1: Usa el asturiano.
0: Que yo lo que digo, ¿no? Yo, entonces, a la pregunta, que no me escapó. A mí me gusta hablar de verdad. El de los pueblos, el de toda la vida. No el de estos inventos de ahora. Entonces, el de toda la vida, el que falaron Xovellanos, Posa, Cabeda, Canella, el padre Galo, Xoán Bello, Berta Piñán, el de verdad. Cuando fales esto, mucha xente date la razón y ya ellos colaste el gol. Que ye el único, el que hay, el nuestro. El problema ya no es si es de izquierdas o de derechas, si utilices una cosa más o quien quiere más a papá o mamá. Los que apreciamos lo asturiano y miramos por lo nuestro, y da igual que falemos de hórreos, que de frixuelos, que del idioma, que del salmón, que de les angules, etcétera, etcétera, etcétera. Tendremos que mirar por lo nuestro.
1: Ignacio, tú dende esa posición de centro de leyes tendiente a facer puentes, a construir esos puentes con otras ideologías, fales de, en el libro de les tres pates necesarias en una sociedad, lógicamente, y de tener...
0: Sí. Bueno, porque soy muy buen rapaz.
1: Ponemos ejemplos, quiero decir. Es una persona que en esa posición, a poca ya, pues solicitaba que el aeropuerto de Asturias llevara el nombre de Pedro de Silva, ¿no? De un socialista destacado. Que no tienes problema en cruzar esos pontes y en darte la mano y en falar, ¿no?
0: En mi opinión, como el 90%+ de los asturianos. Uh-huh. Bueno, y de la humanidad.
1: Inclusive
0: de
1: estos momentos que dicen de...
0: Yo cuento que en el fondo sí. Uh-huh. Que la siente lo que quiere, ye consenso, sentido común, acuerdos, lógica, tranquilidad, de, bueno, humanidad, estas cosas, ¿no? Y esta, ¿cómo se llama? Esta crispación, y esta tal, ye vengo la superficie nada más. Entonces, yo sí cuento en el equilibrio, pero una cosa no quita la otra. En un parlamento y en una sociedad, tiene que haber gente, mira, con la riqueza, parece un muy buen ejemplo, la riqueza, la prosperidad, la bayura, tienes que hacer tres cosas. Tienes que crearla, tienes que conservarla o caltenela, y tienes que repartirla. Si de las tres cosas no fais una, tienes un problema. Bueno, pues trasladar esto a la política es muy fácil. Hay los que son muy buenos creando riqueza. Por ideología, por tal, son los que mejor, la clase política, o sea, la clase social y la clase política, son los que más ayuden a hacer eso. Pero también hace falta gente que sea quien a conservarlo, los conservadores, y que sea bien a repartirlo, demócratas o la izquierda así más en general. Si en un parlamento hay les tres fuerzas, esa sociedad va a ser siempre... Lo que no quiere decir que yo no me identifique más con una que con las otras. Y yo digo, estoy diciéndolo. De les tres pates, yo identifico por tradición, por familia, por profesión, por mentalidad, con la liberal. Pero necesitamos...
1: Equilibrios, ¿no?
0: Una sociedad nada más manden, para entendernos, los liberales, no termina a furular. Porque esa riqueza que se crea ni se reparte, ni se esparde, ni se conserva. Y eso va mal. Pero, ¿cuál es la situación de la asturiana? Que de las tres partes, de mano en el parlamento nuestro y en la sociedad, nada más que hay dos. Conservadores y socialdemócratas. Y más, los socialistas llevan 40 años y están obsesionados con repartir, pero no con crear. Conservadores, como ya, renuncia por incomparecencia. Ni tan ni se les espera. Nada más que dos veces algamaron el poder y mira cómo acabó. Pues, nada más que mirándoles cosas con tranquilidad, ves lo que tenemos y lo que nos falta. ¿Cómo no vamos a intentar tender pontes? O sea, dámonos unos a otros como el comer, y necesitamos que haya ese tipo de equilibrio. Una sociedad en la que nada más tienen razón unos o nada más tienen razón unos va a ir mal siempre.
1: Ignacio, estás a piques de hacer ya los 60 años y puedes hacer...
0: No, para nada. Gratuito.
1: Yo estoy llegando a los 40 también, que bueno, vamos a llegar cerca más. Ya sabes que cumplimos los años muy, muy cerca.
0: De 20 años.
1: Y unos pocos días más. Y también hacemos este año, hacéis 30 de la salida de las noticias, de aquel periódico semanario.
0: Que saqué con 30 años.
1: Con 30 años. Ah.

0: y que tuvo larga trayectoria y después un triste final, pero que queda ahí un recuerdo, ¿no? De un buen trabajo hecho y de y
1: tampoco
0: de un...
1: tan triste, ¿no?
0: No, hombre, siempre hay triste,
1: un ciclo,
0: ¿no? La
1: hombre, ya, sí, pero bueno.
0: Por lo menos para los que queremos directores fue triste, no, hombre, fue triste. Pero también queda los proyectos que surden después, que siempre son heredes y fíos de estos proyectos tan interesantes.
1: Mira, les noticias de aquella, yo creo que llena más el amagüestu de dos historias, que llena la mentalidad empresarial, peor, pero bueno, emprendedora, vamos a hacer cosas. Y la querencia, puedes llamarlo cultural, de pues con un idioma, una concepción. Xuntando esas dos cosas salió el periódico Les Noticias. Entonces, mirándolo, veo lo...
0: también siente izquierda.
1: Probablemente,
0: juntos,
1: sí, claro, probablemente. Pero esas cosas pasan siempre. Un medio de comunicación tiene esta paradoxa y estoy propietario del medio, que ya era yo prácticamente, y después ya tuve un par de socios y demás, pero pues de ideología empresarial, claro, si es el empresario, ¿qué va a ser? Bueno, pues liberal, conservador, o por lo menos de... Siente de orden normal. Pero por tradición, lo normal, los trabajadores, y más, si lleva una empresa industrial, los obreros de izquierdas, a ver, ya casi hasta lógico pensarlo. Y en un medio de comunicación, pues los intelectuales, periodistas, no sé qué, pues también de izquierdas y lo normal. Entonces, si no tienes una mentalidad que entienda eso, y los llega. ¿De qué son? Pues de todos los yaos.
0: Todos los yaos.
1: Entonces, si no tienes una mentalidad que entiende. Y los anunciantes, perdón, que es muy importante, la mayoría son de orden, para entendernos. Si no sabes juntar ideas distintas, eso acaba mal. Eso acaba mal. Porque esa y otra, que aceptamos mal las ideas del contrario, salvo si lleva para cobrallos. Sí, sí, ahí todo val.
0: Vale. Ignacio, falaremos este verano, coincidiendo con la fecha y dentro de la feria de Muestras de Asturias, en un especial que vamos a hacer dentro allí, si tienes a bien acompañarnos, y falaremos a fondo, sí, coincidiendo con la fecha de esa salida de Les Noticias. Y ya nos contarás, porque ya no tenemos más tiempo, pero sí que nos prestaba mucho tenerte aquí y que nos falaras de este Sin Dientes No Puedes Ir, este libro recopilatorio de los artículos de Ignacio Iglesias, que está ya en las librerías. Y que os animamos a ayer.
1: Imprescindible completamente.
0: Ignacio, muchísimas gracias por acompañarnos esta noche en Sentir Asturias.
1: Muchas gracias a vosotros.
0: Un abrazo, tocayo.

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1: Otra noche más, vamos a tratar de abdicar de la tristeza. En esta, da un poco de vértigo decirlo ya, segunda temporada, porque llevamos intentando que la madrugada del sábado al domingo acercar el panorama de lo que se está haciendo en el mundo del libro en Asturias, acercándonos a autores, autoras, bibliotecas, por supuesto, a los lectores, que nos parecen siempre fundamentales, a las librerías, a las editoriales. Intentamos hacer ese repaso y también de esas personas que de vez en cuando llegan a Asturias y nos cuentan porque vienen aquí a presentar sus libros. El programa de hoy, a eso dedicaremos la próxima hora, en la que vais a echar en falta a Paula Huelga o a Marta, querida Juliet. Yo te hago mucho falta, pero hoy aquí estoy solo ante el micrófono y os presento el contenido. Pues mira, hoy vamos a charlar con Claudia Gutiérrez, que acaba de publicar en Impronta el libro Diario Indecente, una docente, con el que un libro que viene con premio literario también, porque este libro es uno de los premios de la Academia, es el premio Enriqueta González Rubín de Narrativa Moza. Nos vamos a acercar a la Biblioteca de Mieres para con su bibliotecaria, Susana, porque están de aniversario. Vamos a conocer de la mano de Palma un proyecto literario aquí en Asturias. Lógicamente, queremos hablar con una lectora y vuelve a estos micrófonos Sara Terrero. Y hablábamos de que nos visitaban y entre esas gentes que nos visitaron la semana pasada

0: estuvo David Muñoz Mateos, que publicó Entre las hojas, escondido, un libro de muñeca infinita y que se pasó por las librerías Matadero 1 en Oviedo y por el Toma 3 en Gijón, en el Toma 3 acompañado por Ricard Salmón. La música, esta madrugada también la vamos a dedicar a Asturias, ese disco maravilloso, el Lucas 15, donde reconoceréis la voz, entre otros, de Nacho Vegas, y van a sonar dos canciones. Ese es Moces a bailar y No hay tal andar. Y antes, de vez en cuando, ya sabéis que ese escritor al que tanto admiramos, que es Nel Morán, nos envía textos referidos siempre a la forma de la escritura, a esa pasión que tiene él por escribir. Y en este caso, nos habló del narrador de la novela, pero ahora nos va a hablar de las diferentes personas de la novela. Escribe y dice, yo tomo su voz. La primer novela de adultos que escribí fue Fabia y Entamaba. Les miráes afortugantes de los del tren abultarme premonitories. 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Escribíla en primera persona, contando la historia personal del narrador, afondando na so mente, nes alcordances que es importantes de los fechos que nos quieren facer llegar. Escollí una primera persona na narración porque alvidraba que yera más intimista, con una expresión del personaje que fala de la so verdad, que lo que diz de los otros personajes nun tien de ser verdad a fechu, hasta puede ser mentira, estar engañándonos. Nun escollí la segunda persona, onde ya anda el aire intimista recién de pente los capítulos, les miráes afortugando los hieros del tren abultente, premonitories, basies deseándolos. Nun me petaba reposar en el lector el que pensare que yera el traición, peso abondo para de alguien que solo quiere esfrutar yendo. Ni tampoco que de alguien averau el dolor tuviera oyendo los sos confesiones foren dures o non, o ató una mar de posibilidades que da esta persona contadora de historias tan próximas. Y la tercera persona siempre me dio perceguera. Xulgo que ye como más distante, más frío. Gústame estar cerquina del lector, que es entre como en casa. Les miráes afortugantes de los viajeros del tren abultaben y premonitories, baixó, deseándolos, y la tercera persona me presta y ela el narrador que todo lo sabe, que fala más de la cuenta de los personajes que los desea como un trapu, y ya bondo fácil cayer más de ese tipo narrador. Toles noveles que escribí fueron redautaes en primer persona, aunque tuviere de aguantar la cafía de que falaba de min. Non, en xamás lo faeré, aunque haiga novelistes que lo prautiquen. Yo en xamás renunciaré por la realidad. Palabra de Nel Morán. Y ya que esta noche vamos a tener escritoras al otro lado del micrófono, pues vamos a preguntarles también cómo se enfrentan a esa narración. Y con la primera persona que vamos a conversar es con Claudia Luege, que a algunas personas a lo mejor les suena, pero les suena no del mundo del libro, sino del mundo de las carreras de montaña. Vamos a ver qué nos cuenta.
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0: Pues Claudia Gutiérrez Luege, muy buenas noches.
2: Buenas noches.
0: Mira, estábamos antes leyendo un texto de Nel Morán, que Nel Morán hablaba de las diferentes personas, cómo escribe él, y él dice que gusta mucho escribir en la primera persona. ¿A ti cómo escribiste este diario decente de una docente?
2: Bueno, yo tenía mucha tendencia a la autoficción. Sí. Yo creo que porque nos caberos hay como un género que tuve yendo mucho, ¿no? Y a la fin somos un reflejo de lo que llevemos. Así que fue lo que me salía de dentro, la verdad.
0: Y fuiste...
2: Parecíame muy sincera esa voz.
0: Sí. Bueno, Claudia Gutiérrez Luege, que cursó el grau en Filosofía Hispánica, el Mimbriana, y exerce como profesora. Collaboraste en la revista Furmientu, ganaste otros certámenes, en Taína Escribir, o qué guapo ye querese, y en esta casa, en la RTPA, en el programa Sentir Asturias, y en el Play Presta, tuviste también.
2: Sí. Sí, tres a dos años, sí.
0: No. Y además, Claudia, yo lo decía, seguramente hoy estás en un programa de libros, pero un programa de deportes, porque el monte y correr por ahí por la montaña y esos picos de Europa y una pasión tuya.
2: Sí,

0: La verdad que la mio figura y de hecho los programas que comentabas de Playpresta y también la colaboración que tenía en Sentir Asturias estaba en el mundo deportivo, con la montaña, con el
1: Sí.
0: monte. Y al final que sí, esta hay una faceta que la gente no suele conocer mucho de mí. Aquellos que me ven pequeña, pues saben que sí, que o tú mismamente,
1: Sí.
0: pero no llega porque la gente suele conocer, ¿no?
1: No, no, es tuyo por los libros, siempre estuvo muy presente. ¿Y cómo llegaste a este diario indecente de una docente? De una docente, perdón, este es antes de un viaje de estudios. Aquí yo creo que algo de autoficción tiene que haber. ¿Fuiste de viaje de estudios con la gente moza, Claudia?
0: Sí, bellas veces,
1: Tocote.
0: viaje de estudios, tocome. Y sí que hay de auto. La cosa fue que yo, lo típico, los profesores estamos muy metidos en círculos de profesores.
1: Sí.
0: Y dime cuenta de que los docentes son mucho del trabajo, mucho. Y que tenemos como muchas historias. Y que cada día había una historia distinta, una movida diferente, además muy. Muy importantes, suelen salir temas muy candentes en las clases, en las aulas, todos los días, todos los días. Entonces empecé a hacer unas anotaciones de cada día, pues de las cosas que iban sucediendo. Y dime cuenta de que ahí había un material que podía ser antes. Y de ahí surgió la idea de hacer el diario indecente de una docente, que el libro en realidad lleve ficción, y es
1: Sí.
0: decir, lo que ha sucedido no lleve verdad. Pero sí que nació de fecho de un diario de docencia, sí que nació de verdad de un diario. Y dime cuenta y yo, pues ahí puede salir una obra simpática.
1: Sí, simpática. Y además, bueno, yo creo que vas juntando, porque claro, cuando estás hablando de que están acompañando a un grupo de rapacinos por la naturaleza, además que lo estás acompañando, claro, y date a ver las distintas formas de enfrentarse a ese territorio tan complicado que es el de los 15 años y encima en un medio casi desconocido.
0: En verdad, parece que en general la sociedad tiene a los adolescentes con miedo,
1: Sí.
0: con reticencia. No suele ser una etapa en la vida en la que la gente sea como suele ser un momento de olvidarlo. Y también en esta obra quería un poquitín reflejarlo con no solo lo duro que es
1: Sí.
0: tener 15 años, sino también lo maravilloso que es tener 15 años. Porque ver, hay mucha gente que es brillante totalmente.
1: Sí.
0: Y también quería reflejar que en la docencia y estas salidas que hacemos, sí, para aquellos que tienen más dificultades, para aquellos que son personas más difíciles de llevar, pero también aquellas veces son los que más se nos olvidan que son brillantes, que son
1: Sí.
0: magníficos y que lo tomen todo y que lo absorben todo con pasión.
1: Bien con premio debajo del brazo y el premio Enriqueta González Rubín de Narrativa Moza. Una alegría cuando lo recibiste, imagino.
0: Hombre, bueno, pues lleve un premio que desde que salió, yo dije, ay, tengo que participar, y el dime cuenta de que ya era el último año en el que podía participar,
1: Claro.
0: digo, yo, madre, y que
1: Bueno, eso de moza.
0: sí, digo, no, que como no año ya no lo voy a hacer nunca, al final que con esta idea que ya tenía yo desde hacía tiempo. Pues dije, no, tienes que ponerle, porque hay varias ideas, pero nunca las he terminado de desarrollar. Porque me faltaba precisamente un objetivo, ¿no? O
1: Sí.
0: una fecha, ¿no? Típico, para poder terminarlo. Y si nada, hay que ponerse, no queda otra.
1: Y el libro, la verdad, es que como objeto también es precioso porque más, bueno, una maquetación, una edición preciosa y la portada es, imagino que también te gustaría mucho, ¿no? Esa portada que
0: Y
1: diseñada por la
0: además,
1: editorial Impongo Gusto.
0: pertinente. Sí, y además que aporta, porque sí que tiene
1: Sí.
0: una, más allá del título, pues el hecho de que la cara de GTA sea tapada,
1: Sí.
0: tiene sentido porque es un diario anónimo, también tiene sentido todos los colores, la ortotipografía, la disposición del título, todo está hecho, pues sí, con cariño y con gusto, sí.
1: Además, yo creo, no sé, tu compañera que es tuyo, que puede leerlo. Bueno, por supuesto, los docentes decentes van a poder leerlo, pero yo creo que el alumnado también lo va a leer y va a encontrarse muy bien representado.
0: Sí, yo claro, yo no podía, cuando yo lo escribía, pensar en que había textos interesantes para trabajar.

0: en clase
1: Claro.
0: con ellos y con ellas. Y también de un test, porque muchos compañeros, compañeras, amigues, decíanme, ay, lo que pasa es que yo no sé estudiar, no,
1: Sí.
0: bueno, no llevo un citar, porque de verdad que, no llevo, bueno, va a haber fallables o puede que
1: Claro.
0: pueda resultar, bueno, diferente, ¿no?
1: Sí.
0: Pero yo muy accesible, va a ser difícil de comprender, muy
1: Yo,
0: accesible para todo el
1: y
0: mundo.
1: para eso están los diccionarios también.
0: También,
1: También.
0: pero que no vea miedo de que te dan asturiano, porque
1: Eso
0: de
1: es.
0: verdad que no es difícil.
1: Pues Claudia, enhorabuena. Préstame por la vida. Que tener por fin en las manos este libro, yo recomiéndolo a todo el mundo y seguro que empezarás por ahí a hacer presentaciones y va a tener este diario decente de una docente. Recupérate mucho
0: Bueno,
1: de esa lesión, que también en Asturias,
0: ay, esa
1: el
0: lesión me
1: monte
0: lleva para
1: échate
0: otra
1: de
0: novela.
1: menos. Europa
0: Esto
1: échate de menos.
0: está para otra novela. Y no creas
1: Eso.
0: que no lo pensé también. Digo yo, esto da para otra novela, lo de las
1: Sí.
0: lesiones
1: Sí.
0: OCR. Esto hay que contar este drama.
1: Hay que contarlo. Pues muchísimas gracias, Claudia. Muchas gracias.
0: Muchas gracias a ti. Gracias.
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1: Y seguimos abdicando de la tristeza. Pues deuda, vamos a hablar con, bueno, ya sabéis que en este programa nos encantan las bibliotecas. Nos hubiera gustado que estuviera esta noche aquí Paula Huelga, que ya era embajadora en este programa, que todo nos lleva, nos conduce siempre a Mieres, y esta vez vamos a ir nosotros, ya que no está Paula, vamos a ir nosotros a Mieres y vamos a charlar con Susana, que es la bibliotecaria de Mieres, cuyo club de lectura cumple 30 años. No solo cumple 30 años, sino que lo van a celebrar por todo lo alto, porque el viernes 22 de mayo a las 7 van a organizar un acto maravilloso en el auditorio Teodoro Cuesta, que ahora nos contará la propia Susana. Bueno, del poder de las bibliotecas en Asturias, puede ver lo que pasó esta misma tarde con el encuentro en Pola de Siero con Marta Sanz. Para mí, y esto ya es una opinión, el evento literario del año en Asturias, siempre. El encuentro con todos los clubes de lectura de las bibliotecas de todas las partes de Asturias en un sitio concreto en torno, en este caso, a Marta Sanz, pues es maravilloso. Pero bueno, hoy vamos a hablar de un concreto que ye el de Mieres. Muy buenas noches, Susana.
0: Buenas noches.
1: 30 años.
0: 30 años. Pues empezó en el 1996. Tuve la gran suerte de ser yo la coordinadora. Imagínate
1: Madre.
0: también acumular los 30 años de encima, ¿eh? Pero bueno, la cuestión. Somos el primer club de Asturias, no solo hace 30 años en Mieres,
1: Claro.
0: sino que fuimos el primero de Asturias.
1: En estos 30 años, que hay unos 9, 10 libros al año, ¿no? Más o menos.
0: Sí, más o menos se leen 9, 10 libros al año.
1: Sí.
0: Y que bueno, ese no fue el primero, vamos, el primero fue ese, pero luego, al año siguiente, se crearon otros dos clubs en Mieres. En el 2000 ya eran tres clubs en Mieres.
1: Oye,
0: Y
1: no.
0: luego, el resto de la red de Mieres, que como
1: Claro.
0: sabes, somos una red
1: Sí.
0: con cuatro bibliotecas. Así que calcula el número de libros que hemos leído en Mieres.
1: Claro, además, bueno, digo que esta noche no está con nosotros, que no puede Paula Huelga, pero Paula la conocéis bien en las bibliotecas.
0: Muy bien, porque además es una contadora de cuentos excepcional que todos los niños en Mieres la conocen porque en nuestra
1: Sí.
0: biblioteca, en nuestra red, y maravillosa Paula Huelga.
1: Echamos mucho de menos a Paula Huelga, a la que le mandamos un saludo. Pero tienes
0: Sí.
1: que contarme que este viernes 22 de mayo tenéis
0: Pues
1: un
0: tenemos
1: acto
0: una
1: muy guapo.
0: celebración, sí, tenemos un acto que además tenemos a cuatro autores. De los que tú tienes parte, porque te pregunté a ti quién podía venir y dijiste, ¿cómo es una mesa redonda? Pues mira, te hicimos caso y vienen Fulgencio Argüelles, Miguel, Laura Castañón y Leticia Sierra, que además están muy vinculados
1: Sí.
0: al Concejo de Mieres.
1: Bueno, no, Fulgencio Argüelles, yo esas obras de Fulgencio Argüelles, como el Palacio Azul de los Ingenieros Belgas, el Desván de las
0: Sí,
1: Musas
0: sí.
1: Dormidas, Laura Castañón tiene hasta una guía, ¿no? Un viaje literario por Bustiello.
0: Sí, ¿no? Y con gente.

0: que hicimos la ruta literaria del Palacio Azul de los Ingenieros Belgas en la biblioteca. También lo hicimos nosotros con el Club de Lectura Precioso. Y el de Laura Castañón también. Sí, oh,
1: hostia, yo, Leticia Sierra, su último libro, que ahí aparece un asesinato.
0: Y Leticia Sierra, asesinato en Turón.
1: En Turón.
0: Está de un misterio y una intriga muy bien trazado y muy bien enlazado.
1: Bueno,
0: y,
1: con lo,
0: y pero, claro. Bueno, pues aunque vive fuera, pues tiene, por ejemplo, El Espejo, la novela que es...
1: Una de sus primeras novelas, además.
0: Sí.
1: Pues el encuentro, fíjate, Fulgencio Argüelles, Miguel Barrero, Laura Castañón, Leticia Sierra en el auditorio, además con el conservador de Mieres.
0: Sí, colaboran porque va a haber dos actuaciones. La primera va a estar muy, bueno, está en la otra también muy bien. Primero va a ser una pieza al piano y va a leer una de nuestras participantes del Club de Lectura un texto que además elabora ella.
1: A lo largo de estos 30 años, Susana, pues por encima son 300 libros más o menos, ¿no? Poniendo por ahí andarán, por ahí andarán. Seguro que tenéis visitas también de escritores, escritores, y a lo mejor estos cuatro pasaron por ahí por lectura.
0: Pues pasó Fulgencio y Laura. De Miguel Barrero íbamos a tener un encuentro en el 2000, pero luego no fue posible. Y Leticia, pues es la primera vez que va a venir al encuentro con los...
1: ¿Y cómo?
0: Con los clubes de Mieres.
1: ¿Cuántos clubes de lectura tenéis en Mieres ahora?
0: Tenemos cuatro en la biblioteca de Mieres y uno en las bibliotecas de la red. Uno en Santa Cruz, otro en Ujo y otro en Turón.
1: Ya hablaba antes de la figura de Paula Huelga, pero también otra persona que es mucho y yo creo que quiere mucho Asturias en el mundo del libro, como es Fernando Menéndez.
0: Ah, Fernando Menéndez dio club en la biblioteca de Mieres, una temporada que nosotros no los hicimos, los hizo él. Y estuvo en el taller de escritura muchísimos años también, sí.
1: ¿Alguna anécdota, Susana, de estos 30 años que nos puedas contar?
0: Bueno, pues la verdad que el recuerdo de ese primer taller, te puedo decir que todavía es el día de hoy, que me acuerdo de las mujeres mayores, porque concretamente Maruja y Florentina, nos regalaron historias que no estaban en los libros oficiales del pasado, de la dictadura y demás, y te enseñaban muchísimas cosas. Y luego, como anécdota, en este primer grupo también del Club de Lectura, que hicimos una obra de teatro con las participantes del club, Maribel y Emilia, y una de estas mujeres, Florentina, tenía un loro en casa y lo trajo para dar ambiente al acto. Y luego no se atrevía a salir, hubo un momento ahí de pánico. Hicimos esa misma escenificación en Radio Parpalló. Sí. A ver, son cosas que vas generando, que te das cuenta que el Club de Lectura genera una serie de vínculos de amistad que perduran a lo largo del tiempo y eso es maravilloso.
1: Bueno, desde aquí siempre lo decimos, cuando hay todos esos proyectos de soledad no deseada, que nos parece eso, sobre todo para la gente mayor, yo creo que eso ya está inventado desde hace muchos años, una manera de paliarlo. Son los los clubes de las bibliotecarias. Sabéis mucho lo que se cuece ahí.
0: Sí, yo creo que estas reuniones además te aportan pues experiencias vitales, anécdotas, risas, debates y todo ello alrededor de un libro, por supuesto, que es la excusa perfecta para amistades y relacionarse.
1: ¿Y te acuerdas de cuál fue ese primer libro que comentasteis?
0: Pues comentamos Donde el corazón te lleve primeros.
1: Susana Tamaro.
0: Y yo creo que el que más gustó, de porque además acababa de salir, fue Modelos de mujer de Almudena Grande.
1: Es verdad.
0: Que lo compramos justo en el momento de su salida y nos gustó porque era la primera vez que se hablaba de las mujeres así, con esa percepción y ese carácter de Almudena Grandes, ¿no? O que tenía, falta. Pero bueno, sus libros perduran y eso es importante.
1: Los de mujeres seguro que sigue ahí en los estantes y, de la biblioteca.
0: Claro, sí, hombre, seguro, sí.
1: Pues enhorabuena, porque además 30 años tú ahí, que eres esto, lo puedes contar. Tú eres historia de ese...
0: Sí, yo soy historia viva, pero bueno, dando menos. Bueno. Pero para jubilarme, pero de momento sí. De momento.

0: momento soy historia viva.
1: Pues a la gente de Mieres, por sobre todo Asturias, los invitamos a que acudan el viernes 22 de mayo a las 7 de la tarde al Auditorio Teodoro Cuesta con estos cuatro diosos, Miguel Barrero, Laura Castañón, Leticia Sierra y
0: Fulgencio
1: Argüelles, por supuesto. Pues un abrazo muy grande, Susana.
0: A vosotros igual.
1: Un abrazo.
0: Gracias.
1: Gracias.
0: Chao, chao.
1: La verdad hay que hablar lo que llevamos de programa hasta ahora, ¿eh? Qué maravilla charlar con Claudia Gutiérrez Luege y ese diario decente y por supuesto con Susana. Hablamos de clubes de lectura y ese poder de los clubes de lectura. No vamos a cansar aquí de reivindicar ese poder de las bibliotecas asturianas. Y luego con música y en los clubes de lectura y más en las bibliotecas hay muchas moces a las que hay que sacar a bailar. O sea que moces

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1: Bueno, y después de escuchar este Lucas 15, vamos a hablar con Palma Aparicio y de un proyecto vinculado al libro que nos parece maravilloso y que queremos que todas las personas que están escuchando Icar de la Tristeza, pues seguro que muchas de ellas ya lo conocen, pero acercarlo un poco más. Y estamos hablando de este proyecto que es el Sahara Bubiser, por bibliotecas y bibliobuses en los campamentos de refugiados de saharauis. Muy buenas noches, Palma Aparicio.
2: Hola, ¿qué tal?
1: Muy
2: gracias
1: bien.
2: Por llamarnos y por publicitar el proyecto.
1: Bueno, cuéntanos, ¿qué lleváis haciendo este tiempo?
2: Pues mira, nosotros empezamos en el 2008, o sea que ya llevamos bastantes años,
1: ¿así?
2: 18 concretamente,
1: sí.
2: Cuando empezamos, pues en realidad esto fue una idea de Gonzalo Moure, que es escritor de literatura infantil, muy conocido aquí, y de un amigo de él, que también es escritor, Ricardo Gómez, que, bueno, pues pensaron que, a ver, encuentros en un colegio, y un niño dijo que por qué no llevaban libros al Sáhara, porque ellos siempre hablaban del Sáhara, ya habían estado en los campamentos, y de ahí surgió la idea de ir con un bibliobús. Entonces, lo más curioso del caso del ver bibliobús es que después de dar muchas vueltas y pedírselo a muchísima gente, nadie les hacía caso. ¿Y quién fue quien lo donó? Pues el País Vasco, ¿vale? Fue precisamente el gobierno del País Vasco el que les donó el bibliobús para español, bueno, para que permaneciera. Y es curioso, ¿no?, que precisamente los vascos donen un bibliobús para...

0: Claro.
1: Pero bueno, fue muy bonito. Y nada, en el 2008, para allá marcharon cargados con, marchó el bibliobús donde libros, y era lo único que había, ese bibliobús. Date cuenta que en los campamentos los libros como tal, libros de lectura y novelas y demás, no existían.
0: Claro.
1: Existían en los colegios algún libro de texto, malamente, pero y lectura no existe, porque además el pueblo saharaui es muy de tradición oral.
0: Sí.
1: Y bueno, pues empezó ese bibliobús a ir por todos los campamentos y con cuentos infantiles, todos en y cuando ya habíamos recorrido todos los campamentos, dijimos, bueno, esto hay que estabilizarlo un poco y empezar en... Hay 5 campamentos
0: Sí.
1: diferentes y muy distantes unos de otros,
0: Y
1: ¿vale?
0: si alguna persona que nos está escuchando quiere colaborar, ¿qué tendría que hacer?
1: Pues mira, la verdad es que nosotros como nos financiamos es siempre a base de socios, que entrando en la página ubiser.org, pues ya se ve cómo te puedes hacer socio, o bien Teaming, se
0: Sí.
1: llama Teaming, pues con 1 euro al mes, o bien si son profesores o trabajan en bibliotecas o, bueno, o en una asociación de barrio, yo qué sé, hacen actividades y el dinero que sacan pues lo ingresan en la cuenta del Bubiser, porque lo que sí, absolutamente todo el dinero que aquí recaudamos va a los campamentos. Date cuenta que nosotros no tenemos ningún tipo de financiación oficial. Es base de los encuentros que hacen los escritores, de las charlas que damos en los colegios, bueno, pues de los socios, de la plataforma Timiner, pero nada. Nada más, y claro, tenemos 5 bibliotecas y hemos creado 27 puestos de trabajo allí.
0: Claro.
1: El proyecto allí lo desarrollan solamente saharauis, ¿eh? O sea, el proyecto es saharaui ahora mismo.
0: Sí.
1: Nosotros lo que hacemos es financiarles, les vamos de vez en cuando, estamos con ellos, les damos herramientas, siempre, siempre respetando su cultura, ¿eh?
0: Claro.
1: O sea, ellos deciden que de todo lo que nosotros les proponemos, deciden que sí y que no.
0: ¿Tú llevas cuántos años llevas? Llevas los 18 años, ¿correcto?
1: No, bueno, yo en el 2008 no estaba, empecé en el
0: Sí.
1: 2009.
0: Entonces, bueno,
1: Yo
0: prácticamente.
1: prácticamente sí, todo el tiempo, sí. Y
0: Sí.
1: yo soy a la gente aquí que va voluntaria y también a los trabajadores saharauis que están allí. Ellos están en perto conmigo.
0: Sí.
1: Entonces, pues cualquier necesidad de material que tienen, cualquier duda que les surge, si va un voluntario, pues yo siempre estoy en contacto con ellos.
0: Y estuviste allí, imagino que habrás viajado bastantes veces.
1: Todos los años voy 1 o 2 veces. Y bueno, pues
0: Y notas,
1: convivir con ellos.
0: claro,
1: Sí, dime.
0: y notas en estos, bueno, en todos esos en los que llevas viajando, notas el poder de ese bibliobús, el poder de todo lo que estáis haciendo.
1: Hombre, imagínate que empezamos con un bibliobús y tenemos 5 bibliobuses y 26 puestos de trabajo. Así que sí,
0: Se
1: hemos
0: nota, se nota.
1: evolucionado mucho. Lo que sí es verdad es que, como siempre, cuando vas a desarrollar un proyecto en un lugar que no es en tu cultura,
0: Claro.
1: no, pues también cometes errores. Y uno de los errores fue, por ejemplo, pensar que todo tenía que ser en español.
0: Claro.
1: Y no, y ahí nos equivocamos, porque resulta que sí, a los niños cuentos, tenemos cantidad de álbumes ilustrados y tal. Pero la gente joven, la gente mayor, a pesar de que muchos mayores hablan español, prefieren leer.
0: Claro.
1: Como nos pasaría a nosotros, por muy bien que hablemos inglés,
0: Sí.
1: nos gusta leer en español, ¿no?
0: Lógico.
1: Bueno, entonces pasamos de que solamente tenía libros en español a tener una biblioteca que tiene la mitad del volumen de libros ya en árabe, ¿vale? Y esos libros en árabe no los compramos nosotros, obviamente, porque ni sabemos el contenido
0: Claro.
1: ni sabemos qué pueden demandar. Entonces, financiamos la compra de esos libros que hacen ellos mismos. Los bibliotecarios van una vez al año o así, gestionamos dinero para comprar esos libros, van a Orán desde los campamentos, compran pues 4 o 5 mil euros de libros y luego los reparten entre las 5 bibliotecas.
0: En una de vuestras publicaciones en Facebook, un poema de Federico García Lorca, que yo creo que ejemplifica muy bien lo que es, que dice ese de: yo, si tuviera a un desvalido en la calle, no pediría un pan, sino que pediría

0: eran medio pan y un libro.
1: Exacto, exacto. Ese es nuestro lema y nuestro otro punto fuerte es un poema de Imán Boixa, sí, que es el presidente, es también saharaui, el presidente y el vicepresidente de la asociación, ambos son saharauis. Uh-huh. Por eso te digo que es un proyecto saharaui, ¿eh?
0: Claro.
1: Tiene un poema muy bonito que dice, un beso, solamente un beso, separa la boca de África de los labios de Europa.
0: Qué hermoso.
1: Sí, es nuestro, un poco nuestro lema, ¿no?
0: Claro.
1: Es lo que llevamos en las camisetas, lo tenemos puesto en las bibliotecas, bueno, porque nos parece que realmente es así, ¿no? Que no hay tanta distancia.
0: Sí,
1: más distancia, la única distancia que no queremos dar a veces, ¿sabes?
0: Eso es, y además, bueno, el compromiso que debería tener España con el pueblo saharaui, indudable.
1: Pues ya ves que ahora mismo en la regularización de extranjeros, los saharauis.
0: Sí, cosas incomprensibles.
1: Incomprensibles, exactamente. Sí. Cuando muchos de ellos, sobre todo los mayores, los que tienen 30 años ahora, tienen carné español.
0: Carné español.
1: Porque es que fueron es que tienen, pero carné de. No, no, es que son españoles,
0: son
1: tienen carné de identidad,
0: claro.
1: ¿Sabes? Pero no se lo reconocen. Hmm. Pero de todas las maneras nosotros siempre pensamos que de eso hay que trabajar con ellos
0: siempre,
1: en su lugar de origen.
0: Sí, sí.
1: Y en su lugar de origen.
0: Claro.
1: Mira, aquí el programa Vacaciones en Paz es un proyecto que vienen muy niños, pero claro, vienen 5.000 niños. Pero es que allí hay 50.000.
0: Claro.
1: Y el resto de los niños, ¿qué pasa?
0: Sí, efectivamente.
1: Pues entonces nosotros tenemos que trabajar allí en campo y crear puestos de trabajo. Y mira, todo lo que compramos, todo el material escolar, todo intentamos comprarlo allí, en los campamentos,
0: claro,
1: para también potenciar un poco pues su propio comercio,
0: sí,
1: ¿no?
0: Sí, la economía local, lógicamente.
1: Exacto.
0: Pues, Palma, enhorabuena por este proyecto, muchísimo ánimo y animamos,
1: gracias,
0: a todas las personas que nos colaboren en este Sahara Bubisher, porque
1: muchísimas gracias, de verdad.
0: Todo lo que sea colaborar y con un libro por el medio, pues siempre será algo muy elogiable. O sea que un abrazo
1: pues
0: muy
1: sí,
0: fuerte, Palma. Muchísimas gracias.
1: Gracias a vosotros.
0: Gracias.
1: Un abrazo.
0: Un abrazo.
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0: Pues va a ser un gusto charlar también con Palma Aparicio y ese proyecto de llevar libros. Y bueno, lo anunciábamos al principio del programa, que vivimos, lógicamente, este programa Abdicar de la Tristeza, pero atendiendo a la realidad del mundo del libro en Asturias, pero de vez en cuando nos gusta acercarnos a los que nos visitan, a las personas que nos visitan. Y pues vamos a tener la oportunidad de charlar esta noche con David Muñoz Mateos, que nació en Zamora en 1988 y que esta semana en Asturias estuvo presentando el miércoles en Matadero 1 junto a Zahara Alonso y el viernes en Toma 3 en Gijón, con Ricardo Menéndez Salmón. David Muñoz Mateos, con el nuevo libro publicado Entre las hojas escondido. A las personas que nos están escuchando nos puede sonar de ese Felipón que ya se publicó en 2016 en la editorial, en ese proyecto. Y ahora, en Muñeco Infinita, nos va a contar una nueva historia. Muy buenas noches, David, y muchas gracias por estar aquí. Y bueno, no te veo en Asturias, pero no, porque ya llevas en Asturias unos días.
3: Sí, buenas noches, ¿qué tal? Encantado de estar con vosotros.
0: ¿Conocías Asturias?
3: Sí, claro, había venido mucho, tengo amigos, sí.
0: Qué bien.
3: Siempre Zamora no está tan lejos.
0: Claro, además, bueno, tuviste además dos presentadores de lujo, como Zahara Alonso y como Ricardo Menéndez Salmón.
3: Súper bien, sí. La acogida que le han dado al libro y todo lo que han dicho de él, pues maravilloso.
0: Bueno, vamos con esto, aunque antes de hablar del libro, muchos años sin publicar, no sé, sin escribir, porque desde Felipón en 2016 hasta Entre las hojas escondido, pues han pasado 10 años.
3: 10 años, sí, pues la verdad es que en 2016 ya estaba escondido en la cabeza, ya tenía el personaje, el protagonista, Samuel, y estuve 5 años viviendo en el lugar donde se desarrolla entre Sanabria y la Sierra de la Culebra, en la frontera entre Zamora y Portugal. Un poco para documentarme, para explorar ese paisaje, pero no fui capaz de escribir ahí la novela, y solo cuando me fui, ahora vivo en París, llevo 5 años viviendo en París,

0: solo y pude sacar la novela, pude escribirla.
1: Durante estos años te has dedicado también a la traducción, porque has traducido al castellano a diversas editoriales.
0: Sí, trabajo con varias editoriales, sobre todo libros sobre naturaleza,
1: Sí.
0: también porque me interesaba respecto a la novela, trabajar ese
1: Claro.
0: tema, la relación entre literatura y naturaleza, entre el lenguaje y el territorio.
1: Sí, de hecho, este libro, para las personas, bueno, que no lo conozcan, por si se quieren acercar a ver la portada también, son por aquí a los que estamos ahí cerca de los libros, a las portadas de la editorial de Errata Naturae también.
0: Sí, con la que yo he traducido, para
1: Sí.
0: la que yo he traducido, y sí, muestra así una escena de caza
1: Sí.
0: de un ciervo azuzado por un perro y escapando por mitad de un lago, tiene mucho que ver también con la novela, con lo que le sucede al personaje de la novela.
1: Eso es, vamos a hablar ahora entre las hojas escondido y sobre todo una novela que tenemos que primero situar en el espacio, que yo creo que es, y ese espacio es la Sierra de Culebra entre Zamora y Portugal, esa raya de la que también nos habló Julio Amazares con esa novela de viajes que es Tras los Montes.
0: Sí. Allí, bueno, es mi familia viene de por allí cerca y es un lugar que a mí siempre me ha fascinado por la idea del lobo. Yo, cuando vivía lejos y estaba traduciendo ya libros, a lo mejor sobre el lobo en Estados Unidos, la reintroducción del lobo en Estados Unidos, el viaje que vuelve o que ha permanecido ahí en ese territorio, en esa especie dominante. Pero yo les decía a mis amigos, a la gente, es que en la Sierra de la Culebra existe la mayor densidad de lobos de Europa Occidental. Y esa idea de la especie en la cima de la cadena trófica, la especie salvaje que no ha sido desplazada del todo por el ser humano, me interesaba mucho explorar ese territorio donde lo salvaje no ha desaparecido.
1: Y en ese territorio donde lo salvaje no ha desaparecido, y tú dices del lobo, nos encontramos con Samuel, que es un niño que parece, ahí lo dejamos para que la gente lea el libro y se ilusiones, que parece que durante unos años estuvo viviendo de manera salvaje, estuvo viviendo entre lobos, Samuel.
0: Sí, nunca claro, porque su discurso, pues es, hay dudas, hay siempre está el enigma, como sucede con todos los niños salvajes. En la ficción y la realidad nunca sabemos del todo si lo que cuentan, lo que se cuenta de ellos es cierto o no. Hay quienes dicen, hay autores que dicen que nada, que no te bajes, que es imposible que un niño pueda sobrevivir en la naturaleza entre animales. Y en todo caso, pues Samuel ha quedado entre animales y ahora vive allí, en su pueblo, en Santa Cruz de los Cuérragos, en las profundidades del Solo, y se dedica a guiar a los cazadores, a dirigirlos en los rechechos, en las batidas, a disecar. Con ese conocimiento absolutamente íntimo y práctico del monte y de la naturaleza, nadie como por esos caminos. Y hay un narrador que reencuentra a Samuel, que se conocieron hacía tiempo, lo reencuentra y decide contar su historia.
1: Ese narrador, porque uno de los problemas con los que se puede encontrar Samuel es precisamente el idioma. Él está hablando un idioma, a lo mejor que no es aquel en el que él, aunque bueno, tú lo cuentas también, que no sé si estos niños salvajes pueden hablar o tienen la capacidad de hablar. Samuel la tiene, porque a lo mejor la creó porque empezó a criarse en el monte. Pero también tiene esa dificultad de comunicación y a mí me gusta mucho cómo enlaza con ese personaje, el narrador, que estuvo viviendo fuera y cuando estuvo fuera tampoco dominaba perfectamente los mecanismos de la narración en un idioma que no era el suyo.
0: Claro, hay un paralelismo ahí.
1: Claro.
0: Descubrimos que viven extranjeros. Uno, porque efectivamente vive en el extranjero y habla un idioma distinto. Y entonces descubrimos que Samuel también habla un idioma distinto, ¿verdad? Al que él no siente pertenecer. Siente que es un poco una impostura. Siente que es algo que le viene dado de fuera y no algo natural para él. Quizás él preferiría hablar con los animales. De hecho, en un momento
1: Claro.
0: dice que él empezó a hablar animal. Él empezó a hablar animal. Y ese, bueno, y el lenguaje que desarrolla después Samuel entonces es un lenguaje particular, es un lenguaje que no al principio.

0: sitio extraño, pero que bueno, que poco a poco vamos
1: Sí.
0: entendiendo por qué habla así.
1: Es curioso como lector en este caso del libro, empiezas a escuchar la voz de Samuel, te choca mucho a medida que vas avanzando en la narración y vas, bueno, imagino que como le pasa al narrador, de la, muy bien jugado por tu parte, como le pasa al narrador de la historia, pues va entendiendo cada vez mucho mejor a Samuel, igual que lo vamos entendiendo todos, y vamos entendiendo que no estamos tan lejos de Samuel como pensábamos.
0: Claro, el narrador es traductor también, lo que es traducir un poco a Samuel, traducírnoslo a los lectores. Y sí, y poco a poco vemos que no es tan extraño en lo que dice. Y bueno, claro, yo lo que quería llegar era lo que yo quería buscar era qué puede decirnos Samuel de
1: Claro.
0: nosotros mismos, qué tenemos nosotros en común con este individuo, si hay algo, con este individuo tan, tan extraño, tan único que parece que no podemos identificarnos con él, sin embargo, tiene cosas que decir, podemos aprender.
1: A medida que vas leyendo el libro, además, es como si vas desmontando capas, porque hay muchas capas en la narración, hablas de muchas cosas. El propio lenguaje es muy importante, los mecanismos del lenguaje, pero también la propia literatura, porque al final el narrador está construyendo una historia. La literatura también es importante en este libro.
0: Claro, el narrador al final está hecho de literatura, es un traductor, pero es investigador, es alguien que utiliza los libros para explicar a Samuel, ¿no? Utiliza otros libros sobre niños salvajes, teorías de diferentes agogos con los que se sirve como una muleta para tratar de comparar con Samuel, para tratar de entenderlo e interpretarlo. Entonces la novela también hay una reflexión sobre cómo todas esas teorías finalmente no son más que una interpretación, que la verdad no está ahí del todo. Se juega también con esa mezcla entre el ensayo y la
1: Sí.
0: novela. El ensayo muchas veces nos sirve para. Es un género que tira mucho, que trata de decir todo sobre un tema, mientras que la novela suele, o ciertas novelas al menos, suelen jugar más con los silencios. Sucede en segundo plano, como la vida, ¿no? Que conocemos una persona y no sabemos todo lo que hay detrás. Entonces, en ese juego, también me interesaba como crear ese efecto, que el lector tenga la sensación de que el libro le está contando todo. Y al mismo tiempo, pregunte, pero ¿qué es lo que hay detrás de todo
1: Claro.
0: esto?
1: Y es otro de los temas que a mí me gusta mucho en el libro, es bueno, que flota ahí, porque el autor te vas identificando, pero también eso de como de que querer salvar a otra persona, ¿no? Es decir, a este voy a educarlo entre comillas, estoy diciendo, voy a llevarlo a donde yo estoy, pensando que ahí es donde el otro quiere estar.
0: Sí, siempre con todos los niños salvajes, todos los pedagogos, los psicólogos, siempre querían integrarlos en la sociedad, ¿no? Y el narrador, hijo de los pedagogos
1: Claro.
0: que trataron de educar a Samuel y se erige él en una suerte de pedagogo, en una suerte de salvador, de salvar a Samuel sin que Samuel pretenda ser salvado o haciéndole contar a Samuel una historia distinta, como distinto al real, cuando lo que en realidad siente el narrador, por encima de todo, es envidia, porque Samuel es alguien súper tierra. Algo que el narrador no es, que el narrador ha perdido, esa plenitud, esa integración en la comunidad. Samuel está integrado en la naturaleza donde vive, y al narrador le gustaría hacer eso, sentirse integrado en esa. Entonces, ahí hay una envidia un poco malsana, un poco oscura, de una envidia hacia un ser muy desvalido.
1: Cuenta aquí en estos micrófonos que se pasó alguna vez Ricardo Marín de Salmón, siempre nos dijo una frase que la tenemos siempre muy, muy presente, que dice que lo que él considera un que escribe, un libro escrito por él, es aquel que más se parece al libro que tenía en la cabeza. Que cuando él tiene un libro en la cabeza, que en su cabeza es perfecto, pero de escribir no es tan perfecto. Tú este libro le dedicaste muchos años, nos lo estás contando, se parece bastante a lo que tenías en la cabeza.
0: Bueno, te diré que yo no sé si estoy de acuerdo con Menéndez Salmón, pero creo que mi libro se parece mucho al proyecto original. De hecho, yo es que no empiezo, es que no los tengo muy claros. Y
1: Claro.
0: entonces se trata de mantenerse fiel a esa primera idea. Es
1: Sí.
0: verdad que empiezas a escribir y desde que los empiezas a escribir, casi desde la primera página, te dices, ya no va a ser todo lo bueno que podía ser. Ya es esa idea original. Pero con este no me ha pasado. Con este

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1: Pues escondido quedamos después de charlar con David Muñoz Moteos y antes de hablar con Sara, con esa lectora que tenemos muchas ganas, vamos a Lucas 15, no hay tal andar.

0: Ada, pero vamos en falta. Muy buenas noches, Sara.
1: Hola, ¿qué tal? Buenas noches, Rafa.
0: Qué bien, pues nada, tenemos muchos meses de áreas contando lecturas que hayáis hecho en ese club de lectura de Matadero 1.
1: Sí, la verdad que ya han sido unos meses. Como que comenté, había sido el de El Imperio de Yegorov.
0: Sí.
1: Y bueno, desde entonces, claro, pues han sido dos o tres sesiones, ¿no?
0: ¿Y qué tal esas sesiones? Bien.
1: Pues muy bien. Bueno, el último, después del Imperio de Yegorov con Mario,
0: Qué
1: que
0: bien.
1: fue una propuesta que la verdad es que sorprendió mucho porque, claro, es un club de lectura de fondo, pero nada atrás no
0: Claro.
1: suele ser habitual.
0: ¿Y qué tal la experiencia? Esto me interesa mucho, ese
1: Pues
0: comentario. Yo en un club leímos también, leímos Nubosidad variable de Carmen Martín Gaite y hubo mucha disparidad de opiniones. No sé yo, 5 horas con Mario, no lo sé.
1: fíjate que yo pensaba que también habría disparidad, pero luego estábamos todos como muy en sintonía, todas. Porque, bueno, yo no lo había leído nunca, había leído otros libros de Delibes, pero este no, sí que lo había estudiado pues en el colegio y tal. Y me sorprendió, tenía como la idea de pues la figura de Mario como muy endiosada, un poco
0: Sí.
1: y luego ella como muy muy mala, decirlo, pues una señora muy rancia y demás. Y luego es cierto que con ella simpatizas mucho. No es una, o sea, pese a que es una señora, pues que es señora del franquismo con todo lo que eso conlleva, simpatizas mucho con ella como narradora porque al final pues no deja de ser una mujer en una relación muy difícil.
0: Muy difícil, sí.
1: Sí. Y en general, esto fue una opinión como muy habitual y mucha gente comentaba que lo habían leído pues de jóvenes en su momento, cuando después en el colegio, y que les había parecido una cosa completamente distinta.
0: ¿Y la obra de teatro la buscaste, la pudiste ver?
1: Todavía no la he, pero tengo ganas, ya la tengo ahí un poco, y la película de Función de Noche, también tengo
0: Función de
1: muchas
0: noche,
1: ganas de
0: claro.
1: verla.
0: Claro, una obra maravillosa la hay asociada siempre a ese personaje. Pues qué bien,
1: Sí.
0: hace 5 horas con Mario. ¿Y después qué leíste, Sara?
1: Después leímos El pollo con ciruelas, que
0: Ajá.
1: tuvimos la sesión hace una semana o así, que es una novela gráfica muy cortita de la autora de Berserk, Polly Trapi, que le dieron el premio el año pasado, fue el año pasado me parece, ¿no?
0: Sí,
1: El de Princesa.
0: sí.
1: Y que iba a venir, pero al final no, que habría sido increíble que hubiera
0: Claro.
1: venido al club. Y la verdad es que me gustó mucho. Es como una historia muy mágica, ¿no? Un poco así como una mezcla entre leyenda y realidad. Es la historia de un tío de Marian Satrapi que tocaba el tar, que pues guitarra con el palo muy largo para la gente que no sabemos de música, y se le rompe el tar y entonces pues decide dejarse morir. Y es un poco el de su vida mientras reflexiona, le visita gente tanto real como de ficción y un poco pues todo lo que es una reflexión pues, sobre el arte, la verdad es que es muy bonito.
0: La verdad es que es también un club de lectura muy encomiable, porque desde un clásico, aunque sea un clásico relativamente como 5 horas con Mario, a una novela gráfica, leéis de todo.
1: Sí, totalmente, es muy variado y además, claro, esto hace que como es distinta y al final después venimos de sitios distintos, pues siempre hay opiniones muy sorprendentes. Por ejemplo, en novela gráfica siempre hay gente que dice que es que nunca habría leído nada y demás, entonces está muy bien.
0: Bueno, porque además yo creo que los clubes de lectura tienen que servir también para leer eso que a lo mejor no leeríamos normalmente.
1: Salir de la zona de confort y qué mejor manera de que te manden.
0: Efectivamente, sí. Y en breve tenéis su máquina, ¿verdad?
1: Sí,
0: Es el
1: su
0: próximo.
1: máquina de García Llobet, que ves, ya, bueno, ya es la última sesión, claro,
0: Sí.
1: antes del verano, en junio, que además vendrá la autora, no al Blue, pero sí, entonces, bueno,
0: Qué bien.
1: ahí ya estaremos.
0: Bueno, anticipamos también que Esther García Llobet está anunciado, es una de las autoras que va a estar presente en la Feria del Libro. Decisión también con su última novela, Los Jefes. O sea que, bueno, ya vamos anticipando que Esther García Llobet va a estar por Asturias en junio y en julio también en la Semana Negra, quién sabe. O sea que una buena manera de encontrarse con esta autora tan diferente también a todo.
1: Yo tengo muchas ganas de leer. Como siempre he tenido ahí un poco la curiosidad y este va a ser la primera vez, así que a ver qué tal.
0: Pues seguro que muy bien, Sara, pues esperar muchos meses y que ya podamos contar contigo mucho más a menudo, porque siempre es un gusto escucharte y que nos pongas al día de tus lecturas.
1: Dios mío, ya pronto tendré más tiempo, además.
0: Pues muy bien, buenas noches, Sara, un abrazo.
1: Buenas noches, Rafa. Adiós.
0: Chao.

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1: Pues lo prometido fue deuda. Damos ese compromiso que hemos tenido al principio del programa de charlar con diferentes escritores, escritoras, vivientes de clubes de lectura, escuchamos música y la verdad es que nos lo pasamos muy bien. Y esperemos que todas las personas que nos estáis escuchando os lo pasen. Nosotros nos despedimos siempre, tratamos de abdicar de la tristeza, a eso nos dedicamos, eso intentamos. Y la que es Yasmina Álvarez. Su voz inconfundible es la que cierra este programa. Siempre, mientras ella quiera, aquí estará. Y en esta ocasión, su maravillosa voz se la presta a unos versos de Juan Muñiz. Muy buenas noches y disfrutemos.
2: 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Reconocer ahora que ha cambiado. Ahora que es julio y, sin embargo, no está presente el sol. Advertir ahora, y que no siempre fue solitario el ejercicio y que hubo tardes más dichosas, como aquella. Es la memoria, leyéndote poemas, antiguo oficio, junto al río, en verano, convirtiendo algo para tus oídos adulados. Pero aún en la bruma y bajo la lluvia es dulce la memoria, cuando está ausente el dolor y sereno sobre todo lo ya ido. Recordar, notar que todavía existimos.

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1: Decenas y niñas comen cada día en sus escuelas, en alguno de los casi 500 centros públicos o concertados que hay en Asturias.
2: Desde hace un año, a priorizar el consumo de legumbres y de frutas y verduras de temporada, además de usar técnicas culinarias saludables.
1: Todos los menús librados. Unos se preparan en cocinas de los propios colegios, otros llegan de cocinas externas en Asturias y algunos, dos veces por semana, refrigerables polipropileno desde Valladolid.
2: Ese es el debate, la disparidad de modelos y hacia dónde caminar. Hoy en La Otra Arista, educación y nutrición, comedor.
3: Recibimos el producto cada mañana. Cocinamos, comemos y al día siguiente empezamos otra vez de cero.
4: El menú se hace mensualmente, introducir pues, dos días a la semana pescado fresco, estamos incluyendo ahora mismo, un día huevos, legumbre, verdura fresca hay prácticamente todos los días, o bien en ensalada o bien las frutas. Y estamos introduciendo pasta integral. Normalmente anda en torno a 90-95 nenos y puede llegar a 105-110 o puede ser que un día 85, un poco depende de las extraescolares. Bueno, y de que también los nenos pues, se ponen malos de vez en cuando y faltan.
3: Siempre tienes pues, algún celíaco, algún alérgeno. En este caso, por ejemplo, tenemos un niño que se hace. En ese caso, lo que hacemos es, el día que hay pescado, se le hace una carne o se le hace otro tipo de proteína, huevo.
4: Y luego tratar de hacerlo lo más atractivo posible, pues que bueno, ahí es donde tenemos que a veces darle un poco vueltas a la cabeza para conseguir que ellos lo coman. A veces hacemos talleres con ellos, hacer bollos perejillas. Y por ejemplo, todavía esta semana pasada hicimos un taller con los pequeños de 3, 4 y 5 años, que les presentamos diferentes verduras para que con el tacto, con los ojos tapados.

0: Y luego probando diferentes frutas. Sí que noto que en las zonas rurales les gusta mucho más todo lo que tiene que ver con marisco. Y es diferente que a veces ponemos faves con piscín o con langostinos. Y eso es un poco más complicado.
1: Es más fácil que coman una carne que coman un pescado. Si están acostumbrados en casa, tú traes un pescado que nunca lo probaron o que lo probaron poco, les va a gustar igual.
0: La carne la trae el carnicero que está ahí enfrente. El pescado lo trae un pescador. Y la fruta y la verdura, un economato que hay en el Santolaya de Morcín. Todos los días recibimos género, todos los días fresco.
1: Sí, nosotros pedimos semanalmente, pero ellos nos traen a diario.
2: Alrededor de 1.000 menús de alumnado fijo y alrededor de 500, y luego unos 150 de desayunos.
3: Estamos en Silbota. Desde ahí es donde se hace todo el reparto de las comidas. El proceso en concreto es servicio en frío. Se deja directamente en la cámara. Cuando llegan las monitoras, tienen que retermalizar la comida a una temperatura. Sirven ahí la comida, atienden a los niños, los vigilan, los cuidan.
2: Y estamos ya en pleno proceso de licitación de una línea caliente que entra en octubre, que baja el número de alumnos por cada monitor y monitora. Aparece una nueva figura de auxiliar y eso va a dar un salto de calidad y atención a nuestros niños y niñas.
3: Tenemos un menú. Ahora estamos ya con el de abril, mayo, junio y empezamos con el Real Decreto que los niños apenas casi ni lo notaron, ¿eh?
2: Sí, los niños lo han notado poquito porque son esa línea de cocina saludable, ¿no? Es más, en algunos casos estamos por encima del Real Decreto. Por ejemplo, en comidas de frituras y en precocinados, nosotros hace años tenemos y el Real Decreto lo limita.
3: Quitar la proteína en el primer plato, por ejemplo, unas lentejas ya no venían con chorizo.
2: Se tiene en cuenta todas las intolerancias.
3: Un protocolo muy riguroso. Las familias tienen que aportarnos una ficha de comensal, que llamamos, que es con todos los datos, y un informe médico. Cosas, el Departamento de Nutrición elabora el menú adaptado a las necesidades de cada niño. Y tenemos un montón de tipos de alergias. Cada vez te diría que más.
2: Y luego las familias saben en todo momento lo que van a comer sus niños, porque se lo adelantan en su. La futura cocina centralizada que estamos preparando, pues ya sea el culmen, digamos, de todo este proceso.
4: Para hablar de comedores, acompañan esta noche representantes de las Consejerías de Educación y de Salud, la directora general de centros y una enfermera y nutricionista de la Dirección General. También está la Federación de Familias Mayoritaria en Asturias, la Miguel Virgós, y la Patronal de Empresas de Catering de Asturias. Muy buenas noches, gracias por venir. Acabamos de ver dos modelos de los varios modelos de comedores escolares que hay en Asturias. Por empezar, con el ideal, me refiero a los deseos. ¿Cuál sería el modelo ideal de comedor escolar? ¿Qué características tiene que tener el modelo perfecto, a vuestro modo de ver?
5: Yo, con mi experiencia dentro de salud en el programa de comedores escolares, pues hemos ido viendo un poco la evolución, ¿no?, de los colegios. He trabajado con cocina propia, con comedor y gestión directa. Entonces, claro, es muy bonito ver cómo han ido mejorando en la calidad, más sostenibles, comercio local, de proximidad. Entonces, además, el comedor cooperativo más, no solo en el que sirven comida, sino que se involucran, pues, los cocineros, las cocineras, en los comedores. Entonces, bueno, el profesorado, pues al final se pueden trabajar, ¿no?, muchos aspectos de dónde viene la comida, de no solo dar comidas, ¿no?, que sean saludables, sino todo lo que engloba ese acto de comer.
4: Convertirlo casi.
5: Sí, es que debería ser un aula más.
4: El ideal sería ese, tener una cocina, que cada colegio tuviera su propia cocina y sus propios cocineros. Sería incluso para un representante de las empresas de catering también.
6: Bueno, yo no sé si lo ideal, pero desde luego es una utopía. O sea, no,
4: Ya. Sí, esa es la
6: no
4: segunda
6: es posible.
4: Pregunta. No es posible, ¿no?
6: Ya me estoy adelantando, sí. Es muy complicado. Hay centros que no disponen de espacio o no. Hay diferentes causas, ¿no? Pero desde luego el catering es una opción tan válida, dar la misma calidad y el mismo equilibrio nutricional que cualquier cocina in situ.
4: Jamás los escolares no pueden tener una cocina. Ya todo.
7: No, de hecho, han ido desapareciendo a lo largo de los años, ¿no? Bien por el baby boom o, bueno, de otro tipo de necesidades de espacios, ¿no? Al aumentar también lo que es el currículum educativo, las cocinas han ido desapareciendo. Volver a tener cocinas en los centros sería muy, muy, muy complicado. Salvo que, yo qué sé, estudiara una vuelta poblacional y a lo mejor lo que pudiéramos hacer en los centros. Pero bueno, eso.

0: Es utopía, como dice Francisco, entonces no, bueno.
1: La realidad sin necesidad de cocina, es lo que decía Marco, ¿no?
2: Sí, bueno, yo creo que ahí estoy de acuerdo con él en que el modelo que tiene evidentemente ha llegado para esta necesidad, que es la de la conciliación, pero yo me iría un poco al inicio de por qué los comedores, ¿no? La administración educativa garantiza transporte y comedor al alumnado que no puede escolarizar en su propia localidad porque no tiene centros en funcionamiento, digamos. Entonces, ese servicio de alumnos transportados, además, tienen ese derecho al comedor de forma gratuita. Por esas necesidades que expriman en la administración educativa. Y para ello, lo que se hizo en un inicio fue dotar a determinados centros cabecera o de núcleos poblacionales a los que se trasladaba ese alumnado de cocina. Por eso no todos tienen la infraestructura. Si todos pudieran tenerla o si no todos pudieran tenerla, bueno, pues desde un punto de vista de infraestructura, de estructural, de evidentemente de presupuesto, habría que analizar el impacto. Pero el origen un poco es las necesidades de escolarización que garantizan el transporte y, por tanto, garantizan al alumnado con derecho a comedor.
1: Al margen de lo ideal, ¿es bueno que el lugar donde se hace la comida no esté muy lejos del lugar donde se sirve esa comida?
3: Sin duda. Yo una cocina de proximidad. En varios ámbitos. Primero, evidentemente, de compra, de proximidad. Si tenemos la cocina en Asturias, los productos pueden ser comprados dentro de la propia comunidad. Evidentemente, en cuanto a nivel de dar trabajo a la gente de aquí, son varios factores. En cuanto decías tú que tengas una cocina próxima y puedas resolver cualquier contingencia que te surja durante el servicio, eso no te lo asegura si la comida viene de fuera, incluso por temas de sostenibilidad, medio ambiente, por muchos factores. Yo creo que el tener una cocina de calidad y humedad es fundamental, sin duda.
1: ¿Estáis de acuerdo?
0: Emma. Totalmente, sí, es que vamos. Cosas a lo mejor en los que puedes, pero bueno, lo que es en la idea general y el matiz, yo creo que estamos todos de acuerdo en ese sentido, ¿no? Lo que pasa es que, bueno, pues un poco en las necesidades actuales que hay hoy en día. Que la, pues bueno, un poco como comentaba Pau, que pues por ley hay unos centros en los que también hay que becar al alumnado, o sea, facilitar escolarización, y para ello se le da, pues antiguamente se daba también el internado. Hoy en día es una cosa que, por ejemplo, es muy, muy, muy escasa, digamos, ¿no?, que suceda. Entonces, bueno, vamos adaptándonos a los tiempos, igual que la alimentación, ¿no? Pues la alimentación, ¿cuál es la alimentación tradicional asturiana? La alimentación de nuestra casa, que muchas veces decimos que es la que queremos ver en los comedores. Es imposible, toda esta evolución, desde la transformación de los alimentos a la transformación en la elaboración de los alimentos, y luego, que bueno, pues un poco como decían en el reportaje, los cocineros hoy en día existen alergias de todo tipo, ¿no?
1: También. Ya que ha hablado Gemma de la ley, la ley dice algo de la distancia que tiene que haber entre la cocina y el comedor, porque la ley es muy rigurosa. De hecho, Paco Andrés nos decía, bueno, tiene unas exigencias muy claras y complejas a la hora de servir la comida, de qué características tiene que tener, de cómo tienen que ser los menús, pero algo de cuánto de lejos puede estar una cocina del comedor.
3: Bueno, no, yo pienso que no se puede excluir a nadie por el simple hecho de no ser de Asturias.
1: ¿Y por ir a buscar la comida de los comedores?
3: No, desde luego que no. Lo que sí es cierto, que sí puede haber criterios objetivos que se basen en la proximidad, que estaba yo comentando antes, el tema de la sostenibilidad, el tema del producto de proximidad, hay varios factores, la resolución y todo eso, sí que lo puedes, bueno, digamos que baremar en unos pliegos y puedes hacer un poco una licitación que premie estas circunstancias. No se puede excluir a nadie por no ser de Asturias.
1: En todas las comunidades hay colegios que son referentes porque llevan el comedor de una manera destacada, Sara, que conozcas, que lo haga mejor algún país, a lo mejor cercano, que digas, el modelo que siguen en tal país es envidiable, por algo.
4: Sí, las autónomas, aquí, bueno, tenemos Cataluña un poco de referencia, de también por el, bueno, por toda la trayectoria que tiene, también tienen mucho porcentaje de cocina in situ, también, bueno, País Vasco, Canarias, también hicieron de cocinas centralizadas para favorecer como más porcentaje de ecológico en compra.

0: compra más global. Bueno, sí que hay así que pueden servir también un poco de guía para Asturias.
1: Y luego hay buenos ejemplos concretos en centros, y lo digo porque Sara es responsable de la guía práctica del menú escolar saludable, que es un documento interesantísimo, donde hay una serie de propuestas de cómo hacer menús escolares, y entre otras cosas os basáis en la experiencia de algunos colegios.
0: Eso es, esta guía sale gracias a todos los colegios que participaron en el programa desde el 2011, y cómo fueron mejores, y gracias a ellos pues bueno, cogimos esas recetas y combinando un poco todas ellas pues fuimos elaborando los diferentes menús, adaptándonos al nuevo Real Decreto con todas las exigencias que pide, ¿no?
1: Ya les digo que es muy útil y no tenemos que llevar un comedor escolar, simplemente el comedor de casa. Vamos a poner contexto. En Asturias hay casi 500 centros educativos concertados, incluyendo las escuelas de 0 a 3. El servicio de comedor es dispar, no solo en cómo se ofrece, sino incluso en la administración de la que depende, el principio de ayuntamientos. Conviven varios modelos de gestión, Patricia.
2: Eso es, existe una enorme casuística en la prestación del arte de la organización. Es heredada de los años 80. Hay 79 centros con cocina propia cuya gestión y personal dependen directamente del Princia. Están en zonas rurales y tienen más de 11.200 usuarios. Hay otras escuelas que también tienen cocina propia, pero la gestionan empresas. Y por último, hay un gran número de centros sin cocina que dependen totalmente de servicios de catering externos. Servicios que los ayuntamientos sacan a licitación a 4 o 5 años. El grupo Ausolán, con cocinas en Llanera, se encarga ahora mismo de la mayoría de los comedores de Oviedo, Siero, Avilés. En Gijón es Ser Unión quien trae la comida dos veces por semana desde Valladolid. Hemos invitado a la empresa, por supuesto, a participar, pero ha declinado la oferta.
3: Ser Unión tiene oficinas en Gijón, pero no cocinas. La comida llega dona desde Valladolid. Precocinada, refrigerada y envasada en bandejas de polipropileno, se almacena en neveras en una nave industrial, se distribuye a 32 centros escolares donde los menús se calientan en grandes hornos. A finales del curso pasado, el ayuntamiento prometió que cuando acabase el contrato con Ser Unión, licitaría un nuevo convenio de línea caliente. No lo hizo. El concejal del PP, Jorge Pañeda, hace 2 meses que la tramitación se retrasaba porque tenían que incluir nuevos criterios por la entrada en vigor del Real Decreto de Alimentación Saludable. Reconoció que los pliegos no estaban listos y que no llegarían a tiempo. Responsabilizó y cesó de su cargo a la jefa de servicio. Para garantizar junio, el ayuntamiento ha firmado con Ser Unión una prórroga de emergencia de 2,5 millones de euros. El edil dio todas estas explicaciones a las familias en una bronca reunión.
4: Nada, endosarnos un contrato de línea fría hasta junio del 2027, o sea que más de lo mismo que ha hecho en el pleno esta mañana, como siempre.
3: Ante los retrasos y promesas incumplidas, el 21 de abril, las AFAS y AMPAs protestaron frente al consistorio antes de reunir.
5: Una línea caliente que no llegue de Valladolid hasta Asturias cuando pensamos que lo pueden hacer mucho más cerca y poner productos de calidad.
6: Yo no voy a comer allí, pero eso no vale para nada, está frío, está soso.
3: Carmen Morillón explicó que Ser Unión seguirá prestando servicio durante el primer trimestre del y se comprometió a tener el borrador del nuevo contrato con menús calientes para finales de este mes de mayo.
7: Tenemos el compromiso de que van a mantener de precio y de servicio y luego pues bueno, veremos a ver en enero qué pasa con el nuevo contrato.
3: Es un con de cerca de 22 millones. El ayuntamiento ha declinado participar en este programa, pero ha asegurado a la otra lista que el nuevo equipo técnico ya está trabajando para que la línea caliente sea una realidad a partir de enero de 2027.
2: Pues esta misma mañana ha habido pleno municipal y la regidora Carmen Morillón ha asegurado que ya están hechos los de ese nuevo contrato, pero que en enero, para que en enero comience a funcionar el modelo de comida caliente. En la sesión no ha salido adelante una iniciativa Podemos y por Izquierda Unida que pedía recalcular los ratios de alumnado por trabajadora e introducir un mecanismo de cofinanciamiento del precio de los menús. Hoy cuestan 4,5 € al día. Sobre este asunto, el concejal de Educación ha dicho que si fuera necesario harán un estudio, pero discriminar al alumnado de los colegios concertados.
8: Ya existen becas de comedor, como usted comentaba, que garantizan el acceso a la renta. Y cualquier cambio en el modelo de financiación debe hacerse con responsabilidad, sin generar expectativas.

0: que luego no se puedan cumplir. Y no podemos faltar a la equidad tampoco a nadie, como podría ser niños de colegios concertados.
1: Lo que nos comprometimos fue a tener todos los pliegos listos en abril, y además ya le puedo adelantar que incorporadas algunas apreciaciones o sugerencias que se nos entregan por escrito.
2: ¿No se dan cuenta que al pedir un estudio ahora están admitiendo que no conocen ni la viabilidad técnica real de su propuesta?
3: Queremos un comedor escolar digno, y eso pasa indefectiblemente por un cambio de paradigma. Un cambio de paradigma basado en una mayor calidad de las materias primas, la elaboración de los platos y la organización del servicio.
4: Es una cuestión de prioridades. Hubo 1 millón de euros para el acondicionamiento provisional de 1,5 millón de contrato para el alumbrado navideño, 1,5 millón para el mercado navideño.
5: Pues la alcaldesa ha recordado en el pleno que tienen pendiente con FAPA Xixón, una federación que representa a una 20ª de AFAS de la ciudad. Nos acompaña su secretaria, Lorena Montes. ¿Qué tal? Muy buenas. ¿Tienen fecha ya para esa reunión con la alcaldesa?
6: Sí, el último jueves de este mes nos reuniremos con la alcaldesa, porque en esa reunión no estábamos convocadas.
5: ¿El servicio de comedor está asegurado, al menos en lo más inmediato, para junio y para el primer trimestre del curso que viene?
6: Bueno, nosotros solicitamos reunión con el concejal de Educación y estuvimos con él el 8 de mayo, y eso fue lo que nos dijo, que la idea era que el nuevo modelo empezara en enero del año que viene. O sea que de momento va a haber prórroga con esa reunión.
5: Deteniéndonos en los detalles del modelo actual, ¿qué es lo que nos gusta a las familias? Porque es verdad que sobre el papel los menús parecen viables, la empresa dice que siempre cumple con todos los requisitos que establece la ley. ¿Qué es lo que nos gusta?
6: En Gijón hay una casuística partición de seguimiento del comedor escolar. Desde que se reunió, ganó el concurso, hay esa comisión y nosotras formamos parte de ella. Y lo que le decimos siempre al concejal es que la familia quiere un cambio de modelo, que por eso el actual tema de los pliegos, porque las familias lo que demandan es que haya una cocina en Gijón y de que ahí se hagan los menús, ¿no? Pero también nosotras creemos que es mucho más el comedor escolar, no solamente lo que comen, aparte de cumplir la normativa, que es un espacio ideal para el tema educativo, para que haya un contenido educativo, porque pasan también mucho tiempo en los coles grandes, están una hora de juego aparte de comer. También, por ejemplo, la enfermera de atención primaria que les asesora a los coles en el tema de la salud bucodental, pues bueno, no tiene mucho sentido que no tengan las monitoras para poder enseñar a los niños a cepillarse los dientes, por ejemplo, ¿no?
5: Ese compromiso actualmente no existe.
6: No se está haciendo. Entonces, que ahora que es el momento de que se está revisando todo, que se revise también eso, que haya una revisión en el contenido y también en las ratios de las monitoras, que tengan más monitoras para poder atender mejor a los niños.
5: De momento, el horizonte temporal, digamos que es enero de 2027, al menos para esa línea caliente, ¿confiáis en que esos plazos, ese calendario se cumpla?
6: Hombre, es muy difícil, sobre todo en un ayuntamiento como Gijón, con el volumen que tiene. Puesta que tenemos, estaremos alerta para ver si se cumple o no se cumple. Y bueno, esperemos que sea algo más que el cambio de línea fría a línea caliente, porque, insisto, en el tema educativo también nos parece importante, y sobre todo que haya más monitoras y la formación. Eso es algo que hemos trasladado en repetidas ocasiones. Y la última propuesta que le hicimos al concejal de Educación fue que la enfermera de atención primaria formara parte de nuestra a día de hoy.
5: Ya la última. En 2020, un estudio entonces encargado por el Partido Socialista, por Ana González, en aquel momento alcaldesa, descartó la viabilidad económica de las cocinas propias en cada centro. Pero apuntabas antes esa posibilidad, al menos, de que las cocinas estén centralizadas, una o dos para todos los centros de Gijón, ¿no?
6: Claro, entendemos que hacer reforma en todos los coles sería inviable, pero sí una cocina que esté próxima a los coles, ¿no? Eso es lo que le decimos al concejal, y espero que eso es lo que se haga.
5: Pues Lorena Montes, la secretaria de FAPA Xixón, habernos atendido. Gracias. Trasladamos todas estas cuestiones a la mesa.
6: Gracias.
7: Bueno, pues el conflicto de Gijón va a servirnos para los conceptos de los que se habla estos días en Gijón, pero que tienen que ver con los servicios de comedor en toda Asturias. Pero antes que nada, ya que salían las imágenes, Gemma, la reunión que tuviste con la alcaldesa, ¿confiáis en que, la misma pregunta que le hacía Patricia a la compañera, ¿confiáis en que en enero hay al menos línea caliente?
8: Quiero decirte, ellos por procesos administrativos están ya fuera una excepcionalidad. Entonces ellos, digamos que están pillados administrativamente en ese reto, ¿no? Otros servicios tuvieron pues sus dificultades, porque bueno, no todo en la vida es perfecto.

0: gasto, como se suele decir, ¿no? Siempre surgen y la supieron solventar. En este caso, pues bueno, por un cúmulo de circunstancias, vamos a decir así, pues se les complicó demasiado. Administrativamente no tienen más extensión, digamos, para poder prolongar estos contratos que están haciendo. Entonces, bueno, habrá que ver primero el contrato con la actual empresa o la para en junio. Le tendrán que firmar el de septiembre a diciembre, en principio, y los pliegos. Nosotros nos los prometieron presentar ahora para el 20, bueno, hacia el 21 o 27 de mayo. Nosotros ya tendremos pronto página de nuevo y, bueno, veremos qué nos cuentan.
1: ¿Qué es la línea caliente? Hablamos mucho de la línea caliente porque la comida a los chavales se les acaba sirviendo caliente.
2: Sí, la línea caliente, a ver, es un sistema de producción, pues como el de la comida. Nosotros producimos diariamente, 365 días al año, no se regenera comida, es comida hecha el mismo día y esa comida se mantiene a más de 65 grados, como marca la legislación, y se reparte en contenedores y a todos esos centros. Nosotros garantizamos una trazabilidad, que esa comida llegue a más de 65 grados, como marca la ley, y es comida, ya te digo, producida en Asturias, productos de proximidad y servida a más de 65 grados.
1: ¿Y qué línea fría? Porque entiendo que la línea caliente lo es en contraposición con la fría. ¿Cuál es la diferencia?
3: La línea fría, bueno, lo que hacen es como el día anterior, ¿no? Luego lo refrigeran y al día siguiente pues se regenera en el lugar donde se va a consumir. Y claro, la sostenibilidad, ¿no? Pues ya estás utilizando como más materiales, ¿no? Que luego se desechan. En línea caliente tú utilizas generalmente, ¿no?, acerial inerte que se reutiliza, ¿no?, ese mismo material. De la otra manera, pues es de un solo uso. Y luego el material también, pues el polipropileno, ¿no?, que se hablaba. Pues al final es un material que es verdad que está autorizado, ¿no?, y es seguro siempre que sea de uso correcto. Pero bueno, desde Salud Pública, por lo menos, que ya hicimos un documento en el tema de disruptores endocrinos, ¿no?, por el tema de los plásticos, y realmente en la infancia, que es una población vulnerable, ¿no?, se recomienda, ¿no?, las recomendaciones y la última evidencia de la Sociedad Española de Endocrinología Pediátrica también lo dice, calentar en plásticos, ¿no?, para evitar esa migración de posibles sustancias a los alimentos. Y la última encuesta de Salud de Asturias están a este tema, que se vio, ¿no?, en la de adultos, pero bueno, porque son los que calientan, pero sí que se veía que la probabilidad de tener exceso de peso se duplicaba en aquellas personas que calentaban en recipientes de plástico, en el microondas, comida o bebida, vacían. Entonces, bueno, que hay ahí una evidencia más o menos reciente y no tan reciente, pero que sí, siempre pues de tipo de precaución, ¿no? Pues si se puede evitar, pues hay otras opciones, pues sería mejor.
1: La línea caliente es un objetivo de la administración, ¿no?
4: No, yo, no. La administración educativa ahí se va un poco a lo que marca la orden ministerial del 94, que, del 93, perdón, del 92, que 94, 93, da igual. Y determina claramente la gestión que se hace de los comedores, y es la que hacemos nosotros desde la administración que hablábamos. La gestión propia, directa, con cocineros, con medios propios, en los propios centros educativos, la gestión o la utilización de las cocinas por mediante de contrato, los restaurantes, que tenemos dos centros que comen en restaurante, y un servicio de la red de los 96 centros que tenemos o que gestionamos nosotros desde la administración educativa. La línea caliente y la línea fría pues no es un objetivo, porque entendemos, insisto, las necesidades de escolarización están suplidas con eso, y el alumnado que tiene derecho a transporte al comedor, modelo de gestión que entendemos es el más adecuado.
1: La línea fría también sirve para dar de comer, quiero decir.
4: Hombre, entiendo que sí. Final todo va cabiendo en el sistema, porque todo se ha ido necesitando con el cambio social y las necesidades fundamentalmente de conciliación que se han ido imponiendo. Modelos, pues son todos, entiendo por lo que estamos escuchando, válidos y adecuados, ¿no?
1: Se ha hablado del modelo de cocina centralizada, que es una propuesta que, por ejemplo, está llevando a cabo. Ha contratado las obras para creo que es un antiguo colegio, convertirlo en una cocina centralizada.

0: Supongo que lo que hará Avilés es el servicio adjudicárselo a una empresa. Aquí no sé si las empresas también llevan ese tipo de servicios, es decir, no solo cocinar en sus instalaciones, sino a lo mejor cocinar en suministradas por la administración.
1: Sí, sí, por supuesto. Cualquier empresa asturiana puede asumir el reto de coger una instalación de la propia administración. Y también yo creo que hay empresas asturianas también capaces de asumir el reto. Yo lo he hablado también a través de diferentes administraciones, incluso la posibilidad de estos contratos tan grandes como Oviedo, Gijón, Avilés, de sacarlos por lotes. La administración, la Consejería de Educación, por ejemplo, saca lotes para las escuelas de 0 a 3 y eso nos permite a varias empresas poder, porque a lo mejor, yo creo que esto incluso sería beneficioso para la propia administración, porque tendría más novias, tendría más empresas capaces de asumir ese servicio, mientras que ahora, pues a lo mejor, una empresa que se aventure a dar 3.000, 4.000 menús, que puede ser un contrato de estos, como Oviedo Gijón, es un riesgo excesivo. Una empresa en su día asturiana que llevaba las dos ciudades grandes, Oviedo y Gijón, pues se fue a la quiebra. Entonces, bueno, pues a lo mejor el poder fraccionar esos contratos, que si son 1.500 menús, pues entonces ahí sería, yo creo, una posibilidad que se abriría el abanico a muchas más empresas asturianas que podrían dar un servicio que la administración luego podría calibrar cómo funcionan esas empresas y comparar unas con otras, con la posibilidad de renovar a las que funcionen mal. Yo es una cosa, bueno, que pongo sobre la mesa y que siempre digo que por qué no fraccionar esos. Yo sé que para la administración es más laborioso y a lo mejor más como es una, yo creo que es una posibilidad que sería interesante para ambas partes.
0: Esta mañana en el pleno del ayuntamiento creo que se proponía también la posibilidad de no hacer una cocina centralizada en Gijón, sino varios,
1: también,
0: por barrio o por varios barrios, ¿no? De alguna manera también es fraccionar y facilitar a lo mejor la gestión, ¿no?
1: Pero es un modelo parecido.
0: Pablo, nos decías que hay centros que incluso tienen servicio de restaurante, es decir, son las excepciones,
2: dos CRAS en concreto, y es un servicio muy puntual para adaptado a esas necesidades, precisamente porque no teníamos la infraestructura y era que necesitábamos imperiosamente garantizar ese puesto escolar a ese alumnado, por lo tanto.
0: En ese caso, a los niños y las niñas se les lleva cada día al restaurante.
2: Sí, hacen la comida en dos restaurantes, que insisto, está contemplado en la orden ministerial que nos regula los comedores, pero son dos de los 96 que manejamos.
3: Nosotros hemos propuesto varias veces en determinados casos, porque por ejemplo abogamos a que los comedores escolares deberían extenderse por lo menos al área, porque estamos hablando de niños de 12 y 13 años todavía, a los que les damos una autonomía, digamos, todavía no tienen.
0: Cogida por,
3: ¿no?,
0: los pelos. Cogida.
3: Exacto.
0: Por los pelos.
3: Entonces, pues muchas veces lo hemos propuesto en ayuntamientos y así, que por qué no. A ver, los institutos sí que es verdad que no tienen tradición de tener cocina, ¿no? Uh-huh. Habitualmente hay contados casos.
0: En Avilés creo que había alguno también. Hablo de memoria. Sí. Creo recordar que sí.
3: Y, pero es muy, o sea, son contados.
0: Excepciones, sí.
3: Y entonces, pues era oye, pues se contrata con, como dice Paula, con algún restaurante cercano, cosas así. O sea, nos parecía una manera fácil de tener el servicio, ¿no? Lo que pasa es que, bueno, luego pues entramos en lo que volvemos a hablar, en las leyes administrativas, y nos lo complica todo, a ellos, a todos, ¿no? Las normativas están para eso.
2: De todas maneras, yo creo que las normativas, era un poco lo que comentaba con Paco, al final son necesarias ¿para qué? Para mejorar el servicio. Al final lo que queremos es dar el mejor servicio posible, y entiendo que las están, bueno, encaminadas siempre a la mejora. Queremos pensar, ¿no? Y entiendo que sí que vamos encaminadas a esa mejora.
3: Yo lo digo porque, a ver, bueno, las normativas tenemos como en todo, en la vida, su pro y su contra. El pro es eso, que bueno, pues hay que hacer un control, hay que hacer un seguimiento, hay que, bueno, pues llevar las cosas como se deben llevar, como se suele decir. Pero claro, a la hora de hacer una contratación, por ejemplo, pues te puede complicar mucho, porque estás en la capacidad de lo que dice Francisco, de entrar en un contrato mayor, entrar en contratos por lotes, en contratos menores. Yeah. Cuidado, ahí ya la gestión, porque claro, un contrato mayor de un comedor, de un ayuntamiento como Gijón Oviedo, puede licitar cualquiera, o sea, puede participar en la Europa. Cuidado.
0: Es que son,
3: no es solo España.
0: Lo decíamos antes, 22 millones de euros el presupuesto, claro, de Gijón para este contrato.
3: Claro, y es que un contrato mayor es a lo que te obliga, a que se pueda presentar una empresa de Polonia, por decirte algo.
0: Yeah.
3: Que luego en los pliegos se intenta especificar, pues que

0: se favorece el kilómetro cero, la cocina de proximidad, etcétera, etcétera. Sí, pero por poder puede venir una empresa de Polonia.
1: Y Polonia no es... Bueno, ya que habláis de normativa, vamos a darnos un pequeño paseo por la legislación, cómo se rige esto desde el punto de vista legal. El diseño se rige desde hace un mes por un real decreto vinculado a la Ley de Seguridad Alimentaria y Nutrición. Establece, entre otras cuestiones, criterios nutricitos de elaboración.
2: Y según esta normativa, al menos el 45% de las raciones de frutas y hortalizas de temporada. Al menos dos platos principales a la semana tienen que estar elaborados con producto ecológico y se dará prioridad a culinarias más saludables, al horno, al vapor, a la plancha o hervido. Las ensaladas deben alinearse con aceite de oliva o girasol alto oleico. Los primeros platos deben estar compuestos por hortalizas, legumbres, arroz o pasta, mayoritariamente proteína, pescado, carne, huevos o proteína vegetal. Y los postres siempre fruta fresca y una vez a la semana yogur, cuajada o queso fresco. Se ofrecerá agua como única bebida y dos veces a la semana la comida se acompañará con pan. Las frituras máximo una vez a la semana y otros precocinados como pueden ser las pizzas o las croquetas una vez al mes. Además, educativos deben disponer de menús especiales para el alumnado con diagnóstico de alergias, intolerancias o enfermedades como la celiaquía. Deben disponer de información detallada de la composición de los menús, la técnica culinaria, las salsas y guarniciones y el listado de alérgenos para uno de los platos. Información que debe estar disponible para consulta en los tablones de anuncios y en la web de cada centro docente. La Consejería de Salud del Principado elaboró esta guía práctica para la planificación del menú escolar saludable. Incluye pautas de diseño para invierno, primavera, verano y otoño. Y vamos a fijarnos ahora en una semana completa. El lunes, alubias pintas estofadas con verduras, revuelto de setas y espárragos y de postre fresco. Martes, coliflor con patata cocida salteada, albóndigas de pollo con guisantes y de postre cerezas. Vamos con el miércoles, paella, ensalada de lentejas y naranja de postre. El jueves, pote asturiano como plato único y plátano de postre. Y por último, de primero, ensalada de pasta integral, sardinas asadas con hortalizas frescas y de segundo y sin azúcar, eso sí, de postre.
3: Más fruta, verdura y productos de temporada en los comedores escolares. La nueva es todo un reto para muchos colegios, pero en el occidente asturiano quieren ir más allá. Desde 2019 funciona el proyecto Comereo, que impulsa la producción ecológica y de varios centros educativos del entorno del río Eo, pero se encuentra con el problema de que no hay oferta suficiente.
4: Es que por mucho producto local que quieren comprarlo, entonces hacen lo que pueden y también sienten una barrera con el presupuesto que tienen por niño a la hora de abastecerse.
3: Ese es otro costo de los colegios, no es suficiente, nos dicen. Lo que nos lleva a preguntarnos si realmente lo ecológico es más caro. No necesariamente, aseguran, han detectado que el producto es el transporte. Llevar la producción a los colegios. Al no haber demasiada producción, el servicio sale más caro.
4: Hicimos ese estudio económico para poder hacer una ruta de abastecer a todos los comedores con los que queremos trabajar y llevar pues X kilos, claro, pocos, ¿no?, en cada colegio. Por ejemplo, si es que cuesta 50 euros el transporte de un día.
3: Por eso considera necesario que más emprendedores apuesten por la producción ecológica y creación social e institucional. El objetivo inicial es introducir en los colegios al menos dos menús ecológicos al mes.
4: Lo cual es razonable y también para poder ir entendiendo en qué consiste esto de apostar por lo ecológico.
3: Poco a poco esta idea empieza a formar parte del sistema educativo, como de los huertos escolares, cada vez más presentes en los colegios.
1: Qué bonita y qué interesante esta iniciativa.
4: Sí, aquí.
1: Supongo que es una forma de ver reflejado en la realidad lo que vosotras diseñáis, los menús, la proximidad, los productos ecológicos, por esfuerzo, porque ha quedado claro que hay esfuerzo, se va consiguiendo.
5: Sí, colaboramos de hecho con el COPAE, que es el Consejo de Producción Agraria Ecológica de aquí de Asturias. Ellos, bueno, tienen todo lo que es la red de huertos ecológicos y también asesoran para introducir esos productos ecológicos en el menú. En los centros con estas dificultades de proveedores o cómo empezar a introducir estos alimentos en el menú.

0: y el COPAE pues tiene, están disponibles para que les puedan asesorar y poder empezar, ¿no?, a cumplir con la normativa e ir poco a poco esa importancia, ¿no?, que tiene también a estos alimentos.
1: Supongo que alguno, Paco, de los problemas que reflejaba este reportaje los conoces bien. El tema del transporte, ahora mismo el servicio.
2: Bueno, sin duda, el transporte, y más como se están poniendo los precios del gasoil y de los plásticos, pues indudablemente. Yo creo que la parte fundamental que tenemos que abordar, yo creo que también, es lo que más encarece el pre-catering, y eso la opinión pública también tiene que saberlo, y los padres, es el personal. Se habla en este reportaje que vimos, ¿no?, en mejorar los ratios de personal. La gente tiene que saber, una monitora de comedor escolar viene a suponer unos 2,40 € del precio del... Un padre paga un menú y dice, bueno, 4,50, que se hablaba del precio de Gijón, por ejemplo. Piensa que esos 4,50 van destinados al de ese producto. Y realmente, si a esos 4,50 le quitas 2,40, te quedan 2,10 €. Imagínate, tienes que comprar un producto de proximidad, un producto ecológico, aceite de oliva virgen extra, aceite de girasol alto oleico. Es complicado, no sea posible, pero es complicado. Por eso todo tiene que ir parejo. La mejora de los menús, el libro nutricional, los menús ecológicos, todo eso, pero tiene que ir parejo con una subida de los precios. Y eso tenemos que asumirlo todos y ser conscientes de ello.
1: Las familias hoy en Asturias son 4,5 €, creo que es la cifra que has
2: dado. En medio,
3: el precio público.
2: El 0 a 3 quizás sea un poco más
1: alto.
2: Pero
1: eso no significa que el menú cueste.
3: No, el menú, 4,50 es el precio público que se ha establecido por decreto en el año 2024, pero eso no significa, evidentemente, que... Como bien decía Paco, bueno, pues al final depende de, evidentemente, el personal en la administración, si son medios propios, cocina, vigilantes, esa ratio de vigilantes. En los centros de educación especial es más caro, evidentemente, hay mayor volumen de vigilantes para atender al alumnado por sus características. La zona en la que esté ubicado el centro educativo, también, pues evidentemente, el transporte, volvemos, no es lo mismo servir en las salas del Principado, y entonces todo eso... incrementa el gasto. 4,50 € es el precio público que paga el alumnado que no tiene comedor gratuito y hace uso del comedor. Y 4,50 es el precio que es público, pero no es el precio final del plato encima de la mesa, digamos.
1: Gemma, las familias, cuando sale este debate, son conscientes de que el precio es razonable. Que el problema no es el precio.
4: A ver, es que aquí hay una cosa, hay una diferencia. 4,50 € cuestan los menús de consejería, de las cocinas que lleva consejería. En ayuntamientos como Oviedo, Gijón, estamos por encima de los 5 €. 5,62 €, 5,27 €, depende, variando, ¿no? Que si las familias somos conscientes, algunas sí, otras no, sinceramente. Ya cuando en su época se pagaba el menú... había gente que igualmente se quejaba y bueno, pues oye, yo creo que no hay más que ir a la casa para saber
1: si ya no hay nada por 4 euros
4: cómo están las cosas, ¿no? Entonces, bueno, por mucho mayorista que compres, además pues lugar personal y hay que pagar, bueno, elaboraciones, un montón de cosas, ¿no? Es, no sé, a mí me parece milagroso este 4,50 € por muy de niño que sea. Que sí es verdad que el poder adquisitivo de las familias y que los comedores escolares, principalmente, que las familias que no tienen ese poder adquisitivo puedan tener una comida equilibrada al día al menos, y ese es el verdadero fin de los comedores escolares, no es la conciliación. Eso fue algo que llegó, pues digamos, con la modernidad, ¿no? Entonces, bueno, pues que hay que jugar a que hay que tener partes subvencionadas, de ahí las becas de comedor, de ahí que, por ejemplo, consejería pues establece un 4,5 €, como ella dice, pero es porque ellos detrás se están ocupando de otros muchos gastos, ¿no? Pero las familias sí tenemos que ser conscientes de que por ese dinero no podemos exigir...
1: Maravillas. Maravillas. Pero lo que entiendo es que un menú equilibrado no tiene por qué ser más caro que un menú no equilibrado. Digo equilibrado, no de ecológico, que eso ya entiendo que sí, que un menú equilibrado no.
0: Sí, realmente ahí lo que se pide un poco la planificación y el consumo de producto fresco, ¿no?, de temporada, que siempre va a abaratar costes. Y luego el tema ahora de las legumbres, ¿no?, que también se les está dando ese protagonismo, ¿no?

0: que tienen tanto como esos primeros platos como que tienen también una proteína de alta calidad en sustitución pues de la carne, del pescado, que vamos, aquí tenemos en Asturias, ¿no? Legumbres, es algo económico, local y que además es sostenible. Entonces, bueno, yo creo que es un recurso ahí que si se quiere planificar un menú y con lo que se pide, vamos, en el Real Decreto, yo creo que eso, pero hay coles que lo están haciendo y poder se puede.
1: Antes ya hablaba, Paco, del coste que supone los empleados, en este caso los cuidadores o las cuidadoras. Recuerdo que hubo cierto debate aquí en Asturias sobre el hecho de que las cuidadoras, en este caso, dar de comer a los niños, pero luego 2 horas con ellos en el patio. Y claro, ellas mismas dicen, no estamos formadas para eso. Aquí ya entra una compleja posibilidad de incorporar otro tipo de profesionales para que se ocupen de los chavales en el patio mientras esperan después de comer.
2: Sin duda, sin duda. Y eso es lo que voy a poner encima de la mesa. A lo mejor que el tema de las cuidadoras lo asumiesen empresas de otro tipo, ¿no? Por ejemplo. Pero bueno, eso se podría también debatir, ¿no? Para nuestros profesionales, desde todos estos cambios ha sido un reto importante. Y no tengo nada con el tema de las alergias y intolerancias que se ha tenido que formar al personal, tenido que ponernos las pilas, ¿no?
1: Se debería dar formación pedagógica a los trabajadores y
2: sí,
1: trabajadoras.
2: Sí, sin duda, porque nosotros también, que el comedor es una parte más de la educación del niño, que no solo el tema nutricional, que es una parte educativa. Los niños tienen que aprender conductas, buenos hábitos alimenticios, hábitos de la salud bucodental, por supuesto. Todo eso va unido al comedor. Tienen que ser las que asuman esa función, y a veces no es fácil.
1: ¿Eso lo tiene en cuenta la consejería de alguna manera? ¿Maneja esa posibilidad, ese aspecto formativo?
3: Evidentemente, todo lo que pasa dentro de un centro educativo tiene que ser educativo. Claro. Y no tenemos que olvidarnos de que el servicio de comedor alimentario y como tal complementa la acción educativa. E insisto, es, como dice Francisco, pues un momento idóneo, perfecto, una responsabilidad personal, individual en cuanto a la comida, en cuanto a la nutrición, en cuanto al equilibrio, en cuanto al autocontrol, como pone la ley de recientemente aprobada. Y entonces tenemos que aprovechar todos los momentos para que sean educativos, por supuesto que sí. Entonces, ese es el objetivo siempre.
1: Paco no lo ha dicho, pero la empresa de Paco, entre otras cosas, suministra muchas escuelas de 0 a 3 años, que entiendo que es un periodo especialmente con punto de vista de la alimentación. Porque entre un niño de 6 y una niña de 9, la alimentación es la misma, pero entre uno de 0 años y uno de 2 y medio, la misma alimentación. ¿No?
2: No,
1: nada, ¿cómo lo gestionáis?
2: Mucho más complejo. Date cuenta que nosotros, por ejemplo, en los comedores de educación primaria hay un menú basal. ¿Ves? Hay 5 menús basales. Hay distintas etapas. Menú de iniciación, 6-9 meses, 9-12, 12-24, 24-36, más luego las alergias. Que además estamos observando, lo comentábamos antes de entrar, que cuanto más chiquitinos o edades más tempranas, y nosotros también servimos a centros de mayores, prácticamente no hay alergias, pero en las escuelas de 0 a 3 es tremendo. Cada vez. Y luego, bueno, lo que comentaba antes Paula también, los centros de 0 a 3 están muy dispersos por toda la geografía asturiana, desde Oriente, Occidente, zona de costa, y nosotros llevamos ahora mismo 40 y pico centros de la red de 0 a 3.
1: Bueno, pues en el último tercio del programa, salud de los niños en torno a la alimentación. Y ya lo apuntabas en tu primera intervención, Sara, el comedor educativo. Lo ideal sería que hubiese un profesional de la docencia en el comedor para convertir eso en un aula, en una clase.
0: Sí, hablará también de la figura de las monitoras de comedor, ¿no? También como ese papel de que eso no es solo lo que se come, sino el acompañamiento, el cómo acompañan, el respetar sus tiempos, el no obligar a comer, no forzar, ¿no? Luego también el ambiente, el material que se emplea, ¿no? Que evitar plásticos, claro, son el ruido, ¿no? Ambiental, son muchas cosas que claro, que hay que el tema de uso de cubiertos, convivencia, ¿no? Igual a veces gestión de conflictos, bueno, es claro, muchas cosas que es una oportunidad, ¿no? Lavado de dientes, lavado de manos también, antes, después, claro, son muchas cosas que sería una oportunidad, claro, maravillosa de poder también trabajar.
1: Bueno, porque malos hábitos.

0: de toda España. La prevalencia más baja la encontramos en Navarra. La tasa media en Asturias es del 11,2%, en mitad de una tabla que lideran Andalucía, la Comunidad Valenciana y Canarias y que cierra Vasco. La obesidad afecta, en este caso, al 14% de los niños y al 8% de las niñas asturianas. Es una diferencia. La prevalencia del exceso de peso, que es la suma de los dos indicadores, alcanza el 35,7% de Asturias. También es la más alta de todas las comunidades. Y ojo, porque Asturias también registra la tasa más alta de bajo peso. En el caso, por encima del 6%. Entre las niñas, únicamente el 1% presenta bajo peso. Además, según la última en Principado, en Asturias, uno de cada cuatro menores de 15 años presenta exceso de peso y uno de cada 12 obesidad. Con todo, solo uno de los progenitores considera que su hijo o hija está por encima del peso que le corresponde.
1: Son datos de la última encuesta publicada por el Principado. Un estudio realizado en 16 concejos durante 7 meses de 2023 mediante más de un millar de entrevistadores de menores de 15 años. Concluye que solo uno de cada tres realiza el consumo recomendado de al menos tres piezas diarias de fruta, de cada cuatro de al menos dos raciones diarias de verdura. Por contra, y como ejemplos, 3 de cada 10 menores consume mayor frecuencia de lo recomendado por la Organización Mundial de la Salud y, atención, 1 de cada 4 preadolescentes consume bebidas azucaradas. El uso de pantallas es la actividad de ocio que ocupa de media el primer lugar, tanto en días de semana, y ese consumo aumenta con la edad a medida que disminuye el juego en el parque o la calle. Como dato positivo, 8 de cada 3 realizan ejercicio varias veces por semana y 2 de cada 3 acuden al colegio andando o en bici. La encuesta de Astur Salud, oscilación relevante entre el exceso de peso de los menores y el nivel educativo y socioeconómico de las familias.
2: Pues hay varios aspectos interesantes en esto que les acabamos de contar. Uno de ellos, lo ha dicho Patricia, Asturias está mal en algunos parámetros, en otros no está mal. Las cifras globales por comunidades autónomas, la sensación que queda es que no está claro que haya un patrón de distribución geográfica de los problemas de salud relacionados con el exceso de peso, ¿no?
3: No, a ver, aquí en la encuesta de salud de Asturias verá que salía un poquito ahora en la última, un poquito más bajo, uno de cada con ese exceso de peso. Pero claro, ahí lo preocupante es esas desigualdades, ¿no? Cómo afecta el nivel socioeconómico. Como herramienta de salud pública decimos, pues ahí el comedor escolar como una pieza clave, porque claro, ahí comen niños y niñas de todas las familias, ¿no? Entonces el que puedan acceder a esa comida, ¿no? Saludable, de calidad, pues claro, es un pilar fundamental para combatir estas desigualdades que son las que preocupan, ¿no? De cómo llegar a esta población más vulnerable.
2: Pero geográfico sí que hay un patrón claro en lo que acaba de decir Sara, y es sí que se nota que al menor nivel económico de la familia, más problemas con el exceso de peso o con la obesidad. De ahí la relevancia que tiene lo que ya he dicho, que las familias más desfavorecidas no pierdan este servicio de... porque serían las principales perjudicadas.
4: Sí, a ver, es un poco lo que está diciendo, muy bien dicho Sara, al final el servicio, equilibrar la desigualdad, intenta ser equitativo para todos, de ahí lo que hablábamos antes del precio público, es realmente bajo, y luego hay líneas subvencionales en todos los ahí. Los transportados, insisto, comen gratis, y esos 4,50 creo que en caso de que tengas son asumibles, y a cambio tienes menús equilibrados, nutritivos, que cumplen una normativa, y además, insisto, en la administración educativa, pues con este modelo de gestión directa y de gestión propia, creo que ha sido que puedan comer bien.
2: Germán, ¿las AMPAs echáis de menos ese aspecto educativo que tienen que tener los comedores? ¿Creéis que no se está consiguiendo?
5: Sí, siempre lo reclamamos. O sea, en cualquier consejo escolar o comisión de comedores que se nos invita a participar, siempre es algo que tenemos en cuenta. Las AMPAs a nivel personal pues lo suelen reclamar a las empresas con las que trabajan, ¿no? En el comedor.
2: ¿Y se consigue?
5: Que les sirven. Teóricamente, las licitaciones ya se presentan, proyecto educativo. Lo que pasa es que luego no se suele llevar a cabo. Entonces, pues estamos hablando, si se presentan, pues que se hace la higiene de dientes, la higiene de lavado de manos y alguna cuestión más, como puede ser el alimentos básicos.

0: refrescos, de cosas saludables, y luego no se llevan a cabo por parte de las empresas. Si es una cuestión, pues bueno, un poco como dice Francisco, pues bueno, tenemos ahí que diferenciar a lo mejor qué tipo de personal esa parte educativa, ¿no? Claro, una monitora de comedor no deja de ser, digamos, ¿no? No tiene por qué tener que saber de otras cosas, aunque como hasta ahora siempre hemos tirado de empatía, uno, eso, lo hemos visto en ejemplos que pusisteis, ¿no? Pues los dos cocineros que cocinaban ellos en el cole, como ellos mismos realizaban talleres con los niños y tal. Pequeños, hay cercanía, hay empatía. Hay otra cosa, pero claro, cuando hablamos de coles grandes, donde vamos un poco al batallón, pues esas cosas se olvidan, o sea, quedan apartadas. No es que se olviden, quedan apartadas, porque pues los tiempos, las ratios, que son elevadas, aunque no nos lo parezca, ¿no? Pero sí son elevadas a la hora de poder atender en el proceso educativo, pues a los usuarios del comedor.
1: ¿En las adjudicaciones de los contratos se incluye algún tipo de exigencia al personal?
2: Sí, sí. Bueno,
1: desde los dos lados, desde quién hace los pliegos a quién los tiene.
2: Sí, porque todavía antes por la mañana estaba mirando uno de los pliegos de prescripciones técnicas de los contratos que tenemos con las 16 empresas que gestionan directamente el comedor en los coles, y sí que hay un apartado en el que tienen que plantear un proyecto de dinámica de periodo anterior y posterior al momento de la comida. Y sí es necesario que lo planteen, bueno, pues un poco por que estamos comentando todos, porque es educativo, porque el alumnado evidentemente tiene que estar bien cuidado y bien vigilado, no solo en el momento de la comida, sino también en los periodos anteriores y posteriores, y bueno, mejora la calidad del sistema y evita, como bien decía Sara, a veces, bueno, pues conflictos sobre todo en cuanto a convivencia, que sí que se genera muchas veces en los momentos de comedor. Sí.
1: Con la bajada de matriculaciones de niños, que cada vez hay menos en los centros públicos, quizás se puede a lo mejor pensar en organización de los servicios y destinar parte del personal. Claro, los docentes no, porque los docentes son otra cosa, pero destinar parte del personal a cuidar los comedores, no lo sé.
3: Eso ya no depende de nosotros. Yo lo que quiero trasladar, que desde luego lo que depende a las empresas asturianas, concienciados en ese aspecto, y yo creo que el tema de cómo se comerán los comedores, cada vez se come de forma más saludable. Lo que no podemos, lo que luego esos niños comen en su casa, incluso a veces, pues hay complejidad, ¿no? Cuando empezamos a meter los yogures sin azúcar, naturales, fue un cisma. Había muchos niños que no los querían ni probar y luego salían y se comían un donut. Entonces, eso es difícil, ¿no?
1: Sí. Acabo de introducir un tema importante. Se le pide a los comedores escolares lo que luego nosotros no somos capaces de lograr en casa, que nuestros hijos coman variado y sano. Mucho a los comedores, también bueno, es su papel, ¿eh?
4: Claro, su papel es el educativo, entonces yo creo que así que hay que exigirles eso. Y luego en las familias, es un punto también que desde el programa de comedores siempre se ofrecía a los colegios que se apuntaban, pues un taller para familia, para llegar, ¿no?, también a esa otra pata. Pero nuestra experiencia siempre ha sido que van muy poquitas familias y realmente son las que menos lo necesitan.
0: Que ya saben mucho.
4: Entonces es como hay que encontrar ahí un hueco para poder llegar a esa otra pata.
2: Era un poco lo que hablaba, la necesidad de que los centros educativos generen igualdad. Y en ese momento en el que sí exigimos que los planteen comedores que cumplan con todas las normas, es para asegurar esa igualdad de todo el alumnado, para que el alumnado que luego no tiene la suerte, a lo mejor, de tener, ya están comprometidas desde un punto de vista nutricional, sí aseguren esa comida por lo menos una vez al día.
1: ¿Y vas a hacer algo, Gemma?
0: No, nada, bueno, remarcar lo que estaba comentando y después, a ver, hay más programas de salud alimentaria que se estaban llevando a cabo en los colegios, por ejemplo, el de PAS, que se lleva haciendo pues desde el año 2005, puede ser, o por ahí, y es un programa en el que una vez al trimestre, un mes cada trimestre, a los niños se les hace llevar pues el lunes una fruta, el martes otra, el miércoles otra, el jueves a lo mejor el viernes libre, por decir algo, ¿no? Pero se les va como encauzando en lo que sería, por ejemplo, el aperitivo saludable a la hora de llevar, se va dirigiendo un poco a las familias. Yo me acuerdo cuando empezó el programa, prácticamente, mis hijos estaban como recién escolarizados, ¿no?

0: claro, pues había familias que te reías, porque, a ver, ¿por qué no iba a poder llevar un bocadillo o unas galletas de chocolate el martes? Sí, había... Entonces, a veces es verdad que las familias somos muy reacias a entrar al hilo de estas cosas. Dice Sara, pues normalmente los que participan son los que ya saben del tema, ¿no? Pero bueno, si es verdad que después las desigualdades, queramos o no, pues aunque haya familias conscientes, tú cuando vas al supermercado, pues te encuentras que a lo mejor pues fruta o la verdura, que es la que ves con mejor pinta y más seguramente con mejor sabor. Seguramente digo, porque hay algunas que engañan. Entonces es mucho más cara y tú tienes que ajustarte pues a tu presupuesto. Hablamos pues a lo mejor de comer, reducir la ingesta de carne roja y cosas así, pero es que hay familias que no la comen nunca en su menú semanal. O sea que opciones que se pueden comer a la semana o de pescado, las comen en el colegio, no las comen en su casa. Y estamos hablando de familias medias, ¿eh? No estamos hablando de una social ya más abajo, estamos hablando de familias medias.
1: Eso va a pasar cada vez más ahora que dice el propietario de Mercadona que en las cocinas, con lo cual nos va a quedar el comedor como el único sitio donde van a poder comer.
0: Vamos a tener que ampliarlo para todos, ¿no?
1: Pues tenemos que terminar, no sé si queréis añadir algún otro comentario. Pues voy a terminar hoy con una pregunta sin respuesta y por romper una lanza a favor de los chavales y de las chavalas. Dice, los hábitos alimenticios de los menores son mejorables sin paliativos. Y yo la pregunta, que no busco respuesta y se la hago también a los espectadores, es, ¿y si preguntas? ¿Saldría algo diferente? Probablemente no. Gracias a los cuatro, por acompañarnos. Muy buenas noches. Y gracias también a...
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